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0: Hola, hola, ¿qué tal? Un gusto saludarlos. Bienvenidos a toda la gente que ya nos está sintonizando a través de TUDN Radio y también a través de nuestras redes sociales. Soy Omar Aldeco y los invito a que nos acompañe a lo largo de esta hora en Pulso del Deporte. Hoy ya miércoles 23 de septiembre, aquí conmigo en la cabina para hablar, cotorrear, para disfrutar de lo que es el deporte completamente en vivo. Andrea Martínez, ¿cómo estás, Andrea?
1: ¿Cómo va todo? ¿Qué tal, Omar Eduardo? Muy bien, un placer estar acá con todos ustedes, listos para platicar de todo lo que está ocurriendo en el mundo del deporte. Hay muchas cosas para tocar, se acerca el final de la temporada regular de la MLB y hay resultados y muchas cosas más.
0: Y siempre cerramos en las redes sociales con ese close-up hacia la pared o al techo, que me gusta, me parece fenomenal. Le agradecemos a Jocelyn, que ya terminó de chambear el día de hoy.
1: Ya es hora.
0: 8 de la noche, tiempo del este en los Estados Unidos.
1: Aquí,
0: no, como cree, aquí está el famoso Víctor Tostado.
1: En la producción.
0: No está tan tostado como dice su apellido, pero bueno, al final de cuentas, ¿por qué me hace esa cara?
1: Yo no hice caras,
0: No, hace caras siempre. No. Voy a buscar con la gerencia que podamos transmitir este programa en redes sociales. Para que vean toda la cantidad de caras que Andrea Martínez hace a lo largo de 50 minutos.
1: Hago muchos gestos yo, todo el día.
0: ¿Tú llegaste a jugar caras y gestos cuando eras chica?
1: Y cuando soy grande también. Hay un juego de películas que se llama Caras y Gestos, que te pones a adivinar películas con caras y gestos.
0: Ah, ¿cómo crees?
1: Sí, está divertido.
0: Pues ahí está. Pues aquí estamos nosotros. La que no está hoy es Jessica Cedillo con C, que hoy descansó.
1: Hoy descansó,
0: no
1: merecido,
0: sé si,
1: merecido.
0: No sé si merecido,
1: merecido,
0: pero bueno, por lo pronto nosotros vamos a platicarle a toda la gente que nos está sintonizando, a la gente que está en el Pacífico, en este gran país, que el sol apenas va a empezar a caer, va a meter ahí atrás del mar, pues que le echen ganas, que todavía les hacen falta
1: varias como
0: 3-4 horas de trabajo a la mayoría, los que nos sintonizan en su radio, en su automóvil, y ya van rumbo a la casa, pues también les agradecemos su sintonía a toda la gente que ya está del otro lado de los Estados Unidos, ya en el este, y ya están descansando, ya están relajados también, pues qué bueno que tuvieron un gran día de trabajo, y a toda la gente que nos está sintonizando, esté haciendo lo que esté haciendo, nosotros vamos a buscar de pasarla bien, de platicar de lo más relevante que sucede en el deporte en los Estados Unidos, y pues vamos a ver si la gente nos quiere contestar el día de hoy.
1: Sí, yo creo que sí.
0: Pero ¿sabes qué? Me quedé triste ayer, nadie me peló, nadie envió a @tudn-radio un mensajito, nadie envió en @omar-aldeco.
1: Ahí tampoco.
0: No sé si nos escuchan o no nos escuchan.
1: Sí, claro que sí nos escuchan. Hoy en Contacto Deportivo, fíjate que ahí no le mandé saludos, se me fue el tiempo.
0: Volando.
1: Ajá, sí.
0: ¿A quién?
1: Pero Juan nos escuchaba desde Brooklyn, New York. Juan Jiménez, creo. De Brooklyn, New York. Así que ojalá Juan nos siga escuchando todo el día y esté aquí en Pulso.
0: Pues ojalá por ahí esté el famoso Juan. A mí que me pongan Juan, que no me gusta ese nombre que tú quieres, papá. Así va la canción del Recodo, pero bueno, como aquí hablamos de todo un poco, vámonos rápido con las grandes ligas porque se está cerrando, ya lo dijo ayer Luis Quiñones, la Liga Nacional, si no me falla la memoria, ya estaba ya más o menos armada, la Americana era la que por ahí le hacían
1: estaba
0: falta.
1: Estaba desestabilizada.
0: Algunas, pero según yo, ya con uno de los resultados de ayer, ya también la Americana.
1: Como que ahí se emparejó
0: la cosa. Ya se emparejó. Ahorita, en este instante, algunos partiditos soy yo.
1: Juegos
0: que se están llevando a cabo el día de hoy. Ya tenemos en la séptima alta, Toronto Blue Jays lo está perdiendo contra los Orioles de Baltimore 4-0. Los Cerveceros, el equipo preferido de Luis Quiñones, lo va ganando en la quinta alta 4-1 contra los Phillies. El equipo de los Cardenales lo está ganando también al finalizar la cuarta entrada 5-1 contra los Piratas. Y el equipo de los Yankees, que seguramente tendrá también mucho que ver ya en esta postemporada, 3-0 lo está ganando contra Tampa Bay. Hay más resultados, pero el productor, este sí está ya está Luis Quiñones. Saludamos
1: a Luis Quiñones. Luis Eduardo, ¿cómo estás? Bienvenido al Pulso del Deporte. Los Yankees.

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1: Hasta ahora, frente a los Cerveceros de Milwaukee y al equipo de los Dodgers de Los Ángeles, que son los dos con mejor récord de todas las grandes ligas. 7-0 está el marcador, ya actualizándolo, a favor de los Yankees de Nueva York en este desafío, en el encuentro, marcando la diferencia ahora mismo en este episodio, en el episodio número 3, el rally de 5 carreras que terminaron fabricando los bombarderos del Bronx. Home run número 40 de la campaña para Ben Rice. Temporadón para Ben Rice y también cuadrangular con las bases llenas. Grand Slam de Ryan McMahon, además de George Lombard Jr. Al parecer, pasando la resaca, la cruda, los Rays, después del festejo anoche de lo que fue el banderín de la división este de la Liga Americana. Y hoy los Yankees se han soltado a batear. ¿Y de qué manera? De hecho, se pone muy interesante la lucha por el liderato en jonrones en la Liga Americana con este cuadrangular número 40 para Ben Rice, porque hoy temprano Pete Alonso, el oso polar de los Orioles de Baltimore, conectó el 41. Ayer Jordan Álvarez conectó el 41 para empatar también con Junior Caminero, el de los Tampa Bay Rays. Por lo tanto, hay tres bateadores con 41 jonrones: Caminero, Jordan Álvarez y Pete Alonso, y ahora Ben Rice conectó el número 40. En el caso de Jordan Álvarez, recordar que está buscando la triple corona de bateo. Sin embargo, aunque empata en jonrones, eso le daría la triple corona porque es líder en averaje. Lo que le está dejando sin esa triple corona es las carreras impulsadas, donde Pete Alonso hoy llegó a 110, tiene 102 el cubano de los Astros de Houston. Hablando de los Astros, ayer ganaron y perdieron los Rangers de Texas. Por lo tanto, los Astros recuperaron el primer lugar de la división oeste de la Americana. Hoy se vuelven a enfrentar a los Marineros de Seattle a partir de las 10 de la noche con 10 minutos, hora del este de los Estados Unidos, mientras que los Rangers de Texas ya iniciaron su juego contra los Mets de Nueva York. Y la otra división que está por definirse, la Central de la Americana, ayer se mantuvo igual: victoria para los Guardianes de Cleveland, victoria también para los White Sox de Chicago. Por lo tanto, no se mueve, Cleveland tiene el banderín hasta ahora, los White Sox estarían clasificando como tercer comodín, pero eso puede cambiar. Hoy los Reales le están ganando 4-0 a los Medias Blancas y está 0-0 en el cuarto episodio del juego entre los Guardianes y los Red Sox de Boston. Y por último, esta noche toda la atención también en lo que ocurra entre Padres de San Diego y Dodgers de Los Ángeles, con el regreso del japonés Shohei Ohtani a la alineación de los bicampeones de la Serie Mundial. No como quinto en el orden o como primero en el orden, estará como segundo en el line-up que envía Dave Roberts. Estará lanzando su compatriota Yoshinobu Yamamoto, y también pendientes del juego entre los Rockies de Colorado y los D-backs a partir de las 8:40 de la noche, tiempo del este. Victoria de los D-backs y derrota de los Padres acercaría al equipo de Arizona a 3 juegos de la zona de comodín, recordando que el fin de semana tienen una serie pendiente entre ellos, la última del calendario, que le permitiría al equipo de los Diamondbacks pues tratar de seguir compitiendo por ese puesto a la postemporada.
2: Perfecto, Luis, pues muchísimas gracias por toda la información. Recordar que este domingo tendremos un día especial en la sintonía de TUDN Radio con prácticamente un carrusel de todos los juegos a la misma hora en el cierre de la temporada regular, para después el próximo martes dar inicio ya a la postemporada de la MLB.
1: La invitación para las 3 de la tarde del domingo, estar en contacto, y bueno, mientras tanto, de lunes a viernes a las 5 desde el Diamante con toda la información y la cobertura de las Grandes Ligas. Buenas noches.
3: Buenas noches, yo no me pierdo el buen Luis Quiñones en Desde el Diamante, y como nos agarraron así muy de sopetón, no terminé de dar los resultados que están en el momento, porque me hizo otra vez cara.
2: No.
3: Voy yo, porque sí, luego falta, bien. Usted tiene otras dos para actualizar. Me había quedado en el de los Yankees, en lo que hablaba Luis Quiñones, que mira que casi no habla. Los Yankees ya generaron más carreras. 7-0 ya lo están ganando en la cuarta alta ante Tampa Bay. Ya platicaban sobre ese juego. Los Guardianes y los Red Sox en la cuarta alta lo están empatando sin carreras todavía, 0-0. Los Reds de Cincinnati lo van ganando 1-0 contra los Bravos de Atlanta.

0: esto en la cuarta alta también, en otro de los juegos, en la segunda baja, los White Sox ya lo están perdiendo contra Kansas City 4-0, los Marlins y los Cubs de Chicago en la segunda baja todavía no se hacen daño, 0-0, los Mets de Nueva York y los Rangers de Texas. Acaba de arrancar el juego, 0-0, y más adelante mis Diamondbacks de Arizona estarán enfrentando a los Rockies, también los Angelinos de Los Ángeles harán lo propio con los Athletics, los Padres de San Diego, ya lo decía Luis Quiñones, regresa Shohei Ohtani contra el equipo de los Dodgers de Los Ángeles, y los Astros de Houston estarán enfrentando a Seattle en lo que serán los juegos del día de hoy. Así que ahora sí ya les dimos todo.
1: Todo bueno, MLB.
0: Faltó Washington, que ya terminó, que le pegó 4-2 uh-huh. A los Tigres de Detroit.
1: Exactamente, así los resultados en Grandes Ligas. ¿Quieres que me vaya con NHL o con el WNBA?
0: A ver, NHL, a ver NHL, qué tal, a ver si algo aprendimos.
1: Va. Los Maple Leafs están empatando a uno.
0: Que se esperara, con... Ay, no peló vi, al productor,
1: no vi,
0: una
1: no
0: cosa.
1: Vi.
0: Fuera Jessica, porque lo que usted diga, Jessica.
1: Qué tranquilo.
0: Ay, perdón.
1: Sí. Maple Leafs está empatando a uno contra Senators, mientras que Wild está empatando sin goles contra Dallas Stars, y a las 10 de la noche, tiempo del este, arrancará el juego entre los Kings y los Ducks. Tus Ducks, tu equipo de la NHL.
0: Cuac.
1: Exactamente.
0: Cuac. Dije que iba a buscar esa película, todavía, la verdad, no, ni la he buscado. ¿Para qué le digo que la busqué si no la he buscado? Pero bueno, ¿ya trae usted todo listo por si se requiere una tercera portera?
1: No. Definitivamente no.
0: Eso lo estaremos platicando más adelante con Lalo Lalín Leal. Por lo pronto nos cambiamos rápido al deporte ráfaga, por eso nos vamos rápido a las duelas femenil en todos los Estados Unidos. Y es que hay juegos en este momento. El equipo de Atlanta Dreams lo está ganando apenas en el arranque del juego, 8-6 frente al equipo de Liberty de New York. Acaba de arrancar el primer cuarto, así que todo con calma, pero el equipo de Atlanta ya lo gana por 2 puntos, y también en un momento más estará jugando el equipo de Seattle Storm contra Dallas Wings, que sería el otro partido que se estará desarrollando el día de hoy y que ya no nos va a tocar, porque cuando se acabe Pulso, ajá, todavía no va a haber empezado el juego.
1: Y que, por cierto, es el solamente para acotar, es el penúltimo día de actividad en la temporada regular de la NBA. El domingo arranca también la postemporada en el básquetbol femenino de Estados Unidos.
0: Yo usted pues canta, sí. No la escuché.
1: Ay, el Sweet Caroline.
0: Muy bien, ya usted también. Bueno, pues en el ciclismo, solamente para acotar, el día de hoy no hubo nada. Gracias. No se
1: no,
0: crean, o sea, efectivamente.
1: ¿Por qué así de malo
0: en el mundial
1: gente?
0: De ciclismo, el día de hoy hubo una pausa. Hoy hubo. Ya encontré la película en la de los campeones. Véala, está en Disney. Ay, le tiré un gol y a la competencia, a la de las cuatro letras, porque sí, es de los mismos. Yo lo pago, gerencia. El día de hoy en el mundial de ciclismo no hubo actividad,
1: no.
0: Fue un día de, digamos, de parón, que están
1: de pausa, de descanso.
0: De pausa, de descanso, y todo regresa a la normalidad el día de mañana. Mañana hay actividad de la sub-23, de esta categoría sub-23 de mujeres, y también estarán los hombres, pero en la categoría junior. Todo esto a partir de las 12:50 del día arrancará lo que es la competencia sub-23 de mujeres, y a las 5:20 estará arrancando todo lo que corresponde a la competencia de junior, esto en la rama varonil. Muchas competencias todavía, y vemos que muchas de las selecciones van a tener participación, pero me salió un buen gallo, pero ¿por qué se ríe?
1: No.
0: Pero para la gente, ahí está también competidores de los Estados Unidos, en fin, para la gente que estaba esperando alguna otra nota de los mexicanos, para toda la gente mexicana que nos sintoniza, pues creo que ya lo más relevante para México, o lo más importante, tendrá que salir para el domingo, cuando Isaac del Toro vuelva a la competencia, ¿no?
1: Sí, que se supone que ya es la prueba en la que Isaac del Toro es todavía más favorito, ¿no? Que es el ciclismo
0: digamos
1: de
0: ruta.
1: Ajá, porque en contrarreloj también también se mencionaba que podía ser, digo, terminó en quinto lugar, si no me falla la memoria, en sexto. Entonces,
0: aquí lo dijimos, sexto lugar.
1: Sí, yo sé, nada más se me
0: cuatro. Cuando puse la del toro de, el toro enamorado,
1: el toro enamorado
0: de la luna.
1: De la luna, ajá. Pero, si este, acá es donde será favorito y veremos qué puede hacer Isaac del Toro. Una realidad es que el hecho de que no esté Tadej Pogačar por el tema de su lesión, pues le abre, creo yo, mucho espacio del toro a que pueda hacer un buen papel en esta prueba del mundial.
0: Pues ahí está toda la información también de el ciclismo. Vámonos rápido, Andrea Martínez y amigos, porque hay información y yo sé que te gusta a ti platicar de la NFL. Para que nos platiques.
1: Me encanta.
0: Jackson Dart se ha quedado lamentablemente fuera de esta temporada que está arrancando.
1: Iker González nos decía que probablemente también.
0: O sea, murieron mis audífonos
1: por dos.
0: Para la gente que nos sintoniza. ¿Quién sabe qué le pasó?
1: Por dos. Mencionar el tema de Jackson Dart, que viene ayer en la noche. Iker nos decía que era probable que se perdiera una parte de la temporada. Bueno, pues ahora no solamente será una parte, será prácticamente toda la temporada. Regresará hasta el 2027 y es que va a ser sometido a una cirugía de rodilla. Situación, hablábamos lo corta que es la temporada de la NFL. Entonces, con una cirugía de rodilla, pues es prácticamente
0: ligamento cruzado
1: imposible.
0: Anterior.
1: No, pero ese está intacto, tranquilo. No fue el ligamento cruzado anterior. Pero aún así,
0: ese está intacto. Ya lo subrayé. Eso me pasa por no estar poniendo atención.
1: Exactamente. Lo que le pasó a este quarterback de segundo año ya de dentro de la NFL es que se lastimó el menisco y el ligamento medial colateral, que son los que requerirán la cirugía. También tiene daños en el ligamento cruzado posterior, pero no tan fuertes como una rotura, ¿no? Que sabemos
0: en el lo anterior, complicado todo bien.
1: Que es. Exactamente, en el que tú decías, todo bien. Jackson Dart sufrió la lesión durante la primera serie ofensiva del juego del lunes, que actualizábamos acá también, entre los Rams y Giants, apenas en la séptima jugada del partido. Una realidad es que no duró mucho. Jackson Dart recibió un golpe en el costado por parte del apoyador de los Rams, Byron Young. Esto hizo que Jackson Dart pues saliera prácticamente volando contra Josiah Stewart, quien es otro de los jugadores de los Rams. Golpeó sus piernas, provocando así una fuerte caída. Acá donde se prenden las alarmas con los Giants es que su quarterback titular será Jameis Winston, quien sufrió bastantes problemas en el partido pasado al suplir a Jackson Dart. Su entrenador John Harbaugh dice que tiene confianza en él, que todo va a salir bien, pero sí hay como muchas dudas de lo que pueda pasar con los Giants ahora sin su quarterback titular. Todas las apuestas estaban con Jackson Dart y la verdad es que ahora sí lo veo complicada la situación del equipo de los Giants, que si bien no era favorito para quedar para ser ganador del Super Bowl en este año, pues sí era un equipo que buscaba ser como de esas ligeras sorpresas para la NFL en la temporada.

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1: Ahí está el mes de la hispanidad. Aquí andamos a gusto.
2: Del 15 de septiembre al 15 de octubre.
1: Sí. Felices por ser hispanos. Orgullosamente. A toda la gente que nos está sintonizando y que vienen de raíces hispanas, aquí estamos sacando adelante al país.
2: Eso se festeja en el mes de la hispanidad. Y es porque a lo largo de este mes, entre el 15 de septiembre y el 15 de octubre, varios países de Latinoamérica festejan la independencia de esos países. Entonces, pues por eso.
1: Miren nada más. ¿Eh? Ahí está. Pero, bueno, me iba a meter en cosas de historia, pero mejor no, porque luego nos peleamos.
2: No, eso está divertido.
1: ¿Sabe qué? Que fue muy divertido y yo sé que a usted le dio mucho gusto.
2: Sí, caray.
1: Sí, que ni sabe.
2: Yo sí sé. Es que muchas, o sea, hay pocas cosas que me dan gusto.
1: Muy divertido. Chelsea le pegó un gol. Ah, ¿verdad?
2: Sí, también que ganara el Chelsea a un equipo de Austria en la Champions League femenina. También eso me da gusto.
1: Ah, bueno, pero ya íbamos con fútbol femenil. Hablando de la hispanidad y hablando de ese orgullo de toda la gente que hace bien su trabajo y busca mejorar. Rebeca Bernal, quien hace apenas unos días se fue para Inglaterra para jugar con el Manchester United, ya logró marcar la zaguera mexicana, logró marcar.
2: No solo una.
1: Yo iba a decir su primer gol. Porque logró marcar primero su primer gol.
2: Exactamente.
1: Y ya después se chutó un doblete.
2: Así es, Rebeca Bernal, la capitana de la selección mexicana, que no es algo sencillo. La primera...
1: ¿Es su segundo juego?
2: Sí.
1: El primero, estábamos aquí y que dijiste,
2: fue un fin de semana
1: de
2: y entró de cambios.
1: ¿Y por qué estábamos aquí?
2: Bueno,
1: ya sé que usted ya está los fines de semana, yo no.
2: Yo suelo trabajar los fines de semana.
1: ¿Fue el viernes pasado?
2: No recuerdo.
1: Porque yo me acuerdo que me dijiste, mira, ya entró Rebeca Bernal a jugar.
2: Entonces es el tercero.
1: No, sí fue el fin de semana.
2: Sí fue un fin
1: fue
2: de
1: el domingo,
2: semana, ¿no?
1: El día que tuvimos que hacer que trabajaran más.
2: Ah, toda la razón, toda la razón. Sí, estábamos acá. Segundo juego de Rebeca Bernal con la playera de la Manchester United, primera mexicana en jugar en la primera división de Inglaterra. Y no solo eso, también fue titular. Su primer partido como titular dentro de la liga inglesa. Con esto cooperó con dos goles para la victoria 10-1 del Manchester United contra el Sheffield United. Esto en la Players' Cup. Así que bueno, creo que eso es algo interesante de resaltar. Rebeca Bernal es una de las mejores jugadoras, capitana de Rayadas de Monterrey, capitana de la selección mexicana y es una de las jugadoras históricas, ¿no? Del fútbol femenino en México y creo que eso es algo importante a destacar este día acá en el Pulso de Deporte, lo que está haciendo Rebeca Bernal en Inglaterra.
1: Sí, sin lugar a duda y dos goles de cabeza. Uh-huh. Buenos goles de cabeza, obviamente por
2: como
1: la
2: zaguera.
1: Por la posición claro. Que tiene, pero bueno, muchas veces se dice
2: y es chaparrita, Rebeca Bernal es chaparrita.
1: Que si va y juega la Premier, que el fútbol por arriba, pues llegó chiquita pero picosa, ping, al 19 marcó el primero, ping, al
2: 1.68.
1: Al 55 marcó el segundo tanto y bueno, iba a decir ya si no metía, pero bueno, es defensa, 10 goles por uno, terminó ganando su equipo, pero hay que destacar las anotaciones de la mexicana. Nosotros, Andrea Martínez, vamos a ir a una pausa.
2: Así es.
1: Vamos a regresar con más porque hay mucho más de información completamente en vivo. Regresaremos a actualizar todo lo que se está llevando a cabo en los Estados Unidos de Norteamérica, de costa a costa y de frontera a frontera. Vamos a la pausa y vamos a regresar con más de la NFL. NHL, hockey sobre hielo con el buen Lalo Lalín. Hacemos la pausa y ya regresamos. Esto es Pulso del Deporte.

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0: De regreso en Pulso del Deporte, miércoles 23 de septiembre, las 8 de la noche con 31 minutos, tiempo del este de los Estados Unidos. ¿Y sabe qué le tenemos aquí, Andrea Martínez? Siempre le hablo de usted, ¿verdad?
1: Sí, es por no la edad, me hablen es que de usted, no, sí, pero no me hablen de usted, no me gusta que me hablen de usted.
0: ¿Sabe qué le tenemos aquí en TUDN Radio, Andrea Martínez?
1: Sí sé, bueno, creo. Tenemos muchas cosas.
0: A ver,
1: Grandes Ligas, la postemporada.
0: El domingo ya dijo Quiño que no hay que perder, okay. Que no hay que perdérnoslo, 3 de la tarde del este y hasta que se acabe el juego.
1: Okay, tenemos Grandes Ligas.
0: Y postemporada a partir del martes.
1: Tenemos
0: el Wild Card,
1: tenemos Liga MX.
0: Este fin de semana tenemos Liga MX doble cartelera a partir de las 9 de la noche tiempo del este.
1: Y UEFA Nations League.
0: Eso tenemos. ¿Pero sabes lo que se le está olvidando?
1: ¿Qué se me está olvidando?
0: Esto es lo que se nos está olvidando. Aquí lo pone la producción.
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0: Hasta se asustó con ese cortón.
1: Sí.
0: Aquí tendremos el adiós de Leo Messi.
1: El último tango,
0: porque con eso desde que el jugador más grande en la historia del básquetbol hiciera o le hicieran su...
1: Last Dance, ¿serie?
0: Sí, su serie.
1: Ajá.
0: Son el último. El último para todos, unos han de ser el último para entrar, el último para llegar, como también tenemos al último que llega a chambear.
1: ¿Quién es?
0: Lalo Leal Lalín, el último que siempre llega a chambear, y no lo digo del equipo de TUDN Radio, lo digo del equipo de Buenos Días América, ya tengo el reporte del Poli, ya me pasó las imágenes de las cámaras, porque no entra por la entrada peatonal, entra por el estacionamiento. Lalo Lalín, ya traigo yo todo mi equipamiento para ser portero de hockey. ¡Jua! ¡Jua! ¡Jua! ¡Jua! ¿Qué más nos vas a enseñar el día de hoy, mi Lalo Lalín, con el hockey?
4: ¿Qué tal? ¿Cómo estás, mi querido Mar?
0: Se te salió un gallo, como Andrea. A mí, en la parte 1 del programa. No pasa nada, estamos madurando y cambiando de voz.
4: Anda. Sí, pues a los 23 años la voz me sigue cambiando, fíjate. La voz me sigue cambiando. Qué gusto saludarte a ti, Andrea, a Vic, a toda nuestra gente aquí en el Pulso del Deporte. Vaya que hemos aprendido mucho. En el tema del e-bog, que mencionas tú, ¿no?
0: Ajá. Sí. Lalo Lalín, ayer tuvimos 3,800 juegos. ¿Cuál fue el juego? Porque yo sé que tú ves todos. ¿Qué más te llamó la atención y por qué en 30 segundos de hockey el día de ayer?
4: Bueno, obviamente no puedes ver todos porque nada más tienes un televisor, mi amor. Un televisor, que me encantaría tener varios, pero nada más tengo un televisor. Trato de ver muchos, pero sí sigo mucho a mi equipo, no a los Sabres. Sí, okay. Lo sigo en el iPad porque no lo tengo en el cable normal. Lo vi 5-1, derrotó a Colorado. Es un equipo que siempre ha perdido, igual que los Bills de Buffalo. Comparten la misma ciudad, una ciudad muy chiquita. Comparten la misma ciudad, pero es un equipo perdedor de toda la vida. Apenas el año pasado se metió a playoffs después de una larga racha de 18 años sin estar en playoffs. Nadie en toda la NHL había tenido tan larga racha como los Sabres de Buffalo. Se meten a playoffs, ya cumplieron y a la primera me lo sacan.
0: Bueno,
4: a los Sabres.
0: Pero lograron algo, rompieron una racha negativa que duró 18 años. El Atlas tuvo más de 70 y ahí seguíamos.
4: Sí.
1: Al menos se quedaron tan cerca del Super Bowl como los Bills, Lalo.
0: No le toques ese
4: balón.
0: El otro día no vino a trabajar.
1: Sí, por eso ya no van a llegar los Bills.
0: Ojalá que nunca más lleguen, pero ni a playoff.
4: Lo que más me gustó fue mi honestidad cuando me preguntaron, ¿por qué no fuiste a trabajar? Porque perdieron los Bills.
1: Sí, me acuerdo. Y yo, ¿es en serio?
0: Casi me saco la cabellera de mi cráneo. ¿Y qué más debemos de aprender? Mi Lalo Lalín, ahora con el hockey sobre hielo. Deberías de ver las caras. Lalo, voy a poner cámaras. Aquí vamos a hacer transmisión en vivo, en redes sociales después, para que vean toda la gente, lo que se divierte Andrea. Muchísimo. Y las caras que hace. Como ahorita le dije, bueno, vamos a ir con Lalo. Le hace una cara como...
1: Ay, no es cierto, Lalo. No es cierto.
0: Pero, ¿qué más nos platicas del hockey, mi Lalo?
4: No te creo, no te creo. Siempre veo a Andy sonriendo. Siempre me recibe. O siempre la recibo con una sonrisa en la mañana.
0: Sí, eso sí.
4: Siempre. Fíjate que en el 2020, David Ayers, él operaba la máquina que pule el hielo. Okay. 42 años. Era operario. Nada más movía la máquina de un lado para el otro, ¿no? ¿Y qué crees? Jugó. Cero profesional, solamente conocía el hielo, pero jamás se había puesto las botas y agarrado un bastón. Jugó porque se lesionaron los dos porteros de los Hurricanes y ganó, y le ganó a Toronto Maple Leafs. O sea, sí hay hechos, sí hay antecedentes de que alguien de la tribuna se meta a jugar de goalie, de portero. Es el único deporte que nos permite eso. Así que,
0: ayer, Andrea,
4: prepárate.
0: Después, perdón que te interrumpa, Lalo, y la gente que nos está sintonizando. Ayer Andrea buscó porque dijo, yo creo que Lalo no nos está diciendo la verdad. Y encontró también a un contador, una persona, de oficio contador.
1: Sí.
0: Que también jugó y también ganó, Lalo. O sea, no nomás juegan, ganan.
4: Oye, ¿por qué esto no extenderlo al fútbol mexicano? ¿Te imaginas?
0: Ya me imagino. Imagínate a Toño Murillo. Ahí, tercer portero y entra Toño. ¡Fua!
1: ¿Quién traba?
4: Yo pondría esta regla. Si va 5-0 en el minuto 80, un aficionado puede entrar a jugar.
0: 5-0
4: del minuto 80.
1: Estaría bueno, Sí, estaría
0: bueno. Pero que fuera como una rifa, ¿no? O sea, el aficionado con el boleto 3,827... pase al túnel del estadio y ya tú vas y ya te prestan tacos y todo lo demás.
4: No, o sea, que sea que vayas ya tú uniformado, ¿no? No, pero está difícil porque necesitas el jersey oficial, tacos oficiales, espinilleras. Pues, sí, tienes razón.
0: Sí, que te lo preste el club.
4: Claro, sí, que bajes al subterráneo, te cambies y entres. Sería algo bien bonito, único, no sé si la FIFA lo permita, no creo, pero sería
1: perdimos la conexión con Lalito. ¿Ahí está Lalo? Leal, a ver.
0: ¿Lalo Leal?
1: Lalo, ¿ahí estás?
4: Aquí está.
1: Aquí
0: estoy, pensamos que te habíamos perdido.
4: Nunca me van a perder.
0: No creo que en el fútbol suceda, pero ¿sabes qué? Vamos a hacer una actualización de los juegos que se están desarrollando en esta pretemporada. Y Andrea Martínez, que se está empapando
1: de este deporte,
0: lo voy a ir mencionando y al final por lo menos tú me dices cuál de todos los que diga, pues vas a estar más al pendiente el día de hoy.
1: A ver,
0: adelante.
4: Venga.
1: Maple Leafs le está ganando 5-1 a Senators.
0: Me suena como de Toronto.
1: No.
0: ¿Sí?
1: Digo, pues sí, Maple. Hojas de Maple.
0: Okay.
1: Wild contra Stars está 0-0 y los Kings contra los Ducks jugarán más tarde.
0: Okay. ¿Cuál es el que más te emociona, Milalo? Yo el de Anaheim Ducks contra Los Ángeles Kings porque están mis patos que siempre vuelan alto.
4: Algo me dijiste que ya agarraste ese equipo de los Mighty Ducks.
0: Es correcto.
4: Y Las Vegas, que es la franquicia más joven en ser campeón, ¿eh? La franquicia más joven, no tiene ni 5 años y ya lograron el título. Las Vegas Golden Knights. Yo me quedo con el duelo de canadienses. Los canadienses dominan este deporte. Toronto contra Ottawa. Este encuentro, yo no tengo aquí en mi tableta 1-1. ¿Ustedes dicen que 5-1?
1: 5-1, sí, bueno, yo aquí lo tengo 5-1.
4: Estás en el futuro, apuesta.
1: 1-1, entonces.
4: Y aquí lo tengo 1-1.
1: Pero van a quedar 5-1. Yo sé lo que
4: eso.
1: Te digo.
4: Voy a ponerle eso a mi parlay.
0: Yo lo estoy buscando porque luego no te creo nada.
1: No, es que sí, mira, serio. Es que está raro.
0: Es que está el hockey está raro. Sí, o sea, es que fíjate que aquí nos aparecen dos juegos de los mismos equipos, pero al revés volteados.
1: Está raro.
0: Contra Toronto. Y en otro es Toronto contra Ottawa y los dos juegan a las 7 de la tarde del este. ¿Será
4: que lo tengo también?
0: ¿Que hay dos equipos?
4: Ah, ya, no, no, es el, se llama Split, Split Squad Game. Juegan los dos al mismo tiempo.
1: Sí, ¿ves? Sí, entonces sí. No estaba juegan mal. Los dos.
4: Sí, estabas bien, Andrea. Sí,
0: Maple Leafs está ganando 5-1. Qué loco está tu deporte, Lalo.
1: ¿Y por qué juegan al mismo tiempo?
4: Se llama Speed Squad Game. Significa que los dos, aprovechando que están en la misma ciudad, dividen equipos titulares, dividen equipos y juegan en distintos
1: son sus
4: estadios.
1: Son interescuadras.
4: Exactamente. Juegan novatos.
0: Bueno, actualizamos en el primero.
1: ¿Que quién sabe partida, cuál sea?
0: Un partidazo, 1-1. Y en el otro,
1: 5-1.
0: Los hotcakes de Maple le están pegando 5-1.
4: Pero mira, el que importa es el primero, el 1-1, porque este lo trae NHL Network. El otro no está siendo transmitido.
0: Perfecto. Pues
1: bueno, pero tan mal yo no estaba.
0: Con eso nos vamos a ir, Lalo Lalín, ya sabes que te vamos a estar molestando. Te voy a dejar una tarea, que nos digas para mañana cuál es el resultado más abultado en la historia del hockey.
4: Okay. Hecho.
0: Muchas gracias, mi Lalo. Toda la información de este gran deporte de hockey sobre hielo. Así que, muy bien, Andrea, ¿eh? O sea, yo también me saqué de onda porque dije, acá también aparece que están jugando doble.
1: Nada más dudan de una nada más.
0: Pero ya que te aventaste muy bien estos de NHL, váyase con la WNBA.
1: Ah, ¿cómo crees? Claro que sí, hay juegos al momento, lo decíamos.
0: Esperes, dice el doctor, que te va a poner un rompecorte.
1: Es que estoy buscando ahora sí.
0: Hágale.
1: En estos momentos. No, ese es Hágala. En estos momentos, en el penúltimo día de actividad de la temporada regular, Atlanta Dream le está ganando 28-24 a New York Liberty y más tarde Dallas Wings jugará contra Seattle Storm. Mañana es el último día de temporada regular y el domingo arranca la primera ronda de la postemporada.
0: Y nos vamos rapidísimo con todo lo que está sucediendo en el rey de los deportes. Blue Jays de Toronto están cayendo 4-0 contra los Orioles de Baltimore. Todo esto en la octava entrada. Ya finalizó Twins contra San Francisco. Lo ganaron los Twins 4-2. También en más de los juegos, los Cerveceros lo están ganando 4-1 en la séptima baja contra los Phillies. Los Cardenales de San Luis lo están ganando 5-1 contra los Piratas. Esto en la séptima alta. A toda la gente que le interesan los Yankees, pues siguen ganando, aunque Tampa Bay ya anotó 2, 8-2 lo están ganando el equipo de los Yankees en la quinta alta. Los Red Sox de Boston y los Guardians, en un juego de gran picheo, lo están empatando 0 en la sexta alta, también en esa misma entrada, pero los Reds de Cincinnati le están pegando 1-0 al equipo de los Bravos de Atlanta. En más de los resultados al momento de Grandes Ligas, en la tercera baja, White Sox lo está empatando con un buen juego también contra Kansas City 4-4, todo esto en la tercera baja. Y cambiándonos también ya de juego, los Marlins y el equipo de Chicago Cubs lo están empatando 0-0 en la quinta alta. Los Mets de Nueva York ya le pegan 2-0 a los Rangers, esto en la tercera entrada, y los Diamondbacks de Arizona lo siguen empatando contra los Rockies 0-0 en lo que son los juegos al momento, los resultados al instante en toda esta jornada, una jornada también de muchos juegos en las Grandes Ligas. Y regresamos ahora con un tema. Ayer se nos hacía raro, se nos hacía hasta sorpresivo esto de los coches. Corren cuando quieren, si hay un fin de semana, hacen lo que quieren. No pudimos pelear de buena manera al buen Oscar Díaz, que nos mandó por ahí una cápsula, la previa del Gran Premio
1: de Azerbaiyán.
0: Que no se llevará a cabo el domingo, eso ya lo dijimos, ya lo platicamos, mi Oscar, para que no nos lo venga a platicar hoy. Lo dijimos
1: algo nuevo,
0: ayer.
1: Algo nuevo.
0: ¿Cómo estás, Oscar?
5: ¿Qué tal, Omar? Andrea, un gusto poder saludarlos también, mandar un abrazo a Víctor en la producción. Y
0: ahorita
5: sí,
0: se lo das, ¿para qué se lo mandas? Mejor ahorita que te pares, se lo das. O sea, es que Andrea Martínez y a la gente que nos está sintonizando están solamente a metro y medio de separados y le dice, le mando un abrazo aquí a mi buen operador. No, pues ahorita que te vayas, le das el abrazo.
5: Pero ¿no? Bueno, entrando, ahorita le voy más a un abrazo.
0: Pero es todo un profesional, Oscar, porque es como...
1: Mantiene la compostura.
0: Lo interrumpí y ya lo, bueno, entrando en materia.
1: O sea, cállese, no cotorría, quiero hablar de los cochecitos.
0: Sí, ayer ya lo escuchamos.
1: De los cochecitos, de los choca-choca.
0: Pero bueno, ahora sí, Oscar.
5: Ahora sí, bueno, entramos. El tema.
0: Ya saben que aquí lo vamos a interrumpir.
5: Adelante. Ya venían platicando el día de ayer de por qué esta carrera se correrá en sábado. También, bueno, ayer en la pieza se abordó el tema de la previa. ¿Con qué historias amanecemos el día de hoy de cara a este Gran Premio de Azerbaiyán? Isaac Hayer, piloto francés de Red Bull, tras haberse perdido 3 carreras al hilo después de su lesión de muñeca boxeando en un entrenamiento. Es un tipo de entrenamiento que le gusta hacer. Él no es que sea boxeador, pero le gusta, para mantenerse bien físicamente, hacer
0: tiempo.
5: Boxeo.
0: O sea, es un piloto que también entrena boxeando.
5: Como niño... Sí boxeaba más y se le quedó como hábito para mantenerse bien.
0: ¿Y el equipo no le dice, no, espérate?
5: No hace sparring, es solamente el practicar el boxeo.
0: Pero es lo mismo, o sea, y se lastimó la mano.
5: Se lastimó la mano.
0: El boxeo. O sea, yo como piloto, que obviamente necesito
1: Depende de tus manos.
0: Pues yo no me expondría a eso, ¿no?
5: Pasó también en épocas recientes, hace un par de años, para arrancar la temporada 2024 con Lance Stroll, piloto de Aston Martin, que se rompió la muñeca andando en bici. Pero él sí decidió hacer la temporada.
0: Y digamos que, pues, tal vez tiene la familia, o la novia, o la esposa, vas en bici, te caes, eres bueno para conducir autos de Fórmula 1, no bicicleta, lo entiendo, es un accidente, pero cuando tú vas y le estás pegando una pera, tal vez en algún momento puede venir una lesión, ¿no?
5: Sí, que creo hasta ese momento no lo había pensado, pero es común que pilotos de Fórmula 1 tengan un hobby de algún otro deporte. También Valtteri Bottas practica y compite en ciclismo, no solamente es piloto de Fórmula 1, le dan mucho al pádel también los pilotos de Fórmula 1, les gusta.
1: Presones.
0: No, pero deportes.
1: Oh my.
0: Ah, perdón. Bueno,
1: pero
0: es broma.
1: Pero si es un deporte, sí, hay mundiales de pádel.
0: A toda la gente que juega pádel, mi respeto. Yo no he jugado pádel, pero mi respeto es a toda la
5: gente.
0: Pero
5: bueno, en ese sentido,
0: una
5: ya
0: broma, nada más.
5: Regresa de su lesión, lo estuvo cubriendo Liam Lawson en ese asiento de Red Bull, y por lo cual, por lo mismo, también Yuki Tsunoda tuvo la oportunidad de pilotar el auto de Racing Bulls. Ahora regresa para esta carrera, se perdió 3 grandes premios. Y bueno, de momento marcha octavo en el campeonato, ha cosechado 71 puntos a lo largo de 11 carreras que ha podido disputar, y en 8 ocasiones ha finalizado en el top 10 esta temporada, es decir, ha puntuado, ha tenido 2 DNFs, o sea, solamente se ha quedado una vez fuera de los puntos por cuestión de mérito, de velocidad. También tiene un podio que consiguió en el Gran Premio de Mónaco, que se lo quitan a la semana, y 3 meses después se lo regresaron por toda esa polémica que hubo con Pierre Gasly. El que es hasta este momento su segundo podio en su carrera, el primero lo consiguió el año pasado en el Gran Premio de Zandvoort, cuando todavía era piloto de Racing Bulls. Pero es una de las historias también porque el día de hoy se anuncia su regreso y se anuncia su renovación con Red Bull Racing hasta el año 2027. Es asiento de Red Bull que ha estado maldito desde que salió, no solamente Checo. Daniel Ricciardo lo suple a Pierre Gasly, a media temporada es reemplazado por Alexander Albon, después llega Checo Pérez, sale Checo, primero entra Liam Lawson, no da el ancho, al par de carreras es reemplazado por Yuki Tsunoda. El año pasado tampoco puede dar el ancho Yuki Tsunoda, y este año, cuando Isaac Hayer, parece que ya hay cierta estabilidad en el asiento de Red Bull Racing. Es una de las historias. También el tema de Esteban Ocon de Haas, que hoy anunció que para la temporada 2027 es agente libre, es decir, no va a renovar, va a tener un piloto nuevo Haas para el año que viene. Se habla de Leo Fornaroli, sobre todo piloto brasileño de Fórmula 2, pero más o menos sobre todo es lo que hemos tenido en el mercado de pilotos. Y respecto al circuito de Azerbaiyán, ¿qué se espera? Un circuito que esté muy del lado de Mercedes, mucha velocidad punta, una recta de 2.2 kilómetros, entonces seguramente veremos un Mercedes muy competitivo este fin de semana. Y bueno, a madrugar, la carrera será 7 de la mañana, tiempo del este, no tanto
0: eso
5: madrugar
0: no es
5: esa
0: madrugar.
5: Hora, pero bueno, del lado que estamos nosotros, 5 de la mañana va a tocar la carrera.
0: A eso lo va
1: eso
0: llegando.
1: Eso sí es madrugar.
5: ¿Cómo?
0: A esa hora va llegando usted a su casa.
5: No, ¿qué pasó? Yo llego temprano, para dormir bien.
1: Para
5: cosas,
1: descansar. Es atleta, tiene que dormir bien.
0: De verdad, es atleta. Porque nuestro productor sí se le ve la cara.
1: Sí,
0: otra vez que
1: llega a las 5.
0: A desvelarse.
1: Sí, no, pero aquí mi amigo es atleta.
0: Él era atleta hasta que se amoló la rodilla. Sí. No, fuera de broma.
1: No, sí, yo sé que sí.
0: Pero bueno, ok.
1: Gracias.
5: Perfecto, y bueno, una de las últimas cosas, Checo Pérez, pues bueno, regresa al que ha sido su circuito más exitoso, tiene 2 victorias, es una de las historias que pues estaremos siguiendo este fin de semana, a pesar de que Checo, pues bueno, no tiene posibilidades de ganar por el auto que lleva este año.
0: ¿Pero podría por lo menos sumar o tampoco?
5: Yo creo que no, yo creo que sí está muy por detrás el auto de Kyle, aquí Aston Martin, incluso en este momento, como para pensar en que pueda sumar. Creo que su oportunidad era en Mónaco, donde sí terminó en el top 10, lo penalizaron y ahí cayeron los primeros puntos de Aston.
0: Pues bueno, te agradecemos mucho, Oscar, te vamos a escuchar al rato, ¿o no? ¿O ya te vas?
5: Al rato, en la última, y nos vamos, cuarto bloque para hablar de Fórmula 1.
0: Ya ves, si este sí trabaja.
1: Sí, le chambea.
0: No como otros. Muchas gracias, Oscar.
5: Omar Andy, muchas gracias y le debo su abrazo a Víctor.
0: Ahorita se lo damos. No tengo
5: ahorita
0: ningún
5: se
0: problema.
5: Lo damos, ahorita se lo damos. Gracias.
0: ¿Pero por qué me regañas,
1: no,
0: Andrea?
1: No te regaña,
0: a toda la gente que
1: no
0: nos está sintonizando,
1: regañando.
0: Ahí estamos en @omar_aldeco y también estamos en @. ¿Tú quieres Andy?
1: Andy CMZ_.
0: Y también estamos en @tudn_radio.
1: Exactamente.
0: Para que nos escriba, si efectivamente nos escucha, si le gusta, si quieren que ya me vaya yo y deje a Andrea con alguien más. Tratamos de hacerlo ameno, tratamos de...
1: divertido.
0: De que lo acompañemos.
1: En el trayecto.
0: En el trayecto a su hogar. Así nos lo dijeron, la gerencia nos dijo.
1: Y así lo hacemos.
0: Y así lo hacemos.
1: O lo intentamos.
0: Lo intentamos, lo intentamos. Selección mexicana, para toda la gente que anda al pendiente de la selección mexicana, usted ya escuchó y volverá a escuchar porque vamos a repetir línea de cuatro que tuvimos hace apenas unos minutos. Un gran tema sobre los números.
1: Sí,
0: sarcasmo.
1: Uno de los dos grandes temas que hay hoy con la selección, ¿no?
0: Ajá. Y el otro.
1: César Montes lesionado.
0: Se regresa
1: a Rusia y en su lugar entra Dagoberto Espinosa de las Águilas del América.
0: Pero ¿sabe qué también?
1: El tema de los números es que, bueno, ¿lo vas a decir o...?
0: No, dígalo porque ya le dieron el 10
1: a Gil Morita,
0: ¿no?
1: Es el número que tenía Alexis Vega, pero como Alexis Vega no está en esta convocatoria, pues se lo dieron a Gil Morita y pues hay todo un tema respecto a la responsabilidad de cargar el 10 en la espalda.
0: No, yo creo que la verdad...
1: El número es irrelevante.
0: Es
1: desde
0: irrelevante.
1: Mi punto de vista.
0: Y si a mí me dicen un número 10 de la selección... mi cuau de toda la vida, no se preocupe productor, si no sale el audio de Aguirre, lo botamos para Valencia, que allá anda con las naranjas.
1: No, bueno, ahorita va volando.
0: Pero es irrelevante, para mí el número no juega, papá.
1: Yo creo
0: todo
1: que
0: el mundo quiere el 10, pero...
1: En línea de cuatro, y lo escucharé a continuación, uno de nuestros compañeros decía que al menos en México puede ser más relevante el que trae el 9 al que trae el 10, ¿no? El papel en cuanto a posición y demás.
0: Y yo lo entiendo, pero el mejor jugador de la selección mexicana en el último mundial traía el 33.
1: ¿Sí que Eric Lira? No.
0: No, o no traía este Quiñones el 33.
1: Ah, sí. 16.
0: Miren, para que vean, yo me quedé con el Atlas.
1: Sí, creo que te quedaste con el Atlas. Ajá,
0: el 16
1: sí,
0: es un gran número. No, yo le he contado, yo traía ese número durante toda
1: ahora
0: mi
1: resulta,
0: carrera futbolística.
1: El 14, el número de Quiñones.
0: 14 y el 16. No, Quiñones copió mi número porque yo jugué antes que
1: eso
0: Quiñones.
1: Sí,
0: con eso
1: cierto.
0: Lo digo todo.
1: Eso
0: pues
1: sí
0: nos
1: cierto.
0: Vamos a ir porque ya no tenemos más tiempo. El vasco Javier Aguirre ya vuela para Valencia.
1: Valencia.
0: Porque va a tomar otra vez las riendas
1: séptimo
0: de un
1: equipo español en su carrera.
0: Que le vaya bien, a mí me parece
1: fenomenal. Él es feliz, el vasco es feliz en España.
0: Claro, y aparte, pues, se quiso ir allá porque se me olvidó el nombre de la esposa del
1: Silvia,
0: vasco. Silvia. Le dijo, vasquito, vámonos a España, ¿para qué nos quedamos en México?
1: Se me hace que conocemos más a Silvia que a Javier Aguirre, pero
0: ¿cuándo
1: bueno
0: nos queda, productor? Un minuto. Pues con esto nos vamos, quédese a continuación, línea de cuatro, después la última y nos vamos. Que pases feliz viernes, Andrea Martínez.
1: Gracias, amor Eduardo.
0: Yo sé que es miércoles 23, pero para Andrea ya descansará, se tomará unos días de vacaciones.
1: Así
0: y la
1: es.
0: Escucharemos hasta el próximo martes en estos micrófonos.
1: Así es, que tengan una bonita noche en el este y tarde en el Pacífico.
0: Muchas gracias también en la producción y en los controles a Víctor Tostado. Soy Omar Aldeco, quédese en más de TUDN Radio, que pase una extraordinaria noche. La verdad, lo único que buscamos en este espacio es mantenerlo al pendiente y al tanto de todo lo que sucede en el deporte en los Estados Unidos.
1: Al momento.
0: Y acompañarlo en su auto, en el camión,
1: right
0: en donde
1: now
0: vaya, paseando el perro. Así
1: right
0: que,
1: now
0: right now, nos vamos. Gracias, muy buenas noches, hasta la próxima.
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2: Gusto saludarlos, darles la bienvenida. Es una nueva emisión de Línea de Cuatro en la señal de TUDN Radio. Andrea Martínez y Jocelyn Ledesma en la producción y operación de este espacio, junto a Tate Gómez Luna, Oliver Osvaldo Figueroa, que hoy vino desde la madrugada y está firme el señor Figueroa, así como Oscar Díaz. Oscar, ¿cómo andas? Con el gusto de saludarlos. La Selección Nacional de México no lo ha dado a conocer, pero sí nuestro compañero de TUDN, Gibran Araige. Gilberto Mora utilizará el dorsal número 10. ¿Que lo lleve Tate Vega o que lo lleve Mora? Bienvenido.
3: ¿Cómo están, compañeros? Un placer saludarlos, señor Firme. Gracias por estar con nosotros. Yo creo que por la trayectoria Alexis, yo creo que ya depositar la 10, que oye, también se me hace una banalidad lo de el número de camiseta, pero siendo la más representativa en el fútbol, creo que para un chico de 17 años, creo que ya es una presión ya grande desde este momento. No tengo duda de que en 4 años será referente. Gilberto Mora ya no estará en el fútbol mexicano, pero ya desde hoy ponerle la 10 es como darle ya, tú eres la esperanza de que en 4 años vas a darle a la selección mexicana un buen plantel, un buen resultado, y creo que es muy pronto. Hoy Alexis Vega, creo que en lo comprobado que está en la Liga MX con los campeonatos con Toluca, yo creo que se merece más la 10.
2: Fresco como lechuga. ¿Cómo andas, Oliver? Bienvenido.
4: ¿Cómo están? Buenas tardes. Para mí, Vega no ha entregado absolutamente nada en selección mexicana como para merecer el número 10. Si nos basamos incluso en el rendimiento más reciente de algunos futbolistas, incluso pensaría más, por ejemplo, en Roberto Alvarado que en Alexis Vega. De entrada,
2: ¿y que
4: para
2: Mora?
4: Ocupar esa camiseta. Ahora, yéndonos al tema de Gilberto Mora, está claro que es el tipo que más futuro tiene en selección mexicana, y el presente también, de alguna u otra forma, ha sido importante y fue muy importante en el Mundial. Yo creo que está bien, y además es medirlo a ver si realmente en cuestión de personalidad que ha demostrado, pues tiene la capacidad de decir, ok, puedo con esta presión. Yo no encuentro tampoco algo que sea del todo malo, porque ha demostrado en este corto tiempo que no le ha pesado ni la presión, ni la etiqueta de saberse el mejor de su equipo, e incluso uno de los mejores en selección mexicana.
2: Oscar, bienvenido. ¿Qué tal, Diego, Tate, Oliver? Un gusto poder saludarlos. A ver, finalmente creo que lo dice de buena manera, Tate, es una banalidad, pero creo que dentro del vestidor sí es algo que sí importa.
5: ¿Es una banalidad en México o es una banalidad el número en general en el mundo?
2: Creo que en general pues, ha perdido a lo mejor un poco...
4: No es que haya perdido importancia. ¿Cuál fue el último 10 realmente bueno? ¿Cuauhtémoc?
5: Se salió como 5 preguntas del guión, pero bueno.
2: Pero finalmente, futbolistas que hayamos tenido a lo largo de la historia, incluso en la época reciente, como Gilberto Mora, hablando meramente de características, no solamente nivel, son pocos los que verdaderamente encajan en esas características de número 10, pero sí, de cierta forma, ya darle la camiseta número 10, Diego, me parece que es depositar todas las esperanzas en él.
5: Para mí, a ver, yo estoy dividido entre que es una banalidad y no. O sea, yo creo que en México sí es una banalidad. O sea, porque nos han faltado en los últimos años tantos futbolistas de jerarquía en el momento, en el presente, ídolos que representen a la Selección Nacional de México, que a quien le des el número, a final de cuentas. O sea, desafortunadamente, porque es la pregunta a la que también iba a ir. O sea, ¿cuál es el último gran 10 que ha tenido la Selección Nacional de México? Ok, porque, por ejemplo, en el Real Madrid... No cualquiera usa el 7. En Portugal, cualquiera va a usar el 7 después de Cristiano. El que agarre el 10 después de esta fecha FIFA, mis respetos por los pantalones que tiene. Entonces, yo creo que el dorsal no es una banalidad. Empieza a ser una banalidad, pues cuando de repente le quieres encontrar a alguien y medio forzado. Yo no sé, yo me iría con lo del Piojo Alvarado, sinceramente. O sea, porque en el presente y de toda la convocatoria, creo que por debajo de Julián Quiñones, que creo que es alguien que puede ocupar la posición, que además te genera lo que muchas veces genera un 10, pues son los dos más aptos para portar la camiseta o el dorsal. De ahí en más, a ver, dárselo a Mora, a mí me no sé si el chico lo quiera, siento que claro que le va a ayudar en algún momento, porque como en el mundo no te vas a fijar en el dorsal número 10 de la selección mexicana, y Rafaela Pimenta de seguro que lo va a agarrar y va a decir, miren, el 10, ahí está, o sea, el 10 es el número más visible del fútbol.
3: Va a ayudar bastante. Yo fui a la pregunta que planteas entre Alexis Vega y también Gilberto Mora. Sí, Gilberto Mora, el jugador más joven en ser campeón de la Copa Oro, pero fuera también del Piojo Alvarado, del Mundial y del Mundial que tuvo Gilberto, pues también como que ha hecho bastante por la selección, yo no creo, yo me quedo más con el nivel personal y deportivo que ha mostrado Alexis Vega en el Toluca. Para darle la mejor. Sí, también, bueno, en Tijuana no ha ganado nada también Gilberto Mora, ¿no?
6: ¿Y cuándo va a ganar? Es el Tijuana.
3: No, y porque está muy joven. Ya también pedirle a 17 años que ya lo haya ganado todo es muy difícil. Ya también faltan muchos años en su carrera. Ya Alexis Vega por lo menos ya tuvo pues un mal paso con las Chivas, ya el regreso con el Toluca. Yo voy más a eso, a la experiencia de Alexis Vega de darle el número 10. Para mí sí es una banalidad. Yo creo que el número 10 hoy, si te puedes, el 7, el 9, el 10 va para solamente los exquisitos que digan, pues es el número 10 de la selección, pero sí te da un caché, ¿no? Te da un caché.
5: Es que, Tate, si no fuera una banalidad, yo creo que en selección, o sea, si hubiera alguien de peso, aunque no estuviera ese futbolista en la selección, el número no se otorgaría. Porque, por ejemplo, ¿cuántas vemos es? Messi no ha ido con Argentina y no hay 10, ¿eh? Nadie se lo pone. En esta ocasión, como que la federación vio y dijo, ah, no hay 10, dénselo a Mora. El mensaje para el futuro.
3: Pero ¿por qué no lo retiran? Sí, también, si es tan importante un número como, por ejemplo, para Maradona, para Messi, ¿por qué no lo retiran?
5: ¿Retirarlo definitivo?
3: Sí, no se puede.
4: Ah, porque, no, porque ya hay cuestiones, y en competencias oficiales de pronto ya se vive del 1 al 23.
3: Es una banalidad, sinceramente.
5: Pero es que entonces nadie en la selección mexicana tiene una jerarquía hoy día
3: creativo,
5: que tú digas, dale el número y cuando no.
3: Debe ser forzosamente el creativo. Sí. Debe ser el inteligente, el que reparte.

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1: Está muy, sí, muy abaratado también, ¿no? O sea, el número en general ha sido muy barato. ¿Cuántos han pasado? Marco Fabián agarró el 10 en algún momento. Giovanni, cualquier cantidad de futbolistas, y no ha pasado absolutamente nada también con ellos, ¿no? O sea, yo creo que en cuestión de marketing, pues la selección entiende que el activo más importante hoy por hoy, el que más visibilidad tiene, es Gilberto Mora. O sea,
2: que hagan
1: en redes sociales va a salir el reel y van a poner todos: qué orgullo, Gilberto Mora, mi muchacho, no sé qué. Eso está más que claro. La selección en eso son expertos en vendernos el cuento y la novela y el ídolo mexicano, y eso está muy bonito. Al final, si en la cancha el número 10 no rinde, como también no puede rendir el número 9, pues ahí yo quiero ver si va a venir un cambio después en la siguiente fecha FIFA.
2: Y que me parece también en ese aspecto, creo que el número en sí no tiene no debería de tener un valor por sí solo. Creo que el futbolista que lo porta es el que le da ese valor. Creo que por eso quizá en México no tenemos o no asociamos el número 10 de la selección mexicana quizá con un futbolista exitoso, y que incluso en el mundo ya el número 10 no siempre termina por ser el creativo. En Francia lo lleva Kylian Mbappé el 10, no es precisamente el futbolista creativo. En el Real Madrid
1: es el más talentoso.
2: También lo lleva el más talentoso, pero ahí ya nos estamos despegando del más creativo.
3: El 10 por parte del el mejor jugador, ¿no? Parece que el número 10 es para el que siempre resuena con la... Más allá de que te llames Cristiano Ronaldo, que es R7, ¿no? Que sí. Por eso. Pero sí, para mí es una banalidad. Entiendo que sí tendría que aportarlo quien sea, para mí, Gilberto Mora, pero a los 17 años, dice Oliver, es que, pues, qué miedo. Pues que yo creo que pienso más en Gilberto. Sí, no lo ha demostrado, pero porque ahorita está cobijado, porque es el joven, porque es la gran sorpresa, porque es la revelación. Pero ahora sí, para que ya mantenga la presión de ser el muchacho, el fijo de la selección con la camiseta, el capitán, porque si es el 10, pues va a tener que usar el gafete capitán, ¿no?
2: Para mí es que
3: no, siempre, para, no necesariamente. Para recibir el gafete,
2: por lo menos
3: capitán,
2: titular, o sea, debería ser.
4: Es que cuando
2: debería
4: tú le pones titular un número a un futbolista, creo, ya te, Tati, más o menos yendo a lo que tú piensas de seguro, te comprometes a muchas cosas.
3: Sí, claro.
4: O sea,
3: no,
4: tú
3: lo
4: terminas,
3: comprometes.
4: Lo comprometes a él y al entrenador, o sea, porque sale después de una conferencia de prensa contra Colombia, supongamos, y cómo no jugó el 10, no es Mora, es el 10.
1: Y entonces, ahí, ¿quién tendría que elegir los números? ¿El entrenador?
4: Pues yo creo que por salud,
3: tendría,
4: o sea,
3: que ponerlo,
4: por,
3: sí.
1: Porque,
3: sí,
1: pues entonces, pero también ya sería una, o sea, yo creo que ya sería irnos a un tema que a Rafa Márquez creo que tampoco le importaría si Mora trae el 15, el 19 o el 10, ¿no? O sea, que el entrenador se ponga a revisar.
4: No puede tener,
1: ¿qué número va a traer este?
4: Nosotros como medios,
3: claro,
4: ¿no hay repercusión? O sea, en una estira y afloja por un número, Rafa se va a sentar quizá nefasteado, pon tú, después de un resultado, ojalá que sea positivo.
3: No, no crean que en una mesa que platicando digan el 10, ¿a quién le damos el 10? No, a Gilberto Mora. ¿Ya se lo damos? Yo creo que sí pasa por la mente de tan rápido, con 17 años, se lo vamos a dar. Pues sí, hay que apostar por él. Yo creo que sí es una plática de darle la camiseta hoy, o quiero creer en eso, insisto. Para mí no debería pasar nada, pero a la interna, los exquisitos del fútbol, pues sí es ahora sí un mensaje de hoy es la selección mexicana de Gilberto Mora.
2: Hasta
3: y habidos de capitanes, porque ya Edson no fue llamado, ya se retiró Guillermo Ochoa, Raúl Jiménez ya no va a llegar, más allá de que tenga la 9 también, así que ¿quién es el próximo gran?
1: No quiere decir que el más talentoso sea el que más liderazgo tiene. No,
4: no, o sea, de acuerdo.
1: Puedes tener mucho talento y el liderazgo te puedes achicar.
4: La muestra es Carlos Vela.
1: Exactamente. ¿Qué? O el mismo, o sea, muchas veces ponen al capitán al central, por ejemplo, ¿no? Sí, o al medio de contención, o porque está más cerca del árbitro, lo que queramos. O al más viejo, al más experimentado, pero no quiere decir que la experiencia te lleve a ser buen líder. Ahí está Edson Álvarez, por ejemplo. Muchas barridas, mucho meter, mucho no sé qué, pero así como que sea el gran líder que México necesita, pues no creo tampoco. Entonces, me parece que también van temas separados el hecho de que traiga la camiseta 10 con en algún momento portar el gafete de capitán. Ahora, si yo reviso el tema de los futbolistas de liderazgo, pues recaemos en
3: Johan.
1: Montes, Johan.
4: Para mí el capitán muchas veces también tiene que ser aquel que pueda hablar con el árbitro y medio lo intimide, y que el árbitro se frene, o sea, que el capitán se pueda expresar libremente sin una repercusión de una tarjeta. Y yo no creo que Gilberto Mora pueda llegar a hacer
3: hoy
4: eso.
3: Por la juventud.
4: Y yo no sé si este mensaje de darle el 10 es el mismo mensaje de abaratar la playera muchas veces cuando pensamos

0: es que este futbolista no está para la selección, y dices tú, con menos de 30 partidos en selección, ¿le das la 10?
1: Sí, ya parece que se están contradiciendo, ¿no? Ya parece como que están traicionando sus lineamientos, pero ya te están mandando el mensaje de que Gilberto va a ser el jugador diferente. Yo tampoco lo veo con la personalidad de llegar, de reclamarle al árbitro por una entrada, por una tarjeta, y sí veo, por ejemplo, a Julián Quiñones, ¿no?
2: Totalmente,
1: Hoy es un Gilberto Mora que pues tendrá la presión. Hoy ya será que el 10 siempre esté en la cancha. Ya no está mandando mensaje también que fuera de una lesión, fuera cualquier situación, ya hay un lugar siempre cubierto ahí en el 11 de Rafa Márquez y va a ser Gilberto. Es Gilberto y 10 más.
3: ¿Eh? En estos momentos, a ver, yo encuentro a Mora y al Piojo como los más destacados de estos que fueron llamados.
0: Claro.
3: De los considerados, porque obviamente el hecho de que Raúl y de que Julián estén fuera, pues me parece que ahí quitas a dos también importantes en el eje del ataque. Pero en la cuestión de la creación ofensiva, pues salvo el Piojo y Mora, yo a los demás los encuentro un escalón o dos por debajo de ellos en el nivel. O sea, realmente no es como que México, sí, tiene superpoblada esa posición en el medio campo, pero que te otorguen un nivel diferencial para resolverte un partido, yo no veo a los demás.
1: Históricamente, para México, ya que no solamente en el país, pues no ha sido tan relevante el número 10. No lo ha tenido jugadores que sean.
3: No ha sido relevante por la baja calidad de los futbolistas.
1: No, sí, pero aún así podremos pensar en su momento por qué Guardado no lo tuvo, por qué el Chicharito también no lo tuvo, lo de Hugo, que tengo entendido si lo tuvo en algún momento, o no, Hugo Sánchez.
0: El 9
1: también no lo tuvo Hugo Sánchez, pero ahora pregunto, en una selección de mayor bagaje como es Argentina, ¿se te imaginan que en el 2006 le hubieran dado el 10 a Lionel Messi?
0: Era de Juan Román Riquelme, tú lo tocabas.
2: Pero nosotros no tenemos un Juan Román Riquelme.
1: No, claro, a eso voy. La selección o Inglaterra. Vemos que alguien más tenga la de 17 años, la 10.
0: Es que
1: las campeonas del mundo no pasa.
0: Por lo que dice Tate, es muy profunda esta situación que va más allá del talento. O sea, porque al final no tienes alguien tan talentoso y no tienes alguien que le moleste que le quite el número. O sea, porque tú le dices a Vega, oye, vas a jugar con el 7, está bien, o sea, no le importa, ¿no? O sea, por ejemplo, tú le decías a Riquelme, vas sin el 10, ¿cómo?
1: Es una falta de respeto, te lamentabas casi.
0: Sí, o sea, tú le decías a Batistuta, vas sin el 9, y, o sea, yo creo que de inmediato la pregunta es, ¿voy de suplente o cómo? Entonces, yo creo que sí va asociada a esa situación, entonces nos damos cuenta que el tema de liderazgo sigue igual, y que el talento pues sigue igual, o sea, que estamos proyectando una selección hasta dentro de 4 años, si bien nos va.
3: Sí, porque si uno empieza a revisar lo que puede pasar, por ejemplo, con Argentina, en algún momento, creo, en alguna ausencia de Lionel Messi, pusieron a Dybala.
0: Claro.
3: Lo que le pesó a Dybala traer el número 10. Pero claro, de pronto, el hecho de que no haya figuras mexicanas recientemente con la camiseta 10, pues de pronto, por eso a lo mejor a Mora tampoco le puede llegar a pesar, porque no hay una figura que asociemos con el número 10, salvo Cuauhtémoc Blanco, hace 16 años.
1: En el regreso Irving Lozano. Sí, es el hombre histórico del gol contra la selección de Alemania.
0: Claro.
3: Imagínate.
1: Insisto, ¿por qué tampoco Julián Quiñones? Es que de eso no encontramos, es que no hay nadie con talento para aportar la número 10 ahí en México. Sí hay. Está Julián Quiñones.
0: Sí, a ver, yo si se lo tuviera que dar.
1: Menos a Gilberto Mora.
0: Yo si se lo tuviera que dar a alguien de los que están hoy en día.
3: El Piojo.
0: ¿El Piojo es uno?
2: Quiñones.
0: No, pero de los que están.
1: De esta lista.
0: Sí, de esta lista.
1: Piojo.
0: El otro, para mí, por liderazgo, el talento y la posición se quedan lejos, pero yo se lo daría a Lira.
1: Eric Lira.
0: Por ejemplo.
1: Pero siendo un 5, difícil que tenga 10. Contrasta, ¿no?
0: Dice, sí, totalmente.
1: Pensaba en Orbelín.
3: Bueno, también, hasta Raúl Jiménez, por ejemplo. Yo entiendo que es el 9. Yo entiendo que el 9 está asociado siempre al que mete los goles. Pero creo que Raúl también.
1: La
3: 9
1: es más importante entonces que la 10.
3: Sí, tiene más peso.
1: Que Hugo Sánchez usaba la 9.
3: Claro.
1: La 9 tiene mayor importancia, ¿no?
3: Sí.
1: Ya después viene el tema de como Chicharito, el 14, ¿no?
0: Claro.
1: Se hace con ese número.
0: Es a lo que iba tanto, porque en esta convocatoria no tenemos jugadores que estén como muy asociados a cierto número. El Piojo, pues si les pregunto el número del Piojo, vamos a acordar.
3: 25, porque no son Chivas.
1: La realidad en el mundo, los números, a ver, ¿quién es el
3: 7? Bueno, en España, ¿quién traía? Alex Baena. Traía el 10, ¿no?
0: El 10, Alex Baena.
3: O sea, y había otros.
1: Y no lo tenemos tan
0: bueno,
1: seguro.
0: Bueno, pero en una selección donde son otros, muchas más importantes
1: Alemania,
0: otras posiciones.
3: Sí, claro, pero por ejemplo, pero en España quizá era, o sea, uno asocia otros nombres y por ejemplo escucha Pedri y dice, Pedri podría traer el 10. sencillamente, ¿no? Dani Olmo, inclusive, por ejemplo. Totalmente.
4: Que creo también y te habla de que hoy en día es una banalidad. Tenían también futbolistas tan talentosos como la
0: Villa Mal. Yo creo, Oscar, que sí sigue habiendo equipos en donde tú mover un número,
1: pero no en todos lados. Pero no en la selección mexicana. Ese es el tema. No es tan importante.
0: No, pero no, porque no lo queremos nada. Hacer trascendente, porque yo sí siento, Tate, que en España les da igual. O sea, es un juego de conjunto en donde la jerarquía de alguien no está por encima del grupo como tal. Y yo siento que en México es, como no tenemos una figura, pues ahí lo andamos repartiendo, ¿no?
1: Sí, a ver quién es el gallo que se lo lleve, ¿no?
4: Claro. Para quién le toca en esta convocatoria, en la mejor en la que sigue le toca otro, a ver cómo.
0: Y si a ti lo va bien, luego tú repites.
1: No, yo voy pensando en que también, ya cuando esté Quiñones, ya cuando esté Raúl. Claro. Que, bueno, insisto, Raúl no va a llegar en el 2030. Pues también seguirá siendo Gilberto Mora el número 10. O será por lo menos en esta convocatoria.
0: Bueno, de 17 a 21 uno esperaría, ¿no?
1: Hay que ver cómo va avanzando el tema también de su carrera, cuándo sale de Xolos, a qué equipo va a llegar, va a jugar en el nuevo equipo en Europa, y es ahí donde ya vamos a empezar a decir si merece el 10 o necesita tener el 10. Ya hoy yo creo que en México es simplemente una banalidad, como en la mayor parte del mundo. En Países Bajos, ¿quién tenía la 10 ahí? ¿Cody Gakpo era? Era Memphis Depay, que ya ni es convocado. En el Mundial fue el 10 Memphis Depay, y ahora en la convocatoria de Xavi ya no está convocado. De ahí la banalidad en el mundo. Sí. Si decimos los 10, pues de todos los equipos, yo creo que va a ser muy difícil que los nombremos.
3: Bueno, incluso en México, el Mundial anterior, ¿quién lo traía?
0: Vega. Por eso la pregunta de entre Vega.
3: Y lo que jugó Vega, jugó 20 minutos en la inauguración y de pronto desapareció. O sea, lo que más se recuerda de Vega en selección fue cuando lloró en Qatar en el himno nacional. Sí. Eso es lo que más se recuerda de Vega en selección nacional.
0: O sea, vaya contra Arabia.
3: Lamentablemente, pero es lo que nos ha entregado también, porque de pronto.
0: Pero entonces no podemos asociar que no hay ídolos efectivamente en selecciones ante la falta de alguien que pueda pasar ese número.
1: Pero además, la parte final de su carrera.
3: Y además, no solo en cuestión de calidad técnica, sino también en cuestión de compromiso.
0: Y conexión con la tribuna.
3: Uno observa la calidad que tiene Alexis, y es, obviamente, todos sabemos que tiene calidad, pero uno lo ve con selección mexicana y de pronto hasta camina dentro del terreno, y ¿cómo queremos que un 10 que no se muere por la camiseta, pues porte ese número? O sea, de pronto también va asociado al tema de la entrega y de partírtela en el terreno, y en selección desde hace rato no tenemos a alguien que veamos y digamos, híjole, este güey, neta, está
1: tranquilo.
3: O sea, por lo menos se la parte.
1: Me quedé pensando en lo de Diego, muy, muy curioso lo de la afición. ¿Quién siente esa?
0: O sea, porque Julián hace muchos goles, pero ¿quién está tan conectado con Julián? ¿Los de América y los del Atlas?
1: Yo me acuerdo del tren, porque eso fue un tren, no voy a decir de qué, pero tren en el Mundial. Ese. Pues el que es un abuelito Memo Ochoa y que era pues el niño, ¿no? El bebé ahí.
0: ¿Sí?
1: Ahí Gilberto Mora, y la gente empezó a tener un cariño con Gilberto. También por eso creo que es el más apegado a la afición, ¿no? Porque es un diferente. No siempre tenemos chicos de 16 años que sobresalgan, ¿no? Claro. Ya 17. Y ya la gente dice, pues este es el gran próximo ídolo, ¿no? Porque ya lo de Raúl cuando se quejó de la afición, ¿no? En Estados Unidos.
3: Sí, eso
1: también, que vayan más a Estados Unidos. Ya se anuncia que el 17 de noviembre por lo menos juega los cuartos de final de vuelta de la Nations League de la CONCACAF en Monterrey. Pero eso también, de jugar fuera de tu país, no hace como que tengas una, o que estés pegado a los jugadores. Hoy, sinceramente, hoy a la fanaticada y los jugadores, yo no veo que haya, o sea, haya convertido a alguien en un máximo ídolo, al igual como lo vimos en su momento, pues con Cuauhtémoc Blanco, con Hugo Sánchez.
3: Claro. Incluso con Chicharito. O sea, el carisma de un futbolista.
1: Sí.
3: Yo creo que uno que puede llegar, hoy por hoy no, pero me parece que en la afición en general, a pesar del equipo al que le vaya la gente, creo que tienen cierta simpatía por la Hornea González.
1: Claro.
3: Yo encuentro a Armando a un tipo que en general le cae bien a la gente. Ahora, que le caiga bien a la gente, pues no significa que va a poder ser el capitán de la selección mexicana. ¿No? Pero de alguna forma creo que genera esa simpatía que en algún momento generó Chicharito, ¿no? Y que a lo mejor no ha alcanzado para ser capitán.
1: Claro.
3: Pero que sí tiene esa cercanía con la gente, ¿no? Hoy por hoy, salvo él, pues Mora, porque es el chavo, porque es el que quiere ver la gente. Pero así como que uno diga, Mora tiene mucha simpatía con los medios, se ha declarado, pues no.
0: Yo lo percibo tímido.
1: No, palabras, que hablan inglés, ¿no? Decían, es que hablan inglés, responden inglés, Gilberto of Mora. Course. ¡Wow! Estábamos faltos de ídolos, sinceramente. Hoy por la hormiga, de las comparaciones que hacíamos de que si Alexis Vega hizo más o Gilberto en la selección, en el Mundial, Gilberto. Pero ya en Europa, por lo menos, ahí está la hormiga, ¿no? Comprobado en las Chivas. ¿Por qué no se habla de él con la 10? La Hormiga González.
0: Qué buena pregunta.
1: ¿Por qué no se habla? Si ya hizo goles.
0: Porque no tiene la imagen de un niño.
1: Claro,
4: hoy. Creo que también tiene que ver con la posición. La asociamos a otra característica de futbolista.
1: No, bueno,
0: o sea, alguien más creativo.
4: Tener, ¿no? Sí, creo que es que creo que normalmente se asocia a eso.
3: Y que yo creo que está la duda siquiera si va a ser titular o no. En esta
1: para mí tendría que hacerlo, ¿no?
3: Sí, para mí también, pero una vez a Rafa dice, no, no es mi primera opción.
4: Creo también está hecha FIFA, puede probar cosas diferentes.
0: Ok, le quitamos, Oscar, los 17 años, le borramos la cantidad de partidos que tiene Gilberto Mora. Por su capacidad, por lo que le hemos visto de compromiso y en la cancha, ¿merece el 10?
4: Es que, a ver, tampoco puedes ignorar el tema de la edad. No, no puedes borrar eso, no puedes borrar el... A ver, si me dices que un futbolista de 30 años... Con la carrera que ha tenido Gilberto, te diría, pues no ha logrado nada, no ha hecho nada, pero no se puede ignorar por esa misma situación el tema de la edad.
1: Por la calidad, yo sí. Ya la pregunta de Diego, yo sí, quitando la edad, que para mí sí es un...
0: O sea, tú borras la edad, borras la cantidad de juegos y dices, este merece el 10. Y la constancia, sobre todo.
1: Ahora por la edad. Y también por lo que juega, ¿no? También
0: sí, porque si tuviera 30 años, el error de Declan Rice en el gol contra Inglaterra sería
3: impensable. Se lo come.
0: Sería Jorge Sánchez.
1: ¿Qué le pasa a Edson Álvarez?
0: Claro.
1: ¿Cómo le ganó la pelota por aire?
0: Sí, ¿no?
1: Ese es el plus que tiene hoy Gilberto Mora, los de 17 años, y que ya está en la mayor, ya fue campeón de Copa Oro, ya tiene la camiseta número 10. Fuera de eso, lo que preguntabas, la calidad, sí, sin duda alguna. Creo que hoy México no tiene ni ha tenido en los últimos años alguien tan inteligente en esa parte de la cancha como Gilberto. Me voy con Carlos Vela. Pero es más adelante, él es muy inteligente, Carlos Vela, o era muy inteligente al jugar. Acá Gilberto es muy inteligente y quitando la juventud, sin duda la 10.
3: No, en los partidos que se aventó en el Mundial, sobre todo contra Ecuador, el cómo salió y con la personalidad que mostró, y cada pelota que tocaba era pelota de gol, estuvo muy cerca de hacer un golazo. Creo que en el Mundial dio ese salto que muchos esperábamos, ¿no? De demostrarlo contra los equipos importantes. Ahora, si bien es cierto, en Cholos es la figura porque sus compañeros no tienen la misma calidad. Tampoco no es tan sencillo destacar en un equipo en el cual no tienes tantas figuras.
1: Ahora, desapareció contra Inglaterra, como todos. Como en el momento importante de México, de todos. Ahora, tienes la 10, que ahora que no hay que cubrirlo porque es joven. Si no cumple con la 10, se le va a criticar y fuerte.
0: Vamos a hacer pausa y regresamos a redes sociales con más, porque Dagoberto fue llamado con la Selección Nacional de México. Pausa y volvemos.

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15: Abel castiga la bola y le dio contra su mano. Se va, se va. Adiós, se fue la bola. Dominicano rola shortstop. Nero lee bien el rodado. Suelta primera y se acabó la sexta entrada. Son ya 16 retirados en fila. Está siguiendo el juego. El envío para Kyle Tucker. Castiga la bola, jardín derecho. Allá va Yoadel. Se tira por la bola y capturó. Línea al derecho, pero evita daño. ¿Quién más? Ya que le den el guante de oro.
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15: Saludos amigos, miércoles 23 de septiembre del año 2026. Bienvenidos a la antesala del juego 158 en el año para tus Angels. Los Angels de Los Ángeles visitan Sutter Hill Park en Sacramento, California. Es el juego 2 de la serie ante los Atléticos. Es el juego en gira número 77 para los Angels. Anoche comenzó la serie con victoria para el equipo verde y oro, 9-7. Los Angels tuvieron actuación muy buena de parte de Kikuchi, el pitcher, Denzel Guzmán, que como cuarto bat pegó home run y produjo 4 bateados home run en 4 juegos seguidos ahí en Sacramento. Damos vuelta a la página. Los Angels buscan el triunfo 61 en el año. Y en la loma tienen al gran novato Walbert Ureña. Ureña tiene 9 victorias en el año, 2.74 de efectividad. Ahí es de los mejores novatos en grandes ligas. Parker Messick de Cleveland está arriba de él. Solamente entre los pitchers de primer año. Por cierto, este año 2026, entre los lanzadores con al menos 100 entradas trabajadas, Ureña, de 22 años de edad, tiene uno de los porcentajes de slugging más bajos de todo Grandes Ligas, en los niveles de Misiorowski, Dylan Cease y Max Fried. Hoy ocupa 6 ponches para ser el pitcher de primer año más ponchador en la historia de los Angels. Su oponente es el pitcher zurdo Jeffrey Springs. Springs tiene 4-14 en récord. A nombre del equipo estelar en producción, a través de la app oficial Angels Radio y la primera 1330, hoy en cabina está el maestro José Samuel Hernández, la producción general de Alejandro Valenzuela, Yader Valle y Juan Ángel Ávila con ustedes. Pausa y volvemos. Entrevista hoy con Reed Detmers. Gracias a la compañera Claudia Gestro por el detalle de otorgarnos la oportunidad de tener esta entrevista en el previo. Volvemos.
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20: Thank you so much for this moment. What's something about being a major league pitcher that you understand completely?
21: Gracias por tu tiempo, Reed. ¿Encontraste alguna diferencia como pitcher de grandes ligas este año ahora en comparación a cuando arribaste aquí?
22: Sí, creo que lo principal ha sido la mentalidad, la parte mental del juego, obviamente la parte física y de rendimiento, pero mucho de eso tiene que ver con lo que ocurre entre ambos oídos. No digo que esté al 100% perfecto, más bien estoy entendiendo ese lado mental del juego, lo cual me ayuda mucho.
21: Has estado en diferentes versiones de ti, abridor, relevista, aquí, de regreso a abrir juegos. ¿Cuál de las dos versiones sabes que te ayuda más para llegar mejor en la siguiente temporada? Los primeros dos años fue muy difícil, nada fácil, pero al voltear hacia atrás, veo los errores que hice. Tuve algunas bajas en 2024, luego hice algunos cambios. Y el haber estado en el bullpen el año pasado me ayudó mucho. En ese momento no sabía qué pensar, pero me di cuenta que era lo mejor para mí. Mientras avanzaba la temporada, empecé a pensar que cuando volviera a la rotación iba a caer en cuenta que estar en el bullpen me ayudaba mucho. He tenido muchos cambios en mi carrera, pero sé que todo ha sido para mi bien. Luego de todo lo que has pasado y experimentado con Angels, de este clubhouse, ¿hay algo que se ha quedado contigo sin importar lo que pase en el futuro? Sí, el grupo de muchachos en el clubhouse, fácil de llevarse bien con ellos, es divertido estar con ellos, hace las temporadas más cortas, lo cual es bueno, pues son temporadas muy largas que te pueden arrastrar, sobre todo si no estás teniendo buen rendimiento, se hace más larga. Tener un clubhouse como aquí con la gente que hay, lo hace más disfrutable cuando las cosas se van al sur. Vamos a hablar del mes de la herencia hispana. ¿Hay alguna palabra, algo que tengas, hayas aprendido sobre los años que has estado aquí y se sienta que es parte de tu vida? ¿Qué es lo que hay? He tratado de aprender español muchas veces. Trato de agarrar algo. A veces empiezo a agarrar algunas palabras, frases. ¿Qué es lo que hay? Los muchachos son maravillosos. Obviamente es divertido estar alrededor de ellos con mucha energía. Hacen que el deporte crezca, ser distinto, la historia en sus países. Si estás en las mayores, para ellos es muy interesante. Son celebridades en sus países.
22: They're fun to be around. They always have a lot of energy. They made the sport kind of what it is, and obviously the history in their countries is.
21: ¿Quién te lo enseñó? Creo que en mi año de novato, probablemente Suárez, José Suárez, de repente se ponía enojado conmigo cuando yo hablaba en español y me callaba, y en spring training dos, tres palabras aprendí y era todo, pero claro, en todo en tono divertido. Su inglés mejoró mucho para el final del año.
23: Bueno, escuchábamos la entrevista que Claudia Gestro realizó con Reed Detmer, muy interesante, y por supuesto abordando un tema muy hispano, que con un jugador de grandes ligas de origen anglosajón, pues se oye bastante divertido. Vamos a la alineación de los equipos a enfrentarse hoy. Los Angels, con Zach Nero alineando como primer bate en las paradas cortas, Mike Trout como designado segundo bate, Von Grissom en primera, tercero en el orden, Denzel Guzmán, la Pantera, cuarto bate y tercera base, Wade Meckler, el explosivo, en el right field, ahora como quinto en el orden, José Siri, el rayo, en el left field, bateando de sexto, Christian Moore en segunda base, bateando de séptimo, Bryce Teodosio pasa al jardín central, octavo bate, y Tyler Heineman en la receptoría, noveno bate. Mientras tanto, los Atléticos con Henry Volti en el jardín central, primer bate, Lawrence Butler en el right field, segundo en el orden, Chase Langeliers designado tercer bate, Jeff McNeil en primera base, cuarto bate, Zach Gelof en tercera base, quinto bate, Donovan Walton en segunda, sexto bate, Carlos Cortés, que ayer estuvo explosivo en el left field, bateando de séptimo, Alika Williams en las paradas cortas, octavo bate, y Brian Servi en la receptoría como noveno bateador. Walter Ureña, el supernovato, 9 victorias, 10 derrotas, 2.74 de efectividad, 140 ponches, abriendo por el equipo Angels. Mientras tanto, Jeffrey Spring, 4 ganados, 14 perdidos, 6.18 de efectividad, 108 ponches, el abridor por los Atléticos. El juego comienza, Zach Nero en la caja de bateo, y aquí está con nosotros Juan Ángel Ávila. Buenas tardes, Juan.
1: Buenas tardes, Yader. Primer envío de Springs, el zurdo con un cambio por fuera, lo pellizca Zach Nero y el primer strike. 26 home runs, 74 empujadas para Zach Nero, que es, por cierto, de los primeros bates de los lead-off en Grandes Ligas. El que menos rectas ve a primer picheo. Lanzamiento, clave el envío, repite el cambio, Springs. Y la cuenta va al 1-1 para Zach Nero. Apenas el 51% de las ocasiones que se para a batear, Zach Nero recibe recta a primer picheo. Hoy lo hemos visto eso, esa tendencia. En 1-1, el envío es pegado, un cutter. Y la cuenta se va al 2-1 para Zach Nero. Ayer en el juego, 2 robos de base, bateó un hit en 4 turnos, llegó a 23 estafas. Listo Springs, el pitcher más castigado de los Atléticos. Lanzamiento en 2-1, cambio, línea, un cable. Una línea seca arriba del short. Pica la bola de hit. Al bote juega la pelota de frente Cortés. Hombre en primera, no hay out de este Cortés, que fue la figura ayer. Yader Valle y Juan Ángel Ávila con ustedes. Llegó como Hernán Cortés, este Carlos Cortés, Yader. Pegó triple jonrón y conquistó el juego ayer, ¿eh?
23: Llevándose toda la gloria. ¿Sí? Ahí lo vimos encendido, vino desde la banca, pero no vino frío, vino caliente.
1: Sí, ardiendo vino con el bat. Hombre en primera, no hay out, viene Trout. Mike Trout, aquí está la leyenda, pegado el envío. Primera bola, Trout, primer lugar en la historia de los peloteros rivales de los Atléticos en home runs desde que los Atléticos se mudaron a California en 1968. El lanzamiento en uno y nada, slider pegado, lo abanica Trout. 21 home runs, 53 empujadas, gran juego ayer, de 4-3 con una base por bolas. Lleva 43 home runs Mike Trout, empatado en primer lugar con Alex Rodríguez y el gran cubano Rafael Palmeiro. 1-1, hombre en primera, no hay out, lanzamiento, cambio afuera, lo abanica Trout. Cuenta de 1-2. El juego inicia a las 6:40 de la tarde, 86 grados, escala Fahrenheit, más caliente el día que ayer en Sacramento. Alejandro Valenzuela, producción general, en la app oficial de Angels Radio, y la primera 1330, KWKW, el maestro José Samuel Hernández. Zach Nero en primera, pitcher zurdo, de blanco, el equipo de Atléticos. Los Angels repiten la combinación, jersey rojo, pantalón gris. Para primera el pitcher, regresa el hombre, McNeil está pegado a la base, cubriendo ahí. Trout en selecta compañía, pues, con esos dos tremendos bateadores. Palmeiro pegó más de 3,000 hits. Alex Rodríguez, un figurón. Otra vez para primera, agarraron en el movimiento a Zach Nero. Iba para segunda, pero lo agarró McNeil. Buen revire de Springs. Toma la pelota McNeil, corre sobre Zach Nero, que se detiene y solito se toca. Vía 1-3 el out, así que salió Zach Nero. Sin embargo, lo agarraron Jader en el movimiento.
23: Estaba abriendo demasiado, no sé por qué, con tanta confianza.
1: Y con zurdo.
23: Sí, y con pitcher zurdo que lo está cuidando de frente. Y el primera base se daba cuenta de eso y nunca se despegó. Por supuesto, la seña estaba dada de que se virara la inicial.
1: 1-2, el conteo, un out, brazos arriba de Springs. Allá viene el picheo por fuera y la cuenta va al 2-2, conociendo a este zurdo. Contacto suave, pero muchos home runs, 33 cuadrangulares le han pegado. Cirugía Tommy John en 2023, alto FIP. Este año, lanzamiento en 2-2, pegado el envío, conecta Trout a banda contraria a right field. Foul, la pelota a la derecha. Es un fly ball pitcher, o sea, es un lanzador al que le hacen mucho contacto y le levantan la pelota. La combinación es no positiva para él, porque al ser un pitcher al que le levanta la bola y lanzar en Sacramento, se vuelve vulnerable. Lanzamiento rompiente, un cambio, rueda la bola por primera, Trout se resbaló al salir del cajón de bateador, toma la pelota McNeil, el rodado tranquilo en primera, pisa la base y tenemos dos fuera. Al hacer contacto Trout sobre ese picheo quebrado afuera, se resbaló, hay dos outs en el inicio del juego. Y tenemos ahora en la caja de bateo a Von Grissom. Grissom ayer también tuvo gran juego, de 4-3 con par de remolcadas. Von Grissom, primer envío, recta pegada y primer strike. 12 home runs y con lo de ayer llegó a 68 producidas. Atléticos tiene en este pitcher al lanzador que se encuentra en el lugar número 3 en grandes ligas en cuadrangulares permitidos con 33. También es tercer lugar en carreras permitidas y cuarto lugar en derrotas con 14, pegado el picheo, foul para atrás. Los 33 home runs que ha permitido este pitcher es la octava mayor cantidad para la historia de los Atléticos, el récord del equipo de un pitcher que tiró cuando los Atléticos estaban en Kansas City. Orlando Peña en 1964 permitió 40. El envío, gancho por fuera, un cambio, conecta Von Grissom por segunda. Bien, el fildeo de Walton, lado izquierdo, toma la bola, suelta primera y se acabó. La parte alta de la primera entrada, un hit, no hay daño. Angels, 0, Atléticos vendrá a batear.
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1: Cierre del primer inning. Aquí está el mundo del béisbol al pendiente de lo que ocurre en Sacramento. Porque en la zona más alta del terreno por Los Angels está Walbert Ureña, el gran novato. Lanzamiento. Ahí está la marca de la casa, el sinker y el primer strike en la cuenta, novato contra novato. Henry Bolte debutó en mayo y el hombre ha conectado desde el 13 de mayo 107 hits. Bolte en 0-1, lanzamiento pegado, línea, se la quitó de encima, 100 millas el sinker conecta foul a la parte derecha, Voltey, y la cuenta está en 0-2. Cuatro turnos, un hit ayer con una base por bolas para Voltey. Lleva 11 home runs en el año, se mantiene como primer bat. Ureña en su apertura 27 del año buscando el triunfo 10. Levanta la pierna, Walbert, pichó pegado, rola lenta. Tercera base, Guzmán, toma la bola, se queda con ella. Tremendo picheo pegado, Jader. A 100 millas el sinker, rebanó la pelota, Voltey. Suerte te dé Dios. Y lo demás, poco te importe. Infield hit, se las dejó en la mano.
23: Prácticamente fue como capeándose de, sí, ese, de ese picheo que sacó ese batazo, como tratando de quitárselo de encima. Pero al final le dio buen resultado.
1: Para primera Ureña, regresa de cabeza Voltey. Está jugando adelantado Guzmán, está bateando Lawrence Butler. Ayer Butler tuvo buen juego, pegó triple. Además tuvo un toque de sacrificio, se fue de 4-3 ayer. Butler tiene 17 home runs. Hombre en primera, no hay out. 0-0 el juego, cierre del primer inning. De lado Ureña, suelta por fuera el picheo. El sinker lo tira para zurdo, conecta foul, la pelota arriba del dugout del equipo de Atléticos. Por el lado de tercera, cuenta en 0-1 para Butler. Contra Atléticos tiene su cuarta apertura hoy del año, Ureña, una victoria y una derrota. Les ganó en Sacramento, ese es el único triunfo que tiene en gira este año. Ureña para primera, regresa de cabeza otra vez Voltey, es amenaza corriendo. Tiene velocidad, este Henry Voltey. Butler, en la gira, apenas pegó 4 hits. Sin embargo, en los últimos 10 juegos lleva 12 imparables. ¡Otro revire! Cerrada la jugada. Grissom está ahí. Y en este caso es un bomb, un engaño. La mecánica falla aquí. En este caso el pitcher, Ureña. Y lo penaliza la regla. Es bomb y es avance para Henry Voltey. Hombre en segunda, no hay out. Voltey en la intermedia. Butler bateando en 0-1. 0-0 estamos. Cierre primer inning. Ureña ve al de segunda y viene al plato. Clave el envío. Le tira un cambio. Ese es el picheo que pone comida en la mesa de la familia Ureña. No hay que olvidar que en este caso la violación de Ureña es por el tercer revire. No lo sacó. Disparo de Ureña. Rola fuerte por el short. Le rebota la pelota a Sagnero, creo en la muñeca. Pasa al jardín izquierdo, perdiendo fuerza. Voltey por tercera. Voltey para home. Butler pone arriba a su equipo. Patazo fuerte, Jader. Creo que hay un bote traicionero ahí. La bola le dio, al parecer, en la muñeca a Sagnero. Al voltear el guante y pasó al jardín izquierdo, 1-0 ganando Atléticos.
23: Me parece que el problema fue el cálculo de Sagnero, que no fue el correcto. Y la forma como metió el guante, de forma invertida, el guante quedó un poco adelantado y la pelota dio un brinco, pero con rapidez. Uh-huh. Y le dio en la parte, en la parte de atrás de la mano, ahí cerca de la muñeca, y lo lastimó. Lo vimos ahí lamentándose, pero finalmente pues no pudo hacer mucho para retener esa pelota con la forma como le entró a la bola.
1: Y lo van a checar a Sagnero, porque el impacto fue bastante fuerte. Lo que hablábamos de la regla, en este caso al ir a primera, se le marca error a Sagnero en el batazo de Butler, así que anota Voltey con error del short. En el batazo de Butler lo están evaluando, está el manager Kurt Suzuki ahí checando el estado físico de su shortstop. Sagnero se duele de la mano izquierda cerca de la muñeca. Esta emisión con derechos de autor es presentada por la autoridad de Angels Baseball y no puede ser reproducida o retransmitida de ninguna forma. Y las cuentas y descripciones de este juego no pueden ser diseminadas sin consentimiento expreso por escrito de Angels Baseball. Lo que ocurrió con Ureña es que la regla es clara. Son dos revires. Dos desconexiones también, ¿no?
0: The pitcher stood up to check on the short fat injury. The pitcher still at two, step-offs remaining. Two disengagements remaining.
1: Ahí está diciendo el umpire que el pitcher tiene entonces otras dos oportunidades de revirar. A la tercera, si no saca al corredor, se marca el avance del corredor en este caso. Lo que pudiéramos interpretar como un engaño, ¿no? Está bateando Langeliers, pichó por fuera, sinker y el primer strike en la cuenta. La cuenta está para el bateador en 0 y 1. Langeliers ayer en el juego se fue de 5-3, produjo una. No hay out, hombre en primera. 1-0 ganando Atléticos. Primer inning. Ureña listo, viendo al corredor. Allá viene Walber. Le dio con la punta del bat Langeliers. Por el lado izquierdo, manda la bola a la tribuna. Cuenta de 0-2. 23 home runs en el año para Shea Langeliers. Le llaman en español bog forzado. O sea, un engaño forzado debido a la regla. Dirán por ahí, es jugada de regla. Todas son jugadas de regla. Muchas veces comentamos nosotros también, out por regla. Todos los outs son por regla. Pegado el envío y la cuenta se mueve con este cambio de velocidad. Al 1-2 para Langeliers. Como en la quinta entrada, juego legal. Todos los juegos son legales. En todo caso, sería juego oficial. 1-2. Ureña para home. Se quedó alto, no le tiró el cambio. Parece que en eso estaba sentado Langeliers. Le tiró un sinker pegado y la cuenta al 2-2. Está tirando strikes Ureña. No ha podido sacar el primer out. Primero un infield hit y luego esa jugada por el short. Lanzamiento, quitó velocidad, conecta foul Langeliers. El catcher es Heineman. Cuando Heineman está como catcher, los Angels tienen 16 victorias. Les ha ido muy bien con este receptor veterano que les llegó de Toronto. Heineman además defiende muy bien. Tyler Heineman no ha cometido error en 287 últimos innings. Buen trabajo del catcher. El juego 1-0 ganando Atléticos a Angels. Hombre en primera, cuenta en 2-2, no hay out. Cierre del primer inning, Yader Valle y Juan Ángel Ávila con ustedes. En la app oficial, Angels Radio y la primera 1330. Picheo por fuera, cuenta llena, le tiró el cambio ahora sí. Langeliers lo dejó pasar, lo siguió con la vista nada más.
23: Lo que pasa que en el español, Juan, muchas veces no se, las cosas no se dicen correctamente.
1: De acuerdo con usted.
23: Y a cómo se escriben tampoco. Porque
1: se traduce completo, ¿no?
23: Inclusive en los medios escuchamos muy frecuentemente tráfico ilegal de estupefacientes.
1: Sí. Yo no es... El lanzamiento. Rola por el short. A una mano bajando el guante. Zach Nero toma la pelota. Juega en segunda. Sacaron ahí. Para primera, doble play. Se limpia el panorama. Dos outs por el precio de uno. Consigue Walber Ureña. 6-4-3. El autobús que se llevó a los dos. Batea para doble play Langeliers. Butler retirado. Y Langeliers dijo, es el autobús 6-43. Sí, yo también me subo ahí. Vámonos, le dijo. Doble play. Se aclara el panorama para Ureña. Una gran noticia. Le puede salir barato el inning a Walber. Viene ahora el cuarto bat, Jeff McNeil. Ayer entró al juego. Se fue de uno nada. Pero produjo dos, una de caballito. Le dieron base con el cuarto lleno. Él envió, quitó velocidad Ureña, cambio. Primer strike en la cuenta de McNeil, que tiene 8 home runs, 56 empujadas.
23: Le dieron hit al batazo.
1: Así que tenemos, entonces, la marcación aquí para Butler cambiada. Se había dado el error y se cambia, en este caso, a un imparable hacia el jardín izquierdo. Y, por ende, la producida para Lawrence Butler. Están jugando en casa los Atléticos. 2-1 el conteo, hay dos outs. Ureña con 16 picheos de inversión. Picheo pegado, conecta McNeil de foul a la malla. Y la cuenta en 2-2 continúa. Para la ardilla voladora, como le conocen a este pelotero. Ureña está buscando ganar por primera vez en el mes de septiembre. Ya tiró un juego completo en Pittsburgh. Juegazo lanzó y viene de tirar una joya. 7 innings en blanco contra Minnesota. Se queda alto con el cambio y la cuenta va al 3-2. Pases limpias. con el cuadro recargado. Prácticamente el tercera base Guzmán está jugando en la posición donde normalmente está el shortstop, y el shortstop atrás de la segunda almohadilla. Listo, Ureña, allá viene, pegado el picheo, boleto para Jeff McNeil. Hombre en primera con dos outs, se alarga el inning, viene Geloff. Geloff, ayer pegó home run, produjo dos, se fue de 3-1 en el juego, llegó a 20 home runs. Ureña no se le ve cómodo en este primer inning, buscando regresar. Por lo pronto tiene dos outs, y eso es importante. Algo que hemos visto de Ureña también es que está tirando muchísimos strikes. ¡Pegado el envío! ¡Geloff recibe un bolazo! Y se escuchó, ¿eh? Tremendo pelotazo, se le fue la bola de la mano a Ureña. Un sinker a 100 millas. En el costado izquierdo de Zach Geloff. Se duele bastante. Hablaba del comando. Le estaban obedeciendo los pichos a Walbert. Aquí un lapsus de descontrol. La bola se le fue de la mano prácticamente. Y abajito del 2. De Zach Geloff en el uniforme en la espalda. Ahí entró la bola. Así que ahora McNeil está en segunda y en primera Geloff. Y viene ahora Donovan Walton, viejo conocido, viene a la caja de bateo. Walton hoy está jugando la segunda base. Ureña llegó con efectividad de lo mejor entre los novatos. Está en 2.79, es cuarto lugar en efectividad entre los peloteros novatos en las grandes ligas. El pitcher de Milwaukee está sorprendiendo, Logan Henderson. Él está como uno de los mejores, al igual que el zurdo de Cleveland, Parker Messick. Luego viene otro pitcher que es de Toronto, y luego Walber Ureña. Dos outs, bateando Walton, primer envío pegado, Walton levanta la bola. Jardín derecho con profundidad, a la esquina, allá va el jardinero, la bola pegada al poste. Se fue la pelota. Golpeó el poste Walton y la botó, home run. Produce tres, noveno cuadrangular en el año para Donovan Walton. Y el inning es grande ahora, 4-0 está ganando el equipo de los Atléticos. Le tiraron pegado aquí a Donovan Walton y estaba listo sacando las manos. Jader para un tablazo por el right field, pegado al poste, en la esquina dio la bola, en terreno fair y es cuadrangular.
23: Tuvo mucha disciplina, ese picheo se movió, pero dejó que quebrara, y cuando entró hacia la zona alta, ahí la recibió con todo el impacto, con todo el poder de su muñeca, y la depositó al otro lado. Un buen swing de parte de Donovan Walton.
1: 9 cuadrangulares tiene entre los Angels y el equipo de Atléticos. El lanzamiento para el héroe de ayer, Cortés, sinker por fuera, rola segunda base, untada al terreno, levanta la pelota, Moore tira primera, se acabó la primera entrada. El juego, Angels 0, Atléticos 4, una completa. En la primera, 13:30, en la app oficial Angels Radio.
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1: Juego avanza, segunda entrada en ligas menores en el nivel doble A. Los Trash Pandas con un cuadrangular, uno más de Arjun Nimala, que es super prospecto, tienen los Angels. Va ganando Rocket City a Biloxi en el juego por el campeonato de la Liga del Sur. Nivel doble A, 3-1 va la pizarra. Nimala está bateando jonrones casi todos los días. Parece promoción, ¿no? Venga a ver un home run de Arjun Nimala. El que batea es Guzmán. Cambio de velocidad, primer strike en la cuenta. Guzmán ayer con cuadrangular, produjo cuatro, lleva cuatro juegos seguidos con home run en Sacramento. Es una de las mejores rachas en la historia de los Angels, en un mismo parque. Pegado el envío, la bola le dio al bat, segundo strike en la cuenta con un cutter. Lleva 33 empujadas y con lo de ayer, 8 home runs. Ryan Downing en 1988 tuvo cuatro juegos seguidos con home run. En Nueva York, el mismo año. Este año, Mike Trout, cuatro juegos seguidos con home run en Nueva York. Y ahora Ureña, Guzmán, cuatro juegos seguidos con home run en Sacramento. Cambio, machuca la bola de foul, la pelota por tercera y la cuenta en 1-2 continúa. 4-0 ganando Atléticos a Angels. Vamos en la segunda entrada, pero estamos en Sacramento. Y aquí se dan batazos a diestra y siniestra. Y los Atléticos todavía van a Las Vegas, o sea, más altura y más jonrones van a tener ahí. 1-2. Picheo a home. Pegada a la recta. No le tira el bateador y la cuenta el 2-2 para la Pantera Guzmán. El juego avanzando en el inning 2 en su parte alta. Los Angels ahora buscando regresar en un juego complicado para ellos. El envío de Springs. Clavado el picheo a Springs. Ya se le hizo Winter. A este Springs, ¿no? 4 ganados, 14 perdidos. De primavera pasó al invierno, está frío, pero hoy está con un muy buen colchón madrugador. 4-0 ganando Atléticos a Angels. Brazos arriba del zurdo, suelta, cambio afuera. Abanique a Guzmán, se va ponchado entregando el primer out de la segunda entrada. Hagamos pausa para identificar.
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1: Viene a batear Wade Mecler. Mecler ayer tuvo juego de multihit. Se fue de 4-2 con una base por bolas. Tiene tremenda pimienta este Wade Mecler. Primer envío de zurdo a zurdo. Cruzado el picheo en recta. Y el primer strike. Una de las grandes noticias este año, sobre todo por la historia, es un pelotero nativo de Anaheim. Estuvo en preparatoria en el bachillerato en Esperanza High School. Pegado el envío, conecta foul, la pelota por tercera. Y la cuenta se va al 0-2 para Wade Mecler. Lo firma Gigantes. Lo estrena Gigantes.

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1: Qué buena campaña. Y eso que se presentó ya en mayo,
2: Una excelente campaña, y sobre todo que él aporta experiencia y rapidez al equipo, y eso es justamente lo que se está tratando de conseguir. Se ajusta plenamente al enfoque que tiene el equipo para el futuro, y creo que con su experiencia va a aportar muchísimo a esta organización.
1: Poco tiempo y siendo pelotero de medio tiempo, tiene 9 home runs de aporte y 30 producidas. Lanzamiento, picheo por fuera, un cambio. Y la cuenta se mueve para el bateador al 2 y nada. 4-0 ganando. Atléticos Angels, aquí está bateando Siri. El slider no hace fallar mucho como en 2025. Lo utiliza menos este pitcher, el cambio es su mejor picheo. Levanta los brazos en 2 y nada, viene para home. Tira el cutter. Strike, el primero, hace fallar bats, pero es picheo bateable ese cambio. Le persiguen picheos. Ha aumentado las bases por bolas. Los picheos, en su mayoría, no están en la zona. Disparo muy alto y la cuenta va al 3-1. La efectividad sube contra zurdos. Y siendo el zurdo, el ángulo del brazo está igual que en 2021, 22, 23... que andaba en Tampa este pitcher. Disparo en 3-1, recta, Siri se queda abajo de la bola. Eleva la pelota, corto fly, jardín central. Es tan corto que en quien va para atrás es Alika Williams. A dos manos el shortstop. Brazos arriba, se quedó con la pelota. Se acaba la parte alta del segundo inning, el juego. Angels 0, Atléticos 4.
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1: Inning 2, parte baja, el espectacular novato Walber Ureña en la Loma está ganando Atléticos Angels 4-0. Yader Valle y Juan Ángel Ávila con ustedes en la primera, 13:30, KW. Y la app oficial, Angels Radio, sinker pegado para Alika Williams, conecta foul para atrás, primer strike. Ureña al momento tiene la segunda efectividad más baja en la historia de los Angels para un novato. Solo un pitcher lo está superando al momento. El envío quebrado, gran pitcher en sweeper, abanica a Alika Williams. El segundo strike, Williams ayer bateó de 4-2. Los Atléticos con dos outs. Armaron rally frente a Ureña, que busca colgar su primer cero. Levanta la pierna, pichó pegado, rola lenta. Tercera base, otra más. Pegada a la raya de cal. Se las dejó en la mano Williams. Levanta Guzmán y ya no tira. Hombre en primera, sin out.

0: La misma película, Jader, del inning anterior. Primer bateador, conecta machucón y se envasa con infield hit.
1: La historia se repite y creo que debe tener un poquito más de cuidado el infield, sobre todo Denzer Guzmán, en la forma que se coloca en, a la defensiva, cuando hay este tipo de bateadores que no son propiamente de poder y que pueden o tocar la pelota o solamente darle de refilón a la bola y producir este tipo de batazos que finalmente se convierten en imparables y que son inofensivos completamente.
0: Brian Serven bateando, tiene 5 home runs en el año, abanicó el primer strike, hombre en primera, no hay out. Lanzamiento de Ureña, recta pegada, conecta foul hacia atrás. La recta cinqueada de Ureña de 99 millas. El pitcher que tiene la efectividad más baja siendo novato en un año para los Angels, solo duró 5 años jugando grandes ligas, todos con los Angels, entonces de California, a finales de los años 60, Ricky Clark. Ureña ve al de primera, viene para home, quebrado el envío afuera. Sweeper, abanique, lo arregló. Primer ponche de Ureña, ahora ocupa 5 ponches para ser el pitcher de primer año más ponchador en la historia de la franquicia. Cierre del segundo inning, 4-0, ganando Atléticos Angels. Se abre el line-up, viene Volte y a batear. Ricky Clark, en el año 1967, dejó efectividad de 2.68. Ureña tiene efectividad al momento de 2.79. El lanzamiento por fuera, bola número uno en un sweeper. Marcelino López en 1965, 2.93. Dean Chance, 1962, 2.96. Chance llegaría a ser el primer Angel en ganar el premio Cy Young. Disparo en uno y nada. Pegado el envío. Se fue el corredor. Se le escapó la bola al catcher. No hay tiro. Robo de base para Williams. La bola fue hacia atrás. Williams llegó barrido a segunda. Hay un out. Hay hombre en segunda. La pelota no la puede sujetar el receptor. Y de esta manera tenemos, corriendo en segunda, a Alika Williams. El juego 4-0. Y en acción aquí está Henry Volte, esquina interior en el picheo en cambio. Strike cantado para Volte, que tiene infield hit y anotada. Esos son los pitchers, los que mencioné, Clark, Ureña, López y Chance, los de más baja efectividad, siendo novatos en la historia del club. Lanzamiento en 2-1, quebrado, foul con la punta del bat. Y la cuenta al 2-2, sweeper. Dean Chance ganó el Cy Young en 1964, o sea, 2 años después de presentarse en grandes ligas como gran novato. Así como estamos viendo hoy a Walber Ureña, podría ser, y así lo esperamos, que se mantenga saludable, una gran carrera con el uniforme de los Angels. 2-2, pichó a home, jaló el cordón, tiró el cambio, foul, Volte, le dio enfrente a la bola. Y la cuenta sigue igual, 2-2, un out. 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Disparo de Ureña, pegado, rola por primera, cerca de la raya, buena, la bola va de hit y va a la esquina. Williams anota, Volte pasa por primera, llega a segunda y tiene doble, y doble productor. El juego se pone ahora 5-0, Jader. Este Henry Volte es una tremenda pieza que tienen los Atléticos. Le tiraron pegado y bateó su doble 15 a banda contraria.
1: Una buena conexión, un batazo que pasó ahí de refilón por la colchoneta de primera base sin que pudiese hacer absolutamente nada Von Grissom. Y esto pues ya es demasiado para Walber Ureña. Ya son 5 carreras y realmente pues esto no es realmente lo que vimos de Walber Ureña durante la temporada regular, que fue un pitcher muy dominante. Aquí las cosas se le están escapando de las manos y ojalá de que esto pueda frenarlo ya de una vez por todas.
0: Butler batea con hombre en segunda, Lanzamiento por fuera, el picheo, la primera bola. Butler tiene hit productor. Se cambió la marcación. Al inicio estaba como error. Se quitó el error. Son 5 imparables de Atléticos que ahora ganan 5-0. Ureña de lado. Suelta, alto el picheo, lo abanica el bateador y la cuenta se va al 1-1 para Lawrence Butler. Para Voltey, una producida más, ha llegado a 32. Mientras que Butler, que ya produjo, llegó a 61 remolques. Esquina de afuera, no, dice el umpire. El umpire es Félix Neón. La cuenta en 2-1 aquí para Lawrence Butler. En un picheo a 99 millas. Listo Ureña. Se pone de acuerdo con el catcher en 2-1. Allá va. Esquina interior. Cambio. Segundo strike en el conteo. Y la cuenta para el bateador está ahora en 2-2. Aquí en el turno del hombre en caja. Listo Walbert. Ve al de segunda, Voltey, que está cuidado atrás por Sagnero. Tira el picheo pegado, sinker, no, dice el umpire, y la cuenta lo máximo 3-2. Apenas es la segunda entrada, el juego 5-0 ganando Atléticos a Angels. Le queda mucha cuerda, mucha historia este juego, esperando que los Angels rápido recuperen terreno. El envío de Ureña, rola fuerte por primera, bien, Von Grissom, se barre a su lado derecho, tomando la bola, volteando el guante, le pasa al pitcher que llega a tiempo. Vía 3-1, cayó el out, jugada pintoresca y en primera, tuvo que torear la bola en el hueco Von Grissom, la pelota le botó de manera traicionera. Hay dos outs, pasó a tercera Voltey, viene a batear ahora con dos fuera, Shea Langeliers.
1: Pero me parece de que el problema que tuvo Grissom ahí fue como que se resbaló, perdió la vertical, se casi se cae, pero ahí
0: parece que está mojado el terreno, ¿no?
1: Sí, como que está un poquito pesado ahí el terreno y ese fue el problema.
0: Langeliers en el juego tiene rola para doble play en la primera entrada. Ureña viene con el envío, quebrado. A Ureña le han pegado 10 home runs en la temporada. De los 10 home runs, 8 son solitarios. El cuadrangular que le batea Walton en la primera entrada es apenas el segundo que le dan con gente en base. Y fue un batazo pegado al poste. Lanzamiento en 0-1, afuera el picheo, no le tira Langeliers. Y la cuenta va al 1-1. Una bola, un strike con dos outs, inning número 2 en su parte final. En Sacramento, capital de California. Ya ganó el equipo de Rocket City. El año anterior, Walber Ureña lanzó en Rocket City con los Trash Pandas. Lanzamiento de Walber, pegado el picheo y alto. El año pasado ahí estaba Walber. Normalmente es el nivel AA a donde se envían a los super prospectos. No al nivel AAA ya. Y ahí en AA ganó el campeonato de la Liga del Sur Rocket City, la sucursal AA de Los Angels. Primer campeonato en AA desde el 2008. El picheo por fuera y la cuenta va al 3-1 aquí con un sweeper para el bateador Langeliers. Hay hombre en tercera y dos fuera. Viene un picheo clave de la noche. A continuación. Listo Ureña en 3-1. Tendrá que entrar. Allá viene Langeliers. Se quedó abajo de la bola con un cambio. Eleva la bola al central. Teodosio viene bajando. Guante arriba y captura para el out número 3. Anota una Atlético. Dos completas el juego. 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Y la primera, 13:30. Angels 0. Atléticos tiene 5.
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0: Regresamos, amigos, en el número 3 con mucha pimienta. 5-0 están ganando los Atléticos a los Angels. Batea Christian Moore, pichó por fuera, primera bola. Moore ayer con buen juego. Christian Moore bateó ayer de 5-2. Aumentando su porcentaje, tiene 12 producidas. Uno y nada el conteo. Jeffrey Springs ha colgado par de argollas. El cambio, su mejor picheo. Lo tira y abanica Moore. Y la cuenta se pone en 1-1 para Christian Moore. Gracias a la gente que nos acompaña. Don Jesús Delgado y familia, toda la temporada en Ensenada, la llamada Cenicienta del Pacífico, siempre al pendiente de la transmisión. Gracias, don Jesús Delgado, por su apoyo a toda la gente que nos acompaña. Raúl Úbeda, paisano de Yader, toda la temporada presente también, al igual que el buen Salomé Lujano. 1-2, quebrado el envío, lo busca, lo persigue Moore, conecta foul a la parte derecha. Rafael Gómez, José Adán, también todo el tiempo en acción. Luis Ramos, ayer hablaba que Luis inclusive me pidió la app. Pegado el envío, foul, le dio al catcher en la careta. Sigue la cuenta en 1-2 para el bateador, que es Christian Moore. La cuenta sin moverse. Springs está llegando a 34 picheos en este momento. Necesitan un rally ya. Estamos en el tercer inning. Los Angels abajo por 5. El disparo es clavado y la cuenta al 2-2. Springs es un pitcher de esos maltratados de verdad este año por los jonrones. Es un lanzador que llegó a tener una racha de esas, donde no encontraba la luz al final del túnel. Perdió 13 juegos al hilo. Lanzamiento, foul hacia atrás. Moore apalancado, conectando foul al cutter de Jeffrey Springs. Entre el 19 de abril y el 30 de agosto, 13 derrotas seguidas, lo que no se veía en los últimos 72 años para los Atléticos. Volvió a ganar hasta el 5 de septiembre en Seattle. El envío de Springs, foul a la derecha, le está sacando picheos aquí Christian Moore. Moore lleva 8 picheos en su primer turno de la noche. 5-0 ganando Atléticos a Angels. Yader Valle y Juan Ángel Ávila con ustedes. Producción general de Alejandro Valenzuela. Y en cabina de la primera 1330, José Samuel Hernández. Lanzamiento en cambio. Le tira Moore, abanica, se va ponchado. Cayó el out número 1 del tercer acto. Un out en la tercera, viene ahora Bryce Teodosio. Teodosio ayer estuvo activo en el juego, no conectó imparable. Decía de este pitcher el FIP, que es el picheo independiente del fildeo, o sea, una estadística que nos dice solo los eventos que el pitcher puede controlar. ¿Qué puede controlar? Ponches, bases, jonrones, golpes. Eso nada más. En eso, este pichero está muy alto, es decir, regala muchas bases, pone muchos corredores en los senderos, y le pegan jonrones. Lanzamiento en 1-0 para Teodosio, recta, le tira a Teodosio, foul, la pelota a la derecha. Dos producidas tiene Bryce Teodosio varias veces, lo han subido, lo han bajado. al equipo grande. Lleva una inscripción, por cierto, una leyenda en la muñequera derecha, Bryce Teodosio, una frase: el envío recta, strike cantado el segundo, 1-2. No sé lo que diga, pero es una frase larga de verdad, inclusive entrecomillada. Una bola, 2 strikes, un out, inning 3, parte alta, 5-0 ganando Atléticos a Angels. Teodosio bateando. El lanzamiento viene, cambio, Teodosio ajusta y conecta, dándole adelante una línea hacia jardín central que pica de hit. Su primer hit de regreso a Grandes Ligas. A Bryce Teodosio lo llamaron apenas el viernes anterior, tercera vez que lo suben al equipo mayor. Debutó en Grandes Ligas en 2024. Bryce Teodosio no jugaba ligas mayores desde el 26 de agosto. En el equipo AAA se mantuvo con Salt Lake City con 8 home runs y 32 producidas. Está corriendo en primera y un out. Viene Tyler Heineman a batear. Lanzamiento de Springs, rompiente y por fuera, slider. No lo persigue el bateador y es la primera bola. Hay un out, ocupan rally grande los Angels en este momento, con 33 home runs. Lo que llama más la atención de Springs es que no es el pitcher más castigado. El lanzamiento en cutter, strike cantado para el que batea, y la cuenta se pone en 1-1. El de primera no abre mucho. A nivel Grandes Ligas, entonces hay 2 pitchers que han recibido más jonrones que este lanzador. Uno es pitcher de Phillies, el otro de Chicago, o sea, de equipos de playoff. Pegado el envío, foul para atrás. El pitcher que más jonrones ha recibido en Grandes Ligas es Aaron Nola, de los Phillies, con 36. Y el segundo lugar es un japonés, zurdo, Shota Imanaga, de Chicago, de los Cubs, del equipo de los Cachorros, ha permitido 34 home runs. Y luego viene este pitcher, recta por fuera, línea de Heineman, foul, la pelota al dugout del equipo de los Angels, colocado por primera base. Ahí las bromas de Siri, de Peraza, de Ballesteros, dale para adentro, así, pero ahí, entre cada raya, que vayan para allá. Bromeando, buen ambiente en el dugout del equipo de los Angels. Ya lo decía Reed Detmers en la entrevista de la compañera Claudia Gestro. Eso es lo mejor, el ambiente, el lanzamiento. Rola al pitcher. Springs baja el guante, toma la pelota, tira segunda, sacó. Para primera, doble play. 1-4-3. Con una jugada para doble play, termina la parte alta del tercer inning. Un hit, no hay daño. 2 entradas y media, el juego va Angels 0, Atléticos tiene 5.
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9: Puede que no te haga falta nada.
0: Inning 3, parte baja. Ureña en acción, buscando colgar su primer cero. El juego 5-0 ganando Atléticos al equipo de los Angels. Madrugaron a Walbert el día de hoy los Atléticos. Ureña tiene 9 victorias, 10 derrotas en lo que va de la campaña. Aquí viene en acción el equipo de Atléticos con McNeil, Geloff y Walton. Yader Valle y Juan Ángel Ávila con ustedes. Mañana también tenemos el juego. Mañana va a lanzar Grayson Rodríguez por el equipo de los Angels. En Seattle van a jugar en la casa de los Marineros el día de mañana. Picheo por fuera, primera bola en la cuenta de McNeil, que recibió boleto ya con 2 outs. Prendió la mecha para que viniera a batear Walton y pegara home run. Lanzamiento en 1-0, pegado el envío, lo abanica el sweeper McNeil. La pelota se va hacia atrás inclusive. Y la cuenta para McNeil en 1-1. Angels buscando empatar la serie. Ureña con 22 años de edad. Va a lanzar en 1-1. El pitcher con más ponches en su primer año con el uniforme de los Angels fue el zurdo Frank Tanana, 180 ponches en 1974, año de novato. Suelta el cambio por fuera, lo abanique el bateador, segundo strike, bajo protesta de McNeil. Tanana era un pitcher estelar, luego se fue a Detroit. Ken McBride ponchó también a 180 en 1961, y algo que hemos comentado, ¿cómo ha mejorado con el comando Ureña? Solo ha regalado 4 bases por bolas en los últimos 5 juegos. Picheo pegado, levanta la bola McNeil. Jardín izquierdo, Siri, baile un poquito. Pide la pelota y a 2 manos captura para el out número 1 del inning 3 en su parte final. Ureña, el jueves contra el equipo de Minnesota, 7 entradas en blanco, 9 ponches, no regaló boleto. Sin embargo, no pudo llevarse el crédito a favor. Ese día ganaron los Angels, pero en 10 capítulos, 5-4. Aquí está en contra de Zach Geloff, al que le metió la pelota en la espalda. Geloff, golpe y anotada. Lanzamiento, picheo pegado en cambio, y la primera bola. Eso lo sacó de balance, creo yo, a Ureña. No esperaba el hombre del maizal dar un pelotazo. 1-0 el conteo, 1 out. Bases limpias, 5-0 ganando Atléticos. Jala la cuerda Ureña, sweeper, primer strike en el conteo. La de hoy es la última apertura en el año para Walbert Ureña. Después de este juego, ya no volverá a lanzar sino hasta el 2026. Nos comentaba de sus planes. Va a su casa a descansar. Lanzamiento quebrado, Geloff conecta foul. Y en cuanto le mencioné, ¿y a dónde vas? ¿A Punta Cana? Con la pura sonrisa, Walbert Ureña me dijo que sí. Seguramente ya andará en los arreglos, dice, más o menos 1 mes para olvidarme del béisbol. Pero hay otra situación también. Pegado el picheo, rola de Geloff. Primera, segunda, va la pelota de Hill. Con un out sencillo a right field, hombre en primera. Uno fuera, viene Walton a batear. Pegó home run, su número 9 del año. El juego 5-0 ganando Atléticos a Angels. Y resulta que desde hace 1 mes aproximadamente, los amigos de su cuadra, de su barrio, le han estado llame y llame a Walbert Ureña. Ureña patrocina y tiene un equipo de softball. Y me decía Walbert, atención, yo solo bateo. ¡Se va el corredor! Tremendo brinco de Gelo. El picheo por fuera, bola. El tiro del catcher, robo de base. El brinco le da la estafa a Gelo. Se coloca en posición de anotar, hombre en segunda, 1 out. 1-0 el conteo, mientras tanto para el bateador Donovan Walton. Y me imagino yo que Ureña, siendo el Grandes Ligas de su barrio, patrocina al equipo. Tiempo pedido. Aquí hay una discusión entre el umpire Félix Neón y el catcher Heinemann. Sube de tono la discusión. Está pidiendo el conteo, Heinemann. Y creo que el que se cruzó un poquito fue Félix Neón. De hecho, al tocarse el pecho, indica, fue mi error. 1-0 el conteo con hombre en segunda. Sagnero está vigilando al corredor. Ureña de lado.
1: Hoy yo soy el que mando.
0: Puede ser también. Picheo por fuera y la cuenta baldocinada con un cambio. Y lo que me decía Ureña es que en algunas ocasiones tomará un turno como designado con el equipo de softball de su barrio. Dice, a mí me encanta el softball. Pegado el envío, va quebrado, le tiró un serrucho, rola, untada al terreno, recoge el segunda base Moore, tira primera, saca el out en la jugada, llega a tercera Gelof. Le hicieron pedazos el bat a Walton. En un picheo pegado. ¿Cómo se mueven los picheos de Ureña? Hay dos outs y ahora viene obligado a responder Cortés. Cortés ayer entró al juego, jonrón, triple, dos producidas, gran atrapada y se convirtió en el primer atlético que sin empezar el juego pega triple y home run. Hombre en tercera, cuidado porque este es Gavilán, le tira primer picheo, aquí lo dejó pasar el cambio y la primera bola. El caso es que Ureña le encanta el softball y tiene una historia de cuando era pelotero de ligas infantiles. Algunos la saben. Cuando era pelotero de ligas infantiles, era buen bateador Walber Ureña. Uno y nada, lanzamiento pegado, strike cantado, y le pegó un jonrón a un pitcher que a lo mejor lo conocen. ¿Saben quién era el pitcher? Denzer Guzmán. En un torneo infantil, Walber Ureña le pegó jonrón a un niño que más adelante resulta ser que es su tercera base con los Angels. Disparo a home, esquina de afuera, 100 millas. El sinker, no, dice el umpire, y la cuenta va al 2-1. Esa es una broma que se gastan diario esos dos. Bueno, Ureña a Guzmán, te voy a dar otro, le dirá. Walber Ureña a su tercera base. El picheo es clavado y la cuenta para Cortés, se va al 3-1.
1: Aunque ahora Denzer Guzmán le debe decir,
0: ahora te ayudo.
1: Cuidado, te encuentro un día por ahí.
0: Sí, lo bueno que jugamos juntos, sí, si no,
1: tenés suerte.
0: A ver cómo te va. A lo mejor en un interescuadras, ¿no? En Spring Training sí se llegan a enfrentar ahí en interescuadras. 3-1, pichó para Cortés. Le tira al cambio, 3-2.
1: Y ahora le debe decir, de que me la desquito, me la desquito.
0: Échame la mano ahora. Sí, y Ureña por el brazo fue que lo firmaron los Angels. Se quedó como pitcher de tiempo completo. 3-2, dos outs. Lanzamiento para Cortés. Afuera, rola por tercera, guante volteado. Guzmán, largo el tiro a primera. De esquina a esquina y sacó. Tremenda jugada de la Pantera. Le echó la mano a Ureña, aunque le haya pegado jonrón cuando eran niños. Terminan tres completas. Colgó el cero Walber Ureña, ayudado por Denzer Guzmán en un jugadón vía 5-3. El juego en Yo Cero, Atlético 5.
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1: ¿Qué tal, amigos? Reciban el saludo cordial de Juan Ángel Ávila y Yader Valle a través de KW 1330 AM, la primera, y la app de Angel Radio AM 830. junto a nuestro productor general Alejandro Valenzuela y el máster de los controles, que ya está de regreso, José Samuel Hernández. Aquí vamos al episodio número 4, primera mitad. Viene a batear Zach Nero al primer lanzamiento, está elevando batazo profundo hacia left field, iba hacia atrás el patrullero izquierdo Carlos Cortés, ahora se detiene antes de llegar a la zona de seguridad, eleva la mano enguantada por encima de la cabeza y captura para el primer out del inning. Acaba de fallar el intocable Zach Nero, hay un out, el juego está 5-0, los Atléticos venciendo a los Angels. Viene a batear el ángel mayor Mike Trout, es el designado segundo en el orden, batea de 1-0 en el juego de hoy, batea a la derecha, listo el zurdo, lanza adentro bajito el picheo, una mala, no hay buena la cuenta para Mike Trout. Von Grissom se ha colocado en el círculo de espera. Este es un pitcher que recibe muchos cuadrangulares, sin embargo aquí los Angels solamente en amago se han ido. Listo el zurdo, lanza recta, alto el picheo. Y precisamente la recta de cuatro costuras es el picheo que le aporrean más. De los 33 cuadrangulares, 16 se los han conectado con recta de cuatro costuras. Dos balas, no hay buena la cuenta para Trout. Von Grissom espera turno, lanzamiento recta al centro, strike cantado. La recta de cuatro costuras, 91 millas. Dos malas, una buena la cuenta para Mike Trout. Inning número 4, primera mitad, listo el zurdo de Jeffrey. Lanzamiento alto, el picheo afuera, la recta cortada, 88 millas. Tres malas, una buena la cuenta para el bateador. Un buen conteo para hacer un swing grande, Mike. Se prepara el zurdo, Jeffrey Spring. Lanza, le tira y conecta un batazo profundo, largo hacia left field. Va atrás del left field, la bola se ve elevando, la bola se va, se va. Y adiós Lola, se fue la bola, la botó Mike Trout. Ya está anotando la primera carrera para el equipo de los Angels y el juego se pone 5-1. Midió el estadio a todo lo largo del left field, adiós Lola, se fue la bola, jonrón el batazo para Mike Trout. Y ya lo decíamos, buen conteo Mike para hacer swing.
0: 34 jonrones ha permitido este pitcher y en la lista de todos los tiempos acaba de igualar a Mike Piazza. 426 jonrones, le falta uno. Piazza pegó 427 y está cerca de Cal Ripken Jr., de Andrew Jones, de Juan González. Pura celebridad.
1: Y la fiesta está que comienza, viene a batear Von Grissom, el encendido. Bateador derecho, lanzamiento al centro, strike cantado. Es el primero en la cuenta para el bateador Grissom, que lleva 12 jonrones en la campaña, 68 impulsada, 241 el porcentaje de bateo. De 1-0 batea Grissom en el juego de hoy. La Pantera Guzmán está en el círculo de espera. Listo Spring, lanzamiento alto afuera.
0: Sigue tirando pocos strikes el zurdo, empieza a batallar. Aquí no pueden agarrar los Angels, creo yo, ¿eh?
1: Han tardado mucho aquí, ya con la forma como él tira, ya deberían de estar empatados en este juego. Lanzamiento afuera, el picheo, y es que este pitcher, los lanzamientos rompientes y la recta de cuatro costuras a todos les dan igual. 17 jonrones con a recta de cuatro costuras y 17 con picheo rompiente. Listo el zurdo, se prepara, lanza, le tira, está conectando un batazo profundo hacia el jardín central, busca atrás el central, sigue corriendo, la bola se ve elevando, la bola se va, y adiós Lola, la botó Von Grissom, back to back, espalda con espalda, jonrón de Von Grissom, siguiendo a Mike Trout, y el juego se pone 5-2. Los Angels están descontando aquí en el inning número 4 en su primera mitad.
0: Primero fue Trout al cambio de Springs, que agarró mucho del plato, y luego Von Grissom por la parte derecha sobre la barda pequeñita. 13 home runs lleva Von Grissom. Qué tremenda campaña.
1: Solamente un out en la pizarra y la probabilidad de un tercer jonrón seguido está en la caja de bateo porque viene a batear a la Pantera Denzer Guzmán. Cuarto bate, tercera base, ponche en su primer turno. Wade Meckler, otra posibilidad de jonrón, está en el círculo de espera. El juego está 5-2, descontando aquí los Angels, acercándose peligrosamente frente al pitcher Jeffrey Spring. Ya está el bateador en la caja de bateo. El pitcher va al box. Lanzamiento viene enterrado adentro, malo el picheo. Denzer Guzmán lleva 8 cuadrangulares en la temporada, 33 remolques, 619 el OPS.
0: El tercer cuadrangular de Grissom sobre un zurdo.
1: Lanzamiento para Denzer Guzmán, le tira, está elevando un batazo al left field, bien ubicado Cortés, espera ahí tranquilito y captura la bola para el out número 2.
0: Son 4 truenos en el inning.
1: 2 outs en la pizarra y viene a batear el explosivo Wade Meckler, patrullero derecho, quinto bate, tiene de 1-1 en el juego de hoy. Yo creo que Meckler no puede perderse esta fiesta hoy, siempre está ahí en la jugada. José Siri, el rayo, está en el círculo de espera. Lanzamiento para Meckler, le tira el bateador, foul, la pelota va atrás. Inning número 4, primera mitad, bateando los Angels. Están perdiendo, ganan los Atléticos 5-2. Bateando Wade Meckler, Siri esperando turno. Hay 2 outs de la pizarra. Listo el zurdo, Jeffrey Spring, lanzamiento. Le tira y conecta un batazo entre short y tercera. La bola se mete de cañonazo de hit hacia left field. Imparable el batazo para Wade Meckler, que queda bateando de 2-2 en el juego. Hombre en primera, 2 outs en la pizarra, cuarto inning, primera mitad. El juego está 5-2, los Atléticos venciendo a los Angels. Los Angels están descontando aquí, par de jonrones consecutivos, uno de Mike Trout por el jardín izquierdo y uno de Von Grissom por el jardín derecho. Viene a batear José Siri, el rayo. El dominicano es el sexto bate, left field, tiene de 1-0 en el juego de hoy. Lanzamiento alto, el picheo es malo. La sweeper.
0: Se tocó la cabeza el catcher. Spring dice, ¿pedimos la revisión o no? Pero no le dieron la revisión aquí al catcher, ¿no?
1: Y ahora él se tocó.
0: Ahora bien, Yader, hay un detalle, se tocó enfrente el catcher.
1: Sí.
0: No se tocó arriba. Eso es lo que creo que le están diciendo a Neón, porque Neón a lo mejor no lo vio. Mira dónde se toca. O sea, se toca enfrente, pues. No se toca arriba exactamente de la cabeza. ¿Ahí qué? O sea, y una vez nada más lo hizo. O sea, como no con mucha decisión, ¿no?, de pedirla. Y así está, lo vi yo.
1: Y están deliberando los árbitros, sí, porque regularmente, bueno, no regularmente, la regla dice que tiene que ser
0: exactamente arriba, ¿no? Así. Sí,
1: exacto.
0: Hasta hemos visto umpires que le dicen, ¿no?, a los catchers, hey, o al bateador, ¿sabes qué? Lo aceptaron.
1: Lo aceptaron, pero al inicio pues pensaron de que el muchacho...
0: No, ahorita va a salir Suzuki también.
1: Vamos a ver, ahí viene...
0: Y lo perdieron.
12: The coach confirmed the Athletics has one challenge remaining.
1: Es que ese picheo era demasiado alto.
0: Sí.
1: A todas luces estaba claro de que lo iba a perder. Pero bueno, pues le dieron el gusto al final. Y aquí la cuenta está en una mala, no hay buena para José Siri. Se prepara el zurdo, lanza para Siri al centro, strike cantado. Y la cuenta se nivela para pitcher y bateador, una buena, una mala, una bola, un strike. Hay 2 outs en la pizarra, cuarto inning, primera mitad, batean los Angels, pierden, ganan los Atléticos 5-2.
0: Un buen swing de Siri aquí, cuidado.
1: Listo el pitcher, lanza adentro una recta de 4 costuras, 91 millas.
0: Pone el juego bueno aquí.
1: Ya se metería la pelea el equipo, sí, angelino.
0: Y pocos strikes, sigue tirando Springs.
1: Abre el corredor en primera base, corre Meckler en la inicial, Siri bateando, Moore espera turno, listo el zurdo Spring, lanzamiento al centro, parecía, no le gustó al árbitro, y es el tercer picheo malo, y el cuadrito no engaña, ahí está, fue un picheo fuera de la zona de strike, 3 malas, una buena la cuenta para José Siri, el rayo, un cuadrangular aquí pondría la cosa alegre. Lanzamiento, swing, grande. Abanica la brisa, es el segundo strike. Buscando la calle aquí José Siri, el dominicano. La cuenta va al tope, el conteo máximo, la cuenta 3 y 2. 3 malas, 2 buenas, 3 bolas, 2 strikes. 2 outs en la pizarra, cuarto inning, primera mitad. 5 a 2 el marcador. Hombre en primera base, bateando el rayo José Siri. Listo el zurdo, Jeffrey Sprint se prepara, va de lado. Cuida el corredor en la inicial, viene el lanzamiento, esquina adentro. Mala la cuarta transferencia. Y Siri caminó hacia primera como con miedo. Pase por bola para José Siri. Y los Angels colocan dos corredores en circulación con dos out. A ver.
0: 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El desafío ABS que perdieron los Atléticos.
1: Y viene a batear Christian Moore. Segunda base, séptimo en el orden, ponche en su primer turno, batea a la derecha, este tiene poder ocasional también, lanzamiento al centro, recta alta, strike cantado, ahora sí el catcher bajó rápido el guante y engañó al árbitro, un strike, no hay lanzamientos malos, la cuenta para Christian Moore, batea muchas líneas sólidas y como la barda es pequeña aquí, podría volarse la cerca, lanzamiento alto, el picheo afuera. Una buena, una mala la cuenta para Christian Moore.
0: Como vimos a Grissom, tremenda línea.
1: Sí.
0: En otro parque quizás rebote en la barda, ¿no? Pero aquí no.
1: Se prepara el zurdo. Lanzamiento viene, swing grande. Abanicó, es el segundo strike. Y el jonrón de, ¿cómo se llama? Donovan Walton.
0: Sí, fue un cuadrangular pegado a la bardita.
1: Sí, sí.
0: Y luego aparte es difícil para el jardinero que no está tan acostumbrado a esas bardas pequeñas.
1: Un jonrón chaparro. Lanzamiento, le tira descolgado, fao, la pelota por la parte derecha. La cuenta se mantiene en dos strikes, una bola para Christian Moore de 1-0, un ponche, bateador derecho. 5-2 el marcador, los Atléticos venciendo a los Angels. Cuarto inning, primera mitad. En segunda corre Meckler, en primera Siri. Christian Moore bateando, Teodosio esperando turno. Listo el zurdo, Spring. Lanzamiento, le tira, fao, la pelota va atrás. Y la cuenta no se mueve, la cuenta no varía. La cuenta está siempre en dos strike, una bola para el bateador de turno, Christian Moore. Christian Moore ha subido y ha bajado durante la temporada regular. Ya a inicios del mes subió y aquí se ha mantenido. Listo el zurdo, lanza, aguanta el swing el bateador, apelan al árbitro de primera y dice que no cruzó el bate. Y ahora la cuenta se nivela para pitcher y bateador, dos buenas, dos malas, dos bolas, dos strike. La cuenta 74 picheos ya para el pitcher Jeffrey Spring, ha trabajado bastante, yo creo que va a ser su última entrada. Seguramente vamos a tener a un nuevo lanzador por los Atléticos en la próxima bateada. Abriendo los corredores en segunda y primera, 2 y 2 la cuenta, 2 out. Listo el zurdo, lanza, le tira, el bateador conecta un batazo profundo, largo hacia el jardín central, va atrás el central, sigue corriendo frente a la barda, escasos metros, mete el guante y captura la bola. Le dio fuerte a ese picheo Christian Moore, pero el patrullero central corrió bien la bola. Y es el tercer out del inning, se va la primera mitad del cuarto episodio, 2 carreras para los Angels. El juego se puso 5 carreras por 2, los Atléticos están ganando.
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0: 4, parte final, batean los Atléticos, ganan 5 carreras por 2 a Los Angels. Sigue lanzando Walber Ureña, el hombre del maizal en República Dominicana, con el número 57 en el uniforme, pitcher derecho, enfrentándose a Lika Williams, Brian Serby y Henry Volti, los tres bateadores por el equipo de Sacramento. Le tira foul por la parte izquierda. Lika Williams tiene infield hit en su primer turno. Se la dejó en la mano a la pantera Denzer Guzmán. Lanzamiento de rompimiento. Cruzó el bate. Apelan al árbitro en primera y dice que no. Y la cuenta está en 2 strikes. Una bola para el bateador de turno, Lika Williams. Ha conectado 4 jonrones. Ha remolcado 16 carreras en la temporada. Batea 2.69. Listo el pitcher, Ureña lanza de rompimiento afuera, el cambio es malo, el picheo, y la cuenta se nivela, la cuenta se empareja, 2-2 la cuenta para pitcher y bateador. Ureña vuelve, va al box, de lado, ya se impulsa, lanza de rompimiento, batazo al short, de frente fildea, casi de medio lado el torpedero Sagnero, se acomoda mejor ahí, recoge, tira primera, y el out se marca por la ruta 6-3. Es el primer out del inning. Hay un out. Las bases están limpias. Cuarto inning, parte final. Batean los Atléticos. Ganan 5 carreras por 2 a Los Angels. Walber Ureña usando más el sinker. Hoy el 42% de su picheo han sido recta sinqueada. Brian Serby viene a batear. Batea a la derecha. Lanzamiento. Aguanta el swing. Esquina de afuera. Bajito el picheo a la altura de un pollo. Una mala, no hay buena la cuenta para Serbi. Henry Volti está esperando turno. El pitcher se prepara. Va al box. Walber Ureña. Listo el derecho. Lanzamiento. Abanica la brisa. La recta sin queda 98 millas. Y ahora la cuenta está en 1-1. Yo he visto la experiencia de muchachos que llegan de Latinoamérica. Digo, de Estados Unidos a sus países en Latinoamérica, después de jugar su primera temporada de Grandes Ligas, le tira el bateador, foul, la pelota va atrás, y entonces Alejandro llegan al barrio, pues llegan a la comarca, llegan al pueblo donde son, y entonces los primeros años no se van de vacaciones ni nada, matan una vaca, matan un cerdo, arman la bulla ahí en el pueblo, ¿me entendés? Lanzamiento. Y lo hacen de buena fe, de buena manera, de corazón. También porque saben que hay muchas necesidades entre la gente de su pueblo. Y entonces comparten lo que han ganado. Eso es lo que hacen. Listo el pitcher, lanza, le tira foul. Y ya la mamá y el papá le dicen, mira, hagamos una comidita para los niños ahora en Navidad. Para los vecinos, démosles una comidita, unos tamalitos, una carnita asada. Y entonces ellos, con el buen corazón que tienen y que tiene nuestra gente de Latinoamérica, hacen eso. Elevado por el field, el Rayo City debajo de la pelota, se ubica y captura, acaba de fallar a Brian Serby. Hay dos out. Le estoy diciendo a Alejandro que la experiencia que yo he visto de los peloteros nuestros, cuando llegan de jugar de Grandes Ligas en su primera temporada, no se van de vacaciones inmediatamente, Juan. Matan una vaca, matan tres terneros, matan 4 cerdos, sí, 100 gallinas, y le dan de comer a los vecinos del pueblo, sí, de las comarcas. Línea de cañonazo de hit hacia left field. La bola va a ser extra base, bala contra las tablas. El corredor dobla por primera, va para segunda, el tiro a la intermedia. Y es doble el batazo para Henry Volti.
1: No sé dónde tiene las baterías este Henry Volti, pero están bien cargadas con muchos voltios. Henry Volti no deja de batear desde que lo subieron de triple. Aprovechó bien lesiones, desafortunadas lesiones de Brent Rooker, de Tyler Soderstrom, del equipo de los Atléticos, y el tipo está jugando.
0: Y no sé si será así siempre contra los demás equipos, pero cuando está contra Los Angels, siempre le está dando duro a la pelota.
1: 109 hits en 4 meses lleva este Henry Volti.
0: Imagínate, no lo mantienen ahí.
1: Sí.
0: Viene a batear Lawrence Butler, otro que se enciende también fácilmente. Es el patrullero derecho, segundo bate, tiene de 2-1 en el juego de hoy.
1: Se están convirtiendo este año los Atléticos en la versión Rockies de Colorado, ¿no? De la Liga Americana, o sea, tenemos que batear mucho para poder ganar.
0: Le tira foul, la pelota va atrás.
1: O sea, su picheo es batalla.
0: Reciben palos, pero ellos también dan.
1: Así es.
0: Una buena, una mala la cuenta para Butler. Chai Langelier está esperando turno. Hay dos outs en la pizarra, hombre en segunda. Lanzando está Walber Ureña, lanzamiento afuera. Y pues entonces la mamá le dice, mira, hagámosle una comidita a los niños en Navidad.
1: Sí, hacen varios eventos. Lo platicaba con Claudia Reed Edmers, que estos muchachos se convierten en celebridades cuando regresan a su país y a su barrio.
0: Lanzamiento, le tira descolgado a la sweeper, la barredora.
1: Este muchacho va de vacaciones, me decía, un mes, Ureña, y luego otra vez ya retomar el programa de acondicionamiento físico que le envían los Angels para ponerse en condición para llegar en óptimo estado físico al spring training, en el peso que requiere.
0: Lanzamiento al centro, una recta, strike cantado al tercero, la vio pasar de noche Lawrence Butler, lo retrataron y se poncha para el tercer out del inning. Se va la bateada, se van cuatro entradas completas, el juego sigue igual, 5-2, los Atléticos venciendo a los Angels.
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0: de Mike Trout y Von Grissom de forma consecutiva en el inning anterior. Los Angels acercándose aquí en la parte inicial del quinto episodio, cuando vendrán a batear por medio de Bryce Teodosio, Tyler Heineman y Zach Nero. Octavo, noveno y primero en la alineación por los Angels frente al pitcher Jeffrey Spring, que continúa en la lomita. Hagamos una pausa para que las estaciones se identifiquen.
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0: Fire. Le ponen el segundo strike a Teodosio, que está bateando de 1-1 en el juego de hoy y tiene cuenta ahora de 2 strikes, una bola. Aquí en la apertura de la quinta entrada,

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1: La 77 millas, 81 picheos ya para el pitcher Jeffrey Spring. Zach Nero, el intocable, se ha colocado en el círculo de espera. Listo el zurdo Springs, lanza, le tira, foul por la parte derecha. Y ya está en la cuenta del ponche, el conteo de 12 strikes, no hay lanzamientos malos. Hay un pitcher calentando en el bullpen por los Angels. Ya no va a seguir Walber Ureña y lo están felicitando. Se prepara el zurdo, lanza, le tira el bateador, foul por la parte derecha. La cuenta no se mueve, la cuenta sigue igual.
2: Deja efectividad de 2.97, que es muy buena.
1: Todavía abajo de los 3.00. Excelente esa efectividad. Locke Murphy está calentando en el bullpen. Lanzamiento, pelotazo en el hombro. Va para primera base Tyler Heineman. Y los Angels colocan corredor en primera base con un out y viene a batear Zach Nero. La oportunidad de continuar descontando, pero parece que no va a haber más chance para el pitcher Jeffrey Spring. Hay una visita al box, le piden directamente la pelota, va a venir un nuevo lanzador. Vamos a hacer una pausa, vamos a regresar en breve.
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11: Un compa, ¿qué le parece esa morra?
1: Nuevo lanzador por los Atléticos de Sacramento, Geoff Harlib, es el nuevo pitcher, lanzador derecho. Se va a enfrentar a Zach Nero, bateador derecho también. Lanzamiento pegado al cuerpo, se tuvo que apartar ahí del home play. Zach Nero, que está bateando de 2-1 en el juego de hoy. Mike Trout ya está en el círculo de espera. Lanzamiento, otra vez picheo pegado. La recta cinqueada, 94 millas. Dos malas, no hay buena la cuenta para Zach Nero, el intocable, tomando turno aquí en la apertura del quinto episodio. El juego está 5-2. Los Atléticos están venciendo a los Angels. Se prepara el pitcher, viene el lanzamiento de rompimiento, esquina de afuera. Subió el guante el catcher, pero no cayó en la trampa el árbitro. Y es el tercer lanzamiento malo. A cada rato sube el guante este receptor Brian Serbi. Se prepara el pitcher, lanzamiento afuera. Mala la cuarta transferencia, boleto de libre tránsito. Y va para

0: primera base. Y hay dos corredores en circulación por los Angels, con solamente un out aquí en el quinto episodio.
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0: Mike Trout viene a batear, conectó de cuadrangular en su turno anterior. Batea a la derecha, swing perdido, es el primer strike, un picheo enterrado. El slider que quebró hacia la esquina de afuera y se hundió. Un strike, no hay lanzamientos malos, la cuenta para Mike Trout. Von Grissom, el del otro jonrón, está esperando turno. En segunda corre Heinemann, en primera Zach Nero. Se prepara el pitcher, Harlip, lanzamiento afuera, la recta sin queda, 95 millas. Y la cuenta se empareja para pitcher y bateador, una buena, una mala.
1: Ya es el pelotero visitante en contra de Atléticos de más home runs, Mike Trout.
0: 44 ya suma en su carrera frente a este equipo. Lanzamiento de rompimiento, el slider, strike cantado. Y la cuenta se pone en dos strikes, una bola para el bateador de turno, Mike Trout. Von Grissom, el encendido, está esperando turno. Se prepara el pitcher, Harlip. Lanzamiento viene, abanica la brisa, la recta de cuatro costuras, esquina de afuera, a 96 millas, y se poncha Mike Trout para el segundo out del inning. El cuarto ponche que reciben los bateadores de los Angels frente al picheo de los Atléticos. Dos out. El peligro no ha pasado porque viene a batear a Von Grissom, que lleva de 2-1 un jonrón. Tercer bate, Denzer Guzmán. La Pantera se ha colocado en el círculo de espera. Comienzan a abrir los corredores en segunda y primera. Lanzamiento, línea a la izquierda del short, la busca el torpedero, la pelota le da en el borde del guante a Alika Williams, pierde el control del batazo, anota fácilmente el corredor Tyler Heinemann. La carrera número 3 para el equipo Angels, y hasta tercera se metió Zach Nero.
1: En un gran corrido de bases de los Angels, un sólido contacto de Grissom, llega a 70 producidas Von Grissom. Qué cierre de temporada. Corre muy bien Heinemann y corre muy bien Zach Nero para llegar a tercera.
0: Y los corredores quedan en las esquinas, en tercera y en primera. El juego está 5-3 y acercan peligrosamente los Angels. La posibilidad del empate está en primera cuando viene a batear a Denzer Guzmán, la Pantera, swing perdido. Es el primer strike en la cuenta para el bateador. El empate en primera, la ventaja en el madero de Denzer Guzmán. Wade Meckler espera turno. Se prepara el pitcher Geoff Harlip. Ya se impulsa, lanza, aguanta el swing. Apelan al árbitro de primera y dice que no cruzó el bate. Y la cuenta está en 1-1. Es el cuarto juego consecutivo con cuadrangular para la Pantera Denzer Guzmán. Este año en contra los Atléticos. Lanzamiento, le tira batazo profundo, largo. Foul, la pelota abrió. Y la cuenta se mueve a 2 strikes, una bola para Denzer Guzmán. Lleva 8 jonrones, 33 remolques, 224 de porcentaje. Se acomoda el casco, mastica la goma, ahora regresa a la caja de bateo. 2 strikes, no hay lanzamientos malos, la cuenta para la Pantera Guzmán. Abriendo los corredores en tercera y primera, 2 outs, 5-3 el marcador. Lanzamiento, le tira un picheo afuera, está elevando batazo por el jardín derecho. Esperaba atrás Lawrence Butler, ahora viene hacia adelante, fildea, llegando a la pelota. Mete el guante de frente y captura la bola para el tercer out del inning. Se va la bateada, se va la primera mitad del quinto episodio. Una carrera más para los Angels. El juego está 5-3. Los Atléticos siguen ganando.
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0: Despidiéndose de la temporada, Walber Ureña, saliendo del partido, hay nuevo lanzador, Luke Murphy. Ureña, 4 entradas, 5 hits, 5 carreras, 7 hits, un boleto. De los 7 imparables que recibió Walber Ureña, 3 fueron infield hit, un sí, cuadrangular y par de dobles.
1: Y 2 de ellos duelen porque llegaron a home.
0: Sí, exactamente. Así que de esta manera Walber Ureña se va del partido. Luke Murphy es recibido por Chey Langeliers, el designado tercer bate, que está bateando de 2-0 en el juego de hoy. Le tira foul, la pelota va atrás. Jeff McNeil se ha colocado en el círculo de espera. Isaac Gelof completará la tanda. El juego está 5-3. Los Atléticos están ganando. 7,430 aficionados pagaron hoy su boleto para ver este partido. Luke Murphy lanzando. 2 strikes, una bola a la cuenta para Langeliers. Lanzamiento recta, alta, mala. Una recta de 4 costuras, 95 millas. La cuenta se empareja 2-2 para pitcher y bateador. 23 cuadrangulares para Langeliers en la temporada, 56 remolque, lanzamiento, el slider, enterrado el picheo, y la cuenta se va al tope, el conteo máximo, la cuenta 3-2, 3 malas, 2 buenas, 3 bolas, 2 strike, no hay out en la pizarra. Inning número 5, parte final, batean los Atléticos, ganan 5-3 a los Angels. Listo el pitcher, Murphy lanza recta al centro, strike cantado el tercero. La vio pasar de noche, lo retrataron a Langeliers. Es el primer out del inning. Picheo por el propio centro del plato.
1: Sí, por Main Street, por ahí se fue el picheo. No le tiró Langeliers.
0: Partió el plato en 2. Un out. Y viene a batear Jeff McNeil, primera base, cuarto bate de 1-0, boleto, carrera anotada. Bateador zurdo al primer picheo, le tira foul, la pelota va por la parte izquierda, es el primer strike en la cuenta para Jeff McNeil. McNeil, 8 jonrones, 56 impulsadas, 2.65 en la campaña, 6.78 el OPS. Se balancea el pitcher, lanza de rompimiento, batazo a la derecha del camarero, la busca Christian Moore, no puede, la bola se mete de hit hacia el jardín derecho. Es el primer imparable para Jeff McNeil en el juego de hoy, el hit número 8 para los Atléticos frente al picheo de los Angels. Hombre en primera, un out. Viene a batear Zach Gelof. Tercera base, quinto en el orden. Hoy recibió pelotazo en su primer turno, conectó imparable en su segunda aparición. Donovan Walton, el del jonrón, viene a esperar turno. 5-3 el marcador. Los Atléticos derrotando a los Angels. Y los señores que arreglan el terreno, ahí están listos ya con sus escudos para ir a preparar o a mejorar el terreno. Lanzamiento de rompimiento, enterrado afuera el picheo. Una mala, no hay buena la cuenta para Zach Gelof. 20 jonrones, 52 impulsadas. Bateador derecho frente al pitcher Lock Murphy, pitcher derecho. Se prepara el lanzador, el envío, esquina de afuera. Strike cantado, la recta de cuatro costuras a 95 millas. Una buena, una mala la cuenta para el bateador de turno. Hay un out en la pizarra, hombre en primera. Quinto inning, parte final. Batean los Atléticos. Ganan 5-3 a los Angels. Lock Murphy lanzando, el envío afuera, la recta de cuatro costuras, 95 millas. Y la cuenta, 2 bolas, 1 strike para el bateador de turno, Zach Gelof. Donovan Walton esperando turno. Los Angels, 2 carreras en el cuarto, 1 más en el quinto. Los Atléticos, 4 en el primero, 1 en el segundo. Le tira, está elevando un batazo por primera base. En la zona cercana al receptor, baja Grissom, fildea y captura la bola. Y hay 2 out. Daba la impresión que iba a ser el catcher el que iba a capturar ese batazo de Heinemann.
1: ¿Ah? Sale, que quedaba mejor ubicado, sale Suzuki. Y con el juego ahora 5-3, le pide la bola a Murphy. Viene un zurdo para enfrentar a Walton.
0: Claro, llegó el momento de proteger la desventaja. Vamos a hacer una pausa y vamos a regresar en un ratito.
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0: Tyler Saucedo es el nuevo lanzador por el equipo de Los Angeles. 20 entradas, 2 tercios, 2.61 de efectividad. Se va a enfrentar al bateador zurdo Donovan Walton, que abanica la brisa y es el primer strike. Carlos Cortés se ha colocado en el círculo de espera. En primera corre Jeff Mandil, 2-2 out. Inning número 5, parte final, 5-3 el juego. Los Atléticos derrotando a los Angels. Cole Suzuki, el manager, tratando de mantener esa desventaja para darle oportunidad a los bateadores de remontar. Listo el zurdo, se prepara, viene el lanzamiento de rompimiento, la sweeper abanica la brisa y ya lo montó. La cuenta está en 2 strikes, no hay lanzamiento malo para el bateador Donovan Walton. El inning comenzó con Ponche a Langeliers imparable de McNeil, elevado a primera de Zach Gelof. Ahora está bateando Walton. Carlos Cortés esperando turno. Lanzamiento, le tira foul a la sweeper, la barredora. La conectó por la parte izquierda, pero en zona foul. La cuenta se mantiene en dos strikes. No hay lanzamientos malos para Donovan Walton, ex Angel. Tiene jonrón de tres carreras de 2-1 en el juego de hoy. Listo el zurdo, viene el lanzamiento afuera. Vino con la sweeper otra vez. El jonrón de Donovan Walton fue frente al pitcher abridor Walter Ureña. Abriendo el corredor en primera base, corre Jeff McNeil. Lo está cuidando Von Grissom. Se prepara el zurdo Tyler Saucedo. Lanzamiento, le repite la sweeper. Foul nuevamente. Y ha hecho cinco picheos ya frente a este bateador. De ellos, cuatro han sido sweeper. Dos strikes, una bola a la cuenta para Donovan Walton. Se prepara el zurdo, va de lado. Echa un vistazo al corredor en la inicial. Lanzamiento, enterrada la sinker de 93 millas. Dos y dos la cuenta. Dos buenas, dos malas, dos bolas, dos strikes. Hombre en primera. Abre McNeil en la inicial. Grissom lo cuida. Viene Saucedo, lanzamiento. Alto el picheo. La recta de cuatro costuras. Ya los últimos dos picheos los ha variado. Ya le ha venido con picheos diferentes, pero seguramente lo va a buscar con la sweeper nuevamente. 3 y 2 la cuenta, lanzamiento, esquina de afuera, el slider, mala la cuarta. Base por bola para Walton, va para primera base. Y los Atléticos colocan corredores en segunda y en primera con dos out. Quinto inning, parte final. 5 por 3 el juego, 5 a 3 el marcador.
1: Viene ahora White a batear de emergente por Cortés. Que ayer se fue de 2-2, él empezó en primera base.
0: Hay una conferencia ahí en el montículo, el catcher, el shortstop Zach Nero están conferenciando con Tyler Saucedo. White es el nuevo bateador en sustitución de Carlos Cortés. El bateador derecho se va a enfrentar a Tyler Saucedo. Tommy White. Listo el zurdo. Lanza. Abanica la brisa. Es el primer strike. Un strike, no hay lanzamiento. Malo la cuenta para Tommy White. Tres jonrones, nueve impulsadas. 2.53 el porcentaje de bateo con el número 47 en la camiseta del uniforme. Listo Saucedo, echa un vistazo a los corredores, viene el lanzamiento, le tira, foul por la parte izquierda, se abrió mucho. Dos strikes y lanzamientos malos la cuenta para el bateador. Al bateador anterior así lo montó en dos strikes y luego lo llevó al conteo máximo y le dio la base por bola. Alika Williams se ha colocado en el círculo de espera. Se prepara el zurdo. Lanza, le tira descolgado a un picheo hacia la esquina de afuera. Y se poncha Tommy White, el emergente, para el tercer out del inning. Cinco entradas completas se van. El juego sigue igual. 5-3, los Atléticos venciendo a los Angels.
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0: Aquí vamos al inning número 6, primera mitad, vienen a batear los Angels. Tus Angels se están perdiendo, ganan los Atléticos, 5-3. Cambios a la defensiva, Clark pasa al central, Volti se mueve hacia el jardín izquierdo. Wade Meckler viene a batearle, seguirá José Siri, Christian Moore completará la tanda, quinto, sexto y séptimo en la alineación por los Angels aquí en el sexto inning frente al pitcher Geoff Harley. Una buena, una mala la cuenta para el bateador de turno. Wade Meckler está bateando de 2-2 en el, de 2-1 en el juego de hoy. Se prepara el pitcher. Lanzamiento para Meckler, le tira, este elevando batazo profundo hacia el jardín central, va atrás el patrullero central, llegando a la pelota Clark y captura en las profundidades para el primer out del inning.
1: Para eso lo metieron, a fildear, le dio bien Meckler, ¿eh?
0: Una buena conexión del explosivo Wade Meckler, a medio metro de la barda, fildeando de medio lado, Clark le llegó a la bola y capturó un out.
1: Oye, por cierto, Meckler jugando con lentes. Lentes adaptados. No había jugado con lentes.
0: José Fermín está calentando en el bullpen por el equipo Angels. Cuando viene a batear el rayo José Siri. Sexto en el orden left field de 1-0 boleto. Lanzamiento adentro el picheo. La recta cinqueada, una mala, no hay buena para el rayo José Siri. Christian Moore ya está esperando turno. Se prepara Harley, viene el lanzamiento de rompimiento, abanique el slider de 83 millas. Un gran rompimiento y rápido. Ese slider de Harley, Rom está calentando en el bullpen. Lanzamiento, la sinker adentro, el picheo. Dos malas, una buena la cuenta para Siri. 9 jonrones en la temporada para José Siri. Se prepara el pitcher, lanza, le tira descolgado al slider ahora hacia la esquina de afuera. Y la cuenta se empareja para pitcher y bateador, dos buenas, dos malas, dos bolas, dos strike, 2-2. Hay un out en la pizarra, las bases están limpias. Sexto inning, primera mitad, batean los Angels, pierden, ganan los Atléticos 5-3. Se prepara el pitcher Geoff Harley. Lanzamiento, le tira rodado a la izquierda del short, se mueve el torpedero, recoge, apura el disparo a primera y el out se marca por la ruta 6-3-2 out. Rapidito y veloz aquí. Y viene a batear a Christian Moore. Y están repitiendo ahí la acrobacia en el jardín central.
1: La del año anterior de Clark contra Angels en Angel Stadium, a batazo de Shanwell. Se trajo un jonrón del otro lado de la barda.
0: Prácticamente se subió al muro y quedó de medio cuerpo ahí adentro y medio cuerpo afuera. Y ahí se llevó el batazo. Lanzamiento, le tira foul por la parte derecha para el bateador Christian Moore. Tiene de 2-0 en el juego de hoy. Un ponche, un elevado al jardín central. Batea a la derecha. Hay dos outs en la pizarra. Las bases están limpias. Sexto inning, primera mitad. Batean los Angels. Están perdiendo. Ganan los Atléticos 5-3. Bryce Teodosio esperando turno. Lanzamiento, abanique el slider. Y se ponche el bateador para el tercer out del inning. Tres vinieron, tres se fueron, sin carrera, sin hit, sin error. Nadie quedó en base, se va la primera mitad del sexto inning. El juego sigue 5-3. Los Atléticos venciendo a los Angels.
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0: Sexto inning, parte final. José Fermín viene a hacerse cargo de la lomita de los sustos para enfrentar a Lika Williams, Brian Serbi y Henry Volti. Octavo, noveno y primero en la alineación de los Atléticos, que están ganando 5-3. Se prepara el pitcher, viene el lanzamiento, afuera, enterrado el picheo, el slider a 87 millas. Alika Williams está bateando de 2-1, un infield hit, 4 jonrones en la campaña, 17 remolques. Listo Fermín, se prepara el dominicano, lleva los brazos al pecho, viene el lanzamiento, le tira un picheo de rompimiento, foul por la parte derecha, la sale a buscar Tyler Heineman, pero la pelota va al público y la cuenta se nivela para pitcher y bateador, una buena, una mala. Alika Williams bateando, tiene carrera anotada, robo de base, infield hit en su primer turno, de chora primera en su segunda oportunidad. Se prepara el pitcher, va de lado José Fermín, listo el derecho, los brazos al pecho, hace la parada, viene el lanzamiento, le tira y conecta un batazo de línea, de cañonazo de hit hacia el right field, recortando la pelota Wade Meckler y para en primera Williams con imparable. El primer bateador de la entrada abre conectando hit aquí. Y ahora viene a batear Brian Serbi, el catcher, noveno bate. Bateador derecho que tiene de 2-0 un ponche en el juego de hoy. Serben, 5 jonrones, 14 impulsadas en la temporada. Batea 179 como la ruta, lanzamiento. ¡Ay! A la cara. Se cuadró para tocar la pelota. Fue directo al rostro del bateador Brian Serbi. El juego se detiene, está tendido ahí boca abajo, tocándose el ojo izquierdo. Están asistiéndolo, se le mira como rojo ahí el pómulo. Me parece que la pelota le dio probablemente en el pómulo.
1: Parece. Donde haya sido, pero se escuchó.
0: Claro.
1: No, le dio de rebote. Primero dio...
0: En el pecho.
1: En el pecho y luego en el rostro.
0: A la altura del corazón y la pelota le rebotó en el... al pómulo. Ahí están atendiéndolo, lo siguen asistiendo. Ya se puso de pie.
1: Se le inflamó. Se le inflamó. No podrá seguir en el juego.
0: Sí, se le miraba rojo primero.
1: Está muy inflamado.
0: Y ahora está bastante inflamado ahí abajo del ojo. en la zona del párpado.
1: Ahora bien,
0: en el párpado izquierdo.
1: Tengo una duda yo. No vi al umpire señalar a primera. Vi el señalamiento como si hubiera sido un foul. Por eso está ahí el manager Cotsey dialogando con el umpire. No vi al umpire Neón el indicar directamente. Incluso se va con el apoyo con el umpire de primera. Veremos qué pasa aquí porque Alika Williams está parado en primera. No ha ido a segunda. Vendrá Jonah Heim a batear. En este caso, va a batear Yader a terminar el turno. Entonces fue foul. Sí, cuenta de 0 y 1, fue foul. Foul doloroso. Sí, fue bat y luego el rostro. Entonces es, primero es el foul. Desafortunadamente sale del juego, pero el pelotazo no fue directo. Así que es foul y es primer strike. Y lo saca del juego esto. Esta situación la hemos visto muchas veces. Primero es el swing y luego si le da la bola, pues ni hablar. Ya es parte del show. Pero primero es el swing.
0: Así que Jonah Heim viene a completar el turno de sí. Brian Serving.
1: Fíjate que este Heim, es Jonah Heim, es ambidiestro. Pero lo estoy viendo ahora contra pitcher derecho, Fermín, batear a la derecha. No batea a la zurda.
0: Ya está el bateador en la caja de bateo, listo Fermín. Abre el corredor en primera, al primer picheo, el bateador le tira, está elevando un batazo profundo al right center. La busca el central, Teodosio. Se coloca debajo de la pelota, captura el tiro, viene rápidamente al cuadro. Y no se puede mover el corredor de la primera base, ¿eh? Falló el emergente Jonah Heim, un out. Y viene a batear a Henry Volti, el patrullero izquierdo ahora. Es el primer bate de los Atléticos. Está bateando de 3-3 en el juego de hoy. Bateador derecho al primer lanzamiento, batazo por tercera, torea ahí. El antesalista pierde la pelota, Denzer Guzmán la recupera. Pero no hay tiempo de sacar al corredor en primera. Y le van a dar hit. Y va a quedar de 4-4 Henry Volti. El batazo fue a la izquierda. Agachadito se movió hacia la izquierda. Y se giró un poco hacia la izquierda el antesalista. Pero cuando se quería levantar, perdió la pelota. Y no había nada que hacer, ¿eh? Así que va a ser infield hit para Henry Volti. Vamos a esperar la confirmación, sí. Lanzamiento para Lawrence Butler. Bajito el picheo. Una mala, no hay buena la cuenta para Butler, que en la serie está bateando de 7-4. En la temporada promedia 233. Abren los corredores en segunda y en primera. Solamente un out, lanzamiento adentro, bajito el picheo. Dos malas, no hay buena la cuenta para Lawrence Butler, esperando turno Chase Langeliers. El juego está 5-3. Los Atléticos derrotando a los Angels. El pitcher vuelve, se prepara José Fermín, lanzamiento de rompimiento adentro, strike cantado. Pide el reto ABS el bateador. Vamos a ver qué dice la tecnología. Y es malo el picheo. Y se revierte la decisión del árbitro y ahora la cuenta está en tres malas, no hay buena para Lawrence Butler. 124 batea con corredor en posición anotadora esta temporada Butler. Se prepara José Fermín, abren los corredores. Lanzamiento, línea, las manos del segunda base, le pasa al short, doble play en la jugada. En línea el safe hay a Lawrence Butler y el out en segunda se marca por la ruta. En línea el 4 falla Lawrence Butler y por la ruta 4-6 se marca.
3: The previous play is under further review. The Athletics are challenging the out call at second base.
0: Y están pidiendo revisión de la jugada.
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0: La jugada que están pidiendo revisión es en la segunda base, porque consideran que el corredor regresó primero a la almohadilla.
1: Está cerrada la jugada. Si no hay evidencia contundente, no la cambien.
0: Y es que el tiro a la segunda fue por el lado del brazo. Fue un poco lento de parte de Christian
3: Moore.
0: Y están cambiando el fallo. Lo dejan quieto en la segunda base. Así que el inning va a continuar, ¿eh? Hay dos outs en la pizarra y vendrá a batear Jeff McNeil. Shea Langelier vendrá a batear. Langelier está bateando de 3-0 en el juego de hoy. Jeff McNeil se ha colocado en el círculo de espera. En segunda sigue corriendo Volti, lanzamiento, le tira descolgado al slider. Un strike, no hay lanzamiento, malo la cuenta para Langeliers. Lanzando está José Fermín. Se prepara el pitcher, viene el lanzamiento, rompe al centro, strike cantado de arriba hacia abajo. Un slider a 87 millas. Dos strikes, no hay lanzamientos, malo la cuenta para Langeliers. Hay dos outs en la pizarra, se juega la parte final del inning número 6. Ganan los Atléticos 5-3 a los Angels. La diferencia se mantiene y los Angels tienen chance de regresar en el marcador. Listo el pitcher, lanza, le tira, foul. Nuevamente el slider. El foul fue hacia atrás y la cuenta no se mueve, la cuenta sigue en 2 strikes. No hay lanzamientos malos para Langeliers. Abre el corredor en la intermedia, corriendo está Henry Volti. Se prepara Fermín, echa un vistazo. Ahora viene hacia el home, lanzamiento afuera. Y la cuenta se mueve, la cuenta se pone ahora en 2 strikes, una bola para el bateador de turno. Shea Langeliers abren los corredores, lanzamiento en piconazo, bloqueó el catcher, la pelota le quedó de frente, evitó el avance de los corredores.
1: Es clave este cero para Fermín para mantener el juego cerrado, ¿eh? Que no se abra la pizarra.
0: Este es el lado más importante que tiene que sacar el dominicano. En segunda corre Alika Williams, en primera Volti. Langelier bateando, McNeil esperando turno. 2 outs en la pizarra. 2 buenas, 2 malas la cuenta para pitcher y bateador. Langeliers batea 2.70 con 2 jonrones, 15 remolques con corredores en posición anotador y 2 outs. Lanzamiento, le tira, foul por la parte izquierda. La cuenta sigue igual. Ahora da un paseíto por el montículo.
1: Y cambia de herramienta de trabajo, Langeliers. Le rompieron el bat.
0: Y Fermín, como de costumbre, con una cara de amabilidad. Se prepara el pitcher, abre los corredores. 2-2 la cuenta, lanzamiento. Le tira y conecta un batazo de línea, de cañonazo, de hit hacia el right field. La bola va al rincón, va a ser extra base. Anota Lika Williams. Anota también Henry Volti. El tiro viene al cuadro y se metió hasta segunda base Langelier con un doblete. 2 carreras más para los Atléticos y el juego se pone 7-3. un tubey impulsador.
1: Le hizo tremendo corte Langeliers a esa recta afuera. Como hace el ajuste, ¿no? Lo que es la habilidad de estos peloteros de grandes ligas. Porque era una recta potente a la esquina de afuera.
0: Y va a ser todo para José Fermín. Ha entrado Kurt Suzuki, el manager. Vamos a hacer una pausa y vamos a regresar.
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0: Playway Man es el nuevo lanzador por el equipo de Los Angels. Viene a sustituir a José Fermín. Abanica la brisa el bateador Jeff McNeil, el encargado de darle los honores, la bienvenida al relevista Playway Man. McNeil está bateando 2-1 en el juego de hoy. Una base por bola, carrera anotada, batea a la zurda. Listo el pitcher, aguanta el swing. Batazo al box, baja a la derecha el pitcher, fildea, tira primera. No estaba tocando la almohadilla, vuelve a reconocer la colchoneta el primera base. Y el out se marca por la ruta 13, por la ruta de la vergüenza. Es el tercer out del inning, solamente un picheo utilizó el relevista Blake Wayman. Y termina la entrada. Pero el daño ya estaba hecho, dos carreras para el equipo Atléticos y el juego está 7-3 en 6 entradas completas.
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1: Inning número 7, el juego 7-3, ganando Atléticos al equipo de los Angels. Primer envío para el bateador emergente Josh Lowe. Quebrado y pegado, levanta la pelota, jardín derecho. El fly es corto, corre al frente Butler, se queda con ella para el out número 1. Ante Luis Medina, que viene a relevar anoche, tiró una entrada en blanco con 21 picheos. Relevo 59 del año, un out, low, dominado, 7-3, ganando Atléticos a Angels. Yader Valle y Juan Ángel Ávila con ustedes. Viene Heineman a batear. De 1 nada el día de hoy. Jonah Heim se quedó como catcher ante la salida por el problema en el ojo de Servin. El que batea ya no es Heineman, es Ballesteros. Ballesteros ayer contribuyó con un hit en 4 turnos. Además agarró un boleto el venezolano que viene aquí. Recibió el pichó por fuera, uno y nada. El siguiente envío quebrado. Una curva grande, abanique el bateador. Y la cuenta se mueve para Moisés Ballesteros al 1-1. 9 home runs, 35 empujadas. Abajo por 4 los Angels. Pero en este parque, una ventaja así es corta de verdad. En cualquier momento llega un rally. 1-1 con un out. Inning 7, parte alta. Listo Medina. Tira de lado, suelta, quita velocidad. Ahora un cambio, abanicando el bateador. Segundo strike. Es de lo más rescatable que tienen el bullpen Atléticos. Hartley se va del juego y va ganando. Una entrada, 2/3 de un hit. Un boleto, 2 ponches. Inició su trabajo con boleto, por cierto. 1-2. Disparo a home. Cambio afuera. Abanica. Se va ponchado Ballesteros. Cayó el segundo out de la séptima. 7-3, ganando Atléticos a Angels. En la pizarra de la app oficial Angels Radio. Y la primera, 13-30, viene Sagnero a batear. Sagnero, 100 carreras anotadas en la Liga Americana, es cuarto lugar en ese departamento anotando. Y aquí viene otra vez. Hoy va de 2-1 con un boleto. Lanzamiento, recta, esquina de afuera y primer strike. Y le ronca la piedra a este Medina, le llegó a 99 millas. El bateador reta la marcación. El reto ABS aquí y lo gana Sagnero, primera bola. Se revierte la marcación de Félix Neón. Medina no ha permitido que le anoten en 19 de los últimos 21 relevos. Uno y nada la cuenta. Lanzamiento quebrado, le tira Sagnero. No le tiró, aguanta a la curva y la cuenta al 2 y nada. Ocupan un rally los Angels aquí. Yader Valle, Juan Ángel Ávila quien les habla. Mañana tenemos el juego, el número 1 de la serie entre Angels y Marineros, desde la ciudad de Esmeralda en Seattle, Washington. 2 y nada, 2 outs. Bases limpias, pitcho a home, pegado. 3 y nada la cuenta. Cerca de agarrar un boleto más, Sagnero. Para un primer bat es vital el porcentaje para ponerse en base. Hablando de ello, el hombre que espera turno, Mike Trout, es ejemplar en eso del OBP. Lanzamiento en recta por el medio y el primer strike en la cuenta de Sagnero. Trout casi está en 500 en el porcentaje para envasarse en los últimos 16 juegos. 3-1, 2 outs. Nero bateando. Listo el pitcher Medina. Pide tiempo el bateador. Enfrentar a los Atléticos, ver a Sagnero de primer bat, es, por supuesto, recordar al mejor primer bat en la historia de las grandes ligas, Ricky Henderson. Lanzamiento en 3-1, recta, esquina interior, segundo strike. La recta cinqueada de este Luis Medina. Y la cuenta llena para el bateador, Sagnero. 3 bolas, 2 strikes y 2 outs. Hoy se va sin decisión Jeffrey Springs. El lanzamiento, por fuera el cambio, boleto para Sagnero. Tercera vez que se envasa. Va para primera con 2 outs. Viene Trout a batear. Mike Trout está en su temporada 16 en Grandes Ligas. El hombre tiene un porcentaje para envasarse de 405. Ese es el OBP de Mike Trout. Es lugar número 12 en los últimos 57 años de pelota. La era conocida como la época de la expansión, del año 1969 a la fecha. Picheo pegado, bola, hoy ya pegó home run. El 44 que le pega a los Atléticos. Uno y nada a la cuenta, hombre en primera. Lanzamiento de Medina, recta línea, un cable de Trout. Al izquierdo la bola cayó de hit. Sagnero por segunda, no se detiene. Llega a tercera barrido. Sencillo de Trout. Y con dos outs, le pone música al ataque de los Angels. 104 millas por hora, la velocidad de salida en ese trueno de parte de Mike Trout. Su segundo hit del juego. Después del home run viene este tablazo por el left field. Hombre en tercera, hombre en primera, dos fuera. Y le toca batear a Von Grissom. El juego va 7-3. Ganando Atléticos a Angels. Pero aquí están los Angels buscando regresar. Grissom en acción. Grissom en el juego. Tiene jonrón y sencillo de 3-2. Primer picheo a la esquina de afuera. Bola, dice el umpire. Haim se toca la cabeza. El umpire también. Ya no sé quién pidió el reto. Si los Atléticos o el umpire Félix Neón. El reto a veces lo pierde Atléticos. Se les acabó el reto. Y fíjense que Atléticos es el equipo de la Liga Americana que más retos ABS gana. Nadie como ellos. Están en 60% ganando retos ABS. El reto de bolas y strikes. Uno y nada a la cuenta. Picheo a home. Cambio. Lo abanique el bateador. Y la cuenta va al 1-1 con dos outs. En tercera, Sagnero. En primera, Mike Trout. El equipo en Grandes Ligas que más éxito tiene retando vía ABS, bolas y strikes. Cincinnati. 61% de las ocasiones han ganado. Picheo en 1-1, slider afuera, 2-1. Se le empieza a complicar el inning a Medina. Dos bolas, un strike, dos outs. Von Grissom anda viendo la bola como un melón este año. Su mejor temporada en Grandes Ligas. Hoy lleva par de remolcadas. Lanzamiento en 2-1, recta pegada, le sacó las manos. A 98 millas, recta con vida. Foul, la pelota por tercera, cuenta en 2-2 para Von Grissom. Ya llegó a 70 producidas. Es segundo lugar en el equipo en remolcadas. El único que lo supera es Sagnero, el que corre en tercera. En primero está Mike Trout. Pitcher listo. En 2-2. Aquí el juego habla. Séptimo inning. Medina en acción. Se pone de acuerdo con el catcher. Allá viene. Quitó velocidad. Grissom conecta foul. Reconoció el picheo que se le fue encima. Y la cuenta en dos bolas, dos strikes, dos outs. Ambos equipos van a terminar la temporada con series de cuatro juegos. Atléticos contra Houston. Angels contra Marineros. 2-2. Picheo al plato, recta, Grissom levanta la bola. A jardín derecho. 1, 2, 3 pasos sobre su lado izquierdo. Allá en el right field, Lawrence Butler captura. Se acabó el peligro. Se quedaron dos corriendo el juego en 6 entradas y media. Angels 3, Atléticos 7 en la app oficial Angels Radio y la primera 1330.
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tiene 31 relevos, 7-3 ganando Atléticos a Angels. El que batea es Gelof, el lanzamiento quebrado, Gelof conecta al izquierdo, callejón, Meckler le dio la bola en el guante, le rebotó y cayó al terreno, se resbala Meckler y llega a segunda Gelof a esperar la marcación oficial. La bola la tuvo en el guante, la pierde al parecer con el alumbrado en el fondo. Wade Meckler le había llegado a la bola y se andaba pasando y luego cayó al terreno resbalándose. La bola le dio en la base del guante. Hombre en segunda, llegó a Isaac Gelof con un contacto fuerte. Tercera ocasión que se envasa. Hombre en segunda, no hay out, le toca batear ahora a Kuroda Grauer. Kuroda Grauer, Joshua Kuroda Grauer, ayer fue activado de la lista de lesionados. Gelof pega doblete, el número 16 para él en el año, es el doblete que lo pone en posición de anotar sin out. Kuroda Grauer en uno y nada de conteo. Farris de lado, suelta, recta, rola por el short de frente. Sagnero lee bien el rodado, suelta para primera y lo sacó. Vía 6-3 el out, no se mueve de segunda. Zach Gelof lo amarraron ahí, un out en la séptima baja. 7-3 ganando Atléticos al equipo de los Angels. Se para a batear ahora el hombre que entró al juego, Denzer Clark. Clark entró por White. Batea a la derecha, es pelotero canadiense número uno en el uniforme. Recta, esquina de afuera, no, dice el umpire Félix Neón. Neón es el segundo umpire, nativo de República Dominicana en las Grandes Ligas. El lanzamiento viene por fuera. Lo hemos visto a este dominicano que ha sido umpire en la Lidom. Félix Neón en la Liga Dominicana. Debutó recientemente en las Grandes Ligas. El lanzamiento pegado, se va para tercera, Gelof, no hay tiro. Ballesteros se quedó como catcher. Robo de base con un out, hombre en tercera. Y la cuenta en tres y nada, mientras tanto, para Denzer Clark. Este umpire nació en Barahona, adentro el infield de los Angels. El pitcher listo, Farris para home, recta le dio por ahí. Y la cuenta al 13-1 para Denzer Clark. Ramón Ferrer fue el primer umpire en las Grandes Ligas. A este Félix Neón lo hemos visto en varias series del Caribe. El lanzamiento viene, pegado, conecta foul, cuenta llena. Inclusive, recientemente lo vimos a Félix Neón en Jalisco, en la serie del Caribe, el pasado mes de febrero. Ha estado 2021, 22, 24 en Mexicali 2025 y en Jalisco 2026 en series del Caribe. El lanzamiento rola al propio pitcher Farris, toma, amaga con ir a primera y agarró al corredor que iba rumbo al plato. Buena jugada de Farris. Sin asistencia, toma la bola y toca a Gelof, que iba rumbo a home. Se envasa en este caso, enrola al pitcher, bola ocupada, Clark. Tenemos entonces hombre en primera, con dos outs. Buena jugada de Farris, trató de ir al rundown, Gelof, pero Farris hizo lo correcto, corrió directamente hacia el corredor. El picheo es clavado y la primera bola en la cuenta de Alika Williams. Williams va de 3-2. Neón debutó en Fenway Park en Boston, así que le tocó esa serie este año a Félix Neón. El lanzamiento viene, pegado el picheo, y la cuenta va al 2 y nada para Alika Williams. Williams ha encontrado como titular con la lesión de Jacob Wilson. Séptima entrada, parte baja el juego, 7-3 ganando Atléticos Angels. Lanzamiento de Farris, quebrado, rola por tercera. Bien, guante volteado. Guzmán toma la bola, tira primera, se desvió el tiro. Se envasa Williams y pasa hasta tercera Clark. Así que con dos outs hay hombres en las esquinas para los Atléticos. Tendrá que sacar cuatro outs aquí. Una buena jugada defendiendo de Guzmán y luego el tiro se desvió. Salió de la posición Grissom.
para tratar de echarle la mano con el tiro.

0: a Denzer Guzmán, el tiro iba en la línea del corredor. Alika Williams se envasa en error del tercera. Viene ahora a batear Jonah Heim. Heim ya bateó y elevó en su primer turno. Vuelve a enfrentar a un zurdo, ahora sí, batea a la derecha. Hace rato enfrentó un derecho y siguió bateando a la derecha. Se supone que es ambidiestro. Pegado el envío, uno y nada el conteo, lanzamiento de Farris, clava el picheo. Cuenta en dos y nada con un cambio. A Farris lo hemos visto ya varias ocasiones en la loma este año, subiendo y bajando del equipo AAA. Farris fue llamado por tercera vez el 30 de agosto. El cambio es uno de los mejores picheos, sobre todo por la cantidad de pulgadas que tiene en la caída. 6 pulgadas. Recta pegada, 3 y nada la cuenta mientras tanto para Jonah Heim. Abre en tercera Clark. Envasado en bola ocupada, rola el pitcher. Y abre en primera Williams, envasado en error. 7-3 ganando Atléticos a Angels. El lanzamiento es pegado, se llenaron las bases. Casa llena. Se queda en tercera Clark. Pasa a segunda Williams, Heim a primera. Y ahora viene con el cuarto lleno de agua, en este caso, Henry Bolte, que va de 4-4, 2 dobles y 2 infield hits. Tim Lebeck va a hablar por su parte con el pitcher Mitch Farris. Un hombre que ha ayudado mucho a este umpire Félix Neón es Jorge Bauzá. Y por supuesto Ramón Ferrer. Ferrer fue el primer umpire dominicano en las grandes ligas. En 2020-21, ahí llegó Ferrer. Mientras que Neón se dedicó a participar en la Lidom como umpire y también en ligas menores de Estados Unidos. Aquí está Henry Bolte bateando, se reanuda el juego, casa llena, 2 outs. Inning 7, parte final. El lanzamiento viene, quebrado el envío, Bolte se va muy adelante. Abanicando el bateador, primer strike. El mejor juego en el año, su primer año en Grandes Ligas para Henry Bolte. Los 4 hits el día de hoy. El zurdo preparado, Farris va para home, quebrado, lo domina. Elevado con la punta del bat, la pide el segunda base Moore, guante arriba y capturó. Fly al 4, se quedó la casa llena. Buen relevo del zurdo Farris. Colgó la argolla, 7 completas el juego. Angels 3, Atlético 7, volvemos.
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0: Tiene el número 8 a batear, viene los Angels. El juego 7-3, ganando Atléticos a Angels. A través de la app oficial Angels Radio, Alejandro Valenzuela, producción general. Y por supuesto el maestro José Samuel Hernández en la primera, 13-30, KW. Viene Guzmán, que va de 3 nada ante Hogan Harris. Le arribaron el caballo con una recta pegada. Zurdo Harris. Guzmán por la historia. Ningún pelotero de los Angels, desde 1961 que nació el club, ha pegado jonrón en 5 juegos seguidos en un parque visitante. Brian Downing, 4 juegos. Al hilo en Nueva York en el año 88. Mike Trout este año, 4 juegos al hilo en Nueva York. Y Denzel Guzmán este año, 4 juegos al hilo en Sacramento. Primer strike con recta pegada. 8 home runs lleva Guzmán. La mitad los ha pegado en este parque. 2-1, lanzamiento curva. Guzmán le engancha, batea foul. Rebanó la bola. Prácticamente desforró la pelota. Cuenten 2-2. Ocupan un rally los Angels. Es el octavo inning. Ganando los Atléticos. El lanzamiento viene recta. Guzmán batea foul para atrás. Están celebrando los Atléticos 125 años de vida. Es un club fundador de la Liga Americana del año 1901. Con varias mudanzas. Lanzamiento curva. Vuelve a conectar Guzmán de foul. Hogan Harris tira un día sí y el otro también. Es de los brazos más utilizados de el manager Mark Gotze. Lanzamiento quebrado, foul, le dio al catcher. Harris está en su relevo 73, es el hombre que más ha utilizado el manager Gotze este año en la loma. Cuarta temporada en Grandes Ligas. Lanzamiento recta pegada, abanica. Guzmán se va ponchado entregando el primer out del inning 8. Uno fuera, le toca batear ahora a Wade Meckler, zurdo contra zurdo. Ayer relevó Harris. En el juego de ayer, Harris tiró un tercio. Y luego tiró otros 2 tercios en un espacio de 2 innings. Para tener una entrada trabajada de 3 hits, una anotación. O sea, no se fue liso. Alto el envío y la primera bola para Meckler. Lanzamiento, le tira Meckler, conecta foul, va de 3-1. Meckler siempre moja. Por aquí, por allá, pero siempre conecta imparable. Hoy tiene sencillo en la cuarta. Y una buena línea en la sexta que capturó Denzel Clark. 1-1 el conteo. Lanzamiento pegado, rola. Primera, segunda. Se tiró Kuroda Grauer. La bola pasa de hit. Meckler mete freno en primera. Otro hit. Otro juego de multihit para Meckler. Va de 4-2. 4 buenos contactos de Wade Meckler. Jugando con lentes adaptados, Meckler. Metió la pelota entre primera y segunda. Se tiró el camarero Kuroda Grauer. Sin embargo, no puede levantar. Ahora con hombre en primera viene el rayo. Siri de 2 nada con un boleto. Ocupan rally los Angels. Lo ocupan ya. Lanzamiento de Harris. Muy alta la rápida. Aguanta Siri. No le fallaron los frenos y la primera bola. Yader Valle y Juan Ángel Ávila, estamos con ustedes. Mañana desde Seattle, Washington. Y el viernes también. Lanzamiento de Harris, rompiente a la tierra, cuenta en 2 y nada la curva. No salió el corredor, aunque botó la máscara Jonah Heim. Pero el corredor se mantuvo en primera y es la hora de cuidar corredores, pues los Angels pierden por 4. 7-3 ganando Atléticos a Angels. Harris se pone de acuerdo en 2 y nada con el catcher. Allá viene la recta pegada, arrimado el caballo para el rayo José Siri. Y el conteo en 3 y nada. Siri es de las noticias positivas que han tenido los Angels de Salt Lake, la sucursal AAA. Lanzamiento, esquina interior, primer strike en la cuenta. Y es que decía, él no comenzó la temporada en el equipo, comenzó en AAA. Lo llamaron el 16 de mayo y esa noche debutó. El lanzamiento en 3-1, recta, Siri le tira a las tablas. Conecta, foul para atrás, cuenta llena. Siri en 32 juegos en triple A. Estaba acabando con el cuadro, tenía 27 producidas. O sea, estaba fuera de liga en la sucursal principal. Harris con hombre en primera, suelta, recta, línea. El pitcher no, el segunda sí. Grauer toma, le pasa a Williams. En segunda uno, en primera el otro, doble play. Buen contacto de Siri, pero se acabó la octava entrada, parte alta. 7 entradas y media, Angels 3, Atlético 7, volvemos.
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0: Inning número 8, parte final. Parry se mantiene en la loma por el equipo de los Angels. El juego 7-3 ganando Atléticos a los Angels. El primer envío, esquina interior, quebrado. Y el primer strike en la cuenta indica Félix Neón, umpire novato. 0-1. Butler va de 4-1 el día de hoy. Infield hit produjo en la primera. Lanzamiento quebrado, rola fuerte. Agarra hueco, primera, segunda. Se va la pelota de hit. Lowe levanta el batazo. Lowe se quedó cubriendo jardín derecho. Meckler el izquierdo. Y Siri en el central con la salida de Teodosio. Hombre en primera, no hay out. El hit es el número 12 que batean los Atléticos. 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Primer picheo, cambio bajito, pegado para Langeliers. La primera bola iba de 3 nada Langeliers y pegó doblete para llegar a 58 producidas. Produjo 2. Eso fue en el inning 6. Farris ve al hombre de primera. Viene para home. Quebrado y pegado. Y la cuenta se mueve para el hombre que está en caja. Farris nació en Carolina del Norte. Vive en Florida. Lo adquirieron los Angels. Vía cambio de Atlanta por el pitcher derecho, Davis Daniel. Lanzamiento por fuera en 2 y nada. Abanica la recta a Langeliers. Y la cuenta se va al 2-1. El año pasado estaba en Rocket City, este pitcher, compañero de Ureña, de Fermín y varios más. Hoy ganó Trash Pandas de Rocket City el campeonato de la Liga del Sur, nivel AA. Quebrado el picheo, foul, la bola hacia atrás. El último equipo de los Angels, en ligas menores, que había ganado un campeonato, también había sido de AA, pero en la Liga de Texas. Arkansas, los viajeros de Arkansas, qué nombres hay, ¿no?, en tan curiosos en el béisbol de ligas menores. Bueno, los Trash Pandas, los pandas de la basura, o sea, los que andan viendo ahí a ver qué dejan en los botes de basura. Pegado el picheo, Langeliers conecta foul. Yo recuerdo al equipo de Toledo, Mud Hens, las gallinas patas lodosas, patas llenas de lodo, de Toledo, los chihuahuas del Paso, y por ahí te vas. 2-2 la cuenta, no hay out, hay hombre en primera, octava entrada, parte baja. El lanzamiento recta por el medio, strike, el tercero, lo poncharon a Langeliers. Y el umpire Félix Neón, como que practica karate o algo así, cuando marca el tercer strike, porque avienta una kata. O sea, el puño hacia enfrente, o taekwondo. Puño hacia enfrente, como una forma del karate, o del arte marcial coreano que es el taekwondo. Hombre en primera, un out. Luego del ponche, para Langeliers, viene McNeil. Zurdo contra zurdo. El envío, quebrado, se va el corredor. Ballesteros, tira de un bote. Lo sacaron en segunda. Out en intento de robo. Butler dice, a ver, chequen el video. Nero le dice a Butler, te toqué antes. Y la pide el manager. El reto es por la marcación en segunda. Buena jugada de parte de Ballesteros. Tira picado, pero tira ahí, al dinero. Y muy bien Zach Nero en la recepción. El umpire estaba enfrente del corredor. Van a checar, en este caso, la marcación. Creo que a Butler le estorba el casco. Se le cayó el casco sobre su lado izquierdo. El brazo izquierdo iba rumbo a tocar la segunda. Y le llega a estorbar y pierde algo de tiempo. Y Zach Nero lo toca cerca de la axila izquierda. Se está evaluando en los altos mandos. La llamada en el terreno, out en segunda. El reto es de los Atléticos. Hay un out, octava entrada, parte baja. Gracias a toda la gente que nos acompaña, muchísima gente que ha estado con nosotros este año. En este gran entretenimiento, es nuestra misión entretener a la gente, también que se enamoren de nuestro gran deporte, el béisbol, y que como nosotros sigan aprendiendo día con día de lo que se trata el rey de los deportes. Alberto Méndez en Monterrey, el doctor Tello, a quien le deseamos que esté muy bien, el doc Rafael Gómez en Tijuana también. Y muchísima gente que ha estado con nosotros todo el año. Se sigue revisando porque la jugada fue cerrada ahí en segunda. Se queda la llamada. Sacaron a Butler. 2-6. Out en intento de robo. Si no hay evidencia contundente, no la cambia. Y no se veía por ningún ángulo claridad para que Butler se quedara con el robo. Se limpian los senderos, hay dos outs y la cuenta para McNeil en 0-1, porque además el picheo fue marcado de strike. Lanzamiento de Farris, quebrado, McNeil lo deja romper, conecta foul, la pelota hacia atrás. Octavo inning, parte baja. Angels, 3 anotaciones, 8 hits, un error. Atléticos, 7 anotaciones, 13 hits, sin pecado. Pitcher listo, allá viene, recta por fuera, McNeil conecta línea, se quedó con la bola de aire Guzmán. Un hit, no hay daño. 2 innings, tira Farris, en blanco, buen relevo. 8 completas, Angels 3, Atléticos 7, volvemos.
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0: El inning número 9 ha llegado, música y sabor, y en la loma, un hombre de nombre musical, Elvis Alvarado, es el que viene aquí. El juego va 7-3, ganando Atléticos a Angels. Yader Valle y Juan Ángel Ávila con ustedes, noveno inning, pegado el picheo, casi lo golpean aquí a Moore, la primera bola. Fue con una recta de 98 millas. Alvarado, ya lo hemos visto lanzar contra el equipo de Los Angels. Alvarado hoy está en su relevo. Y miren que es de los que más se utilizan. Quebrado el picheo, esquina de afuera, slider, primer strike. El número 54 en la temporada. 5 victorias, 4 derrotas para Elvis Alvarado. No vio acción ayer, estuvo calentando nada más. 1-1 el conteo para Moore, lanzamiento recta, le tira Moore, abanica el segundo strike, 1-2. Mañana juegan contra los Marineros en Seattle, Los Angels. Arranca la última serie de la temporada 2026. Serie de la nostalgia, claro está. 1-2, Alvarado para Moore. Se pone de acuerdo con el catcher. Allá viene con el picheo, recta, abanica Moore, se va ponchado, entregando el primer out de la novena. A 2 outs de la victoria, llevarse la miniserie, los Atléticos. En el inning número 9, ya con uno fuera, le toca batear a Josh Lowe, que a primer pichó en la séptima, levantó la bola, un fly a jardín derecho. Estamos a través de la app oficial Angels Radio. Ya sabe dónde sintonizarnos también. Recta pegada, abanica, una rápida de 99 millas. El primer strike. 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Ahí encuentra la opción. Y claro, en la tradición del deporte. No solamente en el sur de California, en Estados Unidos. 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Segundo strike en la cuenta de Josh Lowe. Alvarado listo, levanta la pierna, suelta, recta alta, abanica Low, se va ponchado. Hay 2 fuera, a 1 out de la victoria. El equipo de los Atléticos vendrá a batear ahora Moisés Ballesteros. El juego lo está ganando el relevo de Harliep y en este caso lo va perdiendo Ureña. En la última salida del gran Walbert Ureña en la temporada 2026. Tremendo año. De las mejores historias este año para el equipo de los Angels. Pegado el envío, le acaban de dar el premio al pitcher del año, sus propios compañeros. Bases limpias, 2 outs, novena alta, 7-3 ganando Atléticos Angels. Ballesteros batea, hoy va de 1-0. Lanzamiento de Alvarado por fuera, cuenta de 2-0 con el sinker. Se abrió demasiado el picheo. La serie anual cargada al lado del equipo de los Atléticos, que han jugado buena pelota contra el oeste de la Liga Americana. Es la única división contra la cual tienen marca positiva. Pichó en recta afuera, en 2-0, abanique el bateador. El primer strike en la cuenta, 2-1 con 2 outs. Aquí para Moisés Ballesteros. Ya está listo el pitcher. En 2-1 el conteo. Alvarado en acción, ocupan rally los Angels. Lanzamiento, recta afuera, abanicando, 2-2. Dos bolas, dos strikes, dos outs. No viene a salvar juegos. Alvarado, en este caso, ha salvado seis en la campaña, pero aquí la regla no lo protege. Una regla del salvamento que es oficial desde el año 1969. Y fue un periodista, Jerome Holtzman, el que la impuso en el libro de regla. El picheo en 2 y 2. Splitter conecta con la punta del bat. Una rola por segunda. En profundidad, Kuroda Grauer toma, tira primera y se acabó el juego. Atléticos en Sacramento gana 7-3. Pizarra final. Atléticos gana la miniserie. Para ganar, el equipo de los Atléticos de Mark Utsey, 7 anotaciones, 13 hits sin error. El día de hoy, envasaron mucha gente y han dejado en base, casi en todos los innings, dejaron hombres corriendo. 9 dejaron en base el día de hoy. Angels, 3 anotaciones, 8 hits, un pecado. Por tercera vez en el año, los Angels tuvieron jonrones consecutivos y no tenían un juego de jonrones consecutivos desde el mes de junio. Hoy los Angels dejaron en base a un total de 6 hombres. Harley ganó, perdió Ureña, el juego termina 7-3, ganó Atléticos a Angels. Una pausa y regresamos en breve para despedir.
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0: terminado. 7-3, pizarra final. Ganó Atlético San Angels, como siempre, con gran emoción y buena música, con El Sol, Luis Miguel. Presente Alejandro Valenzuela, la producción general. José Samuel Hernández en la primera, 13:30. Yader Valle, ha terminado el juego. Y ha terminado la temporada 2026, una de las mejores temporadas para un novato en la historia de los Angels. Hoy ha caído el telón para Walber Ureña. Su última apertura la ha tenido en Sacramento.
1: A pesar del resultado del juego de hoy, por supuesto, pues uno no puede evitar emocionarse al ver el trabajo que hizo Walber Ureña a lo largo de la temporada, que fue un trabajo extraordinario. Hoy, todavía con el castigo recibido, su efectividad quedó abajo de 3.00, que hoy en día es una efectividad muy buena y que durante mucho tiempo, pues, mantenerse en ese nivel ha sido extraordinario para cualquier lanzador, y cuanto más para un novato, muchacho que en su primera temporada ha logrado realizar un trabajo deslumbrante, que ha exhibido calidad, dominio y sobre todo, pues, picheos como su cambio, que ha causado horror ante los bateadores, porque ha sido un picheo dominante que lo ha sacado a flote durante los momentos más exigentes y frente a equipos de gran nivel. Así que auguramos un gran futuro para este muchacho, que se despide de la temporada 2026 el día de hoy. Ya no lo veremos más, pero sí sabemos que tiene un gran futuro en este equipo y con esta organización.
0: Sí, completamente de acuerdo contigo. Tiene gran futuro el gran Walber Ureña. Termina su temporada el día de hoy y de verdad es muy emocionante verlo en la loma a este joven humilde de El Maizal en República Dominicana. Hoy hubo buenas acciones. Primero en la defensa, Denzer Guzmán. Lanzamiento para Cortés, afuera, rola por tercera, guante volteado. Guzmán, largo el tiro a primera, de esquina a esquina y sacó. Tremenda jugada de la Pantera, le echó la mano a Ureña, aunque le haya pegado jonrón cuando eran niños. Y luego vendría, por tercera ocasión en la campaña, jonrones consecutivos de los Angels, que se acercaron el día de hoy. Primero Trout y luego Grissom.
2: Lanza, le tira y conecta un batazo profundo, largo hacia left field. Va atrás del left field, la bola se ve elevando, la bola se va. Y adiós Lola, se fue la bola, la botó Mike Trout. Ya está anotando la primera carrera para el equipo de los Angels. Y el juego se pone 5-1. Listo el zurdo, se prepara, lanza, le tira, está conectando un batazo profundo hacia el jardín central, busca atrás el central, sigue corriendo, la bola se ve elevando, la bola se va, y adiós Lola, la botó Von Grissom, back to back, espalda con espalda, jonrón de Von Grissom, siguiendo a Mike Trout, y el juego se pone 5-2.
0: El juego termina, ganó Atlético 7-3 Angels el día de hoy. Gracias a nuestro productor aquí en cabina, Alejandro Valenzuela. Agradecemos también al coordinador en estudios de la primera, KWKW 1330, José Samuel Hernández. Próxima transmisión mañana. Angels visitan a los Marineros en Seattle, Washington. Iniciamos transmisión 6:30 de la tarde. Primer picheo a las 6:40. Yader Valle y tu servidor Juan Ángel Ávila les recordamos. Pizarra final desde Sutter Hill Park en Sacramento, California. Angels 3, Atlético 7. Gracias por escucharnos. 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Buenas noches, pásela bien.

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5: Ante Trey Turner, y llegaba el out 27 para la victoria de los Brewers, 4-1 ante los Phillies.
6: Y así luce el panorama en la Liga Nacional, ya con boleto al momento San Diego, Cubs y Phillies siguen la carrera, Arizona, y además todos los campeones divisionales están definidos. El camino hacia la Serie Mundial lo empezamos a dibujar así. Milwaukee ha quedado a una victoria de llegar a la 100 en la temporada regular, algo que ocurriría por primera vez en la historia de la franquicia. Ojo con ese duelo en la serie de comodines entre Boston y Yankees, duelo que se empieza a dibujar para la próxima semana.
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8: Regresamos a más actividad de la Champions League femenil, arrancando la fase de la liga en Ginebra, Suiza. Servette ante el Olympique Lyon. Al minuto 7, la diagonal para Ayuelo con Dumornay, pero antes Laia Bailleste, que la manda a guardar a propia portería para poner el primero del Lyon al 28. Balón para Dumornay, esto la deja para Mari Antoinette Catoto. Para poner el segundo, esto fue una goleada. Al 40, cae el tercero, Catoto con su doblete para el 3-0 antes del descanso. Se agregaba un minutito más y lo aprovechaba Melchi Dumornay para poner el cuarto tanto. Y así llegábamos al descanso, Servette sin reacción alguna. Para el 46, balón filtrado y el disparo de Catoto para hacer su hat-trick en el partido. Y era la quinta anotación, ve nada más, el taquito y luego la definición. 5-0, el 54, otra vez aparecía Catoto. Ahora toquecito para Dumornay y era el sexto para el Lyon. Más adelante, tiro de esquina y le pega la pelota a Laura Strick y la mandaba a guardar a propia portería. 7-0 y quería más. Sí, al 88, caía el 8. Benyaya con el disparo, pegó en el poste. El Olympique Lyonnais lo gana 8-0 ante el Servette. Y vienen muy buenas noticias desde Inglaterra en el Women's League Cup. Rebeca Bernal, la Capi, la mexicana, marcó no uno, sino dos goles con el Manchester United femenino en la goleada 10-1 ante el Sheffield United. El primero fue al minuto 18, después un tiro de esquina, y el segundo, despuesito de los 50 minutos, para el entonces séptimo gol del Manchester United, el segundo para Rebeca Bernal, que el día de hoy arrancó como titular con el Manchester United.
6: Qué manera de presentarse en el fútbol inglés. Ojalá sigan cayendo los goles para Rebeca y vendrán muchos más goles en una fecha FIFA muy activa. Ya hablábamos del debut de Rafa Márquez en la selección mexicana, pero además, mucha atención con la CONCACAF Nations League, que desde mañana tendremos en nuestra señal.
8: Nos vamos, Dani. Chao.

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3: Técnico del Valencia. Es el técnico más veterano en la historia del equipo Che, inclusive por nombres, por encima de nombres, como Di Stéfano y como algunos otros que hicieron parte de una historia muy brillante del equipo de Valencia. Ya el Vasco Aguirre vuela destino a España, ya confirmó su cuerpo técnico en el que está Paul Llorente, o sea que no hay drama con el Vasco Aguirre. México entrena pensando en Colombia. César Montes se devuelve, tiene lesión, apunta como titular la hormiga González frente a Colombia. El debate sobre el ascenso y el descenso se convirtió en iniciativa de ley, pero ha dejado un montón de polémica alrededor porque empiezan a verse bandos a favor y bandos en contra. Y lo curioso es que desde los mismos medios de comunicación. Bueno, se resolverá esa película. Comienza la Liga de Naciones o la Nations League, Liga de Naciones de la CONCACAF. Le vamos a explicar al detalle cómo se juega, qué equipos intervienen y hoy haremos un análisis exhaustivo con nuestros colegas de Centroamérica, pues vamos a focalizar en El Salvador, en Honduras, Costa Rica, en la mitad de los países que van a participar. ¿Y cuál es el objetivo? La Copa Oro. Pero todos estos, con Infantino a bordo, Infantino unas de cal y otras de arena. Uno dice que va volando hacia la reelección, unos que van volando hacia la reelección y otros que ya dicen que la mano está echada en contra por lo que se le viene jurídicamente a don Gianni, como le dicen Lambericas de Polanco, a quien saludo de entrada, don Elmer Polanco, muy buena tarde. ¿Usted de verdad se montó en ese bus de la irresponsabilidad y de la corrupción? Lo lamento por usted, yo a usted lo sigo teniendo afecto y lo sigo respetando como periodista, pero me deja dudas serias cuando uno apoya la corrupción. Saludo de verdad con mucho cariño y mucho respeto. ¿Cómo está, don Elmer?
4: Buenas tardes para todos. Un saludo, espero que anden bien. Nos tenemos una muy buena jornada hoy. Va a ser pesada en cuanto a la información deportiva. El Vasco Aguirre vuelve. Vuelven las frases de Mayorga en conferencia de prensa. Mentadas de madre y todo incluidas. Algunas de ellas. Vamos a recordarlas hoy, Vasco, para tener eso sobre la mesa. Y también un poquito de la película que hay en Centroamérica, porque arranca lo que sería para nosotros, para los centroamericanos, lo que es la puesta en escena de selecciones que queremos ver en el 2030. Ya tenemos a Panamá instalado como quizá la mejor selección, pero queremos ver cómo anda también, medir el agua, calibrar un poco cómo andan Honduras, Costa Rica, El Salvador, qué cambió con Guatemala. Todo eso lo vamos a hablar, algo de Nicaragua también, así que lo vamos a tener con un invitado esta tarde para conversar todo ese tema. Y lo otro que dijo, saludos al tío Gianni que está viendo por YouTube a esta hora allá con tomando chocolate y todo lo demás.
3: Ahora le dice tío.
5: 11:30.
3: Ya es mañana para su tío.
4: Sí.
3: Para su tío es vamos a ver si su tío tiene mañana. Eso es lo peligroso, que no sabemos si tenga mañana su tío, ¿no? Pero esperemos. No nos adelantemos a los acontecimientos. Nosotros estamos aquí para informar. En muchos casos vamos a opinar, pero nunca les vamos a faltar la verdad. La opinión vendrá de la mano de la noticia, que es la verdad, la realidad de lo que vaya aconteciendo. Lo demás sería inventar y hacer periodismo de humo. A Polanco lo molestamos mucho con eso, pero no es la realidad de lo que es el periodismo de Polanco. Es parte del gracejo periodístico, pero arranquemos con lo que vinimos. El Vasco se despidió esta mañana, se despide más que un circo malo, ¿no? Se iba y volvía, estaban todas las cámaras. Pero qué bueno, hay un sentimiento de afecto, de apoyo, de alegría, de emoción. Es como un poco la identificación del fútbol mexicano con su técnico internacional, ¿no? Porque es como la bandera del fútbol mexicano a nivel de técnicos. El periodismo mexicano se alegra y la vocería de opinión también se alegra mucho. Tenemos algo del Vasco.
4: El fútbol mexicano se alegra de tener a Vasco Aguirre. por delante y abanderado, porque no hubo en la historia, o no hubo un técnico que pudiese marcar diferencia en el fútbol internacional. Más allá de lo que me pueda mencionar con alguno que haya hecho algo en cualquier otra liga, nadie como el Vasco Aguirre a nivel internacional, en la liga española,
3: coincido
4: tomando
3: con
4: un equipo y tomando equipos que de pronto están en llamas, Mayorga. Por eso hoy le hacían un balance de todos los equipos que ha dirigido, que los tiene usted en pantalla: el Atlante, Pachuca, la selección de México, Osasuna, el Atlético, la selección Zaragoza, Español, la selección de Japón, ese
3: no. No duró mucho ahí, Mayorga, porque estaba cuestionado por aquello de las apuestas.
4: Correcto, ahí estaba también la selección de Egipto, Leganés, Rayados, Mallorca, la selección de México y ahora el Valencia. Muy bien por don Javier Aguirre.
3: Este es el palmarés gráfico, lo que acaba de leer Polanco, y mirando únicamente escudos de lo que ha sido el recorrido del Vasco Javier Aguirre. La pregunta, yo insisto en la misma pregunta y no lo hago de mala leche, simplemente, ¿en dónde triunfó?
4: Bueno, eso es relativo. Usted juega sus torneos por ganar copa, él juega torneos por salvar equipos, por mantenerlos en zona tranquila, con presupuesto, Mayorga, que no tiene, que ya quisiera el Vasco tener por lo menos un 10% del presupuesto de la Real Madrid.
5: Estoy aquí.
3: Coincido. Entonces, en el único lugar donde creo que defeccionó,
4: Ricardo.
3: En el único lugar que creo que defeccionó en medio de todo, y no fue por muchos puntos, porque me acuerdo que a mitad de torneo le quitaron a Nasiri, y le quitaron sus dos delanteros. No sé si era Traoré, entre otras cosas, el que tenía en esa época ya Nasiri.
4: ¿De qué está hablando?
3: En el Leganés. Cuando no lo pudo salvar, pero era porque también a mitad de torneo le sacaron dos delanteros. Estoy apostándole a la memoria, pero ¿qué dijo el Vasco? ¿Tiene algo de lo que dijo el Vasco en el aeropuerto?
4: Sí, vamos a escucharlo mientras vemos al Vasco platicar con la prensa y todo lo demás. Esto fue lo que dijo Javier un poco sobre el proyecto y lo que viene.
6: Sí, Paul siempre ha estado conmigo hace muchos años y sí, se va conmigo, evidentemente, sí, también Tony Amor. Y Valencia tiene una gran estructura también, esto hay que decirlo. Yo vine aquí con 7 elementos y me llevo a 2 nada más. Yo creo que, bueno, pues estoy confiado, estoy tranquilo, sí.
7: Mucho se ha hablado en los últimos años del presidente de Valencia, de la dirección deportiva, la prisión no está tan contenta.
6: Sí.
7: ¿Cómo se trabaja hoy tranquilo con ese ánimo que tú tienes?
6: Bueno, mira, te diría yo que, aparte del ruido que lo tenemos, te diría que como me gusta hacer a mí, mirándonos a la cara, siendo frontales, diciendo las cosas, la mejor manera, lo que me ha servido a mí es la comunicación. No conozco a la gente de los dueños del Valencia, no tengo el gusto de conocerlos. He leído mucho, como lo has hecho tú seguramente, pero bueno, yo como soy, así seré, no voy a cambiar. Una persona que si hay un problema lo digo. Si estoy contento también lo digo, soy institucional, eso es verdad, y creo que es un gran reto, como decía tu compañero, es un gran equipo, una gran institución histórica, y tengo mucha ilusión, muchas ganas, no la hacer perdido a pesar de mi 67 años.
8: Oye, Javier, precisamente lo de Paul Llorente, ya lo platicabas, sí. ¿Cómo fue eso? Cuando te enteras que iba a formar parte del cuerpo técnico de Rafa, le dices, ahí atento por si me llega alguna oferta, ¿cómo estuvo ahí el tema también?
6: Sí, nosotros siempre trabajamos de esa manera, ¿no? Yo soy una persona que respeto procesos, proyectos, y en este caso concreto, bueno, pues yo ya te decía, el compañero viene con varios y solo me llevo a 2, me llevo a Paul y a Tony. Entonces, bueno, son años ya de estar juntos, nos entendemos bien, nos conocemos bien, y yo creo que no hay problema.
3: Muy bien, creo que ha sido concreto el Vasco en la salida. Me gustó. No, yo no creo que haya sido un puñal en el camino, pero sí, vine con 5 y me llevo solo 2. Ahí les dejo 3, pues sí. Más sí, o menos, no lo entendí.
4: Lo otro que dijo también de las 4 ofertas que tuvo para poder irse, ofertas, una de México, todos conocimos la de Japón, la de Ecuador también, que se supo días atrás, que estuvieron sobre la mesa de Javier Aguirre, y las cuales él la rechazó por tratar de buscar algo que se acomodara, por supuesto, a
3: ¿esto es
4: lo
3: verdad?
4: Que él buscaba para su trayectoria. Sí, claro.
3: Esto es verdad,
4: claro,
3: porque claro. Lo vi esta mañana y dije, bueno, pero...
4: No, está dando vuelta desde hace 2 días.

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1: Además, inclusive hubo aparte, creo que fue Movistar, que hizo una compilación muy simpática de todos los dichos del Vasco a lo largo del tiempo que ha estado en España en las conferencias de prensa.
2: Vamos a ver si colocamos algo de eso, Ricardo, porque también
1: me pareció
2: hubo
1: muy otro gracioso.
2: Tipo de ediciones que son muy
1: graciosas.
2: Me parece en todo caso que es un tipo que hizo un buen mundial con México, más allá de las opiniones que puedan tener otros, uno. Dos, su imagen en el fútbol español sigue intacta después de lo hecho en el pasado reciente con cuadros como Mallorca, que es lo mismo, Ricardo. Es un cuadro que no tiene mucha plata, pero que sin embargo también llegó a pelear y estuvo en una posición donde antes nunca había estado con el Vasco Javier Aguirre. Y así en esa trayectoria tiene crédito, tiene camino, tiene nombre Javier, y en buena hora para el técnico mexicano.
1: De ahí tenemos que pasar a mirar qué va a hacer, porque ya pensamos lo que puede hacer Javier Aguirre por Valencia. Ahora falta ver qué le entrega y qué herramientas le da Valencia a Javier Aguirre. Porque es un equipo, hay una de las preguntas que me llamó la atención, obviamente el muy políticamente correcto, digo, no lo conozco, he leído como ustedes cuando le hablan de Peter Lim. Porque es que el problema de la administración del Valencia ha sido eso, más desde la cúpula dirigencial, más un tema administrativo que permea a la parte deportiva. Vamos a ver, ayer le presentaron a su nuevo director deportivo.
2: No,
1: que
2: fue
1: también
2: hoy.
1: Dijo.
2: Podemos ver a Braulio Vázquez, señor director.
1: Exactamente.
2: Escuche lo que dijo.
3: Amén de que ya la experiencia que tiene, ya la sabéis todos, tampoco tengo. Yo os pongo ejemplo, el otro día cuando acabó el partido de Vitoria, por una diferencia horaria, que él estaba en Los Ángeles, ni lo comento como anécdota para que veáis un poco. Estuvimos hablando del partido de Vitoria a la 1:00 de la mañana, una videollamada, estaba Javi también, y nos estuvo valorando situaciones del equipo, lo que él veía, lo que podíamos necesitar, alguna posición, y estuvimos 1:00. Esto te hablo la madrugada, ya me confundo, después del Alavés, esa madrugada. Entonces, bueno, él también pidió partidos para analizar del equipo, o sea que bueno, y luego también creo que él viene como un reto, porque al final él viene de entrenar a la selección de México, que no es cualquiera, más toda su dilatada experiencia que tiene en España.
1: Muy bien, ahí está justamente Braulio Vázquez, es que se llama, ¿no? Braulio Vázquez es
2: correcto.
1: El apellido.
2: Ex director deportivo de los Osasuna, pagó su cláusula de rescisión, 290,000 euros. Él pagó su cláusula y se terminó yendo a un cuadro del cual obviamente él tiene un corazoncito, un sabor muy especial.
1: Si nos aferramos a la historia, el Valencia podría entrar dentro de eso que a veces en el mercado del fútbol suramericano, más que todo, llamamos de los grandes. Históricamente Madrid, Barcelona, Atlético de Madrid, Sevilla y Valencia eran en ese orden en su momento como los más representativos e históricos del fútbol español. Al Valencia lo han venido aporreando hace 5 o 6 temporadas que lo manejan con los pies. Ojalá el Vasco, Braulio Vázquez a la cabeza de lo deportivo, y el Vasco puedan mediar ante el poder de Peter Lim para que esto cambie un poco el rumbo y que los resultados se empiecen a dar y que él logre transmitirle a la plantilla la confianza que necesita. Y seguramente en eso el Vasco es excelente, es muy bueno en el manejo de grupo, el manejo del lenguaje, en el acercamiento, en el calor humano que brinda, y que le venda confianza y que la plantilla empiece a creer en sus directivos. En la medida que la plantilla empiece a creer en sus directivos y les cumplan, obviamente cambia el estado de ánimo para que el rendimiento desde lo deportivo y desde lo futbolístico sea otro. Pues buena suerte al Vasco, ¿no? Creo que
2: correcto.
1: Cubrimos la
2: bien.
1: Película.
2: De acuerdo.
1: Que le vaya bien en el Mundial, hizo lo que podía hacer y lo que le alcanzó a hacer, el mismo puesto de siempre, tradicionalmente, que eran más equipos, una ronda más, pero con más equipos, pasó lo mismo que en muchos otros países, se quedó en el mismo lugar, pero la percepción que quedó en el público mexicano del Mundial fue sumamente positiva, que fue muy diferente al llegando al

0: mismo lugar, no en el mundial pasado, porque el mundial pasado ni siquiera se clasificó, a los otros mundiales en donde se había llegado al mismo lugar y no había dejado tanta alegría dentro de la gente. Es como yo lo vi y lo interpreté. No sé si Polanco tenga otra lectura de lo que fueron, de lo que fue el resultado final del campeonato del mundo. A mí me parece que la gente se fue contenta. No sé de qué, pero se fue contenta.
1: Sí. No, Ricardo, estoy de acuerdo con lo que usted dice.
0: Ah, bueno, ok. Pasamos la página del Vasco Aguirre, ya le dejamos
1: vamos,
0: a un ladito.
1: Sí, vamos ya.
0: Nos metemos con lo que ocurre o con lo que está ocurriendo alrededor de la política en el fútbol, el recurrir al Senado mexicano, a la máxima autoridad legislativa, al cuerpo legislativo de la política mexicana, para tratar de reflotar algo que el fútbol desde su administración privada y particular se ha negado a hacer. Es decir, poner contra la pared ahora desde la política a la Federación Mexicana de Fútbol y a la Liga de Fútbol Profesional para que el ascenso y el descenso regresen. Ya Polanco esta mañana temprano me decía, ya Mayorga hay iniciativa de ley, ahora falta que la aprueben, ¿no? Porque no se ha...
1: Sí,
0: falta que se discuta,
1: Ricardo, ya pasó la propuesta, hay que discutir, analizar, luego someter la votación y por supuesto ponerla en el diario oficial. Son los pasos que tiene que seguir esto. Todos son muy positivos a que esto llegue a ese lugar, a ese puesto. A ver, el entorno en el que se da esta charla, este conversatorio que hubo días atrás, es un poquito polémico, porque ya Ricardo mencionó los políticos de por medio. Los políticos aquí y en cualquier otro lugar, todos sabemos el sabor que tienen. Tenemos elecciones en los próximos meses en México, y el tema fútbol, como decía Jorge, populista y todo lo demás, es un escenario perfecto para que cualquier político pueda hacer de las suyas colgándose de esto. ¿Le interesa a los políticos el descenso? ¿La situación de los equipos de la Liga de Expansión? Pues quizás sí, quizás no. A lo mejor algunos tienen corazoncito puesto de por medio o sentimientos por algún equipo. Sin embargo, me parece que es muy raro que de pronto los gobiernos se preocupen por situaciones que, como pasa en cualquier lado, Ricardo, hay siempre prioridades que deberían ser vistas por los gobiernos por encima de situaciones deportivas.
0: Ah, pregunto, ¿es la prioridad de la legislatura mexicana, para hablar en términos legales, el fútbol mexicano, o hay cosas más importantes que el fútbol mexicano?
1: Vale. Pero hay mucho,
2: el día a día
1: de la cultura mexicana se va a encontrar con muchos problemas que de pronto golpean al de a pie. Pero el de a pie también tiene corazoncito, sigue el fútbol, y ahí se metieron los políticos y han sacado tajada. Ya que la iniciativa de ley ya está vigente, ya corre, hay un documento de ¿cuánto? De 60 o 90 páginas, el cual ya está escrito, y que, por cierto, Forni tiene un apartado del cual dice Ricardo, si Forni lo puede poner, no es este Fornito, hay un cuadrito, hay un cuadro que te mandé que dice exactamente, exacto, solo son dos parrafitos nada más lo que dice, es este, gracias Forni. Cuando existan dos o más categorías o divisiones equivalentes que formen parte de un organismo de estructura competitiva nacional de carácter profesional, debe establecer un mecanismo de competencia que permite y garantice la promoción del ascenso y descenso de los equipos o clubes entre categorías o equivalentes, considerando todas las divisiones sin excepción alguna. Y de ahí detalla un poquito más ese tema. Esto es más o menos lo que ya han contado, pero ¿sabe qué? Está un hombre con nosotros.
0: ¿Está René allá?
1: Sí, está René con nosotros, que obviamente tiene un poquito de más letra y un punto de vista sobre el tema.
0: Perfecto. Entonces, involucremos a René de una vez y vamos a los bifes, como se dice en términos de preguntas. René, querido, con el muy buena tarde aquí a Jorge Ramos y su banda.
3: Ricardo, ¿cómo estás? Muy buenas tardes. Muy buenas tardes, bien. De verdad es un súper gusto saludarte, mi querido Ricardo. Ahora estoy de visitante, ayer estuve de local, hoy estoy de visitante, con el gusto
0: lo
3: de...
0: sé. Salud. Ahora, a René, la primera pregunta que le quisiera formular es, creo que se está congelando, René.
3: El ascenso y el descenso se ve en México.
0: Ah, ok. René, correcto, la primera pregunta, después de toda la contextualización que acabamos de hacer con base en la iniciativa de ley que se presentó, del texto que Elmer acaba de leer, a la primera pregunta que a mí como periodista se me ocurre es, si se llega a aprobar y pasar los trámites, porque esto es zona de la iniciativa, si se aprueba tiene que ir a la firma, a todo, a la publicación, diario oficial, entonces, pero si se llega a aprobar, la pregunta es para ti, el ascenso y el descenso del fútbol mexicano, es por decreto, entonces.
3: Es por decreto para el gobierno, pero a ver, mi querido Elmer y mi querido Ricardo, hay que establecer algo que queda muy claro. Primero, recuerden ustedes que la FIFA impide que los gobiernos intercedan o intervengan en cuestiones de fútbol.
0: Sí, señor.
3: Y en este caso, aunque el gobierno intervenga, yo no sé si una asociación civil que se separó de la Federación Mexicana de Fútbol tenga por obligatoriedad que hacerle caso al gobierno. Y son de las cosas que en lo personal no entiendo y que soy muy crítico. Hoy, esta mañana, yo no me había metido mucho a comentar sobre el tema, pero ahora sí lo voy a decir. A ver, ¿por qué los políticos, Ricardo, Elmer, no se fijan? Y no estoy defendiendo al famoso club de Toby, ¿eh? Simplemente que me llama la atención que los políticos, hay temas deportivos que van más allá de lo que está sucediendo en el fútbol, porque el deporte federado en México tampoco es que tengamos 40 medallas de oro cada 4 años. También hay muchas cosas por hacer alrededor del deporte. Hoy hablamos de un Isaac del Toro que podría ser Premio Nacional de Deportes en México, pero fue un garbanzo de a libra que se crió.
0: Se preparó en Europa, creció en Europa y todos se colgaron del éxito de Del Toro después de que ganó 2 etapas en las competencias europeas. Antes era un honorable desconocido y de ciclismo lo único que sabían era de las bicicletas de los panaderos.
3: Ah, exactamente, que es rodada 28, por cierto. Pero más allá
0: de señor.
3: Ricardo, el tema es que hoy, ¿por qué no se habla de cómo está el ciclismo, cómo está la natación en México? ¿Por qué no se habla del boxeo que tantos años duró un presidente en la Federación de Boxeo? Es decir, se meten a lo mediático. ¿Y qué es lo mediático? El fútbol. ¿Qué es lo más fácil? Criticar el tema de ascenso y descenso. Pero también hay argumentos. Yo no estoy a favor de que no haya descenso y ascenso. Yo estoy a favor de la congruencia y la realidad. La realidad es que por años el fútbol mexicano ha sufrido de una segunda división con una estructura sólida, cambio de dueños, cambio de franquicias, dueños que han estado en el crimen organizado, dueños que no tienen la solvencia económica, dueños, no, y te platico, y les platico a todos, sin temor alguno, lo que sucedió con Irapuato y Querétaro, porque si nos remontamos a lo que ha sido la segunda división en México, es una total vergüenza. Sí. Y hoy quieren revivir algo que sí, yo entiendo que debe haber ascenso y descenso y que la segunda división tendría que estar tendría que haber ascenso y descenso, pero no hay la estructura. Hace poco en Federación Mexicana de Fútbol se presentaron estadísticas muy claras de las pérdidas que arroja la segunda división, de los equipos, cómo han cambiado las franquicias de la segunda división, cómo se ha movido todo el tema económico en segunda división, que los patrocinadores no llegan, que los equipos son muy efímeros. Es decir, no hay manera que haya una defensa hacia un torneo que no está bien estructurado. Porque si nos vamos a defender a segunda división con el comparativo de que en España, Inglaterra y en otros países sí existe esa división, sí, pero esos países son clubes, son asociaciones, y ahí sí funciona la segunda división, aunque tengan 5,000 aficionados en su estadio, 5,000 para 5,000 personas.
0: Ricardo, a ver, tenemos que ir a la pausa en TUDN Radio. Ya nos vamos a la pausa en TUDN Radio y seguimos en nuestras plataformas. Seguimos en nuestras plataformas porque el tema está caliente y muy bueno. Porque René ha puesto Polanco hace un rato antes.
2: Estamos en la recta final, la va a tener.
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10: Nacido en Lomas de Cabrera, República Dominicana, Julio Rodríguez es la nueva gran joya dominicana del béisbol de las Grandes Ligas. En su campaña de debut, conectó 28 cuadrangulares, produjo 71 carreras y se robó 25 bases. Con solo 2 años en la liga, ha sido llamado al mismo número de All-Star Games, nombrado el novato del año de la Liga Americana en 2022. El jardinero central de los Mariners de Seattle, Julio Rodríguez, es la figura del bat que recordamos.
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15: El paraguayo Ever Hugo Almeida es considerado uno de los arqueros más emblemáticos de Olimpia. Ganó la Libertadores en 1979 y 1990. Es el jugador con más partidos en la historia del torneo, con 113 en 16 ediciones. Su liderazgo y seguridad bajo los tres palos lo convirtieron en una figura histórica de la Copa y del fútbol paraguayo.
2: En la recta final la va a tener González.
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3: En la zona de descenso, eso hace mediocre al fútbol mexicano. Pero si no están las condiciones hoy en segunda división, porque ojo, estamos hablando de 5 equipos, Estamos hablando de 5 equipos, no estamos hablando de 16 equipos que están peleando el derecho a ascenso y descenso. Estamos hablando de 5 equipos que están peleando el derecho a ascender meritoriamente, que a mí me parece lo correcto, pero son 5 equipos, no están los 16 equipos. Entonces está fracturado esta petición.
1: Es como, por ejemplo, en la primera división tiene 18, René, y hay 4 o 5 que pueden ganar el título. Eso es normal,
3: por
1: René.
3: Eso, ¿y a qué, eso vas a normal? ¿A qué vas a hacer más mediocre el torneo, Elmer? ¿A qué vas a hacer más?
1: No, no lo vas a hacer más mediocre.
3: No quieras hacer
1: a ver,
3: más
1: hay clases sociales en el torneo, me parece.
0: Claro, claro, pero a ver, meter 20 y tantos equipos para que sea un torneo con un ascenso y sean siempre los mismos 5 que aspiren al título.
1: Bueno, Ricardo, van a venir los otros equipos, va de alguno, va a soltar la billetera ese torneo y va a cambiar la película.
0: Ah, pero no estamos apostando por un albur. Se está apostando por un albur, que un día aparezca un mecenas, comillas, que correcto, de pronto diga, vamos a salvar un plantel. Hijo, pero ahora, otra pregunta, René. A ver, con base en lo que está sucediendo y en lo que está ocurriendo y con base en la iniciativa de ley, que si pasa esa iniciativa de ley en el Senado, ¿cómo van a obligar a la Federación? Yo sigo sin entender cómo se puede obligar a la Federación a que acceda a una postura de gobierno.
3: Me desconecté.
0: René, sin entender cómo pueden obligar a la liga, no a la federación. Yo no entiendo, yo quisiera que me lo explicara porque estoy extraviado. ¿Cómo puede el gobierno obligar a la liga? Eso es lo que yo quería saber.
3: No hay manera, eso es lo Ricardo, que yo porque quería. El gobierno no infiere, no tendría injerencia en algo que es privado. Recuerden que ya se separó la federación de la Liga MX. La Liga MX es un ente separado de
0: pero
3: la
0: a las empresas privadas gobierno, no lo regula algo que prohíba el monopolio, como por ejemplo en la Unión Europea.
3: Sí lo regula, por supuesto que sí lo regula, pero aquí es un tema de una asociación civil. Habría que irnos y es una buena pregunta y válida pregunta, mi querido Ricardo. Habría que irnos a checar muy bien cómo está la situación de esta asociación civil.
0: Sí, porque les prometo que ahí creo yo que sí entraría el gobierno a poder no a obligar, sino a incidir jurídicamente en que la liga es un monopolio.
3: Sí, entonces, señor Tobar.
1: Señor Tobar, ¿qué ha dicho o qué sabe usted que se habla en la FMF de todo esto que estamos conversando?
3: Silencio absoluto, ya me quiero ver. Silencio absoluto. Este tema no se toca, pero ni de broma. Es decir, cuando se escucha algo relacionado a la lucha por el ascenso o descenso, no se toca el tema. Y verdaderamente es muy grave que no haya una postura oficial de la federación.
0: ¿Usted cree que no se toca? Pero le garantizo
3: que
0: los abogados de ese grupito, los abogados del club de Toby deben estar buscando los últimos resquicios de las leyes por donde sea para empezar a tener una respuesta. Por ahora no han dicho nada, pero créame, Polanco, y créame, René, va a haber respuesta desde lo legal y va a ser
3: Yo mañana les prometo, ahorita me tengo que ir porque me están llamando.
1: Perfecto.
3: Dirección. Yo mañana les prometo que les tengo una respuesta de federación. Mañana les prometo a Jorge Ramos y su banda tener una respuesta de federación, mi querido Ricardo y Elmer.
1: Cortita al pie antes que se vaya, señor Tobar. Venga. Hay un enfrentamiento claro entre periodistas de un lado periodista del otro en torno a este tema. Hay un debate abierto entre todo esto. Hay gente que defiende y hay gente que no.
3: Te voy a decir una cosa, Almer. Yo sé que esto se puede incluso asociar a algunos colegas. Yo respeto la postura de algunos colegas, pero de repente cuando hay intereses de por medio, yo, mira, tengo las manos limpias y a mí me pueden decir lo que quieran. Yo tengo las manos limpias y puedo dar mi opinión objetiva. Lo que está sucediendo en el tema de las posturas, en algunos casos, no puedo generalizar, en algunos casos tiene una conveniencia de intereses. Y algún día lo descubriré, no voy a decir nombres, no voy a decir qué está pasando, pero sí les puedo decir que esos intereses se ven reflejados en una postura recalcitrante hacia algo que en los números y en los hechos y en la historia no está bien estructurado. Y mira, yo te digo, yo tengo las manos bien limpiecitas, mi querido Elmer, mi querido Ricardo, y les puedo decir personalmente que sí es verdad que está mal el tema que no hay ascenso y descenso, pero por el otro lado está bien porque no hay una estructura seria en la segunda división. Les mando un fuerte abrazo, mi querido Elmer.
1: Abrazo, René, gracias.
0: Muy bien. Notable, notable la información de René, como notable al final su postura. ¿Sabe qué? Me sorprendió gratamente. No estoy de acuerdo. Estoy de acuerdo que haya ascenso y descenso, pero no estoy de acuerdo porque no hay las condiciones dadas para que sea competitivo el ascenso y el descenso. Y puede tener razón. A mí, por ejemplo, en lo que usted plantea de los medios, yo soy al que más he oído y el que, no sé, quizá por el efecto mediático tan poderoso que tiene, es a David. Y David, estando en un medio muy cuestionado, David tiene una posición muy vertical en eso, ¿no?
1: Exacto. David está compañero nuestro en la cadena en televisión. Tiene una postura muy fuerte en relación a ese tema y obviamente está en una casa en la cual se puede opinar, se puede pensar diferente de pronto a los mismos intereses que de pronto pueda tener la empresa. Claro. No lo sé. En algún momento puede chocar, ¿no? Porque David es muy frontal en ese sentido, ¿ya?
0: Sí, y por eso me querría hacerle honor a eso. Lo mismo me gustó mucho una encuesta que hizo Jorge Ramos anoche. Porque también tenía yo la inquietud y me pareció notable lo de Jorge. Jorge propone, fue en Twitter, en X, que dice: díganme por qué un futbolista español tiene que salir a hablar a nombre del futbolista mexicano. Y tiene toda la razón la pregunta de Jorge. Y creo que esa pregunta ya también tuvo respuestas a nivel de nuestros mismos colegas.
1: Correcto.
0: ¿Y cuál es la respuesta adecuada,
1: Mayorga?
0: ¿Pero por qué?
1: Lo han satanizado. Si no,
0: hablen entonces que se pare un mexicano y vaya.
1: Exacto, no lo hay. De hecho,
0: entonces, ¿por qué lo satanizan?
1: No quiero mencionar nombres porque son colegas que conocemos nosotros, Mayorga, de mucho tiempo, los cuales cambiaron su postura, especialmente en esta tormenta, lo cual dice: ¡ah, caracoles! ¿Y ahora qué pasó? O sea, me quedo con esa. Pero bueno, esta seguramente, Mayorga, va a ser uno de los capítulos que tendremos.
0: Hijo,
1: porque esto
0: momento
1: pica y sigue. Emma, sí,
0: no se extienda. No. Pica chilito, momento picante del programa con un tema recontrapicante. No, chilito no es recontrapicante, es picosito, es delicioso.
1: Es picosito, rico, dulce,
0: rico,
1: acidito.
0: Dulce, agrio, agridulce. Pero, ¿sabe qué? Ramos, venda.
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0: No, este es cucumber. Es que watermelon, es que tengo el de watermelon también por aquí. Me equivoqué de bruta,
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0: No, ese sabor, lo tengo, ese lo tengo para dulce. Cuando se portan mal. Su piñazo.
1: Las piñas, la piña, exacto.
0: La piña. Así que bueno, me acordé de Richard Méndez, que me acordé de mi colega, nuestro colega Richard Méndez, que tiene una frase cuando narra fútbol. Él dice, si te dan una piña, te devuelven un limón. Cuando alguien pega una piña y le muestran la tarjeta amarilla. Pero bueno, amarilla. Solamente era por recordaros nuestro compañero y colega Richard Méndez. A ver. Cambiamos de tema, nos metemos en Centroamérica ya. Quedamos cambiamos al día, no quedamos debiendo nada. No quedamos debiendo nada de este tema. Hijo, que lo caliente, pero y cuando se empiezan a tomar partido los medios me empieza a preocupar.
1: Lo que sí, uno, y lo otro es la flamante respuesta que tiene que tomar la federación. Eso es a lo que todo el mundo está expectante. Una posición oficial, la aparición es pública del alto comisionado de la FMF. Usted sabe cómo llega el señor Arriola.
0: Quizá me voy a equivocar y puedo estar precipitado en lo que voy a decir. Pero casi que me sé el libreto. No va, como dijo René, no van a decir una palabra públicamente. Van a esperar. Si pasa la iniciativa en el Senado, la firma y la publicación, y la respuesta la van a tener lista de aquí a allá, por eso le digo, las consultas jurídicas y legales que deben tener y los abogados que deben estar empezando a supervisar alrededor del club de Toby, van a ser monstruos. ¡Ojo! Y es entendible. A ver, aquí cuando condenan a un gran personaje, contrata a los mejores abogados.
1: Olvídese.
0: Y ha cometido los delitos más asquerosos y terribles y terminan a veces sobreseídos, como es el término legal. Entonces, no nos extrañemos. Esa es la óptica que yo tengo. No sé si soy o ingenuo o quiero adelantarme. Pero para mí no van a decir una palabra, van a esperar todo el procedimiento y luego van a salir con una contundencia y quién sabe con qué cantidad de pericuetos, palabras y excesos jurídicos para evitar que eso pase. Me da la sensación que va por ahí. Ojalá me equivoque, porque vamos, sí se necesita el descenso. Bueno, metámonos en la Liga de Naciones de la CONCACAF que comienza hoy la Nations League, ¿no?
1: Pero ¿sabe qué? La producción creo que tiene presupuesto, Ricardo, ¿es así?
0: ¿Ah, sí? Ah, ¿verdad? Con lo que dejó Chilito, señor director de el TD, que se llama Technical Director, que es el que se encarga de todas estas películas, el TD se dice en inglés. Por favor, pónganos el escenario que se preparó con la plata de Chilitos para hablar de la Nations League.
1: Ay, pero mira, le cambió hasta el escenario acá, le cambió de color ahora, y después, Mayorga... Sí.
0: Pero yo me sigo viendo igual.
1: Sí, no, oye, me cambió. No. Usted está en otro lado ahora. Usted está en otro lado y yo estoy en otro ahora. ¿Dónde estamos?
0: No sé. Eso bueno, se llama. En el fútbol se llama efecto espejo, ¿no? Cuando nos miramos así. Nos miramos.
1: Bueno.
0: A ver, bueno, si lo Ricardo, miro. No, entonces. Estoy al revés, pero.
1: Hoy o mañana arranca lo que es la Nations League.
19: Mañana.
1: En Centroamérica y en toda la región de CONCACAF arranca mañana. ¿Y qué es la puesta en escena de las selecciones de CONCACAF pensando en el proyecto 2030? Algunos creo ya con proyecto establecido, con técnico de cabecera, y creo que ninguno va a hacer ningún experimento de acuerdo a este arranque de lo que es la temporada. Por lo tanto, me parece que es sano a esta altura, Ricardo, comenzar a ver alrededor, después del fracaso que ha tenido Centroamérica, ¿cuál es la mejor selección? ¿Qué equipo hizo mejor la tarea después de haber fracasado de llegar al Mundial 2026? ¿Qué equipo ordenó la casa? ¿Qué equipo buscó mejor talento? ¿Qué equipo aprendió de los errores? Entonces, por eso, vamos a hacer algo diferente en esta ocasión. Hoy sí, gracias, mire, Fornito.
0: El efecto espejo. Ahí está la Nations League. Efecto espejo, señor correcto. Director, por si miro a Polanco, que me vea viendo a Polanco. Sería ideal, ¿no? Cierto, que es que, bueno, no importa. Vamos a saludar a nuestro compañero Mauricio, el colega Mauricio Rivas, desde territorio salvadoreño, uno de los periodistas a quien yo más respeto en tema de Centroamérica y en El Salvador. Ahí está Mauricio, justamente.
1: Míralo,
0: en donde queremos tener la perspectiva de lo que va a pasar con lo que comienza mañana, Mauricio. Primero pongamos, señor director, juega y quiénes están.
1: No, espere. Antes de eso, Ricardo, pero usted no puede, si Mauricio viene a opinar con nosotros, usted no va a opinar, yo sí voy a opinar. Yo voy a opinar primero antes de Mauricio. Mauricio,
0: primero la noticia, después Mauricio, la opinión, hombre. ¿Quiénes juegan? ¿Cómo juegan?
1: Es opinión, porque eso es el 2030, no es por Nations League, Mayorga. La Nations League no importa un cacahuate a nosotros, ya. La Nations League.
0: No.
1: Me parece que de cara al 2030, las selecciones que han hecho mejor las cosas en Centroamérica, después de los errores que tuvieron, uno, Honduras. Dos, Costa Rica. Tres, Guatemala. Cuatro.
19: Guatemala, sí.
1: El Salvador. Me quedo en ese, claro, poniendo como top, como número uno de Centroamérica, a la selección de Panamá. Ese es mi ranking de acuerdo a lo que yo veo de cara a lo que es el Nations League y las eliminatorias y la Copa Oro y todo lo que va a venir en este ciclo, Mauricio.
19: Bueno, qué gusto saludarte, Elmer. También un abrazo ahí para el señor Ricardo Mayorga. Respeto, obviamente, para ustedes, para la labor que hacen, a donde quiera que esté. El señor Ramos, le mandamos también un abrazo, también un respeto.
0: Se ha
19: vuelto
0: una frase normal, donde quiera que esté.
19: A donde esté le mandamos, porque algún día no sabe estar viendo, o si no lo ve en breve el programa. Pero igual, le mandamos un abrazo a don Jorge Ramos, el respeto y la admiración para todos ustedes y para este espacio, que en su determinado momento también nos albergó y nos dio la oportunidad de estar a nivel internacional. La verdad que tenemos un cariño muy importante aquí en el corazón por Jorge Ramos y su banda, por todos y cada uno de ustedes. Y ahora con Del Valle es un poco más fluido y es un poco mejor. Pero bueno, ese será tema para otro día. Yo creo que la selección salvadoreña, pues obviamente tendrá la posibilidad de ver cómo está, que no ha estado todo bien. Sabemos el papelón que generó El Salvador con Bolívar en la eliminatoria anterior, por más que diga que él tenía muy poco tiempo de haber llegado. Al final es el trabajo del entrenador que estuvo en ese momento. Y luego yo creo que será muy fundamental para la selección de El Salvador los resultados que se generen de aquí en adelante para hacer quizás otra valoración en cuanto al tema si se está haciendo o no se está haciendo. Tengo escepticismo, quizás tirándole un poquito a positivo, porque había la selección salvadoreña en los últimos partidos oficiales antes del Mundial frente a República de Corea y frente a Qatar, y me parece que no fue mala la propuesta, más allá que cualquiera puede decir, mira, pero es que estos equipos estaban nada más haciendo un fogueo porque venía el Mundial y no podían exigirse. Bueno, más allá de eso, vimos a una selección que en lugar de ser tan defensiva, propuso y fue adelante. In situ estuve ahí, por eso creo que puedo también hablar con un poquito de propiedad. Lo que pasa es que esa alineación, o por lo menos ese plan de juego, o esa forma,
1: señor
19: o
1: Rivas,
19: sistema...
1: Señor Rivas, yo no estuve ahí, pero vi el partido. Vi el partido y vi Qatar contra El Salvador el segundo tiempo. Salvador. No estoy de acuerdo con lo que vos decís. No estoy de acuerdo con lo que vos decís. Que El Salvador, según vos, El Salvador arrolló a Qatar en ese partido. Es lo que decís, ¿no? Ya, El Salvador le pasó por arriba.
0: ¿Puedo hacer una pregunta? ¿Puedo hacer una pregunta?
1: Por una pregunta
0: tan incómoda como cosmética. ¿Por qué cuando ustedes dos hablan se tutean diferente de vos y vos sabés? Y cuando Polanco habla con Ramos o conmigo es otra cosa. A ver, ¿cuál es el efecto, el mágico efecto de cambiar el estilo?
1: Pasa que lo conozco hace rato al señor Rivas.
19: Yo lo conocí primero, señor Polanco, porque yo lo empecé a ver en la televisión en El Salvador muchísimo antes que él me conociera. Pero bien, ídolo total en la televisión salvadoreña y en la radio, en el periodismo deportivo, el señor Polanco, de los primeros que me emocionaron para poder hacer yo esto también, y por ahí me fui guiando.
0: Me está diciendo viejo.
1: Viejo, más o menos.
19: No, para nada, porque imagínese, ya tengo yo 39 años también, Mayorga. Elmer puede decir eso.
0: De profesión.
19: Se respeta. Pero no, sí. De profesión yo, 23, 39 de edad.
1: Vamos, en serio, bueno, Ricardo. Si va a opinar, Mayor, no opine. Si no, el tema no va a ser.
0: Usted arregló por donde pero hoy vamos a hablar de quiénes compiten en la Liga de Naciones, cómo van a ir los seis que están metidos.
1: No, el tema, ¿quién manda en Centroamérica? ¿Cuál es la mejor selección de Centroamérica?
0: Yo sé, pero para mí es por eso, es fácil la respuesta ahora, pero ¿qué ha hecho cada una de las selecciones para mejorar esa presentación, esa performance que vimos el mundial, que vimos en el mundial? Pero usted cuando él estaba hablando que no está de acuerdo porque que jugó mejor Qatar que El Salvador. A ver.
19: Tampoco Qatar fue una selección que arrolló a El Salvador, o sea, El Salvador pegó un par en el palo, pero yo puedo hablar más por el partido que a mí más me gustó, fue el de República de Corea, y me quedo con eso porque, ¿por qué, Elmer y Ricardo y gente que nos ve? Porque es la base, al fin tiene una base, entonces ya al fin encontró una base el Bolívar, al fin encontró una forma el Bolívar, al fin tiene marcada una línea de tres, con dos carrileros, con tres volantes de marca, con un poquito de salida y aprovechando los extremos que tiene buena calidad. Lo que pasa es que ahora no vendrá Nathan Ordaz, y es confirmado. Ya la Federación Salvadoreña de Fútbol ha dicho que Nathan no estará en este partido frente a Martinica y que se va a incorporar más adelante porque tiene unos temas con su equipo, el DC United, que cuando es fecha FIFA obviamente tiene que estar y su equipo lo tiene que soltar. Pero bueno, eso será pregunta para Bolívar en la conferencia de prensa el día de mañana. Respetó la nómina, me parece, pero sí creo que podría llevar a algunos otros jugadores. El tema de Machito Mengíbar, que creo que está pasando un buen momento con el equipo de Alianza, ante la ausencia de Nathan Ordaz, yo creo que hubiese sido también importante. ¿Quién manda en Centroamérica después de Panamá? Lo de Costa Rica me parece escéptico. No se están vendiendo las entradas para el partido de mañana frente a la selección de Curazao. Está muy fría la cosa para el partido frente a Curazao mañana. Ni al 40% creo de tickets ha podido llegar la venta. No hay referentes y es claro. Me parece que al no tener referentes esta selección de Costa Rica y con todo lo que está pasando, imagino que por ahí la gente se ha decantado. Porque cuando dice, juega la selección, juega la sele, agárrense de las manos y toda la canción esa de Costa Rica.
0: Sí.
19: No hay un Keylor Navas.
0: ¿Qué pasó con Keylor al fin que no lo vi en la convocatoria?
1: Pero también, espere, hay un tema. Costa Rica, ¿qué juega? ¿Costa Rica qué juega, Mau? Ese es el tema.
19: Lo vamos a saber mañana. Pero lo vamos a saber mañana porque mañana es una nómina distinta, Elmer. O sea, el Bocha ya conoció el ambiente, ya jugó con Colombia, ya jugó con Inglaterra, tuvo un par de fogueos previo a la Copa del Mundo. Después de eso, ya como que absorbió un poco más el ecosistema y hizo una nómina con más jugadores de la liga local. Que la liga local de Costa Rica, está claro, lo comparto, puede ser la mejor liga de Centroamérica.
1: La mejor
19: de
1: Centroamérica,
19: sí. Lo es.
0: Es verdad,
19: sí,
0: es verdad.
19: Aunque yo veo temas que son muy similares, ¿no? A lo que pasa en otros países de desorganización y todo lo demás. Tampoco es que es la Premier League o como ellos le dicen la Bundesliga, pero bueno, al final sí tiene un mejor nivel, podemos decirlo, en el fútbol centroamericano. Está bien, pero podría llevar a Ariel Assister, me parece, que tenía buenos minutos o quizás no tantos minutos, pero es un jugador que tiene una muy buena calidad en su equipo, en la MLS, que la MLS es una mejor liga que Centroamérica, que podía llevar a algún otro jugador como...
0: ¡Qué bueno que usted lo diga! ¡Qué bueno que usted diga eso! Lo de la MLS mejor que las... Claro, porque como en México dicen que es más importante la Conca Champions que la League Cup, y no se han dado cuenta que en la League Cup se juega contra equipos de mucho más vuelo que contra los que se juega en la Conca Champions.
19: Pero Mayorga, yo coincidía con eso porque... O coincidimos en eso porque me tocó estar un momento determinado en el MLS de relatar algunos partidos de MLS y sí, realmente me parece que sí es una mejor liga y quizás no es una liga top, pero pues es una liga importante, creo, en el sector, en nuestro sector de CONCACAF. Es una muy buena liga por estadios, por organización, por el profesionalismo, por la seriedad.
1: Ya nos fuimos del tema, Era la selección de Centroamérica, Rivas, por favor.
19: Porque Mayorga me habló de la MLS.
1: No, Honduras. Honduras, ¿qué te pareció? Espérame, despido a Mayorga,
0: vamos a salir de TUDN Radio con este tema, y una vez salgamos de TUDN Radio seguimos analizando, porque es primero tan emotivo como emocionante como edificante poner en perspectiva lo que pueda pasar con la liga, con los equipos de Centroamérica, arrancando y teniendo como base el hecho de que está comenzando la Nations League y que ya tiene establecido unos equipos que son fijos, que no van a competir en la primera zona, como son Estados Unidos, Canadá, México y Panamá. Y que los demás van en dos grupos que clasifican a dos y se van a meter con esos cuatro. Eso es todo. Ya, hasta luego. Nos vemos mañana o nos...
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6: 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Dayana Taurasi. 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
7: Nacido en California y elegido en el puesto 199 del draft en el año 2000, Tom Brady terminó siendo el más grande en la NFL, leyenda de los Patriots y Buccaneers, donde ganó 7 Super Bowls y fue MVP en 5 ocasiones. Fue con esto que Brady es el mariscal de campo más exitoso de todos los tiempos y de TUDN Radio.

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conquista, mi amor. ¡Eso! ¡Hola, hola, hola, hola! ¿Cómo están? ¡Excelente, maravilloso, espectacular, pero sobre todo bendecido! Miércoles 23 de septiembre de este 2026. ¡Un aplauso a toda la bandera! Ella va rumbo a la chamba, viene de la chamba, va rumbo a las escuelas, a los colegios, a todos lados. De verdad, bendiciones. Que sea un lindo y hermoso y maravilloso miércoles, bendecido por el de arriba. Vamos a pasarla bien, bien padre, en compañía de todos. El Vaselino, Toño Murillo, Darinquito Talavera y toda la banda que hace posible esta porquería de programa. De verdad, un fuerte abrazote y bendiciones, insistimos, para usted y todo lo que haga este día. Tenemos un chorro de temas. Ya hay noticias del Vasco Aguirre. Recuerda que juega la selección mexicana este fin de semana. No se detiene la Liga MX. ¡Újale! Un chorro de cosas. Así que no se le ocurra moverse, porque aparte de todo, el ambientazo que usted pone en compañía de toda la bandera, los que llaman, un abrazo a toda la banda que llama diariamente. Pero recuerde, es llamadita o mensajito. No se ande pasando de tueste. Ayer el mendigo Gio me la aplicó y hoy va a haber castigo para Gio. No le voy a contestar al hijo de la chingada. No, no se crean. Sí le voy a contestar, pero sí les pido el parillo de que marque nada más una vez al programa. Ya sabe que para la votación del combate musical, ahí lo que usted quiera. Eso es barra libre. Pero ya después, marque nada más una vez, haga el parillo. O marque o mande mensaje de voz. Lo que sí es barra libre es el mensaje escrito. Eso sí ya se la sabe. Así que bueno, arrancamos Inutilandia. 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

0: diciéndoles que este miércoles 23 de septiembre faltan exactamente 99 días, 99 días para que finalice este 2026. Hoy celebramos el día del equinoccio de otoño, también el Día Internacional de las Lenguas de Señas o Aseñas, ya se la sabe, y también
1: ahí
0: celebramos
1: esta,
0: la turca, güey, y celebramos enseña. Los santos de Santa Tecla, ándale pues, me encanta Santa Tecla, también San Constancio y Santa Polixena. Santa Polixena son los que celebramos el día de hoy, también federales los nombres de el día de hoy, aunque sean santos, pero están muy federales, así que
1: eso no los exime de que estén feos.
0: ¿Qué onda, Marcelino? ¿Cómo andas? Buen día.
1: Bien, aquí, muy contento. ¿Cómo anda?
0: Bien, todo.
1: Y ya en este miércoles a 99 días de que... De que esté grabado.
0: No, para que finalice el año, güey.
1: Por eso, de que esté grabado.
0: Ah, sí, cierto.
1: 31 nunca estás en vivo.
0: Sí, cierto.
1: Caiga el día que caiga, no estamos en vivo.
0: Exactamente, qué
1: como
0: bueno.
1: Como del veintitantos para adelante.
0: Qué bueno.
1: Para que vayan preparando, veintitantos, uno, y los de Buenos Días América, desde el 10 de diciembre ya se van.
0: Como desde el 4.
1: El
0: 4 ya lo grabamos.
1: De diciembre ya grabado. Grabado todo y nos vamos.
0: Déjalos, no lo estés peleando. Déjalos a los de Buenos Días América.
1: Los defiendo.
0: Buenos Días América, no te metas con ellos.
1: Horrible.
0: Por favor, no te metas con ellos, con nuestro, mi familia. Buenos Días América.
1: Sí, tu familia.
0: Bueno, arrancamos rapidísimo con las efemérides, un día como hoy, pero de 1868.
1: Espérame, me la vinieron a hacer de tos.
0: ¿Quién te hizo de tos?
1: Lalo Leal.
0: ¿Lalito Leal qué te dijo?
1: Se me quedó viendo ahí, el que menos la tiene que hacer de tos, es Lalo Leal.
0: No estás descarado,
1: porque
0: Lalito,
1: ahorita
0: tú,
1: empiezo a sacar todo lo que veo en las cámaras, cuando llega tarde, cuando no llega.
0: Estás loco, güey. Bueno. Es que también tú también, sí es cierto.
1: ¿A qué me engancho?
0: No tienes derecho a regañarlo en una semana, güey. Por esto de hoy, no tienes derecho a regañarlo en una semana a Lalito Leal. Bueno, un día como hoy
1: que sigamos, yo lo regaño porque soy el jefe.
0: Porque se te hincha.
1: Así de simple.
0: El día que Lalo sea el jefe,
1: ya que regañe cuando
0: quiera. El día que Lalo sea el jefe, Lalito, no, que despapalle, güey. Mejor no seas el jefe, amigo. Un día como hoy, pero de 1868, Tom Morris Jr. hace historia en el golf con apenas 17 años. Tom Morris Jr. gana el The Open Championships en Prestwick, derrotando a su padre, Tom Morris, señor, por 3 golpes. O sea, se empinó a su papá.
1: ¿Se lo agarró a guamazos?
0: Se empinó a su papá y 3 palos aparte.
1: Tres. Bueno, pues normal. Luego es normal. Los hijos se van superando a los papás o el alumno supera al maestro.
0: Ah, pues ahí está.
1: Un día como hoy, pero de 1952, Rocky Marciano conquista el título mundial. Derrotó por knockout a Jersey John Walcott en el 13º round y ganó el campeonato mundial de peso pesado. La gente dirá, ¿cómo que 13º si es a 12? Antes eran a 15.
0: A 15.
1: Cuando vieron que era demasiada guamacera, lo bajaron a 12.
0: Sí, pobres güeyes. Y un día como hoy, pero de 1988, José Canseco entra al club 40-40. ¿A qué se refiere esto? El cubano estadounidense se convirtió en el primer jugador en la historia de la MLB en conectar al menos 40 jonrones y robar 40 bases en una misma temporada.
1: Este José Canseco salía también en un episodio de Los Sims.
0: ¿A poco sí?
1: Sí. Cuando se juntan varios beisbolistas, ahí sale.
0: Los Simpsons le han atinado muchas cosas, ¿verdad?
1: Sí, no, son una cosa espectacular.
0: No era tanto de mi agrado.
1: ¿De tu agrado?
0: No.
1: Yo, a mí me empezaron a dejarlos ver como ya en la secundaria, porque decía mi papá y mi mamá que era una caricatura.
0: ¿En satánicos?
1: No como para tan niños.
0: Ajá.
1: Sino ya más grandecillos. No eran satánicos, ni mucho menos, pero decía, no, la neta.
0: No.
1: Porque realmente te echaban a perder. O sea, si no tenías una.
0: Te echaban a perder.
1: Si no tenías una educación ya más formada, más maduro. Imagínate tú gritando. Que te gritaran los chamacos como el Barta Homero. No, pues.
0: Parece
1: no.
0: Que sí lo ven.
1: Tres guamazos para que se les quite. Un día como hoy, pero en 1992. La primera mujer en jugar un partido de NHL, la portera Manon Reumann, se convirtió en la primera mujer en participar en un partido de exhibición en la NHL jugando para Tampa Bay Lightning. Ayer nos decía Lalo Lalín, que casi nunca le creo nada, que es el único deporte profesional en donde tú como aficionado o siendo quien seas, puedes jugar un partido oficial.
0: No manches.
1: Y es verdad. Como portero lo puedes hacer. Ayer rápido buscamos en Pulso del Deporte.
0: ¿Sí?
1: Y hay dos. Uno creo que era un contador y el otro era un... No recuerdo ni qué era, pero jugaron.
0: Ah, pero tienes que tener tu cierta experiencia, ¿no?
1: No, que estaban en el público.

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1: Recuerda que esta semana tenemos frases motivacionales, pero de películas.
2: ¡Hala!
1: Y el día de hoy, pluma y papel, porque está cortita, pero le va a gustar. La va a disfrutar.
2: Así yo decía.
1: Recuerda siempre quién eres. Eso se escuchó en El Rey León. Se lo dijo Mufasa a Simba.
2: Aunque okay, tú le metiste tu cosecha.
1: Pues sí, güey, pero está muy cortita. Pues recuerda sí. Siempre quién eres. Esta frase viene en la película del Rey León.
2: La buena, la verdadera.
1: Pues cuando sale, güey.
2: Ya cuando ser una donde ya el que era bebé ya no es bebé.

0: perdón.
1: Ni te la sabes, güey. Tú eres bien fresón.
0: Yo me quiero, yo te quiero.
1: Chillando por ti, mi vida.
0: Yo me quiero por ti. Por Ares Intec,
1: seguramente, güey.
0: Ah, no manches.
1: Seguramente.
0: Por mí que lo.
1: Tú vas a terminar como Ares Intec, bien
0: que
1: loco.
0: Que lo funen.
1: Tú vas a terminar como Intec, bien locochón, güey.
0: Ah, ese antes está bien pirata, amor.
1: Vas a terminar hablando solo aquí en la oficina, güey. Y diciendo el Vaselino está loco. Úrsulo está loco. Barrabás está loco. Así vas a terminar.
0: Sí, sí, tiraría guamazo yo, fulanito, sí,
1: está en loco. El alito llega tarde, Andrés me vuelve loco, Janet no sabe qué hacer, así te vas a terminar como Ares Intec, güey. La Dari anda sin voz, así vas a terminar. El Zuli no llega a tiempo, el Zuli se olvida de los programas. Así vas a terminar, güey.
0: Loco.
1: Los morrillos, los morrillos se creen bien mucho.
0: No, ya.
1: El Dylan imposta la voz. Así vas a terminar.
0: El Dylan imposta la
1: voz. Así vas a terminar hablando, güey. Todo lo escuchando aquí en la cabina, güey.
0: Sí, estaría. No, no.
1: El Inge
0: no,
1: reinicia todo. Así vas a terminar.
0: Solución del Inge. Reinícialo.
1: Reinicia todo. No, sí, reinícialo. Así es la solución del Inge.
0: Algunas veces funciona.
1: Bueno, déjenme decirles que el deportista a destacar el día de hoy es Carlos Yulo, gimnasia artística. Es de Filipinas. Y bueno, es uno de los principales referentes del deporte filipino y ha conseguido títulos mundiales y medallas olímpicas. Y este 23 de septiembre, ya hace ratillo, ya comenzó su participación en un evento encabezando el equipo masculino de gimnasia de Filipinas. Y bueno, esa es la final por equipos y se está llevando a cabo en estos momentos, porque ya saben que pues ahorita ya en esos menesteres llevan horas de ventaja a nosotros.
0: Ya es más tarde.
1: Ya es más tardecillo. Ahí está la figura a destacar el día de hoy, el filipino Carlos Yulo. Arrancamos el combate musical. Fíjate, dejaste algo bueno, güey, la semana pasada, güey. Ya no vamos a decir quién apoya a quién. Dejaste algo bueno. De hecho, nada más vamos a dar las ternas. Hoy le toca el turno a Tecnobanda de los noventas. Tecnobanda de los noventas. Y la primera opción.
0: Y vamos a poner las tres, ¿no? Las tres.
1: Claro, la primera opción. ¡Es esta banda!

0: La gente
1: sale. La banda Machos es la primera
2: gran
1: opción.
2: Banda, gran banda.
1: 1-833-867-2346. Y en el que pachó 305-297-9697. La segunda opción es esta.

0: la banda Maguey. 1-833-867-2346.
1: Ya están tranquilos.
0: ¿Qué pacho?
1: Métele otra.
0: 297-96-97. Vamos.
1: ¿Cuál pediste?
0: Vamos con la última opción. Que no digas, güey.
1: No, pero tú dime.

0: las opciones del día de hoy, la banda machos, la banda McGay y los cuisillos. Recuerde, recuerde que nada más tú quieres, tres qué, tú quieres tres, las tripas, tú las tripas. Tú las tri- 1, 2, 3, 1, 2, 3, 1, 2, 3.
1: Ya no digo nada. Güey.
0: Pues quita el micro y dímelo, güey.
1: Empezamos, pues.
0: 1-833-867-2346.
1: Nada más que nos digan.
0: 305-297-9697. Ya se la sabe. Bien breve, ¿eh? Su nombre y por quién vota el día de hoy. Vaselino va a llevar el conteo. Es interventor, recuérdalo, así que todo va a estar bien legal. Buenos días, ¿con quién hablamos? ¿Y por quién vota?
2: Buenos días, acá el Sapo. Y yo voto por banda Cuisillo.
0: ¡Cuisillos! Ah, ¡eso! ¡Abrazo, amigo! Buenos días, ¿quién hable por qué vota?
3: El 16, Cuisillos.
0: ¡Cuisillos! Ah, ¡ay, se la va a llevar de volada los Cuisillos, güey! ¡Tómala, papá! Buenos días, ¿quién hable por qué vota?
4: Buenos días, muchachos. Los saluda Mario de Dallas, Texas. Voy por Cuisillos.
0: ¡Mi Mario! Ah. Ahí está, ¿ya?
1: Le,
0: ya,
1: para, Peluquín, le paró una santa los de Cuisillos, Jalisco.
0: Vamos a levantar las demás para ver por quién iban a votar, nada más, para que no quedamos con la duda. Buenos días, ¿quién habla y por quién iba a votar? Bueno, bueno.
1: Por nadie.
0: Se la peinó. Eso. Buenos días, ¿quién habla y por quién iba a votar?
5: Buenos días, el chicle, yo iba a votar por la culebra del Vaselino.
1: Ah, muy bien.
0: ¿Te gusta la culebra del Vaselino?
1: Y gané.
5: Sí, me encanta.
0: Abrazo, mi chicles, gracias. Buenos días, ¿quién habla y por quién iba a votar?
6: Por Grupo Indios, los Indios.
0: Por los Cuisillos. Eso, ya está, carnal. Buenos días, ¿quién habla y por quién iba a votar?
7: Buenos días, Anita.
0: Hola, buenos días, ¿quién habla?
7: Soy Eli Coronado de Michigan.
0: Hola, Eli, ¿cómo andas? Buenos días. ¿Por quién ibas a votar, Eli?
7: Por Cuisillos.
0: Ah, pues ya. Ya ganaste, Eli, ya ganaste, Eli, muy bien.
1: 3-0 llevo, 3-0.
0: Muy bien, mi Eli, muy bien. Ahí está, abrazo, Eli.
7: Saludos a Dani y al público, Nito, buen día.
0: Buen día, te queremos mucho. A ver otra llamadita de una vez para ver por quién iba a votar. Buenos días, ¿quién abre y por quién iba a votar?
8: Por Cuisillos, marrano.
0: Eso, bien. Por Cuisillos, marrano, no, se llama Cuisillos. Pedro Cico, adiós, güey, gracias. Bueno, pues ahí está, ganaron los Cuisillos. Ya casi
1: gané,
0: no,
1: otra,
0: sí,
1: vez.
0: A corte. Ay, tú no escogiste a los Cuisillos, cántelos.
1: Por eso te dije que yo era la tercera, güey.
0: Ay, pero no, aquí ya nos cogemos, güey. Ya nos cogemos.
1: No, sí, yo sí.
0: Ya nos, pero ya nos cogemos. Ya cambiaron las reglas gracias a ti.
1: No, pero agarramos, está
0: pero,
1: bien.
0: Pero ¿qué? Moldeamos la onda.
1: No, es que.
0: Lo moldeamos, no, lo moldeamos.
1: Nada, cállense.
0: Cállese, hocico. Usted siempre quiere ganar. Oficialmente, arrancamos con esta muy buena nota porque el vasco Javier Aguirre ya es técnico del Valencia. Va a dirigir a su séptimo club español en su carrera, así que el ex técnico de la selección mexicana, vientos, el vasco Javier Aguirre, ya es nuevo estratega del Valencia, así que bien, este equipo es de los que siempre andan peleando, bueno, a excepción
1: anda,
0: de algunas, a excepción de algunas situaciones. ¿Te acuerdas cuando vinieron contra la selección mexicana, que eran creo que últimos o penúltimos?
1: Pues siguen peleando el no descenso, ¿eh?
0: Ajá, sí, pues, pero ya por lo menos en cuanto a nombre, sí es más conocido que a otros que ha dirigido, quitando al Atlético de Madrid, ¿no?
1: Sí, ha dirigido, vamos a ver cómo le va.
0: Sí, pero le va a ir bien al vasco Javier Aguirre. A mí me gustó, más allá de que hizo lo mismo que otros, me gustó lo que vi de la selección mexicana. Así que bueno, también la Hormiga González ya fue de los últimos en reportar con el tri de Rafa Márquez y ya está ahí. Y bueno, vamos con unos mensajitos, nos quedan, ¿cuánto nos queda? Como dos,
1: como dos minutos.
0: ¿Dónde está el capachó? Ya se me perdió mi capachó. Bueno, acá, déjame revisar porque se me perdió mi capachó.
1: ¿Cómo crees?
0: Sí, el rockero vaquero dice, pues qué enfermedad le pegó al químico a la Dare, que ya no regresó. Anda malita, la Dare Tete.
1: Sigue mala, sigue mala.
0: A ratito viene la Dare Tete.
1: Vamos a ver si entra o no entra al aire, pero hoy por lo menos aparece en la oficina ya.
0: Sí. Que usted, si aparece en la oficina, usted no la va a ver.
1: Obviamente.
0: Eso nada más para el ego del Vaselino, güey. Verla en la oficina. No. Pero, usted tal vez no la va a escuchar porque anda muy malita.
1: Vamos a hacerla. Esto es como los jugadores. Ajá. Cuando están tocados, vamos a hacer la última prueba para ver la si puede prueba. Arrancar.
0: No puede, güey, no puede. Yeah. Yo también. ¿Cómo se llama cuando los inyectan
1: infiltran?
0: La voy. No puede, güey.
1: Hay que infiltrarla.
0: Épale, ya se encargó el químico. Tú tranquilo.
1: Es que aquí uno no puede decir nada porque usted está loco.
0: Vamos a la pausa, no le cambie, esto es Inutilandia.
1: Ponme la del muchacho pobre de regreso, por favor.
0: De regreso.

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0: el paraguayo José Saturnino Cardoso tuvo una destacada e imborrable actuación en la Copa Libertadores con Cruz Azul, equipo con el que llegó a la final del torneo en 2001. Con un total de 8 partidos jugados, sumó 617 minutos y 4 goles, dejando huella en el torneo sudamericano, siendo recordado como uno de los máximos exponentes de su país en el certamen continental.
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0: aclamado, eso sí.
1: Escuchando a la banda Cuisillos, que ganó el combate musical, se empinó a la banda Machos.
0: Me empiné a Murillo y me empiné a la Dari.
1: Que nadie escogió nada, güey. ¡Está la Dari, güey! ¿Cómo sabes cuál
0: más quería? Para que vea.
1: Tú no bueno, vas a perder, güey.
0: Dari hubiera escogido a Cuisillos. Porque
1: matemáticamente le gusta hubiera ganado mucho la Dari.
0: No, pero yo le hubiera dicho no, yo primero Cuisillos.
1: ¡Oh, qué lata! O sea, tú lo que quieres es seguir invicto, güey.
0: Bueno, pues sí, sí. Aquí entre los dos yo te dije, yo voy por el tercero. O sea,
1: ya,
0: yo
1: que
0: voy.
1: Que vengas vas a ganar, güey. Acá te lo cico. Es que no había. Ya nos cogimos, güey.
0: No,
1: cogemos.
0: Yo sí.
1: Ah, por eso, ah, por no, más
0: ¿qué
1: tú.
0: Dijiste? Ya escogemos. Escogemos. Yo
1: también.
0: Oye, Toño, tú ya párale. Ya párale, Murillo. Ya párale.
1: Seguido como quisiese, pero todavía seguimos. Pues
0: debe de.
1: No.
0: Usted le tiene que decir, aquí a tal hora, estés o no estés.
1: Es que no llegas soy yo, güey.
0: Ah.
1: No, entonces no.
0: No te la vayan a cambiar, ajá, mi niño.
1: No, por eso la regla esa no aplica.
0: Y más los martes. Y tú no, en la lucha.
1: En los martes no. Bueno, nada más rapidísimo, déjeme decirles que España le va pegando 2-0 a Italia en estos momentos, minuto 74, en el Mundial Sub-20 Femenil, el día de hoy, así que minuto 74.
0: ¿Y en qué estamos?
1: España 2, Italia 0, semifinales.
0: Ya semifinales.
1: Ya son semifinales. Al ratito juega Corea contra Colombia, Corea del Norte. Porque aquí, insisto, porque hago la aclaración, porque en la página aparecen las dos Coreas como República de Corea, pero las dos. Entonces, una es del Norte y la otra es del Sur. Ya la del Sur ya chupo faros. Pero si sí, hacíamos esa aclaración. Y ahorita cae la del Norte contra Colombia. Es el ratito, a las 10:30.
0: Contra Colombia.
1: Que gane Colombia.
0: Para
1: que esté contento.
0: Hermano, parcero, aumenta dos ceros.
1: Si está contento.
0: Mira, si gana 1-0, que aumente 1-0. Si gana 2, ahí
1: es 2-0.
0: Así consecutivamente.
1: Si pierde, que no nos quite.
0: Que no nos aumente.
1: Sí, que no nos que no aumente chamba. Que no se le ocurran cosas, ¿eh?
0: Y ahorita, que pierda Colombia, no me importa. Allá.
1: Colombia, si estás escuchando, un abrazo. No. Pero no andes con cosas, ¿eh? Se me ocurrió esto.
0: Ese soy yo. De
1: quisquilloso.
0: Ese soy yo, y por cierto, ajá, qué buen programa el del fin de semana, ¿eh?
1: Qué buen programa el fin de semana, sí. El del fiesta. ¿Cómo? La gente reclamó, güey.
0: Fiesta Águila. Fiesta Águila.
1: ¿Cómo metes al Zuli a una fiesta Águila?
0: No, por eso, para que estuviera parejo.
1: El Zuli estaba
0: 25 minutos.
1: Emocionado, güey. O sea, ¿cómo fiesta?
0: Ha de haber estado emocionado.
1: Emocionado.
0: Y por eso luego lo dejé que fuera a disfrutar 45 minutos y luego les pararon una. Venga.
1: A esa edad, ¿cómo va a estar emocionado, güey? Esa edad ya está. Se le.
0: Y en pleno cumpleaños.
1: En pleno cumpleaños, ¿eh?
0: Ayer que.
1: Güey, lo hiciste trabajar
0: en. Lo bullearon.
1: Lo hiciste
0: qué
1: trabajar
0: bueno
1: en su cumpleaños.
0: Qué bueno que te regalaron un golazo como el de Bor.
1: Y aparte lo metiste en un mendigo programa que se llama Fiesta Sulcrema, güey. Siendo Chuli Chuli uno de los referentes de Chivas.
0: Si tuviera yo los derechos de Chivas, haría una fiesta rojiblanca.
1: Pues ponle otra cosa, ¿no? Fiesta del.
0: Porque sí tengo los derechos
1: fiesta
0: de la.
1: Clásico.
0: Y aparte, el América es el equipo más grande de México. El más ganador.
1: Está bien, eso sí es cierto.
0: Y no me pagan por decirlo.
1: Eso sí es cierto.
0: Es la misma empresa. Bueno, el dueño es el mismo dueño de las dos empresas. Pero yo le voy a.
1: Don Emilio, sí se debería de mochar.
0: Yo le voy a la
1: América.
0: Pero el América es el más grande.
1: Es que sí,
0: Don Emilio,
1: piense bien. O sea, usted la está regando. Porque nos han criticado durante muchos años de que es que nos pagan por hablar bien de la América y no nos pagan nada, ni un extra.
0: No.
1: Pero.
0: Hablaríamos siempre bien de la América.
1: Sí debería de considerarlo. O sea, sí, una mochadita ahí para hablar bien de la América y que valga la pena la criticada que nos llevamos.
0: No. Yo.
1: Yo hablo bien de la América. Emi, yo sí.
0: Dije Emi y acá Siri como que si pensó que le hablaba a Siri.
1: Ah,
0: no,
1: es Siri marihuana. Yo sí, Emi. Bueno.
0: Ni que estuviera en Buenos Días América el lunes. Hey Siri, que no sé qué, sáquense qué.
1: No, se llamaba, ¿cómo se llamaba el güey que entrevistamos?
0: No sé.
1: Esteban.
0: Ni lo escuché.
1: Se llamaba Esteban. Se llamaba Esteban el güey.
0: ¿A poco está desde ese rato ahí en la línea telefónica?
1: Sí.
0: Pues
1: que tú no te caes el hocico.
0: Yo pensé que no te había contestado.
1: No, sí me contestó, pero es que tú no has analizado que tú cuando vienes aquí no te caes el hocico. Estás hable y hable. ¡Con ustedes, Vladimir García!
2: Saludos, ¿cómo están? Buenos días,
1: amigo. ¿Cómo ves aquí?
0: De arranque una disculpa, mi Vladi. No. Yo en ningún momento supe que ya estabas conectado, si no me hubiera callado como desde hace 2 minutos, porque todo lo que dijimos, pura babosada.
1: También, a la gente le gustan las osadas.
2: Absolutamente nada. Ajá. Pero que gane Colombia.
1: Ajá.
2: ¿No? Y todo lo demás.
1: Que el dueño se moche con algo, por si hablamos bien de la América. ¿Qué más?
0: Es que yo no sé si Vladimir sepa que nuestro jefe ajá, es colombiano.
1: Colombiano.
0: Entonces, pero siempre queremos que gane Colombia.
1: Mira, como.
0: Siempre.
1: Correcto. Como a Vladi.
2: Fíjate,
1: fíjate como a Vladi. Pareciera que a Vladi le pagara bien por hablar bien de Tigres y de Monterrey, porque allá los regios así. Pero no les pagan extra.
0: ¿No? O sea, les pagan
1: pasión,
0: lo normal.
1: Es pasión por los clubes. Entonces yo sí le hago un llamado otra vez al señor Emilio, que me está escuchando.
0: Ahí está Vladi, ¿ya para qué le hablas a Emilio ni no, te pela?
1: Claro que sí, esto le va a llegar, vas a ver, le va a llegar. Móchese y yo
0: hablo. Y lo peor del caso, Vladimir, es que voltea al cielo.
1: Móchese.
0: Como si estuviera en el cielo.
1: Está la Emilio Cam. Buenos días, oye, con información de los Tigres, para ver la actualidad, pero sobre todo, yo traigo una queja desde la semana pasada y sobre todo ayer la hice presente aquí en el programa. Ahí te va. Ajá. La neta fue una mafufada la conferencia de prensa de Vucetich la semana pasada cuando entró, pero llegó como directivo. Y entonces no me acuerdo quién fue, a lo mejor fuiste tú, no me acuerdo quién fue, ajá, el que le dice, a ver, si viene como directivo, ¿qué le parece hasta el momento lo que ha hecho como el técnico de Tigres? Y entre risa y risa, porque pues, contestó Botana, ¿no? No, muy bien. A ver, sí causó risa y todo, pero es una botana eso, ¿no? O sea, ¿cómo se va a calificar Vucetich?
0: No puede ser juez y parte.
1: Pues no puede ser juez y parte nunca. A ver, amigo, ¿cómo está ese rollo?
2: Sí, mira, desafortunadamente las palabras que dijo Víctor Manuel Vucetich no fueron coherentes con el resultado posterior, ¿no? Contra Bravos. Me parece que si Tigres hubiese ganado y sobre todo no ganado, sino gustado además, quizás la crítica no sería tan severa hoy en día. El tema es que parece que Víctor Manuel Vucetich ya agarró su cruz. Esa declaración será la cruz de Víctor Manuel Vucetich para lo que resta del torneo en cuanto a la dirección técnica se refiere, ¿no? Dijo que lo está haciendo fantástico. Esas fueron sus declaraciones, que pues al principio fue un momento de risa que le quitó un poco de tensión a la conferencia de prensa, porque todo fue la presentación de los refuerzos, estuvimos ahí presentes, pero todas las preguntas, creo que el 80% de las preguntas fueron dirigidos a los directivos, a Carlos Valenzuela, que es el vicepresidente ejecutivo, y a Víctor Manuel Vucetich, que es el vicepresidente deportivo, y se respiraba un poquito de tensión porque los jugadores se quedaban viendo de que, hey, ¿por qué no nos preguntan a nosotros? Hace mucho tiempo, en una conferencia de prensa, los protagonistas no eran los directivos. Pero dada la situación, dadas las circunstancias, hoy las preguntas y cuestionamientos eran para ellos. Los jugadores no tienen culpa de nada, estos que acaban de llegar, que tienen días, semanas, pero pues hoy eran los porqués, ¿por qué está sucediendo esto? ¿Por qué no hay presupuesto? ¿Por qué tanto cambio en la dirección técnica? ¿Por qué el equipo no funciona? ¿Por qué no gana? Lleva una sola victoria en todo el torneo de apertura 2026. Está hundido en la tabla. Está, fíjate, imagínate las fotos ahí de la posición de Tigres, al lado de Santos y de Bravos de Ciudad Juárez. Los tres peores equipos de la competencia, Bravos, Santos y Tigres. Entonces, no hay nada decoroso hoy en día, y me parece que esa pregunta que le hace un colega, Víctor Manuel Vucetich, fue como para quitar un poquito la tensión, ¿no? Pero nunca nadie se hubiese imaginado que la respuesta hubiese sido de tal manera, ¿no?
1: Sí, de acuerdo, porque sí, a ver, sí dio risa, pues, porque dice, pues, no, bien, fantástico, lo ha hecho el técnico, pero pues obviamente sabemos que no se va a desemplear a fondo en sus respuestas, pero oye.
0: Pero, ajá. Rapidísimo, pero pudiera haber sido un poco más congruente, ¿no, Vlad y Toño? O sea, decir, a ver, pues no lo está haciendo, está trabajando, pero los resultados no han sido los que él quisiera, y creo que bien o mal hasta ahí podría haber ayudado un poco con lo que hoy en día vemos en la tabla, Vladi, que yo no sé, desde los 80s o 90s, que no veíamos un Tigres ahí rascando los últimos lugares, ¿no?
2: de Daniel Guzmán no se tenía un Tigres de esta manera. Coincido, yo hubiese preferido una respuesta más ecuánime, ¿no? Más ecuánime a la situación. Y el propio Buse tuvo la oportunidad de decir, pues vamos llegando, es un proceso que llevará tiempo, pero que tenemos confianza que vamos a seguir adelante, nos va a costar, pero tarde que temprano, no sé, yo qué sé. Pero también está la otra parte de la crítica que dicen, bueno, a veces se necesitan declaraciones así, que no todo sea gris, ¿no? Pero pues cada quien, el tema es que si hoy, como un termómetro que ya se está volviendo las redes sociales, que a ver, yo insisto, las redes sociales apenas si es un porcentaje mínimo de lo que realmente el grueso de la afición o de la población piensa, pero en redes sociales cayeron muy mal las declaraciones, sobre todo cayeron muy mal después de insisto, la derrota ante Bravos de 2-0, o sea, no fue ni siquiera un error, fue un partido donde te dejaron claro que Bravos fue mejor que Tigres en cuanto al funcionamiento se refiere.
1: Oye, amigo, ¿y la afición? ¿Cómo está la afición? Porque de repente en redes sociales, pues ya lo comparan con esos Tigres que tú dices de Daniel Guzmán, de estamos regresando a las andadas de hace muchos años, que no eran malos planteles, ¿eh? O sea, en aquellos años no era de que Tigres anduviera con malos equipos, pero no se le daban las cosas. Y el bajón de Nahuel, y muchas situaciones. A ver, ¿ya se acabó el varo, güey? ¿O por qué no contrataron? ¿O qué les impidió y reforzarse a como más o menos venían trabajando? Ándale,
2: esa es la realidad. Está comenzando a señalar con nombres propios a los que ellos consideran responsables, ¿no? Señalan al presidente del comité de enlace de Cemex Tigres, que es Mauricio Doener, quien ellos consideran que pues él es el que les está cerrando la llave, ¿no? En cuanto al flujo económico, señalan al presidente Carlos Emilio González, o sea, señalan a los directivos, ¿verdad? Que son los personajes que son duramente criticados por la afición. Ahora, también hay que decir y voltear hacia la cancha y no escudar a los jugadores, creo yo. O sea, es un todo, ¿eh? Hoy se juntó absolutamente todo lo que te imaginas que está mal o que puede estar averiado en Tigres, se juntó todo, se potencializó y está dando este tipo de resultados. Pero los jugadores me parece que tampoco pasan individualmente por sus mejores momentos. Hay una baja de rendimiento individual en cada uno de los jugadores línea por línea. Hay una cantidad altísima de lesionados, demasiados lesionados. Se recupera uno y se lesionan dos. O sea, de verdad el equipo, ya en palabras ya muy muy llanas, pues necesita una limpia porque está pasando por una de sus peores crisis desde hace mucho tiempo. Y la otra pregunta que haces, sí, es claro, es evidente, hoy ya no hay esa ¿cómo decirlo? Esa facultad o libertad de voltear hacia la caja chica y decir, mira, tengo tantos millones de dólares, vamos a comprar todos los mejores refuerzos que pensamos. Hoy hay una política de austeridad en Tigres, hay una política de hacer más con menos, hay una política de cuidar el dinero, y de hacer las compras más inteligentes posibles con el presupuesto limitado que tienen. Te dicen, y aquí viene otra incongruencia, porque el propio presidente Carlos Emilio González hace tiempo cuando se presentaron decían que hoy financieramente Tigres estaba mejor que nunca. O sea, son declaraciones que se convierten en losas para los propios directivos o para los propios entrenadores. Entonces hoy, pues creo que el aficionado dicen, me quieren ver la cara, me quieren hacer ver que todo está bien, que todo está fantástico, que todo está mejor que nunca, cuando la realidad es otra.
1: Ok, pues ya está, amigo. Y rapidísimo, y del otro lado me imagino que la contraparte, ¿no? Digo, sin que sea un temporadón, pero a él la llevan, con nuevo proceso con el técnico, y la gente yo creo que está como más tranquililla, ¿no? De aquel lado con Rayados de Monterrey.
2: Esta victoria última contra Cruz Azul me parece que sí puso al aficionado de Rayados con un poquito más de certidumbre de que hay proyecto. A ver, a nivel directivo están sólidos, a nivel cuerpo técnico están sólidos, y solamente es tema de funcionamiento, un Rayados de Monterrey que es sumamente ofensivo, pero es endeble, ¿no? Cuando se trata de defender, pero en esta ocasión la victoria contra Cruz Azul me parece que deja o da esbozos de mantener el cero atrás, de que el equipo puede mejorar o tiene un margen de mejora amplio, pero que se está avanzando poco a poco. Yo creo que es un equipo más equilibrado, más estable, más sólido hoy en día Rayados de Monterrey, ¿no? Si lo pones en comparación con Tigres, sí. Ahora, tampoco es que Rayados esté en la posición más decorosa acorde al plantel que tiene y al cuerpo técnico que tiene, pero sí que me parece que todavía tiene margen para poder escalar posiciones. Ojo, que Tigres ya tiene un margen muy limitado en cuanto a puntos se refiere. Tiene que ganar, nos quedan que 9 fechas, ¿verdad?, en el torneo. Yo creo que está en focos rojos y hoy está obligado a buscar ganar todos los partidos que le quedan. Tiene un margen de maniobra muy limitado si es que quiere, imagínate tú, meterse a la liguilla de octavo o séptimo,
1: Oye, amigo, la última, rapidísimo, de Andrada, qué buen regreso de Andrada, ha tenido una buena temporada, sobre todo los últimos partidos que ha disputado Rayados, pero a ver, preguntarte, ¿lo pidió Matías Almeida? O sea, yo sé que pertenecía a Rayados de Monterrey y con el tema, con el problema que tuvo allá en España y todo eso, pero no tuvo acomodo en otro lado, o lo pidió Almeida de regreso. ¿Qué pasó con Andrada?
2: Pedido expreso de Almeida, él no estaba en planes ya de la institución después de lo que sucedió con el Zaragoza. Lo estaban tratando de acomodar o estaba en stand-by en lo que el técnico decidía, pero se pensaba que Andrada no iba a regresar, y la sorpresa, la gran sorpresa, fue que Matías Almeida habló directamente con Andrada, habló con los directivos y le dijo que él lo quería, que lo iba a recuperar, que era un gran portero y que aparte era una inversión importante que había hecho el equipo hace tiempo, y que pues al final del día Matías lo ha dicho en sus conferencias, también está para defender los o cuidar los intereses del club, y les pidió confianza, les pidió una segunda oportunidad para Esteban Andrada. Confían en Matías, sino para que llegó de director técnico, él toma las decisiones en cancha y se lo dieron. Y mira, hoy me parece que está cambiando los abucheos por aplausos y cada vez se le ve mejor.
1: Sí, de acuerdo. Y al Mochis como que no lo querían tanto ya últimamente, ¿no? También.
2: No, eso. La situación es tremenda. Ayer el Mochis era el superhéroe y hoy ya no lo quieren.
1: Sí, de acuerdo. Bueno, amigo, fuerte abrazo y thank you very much. Ay, no te escucho. Se nos fue. Vladimir, no te escucho, pero si me estás escuchando, muchas gracias por todo, amigo. Abrazote. Ahí estuvo, Vladimir. Gracias. Ahí está.
0: No me habló, me escribió Elma Collins.
1: Elma Collins, ¿qué te dijo Elma Collins?
0: Eso de las llamadas, deberían de colgar las líneas.
1: Ajá.
0: Porque marcan desde las 4 de la mañana los mismos todos los días, que hablen nuevas personas. O sea, sí.
1: Para el combate, güey.
0: Pero si hablan desde las 4, muchas gracias. Alguien que está desde las 4, ¿no?
1: No, pero eso es mentira, Mancoli, güey. Porque bueno, es América, ni les contestamos. Ah, no.
0: Ah,
1: ni nos metemos, güey.
0: Ahí está mi Macoli Arteaga, para que se le quite.
1: Cállese los cinco,
0: un saludo,
1: Macoli,
0: y un abrazo.
1: Eso, abrazo también a Joaquín de Luna. Ahí por acá, el matutino, morning, dice el Macoli, mira, hablando de, dice, buenos días, Toñito. Ocupo saber qué ha hecho Vaselino para componer la transmisión. Eso de repetir tu sagrada voz ya me andaba afectando mis oídos.
0: ¿Pero qué transmisión?
1: Que en las... No recuerdo por cuál app o cuál era la que tenían, que se repetía pues el programa. Que se den cuenta que lo que decimos ahorita se vuelve a repetir como despuesito y así. O sea que no hay una secuencia de,
0: no,
1: de
0: o programa. Sea, a ver, y les explico rapidísimo. En teoría, cada semana...
1: Ajá.
0: Toño Murillo debe de subir lo mejor de los programas.
1: No, güey, no estás entendiendo.
0: Ah, en vivo, la aplicación. Ah, no, y les vuelvo a... Pues, sí me escribió en 2 o 3. la aplicación, ni mis ingenieros tenemos mano en la aplicación. Son,
1: digamos, ya se la peinaron.
0: No, o sea, a mí me pasa, pero me pasa rápido y ya lo agarra bien y, uh-huh, y arranca.
1: No, dice,
0: a veces es el internet.
1: Dice que
0: para
1: va,
0: mí a veces es el internet.
1: Vamos bien y después de repente regresamos y se vuelve a repetir lo que habíamos dicho.
0: O sea, ahí sí, uh-huh, les diría, aunque sé que es muy difícil, uh-huh, escúchenos a través de TUDN Radio lo más que se pueda. Digo, si está fallando, si no, le damos con la aplicación.
1: Eso.
0: Ya, bueno, para que no me regañen.
1: Pues no, pues no. Ah, pero tú ya lo mandaste al
0: Quiotex. No, o sea, es que si fuera algo que yo lo, ah, no sé, que dijeran, uh-huh, ah, oye, ¿por qué Murillo tiene la voz así de fea? Pues no puedo.
1: Ah, si puedes, güey, una no, operación que me
0: o sea,
1: pares.
0: Ah, no le puedo cambiar la voz, lo que puedo hacer es correrlo. Ahí lo corro, o sea, si está en mis manos, lo hacemos, si no, no.
1: Bueno, vámonos, Marcelino, thank you.
0: ¿Seguro que me voy?
1: Sí. Ah, o no.
0: No, ya me voy, wey. Ahí nos vemos. Gracias. Pues arroba o más bajo al deco.
1: Eso.
0: Hay que nos escuchen.
1: Ay, lo bueno que hoy no hubo video, qué bueno, güey. Corte.

0: 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Pasó a los Warriors de Golden State, en donde brilló y conquistó dos anillos de la NBA. 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

0: lástima que el Cuisillo ya no escucha el programa, porque hoy es todo completamente de los Cuisillos, de la banda Cuisillos, para que este güey que le encantan, pues estuviera disfrutando de la musiquita. Pero un abrazo. Y por favor, a los adultólogos, avisen al Cuisillo que hoy tenemos programa especial de su banda favorita, para que marque ya. 1-833-867-2346 y en el que pachó 305-297-9697. Por acá ya anda nuestra Daretetete en la redacción. Ya vino como debe de ser profesionalmente, pero no puede hablar mucho. La Daretetete no puede hablar mucho, así que anda aquí en la redacción. Así que voy a ocupar que llamen, güeyes. ¡Llamen! ¡Llamen! ¡Barra libre hoy! ¡Barra libre hoy! Para echar cotorreo con toda la bandera. Y un abrazo a nuestra Dare, que ya anda por acá, insisto, en la redacción, pero no puede hablar, todavía no se escucha muy bien, y hay que descansar la gargantita porque es su instrumento, de trabajo. ¡Ah, ahora qué fregados!
1: Tampoco barra libre.
0: ¡Ah, qué fregados! ¡Órale, órale, güey!
1: Ahí se me movió esto. Tampoco barra libre.
0: Ajá.
1: O sea, yo no quiero escuchar a alguien que esté más de 2 minutos aquí hablando contigo.
0: Es que son 3 minutos. No son tus reglas, son otras reglas.
1: Bueno,
0: son
1: tres minutos. No más de 3 ya es mucho.
0: Ah, qué lata. Pero contigo. No más de 3. Come cuando
1: a
0: hay.
1: Ver, vamos a ver si es cierto, porque yo creo que la banda ni te quiere ni te pela.
0: A la banda, por mí,
1: yo
0: que se la arranque.
1: Mínimo 50 llamaditas para ver si es cierto que sí te quieren.
0: Sí nos quieren.
1: Voy a ver, si hay más de 50. Quieren más al pelonete de a cabeza pelonete. De cuete. Si hay menos, me quieren más a mí.
0: ¡Nah, qué fregado!
1: Ya me voy, las empieza a contar ahorita, papá.
0: Trae dos cafecitos,
1: y no se vale, y no se vale contar las llamadas cuando tú los enlaces.
0: ¿Cuando yo las enlazo?
1: No, no, vale. Esa no.
0: ¿Entonces quién las va a contar, güey?
1: Yo las voy a estar contando, güey. Hoy nos vemos.
0: ¿Vas a estar tragando ya? ¿Traes un cuchillo, un tenedor, una cuchara, una taza? ¿Qué poca más?
1: La cuchara. Un tenedor. Ahí nos vemos, güey.
0: Bueno, ya está. ¡Vámonos a hablar de MLS! Porque ya está Ethel Coreiro con nosotros. ¿Cómo estás, Ethel? Muy buenos días, abrazote.
2: Buenos días, Toyito.
0: Buenos
2: Hoy
0: días.
2: Sí me escucha bien.
0: Hoy te escucho perfectamente bien, Ethel. Sí.
2: Tenía ese problema. Era ayer eran los audífonos y imagínate cuánto tiempo he estado así. Y ese me había arruinado el primer party y este segundo eran relativamente nuevos. Los compré hace como 3 semanas, así es que hoy voy y le reclamo porque...
0: ¡Cámbialos, Ethel, cámbialos!
2: Sí, yo escucho perfectamente, pero a mí no me escuchaban, así es que, Toyito, buenos días. Te han dejado así ahora como el llanero solitario.
0: Como el llanero solitario, exactamente. No, es que nuestra Dari anda malititititita.
2: Sí.
0: El vaselino ya concluyó su etapa aquí de una hora en Inutilandia, entonces ya se fue a la fregada, entonces acá anda. Pero acá andamos, Ethel. Con mucho gusto.
2: Exactamente, de eso se trata, de demostrar, pero buenos días también a nuestra gente hermosa. Fíjate de que el día de hoy se va a jugar un partido que estaba pendiente entre Seattle Sounders y el Real Salt Lake. Estaba pendiente de, había quedado durante la jornada, porque Seattle Sounders tiene incluso 2 partidos pendientes, solamente ha jugado 24 encuentros,
0: ajá,
2: y el Real Salt Lake 25, ya estamos en la fecha 26, bueno, semana 26, porque aquí así se llama, semana 26. Entonces, se van a enfrentar. ¿Por qué es importante este encuentro? Porque está muy parejo. En la tabla de la conferencia del oeste tienen ambos 29 puntos, pero están peleando para llegar a los playoffs. Y en este momento Galaxy tiene 33 y Portland tiene 32. Así es que ellos 29, entonces pueden pelear por el play-in por lo menos. Todavía faltan 8 jornadas porque son 34 y estamos en la 26, se jugará la 27 este próximo fin de semana, así que será un partido importante. ¿Y cómo está la situación después de 26 jornadas? Pues Nashville ya tiene un puesto asegurado en los playoffs, lo aseguró el partido anterior. Está con 57 puntos, serio candidato a la Super Shield. Así es que ahí le New England, Miami, que bajó al tercer lugar, porque por diferencia de goles tienen los mismos puntos con New England, pero por diferencia de goles está ubicado ahí en la tercera posición, mientras que Charlotte es cuarto con 43, Chicago Fire, Filadelfia y Orlando están en play-in en este momento, y New York con Cincinnati son los que estarían peleando por ese último puesto, y eliminados estarían New York City, DC United, Toronto, Columbus Crew, Atlanta y Montreal. Mientras que en la conferencia del oeste están Vancouver, Houston, San Luis y Dallas, y ya clasificados directamente. San José, LAFC, Colorado están en puestos de play-in, Portland y Galaxy peleando este lugar, mientras que San Diego, Austin, Real Salt Lake, Seattle, Minnesota y Kansas City serían los equipos que estarían fuera. Pero esto es así como está la tabla el día de hoy. Y otra de las cosas es que Galaxy es increíble cómo está. Imagínate, Galaxy, después de estar en los últimos lugares, ahora está allí peleando por un puesto de play-in. Y es que
0: el ya efecto está Chucky, pues ya está Chucky.
2: Sí, exacto, Chucky Lozano, y se ha entendido muy bien con Marco Reus, el alemán, y también vino Sergi Roberto a unirse al equipo. Así es que muchos dicen, no sé qué tan tarde llegaron para recomponer el barco, pero yo creo que ya van escalando y hay posibilidades de llegar por lo menos a play-in. Así es que el Galaxy es el equipo más ganador porque tiene 6 títulos de la MLS. Así es que veremos a ver cómo sigue ayudando el efecto Chucky Lozano, Marco Reus y también Sergi Roberto. Y justamente fíjate que Galaxy va a celebrar este fin de semana el mes de la herencia hispana. Va a estar este sábado, va a ser el partido que van a tener, van a celebrar la herencia mexicana, y a los primeros 15,000 personas que lleguen al estadio les estarán dando un póster de el Chucky Lozano, y habrá también camisetas conmemorativas de el Chucky Lozano. Así es que Galaxy preparándose con todo y tratando de reconquistar. ¿Te recuerdas tú cuando andabas tratando de reconquistar?
0: Ajá.
2: Entonces, eso es lo que está haciendo Galaxy con la afición latina, porque la había tenido muy olvidada, y ahora que el Chucky Lozano llega, entonces está haciendo promociones con su estrella. Y este sábado se va a celebrar el mes de la herencia mexicana.
0: Y luego, aparte de el que va a estar motivado, Chucky, pues, porque el regreso a un equipo como tal, y aparte de la selección mexicana, entonces aprovechen, sí, al Chucky.
2: Exactamente, que ya lo hablamos, que el Chucky Lozano, o sea, todos quedaron sorprendidos. Yo no sé quién te sorprendió a ti más, el llamado del Chucky Lozano o la convocatoria de Berterame.
0: La del Chucky. La del Chucky, porque yo creo que yo ya lo hacía como ya olvidado el Chucky Lozano. Berterame, tal vez, yo creo que se decidió a Aguirre por el momento que pasaba la hormiga, y tal vez seguían el gusto de Rafa Márquez, ¿no? Que era su auxiliar. Por eso digo, no, esa sí. No me pareció como tan rara, porque dije, tal vez a Rafa sí le cuadraba, pero pues el que al último decidió pues fue Javier Aguirre. Y por eso en algún momento Berterame para mí podía regresar ya de la mano de Rafa. Pero la de Chucky sí, y más porque los temas extra fútbol, esos son, ¿no? Los temas extra cancha.
2: Eso principalmente, porque tú dices, ¿qué tanta autoridad o qué tan fuerte puede ser Rafa Márquez en el vestidor teniendo a alguien como el Chucky, que es mala leche? O sea, que el mismo hermano de Chucky Lozano lo ha dicho, y lo hemos visto en todos los equipos donde ha estado. El mismo Genaro Gattuso lo tuvo que poner en su lugar, y tiene, o sea, es rebelde y tiene muy malo allí, muy mal ejemplo en el vestidor. Entonces tú dices, uy, ¿qué pasó con Rafa? Aunque acá Greg Vanney, fíjate que ojalá que Chucky Lozano haya aprendido la lección, porque todos tenemos derecho a una segunda, tercera, cuarta oportunidad, creo, y porque ya la de Chucky ya son varias, pero yo creo de que ha hecho buenas migas con Greg Vanney, porque sí se le mira en tanto en la

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1: Porque ya el Chucky Lozano no tiene remedio.
2: Sí, de acuerdo. Pues la verdad, qué bueno por el Galaxy, porque sí, fíjate, así como ha pasado con equipos europeos, donde de repente, pues cuando pasó con el Real Madrid, que de Hugo Sánchez, que uno, bueno, los que le tocó esa época, que se enamoraron del Real Madrid por Hugo Sánchez, o que lo siguieron. Acá en México, a mí el primer equipo de la MLS que me llamó la atención, o sea, que dije, ah, órale, fue el Galaxy. O sea, el primer
1: por Jorge
2: equipo.
1: Campos.
2: Sí, sí, por Jorge Campos, y aunque no lo creas, por este... por el que hicieron su monumento hace poco. Kobe Jones. Aunque no lo creas, yo seguía mucho a Kobe Jones y también le fui al... No digo que le fui, pues, pero tenía cierto acercamiento ahí con el Galaxy, me caía bien por Kobe Jones y obviamente por Jorge Campos, ¿no? Pero fue de los primeros que conocí.
1: Sí, y lo que sucede también es que en el mapa mundial se pone Galaxy con la llegada de David Beckham.
2: Ajá.
1: Eso también. Sí, exacto. Eso también fue, no, esa recepción que la ciudad de Los Ángeles le dio a David Beckham cuando llegó a LAX, al Aeropuerto Internacional de Los Ángeles, fue apoteósico. Creo que todavía está en la retina de muchos aficionados del cuadro angelino, y también porque Galaxy muy ganador. Entonces, ir en Los Ángeles, prácticamente la capital del deporte acá en los Estados Unidos. Entonces, yo veo que tienes esa afición por los equipos de los angelinos, porque le vas a Rams también. Espero que también. Espero que le vayas a Dodger también, Toñito.
2: A los Dodgers también.
1: También.
2: ¿Cómo de que no?
1: Oh, entonces peleas con Jan Quiñones.
2: Peleó con Jan Quiñones, ¿no? Aquí nos agarramos a fregadazos en la redacción. ¿Y te das cuenta?
1: Sí, porque él dice que no, pero es Yankee de closet.
2: Sí, lo he escuchado a su gran programa que tiene con Betito Ferreiro, que ahí se pelean y que le dicen Jan Quiñones la banda. Pues muy bien, Etel, se está poniendo buena la MLS. El próximo fin de semana también hay un harto de partidos, ya estaremos hablando de ello, pero pues sí. Bien por el Galaxy, que como tú dices, está recuperando esa pasión por la afición centroamericana.
1: Es que la había olvidado mucho.
2: Sí.
1: Fíjate que te voy a contar algo.
2: A ver, cuéntame.
1: Y te lo voy a decir así.
2: Este chisme.
1: Pero fíjate de que, porque lo hicimos, o se hizo público, o sea, nosotros lo dijimos al aire aquí en la emisora. Nosotros, 1330, la casa de TUDN aquí en Los Ángeles, es también la casa de Rams, de Lakers, de Clippers, de Galaxy, de LAFC, de Angelitas, entonces casi de la mayoría de equipos de acá de Los Ángeles. Y por muchos años, el señor Rolando El Veloz González fue el narrador oficial de Galaxy. Te estoy hablando de que desde que Galaxy comenzó, ajá, creo que tenía aproximadamente sus 30 años de narrar Galaxy. La voz oficial en español de Galaxy. Y resulta de que como han ido cambiando y cambiando las personas, don Rolando falleció el año pasado. Y cuando de la radio se le informó a Galaxy que había fallecido, ¿sabes cuál fue la respuesta?
2: Ajá.
1: ¿Quién es él?
2: ¿En qué lugar se enamoró de ti? ¿No dijo? ¿De dónde es?
1: Y luego después rectificaron y se dieron cuenta del error que habían cometido y comenzaron a sacar el pésame y hacer la reseña y dar las condolencias a la familia, a la afición de Galaxy y todo. Imagínate, hasta ese nivel estaba de alejado Galaxy de la afición latina. Porque cuando empieza a traer gente como ya con Landon Donovan, con el mismo Zlatan Ibrahimovic, entonces se alejó completamente de la afición, pero el mandado se lo ha comido el AFC. Y el AFC es el que tiene a toda la afición latina con tremendo hit que hizo con Carlos Vela. Aunque ya ves que Carlitos Vela decía que no y no y no a la selección, pero la afición mexicana, o sea, lo siguió

0: siempre. Y por eso es que la afición latina está con el LAFC. Por eso es que el LAFC es más fuerte inclusive que Galaxy en Los Ángeles en cuanto a afición. Será en cuanto a título, será Galaxy, pero obviamente porque tiene más tiempo. Pero el LAFC es el equipo favorito de Los Ángeles.
1: Sí, de acuerdo, sí. Aparte está agarrando mucha, mucha afición de más en los últimos años. Edson, ¿algo más, Edson Creighton?
0: Solamente, así es que mañana vamos a tener más información porque como ya ven que estamos en plena fecha FIFA y la MLS sorprendiendo porque cada vez tiene más convocados a las diferentes selecciones. Mañana le vamos a contar. Sí.
1: Sí, eso sí, ayer traíamos un listado de, no escuchaste, pero de futbolistas de la MLS y de la MX, de nacionalidades de uruguaya, paraguaya, de Bolivia, de Perú, todo eso. Que pues estaba bastantito, la listita. No dimos las de la MLS, ni las de la de Canadá, ni los de la MX, porque pues obviamente si iba a ser largo el listonón, pero nos enfocamos en hablar de la Liga MX y la MLS.
0: Y la banda es bastante impaciente.
1: Sí, exactamente.
0: Y ustedes allí leyendo nombre como si estaban en pasando lista.
1: Y aparte mal leídos, aparte, ¿para qué quieres que nos metamos en broncas? Entonces mejor no, yo no la leo, mejor me fui a lo fácil. Y leímos lo más básico.
0: Lo de la Liga MX. O lo de los latinos. No, sí, no, pero incluso latinos. Hay unos latinos con unos apellidos que Dios mío.
1: Hasta eso fueron poquitos los que estaban complicados de leer, pero bueno, Esther, thank you, Esther Coleiro.
0: Claro que sí, un fuerte abrazo y nos seguimos escuchando y aquí Dios mediante estaremos mañana para contarles todo lo que pasa en la MLS porque yo sé que la banda, aunque al principio se resistió, pero ahora MLCera.
1: Exactamente, bueno, abrazo Etel, te queremos.
0: Cuídate, un abrazo a todos.
1: Te cargo los gallos, Etel, abrazo. Ahí estuvo nuestra amiga que queremos mucho, Etel Colato. Dice por acá, ahí voy con la llamadita, sí, ya están marcando eso, papá. También con los mensajitos. A ver, en el Facebook, dice por acá, el Cartas Ibarra. Buenos días, estimados conductores, y feliz miércoles para ustedes y para los que somos radioescuchas. Saludos, saludos, mi buen Cartas Ibarra. También por acá, el Teo Reyes. Hola, muy buenos días, Toñito, y al Vaselino, alias Úrsulo. Oye, Toñito, bueno. Primero que tengan un excelente miércoles. Oye, Toñito, el Úrsulo aplicó un yo soy el jefe, llego a la hora que me da la gana. Lamentablemente así es. Ese Úrsulo, así es como cuando hay, güey, está aprovechando su poder que tiene actualmente y pues ni modo. Dice por acá, Esi el soñador. Buenos días, Antonio. Buenos días, amigo, mi soñador. Abrazote. También por acá, el Gabriel Moreno, un abrazo. Y permítame, por aquí tengo un mensajito, el Macaulay. Márcame, Toño, dice, yo conduzco el programa contigo para que no estés solo. Cállate lo seco, güey. Y luego dice, ¿esa música te recuerda a alguien? Al que era tu qué lata, güey. Che Macaulay, güey, ya te voy a leer para que te caigas el hocico. El Jiki, buenos días, Diego Dojo. Dice, de todos modos, nunca dejas hablar a la Dari. También por acá, agradecer al tío que ya mandó el pack. Eso, mi tío, ya mandó el pack. El Chicle, dice, por acá. No son las apps, Toñito, es la señal. Yo tengo iHeartRadio y he escuchado que en los de TuneIn y Euforia también se quejan de lo mismo. Ah, estos chimichicles, abrazote. Y luego dice el matutino, la app es Euforia, menso. Estoy menso, ¿y qué cae ese hocico? A ver, por acá, mensajito. One, two, three.
2: Buenos días, Inutilandia. Les hablo de San Francisco. Tengo una efeméride para hoy. Un día como hoy, pero del 2022, nace Chelsea.
1: ¿Quién?
2: Sofía Marroquín, mi preciosa nieta.
1: Ah, un abrazo.
2: Tengo ya una nieta grande.
1: Petota hermosa. Así bonita.
2: Felicidades a mi nieta. Hoy cumple sus.
1: Un abrazote, mi amigo.
2: 4 añotes de vida. Así que ya estoy viejito.
1: Pues con no razón, está re amargado, güey.
2: Fui abuelo a los 40. En fin. Cosas de la life, como diría que el señor.
1: Entonces tuviste niña.
2: Es más. Pero
1: bien,
2: sí.
1: Bien chico, güey. ¿Tuviste bebé?
2: ¿Cómo Dios no? Me le sigue dando mucha salud a mi preciosa nieta, que aparte es una mosh. Ok, era todo. Así que, chau.
1: Es la primera vez, güey, que me encanta tu mensaje, güey. Nada que ver con tus amarguras de diario, güey. Qué bueno, güey. Ojalá dieron mandaras algo así, güey. Sobre tu familia, güey. Sobre cosas padres, güey. Diario estás ahí de Margator, güey. De que esto y que Toño el otro. Y que esto y que los equipos. Y que yo no sé qué. Y que les pagan y que sabe qué. Este mensaje sí estuvo muy bonito, güey. Cállate los cinco. A ver, el Jader. Este de volada. ¿Cuánto trae?
3: Buenos días, Vaselino. Sé que el presupuesto da hasta ahí nomás, pues igual contratar el personal que tiene ahí contratado, pero la aplicación sí la deberían de arreglar. Todavía estoy escuchando Buenos Días América, y yo creo que pues ya está el programa Inutilandia.
1: Ya, güey. Ahí está, fue rapidito ese mensajito. Bueno, a ver, por acá, de Rockero Vaquero, ahorita también a ver si metemos algo para que ustedes marquen desde... El que pacho, ¿vale? El Gilbertón dice, cerdo, que mamucas. Dile al peneco del Úrsulo que no... ¿Qué? Que no surge para nada el baboso, dice. ¿Qué surge, güey? Y luego por acá dice, saludos, chicas superpoderosas. ¡Chiste, chiste! ¿Cuáles son los tenis que hablan? Los Converse. Sácate a la chingada. Vamos a la pausa comercial. No le cambie, regresamos de volada. 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

0: Y un abrazote al Cheo Ludo, que ahorita está en unos estudios. Al parecer hubo una equivocación ahí en sus estudios que le hicieron hace unos días. Y está de regreso. Y el temita es medio complicado con lo que tiene. Así que un abrazote. Ahí anda checándose con todo. Así que, bueno, abrazo al Cheo Ludo, al buen George. Y también recordarles que la causa tan noble que estamos llevando a cabo con el buen Toñito Rangel, Cheo Ludo se está encargando de todo ello. Recuerda que cada miércoles le ayudan con alguna un tema económico ahí, poquito, para lo que ocupe el buen Toñito Rangel, porque tiene una condición y lamentablemente no puede pues trabajar como tal, y pues lo están ayudando. Cada miércoles se le entrega una cantidad económica, gracias a la aportación de todos los que se han sumado a esta noble causa. Y bueno, si usted gusta hacerlo, recuerde pedirme los datos de Cheo Ludo y con mucho gusto se los doy, y él se encarga de explicarle de qué se trata, cómo ayudar y todo eso, ¿sale? Así que todos apoyando al buen Toñito Rangel, te mandamos un fuerte abrazo, amigo, y a toda la bandera para que participe. Nuestra Deretetete ya anda acá en la redacción, en la oficina, ya anda trabajando, pero trae la vocecita lastimada, así que mejor que descanse. Y mándale mensajito, apóyela, mándale mensaje, ay, me dare, cántame una rola, pero aquí escríbemela, porque no puede cantar, güey. Así que apoyen a la Dare, ahí que se las escriba la rolita que quieran, mándenle mensajito, motívenla, porque anda mi. Así que a toda la bandera, por favor, apoye a la Daretetete, que insisto, ya ando por acá como toda profesional, pero no puede hablar bien. Ándale, por imitarme, por andar hablando en gangosín, se quedó sin voz. Soy Úrsulo. ya me la refrescó la Daretetete. Bueno, 1-833-867-2346 y en el que macho 305-297-9697. Vamos con llamaditas telefónicas en lo que se enlaza el mendigo Quiñone. Buenos días, ¿con quién hablamos?
1: ¿Qué onda, mi Toñito?
0: ¿Qué onda, carnal? ¿Quién habla? ¿Chicles?
1: Simón.
0: ¿A qué onda, mi Chicles? ¿Cómo andas, güey?
1: Bien, güey, pues mira, ya que estás solito y que te gusta abrirte con nosotros, te tengo dos preguntitas.
0: ¿Cómo estás, amigo? A ver, échale.
1: La primera es, ¿si has llorado por alguna mujer o por tu mujer en curso?
0: Ah, sí, cómo no. Antes de más morrillo, claro. Ya es que cuando uno está chavillo de 12, 13, 14, 15, es muy enamoradillo. Y y le piensa uno que la primera novia que tiene, con eso se va a quedar, ¿no? Bueno, que se ha ocurrido, sí, se ha pasado, pero la ve como el amor de su vida.
1: Con las primeras te reclamas bien feo, ¿no?
0: Con las primeras cuando tienes pleitos o te cortan, güey, no. Yo me acuerdo muy bien con una de las primeras, como ese drama, güey, una vez que me terminó y todo eso, yo pensé que la vida se me acababa, güey, que ay, no, y que nomás ella, que ya después se te olvida, hombre, ya con los meses se te olvida.
1: ¿Te consideras que fuiste migajero?
0: Sí, güey. Sí, güey, sí rogué, la neta sí rogué, es más.
1: Yo le lloré también a mi primer noviecilla.
0: ¿Sí?
1: Y güey, sí, porque ya. Haz de cuenta que llegó ahí al pueblo donde yo vivía, era de Tabasco, y yo como que había estado en un internado, entonces le ayudaba a una señora ahí a un restaurante, ella decía que era su tía, inclusive yo le pedí permiso para andar con ella, pero no era la tía, güey. Ajá. Entonces la muchacha se fue a Pachuca, la ciudad, y resulta que se perdió, que llevaba como 2-3 días perdida, y el Chicle llora y llora por la novia que no regresaba.
0: ¿Y dónde andaba la novia, güey?
1: Pues hace cuenta como que le gustaba irse a otros pueblos o andar con otras familias, y andaba así, dice que andaba perdida, no sé. Ya después regresó ya.
0: Okay, bueno, pues ya está. Sí, no, yo aplicaba la clase. Dime. Órale.
1: La otra pregunta es, tienes tres morrillos, ¿va?
0: Tres morrillos, cuatro en total.
1: ¿A los tres les has dado su estate quieto o hay uno que todavía no?
0: A uno a medias, güey. Al Samuelín, que tiene 3 años, güey. Sus 3 añitos, güey, también como que no me he empleado a fondo a darle su estate quieto. Y es el que más lo pide a gritos, güey. Es el que más pide a gritos es su nalgadilla, güey.
1: A veces es necesario, toro.
0: Ese sí. A los otros dos ya me los ejecuté. A ver, no machín, ya, la verdad es que no soy de ese tipo de papás que acá machín, pero sí me sacaron de quicio en un par de ocasiones y tuve que meterle sus respectivas nalgadillas. Pero el otro güey.
1: Luego te sientes mal, ¿no, güey?
0: Sí, güey, no más, sí. La primera vez que yo le pegué a mis niños, bueno, a ver, insisto, que se entienda el tema de pegar una nalgadita y eso. Sí chillé, güey. Me fui a encerrar a chillar al baño, güey. Y aproveché, pues, para hacer el baño, güey. Ya estando ahí, hice el baño y chillé, güey. Ya sabes que me gusta andar por ahí, en el WC.
1: Bueno. Yo la primera, la mayor, sí le di en la boca porque empezaba a decir malas palabras ya de empezaba a entrar a la adolescencia. Sí. Y a la segunda sí le di una nalgadilla, así como de 4 o 5 años. Y de ahí para acá era derechita y a la más chiquita, pues, todavía no. Ya va a cumplir los 10 años, pero todavía no.
0: El tema es cuando ya se hacen duros de la coliflor, güey. Que ya no les duele, güey. Ese es el tema, güey. Bueno, abrazo, mis chicles.
1: Ahí estamos, seguimos.
0: Eso, ahorita sigo con más llamaditas, marque. 1-833-867-2346 y en el que pacho, 305-297-9697. ¡Vámonos a hablar de MLB, de béisbol, con ustedes, nuestro amigazo, Luis! Ay, güey, se siente raro decirlo solo, güey. ¡Luis! Sin interrupción del Zuli y de Dare. ¡Luis! ¡Quiñones!
2: ¿Qué pasó, bola de inútiles?
0: ¿Qué pasó, Muy buenos días.
2: ¿Cómo están, inútiles? Qué bien, gusto saludarte, amigo. Toñito.
0: De todo gusto.
2: ¿Estás solito hoy, Toñito?
0: ¿Solito, Quiñones?
2: ¿Solo?
0: Solo. Zuli descansó y nuestra Dare ya anda aquí en redacción, ya anda aquí, pero anda malita a vocecita. Entonces, anda
2: descansado. La malita Dare.
0: La malita vocecita. El Úrsulo, ya ves, güey. El primer efecto Úrsulo le dijo, tu voz, quiero tu voz, güey. Y ya, güey. Vaselino anda hablando como Dari, de hecho, güey. Vaselino anda.
2: ¿Ah, sí?
0: Anda cantando por toda la oficina el Vaselino. El Úrsulo, güey.
2: No lo dudo.
0: Anda cantando por toda la oficina el Úrsulo, güey. Y la Dari sin voz, güey. La Dari ahorita es Ariel, güey. La Dari es Ariel ahorita, güey. Es Ariel la Dari, güey, ahorita, güey.
2: Qué bárbaro. Qué bárbaro. Pero bueno, está bien, Toñito. Yo sé que tú eres capaz de esto y mucho más. Por eso corriste a todos los que corriste, ¿no? Poco a poco.
0: Güey, el otro día estabas
2: sacando cuentas.
0: ¿Cuántos?
2: Hoy estás, Juan Antonio, estás.
0: Hoy estoy como quiero, güey.
2: Sin nadie que te robe protagonismo. O sea, hoy estás como quise.
0: Hoy es mi sueño cumplido, güey. Hoy es mi sueño cumplido. Estoy sin nadie hoy. Sí. Un programa para mí solo, güey. Lo que siempre añoré.
2: Completamente de acuerdo.
0: Es un homenaje a todos los que se han ido. Hoy es un programa homenaje a todos los que se han ido.
2: O a lo mejor estás pagando las consecuencias por todos los que te has ejecutado aquí.
0: Exacto. ¿Cuántos llevaré, güey, en total, güey? A ver. Es que también que cueran un chorro, güey.
2: Es que diste un golpe, es que ahí diste un golpe de timón, wey. Tremendo, ¿eh? Ahí te llevaste. Ahí
0: me aventé medio equipo, güey.
2: 15 de tajo, sí.
0: Es que te acuerdas que éramos como una banda del recodo, güey. A ver, fíjate, güey. Eras tú, güey. Uno.
2: DJ del table. El DJ del table que venía aquí. Sí, porque aquí tienen que saber. Aquí venía a esta cochinada de programa. Venía el DJ de un table dance.
0: Fíjate, para que la raza se imagine, los que ya nos conocen desde ese tiempo no hay bronca, pero los que son nuevos. Había dos güeyes en consola, güey. Había dos güeyes, o sea, en la consola.
2: A ver, déjame hacer una pregunta. Aquí eran de dos.
0: Ajá.
2: O había mucho presupuesto o había gente que no le pagaban. Una de dos, Juan Antonio.
0: No nos metamos en rollos, güey. No lo sé.
2: Le pagaban con el verbo. Puras promesas, así como el Úrsulo.
0: Con el Úrsulo, güey. No, había dos güeyes en consola, ¿no? Partiendo de ahí. Dos güeyes en consola. Sí. Y luego, y no hablábamos. Y luego, en el micrófono número uno, había, sí estaba como solito, ¿no? Para Ramón o para Zuli, ¿no? O para Navia.
2: Ajá.
0: Güey, teníamos tres analistas, güey.
2: No, talentos, exjugadores. Tres talentos. Para que veas el nivel. Y ve con lo que nos quedamos, con el Zuli, o sea, con el abuelito del Volcario.
0: Nos quedamos con Dylan. ¡Qué poca más! con Oliver, güey. Con Iker, güey, nos quedamos, güey.
2: Pero Juan Antonio, es que llegamos a ser en cabina más de 10.
0: Sí,
2: era
0: ya,
2: wey, algo insoportable, era algo que ya no se entendía.
0: El micro número uno, ahí estaba, ese era para uno solito, ¿no? O Zuli, o Navia, o Ramoncito, ese era solo, exclusivo. sea, pero ya éramos tres. Keko en el principal. Keko, uh-huh. ¿no? En el principal. Ahí ya van cuatro. Y en el último micrófono, este sí estaba, que poca madre. Estaba Milton, güey. Estaba Leslie. Estabas tú.
2: Yo.
0: Estaba este, ay, ¿cómo se llama el chavo este que le va a los Tigres y que el DJ que tú dices tú?
2: El DJ del table. Ajá. No me acuerdo el nombre, el DJ del table. Sí.
0: Cuatro, güey. Eran ajá. cuatro, güey. Pa' un micro, güey.
2: Ajá. Ahí no lo repartíamos. Pero acuérdate que también hubo una época que al principio, estaba Maffer también acá con nosotros.
0: Sí, sí, es cierto, güey. No sí, más, sí, era sí. una orquesta sinfónica, güey. Antes, güey, aquí.
2: Sí, no. ¿Cómo se llamaba? El Marcelo.
0: Ah, Marcelo, güey, también. Estaba Marcelo, güey.
2: Con todos sus personajes.
0: Sí, sí, sí, no manches, güey.
2: Que sí. Y mira, y vete hoy. Y vete hoy solo, Juan Antonio.
0: Ve, los micros.
2: Es como,
0: los micros voltean
2: es como
0: y me dicen, ¿qué pez, güey? Estamos solos.
2: Para que veas, así termina la gente como tú, Juan
0: la
2: Antonio.
0: Gente ambiciosa.
2: Egoísta, ambiciosa, así terminan. Solos como tú hoy. Solos.
0: Como
2: ahí,
0: perros.
2: Solos. De tener un gran grupo de colaboradores. Ajá. Hoy terminaste solo. Pues ahí
0: ya te
2: en
0: dije, Quiñones, si eso,
2: en esa
0: eso
2: fría
0: tiene,
2: cabina.
0: Quiñones, ¿eso tiene solución? Tú en cuanto me digas, nos regresamos a las andadas y te vienes para acá todos los días.
2: No, ya le pregunté al Vaselino y ajá. le dije que de aquello que me dijo, no, empezó con el verbo del Úrsulo. Le dije, Vaselino, eso fue hace 10 años. Ya Úrsulo, ya ese verbo ya hoy en día no, con ese verbo no resuelvo ciertos problemas. Y me dijo, bueno, está bien, déjelo así entonces. Ya sabes.
0: Ahorita también el Úrsulo también empezó como queriendo indagar con el Lalito Leal, güey, y Lalito Leal aplicó la huida, güey. Aplicó la, ya me voy a la chingada, güey. No, ese que se le ocurra todavía que me quede.
2: Sí, no, eso tiene que. Mira, yo te confieso, por ejemplo, en Cuba, cuando comencé en la radio hace ya muchos años, yo tomé, me dieron era como un noticiero a las 6 de la tarde, de 6 a 6:30, era media hora nada más. Pero ahí había un problema, pues allá te movías en bicicleta, en transporte público, muy poca gente tenía automóvil. Entonces, por las tardes, sobre todo por estas fechas del verano, llovía mucho. Y me acuerdo que había casi después de las 6:30, después de las 6:30, venía un programa de chavitos, que ahí fue donde yo entré, estando en la secundaria, en ese programa de chavitos, que era de 6:30 a 7:10. Eran chamacos de la secundaria, aficionados a la radio, que empezaban a hacer programas de radio, algo infantil, algo juvenil, más bien. Y después de eso, pues evidentemente ese programa no lo podía hacer yo. Si de momento no llegaba nadie, pues ponían uno grabado que tenían ahí de respaldo. Y después venía una programación grabada hasta las 8 de la noche. Pero el problema es que cuando ya había una lluvia fuerte, a las 6 de la tarde, una tormenta fuerte, no sé qué, ya el locutor de las 8 empezaba a llamar, oye, no, que mira, que no puedo ir, que no sé qué, porque está lloviendo y no tengo cómo llegar. Y entonces yo aplicaba esa de Lalo Lalín, o sea, yo aplicaba la huida. Yo, el programa se despedía a las 6:30 de la tarde y yo no eran las 6:31. Yo decía, hasta mañana, buenas tardes, se cerraba el programa y yo me pelaba. ¿Por qué? Porque muchas veces, si no aparecía el locutor de las 8, pues te empinaban. Mira, como le pudo haber pasado a Lalo Lalín, aplicó la huida. Y otra técnica muy buena es cuando Úrsulo, de momento no está ahí en su trono, tú ves, y ese momento es el momento de pegar la huida, porque ves que ya cuando te vas a ir, Juan Antonio, es cuando Úrsulo te llama.
0: Ey.
2: Cuando ya te ve que va saliendo con las cosas, ahí te llama
0: ese
2: a ver un tema
0: como
2: importante.
0: Que tiene un tema con que si uno se vaya, ¿da, güey? Como que tiene un tema como que uno se vaya, güey. O sea,
2: entonces, el momento que va al baño, que va a hacer algo, ahí, cuando ve que no estás, agarras tu cosa rápido y fuga. Pero sí, Toñito, hablemos un poquito de béisbol. Hablemos un poquito de béisbol, porque ayer tuvimos otro festejo. Los Tampa Bay Rays, en una doble cartelera con los Yankees, dividieron honores. A primera hora, victoria para los Yankees, 2-0, con gran labor monticular de Carlos Rodón y jonrón de Cody Bellinger, pero a segunda hora le devolvieron el buen juego de picheo con Drew Rasmussen en la lomita, que le estuvo tirando juegos sin hit ni carreras a los Yankees hasta el séptimo inning. Con esta victoria de los Rays, los Tampa Bay Rays lograron el banderín, amarraron ya el primer lugar, el título de la división este de la Liga Americana. Ya terminan las opciones para los Yankees de Nueva York. las opciones de los Yankees, a ver, los Yankees están clasificados ya a la postemporada, pero en puestos de comodín, todavía tenían por ahí esperanzas de llevarse el primer lugar de la división, pero repito, eso ayer ya se esfumó. En cuanto a los otros resultados de ayer, interesante, porque los la lucha por las otras dos divisiones de la Liga Americana, los White Sox ganaron 14-11 a los Reales de Kansas City, pero los Guardianes también le ganaron 3-2 a los Medias Rojas de Boston. De esta manera se mantienen los Guardianes en el primer lugar del centro. Los White Sox están clasificando, pero por el tercer comodín, en el tercer puesto de Wild Card. Y en el oeste, ahí sí hubo cambio ayer, porque perdieron los Rangers de Texas, que comandan el condado, 6-3 ante los Mets.
0: Solo, wey,
2: y los Astros de Houston blanquearon 7-0 a los Marineros. Por lo tanto, ahora los Astros regresan al primer lugar de la división y los Rangers de Texas estarían quedando fuera de la postemporada. En el caso de esos últimos puestos de Wild Card, bueno, Texas a 3 de los White Sox, ya prácticamente sus opciones están en solamente ganar la división, y Toronto Blue Jays, que ya solo le queda un suspiro matemático después de perder ayer, están a 4 de los White Sox, quedan 5 juegos en el calendario, o sea que ya para mañana estarían eliminados prácticamente los Blue Jays si es que pierden en el día de hoy. Tienen que ganar, ganar, ganar y esperar a que los White Sox por ahí pierdan para conservar sus opciones. En la Nacional, Arizona ayer ganó, lleva 3 triunfos en fila. San Diego perdió. Arizona está 4 de San Diego. Cuidado ahí que podemos llegar al fin de semana con esa serie todavía interesante, porque cuando parecía que se quedaba Arizona, se han metido en una racha de 3 triunfos en fila. Y repito, están a 4 de los Padres de San Diego. Hoy y mañana vuelven a jugar San Diego contra el equipo de los Dodgers y Arizona contra Colorado. Si hoy y mañana gana Arizona y pierde San Diego, se ponen a 2 y la serie es de 3 juegos en el fin de semana. Así que va a estar interesante ese cierre de temporada. Ojalá, yo digo, ojalá Arizona se mantenga en la racha, ojalá San Diego pierda. ¿Para qué? Para tener esa serie tan atractiva el próximo fin de semana. Así que ya lo saben, Toñito, el domingo a las 3 de la tarde vamos a estar cerrando la temporada regular aquí en la señal de TUDN Radio. Todos los juegos son a las 3 de la tarde, así que aquí le vamos a estar brindando toda la cobertura, le vamos a estar llevando todos los detalles. Y el martes próximo, recuerden, comienzan los juegos de comodín. Todavía no hay horarios, pero debe ser cuestión de tiempo, ya cuando se vayan amarrando los duelos de Wild Card, pues MLB estará informando los horarios para los juegos de comodín del próximo martes.
0: Eso, mi Quiñones, ya está, amigo, fuerte abrazo y gracias, Quiñongas.
2: Yo creo que hoy te puede ser, Juan Antonio, un día de reflexión para ti.
0: Reflexión,
2: reflexión después de haber
0: mopado
2: aquí a gran parte del equipo. Ve cómo hoy te has quedado solo en esta cochinada de programa. Después de haber tenido aquí muchos
0: colaboradores. Antes sobraba gente, Quiñona, hoy sobran micrófonos.
2: Hoy esa cabina, Quiñona, está fría, deprimente. Está fría. Sí, la verdad. Ya piénsalo, Juan Antonio, piénsalo. Consúltalo con tu almohada, Juan Antonio, a la hora de dormir, porque la verdad no está bien que te esté pasando esto, que te hayas quedado totalmente solo. Adiós, Juan Antonio. Adiós, a las 5 los esperen desde el Diamante. Allí con mucha más información. Bye.
0: Abrazo, mi Quiñones. Abrazote. Ahí estuvo Quiñones. Viste el Macaulay. Manda a todos a la ingada. Pon tu música favorita. No, güey, hay que respetar quién ganó. Ganó los Cuisillos. Así que cállate los hocico. Dice, aplícate, mi chavo, aprovecha. El Brujita. Güey, que no ame el Quiñones. En Cuba no había radio. ¿Cómo no? Oso. Digo por acá. Dice, jajaja, nadie sabía que existía Camagüey. No, cómo no, inútil. Pero supimos a partir del buen Quiñongas. El Jiki, Toñito, tú eres de los de esas personas que cuando le das un estate quieto a tus hijos, te pones a llorar junto con ellos. Sí, güey, ya dije que sí. Sobre todo los primeros, la primera nalgada que les di. Neta, sí, ¿para qué te voy a decir que no? A ver, por acá, vamos con llamadita. Llamadita, buenos días, ¿con quién hablamos? ¡Corre tiempo!
3: Buenos días, Toñito.
0: Buenos días, amigo, ¿quién habla?
3: Te saluda Mario de Dallas, Texas.
0: ¿Cómo estás, mi Mario?
3: Pues bien, gracias, yo estoy aquí trabajando y escuchando el programa.
0: Eso es todo, papá. ¿Qué hubo les?
3: Sé que es de deportes el programa, pero Chicle tocó un punto muy importante ahorita en estos tiempos.
0: Punto G. A ver, échale.
3: Aquí en Estados Unidos mucha gente tiene miedo a pegarle a sus hijos porque los niños salen con que van a llamar a la policía.
0: Ajá.
3: Y yo recientemente tuve un problema con mi hijo. Yo le, bueno, hizo algo grave. Ajá. Entonces vine, lo regañé, y cuando yo le iba a pegar, vino él, empuñó las manos y me quiso pegar a mí.
0: Ajá.
3: Entonces vine yo y le dije, bueno, ya vos ya estás grande, vos ya no sos para cinchos, vos ya sos para que nos demos
0: un entre.
3: Sí, porque ya tiene, ya va para 18 años.
0: Okay.
3: Lo saqué al patio de la casa y le dije, démonos, olvídate que soy tu papá. Y ahí sí que, si pierdo, le dije,
0: ah, qué fuerte.
3: Hacé lo que quieras, y si no, le dije, mis órdenes las vas a cumplir hasta que estés bajo mi techo.
0: Ajá.
3: Y no sé qué pasó por su mente, la cosa que ya no hizo nada. Se arrodilló y me dijo, papá, perdón.
0: No te apures. Te agradezco que tengas la confianza de contarlo. Ajá.
3: Sí, me dijo, perdón, me dijo, porque sé todo el esfuerzo que has hecho. Yo soy papá de 4 hijos.
0: Uh-huh.
3: Lastimosamente, los 2 primeros no estuvieron conmigo. A la hora de que yo conocí a mi hijo, después de 22 años, porque yo vine a Estados Unidos y los dejé pequeños, el más grande vino, lo conocí hace de 20 años.
0: Uh-huh.
3: Él intentó también lo mismo, yo tengo mi propio negocio, y él por yo ser el patrón, el jefe, él quería como que humillar o tratar de menos a los demás.
0: Corre,
3: entonces, corre. También le dije, momento, le dije, sos mi hijo, pero no te da derecho a que quieras hacer lo que quieras. Porque cuando yo no estaba con ellos, él no trabajaba.
0: Uh-huh.
3: Se sentaba, se acostaba y le decía a los demás, no, pues, mi papá es el dueño, es el jefe, que no le podían decir nada. Enfrente de todos ellos le dije, muchachos, el día que mi hijo no trabaje, haga esto o haga algo malo, díganme.
0: Okay. Amigo, ya me tengo que ir a corte. Te agradezco enormemente la confianza, ¿va? Abrazote.
3: Sí, Toñito, muchas gracias.
0: Igualmente. Te queremos, amigo. Gracias por todo. Y gracias por la confianza. ¡Corte, corte!
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12: Saludar a la costa del Pacífico, son las 5:04, en el centro las 7:04 y en el este las 8:04, en verdad, gracias por acompañarnos. 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
14: Carlos Tevez, proveniente de Argentina, fue figura de Boca Juniors en la Copa Libertadores 2003, ganado también la Intercontinental. Más tarde, durante su carrera, triunfó en Corinthians, Manchester United, Juventus y consiguió la hazaña de ser campeón olímpico con la albiceleste en Atenas 2004. Su potencia, entrega y títulos lo convirtieron

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0: por TUDN Radio, ya en este bloquecito que vamos a hablar de fútbol. Híjole. Centroamericano, y vámonos hasta Costa Rica. Cáese los cinco.
1: Cáese los cinco.
0: Déjenlo que lo presente. Con ustedes, el Tico Solano. Ahora sí, pégame.
1: Y se le hizo al Toño Murillo, solo en el programa, nadie lo acompaña.
0: Nadie.
1: Mandó a descansar al Zuli, dice que la Dari no anda bien, saquita programa, no, ahorita manejas toda la emisora, ahorita, ya toda vas a, bueno,
0: yo
1: ya
0: me
1: la
0: quedo
1: manejas.
0: Con todo. Voy por Úrsulo.
1: Úrsulo. Bueno, mientras no quite el café, porque el cafetero, tenga cuidado.
0: No, el café no, ¿verdad?
1: Toñito, vea, ya hoy empieza todo, no sé si reportaste ya, la selección de España en la sub-20 femenina pasa a la final, le ganó a la selección de Italia 2-0, juegan
0: vimos,
1: muy bien.
0: Vimos el adelanto, Tico, que iban 2-0. Uh-huh. Hasta el 72.
1: 2-0.
0: Pero ya
1: que así
0: quedó. Ok, 2-0 ganó
1: así
0: España.
1: Así quedó. Y en un ratito ya jugará la selección de Corea del Norte, que son también favoritas. Vamos a ver ante las colombianas, que han hecho un muy buen papel. Llegarán a esas semifinales. A las 12:30, horario del este, empieza ese partido. Pero hoy ya empieza toda la fiesta de la Nation League en el área de CONCACAF. En esta edición se cumplirá el partido 500 de la competición, donde habrá una muy activa campaña de celebración por estos 500 partidos de la Nation League. Hoy inicia a las 3 de la tarde, horario del este, Islas Turcas. Bueno, esto es de la Liga C, hay Liga A, Liga B y Liga C. En la C son las de menor cantidad de puntos en el ranking de FIFA. Entonces, Islas Turcas San Caicos empieza hoy a las 3 de la tarde ante Montserrat. Bahamas lo hará a las 4 de la tarde ante San Martín. Y Aruba también lo hará a las 7 de la noche ante Antigua y Barbuda. Ya mañana también hay otros partidos de esta liga, donde Puerto Rico enfrentará a Guyana. Eso en la Liga B, igual que Islas Caimán con Dominica, que son parte del mismo grupo. Pero en la Liga A, Haití debutará en Jamaica. Ahí estará jugando la selección haitiana, lo hará ante la selección de Trinidad y Tobago a las 8 de la noche, horario del este. A la misma hora, pero en Cibao, República Dominicana enfrentará a Nicaragua. Es interesante ese partido por esta selección de República Dominicana, que tiene muchos jugadores en el fútbol europeo, algunos en las universidades en los Estados Unidos, y cada día se vuelven más competitivos, enfrentando a una selección de Nicaragua, que tiene algunas variantes. Muchos de los jugadores de Nicaragua participan en el fútbol de Costa Rica también, y tiene uno que otro legionario. Para cerrar la jornada del fútbol, la expectativa de Costa Rica con su nuevo grupo, con los jugadores que lleva el técnico Fernando Batista, enfrentará a la mundialista, así es, a la mundialista. Bueno, Costa Rica ha sido mundialista, pero desde la última edición del Mundial, Curazao, que tiene todos los jugadores participando en el fútbol, principalmente de Holanda, de Turquía, y juegan en primera o segunda división, son referentes en equipos, así que será interesante ese partido, que será a las 10 de la noche, horario del este, en el estadio Ricardo Saprissa. Costa Rica vuelve a jugar en el estadio Ricardo Saprissa, como lo hacía en algún otro momento, y lo hacen también por un tema económico, porque el Estadio Nacional, y además de que la gente no ha llegado a comprar mucho boleto, y abrir el Estadio Nacional es bien caro, entonces van a jugar, entre otras cosas, también hay temas deportivos por lo que apelan al Estadio Ricardo Saprissa. Así que Costa Rica, veremos qué marcha en su primer partido rumbo al 2030. Hay fútbol en El Salvador esta noche. Hoy juega la Alianza ante Fuerte San Francisco, una Alianza que no ha andado bien en el torneo. Se dio mucho al torneo internacional, no le fue nada bien tampoco. Enfrentará al último de la tabla, que es Fuerte San Francisco. Mientras el Firpo, que también estaba, estos partidos pendientes son porque tanto Alianza como Firpo estaban jugando en el torneo internacional, así que van a complementar calendario. Firpo, que puede alcanzar la punta, ser cuatro equipos en la punta, enfrentaría a Cacautique. Y en el fútbol chapín también hay fútbol hoy. Hoy jugará el Xelajú ante Antigua. Antigua es el líder del fútbol chapín. Y enfrentará a Xelajú de visitante, así que veremos qué tal le va al puntero. Mañana también hay fútbol en Guatemala, donde el Municipal enfrentará a Suchitepéquez. Para cerrar la Nation League, la programación del próximo viernes, donde Jamaica a las 8 de la noche en Kingston enfrentará a la selección de Guatemala, en el primer partido también de Luis Fernando Tena, con prácticamente con los mismos muchachos que terminó la eliminatoria. Mientras el equipo que dirige José Francisco Molina, el técnico de Honduras, enfrentará a una Surinam que también tiene la mayoría de sus jugadores en el fútbol de la Eredivisie, es decir, de Países Bajos. Y el partido que cierra la jornada, la primera jornada de la Nation League, El Salvador, con jugadores reciclados, porque ese es el término que le tenemos que poner, del Bolillo Gómez, enfrentará a las 11 de la noche, horario del Este, a una Martinica que, aunque no pertenece a FIFA, tiene muchos jugadores también que participan en las diferentes divisiones del fútbol, principalmente el fútbol francés. Así que miércoles, jueves y viernes, mucho fútbol. Recordemos que son cuatro fechas las que tienen que hacer en la Nation League los equipos. Entonces, las 2 de septiembre y las 2 de octubre sacaremos los cuatro clasificados en la Liga A. Se van a acomodar de acuerdo a cómo quedaron con sus resultados de septiembre y octubre, así los van a clasificar en el ranking FIFA. Entonces habrá un mejor primero, un segundo, un tercero y un cuarto, y entonces el primero se enfrentará al cuarto y el segundo al tercero para definir cuáles equipos van al Final Four, que será el próximo año, mi querido Toño.
0: Oye, tengo una pregunta sobre esas selecciones centroamericanas y las del Caribe, quitando a México, obviamente, y Canadá y Estados Unidos. Acá en México, pues obviamente evaluamos a la selección mexicana, pues que entre los primeros cuatro, ¿no? Del Final Four, y que quede campeón. O sea, para nosotros es que quede campeón, ¿no? En su confederación.
1: Quede campeón y sí, además se prepare para la Copa Oro.
0: Algo bajito ya lo consideramos acá en la prensa y en todos lados como un fracaso. Me imagino que Estados Unidos, sin tener tanto reflector, pero me imagino que es igual ya a la hora de la hora, ¿no? Y Canadá creo que anda por las mismas. Pero, por ejemplo, y espero no se malentienda, Costa Rica, Guatemala, Honduras, El Salvador. Todas esas elecciones, ¿cuál es el parámetro? O sea, ¿cómo evalúan? ¿Cómo es para decir, nos fue bien, los directivos al principio, fíjate que nos fue bien, calificamos en tal lugar, o no nos fue, o fracaso? O sea, ¿cómo evalúan eso? ¿Cómo ponen un fracaso o una palomita en esos casos?
1: Yo pondría en primera instancia Honduras y Costa Rica. Honduras y Costa Rica, si no clasifican ahora a la siguiente ronda, es un fracaso. Okay. Definitivamente. Lo que es Guatemala y El Salvador, al no tener una renovación en este momento, no esperamos mucho de ellos. Esperaría que puedan a buscar un boleto a Copa Oro, que es, como decía en su momento el mismo Alexis, el Superman Padilla, es el mundial de algunos equipos en Centroamérica, ir a la Copa Oro. Así de lamentable. Digo yo lamentable porque la aspiración es llegar a una Copa del Mundo, pero entonces, no, este es nuestro mundial, ir a Copa Oro. Bueno, pero Guatemala y El Salvador yo no les veo mucha expectativa en este momento, así que si no avanzan no pasa nada. Pero en cambio Honduras y Costa Rica yo creo que siempre tienen esa vara más alta. Lo que pasa que en esta oportunidad se nos cruzan también equipos del Caribe, se cruza Jamaica, se cruza Surinam, se cruza Curazao, República Dominicana y la selección de Haití, selecciones que antes las dábamos de hecho que no eran un problema para que estas selecciones centroamericanas pudieran avanzar. Entonces, sí, el panorama es complejo, pero en el caso de Honduras y en el caso de Costa Rica, no clasificar sería seguir dando tumbos, así de sencillo.
0: Ok, perfecto. Y bueno, de las del Caribe, pues ya lo que salga es bueno, ¿no? ¿O no?
1: No, del Caribe, si repasamos la formación de la selección de Curazao, uh-huh. muchos juegan en la Eredivisie, es decir, una liga competitiva, en una liga tal vez no de las top de Europa, pero...
0: No, pero me refiero ligas... a su exigencia, o sea, su exigencia, lo que ellos tienen como exigencia, si lo que salga es bueno o si tienen algún tipo de...
1: No, yo creo que a partir de las eliminatorias pasadas, ya las mismas selecciones de Haití, la misma Surinam, se ponen ya, no, tenemos que clasificar, hicimos buen papel en la anterior, ahora vamos y buscamos la posibilidad porque tenemos la capacidad para hacerlo. Yo creo que en ese sentido se han dado cuenta de que la diáspora les ha dado resultados, trae jugadores de afuera con orígenes del país, eso les ha dado resultados futbolísticamente, y le digo, hasta comercialmente ya es otra cosa mirar al Caribe, porque ya hay más patrocinio, ya el haber estado en una Copa del Mundo, entonces ya se tiene un panorama distinto. Pero República Dominicana, a mí me llama la atención, tener jugadores participando en ligas top de, no sé, en la Liga Española hay 3 o 4 jugadores que participan ahí y que tal vez no han

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1: Era un poco más protesta, lo de Milanés, Silvio Rodríguez y otros cantantes que también de una u otra manera tuvieron presencia en toda Latinoamérica. Eso sería, mi querido Toño.
2: Perfecto. Así que también,
1: tema. Bueno, nos hablamos mañana, a ver qué tal ¿mañana? Nos va hoy en las
2: horas. Nos va a ir bien, vas a ver. Abrazote, mi Tico, gracias.
1: Sí, señor.
2: Sí, señor.
1: Bueno, chao, nos vemos.
2: Chao, el Tico Solano con nosotros. Y vamos a ir con llamada telefónica. Siga mandando mensajito. Y también a nuestra Dara y mándele mensajito de apoyo porque su voz anda malita y anda recuperándose, pero ahí va. Aquí está como buena trabajadora siempre en la redacción, pero su vocecita hoy le impide estar con nosotros en el programa, pero acá anda al pie del cañón como siempre nuestra Dara Tetete. Vamos con llamadita. Y ahorita sigo mandando mensajes porque después de esta llamada meto más mensajitos. Buenos días, ¿con quién hablamos? ¡Corre tiempo!
3: Y corre, 3, 2, 1, suéltala.
2: Buenos días, suéltamela. ¿Qué pasó, mi Toxiquín? ¿Cómo andas?
3: Bien, aquí. Oye, bueno,
2: a ver.
3: Contestando la pregunta de Chiques, ¿qué incoherencia?
2: ¿Pero por qué, güey?
3: Porque sí, ¿por qué le pegó a su hija la mayor?
2: Porque pues se portó mal, me imagino yo.
3: No, porque estaba aprendiendo malas palabras. Pero
2: ah, sí,
3: tú sí. Es el más lépero del grupo. No sé por qué corriges a alguien que de esa manera. No cabe duda que hay una incoherencia muy grande.
2: Bueno, güey, a ver, ¿qué en el mundo es así muy, muy de pulcro, güey, que no hable ninguna mala palabra, güey? Pues nadie, güey.
3: No digo de eso, pero por esa razón le pegaste a mí, güey. Déjala crecer. Yo solo recuerdo una sola vez le pegué a mis hijos los mayores. Una sola vez. Y fue contra mi voluntad.
2: Fue ayer, dice. Fue ayer.
3: No. Tendrían 9 y 10 años. Cuando les pegué. Y yo no les quería pegar. Sino que entró su mamá y dije. Y le hice una travesura. Y dije, si no les pegas tú, les voy a agarrar. Les voy a dar yo. Y con coraje agarró el cinturón. Y dije, no, dámelo.
2: Y a ti también. Y a ti, de paso a ti también. ¿Qué te dijo?
3: No, a mí me dieron.
2: Ah, espérate.
3: Me pegaron. No, sí me pegaron.
2: Ajá.
3: Mi segunda esposa me pegó.
2: Ah.
3: Y eso porque iba a castigar a su hijo el mayor.
2: Ajá.
3: Y yo no quería. Le iba a pegar, hizo una travesura. Me senté a platicar con él y intercambiamos. Digo, ¿sabes qué? Alguien tiene que ser castigado por tu actitud. Alguien tiene que recibir el castigo. Le digo, pero vamos a hacer una cosa. Yo voy a recibir los cinturonazos por ti, pero quiero que me prometas que no vas a volver a hacer esa travesura. El muchacho lo aceptó. Y a mí me tocaron los 5 cinturones. El primero se me quedó marcado como 4 días.
2: Oh, pues sí te lo
3: dio.
2: También tu esposa se manchó, güey. Pues también, sí.
3: Bueno, no, es que estaba enojada.
2: Pues sí, pero pues. ¿A poco no se le pasó el enojo en lo que tú platicabas con su chamaco? Lo hija de...
3: No, estaba.
2: Algo le hiciste, güey, aparte, güey, que por eso te dio cinturonazos, güey.
3: Lo que pasa es que se pusieron a pelear él y la hermana, la más chiquita. Y este fue y agarró un cuchillo.
2: Ándale. Como Chuque.
3: Y se le fue encima a la hermana. Pues, la mamá, no manches, pues se volvió loca. Y me las vas a pagar. Y pues yo me metí. Y fíjate que eso le sirvió al muchacho porque cambió completamente su actitud. Y
2: cada vez
3: que se acordaba, se reía, pero decía, no, dice, en eso no se me olvida, dice, me dolió más en el corazón. Si me hubiera pegado a mi mamá.
2: Cochín.
3: Entonces, pues sí. Digo, no, hay que educarlo, sí, es difícil, pero la violencia. Leí un libro cristiano que decía que cuando quieres golpear a un hijo por una travesura, en lugar de sacarle un demonio, le metes 7 más.
2: Oh, ok. Ay, buena. Ya está mi tóxico, ya nos vamos, güey.
3: Pues, sale, pues, ya nos vamos. Oh. Más bien, ya me estás corriendo.
2: Pues sí, güey, ya te di 10 segundos de más, güey.
3: Te voy a hacer como al Juanito. Nos vemos.
2: Abrazo, amigo. Eso, ahí estuvo el Toxiquín. Y a ver, ahora sí, unos mensajitos por acá. Acá en el Facebook dice que es

0: Medina. Morning, güey. ¿Cuántos micrófonos tienes desocupados? Dice, oh, ahí está el marrano de Oakland, el sapo de Chicago y el ratakis apestosa. A ellos les encanta el micrófono en la boca. Según el 16, esos tres lo manejan muy bien con la boca. Qué trocico. Armando Rosco, Super Ray. Saludos, hey. ¿Para qué mando mensaje? Si me vas a cortar el ping-pong, ya se siente el productor de la radio. Ya nomás lo escucho a él. Se ríe el güey. Jesús Guardiola. Buenos días, Antonio, Castorcín, Pumba, Capibara, Toñito. Tengo algo para Úrsulo, Toñito. Ayer escuché un rato línea de cuatro. No, Toño, no se les entiende nada. Todos se amontonan mucho. Parecen gatos en azotea. Tómala, papá. Ahí está. Y luego dice por acá el Teo Reyes. Toño, dice, una pregunta, amigo. En tus 100 años como productor y 200 años como analista de lucha libre, ¿tú nunca conociste un luchador que se llama Mr. Sol? Era un luchador como el Atlantis, más o menos, como por decir, en ese estilo, pero su uniforme era amarillo con blanco y traía un solecito como a la altura de la rodilla, más o menos, amigo. Él era Santiago de Durango. No, fíjate que no lo ubico, amigo. No lo ubico a ese luchador, mi hermano. A ver, mensajitos por acá. José Roque. Toño, buenos días. Y Agripino, ¿dónde está Dare? Si no está, nos vemos hasta que regrese. Güey, está malita. Ya dijimos que está malita. Aquí anda en la redacción, pero anda malita la Dare Tetete. Buenos días, inútiles. Ya dejen de poner música agrícola. Dice, la mayoría andamos en carro todo el día y si alguien de Lice escucha esas canciones, son a los primeros en detenernos. Dice, tengo que estar poniéndole mute al radio. Güey, hemos puesto música de rock también y cae el trocico. Qué poca Mauser. Pues ponle bajito, güey, al programa, tú relájate. También para que andas con el mendigo volumen todo alto en el carro. El Pokémon de Dallas. Hoy está solo como un perro, dice, ja, ja, ja, ja, ja. Dice, pero está chido el programa. Échale mendigo dientón y arriba en América, aunque les arda perros desde Dallas. Wow, wow, wow, wow, wow. El Pokémon. A ver, déjame tú un audio del Chepe Cheps para tragarme unos dulces que me dio la Dare de su cumpleaños. Uy, también ricos, güey. Ya me acabé la bolsa que me dio, güey. Hasta la vela me tragué ya. Me dijo, esa es una vela, no te la tragues. Ya me tragué la vela de tanta hambre que traía. Ahí va, mensajito.
1: Sí, bueno, ¿qué tal? Buenos días. Aquí escuchando el programa Tresculeca. Peto, tú estás bonito, Peto. Estuvo ahí el pinche vaselino. Todo bien, ¿no? Estás bonito, el Peto. Me está peleando todo solito y ahora sí se te va a ir solito a ti.
2: Saludos, pero perdónate.
1: No estoy triste, pero ya mi Dari se compone, ¿no? Ya, buena onda, ya. ¿Qué onda, Dari? Está escuchando el programa, ya componete, ¿no? Ya, por favor. Saludos al Zuli, a la leyenda, donde quiera que esté. Y a todos los. Antes, Ingarename, me levanté con ganas de tirar rostro. Ahí a todos los que escuchamos este programa, Tres Pelequillo. Estamos aquí en sintonía. ¿Qué onda? Pelón. Todo bien. Bueno, pues ya voy a seguir chambeando, escuchando, tirando rebanes, tirando rostro. Y vamos a darle todos los quilates. Pelón, te solito el peto. Aquí te escuchamos. Estamos en compañía contigo, Pelón, a la distancia desde Cristo.
3: Eso, papá.
1: El chepe chef. Eso, ya todos antes, Ingarename.
0: Ingarename. Bueno. Vamos con, sí, mensajito, ya llamada no alcanzamos, porque quedan 2 minutos y medio. Un mensajito de Henry, de Boston, dice, y el programa de hoy es grabado, güey. Dice, ¿y qué le hiciste al cuisillo que no aparece? Creo que el cuisillo apostó, güey, y perdió y, o no, espero que sea eso, o de plano ya no nos quiso escuchar el güey. Pero por eso no anda poniendo nada en el programa. Vamos con mensajito, ¿cuánto tú trae?
4: ¿Qué onda, mi Toñito? ¿Cómo anda, mijo? ¿Cómo andas desde asterisco 264? Mi Toñito, pues te tocó y solo, no te preocupes. Tú tienes para eso y más. Tú estás como esas mujeres caderonas. Con todo pueden. Toñito, sabes que el otro día pues estaba pensando, dije, no, ese Toñito la verdad que debería de estar ya en un concepto de ya como jefe. ¿Por qué? Porque tienes un talento bien chingón. Realmente sabemos que lo tuyo es como el despapalle, pero en tus canales que has hecho con Toño y todo, tienes un concepto bien perrísimo. Gracias por compartirnos todo lo que haces. ¿Y qué te puedo decir? Más que echarle ganas, que siga adelante. Oye, ¿y qué partido tan aburrido dieron los Pumas y el Atlas en el segundo tiempo del sábado?
0: Ni lo vi, güey.
4: Ese era como para agarrarlos con este, ¿sí te acuerdas el con lo que se hace?
0: ¿Qué?
4: Los vidrios, ¿cómo se llama?
0: El
4: que pica la colita. Ah. Y ponerles en el shorts para que se muevan, porque hijos de la ingada. Luego, no todo, ahora sí que no todo el dinero compra la felicidad. Te ayuda más allá, pero Atlas invirtió muchísimo billete y no le ha ayudado nada, hijos de la ingada. Pero ya está. Arrivederci. Que se mejore Darinka Taravera. Dari,
0: eso. Gracias, carnal. Abrazo. Corte.
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0: Hola amigos y amigas de TUDN Radio, yo soy Toño Murillo.
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0: Y queremos enviar un saludo muy especial a todos esos fieles inútiles que nos escuchan en Los Ángeles.
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0: radio con música de los Cuisillos durante todo el programa. ¿Por qué? Porque en el combate musical que hacemos en el primer bloquecito, se fregó a la banda Maguey y también a la banda Machos. La banda votó por la banda Cuisillos. Así que recuerde, recuerde que en el primer bloque de cada programa de todos los días, de lunes a viernes acá en Inutilandia, hacemos un combate musical. Hoy le tocó el género Tecnobanda de los noventas y ganaron los Cuisillos. Échale la culpa al Chatititi, que él decidió eso. Yo nomás le puse Chapipipi, necesito una terna de Tecnobanda de los noventas, y me arrojó esas tres opciones. Así que, bueno, es un gustazo para mí. Vámonos hasta la Ciudad de México o en Cancún, no sé, en Puerto Vallarta, jugando golf, porque le encanta jugar golf, le apasiona el golf, le encanta meter los palos en el hoyo, las bolitas en el hoyito. Con ustedes, mi hermanazo del alma, y siempre lo voy a decir, alguien que me inspiró para ser, no narrador, porque yo no soy narrador, comentarista de lucha libre, con ustedes, Leonardo, porque aparte narro muy feo, Leonardo Riaño.
1: Hermano, aquí a las millones de personas que nos siguen en Inutilandia, estoy contento, estoy feliz, gracias en verdad como siempre por todas tus palabras, por tu cariño, la admiración y el respeto es mutuo, querido brother, y qué contento estoy, la verdad. Ahora no desde ningún campo de golf, desde la Colonia Condesa, aquí en la Ciudad de México, donde tú y toda la banda tienen su departamento de interés social. PH del amor, muy contento, mi hermano. Qué gusto saludarte, buena vibra.
0: Igualmente, amigo, buena vibra, y muchas gracias por estar aquí con nosotros en Inutilandia. Oye, mi hermano, pues, ya pasó, pero yo como, sé que eres buen americanista, pues tengo que preguntarte primero, ya sé que fue el sábado, pero no lo había platicado contigo, del clásico, güey. Hace muchos años que no nos regalaban un clásico tan apasionado, con buenos goles, con idas y vueltas, con bajones, con altas, ¿no? Porque parecía que Chivas iba a golear al América, y toma la barrubo, ¿no? Con ese gol de otro partido, 2-1, luego el 2-2, y luego el América pudo haber ganado el juego. O sea, un clásico de esos, de los que ya hacía falta que nos regalaran.
1: Nunca puedes dar por muerto al América, querido hermano, tú mejor que nadie lo sabe. La verdad es que por algo es el equipo más grande de México. Yo sé que muchos piensan que son las Chivas, pero la verdad es que el América es impresionante. Puedes verlo tirado, puedes verlo tal cual ya en cenizas, y como ave fénix, cara, y de repente le das dos, tres oportunidades, no las desaprovecha. El gol que hizo el colombiano, la verdad, qué locura de gol, qué belleza, una auténtica obra de arte. Pero yo lo platicaba el domingo siguiente en Más Deporte, o sea, el anterior, que nosotros qué afortunados somos de ver este tipo de goles, pero nuestros papás, nuestros abuelos, lo veían cada 8 días y con un mexicano y en la Liga Española, güey. O sea, lo veían con Hugo Sánchez. O sea, imagínate, nosotros nos emocionamos, ya le queremos dar el Puskás y todo. Y la verdad es que muchas veces no le damos el valor a Hugo Sánchez de lo que representó para el fútbol mexicano, ¿no?
0: Sí, de acuerdo. ¿Y sabes qué? Qué bueno que das en ese punto, porque, a ver, ¿a qué voy? Pues uno lo tengo que decir tal cual y públicamente. Uno pues está obligado, no obligado, pues con mucho gusto lo hace, pero no solamente ver los programas de casa, ¿no? Estar pendiente de otros espacios, pues para ver de qué se habla, para ver por dónde se le da, y todo. Y fíjate, en unos de los espacios en donde trabaja Hugo Sánchez, fíjate que eso reclamó Hugo Sánchez. Dice, en otros países, por ejemplo, en Argentina, meten un gol muy bonito y todo, y los periodistas dicen, lo metió al estilo de Maradona, ¿no? Lo metió al estilo de, ¿sabe qué? Dice, y a mí, acá cuando pasa algo en México, así como una chilena o algo, dice, a mí ni me pelan. Dice, qué tristeza, no, man, qué tristeza, te dijo eso, qué tristeza ni escuchar que digan, me recordó a Hugo Sánchez, dijo, ningún periodista ha dicho eso, dijo, qué tristeza, que pues que no se me dé mi lugar, o porque dijo, porque para las chilenas pues yo era el mero mero, y ahorita que tú lo dices, pues entonces avísenle al señor Hugo que sí se le recuerda, pues, o sea, cada que hay algo así, claro que se le recuerda que es a lo Hugo Sánchez.
1: Sí, la cosa es que pues nosotros no estamos en la transmisión a nivel nacional, ¿no? Tristemente, ya estaremos, querido hermano.
0: Eso, amigo.
1: Pero la verdad es que siempre hay que reconocer lo que hizo Hugo Sánchez. O sea, ser campeón goleador, no una, no dos, no tres, cinco veces en España, una de las ligas más fuertes, más poderosas. La verdad es que todo mi respeto, y estoy de acuerdo con él, a Hugo Sánchez no le damos el valor como mexicanos, y eso es doloroso, la verdad, eso es feo. A lo mejor la personalidad de Hugo Sánchez no macha tanto con la del clásico mexicano, que no es tan echado para adelante, pero la verdad es que hay que reconocer lo que hizo Hugo y valorar su carrera, independientemente de cómo es para muchas personas, pues digamos buena onda o mala onda, o agrandado o no agrandado. Pero Hugo Sánchez es un auténtico chingón, y mis respetos para este hombre. Y regresando a lo del clásico, pues el América también ya estaba dando vestigios en el juego contra Cruz Azul, otros dos minutitos y le empataban. Hay que reconocer que este equipo tiene sangre, que este equipo tiene corazón, que tiene un muy buen director técnico, que sabe trabajar con los jóvenes. Es cuestión de tiempo de que este América agarre el nivel más alto y aguas en la liguilla. Yo digo que el América todavía puede campeonar, a pesar de que Toluca está jugando muy bien. El América nunca hay que descartarlo.
0: Exactamente, amigo. Oye, pero también hay que decirlo, se festejó no que se haya festejado, el empate pues fue de una forma formidable, pero el América, güey, sigue sin ganar clásicos, güey. O sea, ya se metió en una rachilla que no están acostumbrados ustedes, americanistas, ya no le han podido ganar a Cruz Azul, ni a las Chivas en los últimos clásicos, ni a los Pumas. Entonces, o sea, fue chida la reacción que tuvieron contra la máquina, como bien lo dices, contra Chivas que le valió el empate, pero siguen sin ganar clásicos, amigo, que eso es raro, güey.
1: Sí, es raro, pero también hay que entender que hay un nuevo director técnico, que tienen que los chavos adaptarse a su idea de juego, y no ha ganado, pero sí se ha ganado, no sé qué opinas tú, el respeto de la manera en la que no dejan de luchar, no, a pesar de que los ves tirados, los ves en la lona, no deja de luchar este América. Y efectivamente es cuestión de tiempo, tú tranquilo, papá, yo sé que eres americanista de closet, y en cualquier momento tu América, nuestro América,
0: va
1: a reaccionar. ¿Cómo te verías con tu playera del América?
0: No, amigo, jamás me he puesto una playera del América. Fíjate, me he puesto de las Chivas, güey. De las Chivas sí me he puesto de las Chivas para un reportaje, no me vas a creer, pero para reportajes, pero del América nunca me he puesto una playera. Pero ya sé.
1: ¿Pero qué no le vas a las Chivas? Yo juré que le ibas a las Chivas.
0: Que no, ya sabes que soy Puma, amigo. Sabes que soy Puma de corazón, pero sí me he puesto playera de Chivas, fíjate. Oye, amigo, pero tengo ahí una dudita, a ver si me puedes ayudar. No sé.
1: No te voy a resolver si mi tío era tinieblas o no.
0: No.
1: No te voy a resolver ese tipo de dudas. Si no,
0: oye,
1: ya salgo, me voy.
0: Últimamente están sale videos de eso, güey. Hasta me vi una de los noventas, con el faraón. Que ahí le decía, ya, tinieblas, fíjate, desde esa época, le echan carrilla a tu tío, güey, o sea, desde los noventas, casi noventas, güey, pero es un tema que jamás se va a poder, Elia Park fue de los últimos, ¿no?, que le dijo en vivo, ¿verdad? Sí, tinieblas.
1: Elia Park fue el último que lo sacó al balcón, pero pues bueno, ya hablemos de otro tema.
0: Oye, a ver, yo soy Puma, luego mi Sebastián de 7 años, él también dice que le va a los Pumas, pero mi Leo de 9 le va a la Chivas, güey. El último de 3 años, Samuelillo, ese todavía no sabe qué rollo, pero ¿qué hago con Leo, güey? Estoy a tiempo como de sacarlo de la Chivas, güey, o lo dejo libre, güey, o libre soy.
1: No, a ver, hermano, ya fuera de choro, yo siempre he luchado por la libertad en todos los aspectos. Si Leo decide irle a las Chivas, pues que le vaya a las Chivas. Él ya sabrá cómo afrontar los retos que le depara el irle a un equipo tan perdedor, tan chapa. Y la verdad es que pues ya será cuestión de él y irle forjando carácter para que salga adelante el queridísimo tocayazo. Pero yo digo que tú lo dejes ser. Ahora, si, hablando del Leo recalcitrante del América, pues sí te diría que no coma en 2-3 días y ahí se le va a olvidar a quién le va, pero no, mi hermano, somos tipos libres y venimos a ser felices, y a él ser feliz es irle a las Chivas, que le dé mi tocayazo.
0: Eso. Oye, hermano, ya para cerrar el tema, pues obviamente te tengo que aprovechar, amigo, pues para hablar de lucha. Oye, qué buen momento, insisto yo, yo he comentado, aquí me han hecho preguntas últimamente, radioescuchas de lucha y todo eso, y está bien padre. Qué buen momento está atravesando la lucha libre, de verdad, a nivel internacional, o sea, la mexicana, pero a nivel internacional, viniendo extranjeros de muy buen nivel, otros de un nivel que de verdad, se me había olvidado platicar un poquito contigo. El otro día que se enfrentó Hechicero en mano a mano, ay, se me fue el nombre de ese señor, con el que luchó.
1: Supuestamente es el luchador más técnico de...
0: Sí, yo soy, de hecho, soy fan de él. Así, pero no, dos semanas atrás, en la Arena México, luchó Hechicero en mano a mano con otro gladiador norteamericano,
1: con un grandote.
0: A ver, yo he seguido la carrera del otro, del rival, y Hechicero por ahí entiendo el punto, Hechicero defendió, ¿no? Que los estilos, y que era un buen luchador, pero, que me perdone, pero ahí el que llevó todo el desgaste fue Hechicero, y con todo respeto lo voy a decir, no hubo rival. O sea, jamás se acoplaron los estilos. Hechicero se veía que le decía, pues pégale, güey, échale. Y
1: al señor Kingston, ¿no? ¿Te refieres a Eddie Kingston?
0: Sí, y no le dio. No le dio.
1: A ver, es que también se estás enfrentando al mejor técnicamente, que es el representante mexicano en la actualidad, que es el Hechicero. Era muy difícil que le diera a un tipo como Eddie Kingston. Ya se habían enfrentado en AEW, me contó el Hechicero, pero pues, es un tipo más de choque, no es una lucha totalmente distinta, y la verdad es que no lució el Hechicero. Pero mira, independientemente de eso, tú lo mencionas, la lucha libre está viviendo un momento que hace mucho no se vivía. Yo creo que este boom ya está superando a lo que se vivió con Místico, con el Hijo del Perro Aguayo, por ahí del 2004, 2005, 2006, 2007, con Dr. Wagner Jr., con Garza, con toda esa banda de luchadores. El momento que está viviendo la lucha libre es impresionante. O sea, es una cosa brutal ver a tantos extranjeros viviendo lo que es la magia de la lucha libre, ver a tantos mexicanos que van a las arenas, porque pues no solo es la Arena México, tú lo ves bien, tú transmites, tú lo vives en la Arena Coliseo de Guadalajara, la Arena Puebla, los llenos que se están viviendo en estas arenas, es realmente impresionante este momento. Y lo importante aquí es que no veo cuándo pare, siguen saliendo estrellas, siguen saliendo nuevas figuras, cosa que también es importantísimo para esta industria, y pues a darle hasta donde tope y a seguir disfrutando este momento que todos los aficionados de la lucha libre estamos viviendo.
0: Lo que está ocurriendo también con AAA, bien lo mencionas, a mí en lo particular me está gustando mucho esta nueva era de la mano de WWE, estas triples manías, me están gustando. O sea, siento yo, es a nivel personal lo que te voy a comentar, a ver si tú coincides o no, siento que es lo mismo que se hacía, la idea es la misma que se viene manejando, pero mejor estructurada, ¿no? Creo hoy las historias. Mejores estructuradas, más ágiles en cuanto a la transmisión, creo que yo hasta con mayor calidad, ¿no? En los enfrentamientos que hemos visto, con las historias un poco de más punch, antes romantizábamos mucho pues lo de Cibernético y el Mesías y todo eso, que eran buenas historias, claro está. A mí yo siempre me lo he dicho, ¿no? Aquí lo puedo decir hasta más públicamente, siempre he sido desde niño me gusta mucho la AAA, vaya, me gusta mucho seguir la AAA, pero me ha gustado aún más ahora que de la mano de WWE la han llevado como a un tema más televisivo, ¿sabes? Me está gustando un poquito más, y lo que vi también, ya metiéndome en temas de WWE, lo de Penta, amigo, más allá de la derrota que tuvo con Roman, creo que Penta, a pesar de, insisto, de la derrota, dio un paso gigantesco en su carrera. O sea, demostró que puede ponérsele al tú por tú a cualquier estrella de la WWE.
1: No, hombre, Penta es un luchadorazo y va a ser el heredero de las glorias de Rey Misterio. Mucho se esperaba de que Místico, en su momento, cuando se fue a la WWE fuera, pero pues, tristemente no se le dieron las cosas, no ayudó mucho el inglés, no ayudó mucho que no se fuera a vivir a Estados Unidos de Norteamérica, pero la verdad es que Penta tiene absolutamente todo para ser el representante mexicano número uno de la WWE. La Triple A está siendo muy bien manejada, está siendo tal cual estructurada, que es lo que tienen los norteamericanos, que tienen procesos, que tienen métodos, que todo lo respetan, que son que sabes que no te van a sacar algo que no esté planeado ya, que no esté escrito, que no se base en improvisación. Y la verdad es que esta compra de la WWE, que compra la AAA, mucha gente decía, no, es que ya no va a ser lucha libre mexicana. No, hombre, al contrario, o sea, es algo que va a sumar a nivel internacional, que le va a dar revuelo a la lucha libre mexicana, que la va a potencializar aún más. Yo creo que también la WWE ha hecho muy bien las cosas con la AAA, porque aparte no ha perdido la esencia, cosa que es importantísima en la lucha libre mexicana. Y ahí está entonces creciendo la AAA, creciendo en fanáticos, creciendo en exposición, y esto le da un empujón a la lucha libre mexicana en general, que repito, hermano, está en su momento más alto, por lo menos de lo que yo llevo narrando en Televisa desde el 2006, pero antes narré en la Arena Naucalpan como por ahí desde el 2005, 2004. En todos los años que yo llevo, la lucha libre mexicana nunca había estado en el momento en el que está actualmente.
0: Sí, de acuerdo, amigo. Y el otro día, a ver si coincides, ya para dejarte, porque tienes muchas actividades.
1: Yo ahorita tengo gimnasio hasta las 11:20.
0: Qué bárbaro, amigo. Haz una por mí. Gimnasio, amigo, gimnasio. Oye, en el evento de Triple Manía, que hubo dos, ¿no? El primero en Estados Unidos, en Las Vegas, y luego acá en México.
1: El viernes.
0: Y acá en México el fin de semana. Cuando sale el tema de los perros del mal, ¿no? O sea, la gente enloqueció. Uno mismo, ¿no? O sea, el tema de los perros del mal, pues obviamente surgió en el Consejo Mundial de Lucha Libre, pero el perrito fue tan inteligente que pues lo trasladó a todos lados donde iba, inclusive hasta hizo su empresa, ¿no? A la que yo también fui acá en Guadalajara, fui un par de veces a que vino acá la empresa de los perros del mal, con buen cartel, como siempre, con el Hijo del Santo, me acuerdo, Elia Park, el mismo perrito, Héctor Garza, bueno, muchos más, pero lo que voy es que ese himno de la canción del Cártel de Santa, pues la gente se le puso la piel chinita, ¿no? Yo me incluyo.
1: Sí, no, cómo no, a ver, yo tuve la fortuna de la primera transmisión en televisión, de la mano de un gran productor como se llama Memo González, que le mando un fuerte abrazo. Tuve la fortuna de narrar junto con mi tío el Doc Morales, con Poncho Vera, me acuerdo que también estuvimos ahí. Y el hecho de que los perros del mal vivan habla de el legado de alguien que tristemente falleció muy, pero muy joven, pero fue importantísimo para la lucha libre. A pesar de no ser el más técnico, a pesar de no ser el más volador, era el luchador más inteligente de los últimos años, ¿eh? Mis respetos para el perrito Aguayo. La manera en la que hizo la marca de los perros del mal, la manera en la que la explotó, imagínate, sigue estando vigente a pesar de que él ya no esté en este plano terrenal.
0: Sí, tenía su estilo, el perrito Aguayo. Fíjate que yo peleaba mucho con mi señor padre, a quien le mando un fuerte abrazo, a mi mamá también, que ellos me inculcaron esto de la lucha libre. Mi papá le caía re gordo al perrito Aguayo Junior, y discutíamos, digo, hasta la fecha, con algunos otros luchadores, pero mi papá obviamente está hecho de la escuela antigua, amigo, está hecho de Carlos Lagarde, de Rey Mendoza, del Santo, de muchos otros.
1: Villano.
0: Sí, exacto, muchos otros, ¿no? Entonces me decía, hijo, es que, este luchador en ese entonces me decía, pues no lucha nada el perrito Aguayo, o sea, me decía, es puro golpe, y yo le decía, papá, pues como su papá, le decía, pues como su papá, o sea, ¿a poco el perro Aguayo era muy técnico?
1: Cuando lo viste, ya veo el perrito, ¿no? Al perro Aguayo, papá, al contrario, le daban unas golpizas, ¿sí? era un mártir de la lucha libre, y eso le funcionó.
0: Sí, y aparte yo se la reviraba, yo le decía, mire, a mí no me tocó verlos, pero ¿a poco, o sea, el Tarzán López, el Cabernero Galindo, o sea, yo sé que eran técnicos, pero en su forma de luchar eran rudos, o sea, era de golpe tras golpe, ¿no? Entonces, obviamente está bien de técnica. Dije, el perrito, yo le decía en ese momento, seguro sabe llavear, o sea, seguro el perrito sabe hacer una llave, seguro el perro sabe hacer muchas cosas, pero ya adoptó un estilo. Adoptó un estilo y que no se puede salir de ahí, porque es lo que el público le pide, y así es una fortaleza, ¿sabes? ¿Te acuerdas muy bien tú que narraste en Aucalpan? Yo recuerdo una lucha en donde fue de campeonato, Perrito Aguayo, contra el Dandy. El perrito se quiso poner a llavear, y el Dandy le puso un repasón de aquellas, le empezó a dar por aquí, por allá, abajo, acullá, no se podía salir de los castigos, y entonces ahí entendió el perrito y dijo, por aquí no. Y comenzó a su estilo, y le puso una trapiza al Dandy, y al Dandy, ¿no? Que estamos hablando sí, de una eminencia de la lucha libre. Entonces, creo que es un tema, eso me costó trabajo entenderlo, pero creo que hoy en día es muy bueno decirlo, recalcarlo. Cada quien tiene su estilo, ¿no, amigo?
1: Claro, y cada quien tiene su lugar también en este mundo, porque eso lo puedes llevar tú a cualquier plano, ¿eh? O sea, tú lo puedes llevar al plano profesional. Que dices, no, pero es que yo quiero ser el mejor narrador de luchas. Pues sí, pero a lo mejor narrar no se te da tanto. Ajá. Mejor ser el mejor comentarista. ¿Y qué pasó? Que el perro Aguayo aprovechó toda esta ola de circunstancias y ahí está entonces. O sea, siempre hay una forma en la cual podamos entrar a donde queramos. Es cuestión de adaptarnos y seguir luchando y seguir trabajando por lo que queremos, ¿no?
0: Perfecto, mi hermano, pues como siempre un placer platicar contigo, amigo. Hace falta un programa ahí de luchas, ¿no? Para debatir de algunos
1: temitas. Me habías dicho que
0: sí, me ibas a invitar, pero no se ha dado, pero
1: toro, me tratas muy mal, hermano. Yo que te amo,
0: yo igual, hermano.
1: Que te presumo con mis amigos y algo gorro.
0: Yo créeme lo que platico con mi esposa muy emocionado cuando le digo, "¿Te acuerdas cuando yo te contaba que un chavo que de las luchas que sí?"
1: No seas
0: sí, güey, yo le platico. A ver, obviamente en aquellos años no la conocía, pero después le dije, mira, hoy uno de mis ídolos de la narración ya cotorreó con él. Así le platico a mi esposa y me dice, ah, qué chido.
1: Mi hermano, no, pues, oye, qué bueno que seas amigo del niño Águila, pero también habla de niño, o sea.
0: También gran conocedor del niño, el niño Águila de lucha libre, por supuesto. Abrazote, mi hermano. Ya nos vamos a corte. Abrazote, amigo. Gracias por todo.
1: Vale, hermano. Besos y abrazos. Bye.
0: Te quiero, ¿eh? Abrazo.
1: Tomás.
0: Cuídate mucho. Bye. Ahí estuvo el gran Leo Riaño con nosotros. Vamos a la pausa comercial. Líneas telefónicas regresando. Ya metemos más mensajes. Mensajitos. Nos queda una hora de programa y ya vamos a meter mensajes. Llamaditas. Los que estén ya enlazados, no cuelguen porque ya vamos para allá y sigan marcando. 1-833-867-2346. Ya no tenemos enlaces. Así que no nos dejen morir solos para meter llamaditas, mensajitos y todo eso en una oreja que nos queda del programa. ¡Corte! ¡No le cambie! ¡Esto es Inuti, Inuti, Inutilandia!

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0: tardes, bienvenidos a Desde el Diamante. Aquí estamos en vivo, como cada día de lunes a viernes, para hablar de béisbol. Los Tampa Bay Rays ganaron su división. Son los campeones del este de la Liga Americana después de la victoria anoche sobre los Yankees de Nueva York. Un gran juego de pelota. Drew Rasmussen en la lomita, tirando juegos sin hit ni carreras hasta el séptimo episodio. Y bueno, de esta manera Tampa se lleva el banderín de la división. Ahora los Yankees ya a concentrarse en lo que va a ser la serie de comodín a partir del próximo martes en el Bronx contra los Medias Rojas de Boston. Y eso sí, Tampa asegura además el mejor récord de toda la Liga Americana, lo cual le garantizaría la ventaja de la localía hasta la serie de campeonato. Y solamente en la serie mundial contra Dodgers o contra Milwaukee es donde no tendría esa ventaja. Beto Ferreiro, muy buenas tardes. Ayer estuvo sabroso el día porque además de eso, pues ganó Houston, perdió Texas, recuperan los Astros el primer lugar de la división, aunque están empatados con el mismo récord. ¿Cómo estás?
1: Buenas tardes, mi estimado Quiñones. Sí, exactamente. El tema está al rojo vivo. A los Astros, la reunión parece que le trabajó, la reunión que tuvieron ahí después de ser barridos en el Daikin Park, en su casa, ante los Bravos de Atlanta, porque ayer derrotan a los Marineros 7-6. Jonrón de Jordan Álvarez. Llegó a 41 jonrones, empatando con Caminero, 314, líder en promedio, pero hoy impulsó también Pete Alonso, ya un par de carreras, es decir, había ido a la cama Jordan Álvarez, 6 impulsadas por detrás de Pete Alonso, ahora son 8 impulsadas por detrás de Pete Alonso, ahí es donde creo que está el problema para la triple corona, pero esto lo hemos dicho muchas veces aquí, ahora mismo están empatados los Astros y los Rangers, y de acabar empatados, los Astros serían entonces los que estarían avanzando, porque ellos derrotaron a los Rangers en la serie particular. Pero lo de los Reyes de Tampa Bay, que es el tema principal, estoy completamente de acuerdo contigo, la producción de este programa con un trabajo fantástico, otra vez los Reyes de Tampa Bay, señores, el champán estaba congelado, Quiñones, estaba congelado
0: desde temprano en la mañana.
1: Porque ellos salieron con las intenciones en el primer juego de celebrar. Pero bueno, dicen que las fiestas son mejores en las noches, sí, ¿no? No es lo mismo una fiesta a las 3 de la tarde sabiendo que después tienes que ir a trabajar, ¿eh? Tú sabes lo que es una fiesta, Quiñones, 4 o 5 de la tarde sabiendo que tienes que ir a trabajar. No, en este caso todo le vino como anillo al dedo a Tampa. Perdieron el primero, el champán se puso más frío, la cerveza también, fueron al segundo y ahí es donde se llevan la victoria. Y bueno, eso que tú decías es lo más importante. No solamente ganan el este, sino garantizan y tener la localía en la Liga Americana, el equipo con mejor récord de toda la Liga Americana, señores, y yo creo que también garantizan aquí una cosa, Quiñones, no hay quien le quite al señor manager del equipo de los Rays de Tampa Bay, que yo recuerdo cuánto se criticó cuando perdió la Serie Mundial contra los Dodgers, no hay quien le quite para mí el manager del año hoy, a pesar de lo que hizo Chad Tracy.
0: Pero a ver, vamos a empezar.
1: Pero yo creo que al señor de los Reyes de Tampa Bay no hay quien le quite el manager del año.
0: Pero hoy, lo de Chad Tracy.
1: Kevin Cash.
0: ¿Y lo de Chad Tracy?
1: No, te lo estoy diciendo.
0: Levantaron el equipo. Ok, yo te reconozco que ganaste al final de la jornada la división más competitiva, no solo de la Liga Americana, para mí de todo el MLB.
1: Y con el equipo que nadie daba un peso.
0: Oye,
1: eso yo te digo, a Tracy le está cerca, pero hoy lo que ha hecho este conjunto, terminar con el mejor récord de la Americana, ganar su división, Quiñones, yo creo que de ninguna forma le puede quitar Chad Tracy, a pesar de lo que hizo, no le puede quitar Chad Tracy el manager del año a Kevin Cash.
0: Fíjate, en el este de la Americana, porque yo digo que es la división más competitiva, porque en el este de la Americana no solamente hay 3 equipos ya clasificados a postemporada. Tampa como campeón, Yankees y Boston, sino que todavía a estas alturas, los otros 2 equipos están en la pelea, porque con la victoria hoy de Baltimore sobre los Azulejos de Toronto, Baltimore empató a Toronto con 77-81, y Baltimore y Toronto están a 4.5 de los White Sox, matemáticamente, todavía tienen chance.
1: No a ninguna parte, ninguno de los dos.
0: Bueno, pero matemáticamente tienen la posibilidad ahí todavía, Baltimore y Toronto. Entonces, Por eso decimos que el este es la división más competitiva de la Liga Americana y la división más competitiva de todo el béisbol de Grandes Ligas. Y ahí es donde se acaban de coronar los Tampa Bay Rays, con una nómina que ni se acerca a la de Boston, que ni se acerca a la de los Yankees. Y ahí ganaron los Tampa Bay Rays, ¿eh?
1: Con el equipo que menos se mencionó. Sí. Porque cuando yo empecé la temporada con Alex Cora y la banda que tenía, uno decía, este conjunto de los Medias Rojas de Boston va a terminar por encima de los Reyes de Tampa Bay.
0: De acuerdo.
1: Analizábamos los Yankees van a terminar por encima de los Reyes de Tampa Bay. Toronto venía de jugar la Serie Mundial, va a terminar por encima de los Reyes de Tampa Bay. Baltimore y todo decíamos, este conjunto es más que los Reyes de Tampa Bay. Y los Reyes de Tampa Bay ganan, y no solamente ganan, terminar con el mejor récord de toda la Liga Americana. Señores, recordemos que los premios se entregan solamente por la temporada regular, 162 juegos. Repito, sin menospreciar, todo lo contrario. Lo de Chad Tracy ha sido fantástico llevar este equipo.
0: Por eso yo no sería tan absoluto como tú dices.
1: Pero hoy yo sí soy. A mí me gusta ser absoluto. Yo no, aquí no se puede andar con tibiezas.
0: Eso es problema tuyo.
1: Mi opinión a esta hora.
0: Es la tuya.
1: Lo que Beto Ferreiro, te lo tengo que poner con mayúsculas.
0: Para mí los dos son candidatos.
1: Ferreiro opina. Lo que yo estoy aquí es para opinar. Lo que Beto Ferreiro opina es que de ninguna forma puede perder Kevin Cash, el manager del año, con lo que hizo con este conjunto de los Reyes de Tampa Bay.
0: Chad Tracy lo que agarró fue un ripio.
1: Bueno, un ripio. ¿Tú se lo das a Chad Tracy?
0: Yo se lo doy a Chad Tracy.
1: Por encima de Kevin Cash.
0: Yo le doy al manager del año a Chad Tracy.
1: Otra vez te estás equivocando.
0: Yo se lo doy.
1: Tú eres cabeza dura. Cabeza dura.
0: Chad Tracy agarró un ripio de Medias Rojas de Boston.
1: Ripio, ¿no?
0: Un equipo en crisis. Un equipo
1: entonces
0: que
1: vas a penalizar a Kevin Cash, que termina con el mejor récord de todo el béisbol en la Liga Americana, porque Chad Tracy agarró un ripio y se metió en postemporada.
0: Bueno,
1: vas a penalizar a Kevin Cash.
0: ¿Y quién te quita a ti que si Chad Tracy hubiera estado desde el día uno, no tuviera el mejor récord de la Liga
1: Americana? Oye, si mi abuela hubiera nacido en Boston, hablar inglés y no español.
0: Ah, hermano, ¿dónde está el detalle?
1: Si mi abuela hubiera nacido en Japón, tú sabes cómo estuviera, a lo mejor fuera la vecina de Shohei Ohtani y hablara japonés y no español.
0: Bueno, tú tienes ese problema que tú quieres imponer
1: el
0: tu
1: problemita
0: criterio.
1: Es tuyo.
0: No puedes imponer
1: tu
0: criterio.
1: Quieres penalizar a Kevin Cash.
0: Tú puedes pensar de una manera y yo pienso de otra.
1: Para mí debe ser el segundo lugar, metió este equipo en postemporada. Entonces vas a penalizar al hombre cuyo equipo fue el que mejor jugó en todos los 162 juegos de la campaña.
0: Para mí tiene un mérito gigante.
1: Pero nadie le puede quitar el mérito y nadie puede decir que no es gigantesco, pero no me lo puede decir.
0: Tracy con Boston es
1: no
0: gigante.
1: Puede decir que lo merece por encima de Kevin Cash.
0: Para tu criterio, pero para el mío no.
1: Hermano, pero si nadie, tú ni mencionabas a los Reyes de Tampa Bay antes de comenzar la temporada.
0: Tampoco se mencionaba, o se te olvida.
1: Un equipo con esta nómina que decía que Ripio era Tampa Bay antes de comenzar la temporada.
0: O se te olvida que aquí hablábamos de Aroldis Chapman para otro equipo, de Wilson Contreras. O se te olvida que en el juego de las estrellas todavía se le preguntaba a Wilson Contreras.
1: No, a mí no se me olvida nada de eso. A mí lo que no se me olvida es que daban por seguro a Tampa sotanero.
0: Como daban por seguro a Boston también.
1: A pasear la división.
0: Como daban por seguro a los Medias Rojas de Boston. Un manager de la experiencia de Alex Cora no pudo poner a ganar ese equipo.
1: Se enamora de lo último. Ese es el problema que tiene. Tú te enamoras de la última que llega a la fiesta. De la última.
0: No siempre. No siempre.
1: ¿Es el problema?
0: Para mí, y que nos llame la gente, 1-833-867-2346, es el teléfono en cabina. Ya esta discusión puede estar desde ahora. Tampa es campeón de la división, con Kevin Cash al frente, pero es un manager que ya viene varios años trabajando con este grupo. Chad Tracy llegó de bomberazo, hasta ayer le quitaron la etiqueta de interino y metió al equipo a la postemporada. Y los metió
1: y nadie
0: a la
1: le quita el crédito, nadie le
0: los
1: quita el
0: puso
1: mérito,
0: a ganar,
1: pero no merece más que Kevin Cash.
0: Según
1: no lo merece
0: opinión,
1: más que Kevin Cash.
0: Según tu opinión.
1: Claro.
0: Según
1: claro,
0: la mía,
1: claro,
0: sí lo merece más.
1: Por mi opinión.
0: Porque aquí hay,
1: yo
0: que quitarle, aquí hay que quitarle esos juegos que a ti no te gusta contar. Porque
1: no
0: es
1: puede
0: así,
1: ser que tú asegurabas que Tampa era sotanero y de momento ahora el tipo termina con el mejor récord de la Americana, gana el este y no vas a considerar al manager para ganar el manager del año.
0: Hermano,
1: esto es una cosa increíble.
0: Lo mismo aplica para Boston. Lo mismo aplica para Boston. Que
1: lo mismo aplica para Boston.
0: No figuraba
1: que
0: cuando llegó Chad Tracy.
1: El año.
0: Pero cuando llegó Chad Tracy, estamos hablando cuando el manager tomó las riendas, como mismo te digo lo de Chad Tracy, te digo que para mí Don Mattingly es el manager del año en la Liga Nacional. Don Mattingly es el manager del año en la Liga Nacional.
1: Tampoco lo
0: agarró
1: es.
0: Agarró un equipo desinflado.
1: Tampoco lo es.
0: ¿A quién se lo va a dar?
1: Tampoco
0: saber?
1: Lo es. Yo, no, Don Mattingly para mí hubiera sido el manager de la Liga Nacional si le hubieran dado.
0: Espada está en la, la americana.
1: No, no, a Espada no. Si le hubieran dado alcance a Atlanta, si le hubieran quitado el este, ahí tú dices, bueno, Mattingly.
0: Hermano, levantó un equipo, lo puso a pelear, lo metió en postemporada. ¿Qué más tú quieres? ¿Qué más tú quieres?
1: Yo nunca dudé que Filadelfia se fuera a meter en postemporada. Es más, lo de Boston ha sido más, hasta mejor que lo de Filadelfia. Creo yo que a lo de Boston ha sido más que Filadelfia, porque Boston sí estaba completamente, era un ripio, si se puede decir así. Y yo entiendo, yo no le quiero quitar mérito a Chuck Tracy, no se lo quito.
0: A mí me encanta lo que hace. Es lo que acaba de hacer.
1: No. Decir que Kevin Cash lo merece más. Oye, decir que Kevin Cash lo merece más no le quita mérito. Oye, decir que Beto Ferreiro, escúchame esto, decir que Beto Ferreiro, por ejemplo, es mejor periodista que... Oye, te voy a decir una cosa. Decir que Quiñones, te lo voy a poner como te gusta a ti. Decir que Quiñones es mejor periodista que Beto Ferreiro. ¿No le resta mérito a Beto Ferreiro? ¿No le resta?
0: ¿Qué tiene que ver una
1: eso
0: cosa?
1: No le resta. Ese es el tema que tú tienes.
0: Tú estás desvariando últimamente. Tú me tienes a mí preocupado, de
1: escúchame
0: verdad.
1: Bien para que tú veas.
0: Tú me tienes seriamente preocupado, como mi compañero.
1: Tú llamas restar mérito.
0: Con el cariño que tengo yo, ese me preocupa.
1: Atiende. Tú le llamas restar mérito a unas tonterías. Nadie, te estoy diciendo, hay que darle todo el crédito a Chuck Tracy. Si ahora tú me, si alguien viene y dice, Quiñones es mejor periodista que Beto Ferreiro.
0: Tiene que ver una cosa con la otra, no estamos comparando
1: sí, claro.
0: Eso.
1: Eso no significa
0: no
1: que me esté restando
0: eso.
1: Mérito a mí, hermano.
0: Estamos
1: es que yo quiero que tú entiendas. Porque a ti, oye, a ti hay que decirte 1 + 1 = 2. Eso no significa que me esté restando mérito a ti. Eso significa que usted ha hecho lo suficiente para merecer más mérito que yo. Es sencillo, Quiñones. No le eso es como la comparación de, te lo pongo de otra forma, de Messi y de Ronaldo toda la vida. Que para mí, para sobresaltar lo que hace uno, tenías que minimizar al otro. No tienes que minimizar a nadie. No tienes que minimizar a nadie, no le quitas mérito al otro por decir que el otro es mejor. Eso es lo que quiero que tú me entiendas. Es que te tengo que dar las cosas masticadas, hermano.
0: Está bien, está bien. No, yo ya.
1: Me da.
0: Yo ya no, hay cosas.
1: Oye,

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1: Esa marca de 10 y 17 era la segunda peor de la liga americana. Era un ripio. Era un ripio. Ese equipo de los
2: Medias Rojas. Y le está ganando solamente a Charles Tracy, el tipo que tuvo mejor récord
1: desde
2: toda la liga americana.
1: Desde que entró.
2: Con el equipo de la nómina más baja de todo el este. Y ganó el este y terminó con mejor récord de todo el béisbol en la americana.
1: Desde que entró Charles Tracy.
2: Uno mejor.
1: Hasta hace un par de días
2: que le dieron el interino. Nadie está disfrutando eso, hermano. Estás perdiendo el tiempo buscando esas estadísticas.
1: 74 victorias, 55 derrotas. No son nulas.
2: Te están demostrando
1: lo que hizo Chad Tracy con un equipo que era un desastre.
2: Entonces lo que hizo Kevin Cash no sirve para nada.
1: De acuerdo a lo que tú estás diciendo, pero tú mismo te contradices.
2: Lo que hizo Kevin
1: Yo
2: Cash
1: no
2: para
1: estoy
2: ti,
1: demeritando
2: no
1: lo que hizo Kevin Cash. Yo no, te estoy lo, diciendo lo, que para
2: lo
1: mí.
2: Lo que hizo Cash para ti.
1: Lo que pasa es que volvemos
2: a.
1: Es que te contradices. Tú mismo me dices
2: si
1: que no se puede demeritar y ahora le cambia. Tú estás loco.
2: Pero si lo estás diciendo eres tú, hermano.
1: Tú tienes un nivel de desquicio tremendo en tu cabeza. Hay que ordenar las ideas, por favor.
2: Yo te voy a dar una tarea. Tú debes hacer este ejercicio. Cuando los programas acaben, yo lo veo dos veces más.
1: No tengo que ver nada dos veces más.
2: Porque yo creo que tu cabeza está, tú tienes algún problema de perturbación. Tú debes tener algo que te está realmente, te está dañando.
1: ¿Problema de qué?
2: Estás perturbado. Yo creo que tú debes ver los programas.
1: Oye, hay tremenda perturbación ciclónica por la costa oeste de México, hermano. Me iba a ir para la playa ahora en estos días, pero ahí en el Pacífico hay un huracán, se llama Polo. Está en candela aquello, ¿eh? Toda la costa, Acapulco, toda esa zona, hasta Manzanillo, Puerto Vallarta. Me iba a ir para allá ahora, porque aguantarte a ti todo el mes de postemporada es algo sobrehumano. Entonces yo me iba a ir de vacaciones esta semana, antes de la postemporada, porque en la postemporada aquí iba a haber béisbol todos los días. O sea, yo tengo que aguantar a este tipo varias horas. No es lo mismo una hora al día.
2: ¿Cómo que este tipo, hermano?
1: A este sujeto, durante varias horas, por un mes. Esto no es fácil, pero le cambié. Iba a ir para allá, pero hay una perturbación ciclónica. Hay un huracán.
2: Usted está perturbado.
1: Ese huracán está fuerte. Subió de categoría 1 a categoría 5 en nada, cuídense, señores, cuídense. A ver, Beto, ahí está la situación con el equipo de los Tampa Bay Rays. Vámonos a los Astros de Houston. Ayer ganan, pierden los Rangers. Aquí va a quedar campeón de la división el menos malo. Que no se les olvide, el menos mediocre, el menos malo.
2: Cuando vienes a ver es el que se corona.
1: Y fíjate si esto está loco, la liga americana, y ha sido tan floja, que los Astros de Houston tienen que ir al comodín, aunque ganen la división, y van a recibir los juegos de comodín en casa, en el Daikin Park, aun cuando tienen peor récord que los White Sox, que tienen el tercer comodín. Ayer, ya tú lo mencionabas, el jonrón 41 de Jordan Álvarez, pero hoy, Beto, mencionábamos que estaban empatados Jordan y Junior Caminero. Bueno, hoy temprano, Pete Alonso conectó el 41 también. Así que se calienta ese liderato de jonrones en la americana. Son Pete Alonso, Jordan Álvarez.
2: Impulsó tres, ¿no?
1: Llegó ahora, no sé, ahora mismo te digo, llegó hoy.
2: Creo que son 108 impulsadas ahora.
1: La verdad está cerrado. Se le pone difícil a Jordan. Tiene ahora mismo Pete Alonso 110.
2: Tenía 108 antes de empezar hoy. Hoy impulsó dos entonces.
1: Recibimos a Daniel Álvarez Monte de nuestros buenos amigos de El Extra Base. Daniel, muy buenas tardes, bienvenido. Qué gusto saludarte. Pues la Liga Americana, esto es una locura, pero si nos vamos y dirigimos la mirada a la Nacional, los tres equipos en el comodín tienen el mismo récord. Los tres equipos que están en el Wild Card al iniciar hoy la jornada tenían el mismo récord. Y bueno, Arizona cogiendo mangos bajitos en Denver con Colorado, con los Rockies, y los Dodgers que le están complicando el panorama a San Diego. ¿Cómo está, Daniel?
3: ¿Cómo está, Luis? Beto, un gusto saludarlos. La diferencia y lo que, no sé si envidia es la palabra, pero sí puede ser un colirio en comparación a lo que uno ve con la Liga Americana, es que los tres que están empatados en el comodín tienen 17 juegos por encima.

0: máxima de 500. Uh-huh. Que es una diferencia superlativa, ¿no? Y ha sido otro nivel. Yo lo que creo que esto queda para la o sea, puede quedar para una conversación con lo que tú mencionas de un equipo como los Astros que vaya a estar recibiendo juegos de comodín en casa.
1: Increíble.
0: Con el récord que tiene, incluso pudiendo quedar con récord negativo, son cosas que yo creo que en verdad la liga puede replantearse, porque independientemente de lo que pase con, y creo que lo mencionábamos ayer, con Toronto, perdón, con Tampa Bay, Boston, Nueva York, pensar que los Medias Blancas, o los Guardianes, o los Rangers, o los Astros, alguno de esos cuatro va a terminar disputando la serie de campeonato de la Liga Americana, es algo que a mí me cuesta severamente entender, y creo que es donde puede abrirse la oportunidad para que pues esté lo que llaman algunos el reseeding, ¿no? La reubicación del sembrado, porque no necesariamente un equipo independiente, o sea, por el a ver, los que estén sembrados del 4 al 5, como van a ser Nueva York y Boston, no pueden ser peores que el número 3, por ejemplo, que va a ser el campeón del oeste con el récord paupérrimo que va a terminar.
2: A ver, ahora que estamos hablando de esta americana, quiero meterte en este tema para que des tu opinión.
1: Mete a la gente, porque tú metes a la gente los problemas. Porque tú estás metiendo a Daniel en un problema aquí entre tú y yo. Oye, es un problemita entre tú y yo, solo resolvemos tú y yo.
2: Es más, no le voy a decir a Daniel lo que piensas tú y ni lo que pienso yo, para que no se parcialice. Porque si no, se va contigo. Este es el tema muy fácil. Quiero que te pongas aquí con la mano en el corazón. Porque este hombre me saca a mí de mis casillas ahí con la mano en el corazón. Kevin Cash, Chad Tracy. Con lo que ha hecho Kevin Cash, nadie daba un peso por los Reyes de Tampa Bay. Decíamos, este sotanero al seguro. Aquí se analizó a todos los equipos del este de la Americana, sotanero al seguro. Mejor récord de toda la Americana. Ganó su división. Con jugadores que, a Caminero, todavía un muchachito y demás. Sin esos grandes nombres. Ya tú sabes más o menos quién fue el que se va con Kevin Cash. Entonces Chad Tracy, que reconocemos lo que hizo Chad Tracy, claro, agarró la media roja de Boston, que parecía que no iba a ninguna parte, un equipo desinflado completamente antes de la fecha límite de cambio. Este equipo va a ser vendedor, fácilmente vendedor, se va a Chama, se va al otro, y enderezó el barco y se metieron en postemporada. Los dos, mira, para mí son el 1-2, pero para ti, ¿cuál es el 1 y cuál es el 2 en cuanto al manager del año?
0: Buena pregunta, Beto, y siempre es un debate interesante, porque creo que es el único premio que no tiene, digamos, un criterio unánime, ¿no? Para muchos es el que hace más con menos, para otros es el que con más logra manejarlo de la mejor manera, como el caso de Dave Roberts, por ejemplo, por así decirlo. Yo creo que aquí yo le tendría que dar la mano a Chad Tracy, porque si bien a lo mejor uno puede pensar que Tampa Bay no era un equipo para dominar completamente el este del americano o la liga americana como tal, no podemos olvidar que a esta altura del año pasado todavía veíamos a los Rays como un equipo que podía meterse en la liga americana. Una liga americana que estaba un poco más, estaba más competitiva como está hoy en día.
2: Mira la carita como le cambió a Quiñones, ¿ves?
1: No, yo no me estoy escuchando a Daniel, porque a mí me dijiste hasta perturbado. Me dijiste a mí cuando dije que Chad Tracy era el manager del año.
0: Pero yo creo que incluso después de que Chad Tracy toma el mando, vimos a un peor Boston a lo que habíamos visto con Alex Cora. Al menos fue así en mayo y en buena parte de junio. Un equipo que le costó ganarle a los Rockies, por ejemplo, en Colorado, luciendo muy mal. Pero de ahí en adelante hubo muchos ajustes. Yo creo que mantuvo esa misma línea, mantuvo esa calma, y fue un
1: puso
0: equipo
1: orden,
0: que,
1: como puso, digo, orden, contra, puso orden. Puso orden, orden en ese equipo, los puso a jugar a la pelota.
0: También lo creo, les llegó su tiempo, como dijo Wilson Contreras, encontró cómo poner a funcionar las piezas, y me parece que como manager novato en la ciudad de Boston, con tanta presión, la remontada que tuvieron es algo que no habíamos visto.
2: No, antes. Histórico. Pero por eso yo le decía a Quiñones, resaltar lo que ha hecho uno y pensar que, porque yo soy, ya te das cuenta, yo soy el que votaría por Kevin Cash.
1: Pero es el perturbado digo, que no escucha aquí.
2: Seleccionar a uno no significa que estás minimizando al otro.
0: No, para
2: sí,
0: nada.
2: Para mí es el 1-2. Pero yo me baso más que no puedes, pienso yo, culpar a Kevin Cash, pero y el trabajo que ha hecho. O de cierta manera castigar. Nadie la palabra. Castigar a Kevin Cash lo que ha hecho en 6 meses completamente con la nómina esa tan baja y un equipo que nadie da un peso, es castigarlo por el excelente trabajo que de verdad hizo Chad Tracy en el tiempo que agarró la rienda de este conjunto, y si es una temporada histórica para Boston, porque nadie pensó que fuera a llegar a postemporada, porque el equipo estaba completamente desinflado. Pero no es criticar a ninguno de los dos. Para mí, no, repito, es el 1-2. Aquí no hay que, porque gane uno, no se puede hablar de robo.
1: Hermano, a Kevin Cash hay que seguirlo castigando por haber quitado a Blake Snell en la Serie Mundial de 2020. Por eso merece el castigo eterno, Kevin Cash.
2: A mí me encanta cómo juega Tampa. Juega el jueguito ese pequeño, a mí me encanta.
0: A mí también, pero
1: vamos a hacer la pausa un momentico, Daniel. Perdón, vamos a hacer la pausa en radio. Nos quedamos acá en redes sociales. Hacemos el corte comercial en TUDN Radio y seguimos por Facebook, por YouTube, con mucho más en Desde el Diamante.
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1: Estamos de regreso, amigos, en la señal de TUDN Radio. Es miércoles 23 de septiembre del 2026. Aquí estamos ya en la última semana de la temporada regular de las Grandes Ligas. Beto, los D-backs de Arizona ayer ganaron. Ayer se llevaron la victoria ante los Rockies de Colorado. Y los Padres de San Diego perdieron contra los Dodgers de Los Ángeles. Es cierto lo que mencionábamos ahorita. Cachorros, Phillies y Padres tienen el mismo récord en esos puestos de comodín. Pero el que más en peligro están son los Padres de San Diego, porque les queda esa última serie directa con los D-backs de Arizona. ¿Qué tienen que buscar los Diamondbacks de Arizona? Ganar hoy, ganar mañana, esperar que pierda San Diego hoy y mañana de nuevo con los Dodgers de Los Ángeles, y ganando la serie por barrida el fin de semana, se estarían llevando el último puesto de clasificación. Beto, sería el resurgir de estos D-backs de Arizona. Hoy,
2: muy complicado.
1: Hoy en la Nacional, Atlanta contra San Diego sería un comodín. Cachorros contra los Phillies sería el otro duelo de Wildcard.
2: De hecho, Quiñones, porque yo sé que todo el mundo está pendiente de esto, mira cómo está el panorama ahora mismo. Los Guardianes de Cleveland avanzan hoy con victoria en Boston y derrota de Texas contra los Yankees. Ahí estarían ya avanzando los Guardianes. Guardianes avanzan con victoria en Boston y derrota de Texas contra los Yankees, o de Houston contra los Marineros de Seattle.
1: No, pero los Rangers están contra los Mets.
2: Los Guardianes avanzan hoy.
1: Los Rangers están jugando contra los Mets.
2: Sí, los Guardianes avanzan con victoria en Boston, si derrotan a Boston hoy.
1: Y pierden los Rangers con los Mets.
2: Y derrota de Texas. Y exactamente, sí. Los White Sox avanzan con una victoria en Kansas y una derrota de Texas. Los Cubs avanzan con victoria ante Miami. O derrota de Arizona ante los Rockies. Los Phillies avanzan con victoria ante los Cerveceros y derrota de Arizona ante los Rockies o de Padres ante los Dodgers. Sí, algunos de los panoramas. Los Padres avanzan con victoria en Los Ángeles y derrota de Arizona contra Colorado.
1: Ah, es lo que decíamos de Arizona. Arizona tiene que ganar hoy y mañana todavía contra Colorado y esperar que los Padres pierdan hoy y mañana contra los Dodgers. Para entonces, el fin de semana, Arizona buscar barrer a los Padres y de esa manera meterse a los playoffs. Está de verdad complicado el asunto. Que por cierto, Beto, hoy se adelantó el juego entre Cachorros y Medias Rojas, debido a una amenaza de tormenta, pero eso es para el fin de semana, ¿eh? Los horarios de inicio de dos de los tres juegos del fin de semana entre los Cachorros y los Medias Rojas en Fenway Park han sido cambiados. El juego originalmente programado para el domingo se va a disputar el viernes a la una de la tarde, tiempo del este, como el primero de una doble cartelera. Y el juego previsto para el viernes se adelantará a las seis de la tarde, tiempo del este. Esto debido al pronóstico que hay de lluvias allá en la ciudad de Chicago, así que es lo que se está ya previendo, ¿no? Como parte de él. ¿Por qué? Porque es que está muy cerrada. Si tú me dijeras, bueno, son juegos que no van a determinar nada, pero repito, en la Liga Nacional los tres comodines tienen el mismo récord, tienen el mismo balance, Chicago, Filadelfia y el equipo de los Padres de San Diego, así como está el panorama. Hoy podría regresar Shohei Ohtani a la alineación de los Dodgers de Los Ángeles, Beto Ferreiro. Ayer lo adelantó Dave Roberts, sí, que hoy pudieran tener los Dodgers de vuelta a Ohtani, aunque quizás no como primer bate.
2: Vamos a ver, todavía, como ese juego es a las 10 y 10, todavía no ha salido la alineación, pero estaremos pendientes a ver en qué condición se encuentra Shohei Ohtani, a ver realmente ya entrando a la postemporada. ¿Qué nos enseña Shohei Ohtani? Se necesita a este Shohei Ohtani cerquita de un 100%, ¿verdad? Y bueno, también estaremos pendientes a ver cuándo estará regresando a la alineación, Quiñones, el cubano Andy Pajés. Son dos de las figuras. Si los Dodgers entran en la postemporada con Ohtani y Pajés, ready to go, saludables, aumentan notablemente las posibilidades de conseguir el tercer título consecutivo. Hoy lanza Yamamoto, 14 victorias, 8 derrotas, 2.51 contra Rey, 13-8 es el récord de Rey. Sí, todavía no están las alineaciones para ese juego, ¿eh?
1: Pues ahí está la situación con los Dodgers de Los Ángeles y el posible regreso de Shohei Ohtani. Vamos a abrir líneas, Beto, temprano, porque luego nos reclaman. Vámonos al teléfono al 833-867-2346, 833-867-2346. Arrancamos con Amado desde el Bronx. ¿Cómo estás, Amado? Buenas tardes.
17: Buena, ¿qué tal? Interesante esta recta final, señores, aunque hay algunos equipos que ya tienen definido su paso, pero hay unas fórmulas especiales que tienen que darse para que otros también lo hagan. Pero en torno a como ustedes iniciaron la controversia que genera, al menos que sea para elevar el tono de la polémica. Pero ustedes saben que ambos managers, tanto de Tampa Bay como de Boston, tienen méritos paralelos para ser reconocidos como manager del año. Por un lado, Tracy, por haber sacado, qué sé yo, bueno, no tanto, sino la baja monta que tiene esa las nóminas de ese equipo. Y haberlo llevado a ese nivel, eso es meritorio. Pero claro, cuenta con tres caballos latinos ahí, de Cuba, México y Dominicana, el caso de Díaz, Aranda y Caminero, óigame, que son los que se echaron al hombro a ese equipo. Uh-huh. Y por otro lado, Boston, un equipo que fue sacado bajo el camión ahí por este manager, que por eso también tiene mérito. Tracy merece, yo pienso, un poquito más esa distinción, puesto que sacó un equipo debajo del camión, repito, y para mí que eso refleja también el mal trabajo que hizo Alex Cora, que tenía ese equipo con eso talento que tenía, pero como que no pudo sacarle el máximo al potencial de esos peloteros con que cuenta Boston.
1: Pero yo no sé si mal trabajo lo de Cora, Amado, ¿eh? A ver, no le salieron las cosas y por algo lo votaron. Y lo peor que te puede pasar...
2: Mal trabajo.
1: Bueno, mal trabajo. No, pero lo peor es que te puede pasar y el que viene atrás haga las cosas mejor, porque ahí... te evidencia.
2: Sí, pero si no le salieron las cosas, Quiñones, mal trabajo.
1: Pero yo creo que ahí yo creo que estaba más profundo el tema. Ahí desde el año pasado.
2: Sí, pero bueno,
1: yo creo que no había una buena comunicación entre Alex Cora, Kerry Breslow,
2: en un estado malísimo.
1: Yo creo que ahí todo estaba roto ya de manager con gerencia. Yo creo que por ahí venía más el problema, Amado, ¿eh?
17: Me preocupa también un poquito este rebalón que últimamente han dado los Padres con un Fernando Tatis que estaba despuntando últimamente. Óigame, ese hombre está acabando ofensivamente. Y bueno, entre los líderes en hits conectado, él se metió a esa codiciable lista ahí. Yo estaba mirando las estadísticas recientemente. No la he revisado ya en los últimos días, pero repito, para mí ya estamos en playoff, porque para mí esta competencia ahora para definir los wildcards, para mí son equivalentes a estar a nivel de playoff, porque las fórmulas especiales que tienen que darse para definir la entrada de algunos equipos que todavía tienen chance, algunos matemáticos y otros, bueno, yo estoy ligando, empujando, aunque están casi en cuidados intensivos los padres ahí por el caso de Tati y otros con los cuales yo me identifico. Así que está interesante esto, excelente programa de ustedes, y para adelante, seguimos en contacto.
1: Gracias, muchas gracias, Amado. Gracias. Saludos hasta el Bronx. La gente del Bronx. Mira, del Bronx nos quedamos ahí cerquita, vamos para Manhattan. Ahí está el amigo Jesús de Manhattan. Buenas tardes.
18: Un saludo a los dos caballos de la radio.
1: ¿Qué pasa, mi hermano?
2: ¿Qué dice Jesucito? ¿Qué dice Jesucito? ¿Qué es lo que, qué es lo que, qué es lo que, qué es lo que, qué es lo que, qué es lo que?
18: Beto, ¿qué es lo que se mueve?
2: Bueno. Todo tranquilo, hermano, cuéntanos.
18: Yéndose con los dos managers, me voy half and half con los dos, porque no fue fácil lo que hicieron esos dos managers.
1: No, pero te tienes que ir por uno, mi hermano. Esa está muy fácil así. Tienes que uno solo puede ganar el premio. Comprométete aquí, Jesús.
18: No es fácil lo que hizo cada uno.
1: Pero te tienes que ir por uno.
18: Ahí no puedo decidir.
1: Yo tengo un amigo que él quisiera tener dos novias. Está enamorado de las dos. Su corazón está dividido. Ellas no están de acuerdo en que él tenga dos novias.
18: Fue que hicieron cosas increíbles los dos. Y cada vez que pienso en lo que hizo cada uno, no puedo decir.
2: Tu corazón no te lo permite.
18: Fue increíble lo que hizo.
2: Claro, ganar la división, el mejor récord del béisbol.
18: Hizo cosas.
2: Es decir, de la Liga Americana.
18: Pensaba.
1: No, levantó un equipo que era un ripio.
18: Que nadie lo pensaba que lo iba a hacer.
1: Pero venga, por uno, dame uno, Jesús, dame uno.
18: No puedo.
1: Qué bárbaro.
18: Porque es que hicieron cosas increíbles.
1: Jesús de Manhattan está como el amigo mío, aferrado, que quiere tener las dos novias. Eso no se puede. Gracias, Jesús, mi hermano. Un abrazo hasta Manhattan.
18: Ok.
1: Cuídate, se te quiere. Mira, hablando de amigos que navegan en dos aguas. José de Nueva York, oye, estamos pegados hoy en Nueva York. Josecito, ¿cómo tú estás?
19: Buenas, Quiñones.
1: ¿Cómo estás, mi hermano? Bienvenido.
19: Tranquilo, Quiñones, yo me voy contigo hoy, porque tú sabes que hay que irse con Tracy, ¿no?
1: Claro,
2: y aparte
1: es lo que intento
2: equipo.
1: Decirle al Beto, pero el Beto hoy está como perturbado.
2: ¿Qué va a decir si es su equipo?
19: No, los dos tienen mérito, es lo que estaba diciendo el colega ahí, el compañero, el fan ahí, pero yo me voy por el mío, tú sabes cómo es. Y a Quiñones,
1: ¿qué pasó?
19: Beto te ganó la apuesta, los Yankees te dieron la división,
1: Al fin gana uno.
2: Ah, sí. Él no ha hablado de eso hoy.
1: Pero oye, pero si empezamos el programa con eso, ¿qué más tú quieres?
2: Él no ha hablado, pero pero te acuerdas, ayer nos metimos 45 minutos yo explicándole por qué los Yankees no iban a ninguna parte, no ganaban la división, y él todavía, que si es posible, pero es así, José, es así de cabezón.
19: Y que una barrida y que sé yo qué y que lo otro y que bueno.
1: Está bien.
19: Me saluda Jesús, y recuérdale a Jesús que nos vamos a ver la cara ahora nosotros.
1: Esa serie va a estar buena. Esa de Comodín va a estar muy, pero muy buena. Es más, yo no le voy a decir nada a Jesús. Díselo tú, que aquí te está escuchando. Jesús, buenas tardes. Jesús de Boston.
19: Es como la serie mundial.
1: Venga, arriba, dense un tiro ahí entre los dos. Los escucho.
20: Buenas tardes, José. Buenas tardes, Quiñones y Beto también.
1: Buenas tardes, mi hermano.
20: Jesús, yo te decía ayer.
1: Repite, Jesús, a ver, para escucharte bien.
20: ¿Cuántas carreras le han hecho los Boston a Ken Sclitter, que no es un bicochito?
1: Hubo un juego donde sí por ahí lo atacaron, ¿eh?
19: Es un solo juego, y nosotros estamos chequeando hasta el movimiento, cómo camina y cómo se mueve y todos los lanzamientos que está haciendo para matarlo ahora.
20: Olvídate de eso, que es para mí, es para casa que van, no es para el gallinero que van a jugar. No es el gallinero que van a jugar.
19: La suerte tuya es que está en Boston y va a poder ir al estadio a disfrutar cuando avancemos, que tú eras otoñano antes. Dile eso a Quiñones también.
1: ¿Cómo? ¿También se cambió de equipo? ¿Pero qué es esto?
19: Él era de Boston, él cambió hace como 7 u 8 años.
1: Ah, esa yo no me la sabía, ¿eso es verdad?
20: No, eso es mentira.
1: Ah, no, oye, no me asustes, mi hermano.
20: Mientras no haya un estadio nuevo, yo no voy al gallinero.
1: No al gallinero, dice. Oye, no, respeta. Oye, el Fenway Park es un estadio muy bonito, un estadio histórico, eso es un museo. Jesús.
20: Eso es una gallera de gallo lo que tienen ahí.
1: Entonces, a ver, los dos. Ya dijo José que él le da el voto de manager del año a la americana a Chad Tracy. ¿Y tú, Jesús? ¿A Chad Tracy o a Kevin Cash? ¿A Kevin Cash?
20: Sí, se lo voy a
1: Kevin. Ah, mira, de acuerdo con el Beto, coincidió contigo Jesús, Beto.
2: Ah, porque pues, una persona inteligente. Dímelo.
19: Dile a Jesús que nosotros cuando estábamos como 17 juegos, ajá, antes del primer lugar, llenábamos el estadio. Los Yankees cuando están a 2 o 3 juegos, de se van del estadio. No esperan, no tienen valor. Salen corriendo del estadio, se van. Nosotros nos quedamos ahí hasta el último inning, aunque estemos perdiendo por 20 carreras.
1: Entonces puso bueno.
20: Porque no va a caer entre gatos, es por eso que se quedan.
1: Oye, gracias a los dos, José y Jesús. Cuídense, los quiero.
2: Un abrazo, cuídense.
19: 36.
1: Gracias a los dos, cuídense. Oye, qué parejita esa, ¿eh? José y Jesús. Esos dos me gustaría verlos juntos. Hay que juntarlos un día allá en Nueva York. ¿Tú te imaginas juntar a ese par? A José, a Jesús y también ahí nosotros. Va a estar bueno. Eso hay que conseguirlo. Hay que conseguirlo un día porque eso va a estar sabroso de verdad. A ver, Beto, para hoy, la actividad, ya comentábamos, tempranito tuvimos el juego entre Baltimore y los Blue Jays. Con victoria para los Orioles, 4-2, el jonrón de Pete Alonso, y por ahí pues manteniendo, ¿no?, las posibilidades matemáticas. Ambos equipos ahora con 77 y 81, pero va a estar muy, pero muy complicado. Y bueno, más tarde el juego entre Mets y Rangers, ya el Beto explicaba un poco el panorama, y Astros contra los Marineros de Seattle. ¿Qué tienen que hacer los Astros? Seguir ganando para mantener ese primer lugar que tienen, pero por nada. Y cuando digo por nada, es que tienen el mismo récord que Texas. 78 ganados, 79 perdidos. Lo increíble que ya lo habíamos mencionado, que un equipo con récord perdedor, pues se mantenga en zona de clasificación. Y no solo eso, esté ganando su división. Los Astros de Houston hoy están ganando el oeste con más derrotas que victorias. Eso no es de este año. Eso no es de este año, Beto. Llevo 3 años aquí diciéndote que ese oeste de la americana da lástima. 3 años. Porque me acuerdo en el 2024 clasificaron los Astros por un pelo y el año pasado se quedaron fuera. Y yo me acuerdo que el año pasado te dije lo que tiene que hacer Seattle es batear un poquitico más de lo que batió el año pasado para clasificar, porque fue lo que le faltó a Seattle en el 2024. Esto ya no es de un año, esto ya va varias temporadas que esos equipos del oeste, más allá de que en el 2023 Ranger ganó la Serie Mundial, todo lo que tú quieras, pero ya van mínimo unos 3 años que deja mucho que desear esa división.
2: Sí, es el panorama realmente, y no decimos que es justo, pero un equipo de estos se cuela en postemporada y ahí se alinean los planetas, juegan bien, tienen las piezas saludables y se coronan. Y después en la temporada regular nadie se va a acordar cómo llegaron. Pero sí, la tiene fea. Tanto Houston como los Rangers, cualquiera de los dos que clasifiquen ahí, cualquiera de los dos que se lleve la división. El que no gane la división ahí no va a ninguna parte. A propósito, hoy estarán la gente ahí en Chicago, en el Wrigley Field, que ayer tenían todo el champán frío y todo. Ajá. Porque ayer pensaban derrotar a los Marlins y los Marlins en extra inning le pusieron una tremenda zancadilla, una victoria tremenda de los Marlins. La realidad es esa. Y bueno, hoy los Cachorros van con Kevin Gausman, gusto tomará la pelota por Miami. Si los Cachorros ganan hoy y entonces los D-backs pierden, estarán los Cachorros celebrando ahí en el Wrigley Field, en su propio vestuario, el pase a la siguiente ronda, es decir, a la postemporada. Lo de los Padres ya lo explicábamos. Robert Ray y los Padres tratando de conseguir el boleto contra Yamamoto y los Dodgers. Pero también estarían avanzando si los D-backs pierden contra los Medias Rojas de Boston. Es decir, tienen que ganarle a los Dodgers y que los D-backs pierdan con los Medias Rojas de Boston. Yamamoto contra Rey, entonces el duelo es entre los Padres y el conjunto de los Dodgers. Oye, qué trabajo le cuesta a los Padres sacar un resultado contra los Dodgers, Quiñones, ¿eh? Realmente los Dodgers tienen de hijo a los Padres.
1: Sí, sí, sí. No, no, eso es desde hace un buen rato ya, más allá de que en aquella serie de playoffs estuvieron los Padres, estuvieron contra la pared al equipo de los Dodgers. Beto, regresando con los Cachorros, que lo mencionaba, el caso de Alex Bregman, ayer lo comentábamos aquí, finalmente no va a ir a la lista de lesionados y se espera que pudiera regresar a jugar el fin de semana. O sea, este fin de semana que viene, después de sufrir ese golpe, ¿no? Fue lo que dijo Craig Counsell, el manager de los Cachorros, en el día de ayer. Se dijo que van a evaluar la situación de Bregman día a día. Ayer, por cierto, vi una foto y ya se le veía un poco más desinflamado ese golpe en el rostro. Estuvo en un entrenamiento ligero ayer, el martes. Incluyó trabajo de fuerza, seguimiento de picheos con una máquina, usando un casco, y que aumentaría la intensidad en sus entrenamientos en los próximos días para asegurarse de que no surjan síntomas. Sería otra baja sensible de verdad para el equipo de los Cachorros de Chicago, la de Alex Bregman, que más allá de lo que te aporta a la ofensiva, sabemos a la defensa y en la tercera base lo que significa, pero bueno, a la ofensiva también, 26 jonrones, 89 remolcadas, bateando para 262 este año. Alex Bregman, si no puede estar listo para la serie de comodín, por lo menos, sería una baja muy sensible para el equipo de los Cachorros, ¿eh?
2: Sí, oye, pregunta aquí Ingenio Puente en X, arroba Luis Quiñones 90, yo más arroba el Beto Ferrero, ¿cuántas impulsadas le saca a Pete Alonso? Bueno, lo decíamos temprano. 8, exactamente. Pete Alonso a Jordan Álvarez. Hoy lanza por Seattle Kirby, 9-11, 4-24 de efectividad, mientras que por el equipo de los Astros, Ethan Peco tomará la pelota, 1-0, 3.77 es la efectividad del muchacho de 24 años de edad, el novato de 24 años de edad. Imagínate, a estas alturas de la temporada, el picheo de los Astros hace agua, Quiñones.
1: Completamente.
2: Hay muchos problemas ahí con el picheo de los Astros de Houston.
1: Sí, efectivamente. Beto, así vamos llegando ya al final del programa. Mañana regresamos a las 5 de la tarde, señores. Esta recta final está que arde en el béisbol de las Grandes Ligas, para no perderse ninguno de estos juegos que están significando mucho para todos estos equipos en la batalla por entrar a los playoffs. Así que mañana a las 5 aquí los esperamos con más Desde el Diamante. Y recuerden que el próximo domingo desde las 3 de la tarde vamos a estar al aire con la transmisión, donde le estaremos dando seguimiento a todos los juegos. Todos los juegos van a empezar entre 3:20 de la tarde. Por lo tanto, estaremos dándole seguimiento a todos los juegos que estén en desarrollo a esa hora, sobre todo a los que van a estar significando algún boleto a postemporada, algún movimiento de lugar en los puestos de comodín, para ya el próximo martes iniciar la postemporada. Gracias, Beto Ferreiro. Pórtate bien. Hoy no puedo decir que tuviste el mejor comportamiento, ¿eh? Así que mañana te espero. espero que vengas menos perturbado que hoy.
2: Sí, sí. Quiñones, hasta mañana. Mañana ya la seguimos. Mañana lo que viene es grande, Quiñones. Gracias a todos los que nos acompañaron.
1: Un mañana abrazo, a las 5 aquí estaremos. Quédese con Jorge Ramos y su banda en la señal de TUDN Radio en la app Euforia. Recuerden, el domingo la cita es a las 3 de la tarde del Este, 2 Centro, 12 del mediodía del Pacífico, con el cierre de la temporada regular de las Grandes Ligas. Y el martes tendremos ya, en menos de una semana, el inicio de la postemporada. Buenas tardes.
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0: tomarnos el cafecito riquitiquitín, chacachanga, chacachá. Sí, señores, usted tómese el suyo, ¿eh? No deje de tomárselo, de calentarse en este jueves, viernes 24 de septiembre del 2026. Ya la semana corrió, ya estamos a punto de ingresar al fin de semana. Espero que tengan planes. Yo tengo planes muy familiares porque me hace falta calorcito. Ha sido una semana como fuerte, ha sido una semana retadora. Así que necesito ir a mi refugio, que es mi familia. Sí, señor, ¿cuál es su refugio? Bueno, cuéntenos a través del 1-833-867-2346. Aquí un equipo maravilloso, listo, al pie del cañón. Janet Vázquez en la producción del espacio frente al micrófono. Toño Murillo en los controles, atendiendo su llamada, musicalizando el show. Brisi, que hoy llegó temprano, control de calidad, le llaman por ahí, ISO 9000. Lalo Leal en los deportes, y está su servidora, Andreina Gandica. Muchachos, con los buenos días.
1: Hola, hola, Andreina, muy buenos días para Toñito, buenos días para Lalito, para Brisi, para nuestra hermosa y maravillosa audiencia aquí en jueves, viernes. Ya cuando llega el jueves, como que ya siento el fin de semana y se me va más rápido lo que resta de los días para llegar al fin de semana. Así que, bueno, pues aquí con toda la actitud, con todas las ganas. Que estamos pensando si estábamos en algún día de la semana, en alguna fecha importante, pero creo que no. Así que bueno, Reina, mucha información que darles a conocer y aquí vamos.
0: Sí, señor, déjeme por favor saludar a Brisi, que hoy llegó temprano al trabajo. Brisi, ¿te caíste de la cama o te cayeron de la cama? Muy buenos días,
2: Andreina, preciosa, chula, hermosa. Bueno, natural, ¿cómo estás? Te mando un fuerte
0: bien,
2: abrazo.
0: Bien, mi amor.
2: A mapuches por doquier. Pues sí, contento, sí, escuchando a Janet. Janet, también un abrazo. Mua, mua. A Lalito, a todo el público de Buenos Aires América. A Toñito, que anda aquí a mi lado. Anda aprendiendo, anda absorbiendo toda mi sapiencia aquí en la consola.
0: Tú lo has enseñado, ¿no? En la consola, la verdad.
2: Yo le he enseñado, si yo te dijera que le he enseñado a Toñito, Andreina, muchas cosas que ya está poniendo en práctica, ¿eh?
0: ¡Wow!
2: Y como dice Janet, los jueves ya uno afloja. Ya los jueves ya uno afloja.
0: No, pero uno no puede aflojar, mi hijo. No, perdón, mi hija.
2: Mi hija, por favor.
0: Uno no puede andar aflojando la vida por ahí. O sea, ten cuidado.
2: Andreina, entre más aflojes, ¿qué? La vida más te va a premiar.
0: Más fluye, más te
2: va a premiar.
0: Tú aflojas. ¿Quién tiene su técnica?
2: Tú aflojas. Yo aflojo. No solamente los viernes, que es el día que te entregas al Señor. También puedes hacer
0: por la noche
2: un preafloje los jueves para que ya el viernes pues lleguen más motivados, señores.
0: Voy a tomar tus consejos, Brisi. Eres una científica. A ver, Toñito, con los buenos días. ¿Tú piensas lo mismo?
3: ¿Cómo estás, Andreina? Buenos días. Está Brisi, anda aquí. Ya se fue al baño, la Brisi. Sí. Buenos días para ti, Janet, Lalo, a todo el público. Muy contentos. No pienso lo mismo, pero yo soy de los que creen que a veces caigo gordo, yo lo sé, caigo gordo, que todos los días hay que disfrutarlos, todos los días, no solamente que sea jueves, viernes, todos los días hay que amanecer con enjundia. Digo, de repente algunos que cargamos, se cargan cosas, ¿no? Problemas en la familia, económicos, de todo tipo, pero aún con todo y eso, hay que agradecer que estamos vivitos y pues eso es lo principal, ¿no? Así que a darle con todo.
0: Sí, y bueno, es inevitable que uno a veces, Toñito, se sienta como cabizbajo, ¿no? Claro. Que de repente, fíjate que ayer en la tarde me sentía tan cabizbaja. Por lo general tengo, bueno, ya la tardecita noche ya la energía no es la misma que está ahora, ¿no? Pero me sentí extraña. Y cuando fui a buscar a mi hijo al colegio, me dijo, mami, me siento así, como con poca energía, me dice él. Y yo, ay, hijo, me siento igual. Tenemos que hacer algo. O sea, tenemos que reavivar la energía, vámonos. Pusimos música alta en el auto, veníamos cantando, fuimos a comprar un snack, un poco como dándole ese boost, ¿no? De energía al cuerpo, porque sí, a veces nos embotamos de tantas cosas y estamos concentrados en ideas que quizás no son las que atraigan las mejores energías, porque es trabajo pesado, porque no todo sale como uno quiere, y eso de repente dice, bueno, pero trabajo tanto y ¿por qué las cosas no están saliendo como yo quiero? Pero hay que reactivar, ¿no? A mí la música me activa mucho, a mí me encanta la música, entonces dependiendo de mi estado de ánimo pongo una música alegre. Entonces, bueno, y mi hijo que me hace inmensamente feliz, ¿no? Solo al verlo. Entonces yo creo que Ese es un consejito que le damos por aquí, nadie me lo está pidiendo, pero igual lo doy. Si usted se siente cabizbajo, si usted se siente que para qué, busque algo que le entretenga, que lo haga revivir y a echar esas ganas para adelante, porque todo siempre vale la pena.
3: Sí, de acuerdísimo. Y a veces cometemos el error de quejarnos, pues, de que del tráfico, que de el trabajo, pues tenemos trabajo. Hay gente que quisiera quejarse del trabajo porque no lo tiene, ¿no? Y por ende, pues, no lleva dinerito, no lleva pan a su hogar, y eso sí es preocupante. Eso sí, sí daría tristeza y coraje, no tener que llevar a casa. Entonces, no se le preocupando por pequeñeces. Así que, si usted se siente de repente cabizbajo, hágale como Andreina, váyase por un snacks, cante en el carro. Bueno, en el camión no. Porque va a cantar delante de todo.
0: Bueno, ¿por qué no? ¿Por qué no?
3: Eso.
0: Dale, que no les dao. Como dice un dicho por allí, mi querido Toño, el que quiere besar, busca la boca. Así que vaya y busque la boquita. ¿Cómo estamos, Lalito? Con los buenos días. ¿Cómo te amanece?
4: Ah, qué buen dicho ese, Andreina, ¿eh? Que me han dicho, lo voy a aplicar.
0: El que quiere besar, busca la boca, bebé.
4: Vámonos. Qué bárbara. El que quiere besar, busca los labios. Qué gusto, Andreina, buenos días. Un placer saludarte en este 24 de septiembre, ya 24 de septiembre del 2026. Hoy regresa la NFL en la noche, en el jueves. Y estamos aquí con todas las emociones para compartir un nuevo día juntos.
0: Sí, señor, vámonos a contarle a nuestra audiencia lo que ocurrió mientras usted dormía.
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0: Bueno, de noticia, por supuesto, la Asamblea General de la ONU, allí la presidenta encargada de Venezuela, Delcy Rodríguez, fue el agradecimiento que envió al presidente Donald Trump y su gobierno en Estados Unidos. Además, confirma o afirma que habrán elecciones en Venezuela.
6: Y voto por Trump, pero no para esto. Familiares de víctimas del ICE hablan sobre la indiferencia de las autoridades.
0: ICE promete cámaras para sus agentes, pero uno disparó contra Wilber García sin dejar registro.
6: Candidato republicano denuncia que ICE busca deportar a un familiar con permiso de trabajo.
0: 4 migrantes atrapados dentro de un tanque fueron encontrados por la patrulla fronteriza en Texas.
6: 2 fallecidos, un baleado grave y un revés en las políticas en la semana negra de ICE.
0: Encuesta revela ventaja de Hochul sobre Blakeman en contienda por gobernación de Nueva York.
6: Y más le contamos también que Delcy Rodríguez anuncia reformas constitucionales y destaca el papel de Venezuela en la seguridad energética mundial.
0: Es noticia Marco Rubio, porque el funcionario nacido en Miami se convierte en el segundo en la historia de Estados Unidos en ocupar ambos cargos simultáneos, solo después de Henry Kissinger.
6: Pedro Sánchez sube al podio para dar su discurso ante la Asamblea General de la ONU en un periodo de sesiones de la ONU. Anuncia varias cosas.
0: Y si nos vamos a Illinois, hablamos del condado Cook, que alerta por cambios federales en Medicaid. Puede dejar sin cobertura a

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1: Y otros ya están colocando o haciendo o poniendo en práctica, y otros ya lo han puesto en práctica durante mucho tiempo. La jubilación, porque parece algo lejano cuando somos jóvenes, pero el tiempo pasa y llega una pregunta inevitable: ¿con qué dinero vamos a vivir cuando dejemos de trabajar? Porque ese momento va a llegar. Planificar el retiro no significa solamente pensar en una edad para dejar de trabajar. También implica conocer nuestros beneficios, revisar nuestros ahorros, entender cuánto podríamos recibir de seguro social, considerar otras fuentes de ingreso y, sobre todo, comenzar a prepararnos con tiempo, porque una cosa es llegar a la edad de jubilación y otra muy distinta es llegar preparado para mantener el estilo de vida que queremos. Hoy queremos preguntarle a nuestra audiencia esta mañana: ¿ya está usted ahorrando para su retiro o eres de los que piensa todavía falta mucho? ¿Cuánto dinero cree usted que necesitaría al mes para vivir tranquilo cuando deja de trabajar? Si pudiera regresar 10, 20 años, ¿qué consejo financiero usted le daría a otras personas que pretenden prepararse para su jubilación? Llámenos al 1-833-867-2346. Y si usted hoy por hoy está jubilado y ya está recibiendo su pensión, ¿cuánto está recibiendo? ¿Le alcanza? ¿Qué plan tiene? ¿Lo ayudan otras personas? ¿O cómo hace? ¿Se ajusta con lo que tiene? Llámenos, qué interesante el tema de hoy. Creo que todos nos podemos ayudar. 1-833-867-2346. Regresamos con sus llamadas.

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escucha aquí en Buenos Días América de Old Eden. Un gusto saludarles. Buenos días. Un placer estar con todas y todos ustedes. Las grandes ligas entran en su última curva. La temporada regular termina este domingo y todavía hay boletos de postemporada en disputa. Ya tienen su lugar asegurado los Rays, los Cerveceros, los Dodgers, los Yankees, los Bravos y Medias Rojas. Tampa Bay, Milwaukee, Los Ángeles y Atlanta también conquistaron sus respectivas divisiones. Para los equipos que siguen peleando un comodín, cada juego de aquí al domingo puede cambiar absolutamente toda la temporada. Y atención a la rivalidad del oeste de la Liga Nacional. Padres y Dodgers cierran hoy su serie de temporada regular. San Diego llega con urgencia de asegurar su posición de comodín. Los Ángeles con el título divisional en la bolsa. Y también Manny Machado conectó un jonrón en el encuentro del miércoles. Y los Padres quieren llevar ese impulso al último duelo entre ambos.

Anoche regresa la NFL en el tradicional Thursday Night Football. Los Falcons de Atlanta visitan a los Packers de Green Bay para abrir la semana 3. El kickoff está programado para las 8:15 de la noche, hora del este. Este es un partido para seguir de cerca cómo responde Green Bay en un horario estelar y si Atlanta logra marcar el ritmo lejos de casa. La liga llega además con varios invictos tras dos semanas. Kansas City, Buffalo, Cincinnati, San Francisco y Seattle figuran entre los equipos que arrancaron con dos victorias. Pero apenas comienza la campaña. La prueba ahora es sostener este nivel cuando los rivales ya tienen más video para estudiar sus tendencias. Que aquí en TUDN Radio tenemos fútbol internacional. Jueves de selecciones, la UEFA Nations League presenta tres cruces atractivos: Portugal contra Gales, Países Bajos frente a Germania y Noruega ante Dinamarca. Los tres están anunciados para las 3:45 de la tarde, hora del este, y usted los va a poder escuchar aquí en esta radiofrecuencia. También hay actividad de la CONCACAF Nations League. Si buscan un partido para ponerle la lupita, Países Bajos contra Alemania promete ser un gran duelo europeo en esta jornada.

Premio de Azerbaiyán se disputa del 24 al 26 de septiembre en Bakú. La visita a un circuito urbano vuelve a poner en foco en la precisión. Un error junto al muro puede arruinar una vuelta decisiva. La actividad comienza hoy y la carretera está prevista para el sábado, según el calendario oficial.

Así está la agenda. 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NFL esta noche. Selecciones europeas en acción en TUDN Radio y la Fórmula 1 en Bakú. 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
1: Sí, señor, ya el reloj marcando las 6:28 minutos de la mañana en el este, las 5:28 minutos de la mañana en el centro y las 3:28 minutos de la mañana en el Pacífico. Miren, hoy tenemos a Evelyn Linares, vocera del Seguro Social, con nosotros. Y es una linda oportunidad, oportunidades que no se dan siempre, a que usted pueda llamar y hacerle preguntas con referencia a asuntos del Seguro Social. Hoy vamos a estar concentrándonos en cómo planificar nuestro retiro, los requisitos para planificar la jubilación. ¿Cuánto cree que me toque? Sacaremos la calculadora y lo haremos muy, muy práctico para toda nuestra audiencia. Así que atentos, esta entrevista será

0: Bueno, continuamos. Y sí, vamos a tener a Evelyn Linares para responder sus preguntas sobre el tema de hoy, sobre la jubilación. Ya estará con nosotros Andreina Gandica de vuelta para continuar con más de la información, pero hoy le estamos preguntando sobre este tema y le queremos preguntar a nuestra audiencia, porque la jubilación parece algo lejano, sobre todo cuando somos jóvenes, pero el tiempo pasa y llega una pregunta inevitable: ¿con qué dinero vamos a vivir cuando dejemos de trabajar? Planificar el retiro no significa solamente pensar en una edad para dejar de trabajar, también implica conocer nuestros beneficios, revisar nuestros ahorros, entender cuánto podríamos recibir de seguro social, considerar otras fuentes de ingreso y, sobre todo, comenzar a prepararnos con el tiempo, porque una cosa es llegar a la edad de jubilación y otra muy distinta es llegar preparado para mantener el estilo de vida que queremos. Así que hoy le preguntamos: ¿ya estás ahorrando para tu retiro o eres de lo que piensa todavía falta mucho? ¿Y cuánto dinero crees que necesitarías al mes para vivir tranquilo cuando dejes de trabajar? Si pudieras regresar 10 o 20 años, ¿qué consejo financiero te darías para preparar mejor tu jubilación? Así que bueno, Andreina, un tema bien interesante, ¿no?
1: Sí, definitivamente, y me disculpo, esto se me desconectó, pero ciertamente, Janet, uno quizás cuando tiene 20 años, la jubilación está muy lejano todavía, no me voy a preocupar por eso. Pero resulta es que cuando comienza nuestro camino laboral y cuando comenzamos a percibir dinero, deberíamos pensar desde ese primer momento en que de esos años cuando ya no seamos tan productivos, ¿no? Y yo creo que esa es la gran reflexión. Y además, ¿cómo poder ahorrar, no? ¿Cuáles son los mejores mecanismos? ¿Cuáles son las mejores herramientas que tengo al alcance para poder acumular ese ahorro o ese fondo para que me toque retirar? Y por eso les comentaba que Evelyn Linares va a estar con nosotros. Es una bonita oportunidad para que usted pueda hacerle preguntas con referencia a la planificación de nuestro retiro. Estaremos buscando que este segmento sea sumamente práctico para que usted también pueda sacar su calculadora: cuánto me falta, qué necesito hacer, cómo puedo aportar más, si realmente puedo contar con la jubilación. Y tú preguntabas, Janet, ¿cuánto más o menos necesitaríamos mensual para vivir tranquilos cuando estemos jubilados? Yo te diría que con $10,000 al mes yo estaría bien. Yo con eso viviría en la jubilación. ¿Tú más o menos como cuánto?
0: $10,000, muy bien.
1: Claro, para poder viajar, para poder seguir.
0: Te fuiste cortita.
1: No sé, humildemente, Janet, yo creo.
0: Humilde, dirías tú.
1: Tú me aseguras que tengo $10,000 mensual en mi cuenta y yo me jubilo mañana.
2: Pues trabajaré más, sí, mi chula. Sí. Trabajaré más.
1: Estoy trabajando, mi vida. Estoy trabajando, casi ni duermo ya.
2: Yo lo sé. Por eso es un ejemplo para otras, no para ti. Estoy fea, no mensa.
1: Pero bueno, una gran reflexión. Vamos a ver cómo lo ve nuestra audiencia. Vamos a abrir las líneas telefónicas que nos encanta. Enrique, nuestra primera llamada del día. Enrique, ¿qué tal estás? Good morning in the morning.
3: Buenos días,
1: cariño. Cuéntanos.
3: Yo te voy a decir algo sobre el seguro social. Uh-huh. Yo recibo $1,571, recibo yo, y pago de renta $1,596 mensual. Uh-huh.
1: Todito se va a la renta.
3: Imagínate. ¿Eh?
1: Todito se va para la renta.
3: Sí, pago más. Uh-huh. Pago más que lo que gano de seguro social. Y suerte que mi esposa trabaja, tiene un buen trabajo y ahí resolvemos. Pero yo le recomiendo a las personas que no se han jubilado que traten de ponerse en el fuego banque, que eso es importante. Aunque también cuando uno va a recibir ese dinero le cobran mucho, pues yo estaba en el fuego banque y tenía $23,000 y cada vez que yo sacaba me cobraban.
1: Ok, pero si lo dejas todo para el retiro, ¿te entra una buena platica?
3: Sí, una buena platica lenta, aunque ellos cobran también.
1: Claro, sí, por supuesto.
3: Entonces yo les recomiendo también a muchas personas que se traten de mudarse a otro estado donde la renta sea más barata, y hay sitios donde tú puedes hasta comprar tu casa. Porque son claro. Es barata la gente.
1: Pero fíjate, Enrique, también hay lugares y residencias que son muy bonitas, al menos aquí en el sur de la Florida existen, para personas de edades avanzadas. Y las rentas son mucho más económicas y son lugares espectaculares.
3: Sí, sí, bastante bueno eso. Ahora yo traté de sacar el seguro de Medicare, porque Medicare tiene un seguro. Y cuando yo fui, me pensioné, me dijeron que la pensión mía era demasiado alta, me dijeron, y yo comencé con 1,100 y pico de dólares mensual.
1: Wow.
3: Y eso hace más de 10 años yo me pensioné, y ahora llegué a 1,571 dólares. Imagínese.
1: Bueno.
3: Y no se puede vivir ni en Nueva York ni en New Jersey con esa cantidad.
1: No, menos en Nueva York. Es una locura. Gracias, Enrique, por compartir tu experiencia con nosotros. Nos encanta esta práctica, el poder entender casos reales. Traiga el suyo. 1-833-867-2346. Ya regresamos.

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0: mi querida Yane, bueno, para levantar el ánimo, justamente estábamos hablando de eso en el primer bloque, pero aquí lo tenemos, una música que reaviva a mucha gente. Estamos escuchando, pues allí, lo estábamos escuchando, el recodo, Acábame de Matar. Qué fuerte, Yane.
1: Sí, Andreina, pero imagínate estos sonidos, trompetas, clarinetes, tambora, wow, y muchos otros instrumentos así como muy mexicanos, ¿no? La cosa, pero imagínate esto en Londres.
0: Wow.
1: Ellos estaban, la banda El Recodo, que además es súper conocida en México y en varias partes ya pues de América, porque es una agrupación pues bastante reconocida. Bueno, pues imagínate, ellos fueron a banda El Recodo, fueron a Londres y ahí en el puente estuvieron tocando en el puente de Londres, estuvieron tocando así tal cual con esta tambora, con estas trompetas, con estas clarinetes y otros instrumentos, y además de que son como más de 10 integrantes, pues ellos estaban tocando ahí con toda la intención, con todas las ganas ahí en el puente de Londres, y que les cae la policía, Andrei. Les cayó la policía y los corrió del lugar. Bueno, pues ya, total que ellos se retiran y todo después de estar tocando, y ya luego dijeron, vamos a volverlo a intentar, porque somos mexicanos y no nos rajamos. Así que están compartiendo en redes sociales que la banda El Recodo volvió ahí a dejar una imagen de su paso por la capital británica, y se pusieron ahí en los puntos turísticos más concurridos de la ciudad. La agrupación sinaloense compartió a través de sus redes sociales que después de que los corrieran el fin de semana pasado, la policía, y frustrara la policía británica su actuación porque estaban siendo muy ruidosos, les dijeron. Bueno, pues lo volvieron a intentar y lograron poder estar más tiempo ahí para que mucha gente se acercara y mucha gente pudiera bailar al ritmo de la banda El Recodo. Así que bueno, pues esto ya fue a plena luz del día, mostraron una bandera mexicana colocada detrás de los músicos, también se lo ven los clarinetes y otros instrumentos propios de la banda sinaloense. Ya lo hicieron un poco más temprano para que la policía de Londres no pudiera correrlos. Así que bueno, pues llevando la música mexicana hasta tierras europeas y británicas allá en el Reino Unido, Andreina, ¿cómo ves? ¿Tú los hubieras corrido?
0: Bueno, no sé, por corrido.
1: Está los bueno, corridos bueno, fueron corridos.
0: Sí, señor.
2: Qué delicados.

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1: Vamos a seguir escuchando a nuestra audiencia porque las líneas comienzan a llenarse. Nosotros contentísimos de tenerlos. Nos vamos ahora a Texas. Allí está Armando. Armando, ¿qué tal estás? Good morning. ¿Preparado para la jubilación? ¿Ya te jubilaste? Cuéntame.
2: Muy buenos días, Andreina. Fíjate, Andreina, que tengo un amigo como de unos 70 años. Ajá. Ya hace muchos años se retiró. Y con mucho dinero, con el 401k, con mucho dinero, y me decía él de que se arrepiente mucho de no haber disfrutado más su juventud, porque se retiró con muchas enfermedades, ya no puede ni jugar con sus nietos, y por el trabajo muchas veces dejó de viajar. Pues yo decidí, he decidido, ya hace muchos años, no ocupé que él me lo dijera, gastarme, siempre tener una camita, como decimos, Andreina. Y a mis hijos no les voy a dejar nada. La herencia que les voy a dejar a mis hijos es el estudio. Así de que yo decidí, Andreina, siempre teniendo una camita, que quede claro, con responsabilidad, gastarme lo máximo que pueda de mi dinero, lo máximo. En vacaciones, en ir a buenos restaurantes, en comida, pero en cosas que yo vaya a consumir más que todo. De que, y para mi vejez, lo que ya tengo listo, porque aquí, como te dijo la primera llamada, no vas a poder vivir con lo que te dé el Seguro Social. Y ya tengo allá en mi país, en un lugar, tengo un rancho con muchos árboles, ahí tengo una cabaña con muchos árboles, y así como lo hizo el expresidente Pepe Mujica, el paraguayo, irme allá a descansar mis últimos días allá, y ese es el plan que yo tengo, y vivir, lógicamente, de lo que me dé el Seguro Social acá, cuando yo ya no pueda trabajar. Pero por los momentos, Andreina, trato de comerme lo máximo, de disfrutar lo máximo que pueda de mi dinero y no ahorrar.
1: ¿Y hoy por hoy recibes el dinero del Seguro Social?
2: No, Andreina, yo todavía soy una persona de los 40, entonces todavía estoy trabajando, pero como vuelvo y te repito, trato cada día, cada semana, cada weekend, cada año, cada Navidad, irme de vacaciones, disfrutar con mi familia y vivirla, porque la vida solo se vive una vez.
1: Bueno, ahí está. Y gracias por compartirlo con nosotros, Armando. Fíjense, ¿no? Dos realidades que me encanta contrastarlas. Hay personas que planifican su vida de una forma en el que cuando se vaya ya no quede nada, pero todo se lo llevó en disfrute, en vivirla. Otros acumulan riqueza y esperan el día del retiro para poder disfrutar, pero ya le llegan las enfermedades y ya no tienen la fuerza, ni los ánimos, ni la juventud para enfrentarlo. ¿Qué decisiones, no? Somos dueños de nuestro destino. Al final, yo creo que el destino como tal, como lo pintan, no existe. Yo creo que nosotros nos hacemos el destino. Si usted se lo fabrica, si usted trabaja, si usted persigue su objetivo, si usted es disciplinado y está enfocado en lo que quiere, usted va a esa dirección. Muy distinto al que se sienta a soñar y no hace nada. Pues no pasa nada, nada cae del cielo. A ver, vámonos con más llamadas. Tenemos a Joel en la línea. Joel, ¿qué tal estás? ¿De dónde nos llamas? Cuéntanos.
3: Bien, de aquí de Houston. A lo largo de los años viviendo aquí, desde muy joven le he prestado atención a diferentes panoramas que mencionan en las noticias, y a la conclusión que yo siempre llego es que el seguro no es seguro. Ellos viven preocupados, por eso es que les subieron a 67 años la edad para poderse retirar. Ellos viven preocupados y se la pasan diciendo que no tienen dinero. Entonces, ellos dicen que el Seguro Social sobrevive de la gente que se muere antes de cumplir la edad. Entonces ese dinero es dinero que nadie retira. Tengo un primo que no tenía quien dejarle nada y se murió a los 62 años y trabajó desde los años 80 aquí. Entonces, pues, ¿quién aprovechó ese dinero que le metió el Seguro Social? Nadie. Entonces, el seguro no es seguro. Lo más seguro es el dinero que uno tiene en la bolsa. Y la verdad que uno se pone a hacer cada cálculo y dice, no, esto no me sirve de nada. Los americanos, ¿a dónde están retirándose? En San Miguel de Allende, México, en otros lugares donde les sale más barato vivir. ¿Por qué? Por lo mismo, de que no alcanza ese dinero. Yo he hecho las cuentas y mi esposa me dice, hey, mi dinero que me den es mío, es para mis cosas. Entonces no cuento yo con ese dinero tampoco, el de mi esposa.
1: Pues, ahora, Joel, pero entonces, ¿cuál es tu plan?
3: Ah, qué buena pregunta la tuya. Como digo, desde bien jovencito he estado escuchando diferentes planes que hace la gente para retirarse. Y uno de los que yo he hecho es que afortunadamente, bendito sea Dios, he podido hacer un poquito de dinero extra cada año y prestarle dinero al banco. Es ni siquiera el 401k. El 401k puede desaparecer con esta mala economía. Es prestarle dinero al banco. Por ejemplo, el mismo banco me mandó a decir, hey, préstame ese dinero y te pago el 5.6%. Hey, si yo con ese interés que me paga el banco, si tengo una buena cantidad, uh-huh, al final el banco me va a regresar más dinero de interés que el que me pueda dar el retiro. Afortunadamente, porque he podido ir aguardando un poquito de dinero cada año. Y eso es porque desde jovencito he estado escuchando diferentes.
1: O sea, es decir, para entenderlo un poco, Joel, tú ahorras por tu parte. El ahorro lo haces también en el banco y pones el dinero a un plazo fijo, para ponerle un nombre. Claro, te da rendimiento y al final te quedas con tu dinero.
3: Para darte mejor la perspectiva del dinero.
1: Ajá.
3: Yo saco cuentas que el banco me regrese cuando yo me retire $50,000 y con eso vivir. Y no estar pensando que el seguro social se acaba mañana y que no voy a tener nada. Y que mi esposa tampoco va a querer darme nada de ley. Entonces, así de sencillo. Y como digo, desde jovencito he estado escuchando eso y que el seguro social no tiene dinero y no tiene dinero. Entonces uno termina hasta traumado. No, pues, ¿de qué voy a vivir? Hacer un plan de vida. Y ese es el mío. Uh-huh. Y no vivir preocupado tampoco por un negocio, porque eso no es bueno.
1: Claro, y uno no puede estar todo el día y toda la vida pensando en esa angustia. No, uno lo que tiene es que planificarse, pero también digo y pienso que uno hay que vivir, ¿no? Porque el tiempo se pasa, la juventud se pasa, y llega un punto y dices, ¿qué hice con mi vida? Trabajar, trabajar, trabajar, trabajar, pagar, pagar, pagar. ¿Y qué hice por mí? ¿Cómo me satisfago, no? Porque, bueno, al final somos seres humanos y necesitamos esa distracción. A ver, tenemos también a Diego en la línea. Diego, ¿qué tal estás? Good morning.
4: Buenos días, Andreina. ¿Aló?
1: Buenos días, sí, te escuchamos. ¿Aló? Adelante.
4: Interesante el tema. Pues bueno, el seguro social en cualquier rato puede perecer. Y no solo eso, la nación se puede perecer a pasos que vamos, deuda tras deuda. Si este señor, también yo no estuve de acuerdo cuando se endeudó, así de claro. Con ningún gobierno estoy de acuerdo cuando se endeuda. Ahí viene la mano escondida del gobierno robando a los ciudadanos la maldita inflación. Cuando Biden entró, fue el golpe más duro a la moneda, más duro de lo que se había visto en la historia. Pero eso ustedes nunca lo ponen a la mesa, todo lo encubren, lo tapan. Entonces, el que no trabaja, el que no ahorra y hace una inversión, va a morir en las calles. Y si siguen apoyando a los zurdos, van a terminar como terminaron en Argentina. Caían cada día 2-3 muertos jubilados de hambre. De hambre, no de adicción, de hambre. Entonces, bueno, eso lo están tirando ahorita con esas calumnias y todo, con ese movimiento, con esa guerra sucia.
1: Ahí está, la opinión de Diego. Tenemos que ir a una pausa recordándoles que a las 8:45 minutos de la mañana, hora este, tendremos aquí en el programa Evelyn Linares, vocera del Seguro Social, respondiendo sus preguntas, cómo planificar nuestro retiro. Ya regresamos.

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0: ver, ya se nos fue una hora así de volada, como dicen mis amigos mexicanos. 7:01 de la mañana en el este, 6:01 de la mañana en el centro y 4:01 de la mañana en el Pacífico. Aquí estamos al pie del cañón para llevarles a ustedes este Morning Show de TUDN Radio, como todas las mañanas, 4 horas de mucha información, entretenimiento y, por supuesto, acompañamiento. En la medida de lo posible queremos entretenerles también. Así que gracias por traer sus casos hoy, hablando de la jubilación, de ese momento de nuestra vida que muchos planificamos, otros no tanto, pero que al final llega, ¿no? Las decisiones que tomemos años antes repercutirá cómo podríamos vivir nuestros últimos años, cómo planificar nuestro retiro. Es parte de lo que estaremos hablando hoy con la vocera del Seguro Social, Evelyn Linares, que además vendrá a responder las preguntas de toda nuestra gente. 8:45 de la mañana en el este. A esa hora la vamos a tener, Dios mediante, acá con nosotros. Así que únase a la conversación. En ese momento usted podrá llamar a nuestro número en cabina y usted mismo hacerle la pregunta a Evelyn Linares. Así que no lo pierda de vista. Para ese momento también estaremos en vivo a través de YouTube, Facebook e Instagram, a través de nuestras redes sociales. En YouTube somos TUDN Radio, en Facebook somos Buenos Días AM y en Instagram somos Buenos Días América AM. Así que no hay excusas. Toño Murillo en los controles, atendiendo su llamada, musicalizando el show. Allí está Brisi, que hoy llegó bien tempranito. Le llaman ISO 9000, ¿por qué será? Siempre, ¿verdad? No siempre, pero está bien. Está bien, a veces vale. Janet Vázquez en la producción del espacio frente al micrófono, Lalo Leal en los deportes, está su servidora Andreina Gandica. Vámonos de inmediato con lo que ocurrió mientras usted dormía.
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0: Bueno, este miércoles 23 de septiembre continuó la Asamblea General de las Naciones Unidas, donde participaron, o están participando, mejor dicho, más de 190 países y se esperan 130 jefes de Estado. Y como parte de lo que ha sido noticia, el presidente Trump anunció que funcionarios estadounidenses e iraníes se reunieron el día de ayer, poco después de haber amenazado ante la Asamblea General de la ONU con aniquilar a Irán.
2: Y votó por Trump, pero no para esto. Familiares de víctimas del ISIS hablan sobre la indiferencia de las autoridades.
0: El primer ministro británico Andy Burmer afirma que los líderes mundiales deben establecer estándares globales para supervisar la inteligencia artificial.
2: Candidato republicano denuncia que ICE busca deportar a un familiar con permiso de trabajo.
0: La delegación cubana se retira de la sesión de la ONU después de que Trump calificara a Cuba de estado fallido.
2: Dos fallecidos, un baleado grave y un revés en las políticas. La semana negra del ICE.
0: El presidente de Ucrania, Volodymyr Zelensky, afirma que la guerra con Rusia terminaría si Trump ejerce más presión sobre el presidente Putin.
2: 8 intentos de suicidio fueron registrados entre marinos del USS Abraham Lincoln durante su despliegue.
0: Incendio en edificio del Bronx deja a una persona muerta, 10 heridos y decenas de evacuados.
2: ICE intenta arrestar a un ciudadano estadounidense de Illinois y lo deja herido.
0: Marco Rubio hará historia con 2 cargos de Trump. Seguirá como secretario de Estado.
2: Le contamos en más información que el monitoreo GPS de ICE podría vigilar a casi 50.000 inmigrantes. Demanda federal busca frenar la política.
0: Me quitaron a mi bebé. Madre identifica al estudiante asesinado afuera de Westville High School. Es noticia que nos llega desde Texas.
2: Temor a ICE aleja a niños de los médicos. Pediatra alerta sobre las posibles consecuencias para su salud.
3: Y pasamos, por supuesto, a la información deportiva, porque esta noche los Falcons regresan a la escena en el tradicional Thursday Night Football de la NFL.
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0: A ver, es hora de escuchar cuentos. Los cuentos de la presidenta encargada de Venezuela, porque Delcy Rodríguez, desde la Asamblea General de la ONU, habló sobre un proceso de transformación en Venezuela, ordenado, institucional y verificable, según señaló la gobernante interina de esta nación.
4: Me complace anunciar que Venezuela ha iniciado un proceso de transformación democrática para su renacer. Un proceso ordenado, institucional y verificable para construir un país más libre para todos, más próspero y más reconciliado consigo mismo. Un proceso de cambio político, económico, espiritual, de reformas estructurales para el renacer de Venezuela, para el renacer de nuestra nación, para el renacer de nuestro pueblo. Se trata de construir un país donde nadie tenga que ganar desconociendo al otro, porque todos, especialmente los jóvenes que apenas empiezan su socialización política, somos Venezuela. Tenemos que aspirar a una Venezuela cuya clase política esté íntimamente comprometida con los intereses nacionales por encima de cualquier cosa y no esté secuestrada por algoritmos mediáticos. Conozco muy bien a Venezuela. Agradezco a Dios la oportunidad que me ha brindado para conocer los espacios institucionales en distintos sectores de la vida pública. Sé dónde están las puertas que se deben abrir para la transformación profunda de Venezuela y para la edificación de nuevas bases para una economía al servicio del desarrollo nacional, de una justicia cabal para todos sin distingo de clase social o política, y de consolidar un sistema de justicia e igualdad social como lo concibió nuestro padre libertador Simón Bolívar. Quiero que de los escombros de la división levantemos los cimientos de una república nueva, plural, profundamente espiritual y en paz consigo misma, pero también en paz con un mundo lamentablemente cada día menos integrado. La historia nos ha enseñado que algunas de las transiciones democráticas más sólidas del mundo contemporáneo no nacieron de la ruptura, sino de la transformación conducida con firmeza desde las propias instituciones. Esa es la inspiración, no la reproducción de una historia ajena ni pasada, sino el aprendizaje de una idea universal. La legalidad puede ser el camino hacia una legalidad mejor.
0: Hay que ser muy caretabla para hablar de esa forma. Como que si ella no participó en la desgracia y crisis profunda en la que atraviesa en este momento Venezuela. Ella llegó caída del cielo y la pusieron allí para salvar al pueblo. Eso es lo que ella está diciendo, ¿no?, en su discurso. La verdad, hay que ser bien irónico en la vida para hablar de esa forma. Pero bueno, no le queda de otra. Es el discurso retórico de los políticos cuando van a la ONU y dale, yo soy, yo vengo y vamos a reconstruir, vamos a renacer de la ceniza y todo ese cuento chino. Bueno, mientras todo esto ocurre en Nueva York, el equipo de María Corina Machado ha compartido los múltiples intentos que la opositora asegura que ha realizado para regresar a Venezuela, en los que ha enfrentado diferentes impedimentos que le han, pues, frenado su llegada al país. Estos viajes incluirían falta de autorización de aterrizaje o cancelaciones en el medio del transporte elegido.
5: Según informa el equipo de María Corina Machado, el primer intento de regresar a Venezuela sucedió días después de los devastadores terremotos. Al parecer, el 26 de junio, ella volaba de Virginia, aquí en Estados Unidos, a Curazao en un vuelo privado para luego continuar su travesía hacia su país, cuando el piloto recibió instrucciones de regresar sin mayores explicaciones. Dos días después, lo volvió a intentar en un vuelo comercial directo con la aerolínea Copa, pero su equipo explica que la aerolínea fue advertida desde Venezuela que transportar a María Corina Machado podría afectar sus permisos operativos en ese país, así que le negaron el abordaje. Pedro Urruchurtu, director de Relaciones Internacionales de María Corina Machado, publicó en X esta gráfica detallando todos los intentos, como ustedes decían, 7 en total. Los intentos 3 y 4 sucedieron durante el verano en fechas no reveladas por vía terrestre, marítima y aérea. Esos detalles se mantienen privados, pero sí tenemos detalles sobre los últimos tres intentos que sucedieron en los últimos días, en un lapso de 24 horas entre el 21 y 22 de septiembre. El plan era viajar desde Panamá en una embarcación privada, pero poco antes de iniciar ese viaje, la empresa canceló por un problema mecánico. De inmediato gestionaron un vuelo hacia Aruba, pero eso tampoco funcionó por un problema administrativo. Y luego el último intento fue llegar a Curazao, pero eso quedó frustrado porque le negaron el aterrizaje en ese país. Un periodista de ABC España que estuvo con María Corina y su equipo durante esos tres últimos intentos fallidos dice que el régimen está impidiendo que ella regrese al país, incluso a pesar de que Delcy Rodríguez estaba en Nueva York.
6: Lo que yo he visto es que la Premio Nobel de la Paz es una prisionera en un limbo. No puede volver a su país, del que es ciudadana, del que, por cierto, su partido, ella estuvo inhabilitada, pero ganó las elecciones. El presidente Trump ha dicho que no ve nada malo en que ella regrese a su país. También lo ha dicho el secretario Rubio. ¿No se supone que tutelan al gobierno venezolano?
5: Y también pertinente aclarar que ABC España dice que Panamá no le ha otorgado la ciudadanía a María Corina Machado, pero sí le ha concedido un pasaporte diplomático especial que sirve como salvoconducto para poder viajar, ya que su pasaporte venezolano está expirado. Con esa información regreso con ustedes al estudio.
0: Qué locura, ¿no? No puedes entrar a tu país y no puedes obtener un documento que por ley te pertenece, o sea, el pasaporte, y no le permiten entrar a su país. Qué cosa, ¿no? Y ahora hay algo bien especial que decía esta nota que ha hecho nuestra compañera y periodista Lorraine Cáceres, que me parece interesante. Se supone que el gobierno de Venezuela está siendo titulado o tutoreado por Estados Unidos. Entonces, ¿cómo es posible que no están dejando entrar a María Corina? ¿De dónde viene la orden, no? Y lo que yo pienso es que a Estados Unidos no le conviene que se le alborote la gente allá adentro en Venezuela. Lo necesita calmadito para poder trabajar tranquilo y sin mayores conflictos. Al menos es mi percepción como venezolana desde afuera. Vámonos a las líneas. 1-833-867-2346. Nuestro punto de contacto, nuestra línea telefónica. ¿De qué estamos hablando el día de hoy? Bueno, de la jubilación. Parece algo lejano cuando somos bien jóvenes. Pero el tiempo pasa y llega una pregunta inevitable. ¿Con qué dinero vamos a vivir cuando dejemos de trabajar? Hoy queremos preguntarle a la audiencia, ¿ya está ahorrando para su retiro o eres de los que piensa todavía falta mucho? ¿Cuánto dinero cree que necesitaría usted al mes para vivir tranquilo cuando deje usted de trabajar? Si pudiera regresar

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1: Tenemos que soportar el cinismo de esos políticos que tú llamas. Hablando del tema, Andreina, en México hay una expresión que dice que el dinero de todos es dinero de nadie. Y hablando de la seguridad social, los fondos de retiro y todo eso, ese es un dinero de todos, ¿sí? Y que debe ser manejado por alguien que no es dinero de él. Y tú ayer cuando me respondiste la pregunta que te hice, me dijiste que tú estabas desilusionada y también usaste la expresión de que estabas sorprendida de todo lo que este país ha soportado en este año y medio, un poco más de año y medio. Andreina, y una de las cosas que desilusionan mucho a la gente que votó por el cínico que tenemos ahora es que se nos quiso vender la idea de que por ser millonario él no se iba a aprovechar del puesto.
2: Bueno, el tiempo lamentablemente se me acabó, Gaspar, pero siempre te agradezco tus puntos que siempre traes sobre la mesa. Pausa y regresamos.

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0: Janet, ¿cómo sigue Alejandra Guzmán? Yo vi esas imágenes de su concierto en Veracruz y la verdad es que me provocó muchísima inquietud, mucho dolor ajeno, porque debe ser doloroso que se te salga la cadera.
1: Ay, sí, Andreina, es que yo creo que muchos vimos esas imágenes a través de las redes sociales el fin de semana de cómo Alejandra Guzmán estaba en pleno concierto, ella así dándolo todo y de repente tracas, que se le mueve la cadera. Ay, no, pobre, la verdad es que pobrecita, porque ya no se pudo mover más, empezó a pedir, pues sí, la atención médica, llegaron ahí a atenderla en pleno escenario, porque, bueno, pues sufrió una luxación de cadera durante ese concierto, que la llevó al hospital. Todavía está en el hospital, Andreina, ella pues ha estado en una camilla de hospital junto al personal médico, recuperándose de la dislocación de cadera. Y ya es noticia porque, bueno, pues ha dado declaraciones respecto a este accidente que sufrió en el escenario, ¿no? Y ya ella misma pues se ha burlado, lo tomó con mucho humor ese episodio que sufrió en el concierto, y ha compartido en historias de Instagram una peculiar recreación de aquel momento. Le mandaron a través de las redes sociales pues todo tipo de memes que ella lo ha tomado con mucho humor, en donde, por ejemplo, pues está en pleno concierto con unos monitos de estos como de que se desarman, y bueno, ella la ponen toda desarmada, ¿no? La cadera por un lado, la parte del torso para arriba del otro lado, y sus piernas también por otro lado. Entonces, bueno, pues la ha tomado con humor, se ha burlado de este incidente y pues ha tratado de reírse ya de la situación, aunque bueno, pues sigue recuperándose.
2: Janet,
1: ella dice, bueno, pues me encantó me encantaron estos memes que están haciendo la gente burlándose de este incidente, pero bueno, lo ha tomado con bastante humor. Alejandra Guzmán también pues ahí sigue recuperándose, y todo fue lo que ocurrió ahí comenzó cuando la cantante pues sufre esta luxación de cadera que provocó mucha preocupación debido a que ocurrió mientras se encontraba sobre el escenario y tuvo que recibir atención después del percance. Así que bueno, el concierto va a tener que ser reprogramado, ella misma lo ha dicho. Sus seguidores también ya saben que pues fue algo que le ocurrió a Alejandra Guzmán, pero que pronto va a estar nuevamente en los escenarios. Sin embargo, todavía se está recuperando de esta lesión.
0: ¿Decías algo, Toñito?
2: No, perdón, que quería platicar nomás, quería comentar ese tema. Ha de ser dolorosísimo lo que le pasó, ¿no? Y mi respeto, se mantuvo, o sea, en vivo, se mantuvo ahí diciendo unos segundos, ay, no sé qué hacer, pero me imagino que
0: necesito un médico.
2: Sí. O sea, pero en todos esos minutos que pasaron, o sea, me imagino, yo nunca me ha pasado, ¿no? Que el dolor ha de ser inmenso, ¿no? Que se te zafe la cadera, ha de ser dolorosísimo. Y ella se
0: mantiene. Y aparte, Toño, o sea, estás en vivo delante de miles de personas y cómo reaccionar, ¿no? Pero me pareció tan auténtica.
2: Exacto,
0: además.
2: Exacto. O sea, es que en ningún momento.
1: Ella no pudo moverse, se tuvo que sostener de una persona que estaba ahí a un lado. Menos mal que tenía acompañantes. Si hubiera estado sola, yo creo se hubiera terminado cayendo, no sé. Pero ella queda parada, sosteniendo sobre otra persona, y sí, con una cara de dolor, pero tratándose de aguantar porque estaba frente a miles de personas.
2: Pero en ningún momento se quejó, o sea, no se quejó, no dijo, ay, me duele, ay, o sea. No, más bien, lo tomó muy, yo lo veía muy tranquila, ¿no? Como decía Janet, hasta, no bromeando, pero diciendo, pues, ¿qué hago? Sacada de onda, pero en ningún momento dio un grito como de dolor o algo, entonces, mis respetos.
1: Pero la cara decía otra cosa.
2: Sí, claro. Pero a lo que voy, que al público jamás hubo unas palabras de, me duele muchísimo, o sea, chacheta o algo, no, sino que se mantuvo.
1: Y se aguantó como las machas.
2: Exactamente.
1: Sí, no, y debe ser bastante doloroso, así que ojalá que se recupere pronto para que vuelva a cantar. Pero Brizzy, que no cante la de hacer el amor con ocho, no, Brizzy.
2: Que no la cante, que lo haga, Andreina.
1: Hacer el amor.
0: Quieta, Brizzy, que es muy temprano.
2: Sí.
0: No, ¿qué es eso? Ustedes están desatadas. No te juntes con Brizzy, Jane, que te echa a perder la mente. Vámonos a otro tema. 7:30 de la mañana en el este, las 6:30 de la mañana en el centro, y el reloj marcando ya, pues, las 4:30 de la mañana en el Pacífico. Gracias por su sintonía, por interactuar y por traer sus casos sobre la mesa. Nos encanta esta dinámica. Ahí tenemos a Alberto. Vamos, Toñito, con Alberto. Sí. Y es posible. ¿De dónde nos llama Alberto? Buenos días.
3: Buenos días a todos, una vez más, Andreina, a todos en la mesa, de Houston.
0: Andreina, desde Houston, Texas.
3: ¿Qué hora tiene a la que va a dar información del social?
0: Ay, viene a las 8:45 de la mañana, bueno, para ti 7:45.
3: Bueno, a ver si le formulas una pregunta.
0: ¿Y por qué no llamas? ¿No puedes llamarla?
3: Porque ahorita simplemente quiero comentar.
0: En el momento en el que ella esté, quieres llamar para tú hacerle la pregunta.
3: Ah, de acuerdo, pero mira,
0: sí, pero venga.
3: Hablando claro. Mira, yo tengo 62, voy a cumplir los 63 dos días después de tu cumpleaños. Yo soy del San Valentín.
0: ¡Ásale!
3: Un buen regalo para mí porque es el día del Super Bowl. Bueno, mi apenas hace como 12 días. Acabo de recibir mi primer cheque de retiro, pero continúo trabajando, Andreina, y eso yo es algo que se lo recomiendo a la gente, porque mira, para cuando sea mi cumpleaños, fíjate, ya voy a haber acumulado aproximadamente 9,500 solo de retiro, más mis ingresos por continuar trabajando, así que es algo que yo lo recomiendo. Y me han dicho que no me tengo que ceder en mi trabajo. Me dijeron que no me haga más de 2,040 al mes. Ajá. Y eso yo lo divido con hago la matemática junto con el retiro, Andreina, vendría yo generando más o menos como 900 a la semana. Y con eso pues yo podría vivir tranquilo, más otros ingresos que tengo por ahí. Mi casa, bendito sea Dios, ya la tengo pagada hace como 10 años, así que para cuando yo cumpla los...
0: Claro, Alberto, pero tú hoy me estás diciendo que tú recibes cheque, pero sigues trabajando. Recibes tu... Ok, ¿y cuánto más o menos es tu cheque?
3: Ya te digo, no me importa decirlo al aire.
0: No importa, pero abuelo pájaro, no importa.
3: Sí, me está llegando de 1,554 mensual.
0: Claro. ¿Y tienes otros ahorros de retiro por fuera? ¿Por 1K hiciste algún ahorro especial?
3: No, nada más que... No, eso no. Y nada más que mi casa, pues, ya está valorada aproximadamente en 250,000, ¿verdad? Y tengo mis hijos, mis tres hijos, mi muchacha y mis dos muchachos. Ya los tres son adultos, no dependen de mí. Mi muchacho, el que todavía vive bajo mi techo, uno de los varones... acaba de conseguir trabajo con Tesla, él es ingeniero en computación,
0: enhorabuena.
3: Muy buen trabajo, ya está comenzando a recibir buenos beneficios, y pues hay futuro, y tengo otros ingresos por ahí por separado, Andreina.
0: Eso, haciendo billetes, mi querido.
2: Sí, me conviene.
0: No, tranquila, ya él tiene dueño, ya hizo su trabajo para que nadie le esté chupando el dinero, Brizzy, deja la falta de respeto.
2: Quiero que sea mi sugar.
0: No, Alberto, usted oído sordo. Vámonos con Nelson, que también está en la línea. Nelson, cuéntame, ¿tú qué opinas?
4: Saludos, Andreina, a todo el equipo. Esa Brizzy es la chica materialista.
0: Tremenda.
4: Le interesa los billetes. Es como la Madonna. ¿Qué te iba a decir? Yo le sugiero a todo el mundo que le sugiero a todo el mundo que tenga el 401k, si lo pueden tener, porque hay compañías que te machean el dinero que tú puedes ahorrar. Si tú vas por ejemplo 100, ellos te ponen 100 en los años. Eso se hace mucho dinero porque eso está en la bolsa. También está el Roth IRA, que es un retiro por tu propia cuenta que el gobierno te permite hacerlo. Y está el IRA simple. Es decir, hay varias maneras. Y el Social Security. Pero la realidad es que el Social Security ya no alcanza. ¿Por qué? Porque el costo de vida se ha subido por 900% y ya no alcanza lo que te dan cuando la gente...
0: Pero a ver, Nelson, ¿tú recibes actualmente cheque del Social?
4: Yo recibo socia, mi esposa recibe socia y estamos trabajando todavía, pero mi esposa...
0: ¿Y cuánto te llega más o menos el cheque? No seas exacto, pero más o menos lo que han dicho los otros.
4: 1.200, porque yo empecé, sí. Cuando yo empecé a trabajar se pagaba 3 pesos a la hora, ese es el problema, que ahora para tú poder hacer subir mucho el socia, tienes que ganar 20 pesos a la hora. Ahora hay un secreto de socia, porque yo lo hice, yo me retiré a los 62, te penalizan con el 30%.
0: Ay, pero fíjate, ahí no escuchamos. Pero quédate allí, Nelson, a ver si nos puedes en el próximo corte darnos el secreto. Pausa y regresamos.
4: Pa que me des.

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0: Días, América, un placer saludarles, un gusto estar con todas y con todos ustedes, un placer compartir micrófonos con mis compañeras, con Toñito, con nuestra gente y con usted, nuestro radio escucha que se encuentra del otro lado, que gracias a usted estamos aquí vivos y gracias a usted podemos llevar pan a nuestras mesas. Lionel Messi se retira de la selección de Argentina y los ecos continúan por esta decisión, entre ellos Matías Almeida, entrenador de los Rayados de Monterrey, que le dedica unas palabras muy emotivas al astro argentino.
1: Creo que para el mundo del fútbol iba a ser un antes y un después, y yo lo puedo hablar como argentino también, ¿no? Pero también todo este tiempo estuve viendo todo lo que se habló de Messi durante todo el periodo que jugó. Pero no veo a nadie que pida disculpas por las cosas que dijeron. Si lo hacen con Messi, sí. Los que quedamos abajo, lo que va a hacer. Debe sentir algo realmente extraño, ¿no? Porque después de tanto tiempo, tanto logro. Y ver a un tipo que tiene 39 años con ganas de ganar, digo, corre cada vez más rápido, no sé, que come. Va cada vez más rápido. Messi no tuvo vacaciones después de un mundial. 39 años. Si todos trabajan 40 días sin parar, enseguida quieren llegar, irse a la casa. Este llegó y se fue a jugar otra vez. Hay buenos jugadores en todas partes del mundo, pero uno son pocos. Lo bueno es que lo pudimos disfrutar, de ver a alguien que por más que lo estudie hace algo diferente. De ver a alguien que llora por perder cuando lo tiene todo. Ojalá que esa despedida le llene el alma y el corazón, aunque sea el hueco que le va a quedar. Queda un vacío difícil de explicar. ¿Qué pasará? No sé cuánto puede pasar. 100 años para que salga otro igual, o 200, no sé. No se va a ver otro igual.
0: Las mejores palabras, ¿no? Las mejores palabras que hasta el momento le han dedicado a Leo Messi, y se las dedicó el entrenador de los Rayados de Monterrey. En 100 años no habrá otro Messi.

0: que sí puede haber y muchos son Cristiano Ronaldo. No, no, están a la par, están igual. Pero Cristiano Ronaldo no se retira de su selección y con unos pelos güeros salió a conferencia de prensa a declarar. No sé.
1: Bello, papito, bello, hermoso. No, no te retires, queremos verte siempre.
2: Perdón, dijeron pelos güeros, mandé.
1: Ándale. Pero si se encarama en lo que sea.
0: Sí, no tiene límites.
1: No, ¿qué va?
0: Y este pelos güeros salió a conferencia a decir que, pues, está contento por su regreso, porque en realidad nunca se fue de la selección de Portugal.
3: I still believe that I'm able to help the national team.
0: No, creo que soy capaz de ayudar al equipo nacional.
3: Did you consider stepping away in
0: ¿Consideras irte antes de la Copa del Mundo? Sí, claro, considero que sí. Claro.
3: I'm always thinking in my
0: siempre estoy pensando en mis decisiones, en mi futuro.
3: Present, also.
0: En mi presente también.
3: I'm a thinker.
0: Soy un pensador.
3: Everything.
0: Tú tienes que pensar todo. Pues más
3: so,
0: o menos.
3: This is why you saw me.
0: Es por eso que
3: now.
0: Aquí me ven ahora.
3: That is means that I'm will continue.
0: Eso significa que continúo.
3: A conversation with our president,
0: tuve una
3: with
0: conversación
3: our coach.
0: Con nuestro presidente, con nuestro entrenador.
3: They count with me.
0: ¿Ellos cuentan conmigo?
3: I still believe that I'm able
0: todavía
3: to help the national team to reach
0: soy capaz
3: what they
0: de
3: want.
0: Ayudar a la selección en conseguir lo que ellos quieren.
3: I think I can give to the national team
0: porque puedo darle a mi equipo nacional
3: support,
0: mi apoyo.
3: Only through the goals, but also
0: no solo con los goles, sino
3: outside
0: también
3: the football.
0: Fuera del fútbol.
3: This is a new generation, a young
0: esta es una
3: generation,
0: nueva generación, una generación joven.
3: But for me, the basic point and the
0: pero
3: most important point
0: básico y más importante
3: to be able inside the pitch to score goals and help the team
0: de marcar goles
3: to win games.
0: Y de ayudar a mi equipo a ganar partidos. Seamos honestos. Nike no lo dejó retirarse. La empresa que lo patrocina le dijo, espérate, ¿no? Todavía no te retires, ya se va a retirar Messi, que es Adidas. Quiero aprovechar esta pequeña ventana para decir por 6, por 1 año o por 2 años que tuve en activo al mejor jugador del mundo. Los deportes.

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1: Ay, nosotros nos quedamos. Ajá. ¿Cuál es el secreto? ¿Cuál es el secreto? Bueno, me dijo fuera de línea o fuera del aire, mejor dicho, Nelson, que no tiene uno, que tiene dos. Venga, que soy todo oído, Nelson.
2: Sí, sí, gracias por la oportunidad, Andreina. Mira, cuando tú te retiras a los 62, te quitan el 30% de lo que estaba supuesto ganar, porque es el sistema. Pero hay una cosa que te hacen, te dicen, en el proceso que te están dando los cheques, te dicen, mira, nosotros podemos retenerte tasas para que no tengas que, si tienes que pagar tasas al final de año, no tengas que pagar mucho. Si tú dices que sí, después de estar cogiendo los cheques, te retienen el cheque por lo menos un mes o dos, ¿entiendes? No te lo mandan porque están en el proceso del cambio. Ese mes lo perdiste. Y la otra trampa que te hacen ellos es que cuando llegan los 65 años, ellos te dicen, te inscriben en el Medicare B y te empiezan a cobrar casi $200 al mes. Si tú, como yo, que tengo seguro a través de mi esposa, fui allá a la oficina y le dije, mira, ayer me lo quitaron, dame el dinero para atrás porque yo tengo seguro, mi esposa, yo estoy asegurado, tengo un seguro privado. Me dijeron, está bien, te lo vamos a quitar. Me hicieron firmar unas planillas, se demoraron 2 meses y siguieron quitándome el dinero. No solamente no me lo dieron, estuvieron por 2 meses. Así que yo le recomiendo a todo el mundo que si van a decirle que le quiten tasas de su cheque, que lo hagan desde el principio. Que no esperen a la mitad o después de algunos cheques, porque le va a perder por lo menos un mes o 2 meses de cheque. Y lo otro es que si tienen un seguro privado, antes de que lleguen a los 65, que vayan a la oficina y le den de saber a ellos que ya tú tienes un seguro privado, que no hay manera de que de no te deben de cobrar ese dinero que cobran por el Medicare B, ¿ok? Ya eso era básicamente, porque uno vive del cheque, pero créeme que no es fácil. Mi esposa, gracias a Dios, ya tiene pensión, todavía no la tiene porque sigue trabajando, pero hay los trabajos buenos son los que te dan 401k, que te pueden ayudar con la cantidad de que tú ahorres y que tengan pensión, para que cuando te salga, aparte del cheque de Social Security, cojas pensión también.
1: Ah, bueno, ahí está. ¿Qué más quieren? ¿Qué más quieren con todos esos datazos, Nelson? Muchísimas gracias. Así que si usted tiene preguntas o tiene alguna inquietud, si usted está manejando una situación específica con relación al Seguro Social, recuerden que Evelyn Linares, portavoz de el Seguro Social, va a acompañarnos a las 8:45 de la mañana en el Este. Aquí tenemos a Pablo. Pablo, buen día. ¿Tú qué opinas? Cuéntame, ¿cómo estás planificando tu retiro? ¿Ya estás en retiro? Cuéntanos tu caso.
3: Hola, Andreina, ¿cómo estás? Saludos, muchachos, saludos a todos por ahí en cabina.
1: Gracias.
3: Bueno, Andreina, yo tengo un portafolio, me empecé con un portafolio, ¿verdad? Los Roth IRAs y muchas cuentas, porque es la única manera, como dice el señor, con el 401k. Yo tengo 401k en mi compañía, y entonces eso te ayuda bastante a planificar, porque no he llegado allá todavía me falta, pero debe ser un dolor de cabeza, como estaba diciendo el señor, con esa cantidad de cuestión del plan A, el plan B. Inclusive, yo no tengo la edad todavía y ya me inundan el teléfono con, si usted tiene plan B, plan A, yo plan X, yo no sé, pero es mejor. Él dio un buenos tips, que es bueno avisar con tiempo que tener su propio seguro, porque yo no sé, esto como es automático, o sea, que tienes que agarrarlo de por sí, el plan B, algo así, no sé. Estaba
1: Pablo, ¿y cuánto tiempo te falta para retiro?
3: Bueno, yo ahora tengo 58. Todavía me queda para el retiro. O sea, que todavía puedo seguir planificando. Y yo les aconsejo, bueno, que si pueden invertir en la bolsa, que también nos da oportunidad y ir aprendiendo de la bolsa, sería muy bueno. Deberían traer una persona que hable de inversiones en la bolsa. Porque es muy muy bueno, muy, ¿cómo te digo? Es muy provechoso porque es bueno prepararse antes de llegar. Yo conocí un señor de 65 años, que él estaba retirado, y cuando llegué a su casa me dice, no, estoy aquí esperando que abra la bolsa, ya he hecho yo no sé cuánto. O sea, es muy bueno porque te entretiene y de paso generas dinero.
1: Claro, y sí, muy buena idea, Pablo, y lo vamos a tomar tu palabra. En los próximos programas vamos a invitar a alguien que nos hable del 401k y que nos hable de estas inversiones en la bolsa para personas que no son expertas, ¿no? ¿Cómo pueden manejar un poco de dinero que tengan por aquí para invertir en la bolsa o cómo funcionaría, ¿no? Ese revenue, ese rendimiento cuando estás todo el tiempo ahorrando en el 401k, ¿no? Por tantos años. Eso lo vamos a traer, claro que sí. Hoy hablaremos del Seguro Social, como ya pues lo habíamos anunciado. Miren, antes de irnos a la pausa, caso Wilber Garcés, juez fija fecha de audiencia para seguimiento tras recibir disparo de ICE.
4: Las nuevas imágenes son de la cámara corporal de los oficiales de la policía de Austin que respondieron a la escena, no porque los llamó ICE, sino porque un detective del departamento estaba casualmente en el área, escuchó los disparos y reportó la situación. En las imágenes vemos cuando los agentes locales llegan a la escena y vemos a Garces Pérez recostado sobre el volante quejándose del dolor. Los policías lo sacan del carro, lo sientan en la acera y le cortan la camisa para ver la herida. La policía de Austin está haciendo su propia investigación sobre lo que ha ocurrido. Sus agentes no fueron parte de este operativo, es importante aclarar, pero imágenes de seguridad muestran el carro azul de Garces Pérez siendo perseguido por dos vehículos, al menos dos vehículos no marcados, que presuntamente son de agentes de ICE. El jefe de la policía de Austin dicen que no recibieron notificación de ICE de que iba a suceder o tenían planes de dicha persecución. Mientras tanto, el alcalde de Austin está respondiendo al cuidado médico que recibió Garces Pérez, explicando que los agentes de ICE lo sacaron del hospital y ni siquiera le notificaron a su oficina.
5: You always hope under those circumstances that somebody's going to get the full medical care that they need and deserve under those circumstances. I was not involved in, by the time I got down to the hospital, he had obviously already been taken away from the hospital by the ICE agents, and nobody had been told that.
4: Mientras tanto continúa esta investigación, un juez federal ha ordenado a Garces Pérez comparecer en persona en una audiencia que está pautada para el 30 de septiembre en San Antonio, y esto es en respuesta a una demanda interpuesta por el abogado de Garces Pérez, quien busca impedir su deportación. Y en la orden, el juez indica que Garces Pérez debe presentarse en persona en esta audiencia, así que vamos a estar muy pendientes ciertamente a lo que sucede ese día.

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0: el mensaje de ayer de nuestro oyente que decía que Lalo bailaba como si fuese un borracho que se le acabó la pared, fue lo que dijo.
1: Pero nada más él dijo eso, todos dijeron qué hermoso baila Lalo, quisiera bailar como él.
0: Es verdad, hasta clases de baile te pidieron, sí, claro, yo recuerdo.
2: Claro. Sí, por supuesto. ¿Quién fue el ingrato?
1: ¿La mayoría?
2: ¿La mayoría? Sí.
0: ¿Quién fue el ciego? Janet dijo, okay, nos está opacando a todos, ya, terminemos de bailar, ¿verdad, Janet? Buenos días.
3: Hola, hola, muy buenos días. Yo me quedo con el paso del canguro. El sí, paso verdad. Del canguro muy es el bueno. mejor, el mejor de no, todos. No hay
0: legendario. Quien lo iguale. De esas cosas positivas que nos dejó el mundial, ¿verdad?
2: Sí, sí, sí.
0: Uh-huh. El paso del cambur, del canguro, rueda el balón.
3: Este fue sí. un clásico, un himno que nos dejó esa canción, ¿no? En el mundial.
0: Bueno, sí, definitivamente.
3: Así como la de bachata, mi Andrés.
2: Ándale.
0: La de bachata. ¡Guau! A ver, súbele, Toñito.
2: Va bien, Janet.
0: ¡Ah, Janet!
2: ¿Quién lo puso? ¿Lalito? No sé quién lo puso.
0: ¿Quién lo puso, Lalito?
2: Yo no.
0: Amanece la pasión. Ahí aparece el canguro. ¿Qué cosa más buena? Bueno, esa fue nuestra canción durante todo el mundial. ¿Qué cosa más buena?
2: El cangurazo.
0: No, yo no sé. Una cosa espectacular. Gracias por musicalizar nuestro programa de tal manera, mi querido Lalo. Genial. Bueno, aquí... Nos ven y nos tienen. Estamos arrancando nuestra tercera hora de programa. Toño Murillo en los controles atendiendo sus llamadas, musicalizando el show. También Lalito, Lalo en los deportes, Janes de la producción del espacio, Brisi, control de calidad, le dicen por allí. ISO 9000, esta su servidora, Andreina Gandica. Vámonos de inmediato con lo que ocurrió mientras usted dormía.
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0: Y la presidenta encargada de Venezuela, Delcy Rodríguez, dio su discurso ayer ante la ONU y durante su mensaje habló sobre bases para el gobierno de su país, el acuerdo energético con Washington, la relación con el mandatario Donald Trump, así como de la transición y elecciones en esa nación.
3: Voté por Trump, pero no para esto. Familiares de víctimas del ICE hablan sobre la indiferencia de las autoridades.
0: ICE intenta arrestar a un ciudadano estadounidense de Illinois y lo deja herido.
3: Candidato republicano denuncia que ICE busca deportar a un familiar con permiso de trabajo.
0: 8 intentos de suicidio fueron registrados entre marinos del USS Abraham Lincoln durante su despliegue.
3: 2 fallecidos, un baleado grave y un revés en las políticas en la Semana Negra del ICE.
0: Incendio en edificio del Bronx deja a una persona muerta, 10 heridos y decenas de evacuados.
3: Nos vamos con más noticias, y es que un juez ordena a la Casa Blanca que restablezca el acceso a CNN, MSNBC y Político.
0: Marco Rubio hará historia con 2 cargos de Trump, seguirá como secretario de Estado.
3: Y a 7 días de su ejecución, el mayor miedo de la única mujer condenada a muerte en Tennessee es a no morir.
0: Policía busca más víctimas tras arresto del dueño de una barbería en Fort Worth por presunto abuso sexual. Esto ocurre en Texas.
3: Monitoreo GPS de ICE podría vigilar a casi 50,000 inmigrantes. Demanda federal busca frenar esta política.
1: Los Commanders de Washington han recurrido al veterano Marcus Mariota como quarterback titular, en lo que se ha convertido en una imagen familiar en Ashton Courts durante las últimas 2 temporadas.
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0: Bien, a esa hora enlazamos con Raymond Azar, quien es abogado venezolano y comentarista político del Real American Voice. ¿Cómo estás, Raymond? Gracias por estar con nosotros esta mañana.
5: Gracias a ti por la invitación.
0: Bueno, muchos esperaban el discurso de Delcy, yo realmente no, porque no me va a aportar nada. Lo que dijo está perfectamente estructurado, lo sabemos, pensado y estratégicamente correcto, pero yo quiero tener tu percepción de lo que dijo la presidenta encargada de Venezuela.
5: Bueno, yo en lo particular, esto sí lo puedo decir completamente en mi nombre, yo no puedo llamarla presidenta encargada, por más que esta administración quiera venderlo así, es la dictadora encargada, es una persona que el 9 de enero solicitó una orden de captura en mi contra por haber informado lo que pasaba precisamente el 3 de enero, que hice una transmisión en vivo, que se conectaron más de 180 mil personas. Eso a mí me costó esa persecución, con la que en realidad no dije nada, simplemente estaba pasando información, que era lo que estaba pasando en el país, en verdad, porque cuando a mí me avisan de los bombardeos, simplemente gente me empezó a enviar videos y yo me conecté, y bueno, la transmisión explotó y esa fue la consecuencia. Así que el que venga a decir, incluyendo esta administración, que Venezuela las cosas están cambiando, la persecución continúa. Vimos lo que pasó con este señor, que se desaparecieron por tener un cartel en contra de Diosdado Cabello, por ejemplo, ¿no? Vemos lo que pasó también con el otro político opositor que se llevaron detenido. Entonces, la situación en Venezuela sigue siendo la misma. El discurso de ayer fue una completa hipocresía, que me pareciera a mí que en esa reunión le entregaron así el papel: esto es lo que usted va a decir, uh-huh, y se va. Porque hay que tener claro algo, André. Esa reunión con este gestico, que parece que es el que hacen todos los chavistas llegando a Nueva York, porque es lo que está pasando, a mí lo que se me traduce es a la muerte y a la sentencia total del chavismo que todos conocemos, ¿no? Ahorita hay simplemente un reacomodo para mantenerse en el poder el mayor tiempo que se pueda. No hay otra cosa. La administración Trump tiene un plan pautado muy cerrado a la información pública. Espero que salga bien y que ellos no salgan victoriosos, pero estoy completamente abierto al peor escenario y preparado para eso también.
6: Raimo, fíjate que las elecciones es un tema recurrente entre los colegas, que inclusive le quisieron hacer la pregunta directamente a Delcy, se la hicieron y obviamente no obtuvieron respuestas en Nueva York. Pero ella, en su discurso el día de ayer, prometió elecciones, pero no ofreció, por supuesto, una fecha, pero sí habló de una transición, de reavivar a un país que está y reconoce que está mal. Y bueno, un montón de cosas que tú y yo sabemos que son parte de un discurso creado. Yo también estoy de acuerdo contigo, que eso fue perfectamente diseñado. Ahora, ¿hay posibilidades de que exista pronto unas elecciones en Venezuela? ¿Y qué tan claras podrían ser, o transparentes podrían ser, esas elecciones cuando Estados Unidos lo está vociferando de esa forma?
5: Mira, ahorita hay una situación que están viviendo en este momento, y voy a tomar como ejemplo lo que está pasando con los jueces que están llevando el caso del puente Panamacay, ¿no? El juez primero de apelaciones quiere darle libertad a Juan Cabo Aripano y a los 22 implicados en el caso, ¿no? Tengo información de primera mano directamente de ahí. David Placer también confirmó esa información. Uno de los detenidos en esos casos es familiar mío, directo, ¿no? Al ver que este juez, que es uno de los más pesados, se está volteando, lo que vamos a empezar a ver va a ser como todo el mundo va a empezar a poner su barba en remojo para lo que viene. La información que nosotros manejamos es que incluso están siendo supervisados hasta por miembros de la embajada americana. ¿Ok? ¿Qué quiero decir yo con esto? Hay una probabilidad de que evidentemente sí vayamos a tener elecciones, que transparentes sean. Yo sí creo que cuando se den van a tener que ser transparentes, pero hay un grave problema, y es la parte militar. Y la parte militar no está dominada a su totalidad. Sin embargo, a este momento ya la ideología y la lealtad no sirve para nada, y cada quien se va a acomodar a su gusto. Aquí el mayor peligro sigue siendo Diosdado Cabello, más que cualquier otro, ¿no? Más que los Rodríguez, más que todo, porque saben que es el que maneja su posición armada y es en realidad el más difícil de poder lidiar. Tampoco creo que se vaya a salir con la suya si en realidad todo sale bien. El problema que hay acá es que tampoco la oposición está jugando un papel muy inteligente, ¿no? Y hay que decirlo. O sea, mira, yo no tengo duda alguna, no soy partidario de María Corina, no comparto muchas cosas con ella, pero no hay ninguna duda que el apoyo popular lo tiene, sí, pero el apoyo popular a veces no se comporta de la mejor manera. Y la gente también está cayendo en una ansiedad. Es verdad que tenemos 20, 30 años en esto, es verdad que están pasando demasiadas cosas y que uno quisiera ver que todo ya cambió, que salieron estos tipos, que salieron presos, tú y yo los queremos ver así, eso es más que obvio, no queremos ver impunidad ni ninguno de ellos viviendo en República Dominicana, los queremos tras las rejas como está Nicolás Maduro, esa es la realidad porque eso es lo que merecen por lo que han hecho. Pero el detalle que hay acá es que todavía yo esperaría a ver cómo comienza el año que viene para darte una perspectiva de si vamos a tener elecciones o no. Sí. Axios salió revelando de que estaban hablando a finales del 2028. A mí esa fecha no me convence en lo absoluto. En lo absoluto. Yo creo, o sea, lo ideal sería el año que viene, pero también hay que ver qué condiciones hay. ¿Qué está haciendo la oposición venezolana? Porque si hubo un error grandísimo, fue la reunión de Panamá. Tanto que critican ahorita que están hablando con los comunistas que están en el poder, María Corina hizo exactamente lo mismo, se reunió con los mismos de siempre, con el chavismo originario, que no está en el poder y que sabemos a dónde van a tirar. Entonces, no hay una coherencia y tenemos el venezolano tiene un problema muy grande a nivel político por ambas partes. Y eso es lo que nos puede explotar en la cara también.
6: Raimo, fíjate, tú acabas de mencionar un personaje, Diosdado Cabello, quien es el ministro del Poder Popular para el Interior, la Justicia y la Paz de Venezuela. Y muchos se preguntan, ¿por qué Estados Unidos no lo ha tocado? Si es una persona que ha hecho mucho mal al país y que definitivamente los arreglos, y es evidente que ha hecho los Estados Unidos, lo ha hecho directamente con Delcy Rodríguez y por supuesto ahí pegado su hermano, ¿no? Jorge Rodríguez. ¿Qué pasa con el personaje de Diosdado Cabello?
5: Yo creo que está negociando. Y yo creo que, y a mí no me, después de ver la foto de ayer, a mí no me queda duda alguna que Delcy Rodríguez, primero, trabaja para la administración Trump y segundo, entregó a Nicolás Maduro. Y Delcy Rodríguez, para entregar a Nicolás Maduro, necesitaba a Diosdado Cabello. Y Diosdado Cabello, para poder respirar y ver lo que le venía encima, tuvo que aceptar a negociar. Porque mira, el 3 de enero quedó en evidencia algo para el mundo entero. No puede subestimar el poder militar estadounidense. Jamás. Este es el país más avanzado, el país que si quiere, los cubanos ni se enteraron lo que les pasó cuando se llevaron a Maduro, ¿no? Ese es el detalle. Y yo sí pienso totalmente que tanto Delcy Rodríguez como Jorge y como Diosdado Cabello se unieron y decir, bueno, tenemos que entregar a este tipo para hacerlo más, para ganar más tiempo lo posible y cada quien poder salirse con la suya. Curioso es ver, y te lo digo de verdad, fuera de sarcasmo, porque ayer cuando veo eso no lo podía creer, ver al hijo de Nicolás Maduro aplaudiendo esto, ¿no? Para tener hijos así, sinceramente prefiero no tener hijos nunca, ¿no? Porque, o sea, el tipo no ha defendido ni siquiera lo que puede ser el sentimiento padre-hijo. O sea, se ha entregado completamente y ahí tú ves que cada quien está buscando es salvarse. Delcy Rodríguez tiene a 6 millas de distancia a Nicolás Maduro y no han abogado por él ni esto, Andrés. Nada. Su nombre no ha salido en ninguna de las conversaciones para nada.
6: Raimo, ¿y no habrá una visita ahí clandestina entre ellos?

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1: 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Vamos a la pausa. Ya regresamos. 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

0: yata.
1: No, la yata. Por fuera. ¿La tenemos a la mano? ¿O se volvió a perder?
2: ¡Ay!
1: ¡Ah, sí la tenemos! Para allá y para acá. A bolalito con tu

0: No, se quebró la cabeza en cuatro el compositor.
1: Preciosa, preciosa. Andreina, qué gusto saludarte a ti, a Jane, a toda nuestra gente, a toda nuestra audiencia, este centro pacífico, de lado a lado, de frontera a frontera, aquí con los deportes en Buenos Días América. Javier llega al Valencia y nos hace una sugerencia. Vaya refrán.
2: A ver qué dice Silvia, a ver qué dice Silvia. Tequila no, fíjate que el tequila, en mi cumpleaños número, el diciembre pasado, exageré con el tequila. Y sorprendentemente, después de 65 años, llevo unos 45 bebiendo consuetudinariamente, no sé cómo se diga, me tuve resaca. Nunca había tenido resaca. Mi mujer me decía, pero tú eres anormal, ¿no? Y tuve resaca con el cochino tequila, que es buenísimo, pero exageré, me casqué bastantito tequila. Y desde ese entonces lo tengo ahí, lejecitos. Un consejo, no shots nunca, de uno en uno, no. Despacito, el tequila es despacito. Y el limón es sal para turistas. El tequila es para nosotros, despacito. Tómelo como coñac, como whisky, despacito y solo, hágame caso.
0: No. Este audio tienes que guardarlo. O sea, este audio tiene muchos ítems, como para lanzarlo en el programa en algún momento. O sea, primero digo que la sal es para turistas. Gracias, cariño mío.
3: El limón
0: ya
3: y
0: lo
3: la
0: sé.
3: Sal.
1: Algo me dice que te encanta con limón y sal.
0: A mí, no, tú sabes que no. No, no, Janet, entonces ya yo aprendí a tomarme la tequila a seca. ¿Ah, sí? Eso estaba mezclando. No. A seca. Esa botella que me regaló Lalo, estoy como él. Me la chupé completa y sin resaca.
4: Sí. Yo también, completita.
0: Ey, Brisi. Tranquila.
4: Perdón.
0: No repita eso. Ajá. ¿Qué otra cosa dijo? Espectacular, Jane, ¿no? Este audio estaba para guindarlo en un cuadro.
3: Dijo que uno y luego tras otro.
1: Así. Son besitos, ¿no? Los que les tienes que dar el tequila.
3: No, obviamente. Pero no besitos. Este se lo zambuteó completo.
1: Los besitos.
0: Pero besitos. Tú escuchaste lo que dijo. Él se iba a ir de boca a decir, en mi cumpleaños número, pero la semana. No dijo, ponlo en el principio para que tú veas. Míralo cómo se esquivó. Él mismo se iba a echar el balde de agua encima y después recapituló.
5: A ver. Hoy toca copa, hoy toca tequila.
2: A ver qué dice Silvia. Tequila no. Fíjate que el tequila, en mi cumpleaños número, el diciembre pasado, exageré con el tequila. Y sorprendentemente, después de 65
4: años,
2: 45 bebiendo.
0: ¿Qué tal? ¿Qué te parece? No, pero el hombre se frenó fuertemente. 65,
4: o sea que los mexicanos que tomamos tequila con alguna bebida ahí mezclada, pues no.
3: Turista.
4: No somos turistas.
3: Somos turistas.
4: Somos turistas en realidad.
0: Considérate así.
4: Sí. Yo la verdad, en shot, yo el tequila muy pocas veces... Sí lo he tomado, obviamente, pero no me pega. Me pega
0: porque,
4: mucho.
0: No, porque tú estás tomando tequila malo.
4: No, tequila pinchado. He tomado
3: porque,
4: tequila.
3: Porque le hace falta ver más packs.
4: He tomado tequila de todo. A ver, lo acepto. De hasta del más matanga, que me ha costado 20 pesos.
1: Es el licor de caña, ¿no?
4: No, el famoso Tonayan.
1: Ah, el Tonayan.
4: El famoso Tonayan. Ah. Hasta un buen tequila he tomado, pero la verdad es que así puro... No me pone muy borracho de inmediato.
0: Sí, mira, lo que lo dice que dijo 65.
3: Sí, dijo, ¿escucharon qué dijo? Sí, ¿dijo? después ya como que dice 65. Como que se arrepintió de no decir su edad y dijo, bueno, pues ya ni modo. 65.
1: 65 bueno. Añitos, ni más ni menos, son poquitos, ¿no?
4: Fue compañero de nuestro Zuli Ledesma, el vasco Javier Aguirre.
0: Pero Zuli tiene 45.
1: ¿En la cabra?
4: En cada pata.
3: Yo tengo una propuesta.
0: Sole, te amamos.
3: Te vamos a llevar a tequila cuando vengas a Jalisco. Claro. Te vamos a llevar a tequila. Y vamos a hacer ahí una competencia. A ver quién aguanta más.
4: Ah, caray.
0: No, Jane, no.
3: Entre Lalo,
0: así.
3: Brisi.
0: Jane es perversa.
3: Brisi va a estar dura.
0: No, Brisi nos gana todo. Tiene esa tripa cañera muy desarrollada.
4: Yo creo que Lalito de calle les va a ganar a todos.
3: ¿A todos?
4: ¿Qué le sabes?
0: Cría fama y acuéstate a dormir. Sí.
1: No sé por qué está diciendo esas cosas.
4: Eres más chelero, amigo. Eres más chelero que... Más de cerveza que tequila.
1: No, me gusta también. Le pude agarrar respeto poco a poco y me costó muchísimo trabajo. Era como
3: ¿el tequila?
1: Mucho trabajo, o sea, me costó años de esfuerzo en acostumbrarme.
3: años de esfuerzo. Entonces, él estuvo practicando cada fin de semana.
1: Practicaba en la soledad del hogar. En la soledad, así, 1, 2, 3, 5 shots seguidos hasta que ya no me pegara nada.
0: Igual que tomarse uno un buen ron, pero un buen ron.
3: Ay, qué rico.
0: Sequito.
3: Con coca.
0: No, no, coca lo dañas. Jane, ¿cómo le va un buen ron Coca-Cola? No.
3: Bueno,
0: no,
3: yo probé un ron buenísimo con coca en República Dominicana. A mí me encantó. Se me hizo espectacular.
1: El Zacapa es muy bueno.
3: El Zacapa es muy
0: eso
3: bueno.
0: Eso no es para mezclarlo.
3: De Guatemala.
0: Para tomárselo. Mm.
3: De Guatemala.
6: Es de la marca delicioso Azul también. El Zurrón también es muy bueno. Sí. Muy bueno.
0: Yo no conozco esa ron. Marca.
1: No, ni yo.
6: Muy bueno el Zurrón.
3: Ay, no, eso es
1: yo
3: una.
1: Yo conozco el perro. El ron perro.
3: Perro ron.
6: El perro ron. El perro ron. Está genial también el perro ron.
1: Pero la bebida para compartir es el tequila por excelencia. La bebida para poder disfrutar de una rica tarde, noche, mañana, lo que tú quieras. Cuando en alguna ocasión me acuerdo que compré una botellita de tequila. Y yo sí dije, este es el mejor tequila que he probado en mi vida.
3: ¿De verdad?
6: ¿Cuál fue?
1: Patrón Cristalino.
3: Muy bueno.
1: Buenísimo. Hasta como dulce, ¿sabes? Porque la penca es dulce, ¿no? El maguey es dulce. Hasta sabía dulce. Y a Javier Aguirre así le fue cuando llegó a Valencia. Estas fueron sus primeras declaraciones. Cuando llega a Valencia a dirigir a un equipo que está en peligro de descender, pero Javier Aguirre va a llegar a salvarles el changarro.
7: Hola, chicos.
8: Hola, mucho gusto.
7: ¿Cómo están?
8: 4 preguntas, por favor.
7: Ay. Cuidado con el rubio este que se lo carga.
8: No, vamos a empezar hasta que estéis todos bien.
7: Venga,
8: como digáis.
7: ¿Estamos seguros?
8: ¿Qué tal, Javier? ¿Cómo ha sido la llegada, Valencia?
7: Muy bien. Pues cómodo, bien. Llegué a Madrid un ratito y me vine para acá. Muy bien.
8: ¿Qué esperas estos meses?
7: Mucho trabajo, hijo. Mucho trabajo porque bueno, la liga, queda mucha liga, pero hay cosas que hacer si empezamos a trabajar.
8: ¿Tiene calidad la plantilla para quedar en el campo?
7: Claro, tiene calidad. Tiene calidad para no estar sufriendo. Pasa que las circunstancias son las que son, ¿no? Pero hay mucho nivel individual, esperemos intentar, o intentaremos, mejor dicho, sacar el mejor provecho de los jugadores.
9: ¿Qué es lo que había decidido para venir al equipo?
7: La institución, la historia. Llevo 15 temporadas en España y siempre vine a jugar a Valencia y ¡guau! Era un fortín y eso quiero que vuelva a ser, ¿no? Que nos cueste, que le cueste mucho al rival sacar algo de aquí. Eso me llama mucho la atención, la historia de este club, la cantidad, el nivel de los jugadores, la afición, uff, la prensa no, pero bueno.
8: Análisis sobre el equipo.
7: ¿Perdón?
8: Análisis del equipo.
7: El análisis es de los 7 partidos. Es difícil hablar de suerte o de arbitrajes, a mí me cuesta mucho, pero bueno, yo pienso que algunos partidos merecían algo más. Y estos últimos partidos de Oscar fueron fantásticos. Me parece que esa derrota última fue muy muy dolorosa. Pero bueno, es fútbol.
8: Javier Hernández, apoyando la primera vez, 22 años después, séptimo equipo en España. ¿Qué te da esto?
7: Pues canas, arrugas y muchas ganas de volver a la Liga Española, que siempre me han tratado muy bien.
8: ¿Con Peter Lim? ¿Han podido hablar con los Lim?
7: No, solo he hablado con Braulio.
8: Es el último baile de Javier Aguirre, que dijo ayer en México que era el que cogiste el Valencia, pero...
7: Pues estás viendo que está... No lo sé, hijo, la verdad es que no lo sé, porque lo que diga Silvia es la que manda.
8: Hablaremos, gracias.
1: Así siempre hay que decir, ¿no? Lo que diga la mujer, porque es la que manda. Muchos consejos nos ha dado Javier Aguirre, pero el último periodista es el que le hace la mejor pregunta, ¿eh? Indefectiblemente. El último baile, la última, y él lo niega. No lo sé, no lo veo como ya una despedida. Chicas, vamos a escuchar a Cristiano Ronaldo, él tampoco se despide y seguirá hasta no sé dónde, dentro de Portugal.
10: I'm able to help the national team to reach what they want. Just after the World Cup, did you consider
1: después de la Copa del Mundo,
10: ¿quieres
1: retirarte? Sí, por supuesto.
10: Of course.
1: Claro.
10: I'm always thinking in my
1: Siempre estoy pensando en mis decisiones,
10: present,
1: en mi futuro,
10: also,
1: en mi presente.
10: I'm a thinker.
1: Soy un pensador.
10: You have to think everything.
1: Tienes que pensar todo.
10: So, this is why you saw me here now.
1: Es por eso que me ves ahora.
10: That this means that I'm will continue. Listen,
1: eso significa que voy a continuar.
10: I had a conversation with our president,
1: tuve
10: with
1: una
10: our
1: conversación
10: coach,
1: con nuestro presidente y con nuestro entrenador.
10: They count with me.
1: Ellos cuentan conmigo.
10: I still believe that.
1: Todavía creo.
10: I'm able to help the national team to reach.
1: Que soy
10: what
1: capaz de ayudar al equipo nacional para alcanzar lo que ellos quieran.
10: I think I can give to the national team my support, not
1: al equipo,
10: only
1: mi apoyo,
10: through the goals, but also
1: no solamente con goles,
10: outside the football,
1: sino fuera del
10: this
1: fútbol.
10: This is a new generation, a
1: esta
10: young
1: es una
10: generation.
1: Nueva generación. Una generación joven.
10: But for me the basic point and the most important point it's
1: pero a mí el punto más
10: to be
1: importante
10: able inside the pitch to score goals and
1: ser capaz de hacer goles
10: to win games
1: y de ayudar a mi equipo a ganar juegos. Las palabras de CR7 que sigue y seguirá en la selección de Portugal. Promoción, regresamos.
0: Bello, te queremos.

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12: Bueno, lista, que digo listísima. Arletis Roque ya está con nosotros para contarnos qué esperar de costa a costa. Arletis, buenos días.
13: Buenos días, Arletis, ya viene por acá.
14: Buenos días.
13: Adelante, Arletis.
15: Muy buenos días para todos ustedes. Comienzo hoy hablándoles de las condiciones en el suroeste y las grandes llanuras, donde continúa la amenaza de lluvias fuertes e inundaciones repentinas en Nuevo México, especialmente en el sureste del estado. Los suelos permanecen muy saturados después de varios días de lluvias y esto significa que incluso cantidades moderadas de precipitación pueden producir inundaciones repentinas. Se esperan tormentas capaces de generar tasas de lluvias localmente superiores a una pulgada por hora. La amenaza de lluvias excesivas también alcanza sectores de las grandes llanuras del sur y centrales, incluyendo partes del oeste y el panhandle de Texas, sectores de Oklahoma, Kansas y también Nebraska. En Kansas se amplió el área de riesgo por lluvias excesivas, mientras que en Nebraska se esperan lluvias de mayor duración, aunque con tasas de precipitación un poco más moderadas. En cuanto al riesgo de tormentas severas para hoy, gran parte del país, de hecho, no hay amenaza de tormentas severas organizadas previstas para hoy. Sin embargo, desde el sur de Arizona y Nuevo México hacia las grandes llanuras del sur, algunas tormentas pueden ser fuertes y traer algo de granizo pequeño y algunas ráfagas fuertes de viento, aunque la probabilidad general de tormentas severas se mantiene relativamente baja. En el este de Estados Unidos se esperan lluvias y tormentas aisladas en partes del Valle de Ohio y Tennessee, el Atlántico Medio y las zonas costeras. Hay una fuerte baja costera sobre el Atlántico Occidental que va a continuar intensificándose, generando condiciones de viento fuerte sobre las zonas costeras. En el oeste, un sistema de niveles altos avanzará hacia el noroeste del Pacífico y se esperan lluvias generalizadas en Washington y Oregon, extendiéndose gradualmente hacia las montañas rocosas. Finalmente, en el noroeste de la Gran Cuenca, incluyendo lo que es el noreste de California, el sureste de Oregon y el extremo noroeste de Nevada, se mantiene un riesgo elevado de condiciones meteorológicas para incendios. Se esperan vientos sostenidos del suroeste de 15 a 20 millas por hora, junto con una humedad relativa del 15 al 20%, localmente puede ser un poco más baja. En cuanto al calor, el mayor riesgo de calor hoy se mantiene en la costa de Texas, aunque el paso de un sistema frontal va a estar dejando condiciones más secas y sobre todo sectores del sureste de Texas, incluyendo Houston, hoy estarían viendo todavía condiciones cálidas, pero con un ambiente un poco más seco, así que el calor se sentirá menos agresivo que los últimos días.
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12: Hola, mi Joseito, muy buenos días. Hoy andamos corriendo, cuéntanos qué hay en Chicago, qué es noticia. Good morning.
14: Bien rapidito, pues sí, no, rápido, porque yo también ando medio temblando, traigo guayabo el día de hoy.
12: ¿Por qué? ¿Qué pasó?
14: le decimos nosotros, andamos un poquito crudo. Me fui a un wine tasting anoche y... Pues ahí verás, bueno, ¿para qué te cuento?
12: El que tiene buena noche no puede tener buen día.
16: Vino
13: tinto, vino blanco, no, vino... ¿De cuál?
16: Vino tequila, ron.
14: Vino tinto para mí.
12: Bendito sea el creador, señora. Ay, ay, ay, Joseito, somos todos oídos.
14: Listo, ¿no? En Chicago, pues hay muchas cosas que suceden. Estamos a... viviendo una vez más lo que viene siendo el caso con ICE en diferentes áreas. En dos partes en Chicago que sucedió la semana pasada, pero dos cosas también interesantes, aquí precisamente en la ciudad de Waukegan y ayer en el Wrigley Field, un número de personas recibieron su ciudadanía, que me da muchísimo gusto, que personas están recibiendo esta ayuda y ese empuje a poder superar o llegar a arreglar esos documentos para ciudadanía, porque así como están las cosas, creo que a todo el mundo se le recomienda que haga lo mismo, muchachas. En entretenimiento, siempre hay muchas cosas que hacer. En música, este fin de semana llega Juanes a Chicago. Yo sé que no eres muy fanática de Chayanne, pero ¿qué tal de Juanes?
12: Ay, amo a Juanes, por Dios. No, sí. No, y no es que Chayanne no me guste, sino si me pones a escoger, mil veces Juanes.
14: No te gusta el agarrón, por eso nada más. En deportes tenemos que sigue por ahí. Bueno, llega Miami a Chicago, los tenemos con los Chicago Cubs, así es que vamos a estar... viendo este partido, y los Chicago Bears juegan este lunes, así es que vamos a ver cómo les va, porque parece que ya están heridos los osos de Chicago. Vamos a ver qué pasa para este próximo lunes acá con la NFL.
12: Te queremos, Joseito, abrazo fuerte para ti, cuídate mucho, hasta la próxima semana.
14: Bye bye, adiós.
12: Bye.
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12: Bueno, todos soñamos con llegar a jubilación y disfrutar de nuestro tiempo, pero ¿sabemos cuánto dinero vamos a recibir y cuándo nos conviene retirarnos? Solicitar el Seguro Social a los 62 años no es lo mismo que esperar hasta los 67, hasta los 70, y para muchas familias inmigrantes surgen dudas adicionales. Hoy nos acompaña Evelyn Linares, vocera del Seguro Social, para ayudarnos a planificar nuestro retiro y evitar errores que pueden salirnos caros. Recuerden que usted puede llamar ahora mismo a nuestro número en cabina si tiene preguntas para Evelyn, la vocera del Seguro Social, a través del 1-833-867-2346. Evelyn, muy buenos días. ¿Qué tema?
17: Buenos días. Sí, este tema es muy importante. Obviamente todo el mundo quiere jubilarse y disfrutar su jubilación, pero en realidad, ¿cuál es la edad perfecta? Todo depende cuál preparado esté la persona, Andreina, bueno, honestamente.
12: Sí, y quiero comenzar con el cuándo, ¿no? ¿Cuándo empezar? Si tengo 40, 50 años y nunca he pensado en mi jubilación, ¿por dónde empiezo y qué debería revisar desde hoy? Planteemos este caso.
17: Mira, número uno, yo siempre digo que no, nunca es muy temprano empezar. ¿Por qué? Porque los años vuelan. Uh-huh. Y la edad más temprana para jubilación es a los 62 años con una reducción de 30%. Pero yo lo que siempre les digo es, ¿qué tal preparado están financieramente? Obviamente, la persona se puede jubilar a la edad más temprana, a los 62, con un 30% de reducción, pero en Medicare no entra. En Medicare entras a los 65. Eso sería básicamente 3 años sin seguro, tuviera que apuntarse a un seguro privado hasta que llegue a los 65 años. O que estuviera trabajando, estuviera jubilado, y trabajando con una limitación de 24,480 y entraría el seguro de empleador. Ya eso es diferente. Pero como te voy a decir, yo tengo una persona que hace poco se jubiló a los 62 años, pero esta persona estaba preparada. ¿Cómo estaba preparada? Tenía recursos, ingresos. Y el ingreso y recursos de ganancia le daba $10,000 al mes. Obviamente se puede ir a los 62 años y pagarse un seguro privado y disfrutar de su jubilación. So, cada caso es diferente. Yo lo que les digo a todas las personas es que se preparen económicamente, inviertan, tengan recursos, tengan ingresos, tengan ahorros, para que cuando llegue a esta edad puedan tener el lujo, como digo yo, de poderse jubilar a la edad que quieran.
12: Pero realmente el promedio, al menos lo que hemos percibido hoy, porque hemos hecho la pregunta desde el primer momento en este programa, no varía mucho lo que perciben las personas, 1,200, 1,300, 1,400, máximo 1,600, una de las personas que llamaron esta mañana. Pareciera que el monto de beneficio mensual siempre ronda esos números, Evelyn.
17: Mira, te voy a explicar, todo depende el tiempo que la persona ha trabajado, los años y cuánto ha aportado. Uh-huh. Hay personas que han aportado mucho más en lo que es en dinero, en los taxes, que otras personas. Ningún registro es igual. Ahora, más o menos, quizás en el averaje sí, pero para que tengas una idea, el averaje en este año que se hizo, un averaje de retirado, era 2,071 en la nación completa. Ese es el averaje para nosotros. Obviamente, probablemente los números cambien para el año 2027, que yo estaré aquí contigo para hablar sobre eso. Pero este año ha indicado 2,071 el averaje de un retirado.
12: Promedio.
17: Uh-huh, un promedio, efectivamente.
12: Bien. Vámonos a las líneas porque la gente quiere preguntar. 1-833-867-2346. Y si usted que está en Facebook, YouTube, Instagram, quiere hacer su pregunta, escríbala en la cajita de comentarios y procuraremos, por supuesto, a leerlo. Vámonos con Julio. Por favor, les pedimos que las preguntas sean concretas porque hay mucha gente que quiere preguntar. Julio, buenos días.
18: Desde Los Ángeles, un saludo para Andreina. Ya aprendí a gritar de tantos años de ahorita, Andreina. Andreina y señora del Seguro Social, la gente ilegal, si se va a su país, ¿por qué reciben beneficios del Seguro Social si han venido un montón de venezolanos, mexicanos, de Irán, de Irak? ¿Por qué el Seguro Social le da beneficios a ese ilegal cuando yo que he trabajado tanto y tan duro, que tengo casi 58 años, ya me falta poco, sigo trabajando porque ya he preguntado, señora, solo me van a dar $1,500, $1,400 al mes. ¿Qué hago yo con $1,400?
12: Julio, tu pregunta concisa. Tenemos mucha gente que quiere preguntar. Entonces tu pregunta es, y gracias por venir. Es que no atienden las instrucciones, impresionante. Si las personas que no tienen documento o legalidad en este país salen del país y tienen seguro social, Evelyn.
17: Mira, te voy a explicar lo siguiente. Oh, no pueden llevarse por lo que dicen la gente. Uh-huh. Nosotros tenemos ley y póliza. Por ejemplo, depende del estatus migratorio que este país le dé a la persona. Por ejemplo, muy simple, una persona tiene una residencia, le dan 7 años para que se hagan ciudadanos. Pero esa persona entra a este país con residencia, que no sea affidavit. esa persona tiene el derecho de aplicar para la suplementaria. ¿Qué cosa es la suplementaria? Un programa de bajos recursos e ingresos parecido al welfare. Lo máximo que puede recibir una persona, lo máximo, son 994. Ahora, todo depende dónde vive, con quién vive, cuántas personas viven, los gastos de la casa. No todas las personas que entran reciben eso, no todas las personas que entran con una residencia, por decirte, con un affidavit, pueden recibir un beneficio. Desafortunadamente, yo lo entiendo a él, pero nosotros no escribimos las leyes y las pólizas. Por eso existen sus congresistas, senadores y personas que le pueden vocear esto. También le comento, todos los registros no son iguales. Yo llevo 48 años trabajando en este país. Nací aquí. ¿Qué pasa? Mi registro no va a ser igual de otra persona. Obviamente seguimos aportando, pero depende de la cantidad. Hay personas que empiezan con un monto altísimo y pues bajan. O viceversa, todo depende los años que ha trabajado, cuánto ha aportado. Todos los registros no son iguales.
12: Bien, vámonos con más llamadas. Tenemos a Armando desde Nueva York. Armando, por favor, tu pregunta. Gracias por llamar.
19: Yes, sí, tengo una pregunta. Mira, de hace tiempo he pensado eso. Para las personas que se retiran, ya, que ya estoy pronto para eso. Mira, porque no, yo no voy a esperar a los 70. Mira, porque mejor tratiste en vano que 100 volando. He oído de gente que ha muerto esperando llegar a los 70 y se muere a los 69 o ya por cumplir los 70. El asunto es este. Yo, cuando te retiras por a cualquier edad, pues, generalmente temprano. Si tú sigues trabajando porque estás saludable, lo que gana es taxable junto con lo que te da el seguro, lo que ganas normal en el trabajo, o sigue trabajando, o solamente taxan lo que gana lo que gana en un trabajo.
17: Siempre y cuando sigas trabajando, vas a tener que seguir pagando los taxes. Ahora bien, ahora entra en vigor en enero 2027 lo que es el Big Beautiful Bill que firmó el presidente Trump, que toma efecto en el 2027, que es supuestamente los beneficios del seguro social, o sea, los retiros, no van a ser taxables junto con lo que si trabaja. Tienes que hablar con un buen contador que sepa de esa ley y te podrá guiar, pero eso entra en efecto enero 2027.
12: Por aquí tengo una pregunta, Indira. Dice, trabajé 20 años en mi país de origen y llevo 6 años trabajando legalmente en Estados Unidos. ¿Puedo sumar esos años para jubilarme aquí o tengo que empezar de cero?
17: No, tiene que tener mínimo de trabajo en los Estados Unidos 10 años de trabajo, que son 40 créditos. Si quieres revisarlo muy fácil, puede entrar a la página web nuestra, al www.ssa.gov, hacer su clave y contraseña, y ahí automáticamente le va a dar exactamente lo que ha aportado.
12: Durante muchos años limpié casas y me pagaban en efectivo. Ahora me preocupa no tener suficiente crédito. ¿Cómo puedo saber qué años cuentan y qué opciones tengo?
17: ¿Qué años cuentan? Los años que usted hizo los taxes y pagó taxes. Si hizo taxes, cuando usted los hace y los paga, automáticamente rentas internas los reporta al Seguro Social. Ahora, ojo, esto se está viendo mucho, que las personas obviamente no quieren, porque obviamente le hace falta el dinero. ¿Y qué pasa? Reporta muy mínimo. Entonces, a la hora que llegue el tiempo de jubilarse, se dan cuenta que no aportó lo suficiente. Por eso digo y reitero, hagan su clave y su contraseña a la página nuestra, abran para que se asesoren de exactamente lo que tienen.
12: Sí, Evelyn, te pido unos minutitos más, nos vamos a la pausa, pero nos quedamos con nuestra gente porque tenemos muchas preguntas todavía por aquí que responder. Nos quedamos en YouTube, Facebook e en Instagram. Esto es Buenos Días América y ella es Evelyn Linares, vocera del Seguro Social. Ya regresamos.
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0: conectarse con esta fiesta que cargamos nosotros, pero también una combinación muy interesante, Janet, de información, servicio público, porque es muy importante escuchar a personas como Evelyn Linares. Miren las preguntas que hemos recibido, y en la cabeza de mucha gente piensan todavía en cosas muy locas. Entonces, qué bueno que podamos tener a especialistas en las materias que tocamos, inmigración, seguro social, en este caso. Ayer tuvimos nuestro miércoles de inmigración, hoy a Evelyn Linares, vocera del seguro social, respondiendo esas preguntas, porque además son temas que nos tocan a todos. Tarde o temprano tenemos que pensar en la jubilación.
1: Sí, Andreina, fíjate que a mí ese tema hasta me caía mal. O sea, como pensar en eso, y decía, no, o sea, ¿por qué voy a pensar en eso si falta mucho? O sea, no. Todavía tengo mucho camino, pero poco a poco como que me va entrando esa preocupación, y no solo preocupación, sino también la ocupación, ¿no? De decir, a ver, ¿qué voy a hacer cuando me retire, cuando me jubile? Y bueno, pues empezamos a ver números, a revisar todas las opciones, los requisitos, todo. Entonces, bueno, pues ahí vamos. Y qué bueno, como dices tú, este servicio muy importante, traer a los expertos, los que saben del tema, escucharlos a ellos, no quedarnos con lo que viene en TikTok, con lo que vi en redes sociales, con lo que dicen otros o que me contaron. No, hay que escuchar a los que de verdad saben.
0: Totalmente de acuerdo. Bueno, todo el equipo listo, que digo listísimo, Toño Murillo en los controles, Brisi, control de calidad de este programa, porque además tenemos este filtro, control de calidad, para que esto no se nos escape nadita. Janet Vázquez en la producción del espacio, Lalo en los deportes, esta su servidora Andreina Gandica. Vámonos inmediato con lo que ocurrió mientras usted dormía.
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0: Es noticia, voté por Trump, pero no para esto. Familiares de víctimas de ICE hablan sobre la indiferencia de las autoridades.
1: Dos fallecidos, un baleado grave y un revés en las políticas, la semana negra de ICE.
0: Candidato republicano denuncia que ICE busca deportar a un familiar con permiso de trabajo.
1: 8 intentos de suicidio fueron registrados entre marinos del USS Abraham Lincoln durante su despliegue.
0: ICE intenta arrestar a un ciudadano estadounidense de Illinois y lo deja herido.
1: Le contamos más información que a 7 días de su ejecución. El mayor miedo de la única mujer condenada a muerte en Tennessee no es a morir.
0: Incendio en edificio del Bronx deja a una persona muerta, 10 heridos y decenas de evacuados.
1: Monitoreo GPS de ICE podría vigilar a casi 50.000 inmigrantes. Demanda federal busca frenar la política.
0: Marco Rubio hará historia con 2 cargos de Trump. Seguirá como secretario de Estado.
1: Temora ICE aleja a niños de los médicos. Pediatra alerta sobre las posibles consecuencias para su salud.
0: Y si nos vamos a Texas, nos encontramos con que restablecen el servicio eléctrico en Conroe. Menos de 40 clientes siguen sin luz en el condado Montgomery.
1: Venezuela ha iniciado un proceso de transformación democrática, es lo que dice Delcy Rodríguez en la ONU.
3: Lamine Yamal señaló, el balón de oro debe recaer en un jugador diferente, en un jugador que tenga magia como yo.
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0: Bueno, hay cifras muy alarmantes y vamos a conversar esta mañana con Ramón Cruz, quien es expresidente del Sierra Club y profesor visitante de la Universidad de Princeton. ¿Cómo estás, Ramón? Qué bonito verte de nuevo. A ver, Ramón, no te estamos escuchando y tienes el micrófono abierto porque lo estamos viendo. ¿Podrías reconectar? Quizás es un tema de conexión. Y te tenemos de nuevo. Muchísimas gracias. Bueno, el tema que queremos abordar es justamente esto. Tiene que ver con el fenómeno del niño que está cobrando fuerza y un nuevo estudio proyecta, escuchen ustedes, unas 451.000 muertes adicionales por calor en el mundo hasta febrero. Hablamos de una estimación, no de una cifra inevitable. Pero nos preguntamos qué puede pasar en Estados Unidos y cómo protegemos a nuestras familias, especialmente a quienes trabajan al aire libre. Bueno, ya vamos a escuchar a Ramón, que estaba buscando reconectar con nosotros. A ver si ya lo vamos a tener de vuelta. Creo que ya lo vamos a tener en un segundito nada más. Yo creo que hay muchas preguntas alrededor de entender este fenómeno. Creo que lo más importante, la cifra que preocupa, esta cifra que acabamos de comentar, el cambio climático, específicamente Estados Unidos, porque queremos traerlo a nuestra realidad, ¿no? Latinoamérica y también nuestro bolsillo, porque todo esto tiene efectos y repercute directamente en la vida y en el bolsillo de todos nosotros. Así que bueno, estamos esperando que vuelva a conectar Ramón, que ya lo tenemos por aquí. Ramón, buen día.
4: Sí, buen día. ¿Me
0: puedes? Ahora sí. ¿Ahora? Sí, sí. Ahora sí te escuchamos. Gracias por conectar. Bueno, ya le decíamos a nuestra audiencia un poco el contexto de nuestro tema, pero quiero comenzar, Ramón, cuando escuchamos que viene un súper El Niño, pensamos en temperaturas extremas, sequías y también inundaciones. ¿Qué ocurre realmente en el planeta y qué tiene de particular este episodio?
4: Bueno, lo que sucede, o sea, El Niño ya llevamos mucho tiempo, ¿no? Escuchando que cada cierto tiempo pues cambian, hay un cambio en los patrones de viento que afecta entonces las corrientes marítimas, y pues con eso todos los ciclos que vemos, ¿no? En el de precipitación, de lluvia, las temperaturas. Entonces, como tal, pues es también muy difícil predecir todo, ¿no? Porque como sabemos pues en la meteorología hay mucha incertidumbre. Lo que sí sucede también es que cuando vienen estos periodos que son cíclicos, pues cuando se combina con el calentamiento global, pues entonces todo esa temperatura, esos fenómenos atmosféricos, pues entonces hay son unos extremos, ¿no? Y pues es lo que muchas veces los científicos han venido por ya tiempo pues anticipando. Y sonando la alarma de que con el calentamiento global, con el cambio climático, pues todo esto puede ser mucho más severo. Y pues lo que sí están pronosticando es que van a haber un alza en las temperaturas y pues con eso las ondas de calor que pueden ser que pueden afectar tanto e inclusive ser letales, ¿no? Sobre todo para las poblaciones más vulnerables, o sea, las poblaciones de mayores de edad, o de de infantes.
1: Claro. Ramón, muy buenos días. Un gusto tenerte en Buenos Días, América. ¿Qué tan expuesta está Estados Unidos y en general América ante este fenómeno? Porque sí hemos visto, pues, por lo menos en Estados Unidos, lugares en donde se han presentado temperaturas muy altas en este año.
4: Exactamente, sí, o sea, y Estados Unidos no es el único lugar, o sea, hay toda una banda, según el informe que salió ayer, pues afecta pues globalmente, ¿no? Lo que pasa es que sí, pues, como bien mencionas, en Estados Unidos hay muchos lugares donde estas temperaturas extremas pueden causar pues estragos bastante grandes, ¿no? Sobre todo, de nuevo, en esas poblaciones. O sea, ya hemos visto cómo hay temperaturas que ciudades como Phoenix, donde las temperaturas han alcanzado pues un alza por mucho más tiempo, ¿no? Entonces eso sí son pueden ser muy peligrosos para muchas poblaciones.
0: Y justamente, Ramón, acabamos de hablar de estas cifras, 450,000 posibles muertes adicionales por calor. ¿Esto es real? ¿Cómo se proyecta? ¿Es evitable?
4: Bueno, o sea, hay que pensar en cómo nos podemos adaptar, ¿no? O sea, esto es una alarma que se ha venido sonando mucho tiempo, ¿no? O sea, he estado anteriormente en tu programa, o sea, y pues sí es evitable en cuanto a las muertes, ¿no? O sea, pero para eso tenemos que tener pues unos gobiernos que puedan pues afrontar este problema con la seriedad que se requiere, ¿no? O sea, ahora mismo, o sea, el cambio climático ya está entre nosotros, no es algo que viene en el futuro, ¿no? Entonces, no es solamente por meter miedo, o sea, ya vemos estas temperaturas extremas. Ahora, ¿qué podemos hacer ante ello? Pues, como hemos dicho por mucho tiempo, menos dependencia en los combustibles fósiles, más energía renovable. Las energías renovables, o sea, el año pasado, por ejemplo, con todo y lo que la administración Trump ha hecho, que es poner estos obstáculos para la el desarrollo de estas tecnologías y de esta energía, vemos que sí hay más inversión en eso, ¿no? Ahora, el cambio climático ha seguido, ¿no? O sea, las temperaturas van a seguir. Entonces, tenemos que, el gobierno tiene que tomar, la batuta, ¿no? De cómo reaccionar ante estos fenómenos extremos, ¿no? Entonces, no es reduciendo los fondos para una agencia como la de manejo de emergencia, no, el FEMA, por sus siglas en inglés, con el Big Beautiful Bill, por ejemplo, uh-huh, que la pasada persona que estaban entrevistando estaba hablando, pues por medio de muchas de las acciones que han tomado el gobierno republicano, pues ha coartado, ¿no?, las posibilidades de reaccionar mejor ante estas emergencias, ¿no? Entonces, lo que sí necesitamos es que el gobierno, tanto federal como estatal, pueda reaccionar estos fenómenos, ¿no? Entonces, por ejemplo, por las olas de calor, pues necesitamos mejores centros de enfriamiento, ¿no?, para la población, sobre todo la población más vulnerable, o sea, la gente de escasos recursos económicos que no tienen para pagar un aire acondicionado, que no tienen, que tal vez viven en lugares donde, o sea, unas poblaciones rurales donde tal vez no tienen acceso, o tal vez el sistema eléctrico no es tan bueno, o sea, que sí necesitamos tener un gobierno que nos esté preparando para un futuro donde esto va a ser cada vez más común. O sea, este año con el Super El Niño puede ser mucho peor que lo que fue el año pasado. Pero eso no quiere decir que este va a ser cada vez el futuro que los científicos han estado pronosticando ya por un tiempo.
1: Claro, pero ¿esto se puede revertir, Ramón? ¿Crees que se pueda revertir? ¿Se pueden hacer todavía acciones para revertir esta situación? Porque también hay que mencionar que el calor representa pues un problema económico, ¿no? Pensemos en la agricultura, en la electricidad, el aire acondicionado que mencionabas, la productividad, la salud pública, y a veces parece que el calor extremo pues se subestima.
4: Sí, no, definitivamente, o sea, esto... mira, si se puede revertir, pues ya llevamos varias décadas sonando la alarma, ¿no? O sea, y ya vemos cómo cada vez hay estos fenómenos extremos en el clima. Ahora, te puedo asegurar que las acciones que está tomando el gobierno ahora van en contra de todo eso. O sea, ¿cómo podemos revertirlo? ¿Cómo podemos enfrentarlo? Es con planificación, es haciendo caso a lo que la comunidad científica ha dicho por varios tiempos. Entonces, no puede ser negando estos fenómenos y también quitándole fondos a las agencias que pueden tomar cartas sobre el asunto, ¿no? Entonces, por ejemplo, hay algo, o sea, ya aquí entramos en temas un poco más complicados, pero la administración Trump esta semana, en este último mes, y en este último año, desde que tomó, ha quitado una serie de parámetros que pues lo que hacen es, ¿cómo te diría? Darle importancia a lo que la comunidad científica ha hecho. Hay algo que se llama el endangerment finding, que es lo que básicamente suena la alarma y permite entonces al gobierno regular, por ejemplo, lo que hace con efectos de invernadero. Entonces, acciones como esas lo que nos dejan es en la ignorancia. O sea, no

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0: Hey. Buenos días, Andreina Gandija.
1: América. ¿Quién decía así? Buenos días, América. ¿Quién lo decía así?
0: Yo creo que de los
1: no sé. No recuerdo.
2: Hay uno de escucha Inutilandia que es Super Ray y habla, es mexicano, pero habla así como, ¿cómo estás, niñita? O, no sé por qué.
1: Pero o sea, qué maravilla.
2: Pero dice
1: que un americano escuche nuestros programas, qué delicioso.
2: Sí, pero no sé, a ver, ¿ustedes qué opinan rapidísimo? Dice que porque no habla casi con mexicanos, que habla con puro norteamericano. Entonces, pero ¿a poco se le va a olvidar el acento?
1: ¿Tampoco?
2: Dice que
1: como
2: lleva
1: el que se va a España, ajá, y regresa a hablar.
0: Escucha, Javier. ¿Cuánto tiempo lleva en España de papás españoles y habla más mexicano que cualquiera?
2: Pero no sé, ¿no? Supongamos que tuviera muy exagerado 15 años en Estados Unidos, ¿no? Supongamos. No, hasta, no es tanto tiempo como para que se te olvide.
1: No, claro que no.
2: Pues no.
1: Yo tengo una amiga que pasó 6 meses en México y era más mexicana hablando que Paquita la del barrio. O sea, hello.
0: Bueno, aunque también, o sea, mi hermana dice, no he aprendido inglés, pero ya se me olvidó el español.
1: Ahí sí estamos jorobados.
3: No, sí, ya habla. Sí, hay muchos que ya hablan Spanglish, ¿no?
0: Pues sí.
2: Listen to me, Andreina.
3: Oh, yeah,
2: lo que más he aprendido aquí.
3: Oh, yeah.
2: En Estados Unidos.
3: Es lo que más dice. No, es lo que más dice Breezy. Oh, yeah. More.
2: Sí, more.
3: Ay, Dios. Ya, compórtense.
0: Nos vamos a la información porque los D-backs vencen 5-3 a los Rockies y mantienen vivas sus esperanzas de comodín en la conferencia nacional.
2: ¡Sí, comodín!
1: Está bien, tranquilo.
2: ¡Sí, no, comodín!
0: Los Marlins evitan que los Cachorros aseguren un puesto en playoffs con un triunfo de 5-2. Semien conecta jonrón para desempatar ante su ex equipo y los Mets vencen 7-2 a los Rangers y los Medias Blancas pierden ante los Reales y tendrán que esperar para conseguir su boleto a los playoffs. Shohei Ohtani conecta un hit con los Dodgers en su regreso tras una lesión. Shohei está de vuelta. Y nos vamos al ámbito local porque Matías Almeida, técnico de los Rayados de Monterrey, le dedica unas palabras a Leo Messi, que se retira el próximo 6 de octubre contra Benin, partido que tendremos a través de estas frecuencias. Y Mati Almeida, técnico del Monterrey, le dedica unas emotivas palabras.
4: Y no tuvo vacaciones después de un mundial. 39 años. Si todos trabajan 40 días sin parar, enseguida quieren llegar, irse a la casa, y quieren, ¿no? Todos, nos pasa a muchos, ¿no? Este llegó y se fue a jugar otra vez. Digo, fue un ejemplo. Fue un ejemplo, yo me pone muy feliz porque como argentino después de Maradona, que haya salido él, fue muchos años de ver número uno. Hay buenos jugadores en todas partes del mundo, pero uno son pocos. Y bueno, hemos tenido esa fortuna y ahora habrá que seguir sacando. Y vendrán algunos más, no sé si al nivel de ellos. Pero lo bueno es que lo pudimos disfrutar. Pudimos disfrutar de ver fútbol, de ver a alguien que por más que lo estudie hace algo diferente. De ver a alguien que llora por perder cuando lo tiene todo. Entonces, todo lo que pueda expresar sobre Messi, jugador, y es lo máximo en todo. Es lo máximo en todo. Y bueno, ojalá que esa despedida le llene el alma y el corazón, aunque sea el hueco que le va a quedar. Queda un vacío difícil de explicar. Pero se puede ir totalmente tranquilo. Porque pasará, no sé cuántos pueden pasar. 100 años para que salga otro igual, o 200, no sé, no se va a ver otro igual. Ni como Diego, ni como él, ni como Ronaldo, el de Brasil, ni como Romario, Zidane. Bueno, Porque ahí está, estos jugadores, discúlpenme que me extiendan la respuesta, estos jugadores tienen humildad, todos los que le nombré. Y eso es algo único, que los hace más grandes aún, ¿no? Nunca hablan de ellos. Y entonces eso se va a extrañar.
0: Se va a extrañar. Se va a extrañar. Me va a extrañar como aquella preciosa canción. Se va a extrañar en el tema de que pues ya no vamos a contar con estos jugadores, la mayoría que mencionó, pues ya están retirados. Pero me gustó la parte en donde dijo ya no habrá otro Messi en 100 años y tiene absolutamente toda la razón. Y cuando dijo Ronaldo, el de Brasil.
1: Sí, sí, ahí me quedé como, ah, ok, lo entendimos.
0: Muy claro, muy claro.
2: Todos los argentinos como que han agarrado esa bandera de soy amigo de Messi, pero odio a Cristiano, ¿no? O sea, o no te hago caso, Cristiano.
1: No, no tiene que ser necesariamente así.
2: Exactamente, pues no.
0: Puedes disfrutar de los dos, pero si hay una rivalidad, o eres de Messi o eres de Cristiano. Al menos así pasaba en la escuela conmigo, ¿no?
2: O eres del A contra los del B.
0: Ajá, o eres de uno o eres del otro. No había nadie que dijera, a mí me gusta.
1: ¿Estás conmigo o estás contra mí? No, tampoco, puede ser eso.
0: No, no había alguien que dijera, no, yo voy.
2: Pero ¿por qué no resaltar lo que hace Cristiano? ¿Qué tiene de malo, pues? O sea, al final de cuentas son colegas de profesión, son deportistas, entonces que, y aparte el chavo, Ronaldo lo ha hecho muy bien. Yo coincido con Matías en cuanto a que para mí el mejor futbolista es Gordito, Ronaldo Gordito. Sí. Para mí es el mejor, por encima de Messi.
0: Yo digo que sí también, ¿eh? Uh-huh. Pero muy por encima. Aquí me preguntan por el resultado de los Astros. Teresa Yolanda Harris, no tengo buenas noticias para ti. 6-5 ganaron los Marineros a los Astros. 6-5. Lamentable lo de los Astros, que están alejándose de sus posibilidades de acercarse a los playoffs. Chicas, otro de los que hablan de Messi, esto lo digo porque tenemos una cartelera muy especial aquí en esta frecuencia. Vamos a tener los tres partidos de la selección de Argentina, los próximos tres amistosos, incluido el de Benin, en donde Messi se retira prácticamente de la selección albiceleste. Es por eso que Xavi Hernández dice que Messi merece ser el Balón de Oro.
5: Leo ha hecho unos méritos tremendos con 39 años. El Mundial que ha hecho, que ha jugado, ha sido fantástico, pero España es campeona del mundo, seguramente algún español, Lamine, es especial, es diferente, tiene 19 años, lo ganará sin duda, pero yo pienso que sería un buen año también para poder ganarlo.
0: Bueno, esta lucha por el Balón de Oro es encarnizada, Mbappé, Dembélé, Cucurella, Messi, Lamine, va a estar muy, pero muy interesante cómo se vayan desarrollando los temas de aquí al próximo mes de octubre. Chicas, chicos, los deportes, y en este mismo instante, mando los micrófonos a los virales.
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1: ¡Uy! Yane, venga, que tienes una lista pendiente.
3: Sí, Andreina, pero hoy les traigo unos virales divertidos, porque tenemos unos medios trágicos y siempre hay momentos ahí que de redas de ice, de ataques. Mejor vámonos a momentos divertidos en estas virales de este jueves viernes. Y vamos a comenzar con este video que ha circulado en las redes sociales, donde se ve a Cuauhtémoc Blanco bailando. Andreina, esto fue en una discoteca. Y vean cómo baila. Es que creo que imitó los pasos de Lalo.
0: Imita
3: los pasos de Lalo, véanlo. Vean cómo se mueve Cuauhtémoc Blanco. Se mueve a ese ritmo. Él se apoya las manos en una mesa y hace como si fuera el de gasolina. Es que ve estos pasos, Andreina.
1: Pasó Cuauhtémoc, está todo bien allá. ¿Qué? ¿Qué te pasó?
3: ¿Qué es eso?
1: Entró la gambrina.
3: ¿Qué es eso? A ver, ¿quién baila mejor, Lalito o Cuauhtémoc Blanco?
1: No, Lalo. Mil veces.
0: Está bailando como gallina Con frío.
3: Gallina con frío. Bueno, pues ha circulado en redes sociales este video de Cuauhtémoc Blanco bailando en un centro nocturno y se empezó a difundir porque además el ex diputado federal Cuauhtémoc Blanco y
1: acatamos,
3: pero como que no se le da eso de bailar. Necesito unas clases por parte de Andreína Gandica. Pero el que sí baila y baila bastante bien, Lalito, por favor, replica estos pasos. A ver si es Ricky Martin. A sus 54 años de edad se le vio bailando de una manera, bueno, espectacular, ¿no? Yo con 39 años. Él a sus 54 años de edad bailando y unas personas de 39 años que con un movimiento y ya no se pueden parar. Pero veamos a Ricky Martin nuevamente porque trae unos pasos tremendos. Qué bello. Tremendos. Que alguien nos explique cómo le hace a sus 54 años de edad.
0: Baila mejor el Temoc. Baila mejor el Temoc. Tiene más gracia.
1: ¿Qué te pasa?
0: Claro.
1: ¿Qué te pasa, Lalito? ¿Qué estás diciendo tú?
2: ¿Qué te pasa, Lalito? Menos más. Menos más.
3: Papacito. ¿Eso quisiste decir?
2: Ese papacito.
3: Y pregunta Piño, ¿a poco dejan entrar a viejitos a los nightclubs?
0: Claro.
3: Preguntando por Cuauhtémoc Blanco, bueno.
1: ¿Y qué hace? ¿Es diputado, Janet?
3: Sí, diputado federal.
1: O sea, ¿qué hace un diputado en un nightclub? ¿Eso está alcalde. Bien visto?
2: ¿Sigue la política, Cuauhtémoc Blanco?
3: Sigue la política, ¿tú crees?
2: Ándale.
1: ¿Eso está bien visto, que un diputado entre a un nightclub?
3: No mucho, Andreina, pero bueno, ¿qué se le puede decir?
2: No, tiene un podcast muy famoso.
3: A él le ha valido, todo.
2: ¿Sí? Tiene un podcast.
1: ¿De qué habla en su podcast?
2: De fútbol, pero junto con dos amigos, Germán Villa y Isaac Terrazas, examericanistas, y le está yendo muy bien, pero hace de todo entonces, a la par, bien, ¿cómo? Sigue como Shakira,
1: ¿cómo? Sí. Era muda y sorda.
0: ¿Como la loba?
2: No, monetizando, pues.
1: Facturando, bebé.
2: Sí, facturando.
1: Sí. Ajá. Bueno, vamos a la pausa, sí. Porque ya Brice nos metió la musiquita, ya en eso, ¿eh? Ya se te acabó el tiempo.
3: Vamos bailando todos al ritmo de Cuauhtémoc Blanco, el ex futbolista de la América.
1: Ahí va a salir igual. No, es difícil de alcanzar.
2: Su joroba.

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0: 9:40 minutos de la mañana en el este y el reloj marcando las 8:40 minutos de la mañana en el centro y en el Pacífico. Ya el reloj está marcando las 6:41 minutos de la mañana. Gracias por su participación. Esta semana ha sido extraordinaria con la participación de nuestra audiencia, con todos estos temas que hemos traído a beneficio y a la orden de nuestra gente. Ayer hablábamos de inmigración, abríamos las líneas. Hoy hablábamos del seguro social y el retiro y abríamos las líneas para conversar con la vocera del Seguro Social. Prontito la vamos a traer de vuelta porque quedaron muchas preguntas y muchas personas por hacer preguntas a través de la línea telefónica. Ahora sí, celebramos el mes de la hispanidad con los nuestros.
1: Hay historias que cruzan fronteras y raíces que nos unen.

0: orgullo de ser hispanos.
1: América, y durante este mes de la hispanidad celebramos a quienes han construido su historia con esfuerzos, raíces y propósito. En Estados Unidos los latinos representan cerca del 20% de la fuerza laboral, pero apenas alrededor del 7% de los médicos activos son hispanos. Hoy conocemos a una mujer que desafió esa cifra, la doctora Juanita Mora, hija de inmigrantes mexicanos, criada en Chicago y convertida en médico, empresaria y una voz nacional en defensa de la salud de nuestra comunidad. Juanita, qué bonito verte. Muy buenos días.
2: Buenos días, Andrina. Siempre es bonito hablar con la comunidad y contigo. Buenos días, América.
1: Sí, señor. Bueno, Juanita, antes de hablar de la doctora y de todo lo que has conseguido, quiero regresar a tus raíces. Eres hija de inmigrantes, la mayor de 5 hermanas, y creciste aquí en Nueva York. ¿Cómo era aquella niña que aprendió en casa sobre el esfuerzo, sobre lo que significa salir adelante en un país distinto?
2: Claro, bueno, aquí crecí en Chicago, en obviamente el vecindario más mexicano que hay aquí, que se llama Pilsen en Chicago. Al ser la mayor de 5 hijos, mis papás nos inculcaron que obviamente era tan importante la educación. Dice, no le vamos a dejar dinero, pero la educación nadie se las quita. Y es importante que salgan adelante para un futuro mejor, que esto es lo que todos los padres quieren para sus hijos al llegar a este país, que ellos les vaya mejor en la vida, que tengan mejores carreras, etcétera. Aunque si en una familia bien unida, mi papá es carnicero, una empacadora, mi mamá, se quedaba en casa con nosotros, mis abuelitos, los dos eran braceros, venían a Michigan, trabajaban las tierras, y entonces vengo de esa clase bien trabajadora, bien católica, unidos en la fe, siempre decían, mira, tú aférrate a Diosito y a la Virgencita y ellos te van a acompañar en el camino. Y así fue un camino muy bonito. Obviamente siempre hay obstáculos, pero uno se aferra a la fe y se aferra a la lucha, y es tan bonito, Andrea.
1: ¿A qué edad llegaste a los Estados Unidos?
2: Yo soy nacida aquí.
1: En Chicago, naciste.
2: Sí.
1: Pero tú sabes que admiro de ti, Juanita, que muy a pesar de que creciste aquí, que naciste aquí, hablas perfectamente español, defiendes enormemente a la comunidad y trabajas por ella.
2: Bueno, es que siempre se inculcó ese amor a nuestra comunidad, Andreina, desde que yo era pequeña. Mis papás tenían algo, que mi papá tenía una camioneta Suburban, nos echaban a los 5 de nosotros, mi mamá. Pasábamos todos los veranos en México para que así, obviamente, conviviéramos con los abuelitos, los primos, los tíos, los tías, pero empieza uno a amar también lo que es la cultura, aprende uno, y ahí regresábamos cuando íbamos a entrar a la escuela otra vez, y entonces era bonito todo eso, y eso se cementó, ese amor a la comunidad también.
1: Juanita, hay un momento de tu historia que me parece muy poderoso, cuando dijiste que querías estudiar medicina. Una consejera conversó contigo. ¿Qué ocurrió?
2: Bueno, estaba yo en mi tercer año de la universidad, en la Universidad de Chicago, y obviamente era una buena estudiante. Siempre he sido una buena estudiante desde que era una niña. Y entonces me acerqué a ella, era güera, y le dije que quería estudiar medicina, que quería hacer la aplicación para la escuela de medicina, y ella nunca me había conocido. Era nuestra primera vez que estábamos teniendo esta conversación, y me dice, pero Juanita, tú vienes de una familia muy humilde, quizá te convenga mejor ser enfermera y no doctora, pero te llega eso como al corazón. Me acuerdo que lloré y dije, wow, entonces no voy a convertirme en doctora. Llegué con mi mamá, me acuerdo, y me dice, Juanis, ¿cómo fue que dejas que una persona mate tus sueños? Esos son tus sueños. Me dice, si eres hija mía, nunca vas a ver a esa señora, vas a seguir con tus sueños y el camino. Tiene que ser más fuerte tu fe y tu pasión por lo que quieres hacer. Nada que, obviamente las enfermeras hacen buenísimo trabajo, todo lo lindo, pero yo lo que quería era ser doctora.
1: Wow, y eso me imagino que te fortaleció, ¿no? En el momento obviamente te tumbó y dijiste, Pero, ¿por qué? ¿Por qué ponerle un techo a mi sueño? Y creo que le pasa a muchos, Juanita, en este país, sobre todo nosotros los hispanos, en el momento en el que vivimos en este país ahora mismo, donde pareciera que ser hispano es vergüenza.
2: Sí, y están atravesando muchos jóvenes esto por lo mismo. Tenemos a los soñadores, pobrecitos, uh-huh. con tantos obstáculos. Tenemos, sí, los de primera generación, como soy yo. Y entonces estamos caminando un camino que no se ha caminado en nuestra familia. Somos los primeros en ir a la universidad, en ir a esto. Y entonces nuestros papás nos respaldan, como tú, como mamá, respaldas a tu muchacho, diciéndoles que sí pueden, que tengan fe, que todo lo pueden hacer. Y eso es algo que, bueno, siempre voy a estar bien agradecida con mis papás, porque pudieron haber sido, mira, mejor hay que trabajar para tener una vida mejor. Vivíamos en un apartamento, cinco de nosotros, mis papás, todo. Pero dijeron, no, tienes que estudiar. Nunca me dijeron, no vas a ser doctora, nada más me dijeron vas a luchar y vas a tener que estudiar duro, nada de andar de fiestera ni nada, vas a tener que trabajar duro.
1: Ponete seria, si sí. quieres alcanzar tu sueño. Juanita, pero entendemos también que estudiar medicina en un país como este cuesta mucho dinero, ¿cómo lo hacían?
2: Sí, claro que sí, y esa es una barrera que muchos jóvenes ven. Y lo que he estado platicando con ellos, y siempre les recuerdo que va a haber soluciones financieras. Hay muchas becas que se ofrecen especialmente a los estudiantes hispanos que vienen al nivel estatal, también a nivel nacional, muchas becas que están ahí. También pueden pedir préstamos y ya pagarlos hasta que acaben su carrera. Nunca debe ser una barrera. Por mí, gracias a Dios, tuve muchas becas durante el camino por lo mismo de que estudiaba duro, etcétera. Y así, eso me ayudó mucho en no preocuparme, pero mis papás decían, mira, sacas préstamos y ya último, ves cómo se paga todo eso, pero ya vas a ser médico.
1: Claro. Estudiaste química en la Universidad de Chicago, después medicina en la Universidad de Illinois y continuaste tu formación en Rush hasta especializarte en alergia e inmunología. ¿Cuál fue la etapa más dura de ese recorrido y qué sacrificio hubo detrás que la gente no ve cuando hoy escucha a la doctora Juanita Mora?
2: Creo que siempre lo más difícil es la escuela de medicina, porque todos entran con una luz. Éramos cuatro hispanos en mi clase, Andreina, wow. Eran tres muchachos y yo, y todos éramos primera generación. Era otro mexicano, un peruano, un ecuatoriano, y era yo. Nuestros papás se juntaron todos en bolita cuando fue nuestra ceremonia de lo que era la bata blanca. Bien orgullosos, nos llevaron a un restaurante mexicano todos con mariachi a tomar shots de tequila después celebrando. Pero luego cae la realidad. Bueno, hay que estudiar, hay que ponerse esto porque muchas personas reprueban ya que entran a escuela de medicina o se vuelve duro y sabes que obviamente vas a estar en clases muchas horas, vas a tener, que esta va a ser tu vida, no vas a andar como otros de los estudiantes ya en esas etapas están yendo a fiestas, están viajando, están haciendo, y uno está bien enfocado en la escuela de medicina, pero amándolo.
1: Claro, por supuesto, apasionada y enamorada de lo que hace. Después de algunos años ejerciendo, bueno, ya tu profesión, decidiste abrir tu propia práctica, Chicago Allergy Center. ¿En qué momento pasaste de pensar como médica a tener que pensar también como empresaria y líder?
2: Bueno, me forzaron, como dicen, me
1: echaron tu empujadita.
2: Sí, yo era parte de la práctica más grande aquí de Chicago, donde eran 11 hombres y yo era la mujer y era latina en esta práctica. Después de 5 años de trabajo, yo había traído la comunidad hispana, tenía muchos pacientes y les dije, yo quiero parte de la corporación, quiero ser parte del comité y todo. Y me dijeron, ay, Juanita, eres muy buena, claro que sí, pero vamos a darle otro año. Y uno de los médicos, que siempre le voy a agradecer con todo mi corazón, me dice, ¿sabes qué, Juanita? Nunca te van a dar membresía en lo que es la corporación porque eres mujer y eres latina. Wow. Este es tu tiempo de volar. Y obviamente otra vez te pega en el pecho, dices, bueno, yo he hecho todo bien, yo nunca he fallado en nada, siempre buena estudiante, buena trabajadora, etcétera, porque yo, y estoy sentada en mi casa con mi familia, mi papá, mis hermanos, etcétera, y estamos para el Día de Acción de Gracias, y yo así toda, ay, ¿qué voy a hacer? Ese que el otro, y me dicen ellos, empieza tu propia práctica, dice, ya tienes experiencia, dice, ya tienes gente que te siga, dice, ¿por qué no lo haces? Mi hermana me dice, yo me vuelvo a tu gerente de negocios, dejo mi trabajo. Mi otro hermano dice, yo te hago tu página de internet. Mis otros hermanos todos haciendo algo, mi papá, yo pinto la oficina, y mi sobrino dice, nosotros te hacemos en tu página de internet para que no agarres a otros niños.
1: Qué linda.
2: Fue así que vine aquí a la clínica y estaba mi mejor amigo, por cierto, de la Escuela de Medicina, Javier Flores, el doctor Javier Flores, y él tiene un edificio acá, y él tenía, como típico hombre, todo lo de enfrente sin construir, y él estaba practicando en la sala de atrás, y me dice, Juanita, haz aquí tu clínica y haz lo que quieras, conviértala en lo que quieras, y así fue que empecé mi propia práctica. Wow. No fue fácil al principio. No. La crecí como nosotros los hispanos, introduciéndome a todos los médicos alrededor, de mano, llevando donas, llevando galletitas, diciéndoles, ¿quieren aprender de asma? ¿Quieren aprender? Soy alergóloga que acabo de llegar.
1: ¡Qué linda! Y siempre, Juanita, con una gran sonrisa, como te caracteriza. Tú estás hablando de momentos duros, momentos difíciles, y aún así te ríes y hablas de anécdotas llenas de muchísima inspiración. Estamos contando estas historias durante el mes de la hispanidad porque queremos que nuestra audiencia conozca lo que nuestros hispanos están construyendo en este país. Juanita, después de todo lo vivido por su familia y, bueno, después de escuchar a esa consejera, aún así no se derrumbó. Tuvo el apoyo de su familia, de su madre, que si se hace llamar su hija, pues ella no puede atender a ese tipo de comentarios. Y así fue. Hoy conocemos a Juanita Mora, la vemos por televisión, la reconoce en su gremio como una gran profesional, y nosotros estamos muy, pero muy orgullosas de tenerte en este feriado especial. Juanita, bueno, nos vamos, gente, hasta tomorrow. Cuídense mucho, aquí celebrando el mes de la hispanidad, y con esto cerramos nuestro programa del día de hoy. Gracias a toda nuestra gente que se quedó conectada aquí en las redes sociales. Hasta tomorrow.
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0: Muy buenos días, un gusto estar con ustedes la mañana de este jueves 24 de septiembre. Los saludamos con el gusto de todas las mañanas. El huracán Polo volvió a tomar fuerza con categoría 5. Se localiza lejos de las costas mexicanas, a 442 kilómetros al oeste de Acapulco, a 265 al sur de Manzanillo. Hay oleaje alto de Chiapas, Jalisco, lluvias en toda esa parte del Pacífico mexicano, Guerrero, Michoacán, Colima, Jalisco, en Oaxaca, pero por fortuna no se ha acercado a las costas. Tendremos el último reporte. Hablando de Oaxaca, Miguel Sánchez Altamirano, el alcalde de Juchitán, fue detenido ayer como parte de este operativo Enjambre. Se niega que México tenga un narcoestado, un narcogobierno, pero ¿cuántos alcaldes, funcionarios han caído por sus vínculos con el crimen organizado? Él está acusado de extorsión, de vínculos con un grupo que es parte del cártel Jalisco Nueva Generación. La población, como hemos visto en muchas otras ocasiones, trató de movilizarse para impedir esta captura, no lo logró. Vamos a tener lo último sobre este tema. La inflación en la primera quincena de septiembre subió a 0.33%. Eso deja la inflación anualizada, pues va para arriba, 3.42. Hace 15 días estaba en 3.26. No es un aumento muy significativo, pero la inflación va hacia arriba. Hoy el Banco de México dará a conocer si mantiene las tasas como están, o quizá, como dicen algunos, muy pocos, podría subir las tasas de interés. Vamos a hablar con el rector de la Universidad Nacional Autónoma de México, Leonardo Lomelí, sobre la situación actual de la universidad, sobre esta ceremonia, el evento, la importancia institucional. Están celebrando 475 años de su fundación. Vamos a hablar un balance sobre la crisis que vivieron hace poco más de 2 meses con los exámenes de admisión. Por ahí de las 8:10 vamos a hablar con el rector Leonardo Lomelín. Ayer fueron asesinadas 40 personas en México, de acuerdo con las cifras del gobierno. Otra vez, un día más, la entidad con más personas asesinadas fue el Estado de México, con 8 homicidios dolosos. El dólar interbancario, pues sigue subiendo centavo en centavo. En este momento se está vendiendo en 17.58. Se espera hoy, además, información relevante, la reunión del presidente Trump con el presidente de China, con Xi Jinping, quien llegaría a Estados Unidos con la propuesta de que en China se impondrá la pena de muerte a quien trafique con fentanilo. Van a hablar mucho de inteligencia artificial. También estaremos atentos a esa reunión. Parte de lo que presentaremos hoy, más las entrevistas con los personajes esenciales de la vida pública en México, más lo que se vaya acumulando en las próximas 3 horas. Quédese con nosotros. Estamos por la mañana, hacemos una pausa y al regresar con todo esto, comenzamos.
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3: Sur de California, buenos días, es KWKW 1330, La Primera, informa. Temperatura para hoy jueves, Centro Cívico Angelino, anticipa 82 grados, mínima de 67, con cielo soleado. Las baterías de iones de litio dañadas en un incendio en una planta de tratamiento de agua del sur de California volvieron a calentarse el miércoles por la mañana, obligando a los bomberos a reanudar las labores de enfriamiento mientras cientos de residentes permanecían bajo órdenes de evacuación. El nuevo aumento de temperatura se registró en un segundo sistema de almacenamiento de baterías de la instalación de Metropolitan Water District en Laverne, donde un incendio y una explosión ocurridos el martes desencadenaron un gran despliegue de equipos especializados en materiales peligrosos. Lo anterior fue informado en una conferencia de prensa celebrada ayer miércoles por la mañana por el jefe de bomberos de Laverne, Brandon Coney. Informó que las cuadrillas habían dejado de rociar agua sobre las baterías dañadas poco antes de las 6 de la mañana, tras observarse que las temperaturas habían estabilizado durante la noche. Sin embargo, posteriormente las temperaturas subieron de unos 70 a 90 grados Fahrenheit, lo que motivó que se retomaran las tareas de enfriamiento. Por su parte, la supervisora del condado de Los Ángeles, Katherine Berger, emitió una declaración. Dice: mi oficina ha estado en estrecho contacto con la ciudad de Laverne durante todo este incidente para evaluar las necesidades que queden pendientes y qué apoyo adicional podría requerirse para los residentes. También reconoce la labor de los equipos de emergencia que trabajan arduamente para contener este incendio y proteger a la comunidad. Asimismo, la presidenta de la Junta de Supervisores del Condado de Los Ángeles y supervisora del primer distrito, Hilda L. Solís, dijo: se ha declarado un incendio de baterías de litio en las instalaciones de Metropolitan Water District de Laverne, lo que ha motivado órdenes de evacuación, y se recomienda a los residentes consultar el mapa de evacuación y seguir todas las indicaciones de las autoridades locales. Y hasta aquí la información en KWKW 1330, La Primera, que le presenta a partir de las 10 de la mañana Salud, Dinero y la Ley con Eduardo Blanca.
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0: 7:09, Manuel, buen día.
1: Ciro, por la mañana, buenos días a todos en Grupo Fórmula.
0: Bueno, empezamos rápido con el reporte del huracán Polo. Ayer se había, como se dice en el argot, en el lenguaje especializado, degradado a categoría 4, volvió a subir a categoría 5, pero no se ha acercado más a las costas, al territorio mexicano del Pacífico. ¿Cuál es el último reporte, Laura Cardoso? Buen día, Laura.
2: Hola, Ciro, buen día. Pues nos despertamos y sigue ahí. Está frente a las costas de Manzanillo y Zihuatanejo. Su circulación va a provocar lluvias intensas hoy en Jalisco, Colima, Michoacán y Guerrero, además de lluvias muy fuertes en el sur y costa de Nayarit. ¿Cuál es el riesgo en esas costas? Y es que se esperan olas de 6 a 8 metros en Michoacán, de 4 a 6 metros en Jalisco, Colima y Guerrero, y de hasta 3 metros en Nayarit. También se prevén vientos de hasta 110 kilómetros por hora en las costas de Michoacán. La advertencia es que las lluvias podrían generar deslaves, crecidas y desbordamiento de ríos y arroyos, así como inundaciones en zonas bajas. El Centro Nacional de Huracanes de Estados Unidos confirmó esta mañana que Polo continúa como un sistema extremadamente poderoso, aunque su núcleo permanecerá sobre el mar. La trayectoria prevista indica que Polo se irá alejando gradualmente de las costas mexicanas. Hoy continuará hacia el noroeste y posteriormente hará un giro hacia el oeste-noroeste durante viernes y sábado. Así es que...
0: ¿Librando la península de Baja California?
2: Sí, al menos hasta ahorita es las previsiones que se tienen tanto en el Servicio Meteorológico Nacional como el Centro Nacional de Huracanes. Polo volvería a desplazarse hacia el noroeste. El pronóstico que te decía del Centro Nacional de Huracanes lo coloca el domingo cerca, bueno, más bien ya desviándose de la península, aunque se alejará de la costa. El peligro inmediato continuará para el suroeste de México, porque hay aviso de tormenta tropical. Continúa estas condiciones desde Tecpan de Galeana, Guerrero, hasta Manzanillo, Colima. Guerrero dice que es la zona con mayor riesgo de lluvia, sobre todo en la zona de montaña. Además del oleaje, pues generado por Polo, continuará afectando todo el litoral durante los próximos 2 días y posteriormente se propagará hacia centro occidente de México y Baja California Sur, con riesgo de corrientes marinas, oleaje elevado e inundaciones. Así es que hay que estar pendiente. La población de todas esas entidades, Ciro, debe de mantenerse atenta a los avisos oficiales y seguir las indicaciones de Protección Civil.
0: Gracias, Laura.
2: Un abrazo, buen día.
0: Gracias, Manuel.
1: Y es que efectivamente, Ciro, si tú ves el mapa, ya está un poquito más al norte, ¿no? Un poquito más hacia arriba, digamos, de la península, rumbo a la península de Baja California. Pero pues ahí está, por eso ya está pegándole más a Colima, por eso ya está teniendo más efectos en Jalisco, algunos todavía en Michoacán, algunos, ¿no? Se están registrando en Nayarit, Guerrero todavía con un poquito de... Y efectivamente, Polo, pues no se mueve, sino va bordeando efectivamente el territorio y todo el oleaje, toda la fuerza de la lluvia que lleva alrededor Polo, pues es precisamente lo que genera el mal tiempo que se está viviendo, pues ya por cuarto día, tercer día consecutivo, precisamente desde el lunes en la mañana, ¿no? Un lunes en la tarde que generó como huracán, a martes, a miércoles, estamos a jueves, a día 4, y ahí va avanzando lentísimo, Ciro, lento, ¿no? Polo, pero pues aquí seguimos ahora sí que su trayectoria.
0: Bueno, oye, antes de ir con lo que ocurrió ayer en el Istmo de Tehuantepec, otro funcionario mexicano, en este caso es de Morena, ¿no? El alcalde.
1: Es un presidente municipal de Morena, sí.
0: Es de Morena, Miguel Sánchez Altamirano.
1: Así es.
0: Otro funcionario ligado a los grupos criminales.
1: Pues se dedicaba
0: a funcionar. Siempre fiel INE, el INE al servicio de Palacio Nacional, volvió a impedir esta semana o advertir al PRI que no puede usar en sus spots, en su propaganda política, no puede usar los conceptos de narcogobierno, narcopolíticos, etcétera, cuando el gobierno, no hay semana que pase sin que detenga a un narcopolítico, Manuel.
1: Es correcto, Ciro.
0: Bueno, sí, aún tenemos que ir a un presunto narcopolítico, porque el señor habrá que enjuiciarlo, procesarlo, etcétera, ¿no? Y sí, faltan, ¿cuántos casos conocemos de alcaldes de Morelos, de Guerrero, del Estado de México, de Michoacán, de Oaxaca y de Chiapas, nada más de esos seis estados, que están en situaciones parecidas a las del señor, el hasta ayer alcalde de Juchitán, Miguel Sánchez Altamirano. ¿Cuántos conocemos así?
1: Pues ya son
0: 5, 6, 8, 10, 15.
1: Sí, yo creo que son unos 7, 8, Ciro, por lo menos, y estamos hablando ya de 20 las personas que son detenidas en el círculo de delincuencial de estos personajes, ¿no? Presidentes municipales de Morelos, como bien dices, del Estado de México, de Chiapas, ¿no? En este caso ya de Oaxaca, en lo que se ha llamado este operativo Enjambre, que ya está bastante grande, Ciro, porque pues a lo que se dedican es fundamentalmente a extorsionar, ¿no?
0: Desde las estructuras criminales.
1: Desde el gobierno.
0: Narcopolíticos.
1: Pues sí, sí.
0: Forman narcogobiernos. Ahí hemos visto de distintos partidos, pero buena parte de ellos son de Morena. El propio aparato de gobierno, me imagino que generando malestar entre algunas personas de la 4T, los persiguen. Y los detienen. Lo que ocurrió ayer en Juchitán y lo que ocurrió hace no mucho en... No recuerdo, en Cuautla o no sé, en dónde más hemos tenido aquí los reportes. Nos tomaría 5 minutos sacar un cuadro con todas estas detenciones. ¿Y a quién detiene el equipo de Omar García Harfuch? ¿A quién detiene el gabinete de seguridad? A los narcopolíticos, a los que encabezan los narcos gobierno, los narcogobiernos. Cuando Estados Unidos dice buena parte del territorio mexicano está controlado por los grupos criminales y por los cárteles, se refiere, por ejemplo, a Juchitán, Oaxaca, y no sé qué otras regiones del Istmo, Manuel.
1: Es correcto, Ciro, es correcto, y los trabajos continúan porque...

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1: Pues los grupos, los propios grupos del crimen organizado se movilizan para tratar de complicarle y de impedirle la operación, la detención, el traslado a los agentes del gobierno. Eso ayer en Juchitán, Oaxaca. Vamos a hacer una pausa rápido. Las cifras de la inflación se dieron a conocer esta mañana. Son las de la primera quincena
2: de septiembre.
1: La inflación subió 0.33. Esto deja la inflación anualizada, con la que se revisan los contratos de trabajo, con la que se revisan los arrendamientos de viviendas, es de 3.42. Si usted tiene un contrato, le dicen aumentará con la inflación anualizada, es esa tasa que está viendo. Si hoy venciera su documento, la inflación que le aplicarían, o que usted aplicaría si fuera el casero, es de 3.42%, por arriba de donde estaba hace 15 días, estaba en 3.26. No es, como dicen algunos, una diferencia considerable, pero la inflación, que la habíamos visto bajar durante varias quincenas, desde, si no me equivoco, desde la quincena pasada, y ahora por segunda ocasión, va al alza. Hoy el Banco de México va a anunciar lo que determinó anoche. Hoy tiene que informar si mantiene las tasas de interés como se encuentran en este momento, 6.5%, o si, pues si las baja. Yo creo que es imposible con lo que está pasando, sobre todo después de que la Reserva de Estados Unidos subió las tasas. Entonces hoy dicen los especialistas que el Banco de México las dejará sin movimiento, aunque hay alguno por ahí que no descartaba que las pudiera subir. Yo no lo creo. Pero bueno, eso lo sabremos hacia la 1 de la tarde. Son las 7:20, hacemos una pausa y regresamos. Hay mucho más esta mañana de jueves 24 de septiembre. Volvemos.
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0: 7:24. Moisés, buenos días.
1: ¿Qué tal, Ciro? Buenos días, Manuel. Ciro, así es la pregunta de cuántos presidentes municipales han sido detenidos en lo que va del gobierno de la presidenta Claudia Sheinbaum. Hasta el momento han sido 13, Ciro, empezando el 29 de noviembre de 2024, cuando Sheinbaum apenas había subido al poder. Fue María Elena Martínez Robles, de Amanalco, de Estado de México, del Partido de Movimiento Ciudadano, señalada por...
2: La recordamos muy bien.
1: Vinculación con parte de la familia michoacana y sentenciada por homicidio calificado. De Morena, Ciro, el primero de Morena que tenemos en el registro fue Ernesto Cruz Díaz, de Cintalapa, Chiapas. El 5 de enero de 2026 fue vinculado a proceso por corrupción, abuso de autoridad y presuntos nexos con organizaciones criminales. Este fue el primero de 5 de Morena, que está empatado con Movimiento Ciudadano en la lista. El segundo fue Diego Rivera Navarro, de Tequila, Jalisco, híjoles, que también llevamos en el programa el 5 de febrero de 2026, por también delincuencia organizada, secuestro y una estructura de extorsión. El tercero de Morena fue,
3: Isaac, ¿no?
2: Fue Isaac Rodríguez, ¿no?
1: Isaac Rodríguez Ochoa, el 7 de septiembre de 2026, de Esperanza, Puebla, por robo, autotransporte, extorsión y secuestro. Y el último, Ciro, el más reciente, Miguel Sánchez Altamirano, de Juchitlán de Zaragoza, el día de ayer.
2: De Juchitán de Zaragoza.
1: En Oaxaca, el día de ayer, por extorsión agravada y delitos contra la seguridad del Estado. Estos son los personajes de Morena que tenemos registrados. Me parece que son cuatro, Ciro, cometí yo la equivocación, son cuatro de Morena que tenemos en el registro y son cinco de Movimiento Ciudadano, uno de Chiapas Unido, uno del PRD y dos que estaban en coalición de PRI-PAN-PRD. Eso es el registro que tenemos, que dan el total de 13 presidentes municipales detenidos en
2: entre
1: lo que va del
2: noviembre
1: gobierno
2: del 24 y hoy, ayer. El día de ayer. Más todos los que sabemos que están siendo investigados, Manuel.
3: Correcto, Ciro.
2: Y que por alguna razón u otra no ha procedido la autoridad.
3: No han avanzado, sino no sé si busquen un pretexto, porque también hay que apuntar que el asunto que tiene que ver precisamente con el señor de Juchitán, pues tenía que ver con una denuncia, ¿no?, que hizo por un ataque a una casa de un diseñador, precisamente del diseñador del vestido de la presidenta el 15 de septiembre. Lo denuncia ante la propia presidenta ese ataque, porque entiendo que tiene un restaurante que recién había abierto este diseñador y su familia. Y entonces le estaban pidiendo precisamente cobro de piso, ¿no? Dinero. Como no lo pagaron, lo atacaron su casa. Entonces pide ayuda a la presidencia de la República. La presidencia de la República, por cierto, el lunes, Ciro, el lunes dice: particularmente el tema del municipio de Juchitán se está trabajando ya desde hace algún tiempo con el gabinete de seguridad. Fue todo lo que dijo a propósito de este ataque a la casa de Elvis Guerra. Fue exactamente lo que dijo, y de ahí procedimos, o de ahí pasamos al operativo de ayer, ¿no?, que da con la detención de este señor Miguel Sánchez Altamirano, alias el Ketu, así le conocen allá, se le conoce en Oaxaca como el Ketu, ¿no? Entonces, eso más estructuras criminales, ¿sí o no? Más todos los...
2: Qué miedo, qué valor de las personas que denuncian, porque ya se llevaron al alcalde, y seguramente en estos días hay un...
3: Está en el Moloya,
2: sí, ya se lo llevaron. Y seguramente en estos días habrá patrullajes, una presencia considerable de agentes estatales, de agentes federales. Pero en una semana, en dos, en tres...
3: Pues sí.
2: Los grupos criminales ahí van a seguir, la extorsión ahí va a seguir. Y si se asocia esta captura con la denuncia que hizo el diseñador Elvis, ¿va?
3: Uh-huh.
2: Elvis y además restaurantero.
3: Elvis
2: qué
3: Guerra.
2: Miedo vivir en Juchitán, en la histórica Juchitana, uno de los bastiones, de los puntos fundamentales en la historia de la izquierda política mexicana, es Juchitán, Oaxaca. Inolvidables las luchas que dieron ahí en aquel entonces contra el PRI, aquel movimiento que se llamaba La COSEI, ¿te acuerdas?
3: Sí, ¿no, claro, Manuel?
2: En los 70s, en los 80s llegaron al poder, luego los sacaron por la mala, los gobiernos priistas desaparecieron poderes, y era una gran lucha popular. Buena parte de la cultura y del movimiento de la izquierda política en esa zona del país se formó desde Juchitán. Y mira, tantos años después, un alcalde de Morena, está en Almoloya, porque pues todo indica y seguramente, y es muy probable que así sea, se dedicaba a delinquir junto con los grupos criminales, o delinquir porque formaba parte de los grupos criminales, un narcoestado, un narcogobierno.
3: Pero no hay que decirles así, Ciro, porque el INE se enoja. El INE se pone difícil y le pide a los funcionarios de partidos políticos que no se les refiera a los partidos políticos, específicamente a Morena, como en el caso de este alcalde, Miguel Ángel Sánchez Altamirano, que no se le refiera como narcopartido, ¿no? Narcogobierno.
2: Pero el INE recibe instrucciones y acata.
3: Sí.
2: ¿Cuál es la diferencia hoy entre el INE, el Tribunal Electoral, los senadores de la 4T y los diputados de la 4T? Ninguna. Se les instruye algo y acatan, punto.
3: Pues sí.
2: Ese es el momento institucional que vive el país. Yo creo que eso no va a durar mucho, mucho tiempo. Cuando digo mucho tiempo, no imagino décadas así. Pero por lo pronto, hoy siguen instrucciones. Lo que les ordena el poder, y el poder es Palacio Nacional, eso es lo que hacen, punto. Quedan por ahí dos o tres consejeros honorables, independientes, no sé si son dos o tres, o ya nada más hay uno por ahí, uno o dos, y los demás a seguir instrucciones. Del Tribunal Electoral ni hablamos. Lo que hizo ahí Mónica Soto, qué cosa. Mónica Soto, que ya se fue, ¿no?
3: Ya se fue, renunció.
2: Y luego la vergüenza, el trato de marionetas, de monigotes que le dan a los senadores y a los diputados de Morena, ¿no? Y todavía nos dicen, ¿y por qué no entrevistan a Monreal? ¿Para qué entrevistamos a Monreal? ¿Para qué entrevistamos a Monreal? ¿Para qué? ¿Para que nos tire un rollo y nos tire y nos hable de las libertades? Ya hay que escuchar a los grupos. ¿O por qué no entrevistan a tal diputado? ¿Para qué? ¿Para qué? Si ellos están, y lo hemos visto desde septiembre del 2024, ellos siguen órdenes. Son marionetas, Manuel.
3: Pues sí, así está establecido, Ciro, porque de alguna forma así es como hemos visto que tienen el comportamiento, pues ya hace rato, Ciro, ¿no? Ya hace rato, desde que quedó colonizado, absolutamente colonizado el INE, el Tribunal Electoral de la Federación también de esa manera. Vamos a ver qué dice, por ejemplo, ahora que tenga que corregir o no, que los partidos políticos digan o no, como el PRI, específicamente como el PRI, que le diga narcogobiernos a los gobiernos, a ver si corrige al INE, ¿no? Estaría muy bien que lo corrigiera. Hay muchas dudas, por supuesto, ¿no?
2: Si la autoridad, si el gobierno quiere que así sea, así será. Y el INE acatará órdenes, ¿eh? Y por más que se enojen ahí con nosotros uno, dos o tres consejeros, están en absoluta minoría y acatan órdenes. Es que la votación fue 8-3, pues qué bueno, siempre es 8-3, 9-2, 7-4, pero siempre... ¿Cuántos son? ¿Son 11 o son 9 los consejeros?
3: Son 9, si no, ¿no? Son 9, ¿no?
2: Son 9.
3: Creo que son 9, si no.
2: Creo que son, bueno, da igual. Aquí para defendernos.
3: Perfecto.
2: Da igual. Siempre termina imponiéndose Palacio Nacional. Es el momento que vive México, es el momento institucional del país. Ya vendrán otros. Otros tiempos, ya cambiarán las cosas. Por lo pronto es lo que tenemos, y a los partidos políticos con eso hay que jugar. Y el PRI está dando la batalla. El PAN, sin comentarios. De mi parte, sin comentarios, ¿no? Si es que existen todavía. Y Movimiento Ciudadano, con todo esto, preocupado por el descenso y el no descenso en el fútbol mexicano. Increíble. Vámonos a pausa. Por cierto, vamos a entrarle al tema del descenso y no descenso con...
3: Sí.
2: Vamos a hablar con Javier Alarcón, ¿no? Más adelante. Vamos a escuchar su reflexión siempre inteligente de Javier. Y la posición, al menos mi posición, es ¿qué rayos hace el Senado en este tema? ¿Qué rayos hacen? Más allá de que tengan razón en lo que están planteando o no. Pero bueno, eso lo veremos más adelante. Vamos a hablar con el rector de la UNAM, con Leonardo Lomelí, en unos momentos, a las 8:10. Y al regresar, tenemos la respuesta. Ayer dijo la presidenta, vamos a preguntarle a la gente del INEGI cómo, de dónde sacaron, cómo le hicieron para llegar ese dato de que entre 500,000 y 1,600,000 mexicanos fueron desplazados por la violencia de sus hogares. Y decía la presidenta, vamos a preguntarles si saben a dónde se fueron, podemos adelantar. Ayer nosotros hicimos el trabajo, presidenta. El INEGI no hizo esa pregunta. Es decir, México no sabe a dónde se fueron esas entre 500,000 y 1,600,000 personas. Volvemos.
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13: El corazón del camarón está localizado en su cabeza, cerca de su sistema digestivo y otros órganos vitales muy importantes.
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15: Se enfrentan dos royals. Todo parte de quien hace una declaración, así sea el hermano del inolvidable Lady Di, y es que el conde Charles Spencer, quien no tiene la mejor reputación, lleva 3 matrimonios y se sabe hubo maltrato de por medio. Ahora ha decidido publicar su versión sobre la muerte de Diana de Gales. Se ha ido contra su excuñado y actual rey, al asegurar que a la muerte de Diana, Carlos III había afirmado que nos olvidaremos de Diana lo suficientemente pronto. En algo inusual, el Palacio de Buckingham le respondió al conde Spencer para desmentir su dicho. Su majestad es consciente de que el dolor por la pérdida de un familiar puede nublar el juicio, afectar la capacidad de discernimiento y alterar los recuerdos de maneras que otras personas no reconocen, incluso muchos años después de una pérdida semejante.
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18: La Comisión Nacional de Acuacultura y Pesca llamó al sector pesquero y acuícola a extremar precauciones ante las condiciones climáticas causadas por el huracán Polo. Precisó a los pescadores ribereños y de altura a actuar con estricto apego a las recomendaciones de las autoridades, como las capitanías de puerto. La jefa de gobierno, Clara Brugada, encabezó la presentación del presupuesto participativo para mercados públicos, una estrategia de rehabilitación y mantenimiento de estos centros de abasto. Anunció una inversión de 234 millones de pesos para atender este año a 189 de estos inmuebles de la Ciudad de México. El fiscal de Estados Unidos, Todd Blanche, informó el desmantelamiento de una red de narcotráfico vinculada a un cártel mexicano en Filadelfia, Pensilvania. A una decena de detenidos se les decomisó cocaína valuada en 17 millones de dólares y varias armas de fuego.
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2: Iñaki, buenos días.
20: Ciro Manuel, buenos días. Ya lo decías antes del corte, ayer estuvimos hablando sobre las cifras que reveló el INEGI de desplazamiento forzado interno, que le llama por primera vez en su encuesta intercensal 2025. Recordar brevemente esa información, y es que según el INEGI, entre 2020 y 2025, en 510 mil hogares, al menos una persona fue desplazada por la inseguridad. Es decir, que al menos 510 mil mil personas fueron víctimas de este tipo de desplazamiento, asumiendo que solo fue una persona por cada uno de estos hogares. Pero, como lo decíamos ayer, la cifra podría ser más alta si consideramos que el promedio de habitantes por hogar es de 3.2 personas. Entonces, si consideramos que fueron todas las personas del hogar, la cifra podría elevarse hasta 1.600.000 personas desplazadas por la violencia en México. Ahora,
1: ese es el rango, ¿no? De 510.000 a 1.600.000, según el INEGI.
20: Así es. Ahora, el tema llegó a la conferencia matutina de ayer de la presidenta y ella planteó un par de preguntas, una que ya retomabas hace unos minutos, la de a dónde habían sido desplazadas todas estas personas. Y nosotros mismos aquí dijimos, pues sí, pudo haber sido a otro municipio en su mismo estado, a otra entidad federativa o incluso a otro país. Así que, bueno, tocamos base con el INEGI para entender mejor todo este asunto y ver cómo exactamente habían planteado esta parte de la encuesta, que de nuevo, pues es la primera vez que se hace. Entonces, lo primero que hay que explicar es qué entiende el INEGI exactamente por desplazamiento forzado interno, y ya nos compartieron su definición, que bueno, es parte del esquema conceptual de toda la encuesta. Según el INEGI, el desplazamiento forzado interno es la situación de una persona o de un grupo de personas que se han visto forzadas u obligadas a huir o abandonar sus hogares o lugares de residencia habitual, en particular como resultado de o para evitar los efectos de conflictos armados, situaciones de violencia generalizada y catástrofes naturales o provocadas por el ser humano dentro del territorio nacional. Importante esa última parte, dentro del territorio nacional. Ahora, también nos dieron los detalles de cómo se planteó la pregunta, pues, de esta parte de la encuesta, del desplazamiento forzado interno. Y tenemos exactamente la forma en la que se planteó. Dice el INEGI en su encuesta, en los últimos 5 años, es decir, de octubre de 2020 a la fecha, ¿usted o alguna persona que vive en esta vivienda se vio obligada o forzada a cambiar su residencia dentro del país, por motivos de, y hay dos opciones ahí, inseguridad delictiva o violencia, o catástrofes,
1: sí o no,
20: catástrofes naturales o de origen humano, sí o no? Eso es la forma.
1: Eso es.
20: Sí.
1: Ahora, pregunta, perdón que te interrumpa. ¿No hay nadie en el equipo de la presidenta Sheinbaum que le pueda decir, presidenta, surgió este tema en la mañana, la encuesta del INEGI, si hacen esta pregunta, esto es lo que preguntó el INEGI? Porque es información que uno supone que el gobierno debería conocer. Pues es información pública, ¿no, Iñaki?
20: Sí, sí, sí.
1: ¿O la reporteaste tú?
20: No, bueno.
1: Es información pública.
20: Es parte de la metodología del INEGI, que pues es pública, pero esta respuesta, yo la reporté con gente del INEGI.
1: Bueno. Sí. Entonces, debían haber hablado antes de la mañanera con Iñaki Arriola. Ahí está la respuesta. Quería la presidenta. Ayer dijo, vamos a ver cómo preguntaron. Ahí la tiene. Esta es la pregunta. Presidenta, ¿la puedes volver a leer, Iñaki?
20: Sí, la plantea así el INEGI. En los últimos 5 años, es decir, de octubre de 2020 a la fecha, ¿usted o alguna persona que vive en esta vivienda se vio obligada o forzada a cambiar su residencia dentro del país por motivos de, opción 1, inseguridad delictiva o violencia? Y ahí las opciones de la respuesta es sí, no. O catástrofes naturales o de origen humano, sí, no. Ahí está la pregunta, Ciro.
1: Muy bien. Bueno, bien, bien conseguida esta información. Manuel, a ver si de alguna manera se la hacemos llegar a los amigos de comunicación,
3: claro,
1: de la presidencia.
3: Por sí, con gusto.
1: Lo pregunto, por si se les olvidó. Ahí está la respuesta conseguida. Y podemos decir, nuestra fuente es el INEGI.
3: El INEGI, ahí lo dice con claridad.
1: Pues, ¿quién sea? El INEGI. Esa es la información. Segundo tema, segunda pregunta que hizo ayer la presidenta. ¿A dónde se fueron esas personas? Iñaki.
20: Ciro.
1: Vivían en Saravia, Zacatecas, y de ahí se fueron. ¿A dónde?
20: También pude hablar sobre esto con el INEGI, y lo que nos comentan es que no se hizo la pregunta sobre a dónde habían sido desplazadas todas estas personas. Sin embargo, la encuesta se realizó exclusivamente en residencias en México. Entonces, las personas que dijeron
1: haber sido expulsadas. En México, el país, en el territorio mexicano.
20: Sí, sí, en territorio nacional, así es.
1: Baja California, Yucatán, Nuevo León, Zacatecas, Jalisco, Ciudad de México, Oaxaca. Entonces, en el país, territorio nacional.
20: Nos aclaró que la encuesta se realizó en territorio nacional. Entonces, pues con eso podemos descartar que todas esas personas que dijeron haber sido desplazadas por la violencia se encuentran en territorio nacional. Ahora, no sabemos si tuvieron que, por ejemplo, irse de Michoacán para, no sé, cualquier otro estado de la República, pero lo que sabemos es que las personas que dijeron que sí habían sido desplazadas por la violencia están en territorio nacional. Entonces, podemos descartar que ese número, esa cifra, se fue a otro país y, pues, también decir que hay una cifra negra, una cifra que no conocemos, seguramente la hay, no sabemos si es pequeña, si es grande, pero de personas que por la misma situación, por la violencia, tuvieron que irse a otro país, ¿no? Entonces, este rango del que hablábamos antes, que está entre 510 mil personas y 1.600.000 personas que fueron desplazadas por la violencia, están exclusivamente en territorio nacional.
1: Pero además suponemos, pues sigue siendo un supuesto. Porque pues si no sabes a dónde se fueron, ¿cómo sabes dónde terminaron o si regresaron? ¿Por qué? Porque pues es una encuesta del INEGI, no es un trabajo de los organismos del sistema de seguridad nacional. Punto. Eso es todo. Tragedia, una tragedia. Quizá 1.600.000 mexicanos en los últimos 5 años. Tuvieron que dejar sus casas por amenazas o para salvar sus vidas ante el embate, ante el dominio de los grupos de la delincuencia organizada. Pregunta, Manuel, ¿no tiene razón el Comando Norte de Estados Unidos? ¿No tiene razón Donald Trump y los señores del gobierno de Donald Trump cuando dicen parte del territorio mexicano está controlado por los grupos criminales cuando ves estos datos?
3: No, por supuesto que sí, Ciro. Por supuesto que sí tienen la razón. Y la razón te la dan hechos como los de ayer, la detención de un alcalde del partido Morena, precisamente dedicado a la delincuencia organizada. Son precisamente territorios que operan para la delincuencia organizada y no para la ciudadanía. No, pues por supuesto que sí tienen razón, Ciro. Claro que tienen razón, ¿no?
1: Bueno, ¿algo más, Iñaki?
20: Nada, Ciro, eso es todo por ahora, parte de la información.
1: Buen trabajo, muy, muy, muy buen trabajo. Entonces, conclusión, ¿cómo llega el INEGI a ese dato haciendo esa pregunta? Que es una de las muchas preguntas de la encuesta intercensal. Intercensal, octubre del 2020, octubre del 2025. Septiembre.
20: Octubre de 2025.
1: A octubre del 2025, correcto, octubre del año pasado. Así llegan, haciendo esa pregunta, punto. Decía la presidenta, vamos a ver, a preguntar si saben a dónde se fueron esas personas, pues supongo que para tratar de apoyarlas. Digo, no veo cómo van a apoyar a alguien que tuvo que huir en el 2020, pero bueno. Ahí tiene, Palacio Nacional, esas dos respuestas adelantadas por la mañana. Gracias, gracias Iñaki.
20: Gracias, Ciro.
3: Por eso cuando veíamos ayer que la presidenta estaba diciendo, es que por ahí veo el estado de Guerrero, por supuesto, porque hay varios estados donde ha habido esta migración obligada de la ciudadanía, dice, ¿qué tal que se confunde con el tema de Otis? Pues sí, que, ¿y qué tal que no?
1: No se confunde. Es
3: ¿Y qué tal que no?
1: Es que dejan a la presidenta, ese no es un problema la presidenta, no. La presidenta tiene 10.000 temas que resolver, analizar. Pero uno supone que tiene un equipo precisamente para que le apoye en esa situación. No, presidente, son dos categorías distintas. Se pregunta, ¿usted se vio forzado a dejar su domicilio, su casa, por la violencia? Sí. ¿Dejó su casa por algún fenómeno meteorológico? Sí o no, son dos preguntas distintas. ¿Cuál confusión? ¿Qué tiene que ver? Pues que la presidenta, primero, no quieren aceptar lo que cada día, como si hiciera falta, ¿no? Cada día es una realidad más aplastante. México fue abandonado, los mexicanos, sobre todo los más pobres, fueron abandonados por el gobierno, por los gobiernos, y campearon a sus anchas los grupos criminales. Dos, pues la presidenta trata de decir, bueno, pero es que vamos a ver si se fueron de sus casas por la violencia o por los huracanes. No, son dos cosas distintas. Bueno, ¿qué más, Manuel? ¿Los diarios que traen hoy antes de ir a pausa?
3: No, pues tiene específicamente, Ciro, el tema de lo del el alcalde morenista. Creo que la nota de acompañamiento...
1: Solo el Reforma, ¿no?
3: El Reforma, Ciro. El Reforma le da primera plana a esa
1: el Universal está
3: a esa
1: con
3: nota,
1: México,
3: ¿no? El Excelsior también, ¿no? El Excelsior también.
1: La jornada está con... nos plantamos frente a Estados Unidos, la presidenta, el Milenio... Dice, con la oferta de pena capital por tráfico de fentanilo llega Xi a Estados Unidos, Xi Jinping, el presidente de China. Excelsior, en efecto, Excelsior también le da la nota principal a la detención del alcalde de Juchitán.
3: Es correcto.
1: Básicamente, ¿no?
3: Y te iba a decir, Ciro, sí, básicamente, te iba a decir de la nota que tiene también como parte de la primera plana el periódico Reforma, que es la destitución finalmente del delegado de la Fiscalía de la República allá en Guanajuato, pues a partir de lo que todo parece indicar, el señor Juan Francisco Vera, pues es un fallido, ¿no? Aseguramiento de huachicol de los 59 millones de litros, el histórico que presentaron la semana pasada, pues todo parece indicar que la empresa, ¿no? La empresa CIMSA ha estado acreditando la legalidad de la posesión de ese combustible. Entonces, bueno, pues en una acción que toma la Fiscalía de la República, pues destituye a este personaje, el señor Juan Francisco Vera, ¿no? Y ya designó a otra persona, a una integrante también de la Fiscalía de la República como fiscal encargada de la delegación de Guanajuato. Pero pues ahí está, Ciro, ahora sí que ahí está, todo parece indicar que, pues... Ese fue un falso, ahora sí que fue un falso operativo, ¿no? Supuestamente de investigación y que tenía que ver con el huachicol y pues nada, no. Es nada más un lugar donde se captaba combustible, premium diesel y premium diesel y Magna, y pues con legalidad, Ciro. Entonces, por eso este señor deja ese puesto, ¿no? El señor Juan Francisco Vera deja de ser el delegado de la Fiscalía de la República en Guanajuato, ¿no? Por un falso megagolpe.
1: Pues sí, de hace 8 días, precisamente.
3: Sí, hace 8 días y ya no pudieron avanzar, no han regresado al tema en Palacio Nacional, ¿no? No han regresado, por supuesto, al tema, ya supuestamente está traído, hazme el favor, es una investigación de la Fiscalía de la República que atrae la propia Fiscalía de la República. Yo, la verdad, eso sí nunca lo había visto, ¿no? Que una investigación de la Fiscalía la trajera la propia Fiscalía de la República, yo no lo recuerdo en otros momentos, ¿no? Pero pues era como para salvar el pellejo, creo que la semana pasada, para terminar en esta información, si no, que está cerca, ya está muy cerca del ridículo, ¿eh? Ya está muy cerquita del ridículo.
1: ¿Está muy cerca del ridículo? Bueno.
3: Ya está cerquita del ridículo, si lo de confirmarse finalmente, ya está cerquita del ridículo, ¿eh?
1: Y vamos a ver mañana, ¿no? Mañana en la audiencia de Ernesto Rufo, ¿cuáles son los argumentos que va a manejar la Fiscalía General de la República? Que es quien acusa a Ernesto Rufo. El Estado mexicano a través de la Fiscalía General de la República para que Ernesto Rufo no pueda salir de la cárcel donde están los peores criminales mexicanos para irse a defender a su domicilio. ¿Por qué? Pues primero porque tiene la edad para hacerlo, segundo porque tiene problemas de salud para hacerlo, tercera porque solo desde la malignidad se puede decir que es una persona peligrosa o que puede darse a la fuga. Además, ni siquiera es reincidente, no habría ninguna razón para que Ernesto Rufo, mañana mismo, en la audiencia, la juez de control, por ahí tenemos el nombre, la juez de control, no diga, sigue el proceso contra el señor Rufo, acusado de asociación delictuosa, acusado de contrabando de hidrocarburos, pero por su edad, por su salud, porque no representa un riesgo de fuga, porque no representa un peligro para nadie. Sí, o porque no es reincidente, que se va de su casa y desde ahí lo vamos a defender. No va a tener pasaporte, le vamos a poner 2 custodios todo el tiempo, un brazalete, lo que sea. Si viviéramos en un estado de derecho, pero la malignidad, y vaya que si la hay, de parte del Estado mexicano cuando quiere acabar con alguien, es muy grande, ¿eh? Vamos a ver, mañana a las 10 es la audiencia.
3: A las 10, Ciro, es una videoconferencia, sí. Efectivamente, desde Almoloya.
1: ¿Qué van a argumentar de Rufo? ¿Que se va a dar a la fuga?
3: Pues
1: Porque tiene amigos muy influyentes.
3: La Fiscalía de la República lo puede hacer, efectivamente, parte de sus argumentaciones, pero pues uno esperaría que la jueza...
1: Pregunta.
3: ¿No?
1: Sí. Pues uno espera, ¿qué uno esperaría que la jueza...
3: tenga su propio criterio, diga, por el amor de Dios, ahora, ¿no?
1: Pregunta, ¿es tan inepto el Estado mexicano como para que en estas circunstancias se le fugue Ernesto Rufo?
3: No, hombre... Un señor que ha cooperado en todo momento de la investigación, Ciro.
1: Desde su casa va a regresar a su casa para desde ahí mover la más grande y peligrosa red de huachicol en la historia del país.
3: No, hombre, no.
1: Es malignidad.
3: Un señor que ha cooperado en todas las fases de la investigación, ¿eh? En todas ha cooperado. Él mismo se presentó a declarar porque nunca lo llamaron.
1: Vamos a pausa, 7:56, volvemos.
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26: KWKW 1330, la primera informa. Para mañana viernes, espera un día soleado con temperatura máxima de 82 grados y mínima de 67 grados. En Los Ángeles, la Junta de Supervisores del Condado de Los Ángeles aprobó por unanimidad la nominación realizada por el tasador del condado Jeff Frank de Amanda Suskind, experta en asuntos legales y financiamiento de campañas, para integrar la Comisión de Ética del Condado de Los Ángeles, organismo de reciente creación. La Comisión de Ética del Condado de Los Ángeles es un órgano de supervisión independiente establecido mediante la medida G con el fin de promover la ética, la rendición de cuentas y la transparencia en el gobierno del condado. La NFL regresa a la Ciudad de México este mes de noviembre y dos artistas cuyas historias abarcan tanto a México como a Estados Unidos participarán en la apertura de uno de los partidos internacionales más importantes de la liga. Antes del encuentro entre los Vikingos de Minnesota y los San Francisco 49ers en el Estadio Banorte, programado para el 22 de noviembre, la estrella de la música mexicana Majo Aguilar interpretará el himno nacional de México, mientras que la cantautora mexicana nacida en Oakland interpretará el himno nacional de Estados Unidos. Y por último, en el Condado de Los Ángeles, la Fundación de Parques del Condado de Los Ángeles se complace en anunciar el nombramiento de Yvette López Ledesma como su primera directiva ejecutiva, lo que marca un nuevo e importante capítulo en el crecimiento de la Fundación y en su labor para ampliar el acceso equitativo a parques y espacios abiertos en todo el Condado de Los Ángeles. López Ledesma asumirá el cargo el 1 de noviembre del 2026. 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

0: 8 de la mañana, saludamos a las personas que a partir de este momento se suman a nuestro programa a través de Telefórmula. Muy buenos días. Y a quienes han estado con nosotros desde hace una hora en Radio Fórmula, en radioformula.com.mx, en YouTube, en nuestras redes y plataformas, o sea, en nuestras plataformas y redes sociales. De nueva cuenta, muy buen jueves. Lourdes, buen día.
1: Ciro Manuel, buenos días. Esta es la información. La inflación en la primera quincena de septiembre aumentó 0.33%, lo que deja la inflación anualizada en 3.42%, de acuerdo con el reporte que publicó esta mañana el INEGI. Esto refleja un aumento en comparación con la quincena anterior, cuando la inflación cerró en 3.26%. El huracán Polo volvió a intensificarse a categoría 5. Actualmente se localiza a 442 kilómetros al oeste de Acapulco y a 265 kilómetros al sur de Manzanillo. Se mantiene oleaje elevado de 3 a 8 metros de altura desde Chiapas hasta Jalisco, además de lluvias intensas en Guerrero, Michoacán, Colima y Jalisco, y lluvias muy fuertes en Oaxaca. El morenista Miguel Sánchez Altamirano, presidente municipal de Juchitán, Oaxaca, fue detenido y trasladado al penal del Altiplano en el Estado de México. Está acusado de extorsión y de tener vínculos con el cártel Jalisco Nueva Generación. Ayer fueron asesinadas 40 personas en México, de acuerdo con cifras preliminares publicadas esta madrugada por la Secretaría de Seguridad y Protección Ciudadana. La entidad más violenta fue el Estado de México, donde se registraron 8 homicidios dolosos. En estos momentos, el dólar interbancario se cotiza en 17 pesos con 55 centavos.
0: Gracias por sus comentarios. Muchos comentarios ahora en el corte por lo que dijiste, Manuel, que cómo está esto que después del ridículo, la mentira de la Fiscalía General de la República, de la delegación de la Fiscalía General de la República en Guanajuato y la destitución del delegado, ahora la propia Fiscalía General de la República se va a encargar de investigar a este delegado. Muchos comentarios sobre lo que tú dijiste, que cómo es posible eso. Pues sí, sí es posible. ¿Y qué le van a hacer este señor? ¿Qué le va a hacer la Fiscalía General de la República?
2: Nada, sino por lo pronto destituirlo y ya.
0: Ya, pero, eso ya.
2: Eso ya sucedió, y habría que tener una investigación un poco más adelante, porque no se nos debe de olvidar, Ciro, que quien salió primero que nadie a informar del supuesto aseguramiento histórico de las 2,000 pipas que se llenarían con 59 millones de litros fue el secretario de Seguridad del Estado de Guanajuato, ¿eh? Ellos, primero que nadie, tomaron la mano y dijeron, tenemos este operativo, es producto de la investigación, es producto de la inteligencia, y entonces lo estamos trabajando. Y entonces le dan una entrevista a Joaquín López Dóriga y dice, pero ¿por qué no hay detenidos? ¿Cómo está establecida esta supuesta red de huachicoleo? Nosotros tenemos toda la información, tenemos todos los pelos en la mano, y nosotros vamos a entregarle la investigación a la Fiscalía de la República. Corte A, viene la Fiscalía de la República apoyando operativo, y me parece que terminan mintiéndole a la propia Presidencia de la República, al propio secretario Omar García Harfuch, porque es también sí. Quien termina dando la cara sobre este operativo, sino, y si te fijas, en Presidencia replegados, el secretario replegado, ¿y quién tiene que dar la cara? Pues quien tiene que dar la cara es Ernestina Godoy, una vez más, la propia fiscal de la República, es la que tiene la responsabilidad de este operativo fallido.
0: Pero pues Ernestina Godoy saldrá a dar una conferencia de prensa sobre Rufo, o quizá, como viene el 26 de septiembre, sobre Ángel Aguirre.
2: Pues nos debe el informe, supuestamente, Ciro, ya estamos a viernes mañana, y así que la fecha conmemorativa es el sábado.
0: Vamos a pausa, al regresar vamos a hablar con el rector de la UNAM, con Leonardo Lomelí. Volvemos.
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0: 8:09, Lourdes. Hablábamos a principio de semana de la fuerza, sin duda, la fuerza institucional de la Universidad Nacional Autónoma de México. Celebró su 475. Y ahí estaban. Tenemos entendido que todos los rectores vivos, encabezados por el rector Leonardo Lomelí, y nosotros destacamos al ver la fotografía, a ver si la podemos presentar, la fuerza institucional. ¿Qué sería de este país si tuviéramos 100 instituciones así? Que con todas sus diferencias, conflictos, puedan abrazar a su historia y presentarse como una. Como la UNAM. Lourdes, ¿esto fue el lunes?
1: El lunes, sí, Ciro, esta ceremonia fue el lunes, y bueno, la fotografía a la que te refieres, ahí vemos a los ex rectores Francisco Barnés, José Sarucán, José Narro, Enrique Graue y Juan Ramón de la Fuente. Fueron los exrectores que estuvieron presentes en esta ceremonia por el 475 años de la universidad.
0: Que si no me equivoco son los rectores vivos,
1: ¿sí?
0: Muerto don Guillermo Soberón, don Octavio Rivera, creo que son los rectores vivos. Y un gusto saludarlo en esta semana, Leonardo Lomelí, rector de la Universidad Nacional Autónoma de México. Gusto en saludarlo y felicidades por el evento y felicidades por esa fotografía. Leonardo, buen día.
12: Muchas gracias, Ciro. Buenos días, Lourdes.
1: Buen día.
12: Sí, fue en efecto una ocasión festiva y además propicia para reunir a los 5 exrectores vivos con que cuenta nuestra universidad.
0: Me imagino que no costó mucho trabajo, más allá de la invitación, reunirlos y que estuvieran ahí.
12: Bueno, ya los hemos reunido en justo este año, estuvieron también presentes en la ceremonia del Día del Maestro, que es la ceremonia institucional en la que les damos su medalla de 50 años a los profesores que cumplen esa edad. Y también ahí se entregan los reconocimientos a los profesores e investigadores eméritos.
0: Bueno, pues qué gusto, ¿no? Decíamos nosotros, ojalá algún día este país, dentro de décadas, pueda tener instituciones que junte así a sus personajes, que junte así a su historia. 4 meses del inicio de la crisis, prácticamente, ¿qué será? Más de un mes del inicio de clases. ¿Qué aprendió la universidad de la crisis de los exámenes de admisión? Ya mucho más relajados, ya con la información de la comisión de expertos. ¿Qué aprendieron, Leonardo, como institución?
12: Bueno, de entrada, que no hay que subestimar nunca las posibilidades de que haya personas que quieran hacer negocio a partir del legítimo interés de las personas de ingresar a la universidad, que debemos de ser muy cuidadosos con el diseño y la aplicación del examen. En principio tenía muchas ventajas el pensar en una aplicación en línea, sobre todo que los estudiantes que son que no están en la zona metropolitana pudieran hacer su examen desde sus casas, pero también se subestimó las posibilidades de que en un momento dado pudieran recibir una ayuda que los colocara en ventaja frente a otros aspirantes, y eso es precisamente lo que detonó este problema. Yo creo que algo que también tenemos que entender es que hay que revisar la arquitectura institucional de la universidad para que las etapas más delicadas del proceso estén dentro de una misma dependencia, que tenga la visión de conjunto, pero que también haya un cuerpo de especialistas que asesore, que no sea solamente una decisión meramente burocrática, dado que se trata de un procedimiento tan importante y en el que además muchas personas pues ponen la confianza, la expectativa de que sus hijos puedan ingresar a la universidad. Es importante que también haya un cuerpo de especialistas que asesore y que en un momento dado apruebe las decisiones más importantes sobre el examen, cómo se diseña, cómo se distribuyen los reactivos y cuáles son las modalidades en las cuales se puede aplicar el examen.
1: Rector, ¿saben
0: un error
1: ya
0: entonces de falta de control, rector? ¿Fue un error de subestimar un riesgo? ¿Eso fue lo que ocurrió?
12: Sin duda.
0: Porque luego usted habla de revisar la arquitectura institucional. ¿De quién en concreto fue este error? Vimos la salida de la secretaria general. ¿Problema de confianza?
12: Yo creo que en general es un problema de diseño institucional, de que un área es la que diseñaba los exámenes, pero otra era la que aplicaba el examen. Entonces creo que para tener el control completo del proceso era importante la reestructuración que ya se publicó, en la cual se crea una coordinación de administración y servicios escolares que va a tener la cadena completa de la elaboración y la aplicación del examen. Y esto va a permitir también pues que no haya en el futuro problemas de comunicación sobre estas dos etapas tan importantes del proceso.
1: Rector, ¿saben hoy cuántos alumnos hicieron trampa en el examen virtual de finales de mayo para entrar a la universidad? ¿O tienen certeza de que la universidad va a conocer cuántos alumnos cometieron alguna irregularidad en este examen virtual?
12: Eso es algo que es complejo, porque al final se tendría que revisar todos los exámenes, y bueno, fueron 158,000 exámenes. Hubo 3,000 en donde sí se identificó de entrada alguna irregularidad y por eso fueron suspendidos, pero tenemos que identificar qué otras posibilidades hubo para que en un momento dado recibieran algún tipo de ayuda algunos de los aspirantes. Entonces, eso es un proceso que sigue y de hecho se siguen revisando, por supuesto, los exámenes. De hecho, una de las recomendaciones, además de las distintas auditorías que están llevando a cabo, pues es que no se borre la información de los 158,000 exámenes para tener la posibilidad de seguirlo revisando.
0: Dijo, ¿cuánto tiempo, rector? Por cierto, eran 3 auditorías. ¿Cuántas siguen vigentes? ¿Ya terminaron alguna de las 3?
12: No, siguen las 3.
0: Las tres.
12: Auditoría superior.
0: Cuando calculan. Sí.
12: La auditoría interna también sigue su curso. Hoy precisamente tendré alguna información de cómo va, porque me voy a reunir con la Junta de Patronos de la universidad. Y la tercera es una auditoría tecnológica, que esa está en marcha. Yo esperaría que en unas semanas ya tengamos la información, por lo menos la preliminar, pues en el caso de la Auditoría Superior de la Federación, pues ellos tendrán que evaluar toda la información que ya les dimos. Nosotros entramos en la información que nos solicitaron, nos han pedido algunas ampliaciones. Hubo un primer cuestionario de más de 100 preguntas y después hubo algunas otras solicitudes de información para que ellos tengan todos los elementos para poder en un momento dado pues también hacer sus observaciones y si hubiera también algún tipo de responsabilidad administrativa que la puedan señalar y fundamentar.
1: ¿Cuándo, cuando estén los resultados de estas 3 auditorías que se están realizando en la UNAM, los resultados van a ser públicos, rector? ¿Y hay en este momento algún funcionario de la universidad que estén señalados o investigados por estos hechos en estas 3 auditorías?
12: Los resultados de las 3 auditorías serán públicos, eso sin duda. En este momento no hay todavía ningún señalamiento específico hacia un funcionario, eso es precisamente lo que tendrán que determinar las auditorías.
1: ¿Cuánto le costó

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1: Nosotros decíamos, vamos a ver si no hay mucha gente protestando en las calles, no la hubo. Vamos a ver si varias personas no buscan entrar a la UNAM por la vía de los amparos, y aunque hubo algunos casos, no prosperaron. Entonces resolvieron la crisis. Rector, le pedimos un par de minutos si nos espera para concluir la entrevista. Queremos tocar el tema de la inteligencia artificial. ¿Y qué es la UNAM? ¿Qué es la inteligencia artificial hoy en la UNAM después de esta experiencia? Y el otro gran dato para nuestra gran universidad: 158,000 jóvenes querían entrar a la universidad, solo lo consiguen 20,000. Volvemos con eso.
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8: KWKW 1330, la primera, informa. En el ámbito local, Mija Rahman ha logrado su mayor ventaja sobre la alcaldesa Karen Bass en la contienda por la alcaldía de Los Ángeles, según una encuesta más reciente del Instituto de Estudios Gubernamentales de UC Berkeley, lo que ha obligado a Bass a adoptar una postura defensiva. El sondeo revela que Rahman, miembro del Consejo Municipal de Los Ángeles, aventaja a Bass por 11 puntos, 39%, frente a 28% entre los votantes probables. En otra información, tras el fracaso de la que durante mucho tiempo fue su principal prioridad legislativa, las empresas de criptomonedas deben decidir ahora hasta qué punto adoptar una estrategia de tierra quemada contra los demócratas del Senado, quienes la semana pasada votaron unánimemente en contra de la llamada Ley de Claridad, un proyecto de ley de gran alcance destinado a crear un marco regulatorio específico para los activos digitales. Una pluralidad de votantes de California respaldó la demanda antimonopolio de Rod Bonta, que buscaba bloquear la adquisición de Warner Brothers Discovery por su parte de Paramount Skydance, en una nueva encuesta de Político y sus socios, lo que pone en relieve el complejo panorama político al que se enfrenta el fiscal general del estado antes de su controvertida decisión de llegar a un acuerdo en el caso este lunes. Según el sondeo del Centro Citrin para la Investigación de la Opinión Pública de UC Berkeley y Político. 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

0: 8:24, le agradecemos al rector de la UNAMA, Leonardo Lomelí, el que nos haya esperado estos minutos para continuar la entrevista. A grandes rasgos, Lourdes nos dice, o nos dijo hace unos momentos, el rector, que no hay que subestimar nunca estos procesos.
1: Sí.
0: Y no hay que subestimar nunca personas que quieren sacar un beneficio de estas aperturas. Finalmente, este era un proceso de apertura, de modernización, hacer los exámenes de admisión por vía remota, en lugar de, pues, como se ha hecho siempre en la UNAM, de hacerlos presenciales. Y bueno, entonces hay una autocrítica, nunca subestimar. Dice, hay que revisar la arquitectura institucional de la Universidad Nacional Autónoma de México y además confirmar, Lourdes, nos dijo el rector, confirmó que ninguna de las tres auditorías encargadas ha sido terminada.
1: No, ninguna ha sido, que y que cuando estén terminadas van a ser públicas. Las tres auditorías que se están realizando en la universidad son: una por parte de la Auditoría Superior de la Federación, otra por parte de Contraloría de la UNAM, y la tercera es una auditoría tecnológica. Las tres siguen trabajando. Nos dijo el rector que siguen revisando también estos 158,000 exámenes que se realizaron a finales de mayo. Fue el examen virtual que se realizó para todos los aspirantes a alguna de las carreras de la universidad.
0: Con la idea de que se mantenga esa información, y calculó el rector que hacer el nuevo examen, ¿cómo lo llamaron? El examen
1: de control,
0: segundo,
1: sí.
0: Examen que tuvieron que hacer, le terminó costando a las finanzas, a la economía de la UNAM, 14 millones de pesos. Eso nos dijo hace unos momentos el rector Leonardo Lomelí. Me dicen que perdimos la comunicación con él.
1: Sí.
0: Manuel, a ver.
2: Sí, se cortó, Ciro. Estamos restableciendo la comunicación con él.
0: Vamos a hablar con él. Hay personas que en el corte nos preguntan por qué se fue en esa crisis la secretaria general de la UNAM, Patricia Dávila. Ella se fue, si no mal recuerdo, en los últimos días de julio, ¿no? Que era el momento más fuerte de la crisis, Lourdes.
1: Sí, Ciro, y bueno, también nos dijo el rector, hizo el cálculo de que costó 14 millones de pesos este segundo examen. Bueno, fue el primer examen de control.
0: Lo que decía. Bueno, gracias, rector. Tuvimos ahí un problema con la línea. Nada más para entrar al tema de la inteligencia artificial y el del número de jóvenes que siguen sin poder entrar a la UNAM. Nos preguntan mucho por el caso de Patricia Dávila. ¿Por qué se fue? Habló con usted antes, usted le pidió que se fueran, conocimos el comunicado, lo que se dijo. ¿Por qué se fue Patricia Dávila en el quid de la crisis? ¿Por qué dejó de ser la secretaria general de la UNAM?
3: Bueno, yo hablé con ella, por supuesto, y consideré que era lo mejor, dado que no estaba, teníamos alguna diferencia de criterio sobre cómo enfrentar la situación.
0: ¿Sí? Perdón.
3: Entonces, básicamente, sí, o sea, yo platiqué con ella y teníamos alguna diferencia de criterio sobre cómo enfrentar la situación, y en ese momento yo ya tenía la recomendación de la comisión de que se hiciera el examen de control, y consideré que pues era un momento en el cual era oportuno llevar a cabo ese cambio. Yo quiero reconocer que la doctora Dávila tuvo grandes aciertos a lo largo de estos años, y que además el examen en línea para el ingreso de bachillerato había salido bien. En gran medida eso fue lo que nos animó a hacer el examen de licenciatura también en línea. Pero evidentemente sí hubo dificultades en el examen de ingreso a la licenciatura, que no se habían presentado en el de bachillerato, y que, bueno, requerían de una solución como lo que al final se instrumentó, de optar por este segundo examen, este examen de control presencial.
0: Ahora, más allá de lo que ocurrió y de lo que usted nos ha explicado, le agradecemos. Alrededor de 160,000 jóvenes, 158,000 jóvenes querían entrar a la UNAM, a las distintas escuelas, facultades de la UNAM, y la capacidad para recibirlos sigue rondando en torno de 20,000, rector, redondeando los números.
3: Sí, porque al final...
0: Es una cifra durísima, entendemos la UNAM, la capacidad que tiene, pero es uno de cada seis, rector.
3: Sí, porque hay que
0: tener éxito para entrar a la UNAM.
3: Hay que recordar que nosotros ya de entrada recibimos otros 29,000, 30,000 que vienen de nuestro propio bachillerato mediante el pase reglamentado. Entonces eso es lo que deja para el examen, para el examen de ingreso a la licenciatura, nos deja alrededor de 20,000 lugares, poco más de 21,000 en este caso, ¿no? Eso es lo que nos limita también un poco para poder admitir más alumnos.
0: Lo entendemos, pero la realidad, y corrijo, es uno de cada ocho personas que presentan el examen de admisión, solo una de cada ocho tiene éxito. Es muy duro como un retrato del país. ¿En dónde está la UNAM en inteligencia artificial? Si nos comparamos con, pues vamos a decir, con América Latina, no quiero hablar de Estados Unidos, no quiero hablar de las grandes universidades de Oriente, ¿en dónde estamos? ¿Tienen capacidad para invertir, para actualizar, para modernizarse y para enseñar bien inteligencia artificial? ¿Cómo lo que significa inteligencia artificial?
3: De hecho, se hace desde los distintos ángulos desde los cuales se puede abordar el tema. Lo mismo desde la parte más orientada a la tecnología. Tenemos, de hecho, en la licenciatura de ciencia de datos estamos formando gente que puede entrar a los aspectos más técnicos, pero también las distintas cuestiones legales, pedagógicas, didácticas que plantea el problema. Al final, la inteligencia artificial no es solo un tema de tecnología, es un tema que impacta en todas las esferas de la vida social y que nos plantea también muchas disyuntivas. Por ejemplo, esta disyuntiva que se ha planteado recientemente entre el prohibicionismo y la regulación. Si se debe prohibir el uso de la inteligencia artificial en ciertos ámbitos o para ciertos segmentos de edad de la población, o si se debe regular. Yo soy partidario más bien de que se debe regular. Y la regulación plantea, por supuesto, muchas discusiones de cuál es la forma más eficaz de regularla.
1: La Comisión Técnica, rector, en su segunda recomendación, pues dijo que no iban a tener examen virtual para entrar a la universidad mientras no existieran las condiciones mínimas de seguridad para que no se volvieran a presentar irregularidades. ¿Cuándo cree que la UNAM esté lista para tener estos exámenes virtuales?
3: Tendríamos que tomar en cuenta muchos factores. Por ejemplo, algo que se nos decía cuando estábamos revisando los resultados es que de entrada se tendría que tener una segunda cámara a la hora de hacer un examen en línea. Es una cámara en la que está en el dispositivo que está utilizando el alumno para responder el examen, pero que debería de haber otra cámara atrás. Y alguien decía, bueno, pues eso puede ser muy caro. No necesariamente, eso se puede hacer con un teléfono celular. Pero ese tipo de recomendaciones son importantes, pero también habrá que revisar cuáles son las distintas posibilidades que hay en un momento dado de vulnerar una plataforma para hacer exámenes en línea. Entonces yo creo que es una situación que llevará por lo menos unos 2 o 3 años que pudiéramos tener todos los elementos para poder concluir si es viable volver a intentar un examen en línea.
0: Pues le agradecemos la información, rector Leonardo Lomelí, gracias por los datos que nos ha dado, por lo que costó este error de la universidad, la respuesta sobre Patricia Dávila, la inteligencia artificial. Le agradecemos mucho, sabemos que faltan 13 meses y que seguramente nos va a decir que todavía no es tiempo, pero en noviembre del próximo año se elegirá rector en la UNAM y usted podría buscar la reelección. ¿Falta mucho para eso?
3: Falta todavía, por supuesto, habrá que valorar en su momento. Y si es el caso, pues no, por supuesto, se los estaré comunicando.
0: Bueno, está entusiasmado, está con ganas, rector.
3: Sí, yo creo que algo que fue muy importante fue que la comunidad universitaria participó muy activamente en la aplicación del examen de control. Sí. Y yo creo que eso fue una muestra de unidad de la comunidad, de que reconocimos un error, que indudablemente sí, asumimos nuestra parte de responsabilidad, pero que la comunidad también mostró su convicción de apoyar a la institución para tratar de dar certeza a las aspirantes y a los aspirantes que deseaban ingresar a la universidad con base en su esfuerzo.
0: Le agradecemos mucho, Leonardo Lomelí, rector de la UNAM. Muchas gracias por esta información, por este tiempo. Gracias, buen día. Mucha suerte. Suerte a usted, suerte a la UNAM. Gracias. Nosotros hacemos pausa, 8:35, volvemos.
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16: Los pingüinos le proponen matrimonio a su pareja, entregándoles una piedra perfectamente circular que encuentran en las orillas heladas.
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15: Un caracol puede dormir durante 3 años seguidos si las condiciones del clima no son favorables para su supervivencia natural.
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17: Edgar Valeriano N., alias Camoni, jefe regional del cartel de Tepalcatepec, fue detenido en Michoacán. El secretario de Seguridad, Omar García Harfuch, informó que es probable responsable de la elaboración de drogas sintéticas y cuenta con una orden de aprehensión provisional con fines de extradición a Estados Unidos por narcotráfico. En el marco de la 81ª Asamblea General de las Naciones Unidas, Jack Lanzmann Stern, CEO de Grupo Cosmos, aportó su experiencia sobre los sistemas alimentarios y las cadenas de suministro. Refirió que en México, Grupo Cosmos sirve aproximadamente 3.5 millones de comidas todos los días, equivalentes a más de 1.270 millones al año. Juan Francisco Vera, delegado de la Fiscalía General de la República en Guanajuato, dejó su cargo tras 8 meses en el puesto. Esto luego del decomiso de 59 millones de litros de combustóleo en un centro de acopio de combustible presuntamente ilegal.
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0: Gracias por sus comentarios. Vamos a poner en nuestras redes sociales en unos momentos la entrevista con el rector de la UNAM, con Leonardo Lomelí. Qué cuidadoso es con las palabras, ¿no, Manuel? Qué cuidadoso, es crítico, responde a las preguntas, pero con un cuidado de un hombre institucional. Es la impresión con la que me quedo, Manuel.
2: Yo también tengo esa impresión, Ciro, con respuestas muy cuidadosas, con información muy clara que tiene de la circunstancia, no solamente del problema que enfrentaron, sino el tema ya que hablabas interesante de la inteligencia artificial. Lástima que ya no hubo más tiempo para poder escuchar sus reflexiones.
0: Bueno, cambiamos de tema.
2: Sí, señor. Cambio de tema, el ascenso y el descenso del fútbol mexicano.
0: Sí, ayer le preguntábamos a Enrique Bura cuál era su opinión. Hubo varias personas que nos escribieron, nos dijeron, muchas cuestionando el por qué se metía un partido político. En este caso ha sido Movimiento Ciudadano, que organizó un foro. Parece que con bastante concurrencia, el martes.
2: El lunes, sí.
0: En el Senado. Y bueno, a ver, ¿querías decir algo más sobre eso, Manuel?
2: No, nada más simplemente recordar lo que decía. Dice, si es un asunto en serio, si es un asunto a fondo, decía Enrique Bura, que entonces sí, entrarle a la discusión. Pero si es un tema para que los políticos nada más salgan y se pulan, digamos, ante el auditorio, la verdad es que no está interesado en la discusión, ¿no? Creo que ahí es que aquí me da la impresión de que está de acuerdo en que se discuta el tema del ascenso y descenso.
0: Pero en el Senado, perdón. Y nos van a decir la importancia social del fútbol y el impacto del fútbol en las comunidades. Sí, el impacto del fútbol y de todo. Aquí la pregunta es, y se la queremos hacer a algunos especialistas, comenzando hoy, se la queremos hacer al querido Javier Alarcón, que muchos años director de deporte de Televisa, muchos años compañero nuestro en Imagen Televisión, hoy una de las figuras de ESPN. Preguntarte, Javier, qué gusto, ¿cómo estás? Buenos días.
19: Queridos, ¿cómo están? Mucho gusto en saludarlos, Javier. Y gracias por tomar en cuenta mi opinión, Ciro, y desde luego también recordar con mucho cariño esos muy buenos años de chamba ahí, mano a mano, con Manuel también.
0: Eso también allá en Imagen Televisión. ¿Ves que de esta discusión salga algo, Javier? ¿O es otra vez el mucho ruido y no habrá nueces? ¿Crees que esta discusión vaya a tener un desenlace para decir nunca más volverá a haber ascenso y descenso del fútbol mexicano, o a partir de la próxima temporada o en dos temporadas lo volveremos a tener? ¿Lo ves?
19: A ver, Ciro, mira, yo creo que hay que chutarnos a los políticos oportunistas, incluso vale la pena desde luego detectarlos, pero el que haya llegado al Senado me parece que tiene importancia. No porque realmente lo quieran, sino porque ha logrado tener una relevancia importante a nivel mediático, ¿no? Ahora, quitando eso, tampoco los de la Liga de Expansión son almas de la caridad. Quieren parte del pastel del negocio, ¿no? Quieren el desarrollo del futbolista mexicano, quieren que la República Mexicana tenga fútbol. Hay 16 estados que no tienen fútbol. Y desde luego también los dueños de la primera división cerraron el derecho de admisión porque saben perfectamente que pierden sus activos. Si de pronto tienes dos temporadas malas, desciendes, y si no aspiras a ser campeón, tienes un ingreso muy bueno por el tema nada más de los derechos de transmisión. Entonces, quitando los intereses, porque al final lo que mueve a todos es el dinero, sí creo que este tema empieza a tomar un poco de calle. Y te voy a explicar, Sigo, cuando Mikel Arriola entrega el trofeo este a la selección sub-20 con un estadio Azteca lleno, y lo abuchean y empieza a gritar la gente ascenso, ascenso, ahí creo que el movimiento puede tomar cierta importancia. Después, un par de días después de esto, me parece que hay una acusa de recibo porque Emilio Azcárraga aparece en una entrevista en un medio de Televisa diciendo: nosotros sí estamos a favor del ascenso y del descenso. Entonces, creo que hay un fondo, creo que las partes están midiendo un poco sus estrategias. No sé técnica y jurídicamente si finalmente lo que procede del Senado obligaría a la Federación a cambiar sus reglas, que son muy ventajosas, que son obsoletas. Cambió el fútbol mexicano en los últimos tiempos, algunos manejos. Ya la selección mexicana va por Claro Sports, por Netflix. Algunos partidos dejan de estar en la hegemonía de siempre. Entonces creo que vale la pena considerar el que el mérito deportivo, como ocurre en España, en Argentina, en Colombia, no es de primer mundo, tercer mundo, es simplemente que el fútbol es tan poderoso que abra la oportunidad para las divisiones de abajo. Y si se te mete dinero mal habido, si no tienen todas las características de solidez, tú como federación genéralas, porque lo que han hecho hasta ahora es poner puros pretextos y barreras. Si hubiera voluntad, que debiera existir esto, esto se puede lograr en 2-3 años para que seamos un país orgánico futbolísticamente.
0: Si hubiera voluntad, ¿de quién concretamente, Javier?
19: De los dueños del fútbol mexicano. los dueños del fútbol
0: de
19: mexicano.
0: Los 18 de, o no, 17 no, no. O los Mira, que sean de la primera división.
19: Fíjate, te voy a decir en la última votación quiénes sí quisieron. Fíjate qué significativo. En la última votación sí quisieron Cruz Azul, Pumas, Chivas, los Regios y el Necaxa. Fíjate qué importancia. Del otro lado teníamos a los grupos de televisoras, al grupo de Han, que en ese momento tenía dos equipos, Tijuana, Querétaro, y a los equipos de Alejandro Iraragorri, que en ese momento tenía dos, Santos y Atlas. Entonces, te das cuenta, ganaron la votación los que no querían el ascenso y el descenso. ¿Por qué?
0: Oye, pues porque ahora, el América no lo, no lo mencionaste.
19: Sí, no, el América, en esa votación, el América estuvo en contra del ascenso y del descenso. Por eso
0: ahora, por lo visto, por lo que dijo Emilio Azcárraga, saludos, Emilio, ya sí. Cambiaron de posición, ya cambiaron
19: Exacto.
0: De opinión.
19: Y creo que son muy sensibles, Ciro, a que este movimiento, más allá de los políticos, creo que la gente lo está acogiendo. Claro, los de la Liga de Expansión hacen sus esfuerzos mediáticos, protestan en los partidos, llevaron el asunto al TAS. Hay mucho dinero todavía porque hay fondos de inversión extranjeros, por ejemplo, del caso de Cancún, y ellos van a perder su dinero. Ahorita están en instancias un poco más conciliadoras. Y están viendo, sí. Pues, qué potencia agarra esto después de lo que los senadores, de manera unánime, ya entiendo, acogieron como iniciativa de ley. Pero es justo, Ciro, es necesario. Más allá de romantizar esto, las condiciones las tienes que generar. En la federación se tienen que generar. Y el fútbol, claro que es para todos y tiene un sentido social. Y se demuestra en muchos países del mundo. Entonces, hay que ponerse las pilas. América difícilmente va a descender, o Cruz Azul, o Toluca, o Chivas, porque son proyectos serios.
0: ¿Quién sabe?
19: Pero ¿qué tiene Juárez? ¿Qué tiene hoy Santos? ¿Qué tiene Necaxa? ¿Qué tiene San Luis? Nada, no aspiran a ser campeones, solamente a vender jugadores. Y si estás último lugar toda la vida, no te pasa nada. Eso no fomenta la competitividad ni abre oportunidades de empleo. El fútbol puede ser vital, por ejemplo, en ciudades como Veracruz, bueno, en Veracruz, en Celaya, en Irapuato,
0: pero
19: en
0: pues ya han tenido equipos y desaparecieron.
19: Sí,
0: los
19: claro.
0: Dorados, qué decir de los, ¿te acuerdas cuando éramos chavos? Los Tiburones Rojos del Veracruz, el Morelia, tantos
19: pero
0: equipos.
19: Pero como en España, el sistema tiene que generar los mecanismos para que, si como en España pasa, tú desciendes, hay un presupuesto que te permitirá tratar de inmediato de regresar. O sea, aquí el tema es, no tienes que soltar el control, pero sí tienes que compartir, y tu federación generar las condiciones, generar el sistema, la estructura, sí se puede.
0: Si tú estuvieras en una posición de tomar la decisión, si formaras parte de un consejo que va a decidir en esto, sin duda votarías por ascenso y descenso.
19: Totalmente, sin ninguna duda.
0: A pesar de que van a regresar, ¿te acuerdas, por ejemplo, dueños del Irapuato? Yo me acuerdo, una vez transmitimos en el Canal 40 la final, una final León-Irapuato 2003. ¡Qué cosa!
19: Sí.
0: Eran los prólogos de la delincuencia organizada.
2: Es correcto, es correcto.
0: Espero no meterme en problemas. No.
19: Pero
0: no,
19: también, Ciro, Manuel,
0: entonces,
19: salieron
0: y que lleguen
19: corriendo
0: ellos a la primera división.
19: Sí, pero también salieron corriendo Olegario Vázquez Aldir y el ingeniero Slim, sí. Cuando se dan cuenta, fíjate nada más que empresarios, cuando sí, se dan cuenta sí, sí. Que las reglas que ponen la federación, pues lo que menos hacen es incentivar que empresarios serios en la República Mexicana digan quiero participar del negocio. Todos se quejan del negocio.
0: Dicen, ¿para qué nos metemos en esto?
19: ¿Para qué nos metemos en esto? Pero porque las reglas son claras, son opacas, las reglas no son claras, son opacas, fomenta nada más que este grupo siga siendo el que controle, el que regule, y no quieren que entre nadie más.
0: Pues yo no veo cómo, si Cruz Azul, Pumas, Chivas, Tigres, Rayados, y el América y el Necaxa están a favor de esto, vayan a perder, Javier. Pues si es que lo toman realmente en serio, pues tienen sí, los votos, tienen todo el peso.
19: También
0: van
19: una
0: a perder
19: cosa es
0: lo que
19: se dice.
0: ¿Tijuana?
19: No, una cosa es lo que se dice y otra cosa es lo que se hace, ¿no? Yo creo que están muy a la expectativa de qué fuerza toma esto. Pero sí, además está la amenaza esta de que la FIFA te desafía. Ese es un cuento.
0: Sí, sí, se meten los políticos, ¿no? Si se mete el Estado, se meten los gobiernos. Pero si esto lo resuelven los dueños, como supongo que se tendrá que resolver. De ahí mi pregunta, ¿qué tienen que andar haciendo los políticos en esto?
19: Totalmente. No más que, por ejemplo, tú lo sabes. Imagínate en España, el Ministerio del Deporte regula. Imagínate que en España, como ha pasado aquí, digan, ahora el Valencia se va a Sevilla porque el dueño del Valencia se le pegó la gana. No, hombre, pues hay todo un sentido de pertenencia, te queman el estadio, no puedes hacer eso.
0: El Atlético de Madrid se va a Mallorca.
19: Sí, imagínate,
0: Pues sí. Bueno, pero supuestamente son épocas pasadas, eso ya no va a ocurrir. Entonces, conclusión uno, es un asunto del fútbol, no de los políticos, Javier. ¿Estás de acuerdo con esa afirmación nuestra?
19: Totalmente de acuerdo, y un asunto de conciencia y de voluntad.
0: Dos, bienvenido, que lo que hicieron los senadores de Movimiento Ciudadano, le dieron un poco de notoriedad al tema y punto. No creo que puedan ni tengan que hacer más en esto.
19: Totalmente de acuerdo.
0: Tres, por muchas razones, dices, tendría que regresar el ascenso y el descenso para que vuelva a haber una serie de incentivos para ganar y para no perder.
19: Claro, y para abrir oportunidades a los futbolistas en toda la República Mexicana. Si estamos infestados de extranjeros, pueden jugar siete. Entonces, con más plazas, con más divisiones, crece el nivel de fútbol mexicano, crecen las fuentes de empleo. Por todas las buenas razones, el fútbol genera bienestar en el país, el fútbol organizado.
0: Bueno, y tendría que ser ahora, ¿no, Javier? ¿No crees que es el momento? Todavía alcanzamos algo de la inercia, del impulso del Mundial, que creo que fue muy bueno en términos de imagen para el fútbol mexicano. Este tendría que ser el momento, ¿no? Porque si nos dicen que van a tener una asamblea en mayo del próximo año, Dios mío.
19: Tiene que ser este el momento y entiendo que esto, tengo esta sospecha, Ciro, creo que el movimiento lo está haciendo propio el aficionado al fútbol. Si eso pasó, si eso se sostiene, se vuelve un fenómeno mucho más sensible para efecto de la gente, ¿no? De la gente de fútbol.
0: Bueno, pues lo veremos. Qué gusto saludarte, Javier. ¿Cómo va todo? Felicidades, ya no habíamos hablado, felicidades por lo que hicieron en el Mundial, espléndido, y felicidades por lo que sigues haciendo. Qué gusto siempre saludarte y platicar contigo. Javier Alarcón, gran Javier Alarcón, qué gusto.
19: Un abrazote, Ciro, querido Manuel, los extraño, y en querido el camino tú, Javier, seguramente volveremos a andar. Les mando un abrazote.
2: Abrazo fuerte.
0: Fuerte. Gracias. Abrazo, fuerte abrazo. ¿Cómo ves, Manuel?
2: Yo sospecho,
0: el Ciro, querido que sí hay Javier, una... siempre sí, querido muy Javier, querido Javier.
2: Yo sospecho que sí hay una vena de discusión auténtica, como dice Javier, que viene desde la afición, ¿no? Yo lo escucho, lo percibo, con frecuencia escucho el programa de ESPN aquí en Radio Fórmula, y estás escuchando a Ciro Procuna, y estás escuchando a John Sutcliffe, y estás escuchando a Heriberto Murrieta, y estás escuchando al resto de compañeros comentaristas metidos en el tema del ascenso y el descenso, porque dicen que sí es necesario, pero están, digamos, todavía pesimistas en el tema de que no lo permiten los dueños de los equipos, ¿no? Planteado como lo plantea Javier, me parece que ahí puede ser un panorama de discusión que ojalá no se vaya a largo plazo, que ojalá se aprovechara, como bien dice él, la coyuntura. Y ahora, si tú me preguntas a mí, pues yo sí voy por el ascenso y descenso. Yo crecí precisamente viendo cómo subían y bajaban los equipos. Tienes razón, sube el Irapuato, sube el Cuernavaca.
0: El Atletas Campesinos,
2: sube el Atletas
0: los
2: Campesinos,
0: los
2: sube el Ciudad qué. Juárez, sí, sí, sí. Y baja el Atlante, y baja el Morelia. A lo mejor son los mismos, pero son los
0: el
2: que
0: Necaxa.
2: Tienen capacidad de poder hacerlo, Necaxa, ¿no? Ahora con el Atlante, pues ve el Atlante cómo trae loca la afición, ¿no? Y eso que es el Atlante, que es un equipo que realmente no abandonó después de que regresó de Cancún, la afición no lo abandonó, al revés, lo arropó durísimo en la Ciudad de México, ¿no? Y trae loca la afición en el Estadio Azteca cada que juega. Entonces yo sí estoy por el ascenso y el descenso, ojalá se den las condiciones.
0: Bueno, muchas gracias. Gracias a las personas del Movimiento Ciudadano, gracias por los mensajes que nos hicieron llegar. Nosotros queremos seguir este tema desde el fútbol, perdón. Nosotros no creemos que con una regulación se vaya a resolver este problema. Tenemos entendido que además ni siquiera puede ser. Qué bueno que sea en un foro, como un foro de discusión, está muy bien. Y hasta ahí. Esto lo tiene que resolver el Cruz Azul, El Atlante, el América, los Pumas, las Chivas, los Rayados, los Tigres, son los que lo tienen que resolver. Más el Santos, Juárez y todos ellos, la Federación Mexicana de Fútbol, los equipos del fútbol mexicano, ¿no? Ojalá. También estamos por el descenso.
20: Eso.
0: También estamos, sí, pero sin duda, sin ninguna duda. Sobre todo ahora que somos campeones y superlíderes. Estamos por el descenso. Muchas gracias. Hacemos una pausa. 8:56, volvemos.
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1: 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Temperatura máxima para hoy, centro cívico Angelino, se anticipa en 82 grados, mínima de 67 grados, cielo soleado y viento ligero de hasta 8 millas por hora. En el ámbito local, ayer en una ceremonia celebrada en el Kenneth Hall de la administración, la supervisora del condado de Los Ángeles, Jenningham, rindió homenaje a la ciudad de Huntington Park. Con motivo de su 120 aniversario, Han entregó un reconocimiento especial al alcalde Eduardo Eddie Martínez, al vicealcalde Jonathan A. Sanabria y a la concejal Nancy Martí. En otra información, el plan de gastos de la medida A de HSH es el proceso anual mediante el cual el departamento utiliza los fondos aprobados por los votantes para abordar la falta de vivienda en todo el condado de Los Ángeles. Este plan, aprobado cada año fiscal por la Junta de Superintendentes, detalla cómo se invierten en programas locales los fondos de la medida A, administrados por HSH. Dichas inversiones tienen como fin evitar que las personas pierdan sus hogares, facilitarles el acceso a viviendas seguras y brindarles servicios que les ayuden a mantener una vivienda estable. El periodo para recibir comentarios públicos ya está abierto y se extenderá hasta el 20 de noviembre del 2026. California ha declarado oficialmente el 25 de septiembre como el Día de Dolly, para honrar a la reina de la música country, Dolly Parton. En el sur de California, el Rainbow District de West Hollywood organizará diversos eventos para rendir homenaje a la legendaria artista a lo largo de un tramo de una milla en el corazón de la ciudad. Varios locales comerciales de esa área están honrando la memoria de Dolly, ofreciendo bebidas y comidas muy especiales en celebración de la vida, el legado y el amor. Y hasta aquí nuestra información en KWKW 1330, la primera, que le presenta de 4 a 5 de la tarde a los jefes.
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0: 9 de la mañana, Deyanira, buen día.
1: Buenos días, Ciro, vamos con un resumen de la información. No hay que subestimar nunca la posibilidad de que haya personas que quieran hacer negocio con el interés de los aspirantes para ingresar a la universidad. Aseguró por la mañana Leonardo Lomelí, rector de la UNAM. Dijo que les costó 14 millones de pesos la aplicación del examen de control presencial y que les tomará 2 o 3 años volver a tener las condiciones para realizar un examen virtual. El rector agregó que después de la polémica, él habló directamente con Patricia Dávila y ambos acordaron que lo mejor era que dejara la Secretaría General porque tuvieron diferencias sobre cómo enfrentar la situación.
2: Bueno, de entrada, que no hay que subestimar nunca las posibilidades de que haya personas que quieran hacer negocio a partir del legítimo interés de las personas de ingresar a la universidad. Se subestimó las posibilidades de que en un momento dado pudieran recibir una ayuda que los colocara en ventaja frente a otros aspirantes, y eso es precisamente lo que detonó este problema.
0: ¿Fue un error de subestimar un riesgo?
2: En general es un problema de diseño institucional. Un área es la que diseñaba los exámenes, pero otra era la que aplicaba el examen.
3: ¿Cuánto le costó realizar este examen de control?
2: Alrededor de 14 millones de pesos.
1: La inflación en la primera quincena de septiembre aumentó 0.33%, lo que deja la inflación anualizada en 3.42%, de acuerdo con el reporte que publicó esta mañana el INEGI. Esto refleja un aumento en comparación con la quincena anterior, cuando la inflación cerró en 3.26%. El huracán Polo volvió a intensificarse a categoría 5. Actualmente se localiza a 442 kilómetros al oeste de Acapulco y a 265 kilómetros al sur de Manzanillo. Se mantiene oleaje elevado de 3 a 8 metros de altura desde Chiapas hasta Jalisco, además de lluvias intensas en Guerrero, Michoacán, Colima y Jalisco, y lluvias muy fuertes en Oaxaca. El morenista Miguel Sánchez Altamirano, presidente municipal de Juchitán, Oaxaca, fue detenido y trasladado al penal del Altiplano en el Estado de México. Está acusado de extorsión y de tener vínculos con el cártel Jalisco Nueva Generación. Y en estos momentos, el dólar interbancario se cotiza en 17 pesos con 54 centavos.
0: Sofía, buen día.
4: Buen día, Ciro. En Palacio Nacional le preguntan a la presidenta sobre el aseguramiento de estos 59 millones de litros de combustible en San José Iturbide, Guanajuato, las investigaciones, la salida del delegado de la Fiscalía en ese estado, y la presidenta dice, entiendo que siguen revisando los permisos y en su momento la Fiscalía va a informar, dice la presidenta, sobre este tema. Lo que le han dicho de la Fiscalía General es que están revisando los permisos de esta empresa y en eso sigue allá la investigación.
0: Bueno, es lo más interesante.
4: Y le preguntan también sobre las declaraciones que ha hecho el coordinador de los diputados del PT, Reginaldo Sandoval, sobre la alianza con Morena. Y la presidenta dice, no me voy a meter. Son temas de la alianza electoral que está haciendo Morena. ¿Qué opine la presidenta de Morena? ¿Qué opinen los diputados, las diputadas? Aquí lo importante es que los candidatos eligen por encuestas, pero el tema particular de la alianza entre el PT y Morena, ya que lo resuelva Morena, dice la presidenta.
0: Bueno, pues vamos a pausa, Manuel. Hay mucho más. Nos preguntaron ahora en la pausa, nos decían, bueno, a ver, vamos a tocar el tema ahora que regresemos. Dice, cuando el gobierno se pudo haber metido al fútbol, vean lo que hizo. No iban a arreglar 4,200 canchas en zonas populares para que los jóvenes jugaran fútbol. Y ya sabemos lo que ocurrió. Hicieron algunas. A otras les tomaron fotografías para decir que las habían trabajado. En fin, bueno, vamos a hacer una pausa y continuamos. Son las 9:05.
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9: 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La policía busca un conductor que atropelló y causó la muerte de un joven de 16 años, además de dejar gravemente herida a su hermana menor, antes de huir del lugar en el barrio de Haiti Park, en Los Ángeles, la noche del martes. El hermano de la víctima, Eliseo Martínez, declaró a KTLA que su familia se había mudado al vecindario hacía apenas una semana. Hernán Martínez, quien recientemente había cumplido 16 años, se encontraba con su madre, María, y su hermana de 13 años, Vicky, cuando fueron atropellados por un conductor justo frente a su casa, cerca de la calle 60 y la avenida 10, alrededor de las 9:30 de la noche. El atropello con fuga fue captado por una cámara de seguridad cercana. Y en Los Ángeles, ayer la supervisora del condado de Los Ángeles, Jennings Han, rindió homenaje a los jóvenes jugadores de Wilmington Pony Baseball, que hicieron historia este verano, protagonizando una de las temporadas más exitosas de la liga. Los equipos de estrellas All-Stars de las categorías Sub-11 y Sub-13 conquistaron los campeonatos de distrito, regional y del sur de California, trayendo a Wilmington un total de 6 estandartes de campeonato de postemporada. Y por último, dado que octubre es el mes nacional de concientización sobre el empleo de personas con discapacidad y que el beneficio mensual promedio por discapacidad del Seguro Social de $1,498 apenas alcanza para cubrir los gastos básicos, la empresa de finanzas personales Waterhouse publicó ayer su informe sobre las mejores ciudades de Estados Unidos para personas con discapacidad en el 2026. Waterhouse comparó más de 180 ciudades estadounidenses basándose en 33 indicadores clave de accesibilidad e inclusión para personas con discapacidad. Vivir con una discapacidad de Los Ángeles como mejor ciudad ocupó el lugar número 91. Y hasta aquí la información en KWKW 1330, la primera, que le presenta a partir de las 10 de la mañana Salud, Dinero y la Ley con Eduardo Blanca.
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0: 9:09, Manuel.
10: Bueno, Ciro, ayer nos enteramos que la presidencia de la Asociación Mundial de Periodistas y Escritores con sede en la República Dominicana anunció la designación del periodista y comunicador de Campeche, director nacional de la organización en México. La organización forma parte del proceso de expansión y fortalecimiento precisamente de la Asociación Mundial de Periodistas y Escritores, entidad que impulsa la integración de periodistas, escritores, profesionales de la comunicación, promoviendo el intercambio de experiencias, la cooperación internacional y defensa de valores vinculados al ejercicio periodístico y la producción literaria. Nos da oportunidad, Ciro, de poder saludar y reconocer, felicitar a quien nos ha pues acompañado con información de Campeche durante los últimos meses, a Jorge Luis González Valdés, a partir primero, Ciro, de una experiencia personal de su trabajo y después, pues simple y sencillamente como el recorrido que hace como periodista de observación y todo con el que nos ha estado acompañando, ya te digo, en estos últimos meses. Jorge Luis, ¿cómo estás? Jorge González Valdés.
11: ¿Cómo estás, Jorge?
12: Muy Jorge bien, Luis, qué Ciro gusto. Manuel, buenos días. Les agradezco.
11: ¿De qué se trata esto, Jorge?
12: ¿De mira, Ciro, tengo una historia muy rápida. El segundo foro mundial de la voz celebrado en la Dominicana, nos reunimos periodistas de diferentes países. Ahí hicimos un análisis de las circunstancias, de las afectaciones, de cómo lastiman a quienes publican libros, y acordamos reunirnos y formar una asociación mundial de periodistas y escritores. O sea, no solamente el periodismo de hecho, que es el periodismo escrito, el periodismo de radio y el periodismo de televisión. Y en ese aspecto también, pues apoyar a quienes tienen publicaciones en textos, en libros, y vienen siendo lastimados, perseguidos, demandados. Esa es, va a ser la función precisamente de esta organización. Esta organización que ya cuenta, Ciro Manuel, con 35 representaciones en 35 países. En cada país, el que sea el director del área se va a encargar de aglutinar a organizaciones y a periodistas libres y con ello intentar que no sean afectados o intervenir cuando sean demandados, lastimados, perseguidos y ya no digo que asesinados, que es una problemática que vivimos muy gravemente en México.
11: Pues felicidades y estaremos muy muy atentos. Qué reconocimiento y qué trabajo,
12: sí, no, Jorge. Tenemos meses trabajando y en México sí. Haremos la presentación de la plataforma y cuáles son las pretensiones de esta organización el 7 de octubre, o sea, dentro de 12 días, es un miércoles, miércoles 7 de octubre. Ahí expondremos en qué consiste la organización, cuáles son nuestras pretensiones, quiénes son los agremiados y qué es lo que pretendemos, inclusive con organizaciones académicas y la unidad, sobre todo, de quienes escriben libros y son perseguidos, lamentablemente, sí, no, Manuel.
11: Bueno, pues vamos a estar atentos 7 de octubre, me imagino que va a ser un evento remoto.
12: No. Nos vamos a reunir en la Ciudad de México.
11: En la Ciudad de México. Bueno, pues estaremos atentos igual, si puedes, ojalá tengamos oportunidad de platicar más en detalle sobre tu papel y sobre el trabajo que está haciendo la Asociación Mundial de Periodistas y Escritores. El director en México es el periodista de Campeche, Jorge Luis González Valdés. Muchas felicidades, atentos al 7 de octubre. Gracias, gracias,
12: muy
11: Jorge.
12: Como gracias,
10: felicidades,
12: gracias,
10: Jorge.
12: Gracias, Manuel.
11: Gracias, Manuel.
10: Pues bueno, pues buena noticia, ¿no? Finalmente, después me parece que de todos los pues retos que ha estado enfrentando Jorge Luis, ¿no? Sobre todo en materia pues periodística, precisamente incluso para limitar la posibilidad de que él pueda trabajar, ¿no? Y yo creo que se vio obligado, yo creo que se vio obligado incluso hasta prácticamente retirarse del periodismo. Pero bueno, pues ya viste, aquí se le abre una nueva ventana, creo que es una buena ventana de trabajo y se escucha entusiasmado.
11: Bueno. Bueno, Moisés.
13: Ciro, seguimos con este tema del veto a los principales medios de comunicación de Estados Unidos, específicamente CNN, Político y MS Now. En la madrugada del día de hoy, Ciro, un juez dictó la orden para que los medios pudieran entrar a la Casa Blanca y que pudieran ejecutar la cobertura del presidente Trump, como lo hacen todos los días. Estamos hablando del juez Timothy Kelly. A pesar de esto, ya los tres medios de los que estamos hablando publicaron que no pudieron entrar a la Casa Blanca y que les fueron revocadas sus credenciales, a pesar de esta suspensión del veto que había impuesto el presidente Donald Trump. A partir de esto, Ciro, ya los medios de comunicación solicitaron en un documento judicial una audiencia inmediata para abordar la prohibición que se les, que ya de cierta forma es ilegal. Y en eso estamos en las noticias, Ciro. Donald Trump no ha dicho nada al respecto desde que el juez dictó esta orden de suspensión. No sabemos qué opina el presidente Donald Trump, más que sigue manteniendo su veto a estos tres medios, a pesar de que el CNN Político y MS Now argumentan que están violando su derecho humano, la primera enmienda, a compartir información y a la libre expresión. Y hasta el momento es la información que tenemos. Esto es de hace apenas unos minutos, Ciro, que no pudieron entrar a la Casa Blanca ninguno de estos tres medios, que ya estaban con todos los medios, ya habían intentado ingresar con todos los medios en este acto de solidaridad que se había anunciado, ya estaban todos los medios y se les impidió específicamente la entrada a estos tres que ya había anunciado el presidente Trump, Ciro.
0: Bueno. ¿Y algo ha surgido más información sobre la visita del presidente de China?
13: Hace unos minutos dieron información sobre la reunión, Ciro. Ahorita hacemos un desglose y nos centramos bien en lo que dijo cada presidente. Ya se dirigieron a la prensa, pero todavía no tenemos la información completa. En unos minutos te la comparto.
0: Ya hablaron con la prensa. Gran recepción, ¿eh? ¿Qué recepción le está dando Donald Trump a Xi Jinping?
13: Sí, es de las pocas veces, si no es que la única, que el presidente Trump ha recibido a alguien directamente en el aeropuerto. Normalmente manda o al secretario de Estado o al vicepresidente. Esta
0: lo
13: vez
0: hizo con Putin, ¿te acuerdas, no?
13: En su primer mandato, ¿no? Me parece, Ciro.
0: No, creo que fue el año pasado, que hasta le pusieron una alfombra roja y le aplaudió Donald Trump. Revísalo. Eso fue el año pasado, en algún momento del año pasado. El primer encuentro de Donald Trump en su segundo mandato con Putin. Pero bueno, vamos a ver si alcanzamos a reportar lo que...
4: Sí, en Alaska, en agosto del año pasado.
0: Fue en Alaska, claro, sí. En Alaska, hace un año. Bueno, ya que nos rescatas de esta, Sofía...
4: Terminó.
14: ¿Qué más de la conferencia?
4: ¿Qué más de la conferencia? Ya terminó justamente más temprano, porque la presidenta tiene a las 10 de la mañana una reunión con el presidente de la República de Corea. Está aquí el presidente, dice la presidenta que van a tener una reunión bilateral, primero ellos dos, después reuniones con los equipos de trabajo y también van a tener reuniones con los empresarios coreanos que quieren invertir en nuestro país, quieren ver las condiciones de inversión. Dice la presidenta, va a ser una muy buena reunión. El presidente es un hombre muy cercano a la gente, está haciendo un buen trabajo, tiene mucho reconocimiento de su pueblo. Entonces, a las 10 de la mañana es esa reunión allá en Palacio Nacional. Anoche veíamos al secretario de Relaciones Exteriores, a Roberto Velasco, en el AIFA, recibiendo justamente al presidente de la República de Corea y a toda su comitiva. Ya después de eso volará de regreso a Nueva York para seguir con sus actividades en la Asamblea General de la ONU. Pero por eso terminó hoy un poco más temprano la conferencia de la presidenta. En algunas otras cosas que mencionó, mañana la conferencia es en Tabasco, continúa con su gira por los estados, y el domingo

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1: Integrantes de la Normal Rural de Ayotzinapa o un accidente que se registró. ¿Qué es, Sofía?
2: No, parece que sí, está ahí presencia de integrantes de Ayotzinapa. Bueno, más bien hay presencia de elementos de seguridad pública, a granaderos y policías, esperando a la caravana que viene de Ayotzinapa.
1: Sí, porque hoy trasladan sus actividades, Ciro, acá a la Ciudad de México, entre otras, por ejemplo, creo que es a las 11 de la mañana, una visita a la Comisión Nacional de los Derechos Humanos. Pero bueno, pues está ese operativo, entonces sí, para recibirlos. No sé si para revisar los camiones como la última vez, pero sí para recibirlos.
3: ¿Te acuerdas que no pudieron pasar antes del Mundial?
1: Sí, antes del Mundial, ¿no?
3: Vamos a pausar 9:20 y volvemos.
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9: 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Para el día de hoy, máxima temperatura en el centro cívico angelino, 82 grados, mínima de 67. Para mañana, soleado también, temperatura máxima de 82 y mínimas de 67. En el ámbito local, Justin Bieber ofreció un concierto sorpresa en el asediado Parque MacArthur de Los Ángeles el lunes por la tarde, donde actuó para un pequeño y probablemente sorprendido grupo de asistentes al parque. El espectáculo sorpresa del joven de 32 años tuvo lugar alrededor de la 1:45 de la tarde, con el mundialmente famoso cantante sentado encima de un cajón, un instrumento de percusión con forma de caja. Se dice que interpretó varias canciones, incluido su éxito Yukon, lanzado en el 2025. La actuación improvisada en el parque se produce meses después de que Bieber regresara a los escenarios de manera importante. Esta semana se presentaron 3 demandas, según anunciaron los abogados, todas ellas relacionadas con presuntas lesiones cerebrales catastróficas sufridas por pasajeros de la montaña rusa X2 en Six Flags Magic Mountain. De acuerdo con un comunicado de prensa de Nordic Law Corporation, firma que lleva estos casos, más de 100 pasajeros alegan haber sufrido lesiones cerebrales a causa de dicha atracción. Uno de los huracanes más intensos jamás registrados en el Pacífico avanza frente a las costas de México, y aunque no se prevé que toque tierra en California, los meteorólogos advierten que la poderosa tormenta podría asestar un nuevo golpe al litoral del sur de California, ya de por sí castigado. El huracán Polo, que alcanzó la categoría 5 el martes, se debilitó a categoría 4 la mañana del miércoles, pero siguió siendo uno de los ciclones más potentes del Pacífico en décadas, según el Centro Nacional de Huracanes. Y hasta aquí nuestra información en KWKW 1330, la primera. Gracias y buen día a todos.
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2: Continuamos con Ciro Gómez Leyva por la mañana.
3: Manuel.
4: Vamos de regreso, Ciro, allá a la entrada de la México Querétaro. Vienen de Guerrero precisamente los integrantes de la Normal Rural de Ayotzinapa, pero pues bueno, está este operativo importante, Ulises Soriano, precisamente en espera de los integrantes de la Normal. Buen día, Ulises.
5: Efectivamente, Manuel, Ciro, muy buenos días. Los saludo desde la caseta de Tlalpan, de la México Cuernavaca, en donde en estos momentos elementos del...
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4: Antes de la Normal. Buen día, Ulises.
5: Efectivamente, Manuel, Ciro, muy buenos días. Los saludo desde la caseta de Tlalpan, de la México Cuernavaca, en donde en estos momentos elementos de la Secretaría de Seguridad Ciudadana han desplegado un fuerte operativo, sobre todo para resguardar esta importante entrada a la Ciudad de México. A esto, ante las manifestaciones de los 43 normalistas de Ayotzinapa, que pues prácticamente estamos por cumplir un aniversario más desde que desaparecieron. En estos instantes, el equipo metropolitano de esta capital se mantiene expectante en las garitas de entrada a la capital para evitar cualquier conato de que puedan traer algunos explosivos como lo hicieron durante las manifestaciones previas al mundial, en el que le fueron asegurados al menos 50 artefactos explosivos como cuetones de fabricación casera. Y en estos instantes pues hay al menos unos 300 elementos dispuestos ya sobre esta caseta de Tlalpan, y además también tenemos un fuerte cerco de patrullas que están sobre toda esta entrada rumbo al Caminero. Asimismo, tenemos pues la carretera prácticamente libre para quienes deciden ingresar a la Ciudad de México. Se harán algunas revisiones pertinentes con algunos binomios caninos, sobre todo para la detección de cualquier explosivo que puedan traer en estos camiones. Mientras tanto, es la información que les tengo a bordo de la motocicleta de Grupo Fórmula.
3: Gracias, Ulises.
5: Continuamos pendientes, Ciro, buen día.
3: Gracias. Manuel.
4: Bueno, ya tenemos la información que le pedías precisamente a Moisés, esta información sobre la recepción al presidente de China por parte del presidente de los Estados Unidos, Moisés.
7: Correcto, Manuel, ya hablaron los dos presidentes, Ciro. Donald Trump empieza destacando que Xi Jinping es el primer presidente chino que visita Estados Unidos en dos ocasiones. Dice que han tenido y han forjado una amistad durante estos últimos años, una amistad realmente grande basada en el respeto mutuo y los intereses vitales de nuestros pueblos. Dice que en materia económica entre ambos países formaron el Consejo del Comercio y que en esta visita buscarán tener una relación comercial mucho más equilibrada, con nuevas oportunidades de acceso al mercado para agricultores y ganaderos. También destacó la cooperación histórica que han tenido China y Estados Unidos, principalmente durante la Segunda Guerra Mundial. Y a esto contesta el presidente de China, Xi Jinping. Dice que Estados Unidos y China son los países líderes en inteligencia artificial y tienen la responsabilidad de desarrollarla teniendo siempre en cuenta el control humano. Dice que las dos potencias están vinculadas y pide ampliar el entendimiento bilateral. Dice que si China y Estados Unidos llegan a un entendimiento y a una cooperación, pueden resolver juntos la mayoría de los problemas del mundo. Propuso fortalecer el diálogo en áreas diplomáticas, económicas y financieras, justamente para llegar a esta cooperación. Y esto es en parte lo que han dicho ambos mandatarios. También el presidente Xi Jinping dijo que iba a mandar dos pandas chinos al zoológico de Nueva York, sino de Estados Unidos. Eso hasta el momento.
8: Muy cuidadosos, ¿no?
7: Sí,
8: muy
7: no, y hasta el momento bastante cordial entre los dos presidentes, no tendría por qué ser de otra forma. Todo esto ocurriendo también en simultáneo con la Asamblea General de las Naciones Unidas en Nueva York, sino.
8: Bueno, gracias Moisés, gran oportunidad mañana del canciller Roberto Velasco en Naciones Unidas.

0: Ya lo decía,
1: cuatro días después del mensaje de Donald Trump, fijar la posición de México. Recordar, Donald Trump dijo algo que, si bien no es nuevo, lo expresó en Naciones Unidas, diciendo: México es el epicentro del narcoterrorismo en el mundo, de los cárteles, el epicentro de los cárteles en el mundo. Va a ser muy interesante mañana, no sé si vaya a ser durante el programa, escuchar la posición del gobierno mexicano en Naciones Unidas.
0: Ahora checamos la agenda, Ciro, para ver a qué hora.
2: Todavía, bueno, en la página que yo tengo de Naciones Unidas todavía no están publicados los horarios, están publicados los de hoy, no los de mañana. Pero hay una sesión matutina y una vespertina. Esperemos, si es en la matutina, ojalá, Sí podremos escuchar al canciller, que cabe mencionar que regresó a México para hacer la recepción del primer ministro coreano, Ciro.
1: Bueno. Gracias, muchas gracias. Gracias, Moisés.
2: Al contrario.
0: Para hacer millas, Ciro, porque efectivamente estaba en Nueva York, atendió asuntos, llegó ayer al AIFA y está hoy en la recepción precisamente el presidente de Corea del Sur, y va de regreso a Nueva York, pues para hacer millas allá el canciller. Híjoles, en todas las reuniones, ¿no?
1: Y debes tener buena salud,
0: Súbete un avión, regresa. Sí, no son viajes sencillos, no son viajes cortos.
1: Mal duermes, mal comes, pasas. Eso también es la función pública. Espero que esté volando en aviones del Estado mexicano.
0: Pues yo pensaría que sí, Ciro, yo pensaría que sí. Digo, es un hombre de 39 años, es muy joven, pero yo pensaría que sí está volando, por lo menos en esos trayectos apretados, castigados, en un avión del Estado mexicano, ¿no? Eso ayudaría muchísimo, esos traslados, ¿no? Que, por ejemplo, el secretario de Economía, Marcelo Ebrard, él va en vuelo comercial todo el tiempo a Washington, ¿eh? Va y viene en vuelo comercial, no está utilizando vuelos en ningún momento del Estado mexicano, ¿eh?
1: Uf. Bueno,
2: sí, tenemos confirmado hacer un par de precisiones. Roberto Velasco estará, sí, mañana, pero en la sesión vespertina de la Asamblea General. Y
1: ya no nos toca.
2: No, y haciendo una corrección, Ciro, los pandas que regalará el presidente de China a Estados Unidos
0: son a México.
1: Chapultepec.
0: Son a México.
2: Son para el zoológico de Chapultepec, en efecto. No, son para el zoológico de Atlanta, Ciro, no de Nueva York.
0: Ah,
2: de Atlanta.
0: No de Nueva York.
1: Ah, bueno. Estaba muy preocupado.
0: Ya quería yo ir a conocerlos.
1: Nuestro público también estaban muy preocupados.
2: Bueno, por si quieren visitar Atlanta y ver a los pandas chinos. Pero para hacer la precisión.
1: Bueno. ¿Algo más, Manuel?
0: Sí, Ciro, hay una detención relevante. Ya tarde, anoche, la Secretaría de la Defensa daba cuenta de esta detención. Poco después, ya esta madrugada, el secretario de Seguridad, Omar García Harfuch, siempre el vocero del Gabinete de Seguridad, dijo que en Tepalcatepec, Michoacán, fue detenido Edgar Valenciano, alias El Camoni, con K, identificado como jefe regional del cártel de Tepalcatepec y generador de violencia en la región. La detención fue resultado del intercambio de información con Interpol México, unidad adscrita a la Agencia de Investigación Criminal de la Fiscalía de la República, trabajos de inteligencia militar de la defensa, por supuesto. En la operación participaron elementos del Ejército Mexicano, que es el quien encabeza el operativo, ¿no?, de la Guardia Nacional, personal de la Agencia Criminal. El Camón está relacionado con la producción y distribución de drogas sintéticas y extorsiones a empresas del sector citrícola. Además, cuenta con una orden de aprehensión provisional con fines de extradición, ojo, a los Estados Unidos, por narcotráfico. Así que, por información que permitiera capturarlo, se ofrecía una recompensa de $3 millones. Reacción, Ciro, precisamente a esta detención, es una publicación del embajador Ronald Johnson, donde efectivamente pone la cara o la carátula de esta, la que estamos viendo, que es la de la recompensa de $3 millones, de dólares, sí, y la cara y la imagen de este señor, El Camoni, capturado. Entonces, un elemento relevante. ¿Qué pasó, Moisés?
2: Agregando al tema del veto de los medios de comunicación, Ciro.
0: Es otra cosa, ya sí. me rompiste.
1: A ver, ahora vamos con medios de comunicación, pero nada más terminar esto del
0: Camoni. Sí, entonces, me parece, te digo, relevante por la importancia no solamente de la detención, sino de la reacción inmediata que tiene el embajador Ronald Johnson, precisamente cuando hace esta publicación y dice: efectivamente, este señor es uno de los criminales que estábamos buscando, está allá fuera de las calles, y México, las autoridades mexicanas han detenido este fugitivo que buscaban también los Estados Unidos. $3 millones se ofrecían por él. Detenido este señor apodado El Camoni, Ciro. Detención relevante.
1: Muy bien. Bueno, Pues vamos a pausa.
0: Vamos a pausa, Ciro, sí. Tenemos algo todavía, creo que un remanente, hablando bueno, del secretario de Economía.
1: A ver, pero a ver, Moisés.
0: Bueno, a ver, Moisés.
2: No, nada más, el juez federal, Timothy Kelly, dio hasta las 12:30 del día para que la administración de Donald Trump responda por qué no dejó ingresar a la Casa Blanca los tres medios de comunicación, Ciro. Hasta las 12:30 del día.
1: Bueno. Manuel.
0: Decía Ciro que el secretario de Economía, pero si quieres lo vemos un poquito más adelante. Hoy se anunció una inversión interesante de la empresa Lego. Esta empresa de juegos para armar precisamente hizo una inversión o un anuncio de una inversión fuerte en nuestro país, pero si quieres la vemos un poquito más adelante, que es de las cosas con las que se retoman de repente estos anuncios de inversiones extranjeras en nuestro país.
1: Bueno, ahora sí. Sí, pues manda pausa, vamos a pausa.
0: Sí, vamos a pausa. @ Ciro Gómez L en nuestra cuenta de X, Facebook, Instagram y Thread Ciro Gómez Leiva por X y por TikTok, @ Radio Guión Bajo Fórmula, por Facebook Radio Fórmula, por Instagram y Thread Radio Fórmula, pues en nuestro sitio para que nos visite radioformula.com.mx. Estamos por la mañana, hacemos un corte, volvemos.
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16: Los pingüinos le proponen matrimonio a su pareja, entregándoles una piedra perfectamente circular que encuentran en las orillas heladas.
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15: Un caracol puede dormir durante 3 años seguidos si las condiciones del clima no son favorables para su supervivencia natural.
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17: Edgar Valeriano N., alias Camuni, jefe regional del cartel de Tepalcatepec, fue detenido en Michoacán. El secretario de Seguridad, Omar García Harfuch, informó que es probable responsable de la elaboración de drogas sintéticas y cuenta con una orden de aprehensión provisional con fines de extradición a Estados Unidos por narcotráfico. En el marco de la 81ª Asamblea General de las Naciones Unidas, Jack Landsmanas Stern, CEO de Grupo Cosmos, aportó su experiencia sobre los sistemas alimentarios y las cadenas de suministro. Refirió que en México, Grupo Cosmos sirve aproximadamente 3.5 millones de comidas todos los días, equivalentes a más de 1.270 millones al año. Juan Francisco Vera, delegado de la Fiscalía General de la República en Guanajuato, dejó su cargo tras 8 meses en el puesto. Esto luego del decomiso de 59 millones de litros de combustóleo en un centro de acopio de combustible presuntamente ilegal.
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18: Continuamos con Ciro Gómez Leyva por la mañana.

0: escuchando a la banda El Recodo y los estamos escuchando a ellos porque están de gira por Europa. Hoy en la noche tienen una presentación en Sevilla. El sábado tienen un show en Madrid. Pero los escuchamos también, Ciro, porque hace unos días tuvieron un concierto en Londres.
1: Hace dos noches, ¿no? Hace si dos no noches, es que la noche sí, de la noche, ¿no?
0: El 20 de noviembre, hace cuatro días.
1: De septiembre.
0: De septiembre, sí, el 20 de septiembre se presentaron en Londres y terminando el concierto, a los integrantes de la banda El Recodo se les hizo fácil presentarse en la vía pública con todo y tambora, con las trompetas, con sus clarinetes, vestidos como se habían presentado en este concierto. Comenzaron a tocar y la policía británica llegó y les pidió que se retiraran, sí, por ruidosos, que estaban haciendo mucho ruido. Ellos estaban intentando, pues, tocar, dijeron los integrantes de la banda El Recodo, para los turistas, para los transeúntes, para los peatones que estaban en este lugar. Y bueno, la policía les dijo que dejaran de hacer ruido y que se retiraran, Ciro. Es la segunda vez que la banda El Recodo intenta hacerlo. De hecho, en sus redes sociales dijeron, como buenos mexicanos, lo seguimos intentando hasta que lo consigamos, porque hace dos años, en el 2024, ellos se presentaron en Japón, intentaron también tocar en la vía pública y la policía de Japón en ese entonces, pues también les dijo que no hicieran ruido y que se fueran de ese lugar.
1: Ni que fuera Iztapalapa.
0: Ni que fuera Iztapalapa. Pues es que hay otros artistas que los hacen, ¿no? Pero bueno, al Recodo, segundo intento y segunda vez que no lo pueden conseguir. Ellos dicen que lo van a seguir intentando. A ver si es cierto. Decía que el sábado van a estar en Madrid. A ver si no buscan ahí un lugar de Madrid, Ciro, para intentar tocar en la vía pública y que no llegue la policía y les diga que dejen de ser ruidosos.
2: Sí, está caldeada la calle aquí en Madrid. Ha habido una historia que ha ganado la atención. No sé si alcanzó a llegar a México. La vi hoy, en, por cierto, referida en la primera plana de la jornada. Ayer hubo protestas, no muy numerosas, pero sí 200, 500, 1000 personas, porque la típica historia. Después de muchas advertencias, la policía tuvo que entrar a desalojar a una señora creo que ya en sus 90 años, 86 años, y entonces te puedes imaginar todo, ¿no? Los medios de comunicación están con todo, unos echándole la culpa a Madrid, otros al gobierno de España, los grupos de defensa de los inquilinos están con todo. Por otra parte, los abogados diciendo que, bueno, pues que la señora no había pagado, que la señora se la había advertido en innumerables ocasiones que tenía que desalojar. Entonces, no creo que en ese ambiente la banda es El Recodo.
0: El Recodo sí, los sinaloenses.
1: ¿Pero sabes a dónde los vamos a mandar?
2: ¿A dónde?
1: A Laurel 6.
2: Aquí no hay problema, aquí los metemos al estudio.
0: Ahí les aplauden.
1: Ahí les hacen un show.
2: Iba a decir, Laurel 6, ¿qué es eso? No, bueno.
1: ¿Qué es eso?
2: Bueno, muy bien. Es
1: qué mala memoria.
2: Sí, no, me destantié nada más.
1: Canta tiembla,
2: Eva.
1: ¿Llevas
2: el Burak?
1: Oye, Eva se puso así.
2: Eva dijo que venga el... No, al revés, dijo
1: al
2: que
1: revés,
2: venga el Recodo.
1: Que venga el Recodo, sí. ¿Cómo que no?
2: Sí.
1: Ahí viene el señor Burak, Ciro. Ahí viene el señor Burak.
2: También, por otra parte, Madrid está... creo que va a ser el segundo fin de semana de...
1: De Shakira, de su
2: segundo,
1: residencia,
2: tercero,
1: ¿no?
2: Segundo. Tercero de... Sí. Bueno, segundo, tercero, lo está tocando. Se está presentando, por cierto, no muy lejos de aquí. Se está presentando viernes, sábados y domingos. Pero bueno, regresamos al programa, seguimos hablando.
1: No, señor, démosle, ya está listo el señor Burak aquí con nosotros.
3: ¿Cómo
2: señor Burak, buen día.
3: Buen día, Ciro, Manuel, Sofía, qué gusto hablar.
1: Buenos días.
3: Bueno, pues justamente en España, Javier Aguirre ya dirigió el día de hoy su primera práctica con el equipo del Valencia, sin perder tiempo, Javier, que decía al irse de nuestro país que había recibido 4 ofertas, una de ellas para dirigir en México, pero que finalmente las desechó, y entonces se presentó el reto de ir con el conjunto del Valencia, un equipo que tiene una gran tradición, que ha ganado 6 títulos de liga, el más reciente en la temporada 2003-2004, 8 veces ha ganado la Copa del Rey, y que en este momento, eso sí, aparecen problemas de descenso, está En el penúltimo lugar descienden tres equipos en el fútbol de España. Está en este momento en esa zona de descenso el Elche, el Valencia y también el Málaga. Pero también es una realidad que son 38 jornadas y el torneo apenas está iniciando. Están en la fecha número 7 por jugar la 8. Así que, bueno, pues es un nuevo reto para Javier Aguirre, séptimo equipo que dirige en el fútbol español. Por otra parte, la selección mexicana de fútbol continúa con su preparación. Este jueves viajan a Baltimore para enfrentar al equipo de Colombia en la presentación de Rafael Márquez como técnico de la selección nacional. Es una serie de 4 partidos que van a tener en contra del equipo de Colombia. Van frente a Perú, también a Estados Unidos, contra Chile. Son los 4 partidos que va a jugar la selección mexicana, que causa baja, por cierto, de la misma. César Montes tiene un desgarre y entonces regresa a Rusia para continuar su rehabilitación con el equipo de Lokomotiv. Y a quien llamaron es a Dagoberto Espinosa, que juega para el América, y que él se estará incorporando a la selección mexicana una vez que se desarrolle la jornada número 10 del fútbol mexicano, que bueno, pues a la par juega la selección y juega también la Liga MX, así que bueno, Dagoberto Espinosa se estará incorporando. Y también se anunció que dentro de la Nations League de la CONCACAF, México va a tener un partido de los cuartos de final, 17 de noviembre va a ser en Monterrey. Ese partido de la selección mexicana, que tiene 8 años de no jugar en Monterrey, todavía evidentemente no se conoce el rival, pero uno de los motivos para que jueguen en Monterrey es que 5 días después, en el estadio Azteca, en el estadio Banorte, se va a desarrollar el partido de la NFL entre los 49 y los Vikingos de Minnesota. Ayer, por cierto, entrenamiento a puertas abiertas de la selección mexicana, y la verdad es que llamó la atención ver la interacción de los jugadores, ver también a Rafa Márquez dar voces, muy integrado, evidentemente, su auxiliar, el principal de los auxiliares, que es Andrés Guardado, así que bueno, pues fue una buena práctica del equipo mexicano, y sobre todo esta práctica que ya no es nada común, el hacerla completamente abierta. Bueno, por otro lado, la Fórmula 1 va a correr este fin de semana en Azerbaiyán, en Bakú, que por cierto es un autódromo que se le ha dado con el paso de los años a Checo Pérez, y el día de hoy se llevó a cabo las 2 primeras prácticas, que llama la atención cómo le fue a Checo Pérez, porque la primera práctica la gana George Russell, seguido por Max Verstappen, después Charles Leclerc, son los 3 más rápidos. Checo Pérez, posición número 17, se queda a 1.866 segundos de George Russell. La segunda práctica, bueno, Checo Pérez queda más lejos de Russell, que nuevamente fue el más rápido. Sin embargo, tiene una mejor ubicación, que fue el lugar número 13. Se quedó a 2.413 segundos de Russell. Segundo lugar fue para Kimi Antonelli, que es el que está encabezando la clasificación y que a sus 20 años puede convertirse en más rápido en ganar un campeonato de la Fórmula 1. Y luego viene Max Verstappen en la tercera posición en la segunda de las prácticas. El día de mañana continuará esta cuestión de las prácticas y también va a ser la calificación mañana viernes, y la carrera va a ser el sábado. ¿Por qué se va a correr el sábado? Bueno, pues porque este domingo se conmemora aquellos fallecidos en la Segunda Guerra Nagorno-Karabaj, que es también conocida como la Guerra Patriota, Azerbaiyán y Armenia, en el 2020. Entonces, como es una fiesta nacional, por ese motivo es que se hizo este ajuste y se va a correr en sábado y no en domingo. Bueno, dentro del fútbol americano, hoy inicia la semana 3. Qué rápido se va la temporada de la NFL. Yo no sé, la Liga MX se va lentísima y la NFL se va rapidísimo. Pero bueno, hoy Atlanta contra Green Bay es el partido en donde Atlanta ha perdido sus 2 primeros partidos. Tiene muchos problemas en cuanto a quién es su mariscal de campo titular, porque Michael Penix Jr., que cerró la temporada pasada como el eventual titular, tenía problemas de lesión en la rodilla. Entonces dijeron, vamos a poner a Tua Tagovailoa, que acaba de llegar de los Delfines de Miami, pero resulta que se lesiona en un entrenamiento previo al primer partido, y tuvieron que ir entonces con Cooper Rush, su tercer mariscal de campo. Y han perdido sus 2 encuentros, y hoy estará Michael Penix Jr., iniciando por los Halcones de Atlanta contra los Empacadores de Green Bay, que no han tenido para nada un buen arranque de campaña. Dejaron ir una ventaja de 21 puntos en su estreno en la temporada frente a los Vikingos de Minnesota, y el domingo debieron haber perdido contra los Jets. Realmente les ganan en tiempo extra, así que van con 1-1 los Empacadores, y Atlanta va con 0 ganados y 2 perdidos. El domingo la NFL estará jugando por tercera vez en Brasil, pero por primera vez en el estadio de Maracaná, en Río de Janeiro. Anteriormente jugaban en Sao Paulo, y ahora va a ser en el estadio de Maracaná. Sin embargo, se reporta que las condiciones del terreno están infames. Vamos a ver finalmente los jugadores de los Cuervos de Baltimore. Decía Lamar Jackson que confía en las autoridades de la NFL para que sea un buen terreno de juego. En ocasiones el pasto está o muy mal o es inexistente, pero literalmente pues pintan de verde, ¿no? Y entonces en la tele se ve bonito, pero pues vamos a ver cómo está,
1: sí,
3: la
1: es cierto,
3: cosa. Pero decían que ni en la tele se va a ver bonito. Ojalá no haya alguna lesión. Este partido, por cierto, pintaba, era una de las posibilidades para que fuera en México. El de Baltimore contra Dallas, lo que representa a los vaqueros Dallas, pero bueno, no vamos a tener un muy buen partido en México, el de Minnesota contra San Francisco. Y por cierto, pues los jugadores de los Cuervos, dentro de esto que externaron también, pues van a hacer una serie de pruebas de tacos y todo esto para poder adherirse bien al terreno de juego. Los dos equipos viajan hoy y estarán llegando el día de mañana a Río de Janeiro. Y bueno, también comentarles acerca de otra cuestión, el béisbol de las mayores, que finaliza la temporada este domingo, y en donde con los resultados del día de ayer, Cleveland pierde con Boston y Medias Blancas pierde con Kansas City, hablando acerca de la Central de la Americana. Así que Cleveland se mantiene con un juego de ventaja sobre Medias Blancas. Medias Blancas en este momento es el tercer comodín detrás de Yankees y de Boston, que por cierto, si no pasa nada extraño, que no creo que vaya a ocurrir, se van a enfrentar Yankees y Boston, es el gran clásico del béisbol, en la fase de comodines, que es la semana que entra.
1: Que es un solo juego, ¿no?
3: No, es a ganar 2-3.
1: A 2-3.
3: Pero todos en una sola serie. Uh-huh. Y luego, en la división del oeste de la Liga Americana, ayer Seattle gana 6-5 a Houston en 10 innings y Texas pierde con los Mets 7-2. Así que están empatados Houston y Texas con marca perdedora. O sea, pues, probablemente tengamos un campeón divisional con marca perdedora. Los dos tienen marca de 78-80, pero por criterio de desempate Houston le está ganando a Texas. Entonces, así está la situación en la Liga Americana. Y en la Liga Nacional, pues ya tenemos campeones divisionales Milwaukee, Dodgers, Atlanta. Y por el primer lugar de la Liga, que es importante para la postemporada, recibir los primeros partidos en casa, eventualmente también lo que puede ser la Serie Mundial. Milwaukee tiene 99 victorias, ayer le gana a Filadelfia. Dodgers tiene 97, perdieron ayer en contra de San Diego, por cierto, en el regreso de Shohei Ohtani. Y Atlanta tiene 93, así que el primer lugar de la Liga Nacional va a quedar en Milwaukee Dodgers, que si terminan empatados, bueno, le ganó Milwaukee la serie anual a los Dodgers. Y los comodines, San Diego tiene el primero ahora, Cachorros el segundo y Filadelfia el tercero, Ciro.
2: Muy bien. Gracias, Enrique.
3: Gracias, buen día.
2: Gracias, Lourdes.
0: No hay que subestimar nunca la posibilidad de que haya personas que quieran hacer negocio con el interés de los aspirantes para ingresar a la universidad. Nos costó 14 millones de pesos la aplicación del examen de control presencial y nos tomará 2 o 3 años volver a tener las condiciones para realizar un examen virtual, aseguró por la mañana el rector de la UNAM, Leonardo Lomelí. Dijo que después de la polémica, él habló directamente con Patricia Dávila y ambos acordaron que lo mejor era que dejara la Secretaría General porque tuvieron diferencias sobre cómo enfrentar la crisis. La inflación en la primera quincena de septiembre aumentó 0.33%, lo que deja la inflación anualizada en 3.42%, de acuerdo con el reporte que publicó esta mañana el INEGI. El huracán Polo volvió a intensificarse a categoría 5. Se mantiene oleaje elevado de 3 a 8 metros desde Chiapas hasta Jalisco, además de lluvias intensas en Guerrero, Michoacán, Colima y Jalisco, y lluvias muy fuertes en Oaxaca. Miguel Ángel Sánchez Altamirano, presidente municipal de Juchitán, Oaxaca, fue detenido y trasladado al penal del Altiplano en el Estado de México. Está acusado de extorsión y de tener vínculos con el cártel Jalisco Nueva Generación. En estos momentos, el dólar interbancario se cotiza en 17 pesos con 67 centavos.
2: Manuel, algo más antes de irnos.
1: Sí, sino simplemente actualizar a lo que decía Lourdes. Nos está actualizando información Laura Cardoso. Polo ahora ya baja nuevamente a categoría 4, pero se mantiene, Ciro, está entre la 4 y la 5, ahora es categoría 4, con vientos de 250 kilómetros por hora, rachas de hasta 315, está a 245 kilómetros de Manzanillo, va a provocar evidentemente lluvias intensas, vientos de hasta 110 kilómetros por hora, oleaje de hasta 8 metros en costas del Pacífico, riesgo de inundaciones y deslaves, desbordamientos en Jalisco, Colima, Michoacán y Guerrero. Eso por un lado, Ciro, y por el otro es el regreso o ya la reapertura, mejor dicho, del mercado de Chihuahua de ganado a pie, precisamente a los Estados Unidos, se da el día de hoy, y con esto todo el mercado mexicano ha reabierto el regreso del ganado a pie, Ciro.
2: Qué bueno, qué bueno. Nada más, Sofía.
4: La inversión que se anunció esta mañana en Palacio Nacional, Lego va a invertir 8.600 millones de pesos en Ciénega de Flores, en Nuevo León. Es un edificio nuevo de empaques y un almacén automatizado de alta capacidad, así se detalló. Es una inversión de a partir de este año hasta 2029. Es este cálculo de 8.600 millones de pesos, pues qué bueno. 1.390 empleos.
2: Qué bueno, gracias al equipo por la mañana. Muy buen jueves. Pásela muy bien.

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¿Qué tal, amigos? Buenos días, mucho gusto en saludarles. Esto es Salud, Dinero y la Ley. Ya son las 10 de la mañana y vamos a comenzar una jornada muy bonita de, pues, de conocimiento, de noticias, de comentarios, de entretenimiento, sobre todo de su entretenimiento, ¿no? Pasárnosla bien juntos en esta mañana que comienza y que promete un buen día. El Ayuntamiento de Los Ángeles aprueba 466 millones en gastos de vivienda accesible, el presupuesto más grande de la historia. Por amenazas de llamar a la ICE para denunciar a taqueros en la calle, una mujer desata una oleada de críticas en las redes sociales que se la acaban. Afectadas por la guerra con Irán, las tasas hipotecarias alcanzan el 7%, dañando el de por sí sentido mercado inmobiliario estadounidense. Trump desobedece a una corte federal que anuló la prohibición de entrada a la Casa Blanca a los medios de comunicación CNN, MS Now y Político, cuyos reporteros siguen sin acceso. Intenta piratear al menos 4 sitios de Internet sin haber recibido una sola orden. Se trata de la inteligencia artificial de la empresa OpenAI en un momento donde se debate el control de esta tecnología. Tras sufrir un derrame cerebral en marzo que lo obligó a retirarse de su trabajo como locutor de los Lakers, muere Lawrence Tanner, una leyenda de la comunicación. ¿Qué tal? Muy buenos días, mucho gusto en saludarte nuevamente. Soy Eduardo Blancas, aquí desde la cabina de transmisión de KW 1330 AM, la primera, en este programa que se llama Salud, Dinero y la Ley, y en el que comenzamos frecuentemente con un breve noticiario, estas noticias, y entonces con esto, con la noticia que cerramos, pues no tengo menos que mandar un muy sentido pésame a la organización de los Lakers y a la familia de nuestro amigo Lawrence Tanner. Me tocó trabajar con él. Yo trabajo junto con Pepe Mantilla, narrando. Él narra y yo hago el color, ¿no? Hago los comentarios extra en los partidos de los Lakers en la 980M, que es la estación de AM hermana de la 1330. Ahí me tocó conocer al señor Lawrence Tanner, un hombre muy alto, muy robusto y con una voz maravillosa de barítono, así más o menos como del estilo, ¿no? Se llama, ese tono se llama barítono. El señor Tanner, repito, fue una leyenda de la comunicación, era muy, muy querido por toda la organización durante décadas, me parece que más de 40 años, fue la voz local en la arena cuando jugaban, pues, localmente los Lakers de Los Ángeles. Un abrazo para todos, para mi querido Pepe Mantilla, quien era un amigo de él, pues también un abrazo con el reconocimiento, ¿no?, a esa amistad, a ese aprecio que puede tener con alguien por quien tantos años o con quien tantos años ha trabajado. Así que bueno, luego de eso, le comento que el Consejo Municipal de Los Ángeles aprobó por unanimidad una ronda récord de financiación de vivienda asequible de 466.6 millones de dólares, respaldada en gran medida por la medida ULA. El dinero apoyará nuevos proyectos de construcción y renovación y los beneficiarios se anunciaron, en febrero. El martes el Consejo Municipal aprobó por unanimidad esta cifra que ya di, 466 millones en fondos que se van a destinar a, ojo, se van a destinar a desarrolladores, aquí en inglés se le llama developers, organizaciones sin fines de lucro, fideicomisos de tierras y otras organizaciones para construir y renovar viviendas asequibles. El problema que yo le veo a esto es que hace poco usted recordará que con dinero de esta naturaleza se descubrieron varios fraudes, ¿no? Y pero así cantidades como esta, y el problema lo seguimos viviendo grave en Los Ángeles, el problema de la falta de vivienda, de los homeless,
Y eso, pues, la verdad es que nos tiene viviendo una ciudad sumamente sucia, de muy mal aspecto, que nos, o sea, obviamente se crea mucha inseguridad, y esto le ha creado una imagen muy negativa a la alcaldesa, que está, pues, a unos meses de enfrentar la próxima elección. Ayer dábamos una noticia al respecto de cómo va en las encuestas, atrás, muy atrás de su opositora. En fin, vamos a ver en qué termina todo esto, pero ojo, tome nota, apúntelo, que no sea en un hielo, apúntelo en un papel que sea de su agenda, diciendo que este 24 de septiembre anunciamos que se aprobó esta suma de $466 millones de fondos para que se destinados a desarrolladores, organizaciones sin fines de lucro y fideicomisos de tierras y otras organizaciones para construir y renovar viviendas. Bueno, a ver, vamos a ver, sería interesante ver cuántas hay hoy y dentro de un año cuántas hay, ¿no? En fin. Una mujer de Santa Clarita que aparece en un video insultando a taqueros callejeros y amenazando con llamar a las autoridades de inmigración afirma que la reacción negativa ha arruinado su sustento. Mientras tanto, un hombre que la criticó dice que ella descargó su ira en su teléfono. ¿Por qué? Dice lo que pasó, ¿no? La mujer va le echa bronca a unos taqueros callejeros y los empieza a atacar. Los taqueros la graban justo cuando dice que les va a echar al ICE, ¿no? A la migra. Y entonces ellos, pues, suben a las redes sociales el ataque y le empieza a caer todo encima. Alguien da su teléfono, la empiezan también a atacar por teléfono y ella enruta las llamadas a otra persona. Y la otra persona, o sea, dice, pero pues yo qué, ¿no? Dice, lo que pasa es que le caigo mal a la doña. En fin, o sea, una auténtica telenovela por esta bobería. Y bueno, bobería dice uno, ¿no? ¿Quién sabe cómo se sentiría afectada la persona? ¿Usted piensa comprar una casa? Esta semana los tipos de interés hipotecario subieron al 7% por primera vez desde enero del 2025, lo que dificulta el acceso a la vivienda en un momento en que muchos estadounidenses se enfrentan a mayores costos energéticos y la incertidumbre económica provocada por la guerra con Irán. El tipo de interés medio de las hipotecas a tipo fijo a 30 años, el préstamo hipotecario más común en Estados Unidos, subió al 7.03% frente al 6.3% de hace un año. ¿Cómo le puedo decir? Una escalada que no debería de ser. Sinceramente, no debería de ser, pero es. En fin. En otros temas, y vamos a ser más positivos, vivimos días que parecen sacados de una película. En cuestión de meses y a veces de semanas, la tecnología cambia nuestra manera de trabajar, de comunicarnos y hasta de imaginar el futuro. La inteligencia artificial ya no es una idea lejana, está en nuestros teléfonos, ya lo vimos, ¿no? En nuestras empresas, en las escuelas y en las herramientas que usamos todos los días. Y mientras la tecnología acelera, también cambia la economía. Hay industrias que están desapareciendo o transformándose, mientras nacen nuevas oportunidades para quienes están dispuestos a aprender, adaptarse y comenzar de nuevo. ¿Por qué no? El gran desafío es que nadie se quede atrás en esta transformación. Y aquí en el sur de California esa historia se vive de una manera muy particular. Los Ángeles siempre ha sido una ciudad en movimiento, vanguardia, sí, definitivamente. Gente que llegó de México, Centroamérica, Asia, Europa y de todos los rincones de Estados Unidos. Familias que cruzaron fronteras, cambiaron de ciudad, aprendieron un nuevo idioma y construyeron negocios, carreras y comunidades. La migración, con todos sus desafíos, también forma parte de la historia que convirtió a esta región en uno de los lugares más diversos y creativos del planeta. Hoy tenemos enormes preguntas sobre el futuro. ¿Cómo va a cambiar el trabajo? ¿Cómo va a evolucionar la economía? ¿Cómo utilizaremos la inteligencia artificial? ¿Y cómo construiremos comunidades capaces de adaptarse a un mundo que no deja de moverse? Pero hay algo que no ha cambiado: la capacidad humana para aprender, reinventarse y salir adelante. Es decir, adaptarnos. Así que esta mañana, en lugar de mirar estos cambios solamente con preocupación, miremos también las posibilidades. Porque cada nueva tecnología trae preguntas, pero también oportunidades. Cada cambio económico puede abrir una puerta. Y cada generación tiene la posibilidad de construir algo mejor que lo que recibió. Este es Los Ángeles, una ciudad que nunca se queda quieta y quizás, precisamente por eso, el futuro no sea algo que debamos esperar. Quizás el futuro sea algo que estamos construyendo juntos, desde hoy. Buenos días, Los Ángeles, y que sea un gran día.

Estamos intentando comunicarnos con nuestra entrevista de hoy, que es Luis Roque. Y Luis probablemente está esperando que le llame de mi celular y no contesta el teléfono del que le estamos marcando. Así que, pues, por favor, contéstanos el teléfono, ¿no? Por favor. Aquí estamos, como sea, tratando de comenzar esta conversación, justamente para hablar de un poco de lo que es mover la economía, de enfrentar los momentos que pueden convertirse. A veces uno ve las situaciones como adversas, ¿no? Y pueden cambiar por oportunidades. Y estas oportunidades se presentan en todos aspectos. Hablamos, por ejemplo, en su momento de la manera en que subieron las tasas de interés, y estas tasas de interés se reflejan en la compra de casas, en la compra de bienes raíces. Es lo primero en donde se ve afectada la economía, donde más se mueve el dinero en una economía es en la compra y hasta en la renta de propiedades, ¿no? Hablando de este tema, si nosotros estamos con con la idea de comprar una casa y de pronto nos dicen, pues es que estaba al 6% la tasa de interés y de pronto sube un punto de un día para otro hasta los 7, pues tenemos que calcular sobre el millón de dólares o los 800 mil dólares que estamos pretendiendo gastar, ¿no? Esos intereses van obviamente sobre el préstamo que le vamos a pedir al banco sobre la hipoteca que vamos a tratar de enfrentar en este asunto. Así que, pues es algo muy interesante. ¿De qué otra manera? Por ejemplo, en la renta, cuando uno va a rentar un apartamento, una casa, un local comercial, normalmente la persona que te va a rentar va a hacer el cálculo de un aumento para el año siguiente sobre las tasas de interés, ¿no? Esto lo involucra y a un 7% pues ya puede sonarnos un poquito fuerte.

0: Estábamos hablando justamente de los tipos de interés hipotecario. Esta semana subieron al 7% por primera vez desde el... déjame ver, es que estoy tratando de contactar a la persona. Esta semana los tipos de interés hipotecario subieron al 7% por primera vez desde enero de 2025, lo que dificulta el acceso a la vivienda en un momento en que muchos estadounidenses se enfrentan a mayores costes energéticos y a la incertidumbre económica provocada por la guerra con Irán. Importante una guerra, ¿no? Porque si algo puede afectar la economía, del mundo entero, es el combustible, y esta guerra tiene mucho que ver con el petróleo. Irán es uno de los principales productores de petróleo del mundo, y tanto productor como distribuidor, y en este conflicto, pues el paso además para que su producto y productos de otros puedan llegar al mundo, y estoy hablando justamente de combustible, tiene que ser a través del estrecho de Hormuz, ¿no? Este estrecho es básicamente un codo, o quizás hasta un recodo. Codo es cuando hay una vuelta en un flujo de agua, y recodo es cuando es una segunda vuelta, ¿ok? Pues no estoy seguro si es un codo o un recodo, pero el tema es que no está tan fácil pasar por ese estrecho, y máxime cuando Irán es un país que se le conoce por beligerante, y ahora pues tiene un enfrentamiento abierto con el presidente Trump. O sea, básicamente así, hay que decirlo, yo así lo quiero decir de esa manera, con el presidente Trump, que como presidente de este país, pues nos tiene en guerra con Irán. Antier el presidente había dicho en la ONU que estaba en la disyuntiva decía así, negociar o destruir, prácticamente desaparecer, aniquilar, utilizo esa palabra, aniquilar a Irán. Yo la verdad es que no tengo la menor duda de que Estados Unidos tiene la capacidad de hacerlo, ¿no? Y que la capacidad de respuesta de Irán no tendría el nivel como para hacer daño a los Estados Unidos. Al menos eso es lo que deja ver. Me está tratando de contactar aquí este amigo. Déjame contestarle que le estamos llamando. Que conteste, ¿verdad? Este tema de esta guerra, repito, los costes o costos de la economía que estamos sufriendo tienen mucho que ver con el transporte de la está pidiendo que le marquemos. Del transporte, ¿no? La cadena de distribución que comienza justamente con, primero que nada, transportar el combustible. Y una vez que el combustible llega, pues ahí comenzamos la economía. Y si tarda en llegar, o si hay falta de combustible, pues entonces ahí sí la cosa se va a poner de a peso como se está poniendo. ¿A cómo está usted pagando la gasolina? Bueno, parece, ¿ya lo contactamos? ¿No? Bueno, ni hablar. Esto es Salud, Dinero y la Ley. Soy Eduardo Blancas, ya volvemos en un momento. Gracias.
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2: Gracias por continuar con nosotros aquí en Salud, Dinero y la Ley. Finalmente, después de muchos intentos, logramos contactar a Luis Duque. Vamos a platicar con él sobre, justamente estamos hablando de la economía y de cómo las tasas de interés están subiendo, cómo afectan el mercado de la compra y venta de bienes raíces en los Estados Unidos. Y vamos a ver qué nos puede platicar de esto, Luis Duque. Buenos días, Luis, ¿cómo estás?
3: Bien, bien, gracias, ¿cómo estás? Un placer saludarlos por allá. Ya ves, con esto de que aquí en California, si tienes un iPhone y no tienes un teléfono registrado, pues se van a el voicemail. Tenía el tuyo y no tenía el otro, me llamaban, y bueno, por eso perdí las llamadas, disculpa.
2: No hay cuidado. Primero que nada, ¿eres un experto o un gran conocedor del tema de la construcción de casas, no? Así es, ¿no?
3: Sí, nosotros manejamos un fondo de inversión y pues hacemos ambas partes de las inversiones inmobiliarias. Hacemos la cuestión del desarrollo de propiedades comerciales, residenciales.
2: Sí.
3: Y también préstamos para inversionistas que quieren entrar al mundo de invertir en inmuebles.
2: Ajá.
3: Y nosotros les prestamos el capital.
2: Correcto. Entonces hacen un papel prácticamente o sino prácticamente muy cercano a lo que sería un banco.
3: Así es. Sí.
2: Okay, muy bien.
3: Le damos préstamos a gente que quiere invertir. Sí.
2: Muy bien, Luis. Ahora, ¿ustedes hacen este trabajo en los Estados Unidos y fuera de los Estados Unidos?
3: El prestar solamente en Estados Unidos, el prestar capital a inmuebles residenciales, multifamiliares y comerciales, solamente en Estados Unidos. En México nosotros desarrollamos propiedades, pero son propias. Estamos desarrollando un hotel, tenemos unas villas de lujo y cosas así, pero esas son del fondo nuestro.

0: Ah, ok, muy bien, muy bien. Ah, qué bueno que nos lo aclaras. A ver, estábamos dando como parte de las noticias esta mañana que se anuncia la Fed el incremento al 7% en las tasas de interés. ¿Esto afecta a tu negocio?
1: Pues es muy buena pregunta y sabes, me la han estado haciendo varias veces. Sí y no. A corto plazo, no tanto. Y bueno, depende, recuerda, tenemos dos gorras que nosotros ponemos. Sí. Pero vamos a hablar desde el punto de un desarrollador. Nosotros tenemos propiedades que construimos y se las estamos vendiendo al comprador que va a vivir en estas propiedades. Uh-huh. Ahora, con el nuevo cambio que hizo el Banco Central, lo que están haciendo, están incrementando el interés para tratar de detener el crecimiento causado por la inflación.
0: Ajá.
1: Entonces, un porcentaje que subiera el interés, vamos a decir del 6 al 7, que no es el caso, está subiendo 25 bases, pero vamos a decir un porcentaje, uh-huh, representa a más de $100,000 de poder adquisitivo un comprador que va a comprar una casa.
0: Okay.
1: Entonces, cualquier persona que ahorita tiene una aplicación lista para comprar, ya le está costando miles de dólares el cambio del Federal Reserve que acaba de hacer ahorita. Y si es que no han congelado su interés y estaban por cerrar, definitivamente les va a costar.
0: Okay.
1: Va a subir su pago mensual, uh-huh, y pues tienen, okay, que comprar una casa ahora.
0: Uh-huh. Ahora, para alguien que nunca ha invertido, ¿cuál es el principal beneficio de tener una propiedad de renta? Ya hablando de que alguien de que alguien está viendo, tiene la visión de comprar una propiedad para rentar. Para alguien que nunca ha invertido, ¿cuál es el principal beneficio de tener una propiedad de renta?
1: Pues hay varios beneficios, pero principalmente es, si compran una buena propiedad en una buena localidad, uh-huh, el flujo del efectivo es definitivamente el principal, uh-huh, si es que el análisis de la compra y es una buena compra, ¿no? Entonces, uno no estaría comprando una propiedad si es que encima de todo tiene que pues colectar las rentas y poner de su dinero aparte, ¿no?
0: Uh-huh.
1: Yo creo que idealmente en estos tiempos una buena inversión genera algún tipo de flujo positivo,
0: uh-huh,
1: y eso es esencial. La segunda es pues la reducción de la deuda, el pagar, estar que tus renteros, inquilinos paguen la hipoteca y que haya un crecimiento del valor de la propiedad a largo plazo.
0: Okay.
1: Ahora, hay nuevas reglas que cambiaron desde el año pasado con el bill del Big Beautiful Bill que pasó Donald Trump,
0: uh-huh,
1: el cual permite deducir de impuestos mucho más factores en la compra de una propiedad. Entonces, antes todo se deducía en 27 años, ahorita cerca del 25% del costo de una propiedad se puede deducir en los primeros 5 años.
0: Ok, y sí. eso es... como una es una regla, es una ley, es una posibilidad.
1: Sí, es una nueva ley.
0: Okay,
1: es una nueva ley que pasó el año pasado,
0: uh-huh,
1: y lo hicieron precisamente para generar el estímulo que la gente invierta más en inmuebles, especialmente gente que tiene, por ejemplo, mucho ingreso ordinario. Vamos a decir que hay gente en el sur de California, gente que hispanos, que son dueños de negocio, que pagan muchos impuestos. Bueno, les conviene entonces comprar inmuebles y deducir o hacer un balance en contra de esos ingresos con las pérdidas de la devaluación del inmueble que compraron. Entonces eso ayuda a minimizar el impacto fiscal que pudieran tener.
0: Correcto. ¿Por qué recomiendas empezar con una casa en buena ubicación y con pocas reparaciones, aunque deje una ganancia mensual modesta?
1: Sabes, es que siempre se ha dicho, ¿no? Location, location, location.
0: Uh-huh.
1: Y la verdad es de que eso es imperativo, especialmente en los tiempos en los que estamos.
0: Uh-huh.
1: Hay un cambio muy drástico que ya empezamos a ver desde los tiempos de COVID,
0: uh-huh,
1: que venía siendo la gente drásticamente cambió de trabajar de las oficinas, de los centros financieros y de edificios y se fueron a trabajar a sus casas.
0: Sí.
1: Eso hizo un cambio drástico en cómo los préstamos comerciales, los inmuebles comerciales trabajaban. La segunda ola, que es la más grande, es un tsunami, apenas está por verse.
0: Okay.
1: Y eso se está dando que es por el cambio del empleo generado o reducido, uh-huh, por la inteligencia artificial.
0: Ándale.
1: Va a haber un cambio muy drástico que, uh-huh, mucha gente se le va a incentivar a que se queden en casa. Es lo que el gobierno está haciendo. Trump se está viendo ahorita con los de China, se ve con todos los magnates de la inteligencia artificial, no para hablar sobre la inteligencia artificial, sino para los efectos que le va a generar esta economía y cómo mover las piezas del ajedrez para que no se vuelva una catástrofe, porque se espera que millones de trabajo se pudieran perder en los próximos 3 años, si es que no, antes de 2030, si es que no se hace algo bien, ¿no?
0: Wow.
1: Entonces, regresando a tu pregunta,
0: sí.
1: ¿Por qué location, location, location? Bueno, porque, pues si eso pasa, imagínate lo que llega a pasar con las gentes que tienen casas de renta, con las gentes que están más afuera de los lugares deseados. Va a haber un cambio inmobiliario muy drástico si esto no se hace correctamente. Y eso yo creo que es nada más el principio.
0: Entonces, por ejemplo, para alguien que vive lejos, vamos a poner que yo trabajo en Burbank y que vivo en, vamos a decir, en Riverside. Tendría, ¿qué sería lo lógico para mí? No, para, o sea, ya a lo mejor para vivir yo ahí. O sea, ¿dónde vivir, pues? ¿Cuál sería el mejor lugar?
1: Claro. De acuerdo a lo que es que Riverside es un condado muy grande, Riverside es muy, muy poblado. Y no necesariamente creo que vaya a haber un efecto de ese tipo. Yo estoy hablando de a lo mejor las, ser cuidadoso con las zonas más rurales. Donde estás muy lejos de una población, vamos a decir, de más de 20,000 personas. Uno de los factores que nosotros checamos es, queremos ver unas poblaciones que tengan más de 100 personas a la milla cuadrada, ¿no? Por ahorita. Evitar las zonas rurales. ¿Por qué? Porque también si vas a invertir en muebles, pues quieres tener un espectro de oportunidades de compradores mucho más amplio que si solamente te limitaras a una zona rural donde no hay tanto comprador, ¿no? Entonces, viéndolo desde el punto de vista de dónde podemos mitigar riesgos, es mejor en las zonas donde hay más población porque tienes más opciones de salida.
0: Okay, bueno, ya me va quedando más claro. ¿Cómo sabe un principiante en el negocio si una propiedad realmente le va a dejar dinero?
1: Pues esa es una pregunta muy, muy cargada. Muy buena, pero pero sabes, hay muchos actores, todo depende de la estrategia, porque un principiante en general necesita poner un poquito más de skin in the game, ¿no? En otras palabras, necesita analizar las cosas, especialmente si es una propiedad de renta, donde no se tienen que empatizar tanto en que me genere $1,000 por propiedad, sino que a veces es muy bueno que te genere 200, 300, pero es un flujo seguido y constante. De ahí uno va aprendiendo y va generando un portafolio de inversión y puede empezar a expandir ese portafolio de inversión con más propiedades y entonces empezarse a tomar más riesgos. Y en los riesgos que yo hablo es como es empezar a especular en comprar propiedades con reparaciones más grandes, con propiedades a lo mejor que requieran hasta una nueva construcción. Y sí, esa especulación a veces genera mejores ganancias, pero también puede generar algunas pérdidas. Entonces, yo recomiendo que mejor se la lleven tranquila, que vayan aprendiendo, que se jueguen el paso seguro, especialmente en estos tiempos en los que hay mucha fluctuación.
0: Paso seguro le llamaríamos a algo que está, primero, accesible para mi billetera, que no me ponga nervioso el día de mañana, o en peligro, ¿no? Económicamente, y sobre todo supervisar, ¿no? Las condiciones del lugar de acuerdo a lo que yo esté proyectando. ¿A eso te refieres?
1: Sí, claro. Por ejemplo, si estás comprando hasta una propiedad de renta en Riverside, cerca a lo mejor de una universidad, la agarraste a buen precio, tienes renteros seguros porque ahí está la universidad y solamente te deja $200. Bueno, yo creo que es una mejor inversión que si compraras algo en Bakersfield, que posiblemente te podría dejar $800 al mes, pero se te ve ese rentero y te va a tomar 6 meses conseguir otro, ¿no? Entonces, sí, es lo que yo diría.
0: Ok, hay que poner todos estos detalles en la balanza, ¿no? Escribirlos, ¿verdad? ¿Qué errores ves cuando alguien compra su primera propiedad pensando solo en el precio o en cuánto podría subir de valor?
1: Sí, sabes, precisamente hoy en la mañana, yo doy una clase los jueves en la mañana y me estaban diciendo que hubo un comentario que dijeron, uno hace dinero cuando compra. Y ese es un comentario muy erróneo que se usa en la industria inmobiliaria, porque no, uno no compra dinero cuando, especialmente la propiedad de un fix and flip, una reparación o nueva construcción, no se gana cuando compra. Se gana o se pierde con el buen manejo de la inversión. Porque ya sea una propiedad de renta, ya sea una casa que requiere altas reparaciones o una nueva propiedad que estás compraste el terreno y vas a construir, uh-huh. El dinero no se hace necesariamente comprando el terreno bien. Es parte de la ecuación, pero no se hace necesariamente ahí. El dinero se gana o se pierde manejando un buen presupuesto, manejando buenos tiempos para que no se te salga de control el presupuesto en total y los tiempos, el cual requiere también un costo adicional. Okay. Entonces ahí es donde yo he visto una belleza de proyectos que se van a la basura y otros que funcionan muy bien. Y te pongo esta analogía, la cual me salió de chiripa en la mañana. Me gusta jugar golf, ya lo platicamos anteriormente.
0: Sí, sí.
1: Muchas veces uno tira un driver, una salida en el centro del fairway larguísimo y es una belleza.
0: Okay.
1: Pero tu segundo tiro te vas al agua. Entonces, es lo mismo aquí. La compra de la propiedad era perfecto, sí. Pero si tu segundo tiro no se quedó en el fairway, no te subiste, no sirvió de nada ese driver. Entonces, lo que importa es no cómo empiezas, sino cómo terminas.
0: Ok. Vaya que tiene mucha profundidad este comentario, ¿no? Porque generalmente uno cuando comienza un negocio, pues va con todo el entusiasmo, y a veces ese entusiasmo, Luis, lo ciega a uno, ¿no? Te emociona tanto que no ves realmente con claridad en lo que te estás metiendo, ¿no? O sea, simplemente ves lo bueno o lo que quieres ver. Y lo mejor es tomárselo con mucha calma, poner los pies en la tierra y de ahí pues comenzar, ¿no? Como mencionas, para que el segundo tiro caiga donde debe caer, ¿no?
1: Sí, así es. Y bueno, créeme que yo he estado ahí muchas veces, uh-huh. En ambas, en lo inmueble y en el golf.
0: Ah, ok. Oye, tenemos que ir a una pausa, Luis. ¿Podrías esperarnos en la línea telefónica para continuar esta conversación?
1: Claro que sí.
0: Gracias.
1: Claro que sí.
0: Esto es Salud, Dinero y la Ley. Soy Eduardo Blancas. Estoy platicando con Luis Roque, que es un especialista, gran conocedor en la construcción y en la financiación también de bienes raíces. Ya volvemos.
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1: Gracias por continuar con nosotros aquí en Salud, Dinero y la Ley. Si quieres mandar un texto para preguntarle a Luis Roque algo sobre propiedades, financiación, a lo mejor hasta, no sé, comprar, rentar, ya sea aquí o fuera del país, no sé, hay tantas posibilidades y el hombre conoce mucho el negocio dentro y fuera del país. El teléfono para los textos es el 213-527-2346. 213-527-2346. Luis, ¿qué errores, no? ¿Qué errores ves como experto, como conocedor, cuando alguien compra su primera propiedad pensando solo en el precio o en cuánto podría subir de valor?
2: Sí, pues definitivamente hay muchos errores. Y el hacer un presupuesto es, como decía anteriormente en la analogía del golf, es donde realmente uno la puede regar. Entonces yo diría, si eres un principiante en la industria, tratar de evitar propiedades de inversión que requieran una reparación muy costosa o muy ambiciosa. Yo diría mejor enfocarse en una buena localidad con menos reparaciones y tratar de, aunque sean los márgenes un poquito más pequeños, pues mínimo se garantiza una inversión más sólida mientras uno va conociendo y metiendo sus pies al agua en este mundo.
1: En este negocio. Oye, y por ejemplo, hablando de lo que sería el ya no solo la inversión, sino como compra, ¿no? Sino como renta. ¿También se le puede echar la misma filosofía?
2: Sí, no, claro. En la renta, pues igual. Bueno, tú dices en rentar la propiedad.
1: Sí, sí.
2: En lugar de
1: comprar.
2: Ah, ok.
1: Ajá, sí.
2: Pues ahí realmente no tienes el mismo riesgo porque la propiedad no es tuya. Entonces, ahí el riesgo que uno pudiera tener pues es mínimo. El dueño de la inversión es el landlord. Entonces, pues no sería el mismo tipo de riesgo. Aquí nada más sería el garantizar que uno pueda hacer los pagos y tener un buen contrato. Porque he visto contratos de renta muy mal escritos. Que son a favor del landlord en lugar del rentero, ¿no? Entonces, pero sí, es diferente tipo de riesgo.
1: Ya, ok. Y además otro, completamente otro mercado por lo que estoy viendo, ¿no?
2: Claro.
1: Ok. ¿Qué lugares o qué lugar sería, por ejemplo, recomendable? Vamos a decir, vamos a poner otra vez el ejemplo. Yo vivo hoy en Riverside y trabajo en Burbank. Pero estoy interesado en comprar en Los Ángeles, tengo el presupuesto, siento que tengo un capital para invertir, para un enganche, digamos, y siento que tengo la posibilidad porque gano o tengo la estabilidad de un ingreso, etcétera. ¿Qué lugar es recomendable para alguien que quiere comprar su propiedad para vivir? Y, por ejemplo, si yo tuviera la idea de decir, ¿sabes qué? Quisiera comprar un dúplex o un triplex o un cuádruplex para vivir y para rentar. ¿Dónde es bueno?
2: Sí, bueno, para comprar tu principal residencia, realmente ahí pues los factores personales son los principales factores, ¿no? La cercanía a la familia, la cercanía a las escuelas, la calidad de las escuelas, el acceso a los freeways, factores como lugares comunes que les guste ir, los supermercados, la comunidad en particular. Entonces esos factores pues determinarían al final de cuentas cuál es la localidad correcta. Pero hay dos puntos que desde un punto de vista como inversión de tu principal residencia se tienen que tomar en consideración. El primero es pues la estrategia, ¿no? ¿Cuál es tu meta? Si tu meta es nada más meterte a una casa por ahorita y no va a ser la casa donde tú te piensas quedar por toda tu vida, pues entonces lo más importante a lo mejor sería hacer una buena inversión. Y el segundo es, si de verdad esta es tu propiedad en la cual tú ya no te quieres mover de ahí, quieres buscar una propiedad donde cubra todas las características de tus requerimientos, pues ahí entonces sí vale la pena decir, me voy a poner un poquito más quisquilloso, más exigente, y aunque tenga que pagar un premium, pues valdría la pena ya buscar algo que donde yo ya no me tenga que mover, ¿no? Entonces, la estrategia es lo que vale mucho la pena sobre el riesgo que uno se puede tomar.
1: Ok, muy bien. Oye, tengo un mensaje del público. Te lo voy a leer aquí en al aire, a ver si lo puedes contestar. Me imagino que sí. ¿Me puede dar el teléfono o dónde está su oficina?
2: Sí, claro. Puedes compartir mi correo electrónico, mi teléfono. Nuestra oficina nosotros estamos en Costa Mesa, tenemos una oficina en la matriz, estamos en Orlando, Florida, pero estamos siempre operando en la mayoría de los estados en Estados Unidos.
1: Ok, ¿y puedes dar algún número telefónico o alguna correo electrónico o algo así?
2: Sí, claro, me pueden mandar mensaje a través de WhatsApp al 714-235-7434 o también por correo a l.roque@hiscapitalgroup.com.
1: A ver, por favor, yo quiero tomar nota, porque también a lo mejor quiera platicar este tema contigo. ¿Es 714?
2: 235.
1: Perdón, 235, ajá.
2: 7434.
1: 714-235-7434 es para WhatsApp, ¿no?
2: Así es.
1: WhatsApp. Y el otro es, diste un...
2: Mi correo.
1: Ok. Correo electrónico.
2: L de Luis, l.roque@hiscapitalgroup.com.
1: Muy bien. L.roque@hiscapitalgroup.com. ¿Y cómo se deletrea?
2: H-I-S.
1: H-I-S.
2: Capital.
1: Capital.
2: Group.
1: Group. G-R-O-U-P.
2: Ajá. .com. Y nos pueden encontrar en las plataformas bajo hiscapitalgroup.com o en todas las plataformas: LinkedIn, Instagram, Facebook, YouTube. Okay. Tenemos contenido. Nuestra página también es hiscapitalgroup.com.
1: Ok, muy bien. Este lo están, repito, lo están pidiendo los mensajes de aquí de que llegan, ¿no? Hace un momento dimos el número para los textos. Aquí está llegando. Me puede dar el teléfono donde está la oficina del señor Luis. Como no, aquí está, ya lo dimos. Hay que comunicarse con él por WhatsApp al 714-235-7434 o correo electrónico a lroque@hiscapitalgroup.com. El HIS es H-I-S y luego Capital Group, hiscapitalgroup.com. Igual en redes, igual, @hiscapitalgroup. Déjame continuar aquí con las preguntas que nos hemos planteado, ¿no? ¿Cómo funcionan los impuestos? Esto es importantísimo, ¿no? ¿Cómo funcionan los impuestos de una propiedad de renta y qué papel podría tener una LLC? O sea, voy a tener una propiedad para rentar, Y es lo mismo tener la propiedad bajo mi nombre que bajo una Limited Liability Company.
2: Claro. Así es.
1: ¿Es lo mismo o es diferente?
2: El LLC es una Limited Liability Company, así es.
1: Sí. Ok, entonces, sí. ¿Es lo mismo? Es decir, ¿cómo funcionan los impuestos de una propiedad de renta y qué papel podría tener en esto una LLC?
2: Muy bien. ¿Qué? Pues, bueno... los impuestos, vamos a decir que tuvieras una casa de renta y la pusieras a tu nombre personal.
1: Sí.
2: Entonces, cualquier ingreso que tú recibas antes de los gastos operacionales, pues ese ingreso se va a cobrar como impuesto en tus impuestos, ya sea que sea una 1040 como self-employed o no. Pero bueno, cabe mencionar que no soy especialista en impuestos,
1: claro.
2: Y no es un consejo profesional que estaría dando, nada más es mi propio punto de vista.
1: Una observación, claro.
2: Una observación. Entonces, bueno, cuando se compran propiedades de inversiones, hay dos beneficios principales que se ganan al comprarlos con una compañía, con una empresa, una LLC. El principal es que se puede deducir bastantes gastos permitidos, como lo que vienen siendo reparaciones, lo que estaba hablando de la depreciación, depreciación de ciertas partes del inmueble. Se puede deducir también los gastos del seguro, el property management, y hay varios gastos que pueden deducir tu ingreso ordinario, tu ingreso neto sobre esa inversión. Entonces, tú también te puedes poner bajo un salario si tienes varias propiedades y estarte pagando porque estás yendo a visitar las propiedades, inspecciones, etcétera, etcétera. Entonces, eso es muy bueno porque reduce tu impacto fiscal. Uh-huh. En el segundo punto, es también desde un punto de lo que se llama protección de bienes.
1: Okay.
2: En los cuales, vamos a decir, tuvieras varias propiedades,
1: sí,
2: y tienes una demanda por cualquier razón, pues en lugar de que se vayan bajo tus, la demanda bajo tus bienes personales, uh-huh, tu casa primaria, uh-huh, estás protegido con una un paraguas, vamos a decir, uh-huh, que limita solamente a esos activos que tienes, a esas propiedades.
1: A lo que sea tu nombre.
2: Que así es.
1: O sea, no, ya no podrían tocar lo que esté dentro de una del paraguas de la LLC.
2: Es complicado que lo tomen porque hay lo que se llama un velo corporativo, uh-huh, que lo pueden hacer si es que estás mezclando gastos, pero yo lo que recomiendo.
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2: Sobre el Family Trust, porque es definitivamente un tema muy importante para nuestras comunidades que no se toca constantemente.
1: Ok. Tengo otra pregunta aquí que dice, antes de comprar una propiedad ocupada, ¿qué documentos debe revisar el comprador? ¿Le haces depósito de seguridad, historial de pagos, avisos de aumento de renta, depósitos no devueltos, quejas, desalojos y acuerdos verbales?
2: Claro, muy buena pregunta, definitivamente. Si yo estoy comprando una casa que tiene un rentero ahí, bueno, yo quiero ver todo en relación con esa actividad entre el dueño y el rentero. El contrato, cuándo se han hecho inspecciones, qué tan seguido se dan reparaciones, una lista de todas las últimas reparaciones que se han hecho en los últimos 12 meses, y definitivamente, bueno, analizar bien el contrato, verificar que se hayan hecho esos pagos, tanto de la renta como de las reparaciones que se han hecho, ¿no? Entonces, eso lo que nos indica, nos da un análisis más completo para saber si realmente los pagos se están dando a tiempo, si es que la propiedad tiene algún tema frecuente. Por ejemplo, puedes ver ahí que hubo varias reparaciones de plomería en el año, entonces eso te hace pensar que hay un problema mucho mayor en todo el edificio en lugar de en esa unidad, ¿no?
1: Sí.
2: Entonces sí es una muy buena forma de cómo empezar a entrar en los detalles de la inversión.
1: Hijo, la verdad es que uno lo primero que tiene que considerar por esta conversión lo traigo a mi mente y a conversarlo. Cuando uno va a tener la iniciativa de hacer negocios, ¿no? Como por ejemplo este negocio de comprar una propiedad para rentar, tiene que considerar que puede enfrentar algún tipo de adversidad, ¿no?
2: Claro.
1: Y esa adversidad pues llámale impuestos, demandas, reparaciones, vecinos difíciles, robos, hay tantas y tantas situaciones que hay que enfrentar y hay que tomarlas en cuenta antes de hacer alguna inversión, aunque lo que sí vale la pena remarcar que todavía antes de eso hay que ser siempre positivos y pensar en que nos tiene que ir bien. Después ya vienen todas las evaluaciones, pero lo primero es ir para adelante en la vida, Luis. Yo al menos así me gusta verlo. No sé si sea tu opinión también.
2: Sí, definitivamente. Yo creo que hay una diferencia. Yo soy una persona muy positiva. Yo me considero muy positivo.
1: Sí, sí, de acuerdo.
2: Pero muchas veces hay que ser, hay una diferencia muy grande entre ser optimista y ser positivo.
1: Okay.
2: Yo creo que la persona positiva ya toma ese punto de buscar soluciones después de haber visto todo un análisis y el decir tengo que resolver.
1: Ajá.
2: Eso es ser positivo.
1: Okay.
2: Mucha gente nada más dice tengo todos estos problemas, mejor no. Se paralizan y está el análisis parálisis, ¿no?
1: Okay.
2: Donde hay tanta variedad de cosas que investigar y la gente no hace nada. Entonces yo creo que es mucho mejor ser positivo, porque ya que viste todos los problemas, entras con una mente de resolver problemas y cómo moverse hacia adelante, y eso es lo mejor que uno puede hacer en la vida.
1: Okay.
2: Y hay una diferencia de ser optimista y nada más. El optimismo es basado en esperanza, pero esperanza sin fundamentos, pues no es nada más que un sueño.
1: Pues de acuerdo. Querido Luis Roque, muchas gracias por esta conversación, de verdad. Siempre es bueno escuchar a un experto en algún tema. En este caso, pues creo que platicamos con alguien que es, alguien con toda la barba, ¿no? Diríamos un pirata con toda la barba.
2: <¿No>? Sí me lo he dejado.
1: Ah, ok, muy bien. O sea, alguien que conoce muy bien su negocio, que le ha ido bien, y escucharte, pues nos puede ayudar también a aspirar a cosas buenas y seguir tus pasos. Te mando un abrazo con mucho cariño.
2: Claro, estamos en contacto.
1: Que estés muy bien, gracias. Es Luis Roque, es un inversionista y experto en bienes raíces, a quien le agradecemos muchísimo esta conversación, que en lo personal pues me deja mucho, y espero que a ti también, y que te sientas satisfecho con la conversación. Ya está dándonos la hora de irnos a una pausa para regresar a platicar justamente del tema de autos, ¿no? ¿Te gustan los carros? ¿Quieres un carro nuevo? Vamos a platicar con alguien de West Covina Chrysler al regresar aquí en Salud, Dinero y la Ley.
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0: Gracias por continuar con nosotros. Estamos aquí en Salud, Dinero y la Ley. Gracias por continuar, repito, con nosotros. Tuvimos una conversación muy interesante para hablar de aquellos que pretenden o que quieren o que tienen el sueño de hacerse una propiedad. Platicamos con Luis Roque, un experto en el tema. Como comenzó la conversación, decía que temprano había dado una clase, ¿no? Es un, además de empresario académico, una persona muy joven, y con mucha experiencia. Yo creo que Luis debe andar rondando acaso los 50 años. Y me refiero a muy joven porque, pues sí, claro, esa edad para mí es joven. Para mí que estoy más allá de los 60. Pero además, para la trayectoria que logró ya Luis en el negocio, la verdad, sinceramente, pues ha logrado mucho y ha ayudado a mucha gente. Por eso fue que, después de que lo conocí hace como un año, siempre me ha quedado la idea de que algún día platicaría con él de este tema para compartir sus conocimientos en la radio. Bueno, yo creo que en una ciudad tan grande, en general en Estados Unidos, ¿no? Pero en una ciudad tan grande como es Los Ángeles, todos, y cuando digo todos es todos, tenemos la necesidad de movilizarnos. Y habrá alguno por ahí que ande en el autobús, en el, no sé, pero todos necesitamos de un carro, de un automóvil, de un vehículo. Y este vehículo bien puede ser el propio, para uno usarlo, o para comprarlo y rentarlo como un Uber, o como sea. Pero tener un carro siempre va a ser una necesidad, quiéralo o no. Así es la vida. Así como estábamos hablando hace rato de que ya llegó la inteligencia artificial y ya la tenemos, ya está por acá, pues ¿sabes qué? Lo mismo un carro desde hace 100 años. Le doy la bienvenida a la patrona de West Covina Chrysler, y te saludo con mucho gusto. ¿Cómo estás?
1: Hola, ¿cómo están? Mucho gusto. Es un placer estar aquí. En realidad es un sueño. Mi primera vez.
0: Okay.
1: Y estoy muy contenta.
0: Qué bueno, pues qué afortunados nos sentimos de participar del cumplir este sueño.
1: Muchas gracias.
0: En verdad, que gracias por el privilegio, gracias más bien a ti por el privilegio y por este honor tan grande para nosotros. ¿Qué es West Covina Chrysler? ¿Dónde está? ¿Cómo llego?
1: Pues mira, somos una compañía nueva, acabamos de adquirir esta agencia. He estado en 298 North Azusa. Por 40 años han vendido carros y recientemente lo acabamos de adquirir.
0: Okay.
1: Y estamos súper contentos porque queremos realmente ayudar a la comunidad,
0: sí,
1: a toda esa gente que necesita un poquito de ayuda, sí, en ciertas cosas, en ciertos cuestiones de financiamiento que les podemos ayudar a aprobarlos. So estamos bien, bien, bien excitados de que podamos adquirir esta tienda y poder trabajar con todo tipo.
0: Oh, wow. Qué bonito. Qué bonita filosofía para comenzar, para emprender con un negocio de esta naturaleza. Que es un negocio, pues por lo que veo, muy noble, porque todo mundo, repito, como lo dije hace un momento al abrir esta conversación, todo mundo, en verdad, necesitamos tener un carro en una ciudad tan grande como es esta, ¿no?
1: Claro, claro, por supuesto.
0: Entonces, ¿cómo puede un concesionario de autos como West Covina Chrysler, cómo puede un concesionario ayudar a la gente hispana? Hablemos de la gente hispana. ¿Cómo los podemos ayudar o cómo los puedes ayudar?
1: Pues mira, lo más principiante que obviamente tenemos en Los Ángeles, yo creo, la comunidad más grande de latinos.
0: Sí, yo creo que sí.
1: ¿Verdad? Y el problema número uno de la gente es obviamente por la cuestión de seguro social, cuestión de que no pueden calificar porque no tienen seguro social. Pero ¿sabes qué? Estoy bien contenta porque hemos adquirido, bueno, nuestros trabajadores. Uno de nuestros desk managers se llama José. Increíble. Hemos financiado a gente sin seguro social.
0: Ándale. Oye, qué bien suena eso, ¿no? Suena súper bonito porque la verdad siempre se ha hablado de Estados Unidos como el país de las oportunidades.
1: Claro.
0: Esto es el mejor ejemplo de que es el país de las oportunidades, porque a pesar, por ejemplo, del embate, ¿no?, de que se vive actualmente por algún tipo de autoridades, de la situación que se puede vivir económicamente en este momento por las circunstancias mundiales, etcétera, las oportunidades existen, y escuchar algo como esto suena, es música para los oídos de cualquiera. Me imagino que para este tipo de ayudas tienes personal que habla español.
1: Claro que sí. Es un orgullo decirte que el 60% de los trabajadores hablan español.
0: Ándale.
1: Hablan español, y hasta tengo gente que están intentando entender nuestro idioma porque les fascina. Tengo un muchacho muy buena gente que no habla español, pero él, por ayudar a la gente, le fascina conversar con la gente. Dices cositas así que, ¿me entiendes? Que, sí, pero sí. Trata, ¿me entiendes?
0: Sí, sí, claro, claro.
1: Y es bien interesante que es que ese es el camino de hablar el español.
0: Definitivamente sí, es cierto. Yo lo platico con mucha gente y les digo, bueno, es muy importante para la comunidad hispana que hablemos inglés, pero creo que también el caucásico, el estadounidense de origen caucásico, está dándose cuenta de esa necesidad de hablar español por el tamaño de la comunidad y por el potencial económico, no, la realidad económica que representa el latino en el sur de California. Para este tipo de gente, por ejemplo, nos acabas de dar un ejemplo, ¿no? Oye, José me dijiste, ¿verdad?
1: Sí.
0: Acaba de conseguirle a alguien un crédito, sí, para un carro.
1: Te voy a contar la historia, es bien interesante. Ese señor, don Roberto, llegó ahí a nuestro dealership y me dice, Alma, mira, la patrona me dice, patrona, mira, no, realmente mi crédito está muy, muy, muy bajito, pero tengo un negocio y necesito una troca, ¿me entiendes?
0: Okay.
1: Y gracias a Dios le conseguí su préstamo. El señor le fue de lo más lindo.
0: Okay.
1: Es tan bonito ver que una persona con, mira, se fue, registró su negocio, tiene una troca de dump, de que tiran basura y todo eso.
0: Okay.
1: Tenemos todo tipo de carro comercial.
0: Okay.
1: Taqueros, cualquier persona que necesita que venda flores, ¿me entiende? Todo ese tipo de gente que necesita un tipo de transportación de negocio, lo tenemos.
0: Okay.
1: Y tenemos las facilidades para darle los préstamos.
0: Bueno, hablando de eso, te voy a interrumpir por un momento. Por favor, danos el teléfono.
1: Ah, claro que sí, miren. Me pueden comunicar con la patrona al 888-279-5084. Márquenme, yo personalmente voy a contestar los teléfonos.
0: Ajá.
1: Yo estoy en el trabajo 6 días de la semana, de 8 de la mañana a 9 de la noche.
0: Ándale.
1: Todo el día estoy ahí.
0: No, pues sí. Sí que estás comprometida con tu negocio.
1: Claro,
0: ¿no?
1: Que sí, claro que sí.
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0: 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No te asustes porque a la patrona. más bien, la patrona te va a ayudar a conseguir ese carro con el que has soñado. 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Que llegó y le dijo, no tengo un buen crédito, es decir, mi crédito está muy, muy abajo, etcétera, etcétera. 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
1: Bueno, lo bueno que nosotros somos una tienda que facilita todo tipo de ayuda. Yo sé que mucha gente es muy difícil conseguir una licencia por las situaciones que estamos, claro. Sí, sí. Pero si tú tienes tu matrícula o una cualquier forma de identificación, obviamente es una plus si tienes una cuenta de banco. Si no tienes seguro o no tienes TEN number, no te preocupes. Llámame. Te lo juro que yo te voy a ayudar.
0: Ya lo oíste. Ya lo oíste. A mí me ha tocado conocer algunos amigos que están bajo esas circunstancias y es sorprendente, ¿no? Nuestra comunidad es súper trabajadora, súper talentosa y siempre encuentra la manera de salir adelante. Siempre,
1: claro. ¿Verdad? Fíjate que don Roberto me habló hace una semana y ya quiere comprar su segundo carro.
0: Ah.
1: Sí.
0: Órale.
1: Le está yendo súper bien en su negocio. No, tú no te imaginas la alegría que me da ver a mi gente que salen con su carro.
0: Claro.
1: ¿Verdad? Porque todo el mundo le ha dicho no.
0: Híjole. Qué duro, ¿no? Qué duro. Qué duro que alguien te diga que no.
1: Sí.
0: Que no hay manera. Pero qué bien que encuentren a alguien como la patrona en Wescovina Chrysler que le dice que sí y que va a haber siempre la manera de salir adelante de estas situaciones. Puedes vender un carro, y esto ya lo dijiste, pero danos detalles. ¿Puedes vender un carro sin tener seguro social y sin en el IT number?
1: Sin IT number, sin seguro, sin licencia, simplemente necesito una matrícula, una forma de identificación, ¿verdad? Y realmente, obviamente el income es importante porque el banco quiere saber cuánto ganas. So, si tienen forma de comprobar sus ingresos, a como sea. Ya sea que le den cash, ya sea que le depositen directo, o ya sea que le dan cheque y que lo cambien por otra forma, no hay problema.
0: Pues hay manera siempre de ayudar.
1: Siempre va a haber, cada problema tiene solución. Esa es mi forma de ver las cosas. La patrona dice sí, es sí.
0: Ok, eso me gustó muchísimo, ¿no? La patrona dice sí y eso quiere decir sí. 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Yo me pregunto siempre, ¿no? Cuando paso por un dealer de autos, y ahora voy a tratar de pasar por donde están ustedes para, aunque sea mirarlo por fuera, y en alguna oportunidad también pararé por ahí, pero patrona, ¿qué tipo de vehículos vendes? ¿Nuevos, seminuevos?
1: Mira, la verdad te voy a decir, somos una tienda pequeña, no somos muy grandes, pero estoy impresionada por el apoyo que nos ha dado la manufactoría de Chrysler, Jeep, Dodge, y nos han dado, no te miento, tenemos casi 150 carros nuevos.
0: Ándale.
1: Tengo más de 100 carros usados y de toda marca. Okay. So, si no le gusta la troca Dodge, no hay problema. Tengo Tundras.
0: Okay.
1: Si no le gusta la Tundra, tengo Ford. Okay. Usted nomás dígame lo que quiere y se lo consigo. Okay. Porque tenemos un inventario enorme. También tenemos una warehouse.
0: Okay.
1: En Ventura.
0: Okay.
1: Donde tenemos muchos carros. Si no lo tengo en mi tienda, yo se lo consigo.
0: Okay, okay.
1: Siempre pídame lo que quieran.
0: Exacto. Lo que la gente necesite.
1: Lo que la gente quiera.
0: La patrona lo tiene.
1: Claro que sí.
0: Eso es muy, muy importante tomarse en cuenta, ¿no? Porque a veces uno dice, bueno, es que yo quiero tal marca. Bueno, aquí ya estamos escuchando que de todo nos puede conseguir la patrona. ¿Qué tipo de inventario tienen al momento? O sea, ¿qué es lo que más se está moviendo dentro de la tienda?
1: Qué bueno que me procesa esa pregunta porque me acaba de llegar un diamante. Le digo diamante porque es una de las camionetas más deseadas.
0: A ver.
1: La TRX.
0: Ok.
1: Esa camioneta tiene más de 700 caballos de fuerza. Uh-huh. Es un monstruo. Sí, claro. Es una hermosa. Uh-huh. Y hay una sola en todo el valle y la tenemos nosotros. Okay. Increíble. Está parqueada en Mission Road. La que quiera ir a verla, vayan. La TRX está ahí.
0: Platícanos qué detalles tiene.
1: Bueno, es una troca muy deseada.
0: Ajá.
1: Tiene mucha potencia.
0: Uh-huh.
1: Es hermosa, alta. A mí, es las mejores trocas que hay en el mercado.
0: Ok. Es
1: difícil de conseguir, ¿eh?
0: ¿Tipo pickup?
1: Es una troca, sí.
0: Sí, ok, muy bien. ¿Es de trabajo?
1: No, ese es para ir off-roading.
0: Ok. Oh.
1: Para salir a las montañas, para que la gente la desee. Mucha gente la desea.
0: Okay.
1: Muy, muy bonita troca. Y ahí la tengo. Okay. Vayan por ella. Quien quiere esa troca, vaya por ella.
0: Muy bien. Es para gente que para los que nos gusta mostrar que nos gusta, que tenemos un estilo de vida.
1: Claro.
0: Que tenemos grandes aspiraciones. Que podemos además tener en nuestro estacionamiento un carro de ese nivel, ¿no?
1: Claro. Y te juro que tengo carros de $8,000, uh-huh, baratitos. Tienen toda la inspección. Tenemos un departamento de servicio muy bueno.
0: Uh-huh.
1: So, todos nuestros carros están inspeccionados. Les hacemos el smog, el safety. 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Y lo bueno que todo. Y no les digo yo. 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Súper bajos.
0: Ok. Muy importante. Muy, muy importante tener en cuenta lo que acabamos de escuchar. Porque así, al ver precios accesibles, ya comienzas tú a figurar, ¿no? Como comprador, como aspirante a tener un buen carro, comienzas a idear. Bueno, gano tanto, tengo tanto, si la patrona cumple con su palabra, que aquí le está dando al aire. Aquí le está dando al aire.
1: Aquí estoy.
0: Ok, y va a responder.
1: Y yo soy personalmente quien va a contestar ese teléfono.
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0: Perfecto. Ya vamos a hacer una pausa. Estamos en Salud, Dinero y la Ley. Volvemos.
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5: 150 sobre

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0: Continuamos aquí en Salud, Dinero y la Ley. Si le tienes alguna pregunta a la patrona que es que trabaja en West Covina Chrysler, pues por favor, ten la confianza de comunicarte. Puedes mandarnos un texto al 213-527-2346. 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Aquí estamos a la orden, preparados para la conversación con la patrona. ¿Tienes los nombres de la gente que trabaja contigo, los vendedores, los que hablan español, para que la gente pueda buscarlos directamente?
1: Primeramente, realmente quiero agradecer al gerente de la tienda,
0: sí,
1: el señor Karim,
0: okay,
1: que nos ha facilitado y me ha dado la confianza y me ha dado el go, uh-huh, para poder estar aquí y en tratar de llegar a la gente,
0: uh-huh,
1: ¿me entiendes? Y qué más fácil que hablar contigo, y te doy las gracias por tenerme aquí.
0: Encantado.
1: Y sí, mira, tengo a varios vendedores que hablan español y quiero que sepan los nombres por si la gente, ¿me entiende? Ellos me ayudan mucho a mí, uh-huh, claro, ¿verdad? Porque soy una persona muy ocupada,
0: sí,
1: y tenemos mucho trabajo en la tienda y hay que salir adelante. Queremos ser una de las mejores tiendas que está establecida.
0: Magnífico.
1: Y tengo a Roberto, uh-huh, es una persona que tiene más de 20 años de experiencia vendiendo carros,
0: uh-huh,
1: muy buena persona. Tengo a Alma, que es mi tocaya, ¿verdad? Por eso me cambié mi nombre.
0: Okay.
1: Y es una muchacha que acaba de emprender este negocio,
0: okay,
1: de vender carros. Ella no sabía nada.
0: Okay.
1: Y mira, es atenta, amable, súper buena gente. Y creas que es una de las mejores vendedoras que tengo, sin, okay, sin tener nada de experiencia.
0: Okay.
1: Imagínate. Y tengo a Jarvis, un muchacho muy inteligente.
0: Uh-huh.
1: Él pregúntale lo que sea de tecnología del carro, te lo sabe todo.
0: Okay.
1: ¿Me entiendes? Y Alejandro, tu otro niño también nuevo que empezó ahí a trabajar conmigo, es muy atento. Eso me gusta. Primeramente para mí es la atención que se le da al cliente.
0: Okay.
1: Si no sabes atender a la gente, no puedes trabajar para mí.
0: De acuerdo.
1: Simplemente. Okay, la patrona, okay, no te va a contratar si no me cuidas a mi gente. A quien sea. Que entre a pedir un vaso de agua, no importa. Se le atiende.
0: Claro.
1: ¿Verdad?
0: Ah,
1: un
0: bien.
1: Pedacito de popcorn, le damos una bolsita de popcorn. Aquí no se le niega nada a nadie.
0: Ok.
1: So, están bienvenidos todo el mundo que quiere entrar a mi tienda. Y okay, también tengo a Frances, una de las nuevas vendedoras que adquirimos en la tienda. También muy multifuncional, sabe muchas, okay, cosas, es muy buena vendedora. Y realmente te voy a decir, tenemos managers con experiencia más de 30 años.
0: Okay.
1: Y nos juntamos. Tengo a uno de los manejadores, él se llama Ronnie. Él no habla mucho español, pero hemos trabajado juntos más de 30 años y somos un equipo muy bueno. Y vamos a hacer lo más posible para que usted tenga su carrito.
0: Muy bien. Me diste, a ver, repíteme todos los nombres.
1: Voy a empezar con Roberto.
0: Roberto.
1: Tenemos a Alma,
0: uh-huh,
1: Jarvis, Alejandro, Frances,
0: uh-huh,
1: tenemos a nuestro manager, que es el que nos ayuda mucho para probar los tratos, José.
0: José. Ok. Entonces, a ver, los vendedores y directo. Para que llegues ahí, es para llegar directo.
1: Correcto.
0: Y preguntar así ya con...

0: con el nombre memorizado o apuntado en un papel. Ahí están Roberto, Alma, Jarvis, Alejandro, Francis. Son, en verdad, de acuerdo a lo que nos cuenta la patrona, son gente muy enfocada en su trabajo, que saben que hay que ser amable. Pues esa es la filosofía de la patrona, atender a todos por igual.
1: Correcto.
0: Cualquier persona que entre por esa puerta tiene que recibir un trato privilegiado, como tú te lo mereces. 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
1: 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Ajá. Estamos en West Covina con las puertas abiertas y yo no cierro la puerta hasta que mi último cliente se vaya con su carro.
0: Ándale.
1: Eso. So, yo voy a estar, si cierro a las 9 y tengo un cliente, yo no me voy. Yo lo atiendo hasta que se vaya el último cliente.
0: Ok, claro. No, felicidades por esa filosofía de trabajo, que es lo primero, ¿no? En un negocio, en mi opinión, ¿verdad? Y yo creo que por lo que veo, piensas muy parecido o igual, que es lo primero es el cliente.
1: Así es.
0: No, pues sí, definitivamente. Bueno, venden autos comerciales para los hispanos que tienen negocios y necesitan, por ejemplo, cargo vans o dump trucks. Hace rato nos platicabas.
1: Claro que sí, tenemos una selección muy grande. Por eso es una de las cosas que quiero enfocarme, porque eso va a ayudar a tanto a la gente a empezar sus negocios. Va a establecer un carro bueno, sí, que puedan utilizar y a empezar a hacer negocio, porque de eso vive la gente. ¿Y qué más? Acomodarlos con un carrito que les va a ayudar.
0: Claro. Ok, un dump truck. ¿Cómo es un dump truck?
1: So, mira, esos se venden muchos. Mucha gente los contratan para pues, demoliciones, contratan para tirar basura, y la gente hace mucho dinero haciendo eso, créemelo.
0: Ok.
1: Y yo he visto que llegan y compran dos o tres a veces.
0: Ah, así de plano.
1: En serio, es que es muy buen negocio. Sí. O aquel que quiere emprender y empezar un negocio, ahí lo tienen.
0: Ahí el dump truck tiene algún tipo de herramienta o es un camión nada más para...
1: Vienen de diferentes formas. Viene con el puro chasis, si la gente quiere la pura cabina, ¿verdad?
0: Sí.
1: Tenemos dualies, tenemos carros de diésel, porque mucha gente busca mucho el diésel también, aunque está un poquito caro, pero pues...
0: Pero rinde mucho.
1: Sí, claro, dura mucho, es uno de los carros que dura mucho. Y tenemos también con sus cajas de atrás, grandes, cubiertas. Tengo también vans. Por esa gente que ocupa emprender con vender pan, o quieren vender tacos, o quieren cargo, que necesitan transportar cargos de que llevan de un lado a otro, también tengo ese tipo de camionetas.
0: Qué interesante. Por ejemplo, tengo un amigo, y obviamente en este trabajo de nosotros aquí en la radio, en medios de comunicación, va conociendo mucha gente y se crean amistades muy bonitas, por cierto. Tengo un amigo que se dedica al catering, ¿no? Al catering también le llaman.
1: Catering, sí.
0: Que es la proveer servicios alimentarios o alimenticios en fiestas, en hospitales, etcétera, ¿no? De llevar la comida preparada. Por ejemplo, las cargo vans, ¿no? Sirven para eso, ¿no?
1: Claro que sí.
0: Sí.
1: Sí, tengo también estas camionetas para gente que son eléctrico, que trabajan en electricidad, que tienen storage, tengo para construcción, créemelo, métanse a mi página, van a estar muy contentos de ver todo el tipo de carro que tengo ahí.
0: Tengo un amigo, hablando otra vez de los amigos. ¿No?
1: Muchos amigos tienes.
0: Sí, pues, debe de ser, pues claro, ¿no?
1: Qué amistoso eres.
0: No, y además, ¿sabes qué? Pues así debe de ser, ¿no?
1: Claro.
0: O sea, así se tejen las redes, ¿no? A través de la amistad. Y repito, pues a través de los medios de comunicación, uno va encontrando a la gente más noble, a todo tipo de gente, ¿no? Y uno, pues a partir de la afinidad,
1: claro,
0: va creando sus amistades. Yo tengo un amigo que instala, ¿cómo se llama? Cable e internet. Y tiene una camioneta de estas, Y no, pues la verdad es que yo lo veo súper contento, ¿no? De hecho, luego me llama así, ¿sabes qué? Ando en tal lugar y te estoy escuchando. Si me estás escuchando, Javier, un abrazo donde quiera que te encuentres, si estás subido en el poste.
1: Javier, ya sabes dónde vas a comprar tus carros, ¿eh?
0: Exacto, exacto. Aquí,
1: Javier, ya estás comprometido.
0: Aquí con la patrona.
1: Claro que ir ahí. Sí.
0: Ya te van a dar un trato, preferencial como se lo dan a todos. Ahí va a estar Roberto, va a estar Alma, Jarvis, Alejandro, Francis, José, que ya nos platicaste esta historia tan, tan bonita que, en la que metió la mano José, ¿no? Para, en favor de
1: Roberto,
0: de
1: claro
0: don
1: que
0: Roberto.
1: Sí.
0: Qué bien, entonces, a ver, ¿hay algún tipo de carro, por ejemplo, que pueda ser accesible para cualquiera que tenga poco presupuesto? Por decir, ¿cuál es el carro más vara?
1: El más vara. Mira, tengo un Jeep que me acaba de llegar. Y mucha gente les gusta el Jeep porque está alto y tiene...
0: Sí, sí. Pero además yo tengo la idea de que el Jeep es muy caro, ¿no?
1: El Jeep Wrangler, sí y no.
0: A ver.
1: Claro que pero a cabo, la gente cuando va a entregar sus carros,
0: ajá,
1: los compramos a buen precio.
0: Uh-huh.
1: Los ponemos al tanto y los vendemos. Y te digo, vendo barato. Esa es la llave de todo. Uh-huh. Vender barato, algo, un precio que sea accesible al cliente.
0: Okay.
1: ¿Me entiendes? A mí me gusta, no te voy a decir que no voy a ganar porque estaría mintiendo.
0: Claro.
1: Sino cómo va a pagar la luz.
0: Claro.
1: ¿Verdad? Pero sí, muy buen precio que es accesible al cliente. Tengo carros de $8,000, tengo carros de 15,000, uh-huh, tengo carros de $100,000.
0: Uh-huh.
1: Cuando te digo que tengo de todo. La patrona tiene todo.
0: Qué bien, ¿no? O sea, además, digo, da inspira mucha confianza escuchar eso. Porque, por ejemplo, yo tengo mi carro, mi esposa tiene su carro, mi hijo que va a la escuela todavía no tiene carro, ¿no?
1: Uh-huh.
0: Y yo se lo he ofrecido, de hecho, oye, pues compremos un carro. Espérame, papá. Él, pues, anda en el bus, pero poco a poco ya va dándose cuenta, ¿no? Que sí lo va a necesitar.
1: Es que es increíble. Mira, yo tengo 27 años vendiendo carros.
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0: Ajá.
1: Y es increíble, yo tengo clientes que vienen desde Las Vegas, uh-huh, yo viví un tiempo en Las Vegas, tenía, sí, clientes que venían de Los Ángeles. Es tan bonito ver la familia, que al papá le vendiste el carro y 15 años más tarde llega el hijo a comprarte carro.
0: Ay, mira.
1: Tengo gente que viene desde Dallas.
0: ¿En serio?
1: Tengo una cliente muy especial que yo, ajá, me recuerdo que me llegó... Toda la familia, la mamá, todo mundo, me compraron dos secoyas, si me acuerdo, okay, muy bien de ella.
0: Ok.
1: Y pasaron 15 años y yo me fui a Las Vegas y me habla, hey, necesito un carro para mi hijo. Oye, pero estás en Dallas. Ahorita voy a volar, ya vi el carro que quiero. Ah. Agarró el avión, voló y se llevó su carro.
0: Oye, eso se llama confianza, ¿no? Y eso se construye. No es algo gratuito.
1: Claro, yo tengo amigos que viven aquí en Los Ángeles. Ajá. Les dije, me voy para Las Vegas. Te juro que 10, 15 personas me hablaron, ya vamos para allá.
0: Ok.
1: Y yo digo, oye, vas a pagar un poquito más porque tienen estos suites. No importa, Alma, lo voy a comprar. Y te juro, familia, hermanos, sobrinos, mis amigos, todos me buscan a mí para venderles carro.
0: Pues ahí, mira, ahí entonces caemos en el tema de los amigos, ¿no?
1: Claro.
0: ¿Cómo, o sea, en verdad, porque el negocio, es negocio, claro, pero va generando esa relación de confianza. Cuando tú, como vendedora en este caso, ¿no? De un carro, de algo tan importante, y es importante porque representa el transporte, la garantía de llegar a donde tienes que ir, de llegar seguro, etcétera, etcétera. Esa garantía está a través de la palabra de tu vendedor, de saber que te está entregando algo con las cualidades y con las cualidades que requieres tú, ¿no? Y con le incluyes ahí la palabra, ¿no? O sea,
1: mira, te juro que he tenido amigas.
0: Sí.
1: No, no quiero este carro, voy a ir a otra concesionario. No te apures. Cuando estés ahí, llámame y yo te ayudo. yo te ayudo. Si no quieres comprarme lo que yo vendo, no importa. Tú eres mi amiga y te voy a ayudar. Y así es como miro todos mis clientes. Para mí, te juro, si llega una familia, es como si yo le estuviera vendiendo el carro a mi familia.
0: Okay.
1: Si llega un señor, es como yo si le estuviera vendiendo el carro a mi papá.
0: Okay.
1: Si llega un muchachito joven, es como yo si le estuviera vendiendo el carro a mi hermano.
0: Okay.
1: Así es como miro a mis clientes, como mi familia.
0: Qué bonito, ¿eh? Qué bonito escuchar esto. 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Ya regresamos aquí en Salud, Dinero y la Ley.
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0: 13:30 la primera.
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2: Estamos platicando con la patrona, que es encargada de West Covina Chrysler. Estuvimos hablando de la importancia de tener un inventario bien grande, ¿no? O sea, sí, West Covina Chrysler, pero no nomás tiene Chrysler, tiene de todo, según nos ha platicado. Y además, más que nada, la posibilidad de hacerte un trato, tengas o no tengas lo que consideraríamos o algunos otros considerarían las condiciones óptimas para comprar, ¿no? O sea, bajo muchas circunstancias se puede comprar con ustedes, patrona.
3: Claro que sí. Tenemos muchos bancos, sobre todo bancos, tenemos muchas credit unions que usamos, como José tiene un amplio surtido de bancos que le torcemos los brazos y díganos que sí. Okay. ¿Me entiendes? Si les vamos a mandar mucho negocio, tienen que cumplir con la gente que necesita más.
2: Claro.
3: ¿Verdad?
2: Sí.
3: Entonces nosotros hacemos un tipo de trabajo increíble porque mucha gente le dice, no tienes seguro, no tienes TEN, aquí no puedes comprar carro. Y es feo porque pues es una gente normal que trabaja, ganan su dinerito, ¿y por qué no? La patrona dice sí.
2: La patrona dice sí. Ahí está. 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
3: Ah, muy buena pregunta, la verdad que sí. Mira, tenemos una garantía tremenda. 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
2: ¿ahora?
3: De todo. Por 7 años, increíble. Y sobre todo la ayuda que te dan por los reembolsos que nos ofrecen. Tenemos muchos carros certificados también que te dan una garantía específica en el modelo y las millas que tenga, claro. Pero te lo garantizamos. Y realmente también tenemos garantías que pueden comprar extra si el cliente lo ocupa y muy buenos precios también.
2: Garantía que se puede comprar extra. ¿Cómo funciona eso?
3: Bueno, muchas veces las garantías que en lo que cubre un carro, la verdad es lo que es la garantía básica, que viene siendo las cosas eléctricas, las ventanas, el radio, ¿me entiendes? Lo básico.
2: Sí.
3: ahí te dan 3 años, 36,000 millas nada más, uh-huh, en todo concesionario, en cualquier tipo de carro.
2: Sí.
3: Entonces, es bueno extenderlo, uh-huh, para que estés protegido por ese tiempo. Pero todo eso es opcional, claro.
2: Opcional, okay. No, no, pero es importante saberlo.
3: Claro, claro.
2: Súper importante. Eso es esa garantía, ¿cómo le llamas? ¿Extra?
3: Sí, es una garantía extra que le puedes, uh-huh, comprar a tu carro, uh-huh, para protegerlo.
2: Hablamos de lo eléctrico, ¿también en partes mecánicas?
3: Partes mecánicas tiene 7 años, 100,000 millas de la fábrica.
2: ¿Es lo primero que se cumpla, las 100,000 millas o los 7 años?
3: Correcto.
2: Okay. Y si, por ejemplo, yo tengo un carro con el que viajo, uh-huh, de Los Ángeles a Hermosillo cada mes.
3: Wow, manejas, ¿no?, mucho.
2: Sí, sí, eso es un buen trecho. Son como 11 horas.
3: ¡Ay, Dios!
2: 11 horas manejando. Entonces, si lo hago frecuentemente, obviamente voy a cumplir con el millaje mucho antes, ¿no?
3: Claro que sí. Entonces, hay que protegerte.
2: Ajá.
3: Porque realmente, tú sabes, los carros somos como nosotros. Uh-huh. Si no nos cuidamos, nos descomponemos.
2: Es verdad.
3: Hay que ir al doctor.
2: Ok, sí, sí, es cierto, ¿no?
3: Claro.
2: Y el doctor del carro, pues, es el mecánico, ¿no?
3: Ah, exacto.
2: Y el dealer es el, bueno, digo, yo al menos eso hago, ¿no? Yo voy al dealer donde compré mi carro. Y aquí, por ejemplo, vale la pena comprar, como lo que yo te digo, alguien que ya tiene más de 100,000 millas en su auto y no se han cumplido los 7 años, lo mejor es comprar la extensión, le llaman, ¿no?
3: Claro, claro.
2: Extensión de garantía.
3: Para protegerte, porque, uh-huh, recuerda, estás comprando un carro caro, a mí, uh-huh, los carros no son baratos,
2: no,
3: ¿verdad? Y hay que proteger tu inversión.
2: Ok, entonces, bueno, en el departamento de financiamiento, que eso es lo más delicado en mi opinión, ¿no?
3: Claro.
2: Ahí está la clave, ¿no? Departamento de financiamiento, ¿se habla español también?
3: Claro que sí. Uh-huh. Tenemos a James, que ha estado en el negocio más de 20 años. Tengo mucha, uh-huh, gente con mucha experiencia, es lo que me gusta más de todo.
2: Okay.
3: Tenemos a Isabel, que tiene ya haciendo el papeleo de financiamiento por muchos años, uh-huh, y habla muy bien el español también.
2: Sí.
3: So, por eso no se apuren. Y si en caso no hubiera nadie, yo traduzco yo me siento ahí en la oficina con mi cliente. Uh-huh. Si tienen cualquier pregunta, yo estoy ahí.
2: Okay, muy bien. Eso es muy importante porque justamente a la hora de establecer condiciones en el manejo de tu dinero adquiriendo tu carro, ¿no? Ahí es donde no quieres que haya ni siquiera un pequeño, pues algo inconveniente, digamos.
3: Claro,
2: ¿no?
3: Claro.
2: Es muy importante. Y esto que nos contesta la patrona, pues también nos genera muchísima confianza. Muy importante. Gracias por...
3: Claro que sí, claro que sí.
2: Por tener esa actitud de ayuda, ¿no? ¿Qué horarios de operación tienen, patrona?
3: Mira, el servicio abre a las 7:30. Uh-huh. Nuestros vendedores llegan ahí a las 8:30. Uh-huh. Yo llego ahí de 8:40 a 9 de la mañana. Uh-huh. Y yo estoy ahí de las 9 a las 9 de la noche.
2: Uf.
3: 6 días a la semana. Uh-huh. Y no me voy hasta que se vaya mi último cliente, como, okay, te lo dije.
2: O sea, tu vida son los carros.
3: Claro.
2: Y la gente, atender a la gente, por lo que veo.
3: Más bien, sí, más bien la gente. Tú, no, hombre, si te contara todas las historias que yo tengo, uh-huh, lo feliz que he hecho a gente, lo que nunca creían que podían agarraron un carro, que me traen a familia, a los tíos, a los sobrinos. Uh-huh. Eso es lo más bonito, la verdad.
2: Sí.
3: Y que se toman su foto y con su carro nuevo y me la mandan y ya ponla ya en la social media y es bonito.
2: ¿Cómo no? Claro, ¿no? O sea, cuando ves una sonrisa, hay muchas respuestas. En una sonrisa ves muchas cosas, ¿no? Satisfacción, realización, cumplimiento de objetivos, no, o sea, seguridad, ¿no? O sea,
3: la confianza, como dices tú.
2: Sí, y ¿sabes qué, patrona? Cuando la gente, a veces ve a una persona y le ve la sonrisa y dice uno, qué persona tan segura de sí misma, ¿no?
3: Uh-huh.
2: Esto te lo puede dar un carro. Porque en el momento en que tú dices, ¿sabes qué? Ya tengo seguro llegar a tiempo a mi trabajo.
3: Claro.
2: Ahí está, estoy seguro que vaya, o sea, eso es seguridad en tu persona. Y te da una personalidad mucho más fuerte, más segura y más exitosa. Solito te vas a abrir puertas y comienza justo.
3: Y pagan, uh-huh, miles de dólares.
2: Uh-huh.
3: Yo digo, no, ¿por qué están tirando su dinero de esa forma? Mucha, uh-huh, gente tiene que rentar carros porque no tienen otra forma de agarrar un carro, uh-huh, más que rentarlo.
2: Hijo.
3: Y les cobran por los cielos.
2: Sí.
3: Y por qué no decir, ¿sabes qué? Es tiempo de yo tener mi propio carro.
2: Claro.
3: Y ¿sabes qué? Yo te voy a dar esas facilidades. Uh-huh. Yo sé que el dinero no es fácil de agarrar. Yo sé que el down payment es, mucha gente no lo tiene. Uh-huh. Y tengo que ver una forma de yo convencer al banco que le diga que sí.
2: Okay.
3: ¿Me entiendes?
2: Sí, sí.
3: So, con 500, con cero, con lo que tenga, llámeme y va a ver que yo le consigo un préstamo.
2: Eso es súper importante, ¿eh? En verdad, como lo acabas de mencionar, ¿no? O sea, gente que se gasta, no sé, se le va medio cheque o más, sí, en rentar carro. Eso no es justo y no está bien. Sobre todo sabiendo que hay alguien aquí, a quien tenemos aquí en esta cabina, que es la patrona, que nos está dando la posibilidad de tener nuestro propio vehículo. Muy importante, en verdad, poder moverte con toda la libertad, con toda la posibilidad de llegar a tus negocios, a tu trabajo, a tu empleo, a recoger a los niños a la escuela, que eso es básico, ¿no? Ir por los chicos a la escuela.
3: Sí, tengo unas camionetas hermosas, tenemos la Pacifica Chrysler, uh-huh, que tiene ahorita un reembolso de $10,000. Increíble.
2: $10,000
3: reembolso. El que no tiene down payment, ahí está el down payment.
2: Ahí está hecho.
3: Ya, ahí está.
2: O sea, ¿se puede? ¿Sí?
3: Claro.
2: Ándale.
3: Para eso no los dan.
2: Bueno, no. Bueno, esto parece como un secreto sacado de lo más profundo de la selva, ¿no? Porque, o sea, ¿cómo darle la vuelta? Y eso es, en verdad, sería algo muy inteligente, ¿no? O sea, darle la vuelta a esta situación. Decir, hay un down payment de tanto y tú no tienes para dar, es decir, no, hay una devolución de tanto y tú no tienes para dar el down payment. A ver, vamos a encontrar la manera de que lo aproveches para esta situación. Wow.
3: Y sobre todo que me acaba de dar la aprobación mi patrón.
2: Sí.
3: Y te digo, le doy unas gracias a Karim por, uh-huh, por darnos la facilidad.
2: Sí.
3: Cada que cliente que llegue a mi tienda y diga, aquí estoy por la patrona, son un voucher de $500.
2: Ah, ok.
3: Para que lo utilicen como, uh-huh, ellos quieran, para el down payment, para pagar la registración, lo que gusten.
2: Okay.
3: Automáticamente usted pregunta por mí, tiene un voucher ya de $500.
2: Bueno. Ahí nada más y nada menos, ¿no? O sea, se dice fácil, pero $500 es justo muchísimo dinero, mucho dinero extra, ¿no?
3: Claro.
2: Con este. Con este voucher. Otra pregunta más, toman carros de como entré, ¿no? Y compran carros también.
3: Mira, muy muy muy buena pregunta. Te voy a decir, el problema de muchos clientes que, ajá, compran su carro y no, nunca uno sabe. A veces compré el carro equivocado. Las cosas de la vida pasan y a veces ocupas otro carro o ya no ocupas una big SUV, ahora ocupas algo pequeño. La vida cambia, uh-huh, año con año. Uh-huh. Las cosas dan vueltas y cambian. So, muchas veces dice, tengo que cambiar este carro. Nuestro concesionario, por los reembolsos altos que tenemos, es bien fácil de cambiar a la gente a un carro que ya realmente no tienen uso.
2: Okay.
3: So, sí, todo tipo de carro yo agarro. Aunque no tenga llanta, bueno, que llegue a la tienda.
2: Claro.
3: ¿Verdad? O que le falte acá un handle, o que se le quebró el vidrio para allá. No importa, mientras usted lo maneja a mi tienda, yo se lo compro.
2: Okay.
3: Y aparte, uh-huh, otra cosa, mucha gente quiere vender sus carros y no compra nada.
2: Uh-huh.
3: Yo les compro su carro.
2: Okay.
3: Llévenme a la tienda, yo se los compro.
2: Además.
3: Claro.
2: Hijo, eso sí que es una novedad para mí, ¿eh?
3: Uh-huh.
2: Y se agradece, porque hay mucha gente que no sabe qué hacer con algún vehículo. Lo tiene ahí parado y ahora qué voy a hacer. Y ya mejor ni toca el tema, ¿no? Con la,
3: claro,
2: familia, etcétera. 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Y ahí tiene un carro que está detenido, etcétera, etcétera. Pero que anda, ¿no? Como dices.
3: Que llegue.
2: Que llegue al
3: échale un poquito de gas.
2: Exacto, un poquito de gasolina para que camine y ahí hay negocio. ¿Pueden ofrecer transporte para gente que no tiene cómo llegar a la tienda?
3: Claro que sí.
2: Uh-huh.
3: Tenemos nuestro yo voy por ellos, no hay problema.
2: Okay, bueno.
3: Pero no, sí, yo les ofrecería, si mucha gente no tiene carro, mucha gente no tiene tipo de transportación. Uh-huh. Y mira, te iba a decir, lo que podemos hacer para ese tipo de gente que no tiene transportación es darle un tipo de preaprobación.
2: Ok.
3: So, se meten a mi página, uh-huh. se van a financiamiento.
2: Ok.
3: Llenan la aplicación de crédito. Uh-huh. Trabajo todo, hago todo por teléfono y ya está aprobado. Ahorita mandamos al Uber por él, ahorita mandamos al vendedor por él y ya se hace, ya viene con su carro ya asegurado.
2: Ah, eso está magnífico.
3: Claro.
2: El solo hecho de poder hacer las cosas a través de la página de internet ya ahorra mucho tiempo, ¿no?
3: Sí, a todos sus escuchas. Vayan a la página, llenen su aplicación, yo estoy en cargo de todo, yo lo miro, yo les digo, díganme el carro que quieren, porque ahí lo pueden poner en la página. Uh-huh. Y ya listo, los preapruebo, llegan conmigo, ese es tu paguito, esto es lo que ocupas y listo.
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3: financiamiento,
2: y de ahí pues comenzamos con todo el
3: y inclusive pueden ver los carros, porque ahí tengo todos los carros puestos. Okay. Ahí están todo el tipo de carro que quieran, ahí va a estar.
2: Importantísimo, ¿no? Poder ver, porque de la mirada viene el amor, ¿no?
3: Y ¿sabes qué? Uh-huh. Lo más importante que me gusta mucho, que si escoges un carro, uh-huh. fíjate, te voy a mandar un video uh-huh. para que mires cómo se mira el carro live. Uh-huh. Te voy a mandar toda la información de servicio que le hicimos al carro, uh-huh. todo lo mecánico, todo lo que le hicimos al carro. Te voy a dar el Carfax para que mires la historia del carro. Y te vamos a dar el precio, ahí está todo.
2: Y ahí está todo, todo viene, wow. Pues es que así es la tecnología hoy, pero además, qué bueno que le estén aprovechando en West Covina a Chrysler, querida patrona. ¿Se puede calificar a la gente por teléfono?
3: Claro que sí.
2: ¿Cuál es el procedimiento?
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2: Y listo. ¿Puede la gente comprar un auto sin enganche?
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2: 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Bueno, gracias por esta visita, querida patrona. Que no sea la última.
3: No, claro que no.
2: Por aquí nos estaremos viendo. Y vamos a continuar entonces con más aquí en Salud, Dinero y la Ley.
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3: ¿Qué tal? ¿Qué tal? Buenas tardes. Bienvenidos a Salud, Dinero y la Ley. Soy la abogada Nancy, lista siempre para ayudar a nuestra comunidad con el tema de inmigración. Y ahorita llega Eduardo, pero vamos a empezar. El tema de hoy es el proceso consular en las peticiones familiares. Ya llegó Eduardo.
2: Bueno, gracias, en verdad, abogada. La verdad es que, bueno, con la confianza que está aquí la abogada, ella es buenísima para el micrófono. Gracias. Estaba llenando mi botella de agua, que a veces hace, más bien, no a veces, siempre es necesaria para este tipo de trabajo en donde está uno por horas platicando al aire de una manera muy entretenida, muy divertida. Gracias. ¿Cómo está, abogada?
3: Muy bien. Es jueves, ya mero fin de la semana. Y yo estos días pienso, sobreviví la ley de inmigración, ¿no?
2: Ay, es verdad que sí, todos
3: sobrevivimos. Tantos cambios con esta administración, pero la lucha sigue adelante porque lo más importante es que ayudemos a nuestra comunidad lograr la paz mental que tanto se merecen. Y yo creo que es un poco difícil de esta administración, pero ahí seguimos luchando y lo bonito es que sigo recibiendo aprobaciones de residencias, de permisos de trabajo, simplemente que tenemos que hacerlo mejor hecho, más evidencias, ¿verdad? Pero por lo menos sabemos que todavía funciona la ley de inmigración.
2: Eso es ese básico, ¿no? Saber que funciona y estos cambios que vimos el pasado el pasado viernes. Sí. A todos nos tenían en verdad sentados en la orillita de la banca, ¿no? Claro. Con el Jesús en la boca, dice mucha gente, de qué podría ser de mi vida a partir de esto.
3: Sí, claro. Pero todavía existe la aplicación. Eso es lo bonito. La aplicación de residencia todavía la podemos aplicar, llenar, recibir aprobaciones. Pero sí, la carga pública era el gran cambio que pasó el viernes pasado. Y ahora estamos en las consultas de esta semana. Se parecen un poco diferente, pero igual, más preguntas, más información que necesitamos para analizar si pueden hacerlo, si deben de hacerlo, cuáles son los riesgos. Uh-huh. Y mucha gente va a seguir calificando. La mayoría de las personas no han recibido asistencia pública. Uh-huh. En el pasado, y eso es el nuevo análisis. Han recibido asistencia pública desde el 18 de septiembre en adelante. Sí. Y eso es lo que es la clave. Pero las peticiones familiares y el tema de hoy es las personas que siguen aplicando para residencia. Pero este grupo de personas es un poco diferente porque este grupo de personas van a salir. Ajá. A una cita consular. Esa es la diferencia. Uh-huh. en el tema de hoy, en comparación a lo que se llama ajuste de estatus.
2: Entonces es diferente el ajuste de estatus
3: con el proceso consular. Sí, en un sentido, porque las dos llegan a la residencia permanente. Uh-huh. Solo que la diferencia es dónde van a tener la entrevista. Entonces, el proceso consular quiere decir que van a salir a esa entrevista normalmente a su país. Uh-huh. En el consulado americano. Ahí va a estar la entrevista. En comparación a un ajuste de estatus, la entrevista ocurre dentro de los Estados Unidos, en la oficina local, basado en donde tú vives. Esa es la diferencia y lo que es proceso consular.
2: Ok. Y entonces, en el proceso consular, ¿sería como un paso más adelante?
3: Sí. La diferencia también, y aquí vamos. So, el ajuste se hace... Hay un familiar. Uh-huh. Que te está pidiendo, un residente, sí. Un ciudadano. Ese familiar te pide, al mismo tiempo está sometiendo la aplicación de residencia, cuando estamos hablando del ajuste de estatus y la entrevista aquí. Cuando hablamos del proceso consular, lo vamos a hacer en tres pasos. Entonces, en ese proceso vamos a hacer la petición familiar primero. Uh-huh. Esperar que inmigración apruebe y confirmamos que sí, la relación es legal, que es un residente o un ciudadano que te está pidiendo. Y después que de comprobar, inmigración va a decir, aprobado la petición familiar. Eso no te da ningún beneficio, excepto que es como una escalera. Ya te dejó abierto la puerta, vamos a decir, sí. Para ahora hacer el segundo paso. El segundo paso, algunos lo necesitan y algunos no. Esto es el perdón. Van a necesitar un perdón antes de salir. Y ahorita regresamos, ¿quién necesita perdón y quién no? Pero el segundo paso es un perdón para no activar un castigo de 10 años. Cuando alguien está aquí en el país más de un año, uh-huh. Indocumentado, y sales del país por cualquier razón, incluyendo salir a esa cita consular, uh-huh. Para tu residencia, el minuto que sales, activas un castigo de 10 años. Años. Uh-huh. En la mayoría del tiempo. Uh-huh. Entonces, ya que te aprueben el perdón, y ahorita vamos a hablar de cómo calificar, cómo agarrar la aprobación. Uh-huh. Después del perdón, ya sabes que puedes salir a la cita sin activar el castigo de 10 años. ¿Okay? Entonces, okay. El tercer paso, uh-huh. Es hacer lo que literalmente es el proceso consular, donde tenemos que llenar otro formulario. Aquí viene el patrocinio económico, pagar la tarifa de la visa inmigrante. Siempre hablamos de los pasos consular con el Centro de Visas Nacional. Entonces, ellos están encargando que ya tengamos todo el papeleo, la aplicación de la visa inmigrante y todo listo. Cuando el Centro de Visas Nacional dice, ok, ya revisé, ellos solo toman como 60 días para revisar todo. Okay. Dice, este caso está calificado con los documentos. Uh-huh. Ahí es donde te ponen en fila para la próxima cita disponible en el consulado. Entonces okay. te mandan eso por correo electrónico. Okay, ya viene. La persona va a salir más o menos, voy a decir, pero nunca es una garantía, más o menos unas 2 semanas entre que hace todos los trámites necesarios y ir a la entrevista, recibir la aprobación, que te crean la visa y te sellen el pasaporte y ya que te digan, okay, ya está tu pasaporte y aprobado y todo, vas a regresar al país, a los Estados Unidos.
2: Okay.
3: Y normalmente a los 60 días llega tu tarjeta de residencia. Eso asumiendo que todo está aprobado y todo. Esos son los 3 pasos.
2: Los 3 pasos. Sí. Ahora bien, yo platicando así con amigos, les da miedo, ¿eh?
3: Sí. Salir.
2: Sí, exacto, salir. Es en la mayoría dicen que les toca Ciudad Juárez.
3: Sí. Correcto. Si tú eres de México y tu familiar te está, el familiar residente ciudadano te está pidiendo, eres de México, tú vas a salir a Ciudad Juárez, porque ya estás aquí y esas son, ese es el local central donde la gente que está aquí va a salir. Hay otros consulados americanos en México, pero la mayoría es para las personas que viven en México y van a entrar o van a pedir una visa de turismo, por ejemplo, otro tipo de visa, pero es Ciudad Juárez a donde van a ir si son de México.
2: ¿Por qué la gente dice, y esto es en el, supongo que, no sé si es el argot que se utiliza en la calle o es el argot de los abogados? Usted acaba de mencionar, por ejemplo, ajuste, ¿no? La palabra ajuste.
3: Sí, la palabra.
2: Y he escuchado a la gente en la calle que dice, voy a arreglar. ¿Es lo mismo?
3: Sí, sí, no. El ajuste, estás ajustando de un estatus o no tener estatus a una residencia permanente. Y entonces cuando la gente dice, okay, voy a arreglar papeles, sí, es típico decir eso, pero ¿qué quiere decir arreglar papeles? Puede ser residencia, puede ser asilo, puede ser permiso de trabajo, puede ser visa U. So, no necesariamente, el ajuste es ajustar a residencia permanente. Pero arreglar papeles, yo creo que la mayoría sí. Ellos están hablando de llegar a la residencia en general, pero sí, es lo mismo, podemos decir lo mismo.
2: Sí, porque en las conversaciones y familiares, de amigos.
3: Más común.
2: No, es que fulanito ya arregló. Ah, no, fulanita, no ha arreglado todavía y no sé qué. Pero
3: no
2: está,
3: tiene papeles. Ajá, no, es cierto, son palabras. Y yo voy a usar palabras cuando hablo de inmigración y tal vez son términos legales más, formal, vamos a decir.
2: Claro.
3: Y me encanta que alguien me pregunte, ah, ¿qué quiere decir eso? O si hablamos de UCIs, ¿qué es UCI? Ah, es el U.S. Department of, Immigration and Citizenship Services. Pero el acrónimo en inglés es UCIs o USCIS en inglés. Pero nosotros comúnmente decimos el Departamento de Inmigración. Es
2: lo más claro. Y el muy bien, cuando nosotros tenemos que hacer este tipo de trámites, ¿cuál es el primer paso que hay que dar?
3: Claro, número uno siempre empieza con lo más básico y eso es la consulta, que no es básica, es voy a decir lo más importante, porque en esa consulta y siempre digo, hagan los trámites con abogados. Yo sé que hay muchas personas que quieren ayudar a nuestra comunidad, son lo que nosotros sabemos, son notarios o llena papeles, no son abogados necesariamente. En nuestros países un notario es un abogado, ¿verdad? Posiblemente. Entonces ahí entra la confusión. Aquí en los Estados Unidos, un notario no es abogado, hace un estudio de, 15 horas para, ¿qué hacen? Lo único que están autorizados a hacer es confirmar que tú eres la persona que está firmando y que ellos verificaron tu identidad para firmar algún documento, así comprar casa, préstamos, cosas así, o una carta. Entonces, están notarizando tu firma. Entonces, mucho cuidado con eso, pero empieza con una consulta, deben de hacerlo con un abogado. Nosotros estamos y tenemos la obligación de seguir estudiando las leyes,
2: claro.
3: Y especial en inmigración, estar al día porque cambia tanto. Entonces tenemos que analizar si esa persona va a calificar al fin del día, especialmente tan delicado un proceso
7: consular, porque van a salir del país. Si alguien sale y se escucha mucho, de ahí viene el miedo que estábamos hablando. Sí, sí. Mucha gente tiene miedo de salir a una cita consular. ¿Por qué? Porque lo que han escuchado. Se escucha. Hay una persona fue a la cita y ahí el oficial me negó el caso, pero no es que el oficial va a negar por nada. Uh-huh. Ya sabemos por qué va a negar un oficial un caso de residencia. Uh-huh. Nosotros los abogados sabemos todas las inadmisibilidades, ese es otro término legal. Uh-huh. Son violaciones migratorias que alguien puede tener. En la consulta día número uno, eso es lo que yo estoy analizando. Desde el principio, analizar si posiblemente tienes otras violaciones migratorias aparte de haber entrado al país o estar en el país sin papeles. Ajá. Entonces, ese es paso número uno. Voy a decir, hay bufetes o notarios que dicen, empecemos con paso número uno, que te pida a tus hijos, cónyuges, padres, lo que sea, el residente o ciudadano, hagan la petición. Ya cuando tengan la aprobación, dicen, ¿sabes qué? Aunque tengas esto aprobado, ya no vas a calificar para pedir el perdón, o ya no vas a calificar para salir a la cita consular. Entonces, ¿por qué les hicieron hacer ese primer paso? No lo entiendo, pero lo miro frecuentemente. Querían el dinero. Uh-huh, querían claro, el dinero. Claro. Entonces hicieron la parte donde sí califican, pero no les va a ayudar en nada si uh-huh. no van a calificar para paso 2 y 3. Entonces, mi consejo para nuestra comunidad es cuando van a la consulta, que les expliquen cuántos pasos voy a necesitar, cuáles son esos pasos, ¿cómo califico para esos pasos para llegar al fin, al meta, que es en este caso que estamos hablando, la residencia permanente? Okay. Entonces, para entender profundamente, voy a calificar en cada paso, sino para qué empezar el primero. A veces no hay razón, ¿verdad? Pero eso es lo que estamos analizando. Es el primer paso en un proceso consular. Analizar si vas a calificar y que no te vayas a quedar afuera.
2: Claro. Y entonces, esas calificaciones o descalificaciones serían las inadmisibilidades.
7: Así es. Eso es la palabra en la ley migratoria que hablan cuando alguien tiene inadmisibilidad, es violación migratoria. Voy a hablar de algunas aquí, es perfecto momento. Un ejemplo, las razones más comunes que alguien termina negado y uh-huh. se quedan afuera es si tú has ayudado a una persona entrar al país ilegalmente. Okay. Lo toman como que si eres coyote. Claro. Aunque voy a decir, uh-huh. yo como mamá entro con mi bebé, mi hijo de 3 años. Claro. Entramos juntos, uh-huh. indocumentadamente, por el cerro, el desierto, río, llego aquí. Uh-huh. Eso es una violación migratoria, porque okay. yo acaba de ayudar a otra persona
2: okay.
7: entrar al país. Entonces, ese es un ejemplo uh-huh. de por qué muchos notarios no analizan ese factor, y cuando la persona va a la entrevista dice, no es gran cosa decir, sí, yo entré con mi hijo hace 20 años y piensan que no es gran cosa. Es una inadmisibilidad, y ahora existe perdón, pero ese perdón ahora tienes que pedirlo mientras que te quedas afuera, y eso puede tomar 3 años. Entonces te quedas afuera 3 años por no analizar. Ese es un ejemplo, pero podemos seguir hablando de las diferentes violaciones. Tienes deportación anterior, múltiples entradas y salidas al país, puede causarte violación o inadmisibilidad. Por eso pregunto muchas cosas en la consulta.
2: Uh-huh. Hace un par de semanas, uh-huh. No sé si se lo comenté, abogada Nancy, uh-huh. platiqué con una persona que conocí en México, uh-huh. Y cuando lo conocí, estábamos haciendo un negocio, uh-huh. ¿no? Uh-huh. Estaba él vendiendo una propiedad. Y entonces, una vez que estábamos, o sea, el día que estábamos haciendo el negocio, me dice, es que el coyote, y me quedo así, pero me quedé en shock, ¿no? Porque uh-huh. digo, a ver, cuéntame. Uh-huh. No, es que tengo que regresar y uh-huh. el coyote me va a, y yo, pero ¿cómo? ¿No? Uh-huh. Y o sea, yo lo conocí, no crea que fuimos ahí a hacer negocio, sí, lo conocí sí. ahí uh-huh. y yo estaba interesado en la propiedad uh-huh. y resultó que ahí estaba y, uh-huh. y bueno, entonces yo me quedé impactado porque dije, ¿cómo se te ocurre cruzar a México? Sabiendo lo duro que se ha puesto todo, sí, sí. inclusión migratoria, dije, uh-huh. bueno, y no le dije nada, pues, o sea, tampoco claro. tiene uno. Uh-huh. Y pasó, hicimos el negocio, cada quien agarramos para lo que tenemos que agarrar, y cuando lo vuelvo a buscar, no lo encuentro y no lo encuentro, y le llamo a un familiar de él, y me dice, es que lo agarró la migra.
7: ¡Oh, wow!
2: Y, sí. Y entonces dije, no, pues no, no, este no, no se va a salvar.
7: Es que sabemos, décadas y décadas, mucha gente ha pagado un coyote, los ayudan a entrar a este país. Las cosas han cambiado hoy en día, ya no es tan fácil, ¿verdad? Pero hay, los coyotes tienen sus modos y todo, pero es más difícil ahora, han agarrado a más personas y ya no es lo que veíamos anteriormente, y la consecuencia puede ser grave también. Recuérdate que si la migra te agarra en la frontera, dependiendo dónde te encuentran o qué estás haciendo. A veces los coyotes dicen, ok, aquí está un documento fraudulente. Usa esto y te cruzas, te miras, te pusimos la foto tuya, pero es el, no sé, una mica de alguien más. Entonces, si los agarran con documentos fraudulentes cruzando, les van a dar una deportación express. Sin ver al juez, la patrulla fronteriza desde 1997 tiene el poder de marcar esa detención como deportación express. So, a veces, si te agarran en años anteriores, te agarran por el cerro, montaña, desierto, río, lo que sea. Pero no usando documentos fraudulentes, te agarran, se mira igual, foto, huellas, 2-3 horas detenido y te rechazan, te regresan. Eso normalmente es un rechazo voluntario. No tiene el mismo impacto que si usas documentos fraudulentes o te escondes en una cajuela de un auto y te encuentran porque estás cruzando la pura línea. Entonces, dependiendo en el coyote, ellos tienen diferentes planes de cómo cruzarte, pero unas cosas son más delicadas que otro que pueden sellar el futuro en inmigración.
2: Qué cosa, y qué interesante. Bueno, vaya conversación, ¿eh? Se pone la cosa muy buena y candente. Es momento de hacer una pausa en Salud, Dinero y la Ley. Acuérdate que puedes localizar en @abogadaNancy en todas las redes a nuestra abogada. Ya regresamos.
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3: Gracias por continuar con nosotros aquí en Salud, Dinero y la Ley. Estamos platicando con la abogada Nancy. ¿Te quieres comunicar con ella? En todas las redes la encuentras como @abogadaNancy o en su página de internet que es, ya sabes, www.abogadaNancy.com y el teléfono de su oficina legal, 818-850-3080. 818-850-3080. Estamos platicando, como solemos hacerlo, de asuntos de migración. Y estábamos tocando el tema de los tres pasos en el proceso consular, lo que es la petición familiar, el perdón. Hay, obviamente, cada uno de estos temas tiene mucho detalle por hablar.
4: Mucho detalle. Y creo que una pregunta que me hacen frecuentemente es, ¿quién puede pedir? ¿A quién? ¿Verdad? Que si eres residente, ¿a quién puedes pedir? Si eres ciudadano, ¿a quién puedes pedir? Y hay una diferencia entre eso. Un residente. Un residente permanente puede solicitar una petición familiar para cónyuges y para los hijos. Y esos hijos tienen que ser solteros. Y ahí viene otro error que muchos hacen. Empiezan con la aplicación, la petición familiar. Piden a sus hijos, ¿ok? Cumplen los 21 años. Tal vez no les ha tocado su turno todavía, que también podemos hablar de eso, cuánto tiempo tarda cada una de estas peticiones. Pero si se casan mientras que la petición está pendiente, ahí muere la aplicación. Porque no existe una petición de residente pidiendo a un hijo casado. Entonces tienen que permanecer solteros hasta el final. Okay. Y eso solamente son los únicos familiares que un residente permanente puede solicitar petición.
3: ¿Hijos solteros de cualquier edad?
4: Correcto. Es más rápido si son hijos solteros menores de 21 años. En cuanto se cumplan los 21 años, es otra categoría que va a ser mucho más largo el proceso. Pero es todo. Cónyuges, hijos solteros, menores o mayores de edad. Y recuérdense que en inmigración, el mundo migratorio dice, un hijo menor es menor de 21 años, no 18, 21. Entonces tenemos un poquito más tiempo para eso.
3: ¿Y cuánto tarda para un hijo menor de 21 y cuánto tarda para un hijo más grande?
4: Claro. Y depende también el país. Voy a describir.

0: Algo gracioso aquí. A ver. Vamos a ir al súper. Vamos a comprar carne. Vamos a la ventanilla y decimos, ok, quiero, pero hay una línea, hay personas ahí esperando. Toma un número. Tomamos un número y esperamos que nos llame ese número. Entonces, hay algo que se llama el boletín de visas que sale cada mes. Y en ese boletín de visa nos avisa qué número están llamando. ¿Cuál es tu número? El número es cuando ese familiar te está pidiendo, vamos a decir, este residente está pidiendo a su hijo, que es soltero. El día que inmigración recibe esa aplicación es tu número. Entonces, por ejemplo, hoy es septiembre, ¿qué? 24 del 2026. Sí. Ese es tu número.
1: Okay.
0: Entonces, el boletín de visas estás monitoreando para ver cuándo van a llamar esta persona de México, porque México tiene su propia fila. México y esa fila, todos dicen, ¿por qué es tan largo si eres de México? Porque hay más personas de México en esa fila. Okay. Entonces, la fila va a tardar más tiempo. Entonces, cuando el boletín dice, ok, soy de México, un papá residente está pidiendo a un hijo mayor de 21 años, entonces, ¿en qué fecha van? So, yo estoy aquí en mi teléfono, tengo el boletín de visas de septiembre 2026. Entonces, dice que ahorita, para darte el ejemplo, ahorita están llamando los que sometieron febrero 15 del 2009. Uy. Okay. So, ese es un ejemplo. ¿Cuánto tiempo va a tardar? Estamos en 2026 menos 2009. Entonces, estamos hablando de varios años. ¿Qué? 17 años.
1: 17 años y 7 meses.
0: Exactamente. Ahí vamos, ahí so, es un largo proceso. Por eso, pero si tú ves la fecha para un hijo menor de 21 años de un residente, estamos en agosto del 2025. Oh, qué gran diferencia.
1: Mucha diferencia.
0: Un año, o sea, un poquito más del año. ¿No?
1: Sí, sí, sí.
0: 13 meses. Entonces, por eso, dependiendo de la categoría, algunos tardan más que otros. Okay. Ahora, pero si eres, vamos a decir, si eres de cualquier otro país, habla hispano, okay, Guatemala, Ecuador, Brasil, lo que sea, Ucrania, cualquier otro país, todos los otros países se juntan en una, mezclados en una fila propia.
1: Okay, okay.
0: Y es más rápido que la fila de México, con solo mexicanos en fila, okay. Solo para dar una idea. Pero eres de Guatemala, un ejemplo. Esa fecha para un hijo mayor de 21 años que es residente ahorita van en agosto 22 del 2019. Okay. ¿Qué diferencia? 7 años más o menos.
1: Sí,
0: okay.
1: Sí.
0: Entonces, pero la fila está más corta en esa otra fila. Entonces, seguimos. Sabemos, residente, cónyuge, hijos, solteros solamente, menores o mayores de 21 años solamente. Ahora saltamos a un ciudadano. Un ciudadano puede pedir. Igual, cónyuge, igual, hijos, menores o mayores de edad, pueden ser solteros o casados. Y también pueden pedir a sus padres. Y también pueden pedir a sus hermanos. Okay. So hay muchas más personas. El beneficio de ser ciudadano, puedes pedir a más de tus familiares. Igual, cada categoría tiene sus propios tiempos de espera, pero aquí vamos un poco diferente. Un ciudadano pidiendo a su cónyuge, a los hijos solteros menores de 21 años o padres, todos esos familiares son familiares inmediatos y ni tenemos que tomar un número. Ellos van directamente al frente de la fila. No hay tiempo de espera, solo es tiempo de procesar las aplicaciones. Okay, so no hay tiempo de espera, no ve, no tomas número. Pero si un ciudadano pide a su hermano, vamos a hablar del hermano. Este es el proceso más largo que estamos viendo. De México. Ahorita están en la fecha abril 30 del 2001.
1: A ver, tengo una pregunta personal. Mi esposa, que es ciudadana, tiene una hija en México.
0: Ok.
1: Y hemos platicado de, de pedirla.
0: Sí, claro.
1: ¿Cuál es el proceso?
0: ¿Mayor de 21 años?
1: Sí.
0: Ok. ¿Casada o no casada?
1: Soltera.
0: Soltera, ok. Entonces, la mamá hace petición familiar, pero ella es mayor de edad, no es un familiar inmediato. Entonces, sí tenemos que ver el boletín de visas, ¿ok? Uh-huh. Ella es categoría F1, que se llama, uh-huh. y ellos están procesando ahorita, hija soltera, uh-huh. mayor de 21 años, enero del 2008. So, el proceso todavía va a tomar 16 años.
1: O sea, ¿siendo ciudadana la mamá?
0: Siendo ciudadana, porque la hija ya es mayor de edad. Si okay. lo hubiera hecho antes, no uh-huh. hay tiempo de espera. Uh-huh. Pero como ahora es mayor de edad, es 16 años. Entonces, en ese sentido, mucha gente dice, ay, no, olvídate, no voy a hacer. El tiempo va a pasar. Uh-huh. ¿Por qué no hacer la petición familiar? Y que ahí okay. se va... Sí, esperar 16 años, sí. pero el proceso es petición familiar. Empezar uh-huh. ahí, ella está afuera, uh-huh. cuando ya esté aprobado y ya llega la fecha y su turno, entonces vamos a hacer saltar al proceso consular, llenar una uh-huh. aplicación en línea, el patrocinio económico, programan una cita, entrevista en el consulado, ella va a ir a esa cita consular, uh-huh. okay, le van a aprobar. Y ya sellan el pasaporte para que ella entre y a los 2 meses de entrar llega su tarjeta de residencia. Pero primero tiene que esperar esos 16
1: años. Bueno, así es. Pues es lo que es, ¿no? Uh-huh. Y uh-huh. como sea, el tiempo pasa.
0: Así ¿no? es. O sea, hay que verlo así con, es. Con paciencia. So, mucha gente, como estaba mencionando, el de los hermanos es el tiempo más largo. Entonces, si ahorita están procesando abril 30 del 2001, va a tomar 25 años.
1: Para los hermanos.
0: Para los hermanos.
1: Ok. Uh-huh. Y en el, por ejemplo... En el caso de la hija.
0: Sí.
1: Son 16 años de espera en México.
0: En México.
1: Ok. Correcto. Y en este proceso, ¿ella puede con visa entrar y salir?
0: Sí, sí, sí. Puede seguir entrando, saliendo con su visa. Y mientras que no está, you know, eso es en general, uh-huh. no se pase del tiempo autorizado uh-huh. para quedarse aquí, que normalmente claro. son 6 meses. Uh-huh. Ok. Sale, regresa, es todo.
1: Uh-huh. Y si comenzamos el proceso.
0: Sí.
1: Nos hacemos viejitos uh-huh. y pasamos a mejor vida.
0: Sí.
1: ¿El proceso sigue?
0: Sí, sigue. Okay. Sí, sigue. Mucha gente no sabe esto, pero hay una ley uh-huh. Que se llama 204L o reestablecer la petición por razones humanitarias. ¿Por qué? Todo depende, hay cositas que tenemos que hacer, pero aplicar para reestablecer, porque la ley, primero la ley dice, si el peticionario o la peticionaria fallece, que uh-huh. es la ciudadana, vamos a decir mamá, uh-huh. Fallece, esa petición se cancela automáticamente. Pero después hay otra ley que dice que podemos revivir esa aplicación, okay. enseñando que por razones humanitarias, que la persona ya esperó tantos años, enseñamos que es una persona de buen, you know, uh-huh. una buena persona, carácter, buen carácter moral, cosas uh-huh. así, uh-huh. que se merece la discreción, el oficial puede restablecer esa petición. Va a necesitar un familiar, aquí hay una lista particular para ser sustituto al patrocinio económico. Esto normalmente no pasa, uh-huh. Puede ser cualquier persona, solo cuando falleció el peticionario, que sí necesita un sustituto patrocinador económico, alguien que firme lo que se llama el Affidavit of Support o el patrocinio uh-huh. económico. Okay. Ahí sí hay una lista muy particular, normalmente incluye hermanos, cuñados, abuelos, nietos, tíos. Hay otras personas que pueden entrar. Ahora, si no hay nadie en esa lista de familiares, entonces no va a poder seguir el trámite.
1: No se podría. Uh-huh. Creo que está respondida mi duda y muy importante.
0: Empezar.
1: Empezar. Ahí está el secreto de todo en la vida, ¿eh?
0: Todo.
1: De todo en la vida.
0: La desidia es el peor enemigo en inmigración.
1: Ay, sí.
0: Y ahí 10, 15 años pasaron, ay, lo hubiera hecho. Y
1: sí, es
0: eso
1: verdad.
0: Y el miedo, los dos son los enemigos de inmigración.
1: Sí, es verdad. Bueno, es Hay que quitarse el miedo uh-huh. y eso, la desidia, ¿no? O sea, levantarse uh-huh. de lugar de ¿cómo se llama? Uh-huh. Del sitio de confort.
0: ¿Sí?
1: Y
0: uh-huh.
1: comenzar a hacer las cosas.
0: Así
1: ir para adelante. Esto es salud, dinero y la ley. Ya volvemos aquí con la abogada Nancy.
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1: Seguimos aquí en Salud, Dinero y la Ley. Gracias en verdad por escucharnos, por platicar con nosotros o escuchar nuestra conversación. Estábamos hablando de la historia de un tipo que demostró carácter. Y aquí le cuento por qué. La persona que nos contó esta historia dice que pues tenía una relación muy bonita con una novia a la que adoraba. Y pues él, o sea, la novia también lo adoraba a él. Había un amor inconmensurable, es decir, no tenía medida. Eso quiere decir inconmensurable. Entonces, con esta situación de que lo pide el papá era
0: residente.
1: Uh-huh. Y entonces estaba en una fila, nuestro amigo, de 16 años de espera. Y entonces llega la novia, que vivía en el pueblo, allá en Jalisco, y le dice: yo ya me quiero casar, estoy lista. Y él, con muchos pantalones, pero más que nada con mucha inteligencia, le dice: ¿sabes qué? No puedo. No, pero es que yo ya quiero. No, yo también, pero no puedo. ¿Por qué? Pues por razones migratorias. O sea, ¿sí? Si me caso contigo siendo mi papá residente, me van a anular el proceso migratorio, y entonces, en vez de que eventualmente sea yo residente también y te pueda pedir y traerte, etcétera, vamos a tener que andar escondidos en algún rincón de Estados Unidos. Y la muchacha, la novia, ofendida, lo corta. Y nuestro héroe de esta telenovela, pues llora por muchos años, ¿no? Llora y sufre la ausencia. Y encima de eso, el papá que lo estaba pidiendo le dice que era un hijo de tal por cual, y el hermano de él también le echa limón a la herida y dice, no, pero ¿cómo es posible?
0: O sea, no la dejes.
1: Como novela de rancho, ¿no? O sea, ¿se acuerda de las radionovelas? Usted oyó radionovelas ahí en el rancho, ¿no? Al menos mi esposa me las platica. ¿No? Oye, es que la novela fulana de tal, bueno, así, igualito. Entonces, el papá de nuestro héroe de la telenovela se hace ciudadano de repente. Entonces, él del brinco migratorio, y automáticamente, como diría mi amigo el de La Habana, entonces diría automáticamente, nuestro amigo pues también brinca en la fila, y en poco tiempo consigue el estatus para poder estar celado, ¿verdad?
0: Sí.
1: ¿Y cuál es
0: ese
1: estatus?
0: La residencia. La residencia permanente.
1: Anda.
0: No arriesgó la residencia por el amor.
1: Pues no, pero al no arriesgarla, solidificó el futuro porque regresó allá al rancho.
0: Así es.
1: No sé si tenemos por ahí de fondo allá en el rancho grande, pero bueno, entonces regresa al rancho, busca a la novia. Que ofendida lo recibe. Ella y la familia antes no le echaron de balazos. Y entonces al llegar ahí le dice, pues vengo a buscarte para llevarte. No, pero ¿cómo? A ver, demuéstrame por lo que me cambiaste. Y entonces mete la mano al bolsillo, saca la mica y le dice, bienvenida al nuevo mundo, porque aquí estás incluida, mamacita. Y entonces la otra le brillan los ojos. Dice, pero ¿cómo? A ver, explícate. Se explica y voltea a ver a la suegra, y la suegra le dice, oronda y con voz profunda, así, sí baila mi hija con el señor, váyase, órale. Y entonces la mandan a Gabacholandia con el hijo, ¿no? Digo, con el nuevo hijo putativo, es decir, el nuevo yerno. Felicidades a nuestro amigo, al héroe de esta telenovela. Qué bonita historia, ¿no?
0: Me encanta. No era el cucaracho que ya pensaba que le dicen. ¡Ay, qué linda historia!
1: ¿Verdad que sí?
0: El amor es así, ¿verdad? A veces se tiene que esperar un tiempecito.
1: No, sí, y la verdad que qué bendición. O sea, de que el proceso migratorio del suegro, en este caso, sí, el suegro de la chica, ¿no? Se hizo ciudadano el don. Y hace residente al hijo y ahí está.
0: Y ahí le logra a su amor la residencia. Y,
1: exacto.
0: Sí, claro. Eso es bonito. Eso es bonito. Ayudar uno por uno, pero a veces tenemos que tener mucha paciencia.
1: Hay que tener paciencia y ser sensatos en la vida. Y parte de esas sensateces es que este amor tuvo su peso al final y lo demostró al final, porque en el intermedio todo mundo creía que nuestro amigo, el héroe de la telenovela, era realmente el villano, y no lo era. No lo era, era el héroe, porque estaba luchando por su futuro y por el futuro de la novia, hoy esposa, y hoy madre de los hijos.
0: Sí. O sea,
1: pues muy bien.
0: Qué lindo, qué lindo.
1: Sí, maravillosa historia.
0: Imagínate cómo afecta la inmigración, el amor, y estaba diciendo, hasta afecta la salud, ¿verdad? Por el estrés que uno pasa teniendo que esperar tanto tiempo, o cómo puedes arreglar, o no tengo permiso de trabajo, pero sí afecta todo, amor y salud.
1: Salud por las emociones, por...
0: Sí.
1: Ah, qué cosa tan tan tremenda. ¿Cómo se da ese paso? ¿Cuánto tiempo le toma a un papá, como en este caso, o a una persona, dar ese brinco, ¿no? O sea, ya dijimos dos diferencias, pero tiene que haber procesos diferentes.
0: Hay una diferencia, y la realidad es que siempre depende en ese boletín de visa, y ese boletín de visa está reflejado en cuánta gente está en esa fila. Pero sí, me encanta, porque aquí era residente el peticionario, estaban esperando, y a medias de todo eso se hace ciudadano. Entonces, el beneficiario va a cambiar de categoría a uno más rápido, dependiendo en la historia, porque a veces ha cambiado en los años, pero en aquel tiempo, en esta historia, le benefició que el peticionario se hiciera ciudadano. Entonces, no te puedo decir exactamente cuánto se cortó en la fila, pero pudo haber sido 5 años, 4 años de diferencia.
1: No, pues la verdad es que...
0: Pero sí es algo, you know, I mean, es un proceso y cada, ya ves, dependiendo quién es el peticionario, a quién están pidiendo, por eso siempre hablamos que cada caso es diferente, un factor puede hacer la diferencia en tal vez no tener que hacer proceso consular y arreglar aquí y otros tienen que salir, como hemos dicho. So, sabemos quién puede pedir a quién, cuánto tiempo de espera en ciertos casos. Y ya cuando lleguemos, o tal vez es un ciudadano pidiendo a una esposa, un ejemplo, donde no hay tiempo de espera. Sí. Recuérdate que todavía solo estamos hablando del primer paso. Sí. Entonces, ya teniendo eso, si viven aquí en los Estados Unidos, aquí entra el perdón que hablamos, que es el segundo paso. Sí. Entonces, cualquier persona que está viviendo aquí más de un año indocumentado necesita este perdón que se llama la I-601A. Ajá. Este perdón es para pedir que no vayan a activar el castigo de 10 años el momento que sales. Y este perdón requiere que tengas un cónyuge o padre residentes o ciudadanos. Y tenemos que comprobar que uno de esos familiares o combinación de esos familiares van a sufrir extremadamente si tú no estás aquí en los Estados Unidos por 10 años. Entonces, normalmente mucha gente tiene tal vez a sus padres, viven con ellos, los cuidan, o están casados con el residente o ciudadano. ¿No? Y obviamente ya tienen un matrimonio largo, uno depende del otro económicamente, emocionalmente o físicamente. A veces hay personas que están enfermas, los ciudadanos o residentes. Entonces pedimos este perdón. Este perdón toma como 2 años para que inmigración lo procese. Sí. Si todo sale bien aprobado, entonces por fin podemos llegar al tercer paso, lo cual es la preparación para al final llegar a una entrevista en tu país. Entonces, esa preparación, ese tercer paso, depende de qué país eres. La fila para esa entrevista, también hay una fila. So, en Ciudad Juárez, antes tal vez un ciudadano pidiendo una esposa, era 6 meses de espera. Hoy en día, 1 año a 1.5 años de espera. Pero eso más que todo por esta administración, quitar personal en el consulado, hacer las cosas más despacias. Pero hubo un tiempo donde solo era 6 meses más y ya te llegaba tu entrevista. Sales ahora tranquilo que no vas a activar el castigo de 10 años. Sales, vas a ir a una cita de huellas de biométricos para revisar que no has cometido crimen o otras violaciones migratorias. Vas otro día a un examen médico. Estos médicos están aprobados por ese consulado. Normalmente solo hay 2 doctores autorizados. Vas al examen médico y a unos 2-3 días después vas a tu primera cita en Ciudad Juárez y entregas los documentos, todo. Regresas el próximo día ya para la entrevista y decisión. Y ahí mismo te dicen aprobados o no. Tú tienes esta violación negada o tú necesitas tal perdón. Por eso todo empieza con esa consulta para asegurar que no va a haber sorpresas al salir. Pero ahí es donde viene el miedo, porque hay gente que no lo hicieron los trámites con abogados o notarios, o lo hicieron ellos mismos, no entendiendo que hay cosas que uno tiene que saber para analizar si sales o no sales. No sorpresas, literalmente es horrible. Es horrible tener una sorpresa ya estando afuera, porque si tú intentas reentrar, vamos a decir que te negaron y tú dices, olvídate, yo agarro un coyote, me regreso, aunque sea indocumentadamente. Vas a activar otro castigo que se llama el castigo permanente. Entonces, hay consecuencias, ¿verdad? Claro. Entonces, es mejor, yo sé, lo barato sale caro al final, pero es eso. Es más barato aquí, mejor no voy con abogado, lo hago yo mismo. La consecuencia puede ser muy grave.
1: Sí, carísima. Yo he platicado mucho de eso con algunas personas muy cercanas. Me dice, no, yo, o sea, ¿por qué un abogado si me salen tantos mil dólares? Pero porque es mucho más seguro. Vaya, es es seguro. Sí. O sea, ir con un abogado es algo seguro, es alguien que maneja las leyes. No es que solamente es cuestión de llenar un formato. No, no es verdad, no
0: Muchos
1: es así.
0: Muchos piensan eso. Incluso los clientes más difíciles son abogados, pero no son abogados de inmigración. Pero uno dice, yo soy abogado, yo puedo llenar estos formularios y todo, pero no es así. Yo no me voy a animar a hacer, no sé, una bancarrota o un, you know, no sé. Es como doctores.
1: Claro.
0: ¿Verdad? Si tú necesitas una cirugía en la cabeza, no vas a ir a un doctor de los pies.
1: Claro.
0: No quieres hacer eso. No, entonces, no. De verdad, no es simplemente soy muy inteligente, soy profesor, soy. Sí, eres inteligente, pero no estás al día con todos los cambios de la ley. Mucho claro, cuidado. Eso claro. Siempre lo voy a decir.
1: Sí, sí, es verdad. No, no hay este. A ver, aquí tenemos varias preguntas.
0: Sí, claro, ¿sí? Lista.
1: Okay. Dice, si el USCIS, USCIS, me manda una carta y yo nunca la recibo porque me mudé, ¿puedo perder mi caso o una cita importante? ¿Qué debo actualizar y dónde?
0: Sí, sí, puedes perder el caso completo por no recibir esa carta. Todo depende qué es esa carta, ¿verdad? Muchas veces mandan carta para pedirte evidencia adicional y solo te dan cierto tiempo, a veces 30 días, a veces 87 días. Si no la contestas, tienen que negar tu caso. Y ahorita no puedes estar haciendo eso, es faltar de recibir una carta, porque una negación sí trae consecuencias graves, hasta te pueden poner en corte de deportación. Entonces, lo muy importante es si te mudas, si te cambias de dirección, dentro 10 días tienes que informarle a inmigración. Hay un formulario, se llama la AR-11, o puedes llamar a inmigración con tu número de recibo y decir, ya me cambié de dirección, por favor, quiero reportarlo, y ellos lo van a tomar en cuenta. Pero vamos a decir que no lo recibiste, pero sí habías reportado el cambio. Entonces, es error de inmigración. Entonces, tendríamos que hacer una moción de reabrir y enseñar, aquí está mi comprobante, sí había reportado mi cambio, pero ustedes cometieron el error. Y así podemos reabrir ese caso.
1: Correcto, muy bien. Hay otra más.
0: Sí.
1: Dice, ¿qué errores de la persona atrasan más un caso? Responder tarde una RFE, no ir al biométrico, mandar documentos incompletos, mudarse sin actualizar dirección, o usar formularios viejos.
0: Todos pueden atrasar. ¿Cuál es peor? Pues el RFE es en inglés Request for Evidence. Es donde piden evidencia adicional. Si tú faltas en contestar, te lo van a negar. Entonces vas a tener que empezar de nuevo y saber si vas a terminar en corte de deportación en tener que hacerlo ahí. Entonces, sí, siempre cambiar dirección, siempre contestar cualquier carta de inmigración. Si mandas un formulario o la edición está incorrecta, te lo van a rechazar, pero eso dentro de un mes te lo rechazan. Entonces, preparas el correcto y lo mandas inmediatamente, ¿verdad? Pero eso, por ejemplo, la gente de la semana pasada, si el miércoles ellos mandaron su ajuste de estatus y lo mandaron equivocadamente o incompleta o sin el pago, y se lo rechazaron después del viernes, ahora les va a tocar la nueva regla de la carga pública. Entonces, la consecuencia puede ser grave por el simplemente no usar el formulario correcto. Pero te lo van a regresar en menos de un mes. Así que son cosas por eso tenemos que estar al día, todo el día.
1: Abogada, tengo 52 años, soy residente permanente y mi inglés es básico. Me dicen que es que espere hasta los 55 para poder hacer el examen de ciudadanía en español. ¿Eso es correcto en mi caso o también necesito cierto número de años con la residencia si ya califico para ciudadanía? ¿Me recomienda aplicar ahora y prepararme en inglés o esperar para calificar a una excepción de idioma?
0: Okay, hay excepción de idioma y hay dos. Si tú tienes 50 años de edad, combinado con por lo menos una residencia de por lo menos 20 años o más. Entonces, ya eres 50, pero tienes más de 20 años con la residencia, puedes calificar a hacer el examen de ciudadanía en español, okay. Llevar un intérprete y ya, no tienes que leer ni escribir en inglés y estudias las preguntas en español. Si tienes 55 años de edad, necesitas mínimo 15 años con la residencia permanente.
1: Okay.
0: Entonces, yo no sé, no nos dice cuánto tiempo tuvo la residencia. Uh-huh. Entonces, simplemente llegar a los 55, no, es 55 más 15 años con la residencia que va a calificar, okay, ¿verdad? Okay. Pero siempre voy a decir, es mejor aplicar para la ciudadanía en cuanto puedas, pero si no sabes el inglés, entonces no. Pero puedes intentarlo. Y aquí viene un mito, ¿ok? Que mucha gente dice, ah, si se expira mi tarjeta de residencia o voy al examen de ciudadanía y me niegan la ciudadanía. Termino sin mi residencia. Ninguno de los dos terminas con la residencia. Tú sigues como residente. Ajá. Si la razón que te negaron la ciudadanía era por el inglés o okay. que no estudiaste suficiente, simplemente estás negado, perdiste dinero y uh-huh. tiempo. Pero también cuando alguien tiene una tarjeta de residencia, muchos piensan que, ya no son residentes si se les expira uh-huh. y no lo renovaron a tiempo. No, uno sigue como residente, simplemente no tienen el comprobante de ser residente y no deben de viajar, por ejemplo.
1: Ok. Uf, qué universo. No tengo otra palabra de leyes que solamente una experta como la abogada Nancy nos puede detallar, como acabamos de escuchar en esta hora de conversación. En verdad, muy agradecidos, abogada Nancy.
0: Ay, gracias, Eduardo. Encantada siempre estar aquí informando. Es infinito de preguntas, temas en inmigración, de verdad.
1: Sí,
0: encantada de estar aquí.
1: Muchas gracias. Esto fue Salud, Dinero y la Ley con la abogada Nancy, a quien te recomiendo contactar en @abogadaNancy en todas sus redes, en todas las que existen, ahí está, como @abogadaNancy, o en su website abogadaNancy.com, o en el teléfono de su despacho 818-850-3080, 818-850-3080. Hasta mañana.

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0: Así es, amigos, ¿cómo están? Muy buenas tardes. Qué gusto recibirlos a esta hora del día a través de KW 1330, la primera. Aquí vamos a iniciar con todo en esto, pues, otra vez. Ay, no, te digo, Zona LA. Y ahí va a decir otra vez, señor Delgadillo, Acción LAFC. No sé por qué siempre traigo esto en la mente. No, es Zona LA. Esos son los domingos allá en 980M, la mera mera. Como vengo allá en vivo y hago ese programa, se me queda el cassette pegado de esa manera. Pero aún así, aquí estamos, señores y señores. Este es el programa de Zona LA. Armando Aguayo con usted, Mario Antonio Amaya. Hoy, pues no puede hacer acto de presencia porque pues amaneció un poco enfermillo, la garganta y no sé qué. Cuídese mucho porque hay brotes de COVID, ¿eh? Tenga mucho cuidado. Te lo digo porque mi hijo acaba de alivianarse del COVID, pero ya no es tan fuerte como en el 2020. Esperemos que estén muy bien. Gracias por estar con nosotros. Mucha información. Se están jugando los partidos. Algunos ya son amistosos, otros son de carácter internacional. El partido entre el país de Gales contra Portugal, está ganando Portugal 1-0. También están enfrentándose los grandes, Alemania contra los Países Bajos, y los teutones ya están arriba en el marcador, están ganando en estos momentos 1-0. Gallos Blancos está peleando a la liguilla con el método de la película Moneyball. ¿Usted vio esa película, señor Delgadillo? Con el saludo también para usted, que va a estar conmigo dirigiendo esta nave. Pues supuestamente agarraban a los jugadores y con numeritos. Este le patea 20 veces a la portería. Este defiende y tiene barridas como de 6-7 por partido. Y con numeritos agregándole y sumando y todo, Querétaro está metido en la liguilla. Así como lo hicieron en la película Moneyball, el equipo de los Atléticos de Oakland. El actor principal es el señor Brad Pitt. Encarna al gerente general de aquel entonces de los Atléticos, el señor Bean, que junto con un estudiante de contabilidad hicieron todo ese holograma de tantos números. Y el Atléticos tienen el récord de 22 partidos consecutivos sin perder, puras victorias. Terminaron pues perdiendo ante creo que fue Kansas City, si mal no estoy. No, ese fue el último partido, el partido número 22, pero quedaron fuera de los playoffs en aquella ocasión y se quedó con esa idea, la verdad. Después esa idea se la llevaron los Red Sox de Boston y ellos sí quedaron campeones. Ellos sí pudieron lograr conseguir el tan ansiado título basándose a los numeritos. Y aquí el cuadro de Querétaro lo está logrando y lo está haciendo. Pues es increíble. Bueno, ven que sí, las matemáticas no mienten. Ya Rafa Márquez le dio una advertencia al Chucky Lozano. Te vamos a decir de cuál fue esa advertencia. También se están filtrando de que Aguirre tuvo conflictos con Edson Álvarez durante el Mundial. Pues cómo no, si este quería filmar su vida y no y pues Javier Aguirre le dijo que no y por eso se enojaron, no hubo otras cosas más que hubo fricción y ya no pudieron reparar ese altercado. Hay un abuso por parte del Senado, un especialista no se fía de la reforma para regresar el ascenso y descenso del fútbol mexicano. Hay un especialista en derecho deportivo, advierte sobre la intervención del Senado en el fútbol mexicano. Estaremos platicando de eso también. Hay mucha, ya como siempre, ¿no? Mucha controversia. Unos dicen, no, creo que le va a ir mal a Rafa Márquez. No creo que vaya a llegar más allá de lo que está, de lo que puede llegar. Uno de ellos fue el Conejo Pérez. Ya no encontré las palabras, pero tengo lo que dijo, lo está escrito diciendo que pues no le da mucho auge, mucha larga vida a Rafa Márquez para que llegue al Mundial. pues estaremos leyendo, pero también en un extracto de la entrevista que le hicimos a Carlos Salcido, pues él habla muy bien de lo que es Rafa Márquez, y vamos a escucharlo, pues, este extracto, una entrevista que nos dio hace un par de semanas. También habló Cristiano Ronaldo, sus expectativas de lo que puede lograr con Portugal, y pues como habló en portugués, la gente de TUDN nos hizo el favor de traducir, y lo vamos a escuchar lo que dice el bicho más adelante. Luis de la Fuente, pues firmó otra vez su contrato con la selección de España. Escucharemos qué fue lo que dice. También Lionel Scaloni dijo que él fue la pieza principal para convencer a Messi de que regrese a jugar el partido de despedida. Ya ven que ayer el Dibu Martínez dijo, ah, yo creí que ya se había retirado. Y se levantó una expectativa y todo. Bueno, pues sí, porque Messi dijo, ya no quiero jugar más con la selección. Bueno, él lo tomó como que, ya no estoy. Escucharemos las palabras de Scaloni, qué es lo que dice. Y bueno, y también Alex Padilla, el arquero, el portero que está con esta selección mexicana, pero juega en España. Habló también y dice que no viene a llenar los guantes de Memo, pero que se siente muy contento por este llamado a la selección. Pero esto lo estaremos platicando más adelante. Así que con todo esto, los partidos, ahorita les voy a comentar todos los partidos que se están llevando a cabo alrededor del mundo, cómo le está yendo también a la CONCACAF para en las eliminatorias para llegar al famoso Juego de Naciones que se estará llevando en noviembre. Ya está esperando Estados Unidos, Canadá, Panamá y México, están esperando a sus rivales. Veremos si puede llegar con plenitud estas selecciones que se están eliminando en estos momentos. Hoy arranca también la tercera fecha de la NFL con un muy buen partido. Los empacadores de Green Bay estarán enfrentando a los halcones de Atlanta. Esperemos que usted pueda verlos, ¿no? Los Falcons versus Packers. Para ver, y les daremos todo lo que es la semana o esta jornada de fútbol. Y todos los partidos amistosos que se están llevando a cabo también. Uruguay ya enfrentó a Japón y está debutando con el pie izquierdo. 3-1 vapulearon a Uruguay. ¡Caramba! Pues ni modo, así fue. Y también otro que debutó, el muñeco Gallardo con Ecuador, pues se enfrentaron a la selección de Corea con todo y Sony. Anotó gol Sony. 3-0 derrotaron al equipo de Ecuador, pero igual es la primera vez que están jugando bajo estos dos técnicos nuevos que llegan a agarrar a la selección. Creo que van a tener que aprender muchísimo. No es lo mismo estar con un equipo a estar en la selección. A lo mejor hasta al Rafa Márquez le pasa eso. Mañana Australia contra Brasil, India contra Panamá, y el sábado pues la selección mexicana estará enfrentando a Colombia, que por cierto ya hay más de 60,000 boletos vendidos, y lo que vayan a vender hoy, mañana y el sábado por la mañana, pues ese va a estar lleno a reventar. También Estados Unidos estará enfrentando a Perú a la 1:30 y Canadá contra Chile. Esos son los partidos que se estarán llevando a cabo el sábado en lo que son los partidos amistosos que muchas selecciones van a tener en estos momentos. Amigos, nos vamos entonces a la pausa y regresamos con toda esta información para todos ustedes. Estás en Zona LA a través de KWKW 1330, la primera.
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0: Muy bien, amigos, aquí regresamos con ustedes. Gracias por continuar con nosotros en KW 1330, la primera zona LA. Estamos viendo los partidos, ¿verdad? Es la Nation League de Europa. En el grupo 1 de la Nation League A está Francia, Italia, Bélgica y Turquía. En el grupo 2 está Alemania, Grecia, Países Bajos y Serbia. Grupo 3 es España, Croacia, Inglaterra y la República Checa la selección checa. Y en el grupo 4 está Dinamarca, Noruega, Portugal y el país de Gales. Los partidos hasta este momento, al minuto 75 todos, la mayoría, está Portugal, está derrotando a Gales 1-0. El gol fue anotado por Félix. Y Cristiano Ronaldo anda buscando su gol, así que está jugando el bicho. 2-2 entre Noruega y Dinamarca, muy buen partido hasta el momento. Haaland, como siempre, anotando gol para Noruega junto con Bob. Al 14 fue Bob, Haaland al 18. Damsgaard había cortado distancia al 25 y Haaland está anotando el segundo gol hace apenas 15 minutos, así que 2-2. Está el partido. Serbia y Grecia 1-0. Alemania le está ganando al equipo de Países Bajos. Aquí está enfrentando, pues, lo que es el técnico de esta selección de Países Bajos, el Xavi Hernández. Está enfrentando al señor Jürgen Klopp. Están debutando los dos con sus selecciones, prácticamente, y acá Mecha fue el anotador del gol de Alemania, Así que 1-0 va ganando Alemania. Kosovo y República de Irlanda están empatando a 0. Austria contra Israel 0-0. Hay un expulsado en Israel y Liechtenstein está perdiendo ante Lituania este partido. Así que mañana siguen los otros partidos: Turquía contra Francia e Italia contra Bélgica. Estos partidos son a las 11:45. La National League B estará enfrentando a Georgia y Northern Israel, Irlanda del Norte, Suecia contra Rumania, Polonia contra Bosnia y Herzegovina, Hungría contra Ucrania, Armenia contra Latvia y Montenegro contra Cyprus. Y el sábado vuelven otra vez a jugar estos equipos, Inglaterra va contra España. No hay que perdernos ese partido, señor Delgadillo. 11:45 de la mañana, la selección checa contra Croacia, misma hora, y después el resto de los partidos que estarán jugando el sábado, Así que es lo que están teniendo hasta este momento. Y como antes de saltar al terreno de juego, el día de ayer, Cristiano Ronaldo habló para los medios de comunicación, y muchas gracias a TUDN que nos hace llegar este llamado. Y aquí vemos a Cristiano Ronaldo que habla de sus metas que tiene con esta selección, y es muy claro, él quiere llegar a los 1000 goles, y la traducción es de TUDN.
1: Un objetivo es dos, a los 1000 goles.
2: Mi objetivo son los dos, los 1000 goles y la selección. Intentar ganar la Liga de Naciones. Comienza mañana la competición, es una nueva era. No sé lo que ocurrió anteriormente. Quiero agradecer y felicitar al profesor Martínez por el trabajo excelente que concretó en la selección siendo de otra nacionalidad. Algo que es muy difícil por los ataques constantes que recibía. Pero no quiero hablar de ese tema. Es una nueva era con el señor Jorge Jesús, todos le conocemos bien. Y espero que las cosas puedan ir bien con él, porque si le va bien, nos irá bien a todos nosotros y a todos los portugueses. Tengo la

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1: Hernández, arriba está Félix, se acaba de anotar, y Cristiano Ronaldo, que por cierto acaba de salir al 67 y entró con Carlos Ramos para sustituir al bicho que se fue sin anotación. Y ya lo escucharon, si ya se puso eso en la mente, que él va a ir a ganar, a conseguir los 1,000 goles, no sabe si lo va a lograr, pero él va a hacer lo máximo. 41 años, pues ya, carambas, todo lo que resta de este año y quizás el próximo que venga, tratar de conseguir los casi 30 goles que le hace falta para el 1,000. ¿Qué irá a pasar? ¿Anotará el 1,000 gol o el gol número 1,000 y ya me voy, ya nos vemos, gracias, aquí se acaba, cambio, ya me salgo? sería muy bueno, Cristiano, nadie te va a juzgar, ya dejaste una vara muy alta, no va a haber otro jugador como usted, señor Cristiano Ronaldo. Llegó, jugó y nos da nos enseña a mucha gente que si usted se compromete a hacer las cosas y con disciplina y perseverancia, las cosas se pueden lograr. Este tipo no viene del barrio, no fue cuidado, no fue guiado para hacer lo que es hasta el momento. Él solo, desde que pedía hamburguesas afuera en un restaurante, desde que su padre también tuvo problemas con alcohol, así que él salió adelante solito. Su mentalidad fue: quiero ser el más grande, quiero ser mejor jugador, y creo que lo logró, No hay otro jugador tan disciplinado como Cristiano Ronaldo, el mismo Cristiano Ronaldo, la verdad. Ahí está la prueba, todo lo que ha hecho, los números, y bueno, no por no haber conseguido un mundial, que no te lo regalaron, no como a otras personas que sí se lo regalaron, pero tú hiciste lo mejor que pudiste y pues ahí, hasta ahí quedó. Y bueno, también antes de jugar la selección de España, pues también habló el señor Luis de la Fuente, el señor técnico de la selección de España, que dijo que está muy contento por renovar y que él se va a quedar por mucho tiempo más. Así que escuchemos las palabras del técnico campeón del mundo en su renovación de contrato con la selección de España.
2: Lo que hemos conseguido juntos ha sido algo maravilloso. Han sido muchos años de dedicación, de constancia y de esfuerzo diario para llegar a tocar el cielo. El fútbol no vive del pasado, vive de la ilusión del mañana. Por eso, mi mayor alegría no es lo que ya conseguimos tras tanto tiempo de trabajo, sino la confianza y la tranquilidad de saber que este camino continuará por mucho más tiempo. Firmo una renovación porque aquí soy feliz. Seguimos caminando juntos.
1: Siguen caminando juntos. ¡Ay, caramba! Que por cierto, debutan en este torneo, en esta el torneo de naciones de Europa. España estará enfrentando a Inglaterra. Este partido va a ser el sábado. No me molesten, por favor. Es más, voy a hacer como que voy a levantar temprano. Voy a barrer, a trapear, a limpiar los vidrios y dejar el desayuno listo, porque a las 11 hay que ver este partido. Así es, ese va a ser el sábado a las 11:45 de la mañana. No sé dónde lo pueda ver usted, amigo, amiga, pero viene por ESPN2. ¿Y es? No, España ganó 2-1. Es que está como ESP. ESP 2-1. Hace casi 2 años. El 14 de julio se enfrentaron estos dos, pero aquí la ventaja es que España va a visitar a Inglaterra en el majestuoso estadio del Wembley. Ahí van a ser el partido. Bueno, eso será. Están llegando a los 80 minutos y sigue ganando en la selección de Alemania 1-0. Son los partidos que estarán viviendo a lo largo de estos

0: de estos días, hoy, mañana, el sábado, y creo que hasta el domingo también hay oportunidad, y no van a descansar hasta el martes 29, cuando España vuelva a entrar en acción, pero acá en su estadio, en el estadio Ramón Sánchez Pizjuán, en Sevilla, aquí van a recibir al equipo de Croacia. Todas las selecciones van a estar enfrentando dos partidos en esta Nation League, que estará viviéndose a todo lo que da, y esperemos que usted pueda disfrutar de esos partidos. El fin de semana completito de fútbol, de todos colores y todos sabores. Suspendidas las ligas en Europa, pero la única que no se detiene es la Liga Mexicana. Ahorita te diré los partidos también que se estarán llevando a cabo a partir del día mañana viernes también, sí, cierto. Normalmente el Atlas y América, las Patachue, digo, las Chivas, etcétera, etcétera, etcétera. Vámonos a la pausa entonces y continuamos con más información aquí en Zona LA.
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1: Muy bien, amigos, continuamos aquí con ustedes. Muchísimas gracias por seguir con nosotros a través de KW 1330, la primera. Es el programa de Zona LA. Aunque a algunos no les guste, lo tengo que hacer. Y voy a hablar de los dos Gutiérrez, los dos Gutierritos. Uno de la América y otro de las Chivas. Y voy a empezar por el jugador de la América. ¿Verdad? Y ustedes, los americanistas, lo saben. Y me refiero a Alexis Gutiérrez. Almada ya tiene trazado el futuro para la próxima temporada, y ahorita que cuando el equipo se arme, a ver qué es lo que va a hacer y lo que tiene planeado. Y aparentemente, y las, lo que se está viendo es que este muchacho, Alexis Gutiérrez, sería el primer jugador que se va a ir del América. Cuando llegó Almada al América, comenzó a modificar poco a poco las jerarquías dentro del equipo. El señor Don Memo, pues probó, no sé, a los jugadores en distintas posiciones para tratar de encontrar su equipo ideal. Él no quería que supiera que jugaran como Jardín. Él quiere, venía a poner su idea. Algunos futbolistas arrancaron, pues jugando en los primeros partidos, pero poco a poco, y como iba avanzando el torneo de apertura, pues se fue diluyendo. Y este es el caso de Alexis Gutiérrez. Este mediocampista que estuvo jugando para Cruz Azul, mexicano por cierto, tuvo participación en las primeras semanas cuando llegó Almada, incluyendo jugando en diferentes posiciones dentro del esquema del América, pero su situación cambió de manera radical en estas últimas jornadas, ya que atraviesa un momento muy complicado en el terreno de juego. Perdió protagonismo Alexis porque se recuperó Zendejas, regresó Brian Rodríguez y está entrando Oscar Perea. Ya debutó el chaparrito Carlos Álvarez y también Miguel Borja. ¿Y qué pasó con Gutiérrez? Pues va a estar sentado. No ha sido convocado en los últimos tres partidos. Y la situación pues llama la atención, porque antes de iniciar el torneo, Almada dijo, sí, yo lo necesito, que se venga, que se quede conmigo, no lo vendan. Y es que vino una propuesta del equipo del Elche de España por este muchacho. Pero dijo Almada que formaba parte. Después, un par de semanas, el panorama le cambió. 180 grados le cambió a este muchacho. Jugó solo 209 minutos en 6 partidos en la Liga y también en la League Cup, pero su participación fue ya más mínima. El último partido fue contra Puebla en la jornada 6, cuando ingresó para sustituir al Rayito. Y después de ese partido, ante León, ante Cruz Azul y ante las Chivas, incluso en el Clásico Nacional, volvió a recurrir a otras alternativas. Buscó a Franco Rosano, que reapareció entre los convocados, y el canterano pues no ha tenido una sola participación en lo que va del torneo. Y con este, y aparentemente en el mercado de invierno hay cada vez más cerca la situación de Gutiérrez. Será uno de los casos que América deberá revisar. El contrato y las posibles ofertas que puedan llegar serán fundamentales, pero la realidad deportiva es clara. Los mediocampistas o este jugador dejó de formar parte de la rotación habitual de Almada y se fue. Y el otro Gutiérrez, me refiero a Brian Gutiérrez, a el jugador de Guadalajara, pues Gabriel Milito también están, y todas las Chivas están atravesando un momento complicado, sobre todo con este muchacho Gutiérrez, quien pasó de ser uno de los jugadores importantes de Guadalajara a perder protagonismo en este torneo. Hasta estuvo en el Mundial. Este jugador, nacido acá en Chicago, formó parte de esta selección, como les digo, en el Mundial, y quedó relegado al banquillo, y ahora salieron a la luz las razones que explican su situación en el conjunto de Guadalajara. De acuerdo a la información que estoy recopilando aquí en el periódico Record, Brian Gutiérrez ha perdido protagonismo en Chivas debido a una combinación de factores físicos, competencia interna y dificultades para recuperar su mejor rendimiento. contrasta toda su situación en el papel, pues que tuvo en su primer torneo con el Guadalajara, que hasta lo llevó al Mundial. Y otra de las razones que fue explicada por Gabriel Milito antes de enfrentar a Pumas la temporada pasada, el técnico dijo que este jugador no había podido completar los entrenamientos con el resto del plantel debido a la actividad con la selección mexicana. Y se entiende, ¿no? Es un proceso de recuperación después, pero pues si no tuvo mucha participación, digamos así como el Piojo, el Piojito Alvarado, que de él sí tuvo más participación en el Mundial. Y él sí acarreaba pelotas. Creo que, si mal no estoy, fue el jugador que jugó casi todos los partidos, igual que el Tala. Y los dos jugadores se incorporaron, pero Brian Gutiérrez, por alguna razón, no quiso o no terminó el proceso de recuperación después del Mundial. Y esta situación se suma, pues, también la competencia interna. Milito apostó por otras combinaciones en su cuadro, mientras que Gutiérrez no ha conseguido recuperar ese nivel que mostró el año pasado. Los números reflejan su pérdida de protagonismo. El futbolista solo ha jugado 378 minutos en 8 partidos. A lo menos llevas más que Alexis Gutiérrez, en los cuales 3 fueron como titular. Contrastando, durante el Clausura del año pasado, o la temporada pasada, pues jugó todos los partidos y comenzó 9 de ellos desde el arranque. Se maneja la posibilidad de que Milito tiene problemas con Gutiérrez. Eso. También han generado versiones sobre esa posible relación que está complicada con él, pero no existe confirmación de que exista algún conflicto personal con Gabriel Milito, ni de sus recientes suplencias responden a un problema disciplinario tampoco. Y su falta de continuidad también coincide con una nueva etapa de la selección mexicana. Después de haber formado parte del equipo que disputó el Mundial, este jugador, y ayer lo estaba leyendo, sí, cierto, quedó fuera de la convocatoria. Ya no lo mandó llamar Rafa. ¿Por qué? ¿Qué onda? ¿Qué vio? Pues salió a la luz la verdad. El jugador llegó a Guadalajara a principios del 2026, que vino de Chicago, de la Chicago Fire, de la MLS. Y jugó bien durante el primer semestre, el interés en el extranjero, y el grupo Red Bull había mostrado interés por sus servicios, aunque, y sí, ya lo habían puesto en ese equipo de Nueva York para irse a jugar. Pero ahora Gutiérrez continúa formando parte de los planes de Chivas, pero deberá competir para recuperar su lugar en el once ideal de Gabriel, mientras el jugador busca recuperar la regularidad que lo llevó a representar a México en la Copa del Mundo. Están lejos de alcanzar esa titularidad. Así que los Gutiérrez, los dos Gutierritos, Alexis Gutiérrez y Brian Gutiérrez, están pasando las de Caín en ambos equipos. Por un lado, no sé, la competencia es más fuerte en el América, porque acá Brian Gutiérrez sí era titular la temporada pasada. Alexis Gutiérrez tampoco fue titular la temporada pasada, pero no sé por qué no lo dejaron ir, Almada. Si de plano sabías que él ya no lo ibas a poner de titular. De hecho, fueron 2 partidos como titular de Alexis Gutiérrez. Pero Brian tuvo más participación en lo que va ahorita, pero ninguno de los dos se ve en un futuro estar jugando otra vez, ni aunque sea 5 minutos, en cualquiera de los dos equipos, ¿eh? Vaya complicación que tienen Gutierritos, los dos, Alexis y Brian. Vamos a la pausa, amigos, y regresamos con más aquí en Zona LA.
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0: Continuamos, señoras y señores, aquí en Zona LA a través de KW 1330, la primera. Bueno, ya estábamos hablando de lo contento que estaba el actual campeón del mundo, el técnico Luis de la Fuente, que está contento de renovar, mientras que el técnico subcampeón del mundo, Leonel Scaloni, sí, ayer armaron controversia por lo que dijo el Dibu Martínez, pero él lo dijo sin modo de tono de burla ni de sorna. Él sabía que Messi ya se había retirado, pero él no sabía que le iban a hacer un partido de despedida. Y creo que va a ser el 6 de octubre, si mal no estoy, el partido, y ahí le van a decir adiós a Messi con camiseta nueva, etc, etc, etc. Y Lionel Scaloni dice que él fue pieza fundamental para convencer a Messi y jugar ese partido.
1: No, hablamos, yo hablé, puse de mí para intentar convencer lo que era ahora, que más adelante no se sabía qué podía pasar, y yo creo que él lo entendió y está bueno, la AFA también puso su parte, el presidente, yo creo que es algo bonito, lindo, porque lo merece, no, todo lo que se pueda hacer ahora mejor.
0: Sí, mientras pueda correr todavía el enano, eso debería de hacerlo, ¿no? Porque sí, hombre, tiene que darle la despedida, que no sé de qué, ¿verdad? Pero ¿qué vamos a hacer? La AFA reveló los precios de los boletos que tiene para ver a la pulga. La selección ya tiene fecha para ese partido, sede y los precios para el aficionado que quiera ir. La AFA afirmó que ahorita está arrancando la venta de los boletos para ver este partido. Lionel Scaloni y su Argentina se disputará en Buenos Aires ante la selección de Benin durante la próxima fecha FIFA. El 31 de agosto Messi lo hizo oficial, dijo: me largo de la selección argentina, es que ya Infantino no me va a ayudar, la mayoría ya no va a estar conmigo, será mejor que me vaya. Y aparte no va a llegar, ¿eh?, al otro mundial, de aquí a 4 años. Y de una carta compartida que lo dio también y lo pusieron en las redes sociales. Así que su participación en la pasada Copa del Mundo, es el actual subcampeón. Durante su etapa con la selección, dejó una marca de 207 partidos, 125 goles, 68 asistencias, con las cuales llegó a múltiples finales, que las mayoría las perdió. ¿Ok? ¿Es neta? ¿Neta? Sí, llegó finales. Solamente 4 títulos con la selección, incluyendo la Copa del Mundo. Pero de ahí en más, su último partido, pese a haber anunciado su retiro, bueno, aceptó pues tener este partido amistoso contra Benín para el 6 de octubre en el Estadio Monumental, el cual será el último partido de Messi con la selección. Este jugador, que nació en Rosario, fue incluido en la lista de 28 convocados para la triple fecha de amistosos, aunque su participación pues nada más va a estar concentrada en ese partido que va a marcar su despedida. Antes de ese compromiso, Argentina va a enfrentar a Bolivia el 30 de septiembre en el Estadio Mario Alberto Kempes, allá en Córdoba, y posteriormente se van a trasladar a Buenos Aires para enfrentar a Burkina Faso el 3 de octubre. Messi apunta a no jugar en estos partidos. Su presencia, sí, hará que cada asiento en los inmuebles pues esté ocupado. Así, la venta de boletos para los 2 partidos que Argentina disputará en el estadio, tanto contra Burkina como Benin, comenzará hoy a las 3 de la tarde, Centro de México, en 10 minutos. Lo puede conseguir. ¿Puedo dar la página donde pueden comprar los boletos? Sí. Ah, bueno, está en afatickets.com.ar. Digo, si alguien va a ir, tanto que ama, yo creo que Mario Antonio Amaya es capaz, que desde ahorita se va a enfermar para irse hasta Argentina. 2 semanas. Amarito. Los que quieran ir a darle el sayonara, el far away, el see you later, el thank you for your cooperation, hasta la vista, bye bye, adiós, ya vete, lo puede hacer. Los precios están establecidos bastante cariñosos, dice que 90 mil pesos allá de, Son como 1,000 varos mexicanos el boleto. 1,000 pesos mexicanos, ¿cuánto estará más o menos? ¿Como 300 bolas? ¿Más o menos? Y más o menos esa cantidad. 1,000 pesos es lo que va a costar el boleto. Para, más aparte el boleto de avión. Pues ahí, ni modo que vengan por usted, ¿verdad? Si está a 16.80 el boleto. Así que son 1,000. Pues sí, es buena la feria. O estará como unos $60. $60 el boleto para entrar a ver a Messi. Más o menos. Y eso en lo que es el boleto popular. Platea media más o menos está en 3,700 varos. La platea San Martín y Belgrano en 5,200 pesos. Y en la platea media San Martín y Belgrano, 5,500 varos. Los que han ido, ¿verdad? Van a saber cómo son los asientos. El Estadio Monumental es increíble, ¿no? Me acuerdo los partidos que ha jugado la selección y que hemos visto ahí y que posiblemente sea sede para el próximo Mundial. La última presentación de Messi con la selección argentina allá en Argentina fue el 31 de marzo. Un partido amistoso. Se enfrentaron a Zambia. Messi participó, marcó uno de los 5 goles donde Argentina derrotó a Zambia. Y varios meses después va a regresar con la albiceleste, pero esta vez será para decirle adiós. Adiós. Se va el 10 de la selección. Espero que no retiren la camiseta, porque qué guamazo le van a dar a Maradona. Pues si Maradona también usó el 10. Los números en una selección no deben de ser retirados. No deben. Porque el 10 en una selección es lo máximo que un jugador puede vestir una camiseta. Y porque estaban pensando, Delgadillo, retirar la camiseta de Argentina, el 10. Hombre, si no se la retiraron a Maradona, ¿por qué al Messi sí? Mejor retiren la número 12 de que dice Infantino. Esa sí, retírenla y póngala ya mero arriba del Estadio Monumental y digan, Infantino, muchas gracias, che loco, por el título que nos diste el 22, bo. Andá, bobo. Allá está la camiseta, la número 12, la de Infantino. Vamos a la pausa, señoras y señores, y regresamos y nos metemos, pues, con lo que está, como siempre, separando opiniones en cuanto a la dirección técnica ahora del señor Rafa Márquez. Por un lado no le ven futuro y por otro lado hay jugadores que también o exjugadores que sí lo ven con buenos ojos a Rafa Márquez. Vamos a ver qué es lo que dice y su primera prueba será. Mira, los que están debutando hoy se están perdiendo. Ahorita echamos un vistazo. Vámonos a la pausa, regresamos. Esto es Zona LA.
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0: Muy bien, amigos, aquí regresamos con ustedes. Muchísimas gracias por continuar con nosotros a través de KW 1330, la primera. Esto es Zona LA, la segunda hora. Muchísimas gracias por estar aquí con nosotros en esta emisión. Bueno, en México, ahí empiezan ya a dividirse las opiniones sobre Hugo Sánchez. Perdón, las opiniones sobre Rafa Márquez al llegar a la selección mexicana, al sentarse en el banquillo. Yo creo, sea que algunas están exagerando. Hugo Sánchez dice que puede ser campeón con México en el próximo mundial. Eso es lo que dice Hugo Sánchez, lo que está poniendo. Lo dijo Hugo Sánchez, pide a la federación para Rafa Márquez lo que no le dieron a él. Bueno, también hay que ver eso. Dice que él apoya a Rafa, la decisión es que la gente que lo que más confía son ellos, hay que respaldarlo porque él se está jugando su prestigio, está jugando su futuro, los jugadores lo respaldan, va a ser un periodo de 4 años, por lo menos, porque la idea o lo ideal sería lo que yo solicité en su momento en 3 etapas mundialistas, pero pues no pudiste hacer nada, Hugo. Y esto fue lo que había mencionado, pues, Hugo Sánchez. Pero escuchemos también lo que, bueno, no escuchemos, también habló el Conejo Pérez, que pone en tela de juicio o pone en duda el proyecto. Oscar advierte sobre el riesgo de un proyecto encabezado por un técnico todavía con poca experiencia principal de elite. No sé qué es lo que trataba o tratan de decir con Rafa. Todavía ni se ha jugado el primer partido y ya le están cayendo con todo, caramba. Pero bueno, esto es normal, ¿no? Siempre va a haber, siempre, sí, hay que darle de palos primero a ver si se ablanda. Acá en Baltimore, el Conejo calificó la acción una apuesta arriesgada, dijo el Conejo, aunque acompañó esa valorización con un mensaje de respaldo y el deseo que reciba la selección. El exportero, el Conejo, pues explicó que se reserva, que su reserva está relacionada con que no conoce a Márquez en profundidad como técnico, aunque reconoció su preparación. Y Rafa llega al cargo después de trabajar como auxiliar de Javier Aguirre y de haber dirigido al Barcelona Athletic. Su estreno será el sábado 26 de noviembre en Colombia, en el M&T Bank Stadium de Baltimore, que insisto, ya va 60,000 boletos vendidos. Fue claro al analizar el Conejo la decisión de entregar al Tri a una de las figuras más importantes. No conozco a Rafa como técnico, pero sé que se ha preparado muy, muy bien. ¿Pide paciencia para Rafa para el Mundial, Oscar, o qué? Y conoce perfectamente la presión que rodea al Tri. Fue internacional mexicano, disputó 3 Copas del Mundo. Se sabe que los resultados pueden transformar rápidamente el ambiente. La selección, los resultados no llegan y la silla se calienta de volada. Esa silla es como una silla eléctrica. Así lo dijo el Conejo Pérez. La respuesta comenzará a conocerse el sábado. Pues sí, tienes razón, Conejo. Otros que sí le dan el visto bueno, y lo habíamos preguntado con Carlos Salcido, ¿no? El exjugador de Chivas, estuvo en Europa, también estuvo con Tigres. Y Carlos Salcido, pues dice, pues, que Rafa se va a enfrentar a problemas fuertes todavía y que él puede salir adelante.
1: Me da muchísimo gusto ver a Rafa como entrenador de la selección. Uh-huh. Te voy a decir en qué sentido. Siempre que ha llegado un entrenador a la selección, rápidamente salen algunas cosas negativas, algunas positivas. Ese entrenador es bueno, ese entrenador no es bueno. Y con Rafa parece que no. Okay. Y esa es una parte bonita, padre, donde ya Rafa, conociendo un poquito el proceso, porque estaba con Aguirre y sabe más o menos para darle la continuidad. Lo único que uno espera es que siga esto, esta continuidad, pero que siga teniendo esa paciencia que normalmente la tuvieron con Aguirre. Sí, en claro. momentos difíciles, claro. en momentos buenos o regulares, ¿no? Porque hay que recordar que cuando se venía un mundial, no todos ponían el pesito a favor de México. Sí. Y la verdad que en el mundial México lo hizo muy bien. Yo me ilusioné muchísimo porque pareciera que vimos una selección totalmente diferente, jugando muy bien, haciéndolo muy bien, esa es la realidad. Pero antes parecía que no, que tenían dudas, ¿no? Y después nos ha dejado un buen sabor, esa es la verdad, nos ha dejado un buen sabor de ahora el mundial. Y yo creo que la varita está alta para Rafa, pero pienso que con esa personalidad, como lo conozco de compañero en cancha, en vestidor, en toda esta parte que él ha tenido, esta escuela que a lo mejor tuvo en Barcelona y acompañado de su cuerpo técnico con Guardado, yo creo que puedan hacer un buen trabajo en selección.
0: Aquí la diferencia, Carlos, es que Rafa se va a enfrentar a lo que es partidos eliminatorios.
1: Claro.
0: Javier Aguirre no lo vivió.
1: Claro.
0: Vivió la tanto de partidos amistosos, etcétera, etcétera. No ganaba partidos. Todo el mundo éramos técnicos, claro. ¿verdad? De la selección mexicana, como debe de ser siempre. Sí. Después empezó a hacer una rachita de partidos sin perder. Llegó al mundial y, como dices, una excelente actuación.
1: Claro.
0: Pero en todo esto, Rafa Márquez va a enfrentar partidos muy duros, muy fuertes. Muy difícil, lo sabes, tú estuviste en varias eliminatorias.
1: Sí.
0: Él lo sabe, ¿no? Se va a enfrentar a equipos muy importantes, pero también Rafa Márquez puede sacar esa casta que tiene. Ya lo dijo el Conejo, lo acaba de decir también Carlos Salcido. Su experiencia es lo que puede sacar a flote a Rafa Márquez.
1: Van a ser partidos muy difíciles, pero ahí te va una cosa que le favorece mucho al jugador. Al jugador, si en su momento no tiene tantos partidos, el nivel de juego o el volumen de juego baja mucho. Que yo siento que también fue lo que le pasó a la selección de Aguirre, por no tener partidos fuertes, partidos que te pudieran enseñar, partidos donde también sintieras esa parte de mejoría. Acuérdate que en su momento con Aguirre se jugó partidos hasta contra equipos. Fuimos a Argentina a jugar contra equipos. Y tratábamos de buscar equipos o selecciones para poder tener partidos, porque no hubo eliminatoria como tal, ¿no?
0: Claro.
1: Hoy Rafa pareciera que la tiene más complicada o más difícil.
0: Así es.
1: Pero va a tener mucho volumen de juego también. Y esa es una parte donde a veces los entrenadores les ayuda bastante, y al jugador está rodado. Y muchas veces el poco entrenamiento que tienes más el partido te suma mucho, créeme. Sé que va a ser difícil, sé que la eliminatoria va a ser complicada, pero volvemos a lo mismo. Si en su momento este grupo de jugadores malos que se pueden ir añadiendo por su nivel de fútbol llegan a acoplarse a la selección y nos muestran un porcentaje de lo que nos enseñaron o nos mostraron en el mundial, yo creo que sin problema México puede estar calificando y pasando a eliminatorias. No te digo sin problema porque el fútbol no es así, pero sí, digamos, con un gran porcentaje de poder estar, ¿no?
0: Contraste en los dos puntos de vista, tanto son exjugadores que estuvieron en un mundial, tanto el Conejo como el mismo Carlos, pero coinciden, en lo único que coinciden es que los dos saben que Rafa tiene personalidad para sacar las cosas adelante. Este sábado se va a ver de qué está hecho Rafa y qué es lo que va a poder presentar en el arranque mismísimo de este proceso. Imagínense, siempre ha sido así. Cada vez que llega un técnico, y sobre todo mexicano, hay que darle de porrazos, y por otro lado, hay que estarlo curando y apapacharlo para que salga adelante. Si Hugo Sánchez dice que hasta Hugo Sánchez sabe que la personalidad de Rafa puede ser muy buena, no lo conocemos como técnico, nadie lo conoce como técnico en el fútbol mexicano, pero posiblemente la va a dar y pueda dar el salto que se necesita. Carlos tiene razón, Carlos Salcido tiene mucha razón, va a tener mayor cantidad de partidos, pero a ver, Aguirre no lo tuvo porque no fue exigido en los partidos amistosos, que después de venir perdiendo una seguidilla de juegos, pues empezó a ganar, aunque sea 1-0, 2-1, unos empates, y fue que enfrentó lo mejor que tuvo, lo mejor que pudo en el mundial, y llegamos a donde mismo, al mismo quinto, cuarto partido, y de ahí no pasamos. O sea que Rafa tiene que hacerlo. Usted dirá, pero si jugaron 5 partidos en este mundial, pues sí, pero volvimos a quedar en el mismo lugar, donde no puede avanzar más allá. Y ese partido ante Inglaterra, México-Inglaterra, dicho sea de paso, fue el partido más visto en la Copa del Mundo. ¿De dónde salió tanta gente para ver este juego? Le ganó a la final. Imagínense ustedes. Claro, la final, pues mucho, fue en dominguito, el otro fue en la nochecita. Inclusive los jugadores de Inglaterra, como Gordon, está diciendo que esa fue la mejor experiencia en su vida, haber jugado ese partido. Todavía Inglaterra lo está saboreando, porque saben que sacaron un partido dificilísimo con un México que, como siempre, puso lo mejor que pudo, jugaron como nunca y perdieron como siempre. Así de fácil. Vámonos a la pausa, amigos. Regresamos, estás en Zona LA.
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Así es, amigos, continuamos aquí con ustedes. Gracias por estar con nosotros. 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Irving Lozano, el Chucky, fue llamado en esta primera convocatoria, en esta era de Rafa Márquez como director técnico de la selección ya. Y aunque no lo crean, generó polémica. En medio de todas las críticas, el Kaiser Zamorano parece que analizó a profundidad la convocatoria del Chucky, a quien desde ahorita va a jugar condicionado el Chucky. Estoy leyendo en el periódico Universal Deportes. Rafa sentenció al canterano de Pachuca. Ah, sí, es canterano de Pachuca, sí, cierto. Y le pidió un compromiso y disciplina. Le dijo: de lo contrario, no vas a tener más oportunidades bajo este periodo. Así se lo dejó saber. Se lo dijo. Y es que la publicación destaca que Márquez dejó claro que no habrá concesiones para nadie, ni por nombre, jerarquía, por nada. Se le pidió a Lozano disciplina dentro y fuera de la cancha, o queda fuera del ciclo para el Mundial 2030. Y todo esto luego de la serie de actitudes que ha tomado el futbolista mexicano en sus equipos, que lo alejaron de las canchas, de la Copa del Mundo, lo vivido en la MLS con el San Diego FC, en donde tuvo una discusión interna hace ya más de un año con Mickey Varas, que terminó siendo separado. Y específicamente ese conflicto con el técnico de San Diego, que lo sustituyó en un partido y el entrenador no lo contempló para la siguiente fecha. El Chucky se disculpó en redes sociales, pero la relación con el cuerpo técnico ya no fue la misma, y desde ese momento Varas ya no contó con este jugador mexicano. Y así que San Diego decidió buscarle otro equipo. Lozano se rehusó a salir y se quedó sin jugar el resto del 2025, y a los 6 meses de este año pues pudo lograr concretar su llegada al Galaxy. El Galaxy le abrió la puerta al Chucky Lozano, y ¿qué creen? Enfrentó a su ex equipo y anotó un gol, pero San Diego ganó 3-1. Al terminar el partido, Vara se acercó a saludar al Chucky. Bueno, no solamente él, a todos los rivales del Galaxy. Y cuando pasó frente al Chucky, este vato le dijo: al carajo. Le hizo el corte de manga, siguió caminando, y este pues se quedó. ¡Qué pex! Y en conferencia de prensa, el futbolista nacional restó importancia al hecho y aseguró que simplemente no lo vi porque estaba saludando al resto de compañeros. Eso dijo el Chucky, todavía tuvo lo suficiente. Así que esta polémica, y todo el mundo también dice que fue, esta convocatoria es mala, no es buena, no es sana para la selección. Bueno, pues ya se puso a trabajar Rafa Márquez, y así le dijo: te portas bien o si no te vas. Y parece ser que él va a estar llamado para los partidos entre Colombia, Perú y Chile, y sobre todo ante Estados Unidos. Y cabe destacar que este jugador fue contemplado por Javier Aguirre, ¿eh?, en su proceso, pero después de lo que pasó con la separación del equipo, pues ya no tuvo argumentos para llamarlo, y mejor lo dejó afuera. Con San Diego jugó 31 partidos, anotó 11 goles, 8 asistencias y jugó 1956 minutos. Con el Galaxy lleva 8 partidos, lleva un gol, una asistencia y arribita de los 500 minutos jugando. Así que veremos si esto puede ayudarle al Chucky a estar concentrado, a poder tomar las riendas de su buen fútbol, y que pueda seguir jugando, porque ahí viene también Violante, que puede jugar por ese lado, ¿eh? Violante fue llamado de último minuto por la lesión que tuvo el Cachorro Montes, que también lo están criticando, que para qué los llamó a estos si se iban a lesionar. El mismo Chaquito, que está lesionado, ¿por qué llamarlos? ¿Por qué no tener además jugadores? Bueno, no sabía que se iban a lastimar. Jeremy Márquez también se lesionó y causaron baja de la selección. Alan Cervantes, y a tener problemas Rafa Márquez al arranque de su
pues de este proceso. Mira, todas las cosas a veces empiezan mal. Disneylandia empezó mal. Cuando abrieron sus puertas, casi la mayoría de los juegos mecánicos no funcionaron. Y hoy en día, pues ya todo mundo

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1: Bueno, ya lo es. Muy buen goleador. Grecia derrotó a Serbia 2-1. Empezó perdiendo la selección de Países Bajos y al final le alcanzó para a empatar al 93. Habían dado 5 minutos de compensación y Gakpo al 93 anotó el gol del empate. Al 32 había anotado Mecha por parte de Alemania. Y pues a pase de Van Bommel, el goleador Gakpo pues anotó el empate. Así que Jürgen Klopp y el chamaco también de este equipo de la selección de Países Bajos, Xavi Hernández, debutando y están empatando a un gol. Kosovo derrotó 1-0 a la República de Irlanda. Austria 3-1 sobre Israel. Andorra pierde ante Malta 2-1. Y Liechtenstein perdió 2-0 ante Lituania. Forlán y el muñeco Gallardo en su debut terminaron perdiendo sus respectivos partidos, Esperemos que no le pase eso a Rafa el próximo sábado. Los siguientes partidos van a seguir con tranquilidad y a ver si se levanta Forlán, al igual que el equipo de Ecuador. Perdieron sus respectivos partidos, ya está los partidos terminados. Vámonos a la pausa entonces y seguimos con más aquí en Zona LA.
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0: Aquí estamos de regreso, amigos. Gracias por estar con nosotros a través de KW 1330, la primera. Esto es Zona LA. Estoy viendo que fue un golazo el empate que hizo los Países Bajos, Alemania. Tremendo el gol. Muy bueno, sí. Lo deja un poco molesto, pues, a Cristiano Ronaldo, porque, insisto, anotó gol, pero se lo anularon. Y ni modo, hay que seguir esforzándose, mi estimado bicho. La próxima vez usted va a lograr sacar y poder anotar el gol. Muy bien. Pues nos vamos, pues, con otra información, mi estimado Delgas. Se va a jugar la jornada. Ah, se me olvidaba el portero, sí, cierto. Muchas gracias, Delga. El portero es, bueno, que es mexicano, pero juega ya en España. Me refiero al arquero Padilla, Alex Padilla. Pues dice que no llega a llenar los guantes de Memo, simplemente llega a aportar su granito de arena.
1: Para empezar, Memo es uno de los jugadores más grandes que ha tenido el país, el portero más grande, desde luego. Luego, yo no puedo intentar buscar llenar los guantes de alguien. Yo soy yo y yo tengo que intentar ser el mejor Alex Padilla, tanto como persona como profesional. Y luego ya desde ahí, si tengo la suerte y la fortuna de llegarle un poco a Memo, pues estaré encantado, ¿no? Pero yo tengo que intentar ser el mejor Alex Padilla posible.
0: Con todo y su acento español, y es mexicano. Bueno, pues está bien, ya se fue para allá. No llega a llenar los guantes de Memo, pero dice que por lo menos está también contento por este llamado.
1: Para mí personalmente es un referente a nivel general. Te podría decir muchísimas cosas, pero aquí estamos por lo que es México, entonces yo creo que no hay mejor persona que pueda representar a nuestro país. A ver, para mí pues es todo venir aquí a representar a mi país. Primero porque mi madre es la primera que se siente la fan número uno y pues lo que me preguntas tú, pues no sé, o sea, yo vengo agradecido a darlo todo, a aprovechar la oportunidad y a disfrutar de la experiencia.
0: Ahí está, viene a disfrutar la experiencia de estar convocado y viene con todo a este partido. Muy bien, pues ya lo tenemos. Mientras tanto, de aquí vamos a hacer un giro y nos vamos a la Nation League de la CONCACAF. Ayer se jugaron varios partidos y pues la isla Montserrat derrotaron 2-0 a las Caicos Island y a los Turks 2-0. San Martín derrotó 8-0 a Bahamas. Aruba derrota 1-0 a Antigua y Barbuda. Puerto Rico no pudo ganar y Guyana también los vacunó 1-0. Hoy, el día de hoy, la República Dominicana estará enfrentando a Nicaragua. Dominica, las Islas Caimán, Trinidad y Tobago ante Haití. Curazao ante Costa Rica. Este partido será las 7 de la noche, ya tiempo acá de nosotros. Y para el día de mañana, Guadalupe contra Bermudas, Cuba contra Grenada, Bonaire, San Kitts y Barbados otra vez ante Lucía y Jamaica ante Guatemala. Eso será el día 25, el día de mañana, el partido. ¡Vamos, flaco! A las 5 de la tarde, Honduras se enfrenta a Surinam, también el día de mañana, El Salvador ante Martinica a las 8 de la noche, el día de mañana. Todos los partidos en viernes se estarán llevando a cabo y terminará la primera fase. Hay que recordar que estos equipos estarán buscando su boleto para venir a jugar el torneo de las naciones, donde lo está esperando México, Canadá, Estados Unidos y Panamá. Estos ya están al tiro para venirse a jugar y los están esperando con todo para tener este partido y a ver si México, va a ser la primera gran prueba de fuego para Rafa Márquez. Ese torneo es oficial y y en noviembre se va a llevar a cabo este partido. Así que, muy bien, vientos huracanados, hay que estar esperando. Muy bien, nos vamos pues con otra información. Ya que estábamos acá en Centroamérica, nos quedamos aquí en México. Les decía, ¿no?, que el equipo de Querétaro quiere la liguilla y tiene la fórmula de la película Moneyball. Querétaro pasó de los últimos lugares de la clasificación a estar peleando los primeros puestos de la apertura de este año. Mark Spiegel entró a la Liga Mexicana y advirtió que tenían que ser prudentes para conseguir un proyecto que pudiera dar resultados. Y después de un año, este equipo de Querétaro pasó de estar en los últimos a estar peleando el quinto puesto y uno de los ocho que te otorgan para llegar a la final. Las decisiones han dado resultado desde la elección de este director técnico Esteban González, que no tendrá mucho palmarés, pero hasta hoy tuvo un armado de plantel que los jugadores le han respondido como refuerzo del equipo. Y entre estos los aciertos destaca la defensa, que es indispensable. Diego, el jugador Diego, ¿no?, que vino acá, que es pieza fundamental para estar con el equipo de Querétaro. La defensa, Diego Reyes, ya está, Diego Reyes se apoya en la defensa conformada con él, es capitán, es seleccionado mundialista, está a la par del argentino Lucas Abasia, y como laterales aparecen Paulo de Almeida y el colombiano Byron Duarte. Están teniendo una muy buena cobertura basándose en los numeritos, ¿eh? Basando en lo que hacen los jugadores, Mateo Coronel, ¿verdad?, que es el creativo del terreno de juego, Carlos García, Iker Benito, Ali Ávila, que se está convirtiendo en el goleador del equipo, pero lo llevan precisamente basándose, pues, el equipo de Querétaro, la directiva, a la manera en que tocan la pelota, se la regresan, cuánto tiempo la tienen, van hacia adelante, cuántas veces, qué jugador le puede funcionar, y así los están metiendo a jugar. Y le está funcionando al Querétaro, que aspira a conseguir un boleto directo a la liguilla, algo que el equipo lo logró por última vez en el Apertura 2018. Y este fin de semana, los Gallos Blancos, pues como toda la Liga Mexicana, tendrá actividad, a pesar de que el cuadro de la selección de Rafa estará jugando el sábado, pero los partidos no van a parar, así que la fecha será de la siguiente manera. Mañana vuelve a enfrentarse Atlante y Monterrey después de una final que nos otorgaron. Aquí está, a 6:00 p.m, Tijuana estará enfrentando al Atlas. Para el día de sábado, Cruz Azul ante Toluca a las 3:00 p.m, qué buen partido, ¿eh? Después, aquí viene el equipo de Querétaro, van a enfrentar a las Chivas a las 4:00 p.m, Santos Laguna, que ya tiene 2 victorias consecutivas, enfrentarán al Pachuca, y Tigres hará lo mismo ante el equipo de Puebla. Para el domingo habrá también 3 partidos, León a las 11:00 a.m, que son las 12 ya en México, regresa el cuadro de Pumas a tratar de jugar a esa hora. Pumas enfrenta al Atlético San Luis a las 6:00 p.m, León a Juárez, y para cerrar el telón, pues se esperó lo mejor para el final. El América estará enfrentando al Necaxa allá en Aguascalientes, con un equipo del América que, pues, varios jugadores no van a estar, y quién sabe cómo les fue a los jugadores que salieron a regañadientes y echando berrinche porque los cambiaron. A Alan Cervantes, bueno, está lesionado, Zendejas y Henry Martin, pero se va a ir Oscar Perea, se va este muchacho Violante, no va a estar, Reyes tampoco va a estar porque van a estar con la selección, y quién más por ahí, bueno, Cervantes, como digo, ya está lesionado, por ahí se me escapa otro del América que va a estar con esta selección, Espinosa, Dagoberto Espinosa estarán con la selección. Así que Almada enfrentará este próximo compromiso sin varios de sus jugadores, como el resto de los equipos, todos no van a tener a sus seleccionados, así que se van a aguantar. Pausa, amigos, y regresamos.
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0: Muy bien, amigos, aquí regresamos con ustedes. Muchísimas gracias por estar con nosotros. Ya casi nos vamos. Este es el último segmento. Y bueno, rápido, el equipo de Uruguay termina perdiendo 3-1. Y fue el inicio del ex centro delantero de Uruguay, Diego Forlán. Está al frente de la acción uruguaya. Comenzó su proceso. Una derrota, parecía que tenía el partido controlado, iban 1-1 y casi en el tiempo de compensación le cayeron los dos goles, ¿eh? Forlán, que tiene contrato con Uruguay hasta marzo del 2027. O sea, si no da resultados, pues te puedes ir, pero de todos modos ya tiene asegurado Uruguay su mundial, porque van a organizar el mundial junto con Paraguay y Argentina. Así que, de todos modos, presentó un 11 con varios futbolistas que conocen el fútbol mexicano. Estuvo Santiago Mele, el ex arquero de Rayados, que comenzó empezó en la portería, en ausencias de Muslera y de Rochet. Juan Sanabria y Maxi Araujo ocuparon las laterales, mientras que Brian Rodríguez del América, el Rayito, apareció por la banda derecha, y Fernando Viñas como delantero del Toluca, acompañando a Darwin Núñez al frente. Reaccionó antes del descanso. Japón se fue al minuto 11 arriba con gol de Matsuki, que recibió un pase fuera del área y sacó un disparo colocado. Y Uruguay respondió conforme avanzaron los minutos, encontró mejores aproximaciones. Y bueno, Araujo empató al 42 el 1-1 y así se fueron al descanso. En el segundo tiempo vinieron con todo, pero al final de cuentas ya no pudieron aprovechar esa situación. El segundo gol de Japón cayó al minuto 92. Kento Shiangai aprovechó el espacio y sacó un disparo desde larga distancia que superó a Mele. Y 4 minutos después llegó el tercero. Ueda aprovechó una mala salida del arquero y puso el 3-1, sentenciando el partido en un lapso de apenas 4 minutos. ¡Vámonos! Se fueron. Bueno, ahí está. Bueno, y vámonos entonces con nuestra información deportiva, las 5 a las 5. Venga. Muy bien, se dio a conocer que Majo Aguilar va a ser la encargada de entonar el himno nacional en el regreso de la NFL a México. San Francisco 49ers estará enfrentando a Minnesota Vikings el 22 de noviembre en el Estadio Banorte, y Majo Aguilar será la persona que estará cantando el himno. Además de Majo Aguilar, la NFL confirmó a MXK como la encargada de interpretar el himno de los Estados Unidos, en la que supone uno de los momentos más especiales para los aficionados al fútbol americano. Cabe recordar que durante la presente campaña, un total de 9 partidos de temporada regular se jugarán fuera de los Estados Unidos. David Alaba será jugador del equipo udinese, a pesar de que había rumores de que llegaba al América. Luego de una exitosa carrera en el Bundesliga, en el Bayern Múnich, una aceptable etapa en el Real Madrid, y tras algunos rumores que lo ponían en la Liga Mexicana, en caso específico con el América, el futbolista de la selección de Austria, David Alaba, llegará a la Serie A para reforzar al equipo italiano. Se pasó casi 5 años en el equipo merengue, finalmente le dijo adiós a su estadía en Madrid, dejando más preguntas que respuestas sobre su futuro y apuntando al fútbol de Medio Oriente, pero se decidió mejor por el mundo italiano, y allá se fue a jugar a Italia. El nuevo jugador con la camiseta 10 de la selección mexicana se presentó a los entrenamientos, pero con un detalle en el rostro que no se había mostrado antes. El jugador de la selección apareció con un detalle que llamó la atención de todos los aficionados. Lucía una línea en la ceja derecha, un aspecto que se ha puesto de moda en los últimos años con los jóvenes, entre ellos la joya del fútbol mexicano. Y es que el Rafa Márquez comenzó al menos en los entrenamientos, y Gil Mora apunta a ser la figura de este proceso que va a terminar en el Mundial 2030. Con la llegada de Rafa Márquez, de inmediato llegaron cambios en el tricolor y uno de ellos fue el dorsal de Gilberto Mora, que ayer lo mencionábamos, que ahora será el número 10. El jugador juvenil de los Cholos recibirá la oportunidad de utilizar un número que usaron jugadores de la talla de Cuauhtémoc Blanco y demás. Morita, a sus 17 años, puede presumir que ya jugó una Copa del Mundo y lo mejor de todo, que lo hizo con México o en México, siendo sede. Joel Wiki, ante la urgencia de tener que ganar el próximo partido, no está en juego su puesto, pero sí tendrá que sacar el extra de los jugadores del Cruz Azul, porque aparentemente su discurso ya no llama la atención. Así que si puede lograr algo el jugador actual campeón del equipo del Cruz Azul, pues eso es lo que tendrá que lograr. En la fase regular de clausura solo perdió 2 partidos de los 17 que disputó, y a estas alturas del torneo marchaba como líder con 22 puntos. Habían anotado 17 goles, permitido 9, y en la actual apertura, bajo el mando de Joel Wiki, el campeón de liga vive un momento poco delicado. No ha terminado de definirse, es una escuadra de cara o cruz, o gana o pierde, sin medias tintas. Ha empezado un run en el entorno de la afición celeste, porque hemos visto pancartas que ya quieren que se vaya de una vez por todas Joel Wiki. Hombre, hay que esperar todavía. Tranquilos, serenos, morenos. Bueno, el furor de ver el inicio de la nueva etapa de Rafa Márquez con la selección mexicana será este sábado. Ya está. Contra Colombia, allá en Baltimore, sumando a la actuación del representativo en la pasada Copa del Mundo, ha hecho que la gente se vuelva loca y están consiguiendo los boletos para asistir a este hermoso estadio. A 3 días que se realice este primer partido, se han vendido un poco más de 60,000 boletos. El estadio tiene capacidad para 71,000 aficionados, por lo que se espera en los próximos días se agoten las entradas. El hecho de ver esta nueva era de la selección de Rafa es el principal motivo por el que la gente se ha acercado a las taquillas para adquirir sus entradas. Otro es el papel que hizo el tricolor en la pasada Copa del Mundo, pues hizo que mucha gente volviera a sentir ese orgullo por ver al representativo mexicano. Hoy desean tener de cerca a la mayoría de los jugadores que estuvieron en la justa veraniega. Pues bien, amigos, hoy ya se viene otra jornada más de la NFL. Hay un partido que llama la atención para que usted, si ya se está empezando a palpar y a llenarse de la NFL este año, arrancan pues los Halcones de Atlanta contra los Packers de Green Bay. Un partido que se antoja de aquellos, por eso lo están poniendo en el prime time del día de hoy. Esperan que el jugador Penix regrese y empiece a brillar ante la ofensiva que estarán visitando ante los Packers. Michael Penix, así es, en la ofensiva, regresará ahora cuando enfrente a este equipo de Halcones, que no han podido ganar y necesitan a alguien que les dé algo de alegría a esta ofensiva que parece no tener vida. La ofensiva de Atlanta no ha podido encontrar la zona de anotación con los Halcones en esta recién temporada que acaba de iniciar. Perdieron ante los Acereros de Pittsburgh y después ante las Panteras de Carolina. Y los Halcones estaban como el primer equipo desde los Rams en el 2018 que no corrían jugadas por dentro ante un oponente dentro de las últimas 20 yardas dentro de los primeros 2 partidos de temporada. Los Rams tenían ese récord y ya se lo quitaron los Halcones de Atlanta. Penix ahora está de regreso después de haberse reventado el ligamento cruzado de su rodilla izquierda. Este jugador de 26 años es el mariscal que ya está listo para jugar su primer partido, que no lo hace desde el 16 de noviembre del año pasado, cuando jugó un jueves precisamente por la noche, cuando enfrentaron a Green Bay. Esto es algo extra. Se lesiona jugando ante Green Bay y aparentemente va a regresar ante Green Bay. He estado trabajando extremadamente muy fuerte para poderme llegar en forma y ahora estoy a punto de iniciar mi jornada hasta el final del torneo. Atlanta, que tiene 0-2, necesita pues que Penix venga con todo y le pueda apoyar para que pueda ganar su primer partido de lo que va de esta temporada. Los siguientes partidos hasta el domingo, los Cargadores estarán enfrentando a los Bills de Buffalo, los Cardenales de Arizona enfrentan a los poderosos 49ers, los Raiders enfrentan a los Santos, los Rams a los Broncos de Denver, otro partido muy difícil para el equipo de Los Ángeles. Los Jefes de Kansas City enfrentan a los Delfines. Este es papita para el oro, ya que los Delfines están en reconstrucción y son puro jugador joven. Las Panteras se enfrentan a los Cafés de Cleveland. Titanes ante los Gigantes. Veremos si hay un rumor de que Kopernik podría llegar a jugar para este equipo de los Gigantes debido a la lesión de Dark, que ya está por el resto de la temporada, pero eso es un rumor. Patriotas ante Jaguares, los Jets ante los Leones, Tejanos ante los Colts, Seahawks se enfrentan a Washington, Cincinnati a Pittsburgh, los Vikingos a los Bucaneros, los Ravens se enfrentan a los Cowboys y el lunes las Águilas de Filadelfia enfrentan a los Osos de Chicago. Ningún equipo está descansando. Amigos, llegamos al final de este programa. Muchísimas gracias por haber estado con nosotros. Quédese porque se viene Jorge Ramos y su banda. Gracias, Pancho. Hasta mañana. Soy Armando Aguayo. Out.
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0: comienza la Nations League. Comienza la Nations League en Europa y la de Centroamérica. México sigue camino de empezar este torneo.
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0: Español y ya hizo su primer entrenamiento con el Valencia de España. Nos acompañará hoy un buen rato del programa, un analista de lo mejor que hay en los paneles de opinión de los medios de comunicación. Con nosotros estará Hércules Gómez hablando de Estados Unidos, de México y del área de la CONCACAF. Todo esto en Jorge Ramos y su banda.

0: Con el comienzo de Jorge Ramos y su banda también tenemos que agregar a los títulos que tuvimos hace un instante que México comienza su camino, no todavía en competencia oficial, pero con 4 partidos amistosos que lo van a enfrentar a Colombia, a Perú, Estados Unidos y a Chile. Entonces, con base en eso, vamos a empezar a hablar con un invitado que tenemos desde Baltimore, en territorio de los Estados Unidos, y con Elmer Polanco, que nos acompaña. Es un amigo, un colega de mucho tiempo. Desde hace 7 o 10 años siempre nos hemos cruzado información en este y en otros changarros. Se llama Enrique Martínez, muy conocido de todos, uno de los reporteros. Yo siempre le digo que es el editor, pero él dice que es solo reportero del portal de Medio Tiempo.
1: Y siempre siguiendo a la selección de cerca, ¿no?
0: Exacto, es el hombre que acompaña a la selección mexicana y que está en todo el trayecto de la selección mexicana. Enrique, muy buena tarde, bienvenido a Jorge Ramos y su banda. Usted ya está, la selección no ha llegado, pero usted ya está listo. Usted llega siempre primero que la selección. ¿Cómo es esa película, Enrique? ¿Cómo le va?
2: ¿Cómo estás, mi querido Ricardo, Elmer? Un gusto saludaros. Como decimos en México, llegué a barrer, ¿no? El caminito para que llegue la selección mexicana. Desde el día de ayer por la noche aterrizamos aquí en la ciudad de Baltimore. Y México llegará hoy en la noche, 9:30 de la noche, hora de Baltimore, para ya empezar el camino de Rafa Márquez, ¿no? Que es la continuación de lo que veníamos viviendo con Javier Aguirre, pero a ver qué estilo le pone, a ver qué granito le pone él para que sea la selección de Rafa Márquez.
0: A ver, ¿qué vamos a, o qué creemos, o qué quiere ver el público mexicano de esta selección de Rafa Márquez? Es la primera postura en escena, Enrique. Conocemos, y pónganos en antecedentes de lo que seguramente veremos en el partido frente a Colombia, que es el primero del próximo sábado en territorio norteamericano.
2: Mira, vamos a ver a una selección, me parece, que va a salir con la misma formación que venía utilizando México en la pasada Copa del Mundo, este famoso 4-3-3, ¿no? Habrá que ver, al menos eso es de inicio, habrá que ver con el pasar de los partidos, si él cambia esa formación. Hay que recordar que Rafa la mayor parte de su carrera pues la estuvo usando con también con una línea de 5, ¿no? Que era con Ricardo La Volpe en esa época, que fue donde más brillo tuvo la selección mexicana en los últimos años, me parece, y habrá que ver cuál es el estilo de juego, si el estilo Guardiola, si el estilo de La Volpe, que me parece son sus dos más grandes escuelas, pues también estuvo dirigido por Enrique Mesa. Hay que ver cuál es el estilo que quiere el mismo Rafa de esta selección mexicana.
1: Elmer, una pregunta, y respecto a lo que hizo el Vasco, ¿no puede ser una continuidad también, Enrique, el hecho de poder dar ciertos matices de lo que el Vasco puso en escena con un equipo de pronto bien ordenadito y pegando cuando el rival se exponía?
2: Puede ser también y es para eso el mismo la misma formación de 4-3-3, ¿no? Que era la que ocupaba el Vasco Aguirre, y sobre todo ahora que vas a tener a lo mejor no para este partido contra Colombia, pero sí jugadores de medio campo para el frente que pueden ser muy veloces. Probar, por ejemplo, un equipo con la velocidad de Santi Sandoval y Diego Camberos, por ejemplo, en los costados, tal y como lo hace Milito en las Chivas. Eso le puede venir bien, esa frescura, sobre todo en ataque, pero que ellos van a estar a partir del partido contra Perú, porque en la Liga MX tuvieron la genialidad de empalmar la fecha FIFA con una jornada 10, ¿no? Entonces, por eso Rafa no puede contar todavía con todos los jugadores, pero le puede venir bien esa frescura. Ya vimos mucho a Irving Lozano, ya sabemos que lo que le puede dar, ya sabemos que su techo ya llegó, ¿no? No va a dar más este futbolista, pero que se le abre el panorama con las diferentes lesiones, tanto la de Quiñones, como quizás un poco la baja de juego de Alexis Vega. Por eso se le abre el panorama a Irving Lozano, pero me parece que esa frescura con los chavos le puede venir bien a Rafa Márquez y a la selección.
0: ¿cuál va a ser la agenda de la selección próxima? Es decir, llega esta noche, mañana, ¿cómo es la película? Y ya el sábado a la cancha, y si tienes algún adelanto de lo que puede ser la formación con base en lo que tú conociste de los entrenamientos en el CAR, en el Centro de Alto Rendimiento, Enrique.
2: Mira, llegan hoy en la noche y mañana por la tarde, de como por ahí de las 5:30 está programado el entrenamiento, ¿no? De la selección ya en el estadio de Baltimore. En cuanto a la alineación, lo poco que me han podido decir, porque todavía hoy va a terminar de hacer los últimos movimientos, es el tal Arrangel en la portería, con Jorge Sánchez de lateral derecho, Israel Reyes junto con Johan Vázquez en la defensa central y Mateo Chávez como lateral izquierdo. Quiere probar a este futbolista que está haciendo muy bien las cosas allá en Holanda. Después, en el medio campo, lo que a mí me comentaron era que Eric Lira se mantiene como el pilar del medio campo junto con Álvaro Fidalgo y Gilberto Mora. Y adelante estaría Hormiga, Piojo y el Chucky Lozano.
1: O sea, un medio. ¿Qué pasa campo con Santi Jiménez? ¿Juega? ¿Está disponible?
2: Para este partido contra Colombia, no. Lo van a esperar para el partido contra Perú. Ahí ya podría estar disponible. Llegó ahí con una fatiga muscular y es por ello que no va a estar disponible para este partido. Está trabajando por separado, al igual que Jeremy Márquez, que sufrió un golpe en la espalda en el último partido de Cruz Azul, y también ha estado trabajando entre algodones estos días. El tema de César Montes ya causó baja, ya incluso claro. Lo que me comentan es que ya ni siquiera estuvo en el entrenamiento de esta mañana en el CAR. Y su lugar va a ser ocupado por Dagoberto Espinosa. No sé qué le ha visto todavía Rafa Márquez a Dagoberto, pero bueno, quiere probarlo y lo va a usar a partir del partido contra Perú.
0: A ver, lo hemos bombardeado con preguntas que son noticias, que son factuales, que son datos exactos. Ya me voy a meter en la opinión de Enrique Martínez. ¿Cuál es la percepción que hay, Enrique, tuya y de los colegas que siempre acompañan a la selección, de este proceso de Rafa, y qué credibilidad hay pensando en el desde ahora, y hasta qué punto los primeros resultados pueden determinar el resto del camino de Rafa?
2: A ver, a mí en lo personal me gusta que sea Rafa Márquez el entrenador, sobre todo porque puede catapultar a muchos jóvenes. A ver, no, para nadie es un secreto que muchos jugadores que están hoy en el Barcelona pasaron por el vestuario de Rafa Márquez, ¿no? E incluso algunos que fueron hasta campeones del mundo con la selección española. Eso me gusta para llevar para hacer ese cambio generacional, que ya nos empecemos a olvidar de jugadores como el Chucky, a la larga de Raúl Jiménez, que obviamente no va a terminar llegando a la próxima Copa del Mundo. Entiendo también que mucho va a depender del trabajo de los clubes, ¿no? De qué materia prima le pueden proporcionar, pero me gusta mucho en lo personal que sea Rafa Márquez el entrenador, y más el cuerpo técnico que está, con el que está formando, ¿no? Juan Manuel Lillo, un hombre de toda la experiencia, sí. Andrés Guardado, que apenas va empezando, pero que a final de cuentas tiene todo para poder ser alguien en este mundo del fútbol ya como entrenador y no nada más como lo que hizo como jugador. Y también ver quién va a ser su preparador físico. El entrenador de porteros ha tenido a grandes porteros a sus manos. Yo me imagino que hoy el tal Arrangel se va a convertir en uno de los mejores, porque tiene un muy buen entrenador de porteros en la selección mexicana. Entonces, me gusta mucho la idea. El mundo del fútbol en cuanto a periodistas tienen todavía muchas dudas, porque poco sabemos de la trayectoria de Rafa Márquez. Y en cuanto a resultados, pues sí, desde el primer partido se le va a medir. También para nadie es un secreto que hay dueños de los equipos que no están conformes con que sea Rafa Márquez, ¿no? Hay un sector que tienen muchas dudas y que incluso pidieron analizar bien que fuera, si era Rafa Márquez el indicado para que fuera el entrenador.
0: Muy bien. Mejor imposible, Enrique. Yo sé que los compromisos atropellan, que usted ya está esperando la selección, que tiene agenda preparada para el día. No queda sino el abrazo, la gratitud, gracias por habernos regalado estos minutos, y cuando podamos le vamos a tocar la puerta, ya que va a estar cerca siempre de la selección, Enrique. Usted es el que más conoce, ¿ya? El que más cerca está de todo, muchas gracias, ¿no?
2: Nada, no, muchas gracias por tantas flores, mi Richard, luego te paso ahí el depósito de las de los halagos que me hiciste.
0: Abrazo del alma, amigo querido, de verdad. No,
1: saludos. Okay.
2: Abrazo. Okay. Bye.
0: Enrique Martínez desde Baltimore, hoy en directo de la selección mexicana.
1: Esto me invita, ay, Enrique, me invita a probar chivitos.
0: Lo debí invitar, sí.
1: Lo debí invitar, Enrique a los chivitos.
0: ¡Qué boludo! Sí. Perdón.
1: Aparte le debe encantar desde los peach rind, el saborcito de chamoy que tienen los chilitos. Le debe venir bien. ¿Sabe algo?
0: Que Enrique es medio chef. Él hace alitas, yo le digo alitas de puerca, de las picantes. O sea que sí. debe saborear muy bien los
1: debe saborear los chilitos, sabe de eso. ¿Y sabe qué me sonó picante a lo que dijo Enrique? Lo último. Que dejó sobre la mesa.
0: Sí,
1: que los propietarios
0: sí, me dejó.
1: Que también están metiéndole el palo en la rueda al proyecto de Rafa Márquez.
0: No me lo sabía.
1: Picante también, para eso me invitó a Chilitos para ponerle más drama a ese momento y por supuesto tratar de ponerle algo dulce a ese instante.
0: Sí. Mejor que venda Ramos.
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0: Muy bien, ya
1: regresamos. La piña está,
0: le doy su piñazo.
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0: 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Y ya les digo, cuando quieran enviarnos superchat, mándenos superchat, porque nosotros eso nos ayuda mucho para poder seguir manteniendo el nivel de periodismo, de investigación, de consulta, que pretendemos hacer siempre lo más transparente y sin compromisos con nadie. Aquí no tenemos compromisos con absolutamente nadie más. Cambiamos de tema y nos vamos a España.
1: ¿Quiere ir a España? Vamos a España, ¿no? Vamos a España.
0: Mucho mate. llegó el Vasco, pasó por la oficina el Vasco, se cambió el Vasco, saltó a la cancha el Vasco. Hay una cantidad de cronología alrededor del Vasco y hay muy buena recepción en los medios de comunicación de Valencia alrededor de la llegada del Vasco Javier Aguirre. Estamos empezando a ver. Yo ya no sé ni en dónde es voy caminando con dificultad el Vasco ahí, o es que le pesa la maleta.
1: El maletín. Sí. lleno de ilusiones. Un tipo que la verdad, Ricardo, tiene
0: mucho carisma.
1: Tiene un feedback y tiene, en España tiene una imagen de él que de pronto el mexicano no la tiene. Más allá de lo que pasó en el último mundial, donde Javier sí aglutinó a su alrededor a mucha gente con su perfil, con su carisma, como usted cuenta, con su forma de ser, unió más al mexicano. Pero en España, donde quiera que va, cae parado. Es uno más de ellos y obviamente él se siente mucho más cómodo y no con tanto ruido que de pronto en México sí le sacaba de onda. Me parece muy bien por un tipo que las cosas le vayan como le vayan. Le dijo a los jugadores que no se fueran de vacaciones, Mayorga.
0: Lo primero que hizo fue cortarle los 3 días, les dejó uno nomás. Les cortó los 3 días que se iban a dar de recreo. Les digo, lo lamento, pero aquí hay que trabajar doble jornada. Sí. Vamos a tratar de
5: ponernos
0: que
5: se jodan todos.
0: y que vamos a empezar a recorrer el camino. Él es muy optimista porque hizo una cuenta, ¿no? Quedan de verdad 31 partidos. Entonces, claro. En 31 partidos son 93 puntos. Todavía hay mucho, pero muchísimo por recorrer. Y si logra levantar anímicamente al equipo y obviamente retoques que le debe dar desde lo futbolístico, segura, en sus manos está todo, pero la percepción que yo capto, Elmer, de todo lo que he escuchado alrededor es muy, pero muy buena.
1: Es muy positivo. ¿Sabe qué? Escuchemos mejor el tenor de la conversación que él tuvo llegando al aeropuerto y ese mano a mano que tuvo con la prensa.
6: Vamos. ¿Qué tal, Javier? ¿Cómo ha sido la llegada a Valencia?
7: Muy bien. Pues cómodo, bien. Llegué a Madrid un ratito y me vine para acá.
6: ¿Qué espera de estos meses?
7: Mucho trabajo, hijo, mucho trabajo porque la liga, queda mucha liga, pero hay cosas que hacer, siempre estamos a trabajar.
6: ¿Ya viste la plantilla para quedar en el top 8?
7: Claro, tiene que leer para no estar sufriendo, pasa que las circunstancias son las que son, ¿no? Pero hay mucho nivel individual, esperemos intentaremos, mejor dicho, sacar el mejor provecho del jugador.
5: ¿Qué es lo que ha decidido para venir al equipo?
7: La institución, la historia. Llevo 15 temporadas en España y siempre vine a jugar a Valencia y ¡guau! Era un fortín y eso creo que vuelva a ser, ¿no? Que nos cueste, me cuesta mucho al rival sacar algo de aquí. Eso me llama mucho la atención, la historia de este club, la cantidad, el nivel de los jugadores, la afición, la prensa no, pero bueno.
6: Análisis del equipo.
7: ¿Perdón?
6: Análisis del equipo.
7: El balance es de los 7 partidos, es difícil hablar de suerte o de arbitrajes, también me cuesta mucho, pero bueno, yo pienso que algunos partidos me decían algo más. Y estos últimos partidos de Oscar fueron fantásticos. Me parece que esa derrota última fue muy, muy dolorosa. Pero bueno, es fútbol.
6: Javier Guilherme, apoyo la primera vez, 22 años después, séptimo equipo en España. ¿Qué te da esto?
7: Pues canas, arrugas y muchas ganas de volver a la Liga Española, que siempre me han tratado muy bien.
6: Javier, ¿qué tal? ¿Ha podido hablar con los Lin? ¿Con Kian Lin? ¿Con Peter Lin? ¿Ha podido hablar con los Lin?
7: No, solo hablo con Raúl.
6: Es el último baile de Javier Aguirre, que dijo ayer en México que cogiste en el Valencia, pero...
7: ¿Estás viendo?
6: ¿Va a dejar el fútbol Javier Aguirre? ¿No? ¿Estás sin Javier Aguirre?
7: No lo sé, hijo, la verdad es que no lo sé, porque lo que diga Silvia será que manda.
0: él nunca... Él le podrán decir lo que quiera, pero Silvia manda. Y el que le diga
1: mandilón. Famosísima Silvia,
0: ¿eh? Silvia, yo no conozco la cara de Silvia, honestamente.
1: Y yo sí. Lo vi una vez en Miami. En Miami me crucé una vez con ellos. Y de ahí lo he visto en algunos eventos, en algunos videos, Ricardo, en los cuales la señora siempre, cuando estaban.
0: Pero es famosísima.
1: Sí,
0: famosísima por él, porque él dice lo que diga Silvia, esa frase de lo que diga Silvia es famosa. y aplica a muchos que les da pena decir que son así, ¿no? Ojo.
1: Sí.
0: Al menos al Vasco no le da pena, al Vasco no sí. le da pena decirlo.
1: El mexicano dice mandilón, dice el mexicano.
0: Mandilón, exactamente.
1: Sí, o está siempre con la señora que es la que manda.
0: Sí. Pero bueno, creo yo, con base en lo que vimos del Mundial, con base en los antecedentes, más que lo que vimos en el Mundial, con base en los antecedentes de Javier Aguirre como director técnico y en la Liga Española, creo yo que debe haber fe de permanencia, que debe haber fe de media tabla. Yo no sé si habrá posibilidades, expectativas de Europa. Lo veo complicado lo de Europa, sobre todo teniendo en cuenta que hay 3-4 equipos, 2 que están en una galaxia diferente. Uno que va arañando, y que ha vendido la idea de que es eternamente tercero. Sí. Hablo del Atlético de Madrid. Y hay otros en este torneo, u otro, que es el caso del Betis, que está caminando muy bien. Ahí ya vamos en 4. Cupos a Europa son 6. Y hay equipos que pelean. El Sevilla tuvo un muy buen comienzo de torneo.
1: España metió creo que 8 equipos, Ricardo. Pues recuerda que este tenemos Conference y todo lo demás. Ya metió 5 solo en Champions. 5 en Champions, ya tiene 5 en Champions.
0: Pero
1: Ricardo,
0: eso no ahí, pasa, o sea, siempre. El coeficiente de los últimos
1: exacto, 2 años le permitió a España meter 5 en Champions, ¿ya?
0: Bueno, entonces se amplía un poco el panorama, es decir, con 8.
1: Sí, tiene Conference y tiene Europa League, ya. Entonces, hay suficientes torneos, 8º, 9º le ayuda perfectamente para meterse. Vamos a ver qué pasa.
0: Hijo, pero bueno, ojalá le vaya bien al Vasco. Ojalá le

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4: Radio, y viene un invitado que se llama Hércules Gómez.
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4: Bien, regresamos, estamos en Jorge Ramos y su banda, regresamos ya en TUDN Radio nuevamente, y aquí estamos, y tenemos un invitado de lujo que le habíamos trabajado por mucho tiempo, y nuestra producción, con Don Hermen Polanco a la cabeza, había estado persiguiendo por todo lo que inspira y por lo que interpreta para el fútbol de Estados Unidos, el significado que tiene a través de los medios, porque es parte de uno de los panelistas más importantes de ESPN a través de la televisión o de los medios a nivel de streaming, a nivel de cable, a nivel de penetración, y lo que fue como deportista y como futbolista en la selección de los Estados Unidos. Creo que ya adivinaron y saben de quiénes hablamos, y estamos hablando de Hércules Gómez, delantero que lo vimos a lo grande siempre en la selección de Estados Unidos. Yo al menos la última vez que lo vi así en la cancha, lo vi en un partido, no sé si Hércules me deja mentir o no, 5-0 le ganó Estados Unidos a Guatemala, dirigida a Jürgen Klinsmann en San Diego. Ha pasado tanto tiempo que ese día conocí, siendo reportera todavía sin estar vinculada a Katia Castorena, allá en el estadio de San Diego. Estaba yo con su ahora compañero Hércules, que se llama José del Valle, en esa transmisión que hacíamos de ESPN en ese entonces. Pero bueno, solo para ponerle un poquito en contexto y desbloquear el hielo de esto. Pero, a ver, Hércules, usted está invitado por nosotros por todo el significado que tiene, por lo que es y por lo que significa, y por el respeto que hay alrededor suyo como exintegrante de la selección, y por el valor que tiene su concepto en la selección. Y quiero empezar, antes de saludar a Elmer, porque Elmer sobra, saludarlo ya en este segmento.
6: Correcto, ya venimos, ya nos peleamos, ya venimos un rato, Ricardo, así que no me preocupe.
4: Ya venimos del anterior. A ver, ¿está conforme, está contento, le gustó la continuidad de Pochettino al frente de la selección de los Estados Unidos, Hércules querido?
7: Ricardo, Elmer, qué gusto. Ricardo, tengo el gusto de conocerte cuando integré a ESPN, y Elmer, te conozco desde los 19 años, si no estoy mal equivocado.
6: ¡Híjole! Con Los Ángeles Galaxy.
7: Sí. Elmer y Jaime Mota eran los dos que narraban los partidos en español del Galaxy, y en ese entonces, sí. 2004-05, era cuando empecé a jugar, entonces conozco a Elmer desde hace años, y siempre un gusto. A ver, placer, a lo que venimos. No, placer es mío. A lo que venimos, fíjate que lo de Mauricio Pochettino es interesante, porque le dieron un contrato de, si no estoy mal, un par de años, lo que le restaba del ciclo mundialista, en donde lo más importante era el mundial, y en estos partidos de preparación no eran importantes, era haz lo que quieras, tienes que llegar bien al mundial, y no le fue bien. No fue un éxito esos 20 meses, sino más de 20 meses. Incluso la primera vez que vemos el once titular de Mauricio Pochettino fue en el Mundial contra Paraguay. Pero qué partido y qué once titular. ahí en el Mundial nos mostró grandes cosas en la selección de Estados Unidos, por momentos. Contra Paraguay, vapuló Paraguay. Y fue un equipo de Gustavo Alfaro que me gustó bastante en las eliminatorias con Gustavo Alfaro, lo que mostró Sudamérica. Creo que era un equipo, pues, bien trabajado, y lo que le hizo Estados Unidos, hay que destacar, no fue cualquier cosa. Vapuló. Contra Australia, buenos 50 minutos y luego aguantaron, ganaron. Contra Turquía, los suplentes, ya contra Bosnia uno puede decir, pues la roja perjudica a Estados Unidos y ganaron. Ya lo que vimos contra Bélgica es lo que es, pero me ha dejado muchas cosas que desear su tiempo Mauricio Pochettino con la selección de Estados Unidos. Vamos a ver si realmente tienen las tablas, no solamente el técnico, pero esos jugadores. Creo que el segundo acto con directores técnicos y el Estados Unidos, la selección de Estados Unidos, nunca les ha ido bien. Hay que ver. Yo soy de la idea de que tarde o temprano, creo que más temprano, Mauricio Pochettino se va a marchar, se va a ir. Si no Spurs, va a ser un equipo en el viejo continente que lo va a seducir y se va a ir. Él mismo lo ha dicho, que nada es garantizado y que no puede prometer que se quede. Yo estoy de la idea de que eso puede perjudicar la selección de Estados Unidos. Uh-huh. El por qué, y voy a ser breve en esto, es, vean lo de Greg Berhalter. Esperaron 13 meses por Greg Berhalter para firmar su contrato con el equipo de Columbus Crew y luego se puso a trabajar. Vean el segundo acto de Greg Berhalter. Otra vez era Anthony Hudson, BJ Callahan, interinos, y luego llegó Greg Berhalter. Esta selección, este programa, ha perdido tanto tiempo. Si van a permitir que otra vez pase lo mismo, pues creo que van a regresar a los viejos tiempos de los noventas con esta selección. No, pues no valía mucho. Yo creo que puede perjudicar bastante, pero me da sensaciones buenas, los momentos buenos de Mauricio.
6: Podemos aferrarnos, Hércules, según el saludo, podemos aferrarnos a que Pochettino, como todos en la vida, necesitamos una segunda oportunidad y podemos cambiar, redireccionar un poco el camino por el cual hemos ido y de pronto dar un giro de timón y cumplir la verdad de las expectativas y sentir de que ahora sí, la famoso cambio de cultura futbolística que él tanto ha pregonado al frente de la selección, ¿crees que lo ha implantado con estos meses que ha estado al frente del equipo nacional de Estados Unidos? ¿Y ese puede ser un motivo para quedarse?
7: El cambio de cultura no debe ser un motivo para quedarse un técnico. O sea, eso es claro, de los futbolistas. Claro. Si uno no es profesional y no puede con lo suyo, no merece estar ahí. Me gusta que trate a todos por igual. O sea, Christian Pulisic no es más que el que está debutando en los ojos de Mauricio Pochettino. Me encanta, pero sigue siendo Christian Pulisic. Y cuando estás en una pelea pública con tu mejor futbolista, que creo que todos estamos de acuerdo que es el mejor futbolista que tiene hoy en día la selección de Estados Unidos.
6: De acuerdo.
7: Y cuando la prensa pregunta o duda de la relación que tienen ustedes dos, y la primera pregunta es, ¿por qué no está Christian Pulisic? Para uno que trabaja en esto, yo lo veo y digo, pues no está porque ha jugado 45 minutos. Tenía una pierna fracturada. Está regresando a lo que es su salud futbolística. Y su mismo técnico en Milán, Almorín, está diciendo, aún no está. Hay que darle tiempo. Pero cuando él dice, en vez de decir eso, que físicamente no está, hay que darle tiempo, cuando él dice, no quiero hablar de eso, quiero hablar de los que están, en vez de apagar el fuego, le da más, tormenta más esas dudas. Yo creo que esa cultura de que hablamos, pues vamos al contrario, te juegan contra. Entonces, según las oportunidades, siempre. Y somos hombres de fútbol, el fútbol es de revanchas, lo sabemos, claro. Lo reconocemos. Pero la selección de Estados Unidos no tiene ese lujo de dejar jugadores de esa calidad por un lado, de fomentar esas dudas, ese odio. Porque es un jugador hoy en día que mucha de la hinchada de la selección de Estados Unidos lo ve de otra manera. Lo ve como que se rindió dentro de la cancha, como que no le importa la selección. Y en vez de apagar ese fuego, creo que le da de comer a los perros, como se dice.
4: Oiga, a ver, Hércules, yo insisto mucho y he insistido y he molestado aquí en este programa con el tema de la cultura que quiere cambiar Pochettino. E insisto en algo que tú eres y sabes y conoces mejor que yo, porque tú eres de aquí. Yo me naturalicé americano, pero tú eres nativo americano. A ver, Hércules, nosotros no somos una traducción de Argentina. Y que a mí me deja la sensación en ese discurso de Pochettino siempre, que él quisiera que Estados Unidos, sus jugadores y su público fueran la bombonera de Argentina. Y no somos una traducción. Entonces, ese para mí es un choque en el que debió pensar la federación. No sé tú qué opinas.
7: Me gusta que piensen en grande. Es la manera de el mundo deportivo de Estados Unidos, porque están acostumbrados a ganar, están acostumbrados a ser los creadores de muchos deportes. Claro, o sea, están acostumbrados a ser número uno. En el fútbol, no son número uno, no son número dos, no son número diez, y tal vez no son quince. O sea, no son de los de los mejores, no están en ese tipo de plataforma. Se contradice Mauricio Pochettino, porque él quiere, y estoy de acuerdo, ojalá y fuera así, que la cultura de fútbol puede ser como que es en Argentina, como es en Argentina, que mueren y viven por el fútbol, que es todo lo que les importa. Pero si realmente era así, pues Mauricio Pochettino no llega al Mundial. Mauricio Pochettino no llega al Mundial. ¿Ustedes se imaginan un mundo en Argentina en donde pierde muy mal contra Brasil y es en Argentina y se queja del público argentino por no apoyarlos en contra de Brasil lo suficiente? Se cree en un mundo en donde Scaloni se pelea con Messi públicamente y hace dudar de que Messi no quiera la selección de Argentina y tiene un récord perdedor llegando al Mundial y llega al Mundial. O sea, si realmente quiere que sea como Argentina, no llega al Mundial. Pero sí estoy de acuerdo que la selección debe ser lo más importante para estos futbolistas. Yo entiendo que te paga tu club, pero cuando se significa representar a tu país, tienen que entender la responsabilidad. Ahí eso me encanta de este señor.
6: Cuatro partidos amistosos vienen en puerta. ¿Crees que vamos a ver algo de lo que vimos en el Mundial? ¿O vamos a ver esos lapsos, momentos buenos que tuvo la selección y a muchas dudas quizá en partidos importantes, en los amistosos que tuvimos antes del gran escenario como fue en este verano? ¿Qué esperas en estos cuatro amistosos que tiene la selección? Pues creo que ahora el trabajo de Poch se va a ver con lupa también, Hércules.
7: Sí, Elmer, ¿sabes qué? No busco resultados. Si pierde los cuatro, no me preocupo tanto. Y les voy a decir por qué. Si vemos este roster, la edad, su promedio es 22 años. Sí. Es el promedio. Es un equipo bastante joven. Hay 13 jugadores con la posibilidad de debutar en este roster. Hay 11 de ellos que son sub-20. Es obvio que hay un cambio generacional aquí. Lo que quiero ver es, pues, que tengo dudas. Tengo dudas de quién va a ser el portero titular en 2030. ¿Es de Matt Freeze? No lo creo. Creo que es una competición abierta. Esa puerta está abierta y la dejó abierta Matt Freeze. ¿Quién va a estar al lado de Chris Richards como central? Puede ser Neil Pierre, 19 años, de Philadelphia Union, que mide 6 pies, 5 pulgadas. Gigante. Es un gigante y tiene mucho interés en el viejo continente. En el medio campo, al lado de Tyler Adams, ¿quién puede ser? Magmetti, el jugador de Red Bull. O sea, si no está Tyler Adams, tiene las mismas condiciones, puede ser un reemplazo seguro para Tyler Adams. Arriba no está Ricardo Pepi, Fowler y Balogun. ¿Quién puede ser el 9 de confianza? Y lo más importante aquí es, las comparaciones son odiosas, y estoy de acuerdo. Sí. Pero México tiene su Gilberto Mora, su 10. Estados Unidos tiene Pulisic, pero hay un chavito ahorita que está firmado con el Manchester City. Y eso no te garantiza nada, para nada. Pero lo firmaron a los 14 años por 5 millones de dólares. Algo tiene. Uh-huh, y con el equipo de Philadelphia Union, la está rompiendo. Yo quiero ver de qué está hecho Kevin Sullivan a este nivel. Quiero ver si tiene las tablas para alzar la mano y decir, ¿sabes qué? Yo tengo lugar en esta selección. No sé si de titular, pero tengo lugar en esta selección. Hay jugadores muy interesantes que no han pisado la cancha con la selección de Estados Unidos. Eso para mí es más importante. Ya después hay que medir a Pochettino por los resultados. Nations League, Copa Oro, Copa América, eliminatorias mundialistas. Pero en este momento es, hay que dar la vuelta, hay que dar la página a lo que viene. Tim Ream ya no va a estar. hay jugadores que tal vez no tienen lugar en este equipo por razones naturales, la edad, terminó su ciclo, terminó su tiempo, ¿quién viene? Eso es lo más importante para mí.
4: Es decir, esta nueva generación o este cambio generacional es el futuro a tu óptica de Estados Unidos si explotan como se debe, porque todos son proyectos, Hércules, y lo estás diciendo ahora, son chicos que creemos que pueden funcionar. Sullivan nos tiene a todos obnubilados, pero hay que ponerlo con la camiseta de la selección, hay que ponerlo en la cancha, hay que verlo cómo responde para poder sacar las primeras conclusiones. Si ellos sí. si ellos funcionan, son el futuro y es lo que se espera, así al principio no se gane y baste con jugar bien.
7: La esperanza es lo que mata, ¿no? Ricardo, hay un nombre, a ver, te lo voy a lanzar a ver si te suena. Alex Alcalá, ¿te suena ese nombre?
4: Sí.
7: Okay, sí, es un jugador, 20 años de edad, va a cumplir 21 años, juega con Querétaro. Firmó con el equipo de Manchester City a los 16 años. Jugaba en el Galaxy 2 en Los Ángeles. Se fue al Manchester City, ni fu ni fa, debutó por la primera vez con Querétaro. Kevin Sullivan tiene en papel Manchester City. Ulises Dávila tenía en papel Chelsea. Gaga Slonina tenía en papel Chelsea. Eso no significa nada. Lo tienes que mostrar dentro de la cancha.
4: Exacto, en la cancha.
7: Estos jugadores hoy en día hay una esperanza que lo muestren. Es la esperanza que excita al aficionado de Estados Unidos. Pero esa misma esperanza era lo que le daba emoción. Es lo que le daba un poco de orgullo con esta última camada que no hizo nada. Hablábamos de los Tyler Adams, los Pulisic, los McKennies, los Younes Musa, los Ricardo Pepi, hablábamos de Chris Richards. En dos mundiales no llegaron a un sitio, una plataforma, de que el grupo de 2010 llegó, o el grupo de 2002 llegó.
4: O sea, 2002.
7: O el 2002, perdón. Llegaron a lo mismo. ¿Me entiendes? Entonces, esa esperanza es buena, pero hay que ponerla en práctica. Te digo del otro lado. Ustedes siguen mucho a México. Yo también trabajo en el mercado mexicano. México puede debutar 5 jugadores en esta convocatoria y creo que uno de ellos es 26, tiene 26 años de edad. Muchos de estos jugadores que son rostros nuevos, que son las caras nuevas de esta selección, pues no es la primera vez que están con la selección. Gerardo López, Campillo, Padilla, este tipo de futbolista, ha militado. Estos jugadores americanos son tan nuevos que nunca han estado. Entonces, hay que ver qué podemos esperar. Lo bueno sería que 1, 2, 3 de ellos logren ser jugadores habituales para Mauricio Pochettino, pero el historial nos ha dicho que no todos van a ser así.
6: Claro. El ciclo hacia los mundiales 2018, el ciclo al 2022. Se vendieron muchas frases hechas, Mauricio, Hércules y Ricardo. Se vendieron en el sentido de esta generación va a llevar a Estados Unidos a semifinales o a ser campeones, no sé, cosas como esas. ¿Cómo ves a este grupo? ¿Cómo ves a este grupo de cara al 2030? ¿Ves a Pulisic? ¿Ves a algunos de los veteranos todavía poniéndose la camisa en el mundial en el próximo mundial en el 2030?
7: En términos de talento, Pulisic tiene que estar. Eso no es cuestión. Ya es el mejor jugador en la historia de los Estados Unidos, nivel de club. Landon Donovan, Clint Dempsey, jugadores excelentes, Casey Keller, Tim Howard, de otro nivel. Nadie ha vivido lo de Christian. O sea, 70 millones, una transferencia de Dortmund a Chelsea, aportar el 10 con Chelsea, a ganar una Champions League con Chelsea, a ser uno de los mejores jugadores, y no su opinión, es estadística, de la Serie A, en los últimos 2 años y medio, 3 años, sus estadísticas son de otro planeta. Solamente Lautaro Martínez lo compite ahí. Es uno de los mejores futbolistas que tiene Milán. Una marca como Milán. Estos futbolistas que te he dicho, de Dempsey, Donovan y Howard y Keller, tienen eso. Lo que tienen son los momentos con la selección. Es lo que le falta a Christian Pulisic. Yo lo veo como titular, como pieza fundamental, lo veo como alguien que tiene una deuda pendiente y que lo quiere. No sé si su cuerpo lo va a permitir. Y lo siguiente es, hay veces que yo dudo de él en lo mental. Y voy a tener, quiero cuidar mis palabras para que no se confundan. La salud mental es importante, pero para un atleta hay jugadores que sobresalen por su mentalidad. Que dices, le falta talento, pero tiene mentalidad. Tiene algo extra que no lo permite rendirse. Él no ha mostrado eso. Tiene todo el talento del mundo y creo que es de otro planeta con ese talento. Pero le falta conseguir lo que ha conseguido Donovan, Dempsey, Howard, Keller. Y tal vez ellos lo consiguieron porque tenían un poco más de esa mentalidad.
4: Ahora, el medio campo de Estados Unidos que yo soñé era el de Tyler Adams, Yunus Musa y Winston McKinney.
7: El del 2022.
4: El del 2022, exactamente. 2022. Es ese medio campo, ¿por qué no caminó y por qué no llegó Hércules? Porque es que cuando yo te oigo hablar, me da la sensación que, y tengo, y no sé si será prejuicio mío, que Pochettino desperdició ese medio campo.
7: Bueno, es una manera de verlo, Ricardo, porque ese medio campo jugó muy bien en ese mundial. El juego contra Inglaterra era un 0-0 y dominaron a los ingleses. Jude Bellingham, Mason Mount, los dominaron. Dominaron el medio campo de Inglaterra. Pero está en su derecho, Mauricio Pochettino, a elegir su gente. Y le doy mucho crédito porque el medio campo que jugó en este último mundial de Tyler Adams, Weston McKennie y Malik Tillman fue uno de los mejores que yo he visto. Malik Tillman fue una revelación para la selección de Estados Unidos en este mundial.
4: Es verdad.
7: Jugó muy bien. Weston McKennie no tuvo los goles o las asistencias, pero dio un torneo muy bueno. Tyler Adams, ni hablar. Lo que pasa es que Yunus Musa fue con Christian Pulisic, uno de los dos futbolistas que dijo, esta Copa de Oro no la quiero jugar. Y eso no le gustó nada a Mauricio Pochettino. Un torneo que la misma federación, ellos han dicho, es secundario, porque si vemos desde el 2000, cuántas veces la selección de Estados Unidos ha mandado su equipo a la Copa Oro, son pocas. Ahora se enfocaban en su tiempo en confederaciones, cuando calificaban, y se enfocaban hoy en día en Liga de Naciones. Y la Copa Oro era secundario. Si vemos en la primera o la segunda Copa Oro de Tata Martino, que pierde contra Estados Unidos y Greg Berhalter, es un cuadro alterno.
4: Era el B, o sea, de Estados Unidos.
7: Y lo pierden, pero la selección de Estados Unidos decía, no, los jugadores del viejo continente no van. Este era un torneo de Copa Oro donde no fue Weston McKennie, no fue Tim Weah, no fue Giovanni Reina, porque estaba en Mundial de Clubes, no era su equipo A. Entonces, Mauricio Pochettino le molesta eso del futbolista, que él diga cuándo y cuándo no, y lo borró, y jamás ha regresado. Hay que ver cómo le va, porque ahorita está con el equipo de la selección de Estados Unidos en esta convocatoria, pero fue un poco de ambos, de Yunus Musa dejó la puerta abierta y le dio la oportunidad a Malik Tillman, y Malik Tillman aprovechó.
4: Bueno, el momento se pone picante en el diálogo. No se vaya, Hércules, porque tenemos que anunciar. 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
4: 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Pero, a ver, antes de seguir con Hércules, Ramos, venda, por favor, venda Chilitos.
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4: 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Nos acabó el tiempo, tenemos que ir y despedirnos de TUDN Radio. Nos encontramos en el día de mañana en TUDN Radio. Nosotros seguimos en nuestras plataformas y seguimos con...
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0: 13:30 la primera.
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5: Bienvenidos a todos ustedes, a los jefes para toda la Unión Americana. Soy Álvaro el Brujo Morales, qué bueno que está con nosotros. Gracias, gracias, gracias. Saludos a California, Texas, Nueva York, en Florida, Illinois, Pensilvania, Ohio, Washington, Georgia, North Carolina, en Carolina del Norte. Gracias, nosotros somos los jefes en la cancha, autoridad en el deporte. Gran programa que vamos a tener. Ricardo el Tuca Ferretti, Dionisio Estrada, Fernando Ceballos. Y como todos los martes y los jueves, nuestros analistas de lujo y especiales, Rodrigo el Pony Ruiz y Efraín el Chispa Velarde, así que quédese con nosotros porque la selección mexicana de fútbol tendrá su participación en Baltimore contra la selección de Colombia. Además, los políticos están al acecho del ascenso y el descenso. ¿Y qué viene para Chivas, para América, para Cruz Azul, para los Pumas? De eso y mucho más estaremos hablando aquí, los jefes para toda la Unión Americana. Y señoras y señores, ahí les va.
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0: Le voy a pedir un favor. Súbale el volumen a su radio. Si va en el auto, está en su casa, súbale el volumen a su radio porque tengo que decirle una cosa importante. Rafael Márquez va a hacer mejor las cosas que el Vasco Aguirre. Porque Rafael Márquez sí es un alfabeta táctico. No un analfabeta táctico. Es un tipo que entiende, ve, lee y ejercerá un fútbol totalmente distinto. Totalmente distinto. Es un tipo que igual sacaba los resultados contra Sudáfrica, contra Corea del Sur, contra Chequia, contra Ecuador, pero que seguramente contra Inglaterra no hubiera sacado a Quiñones. Que seguramente contra Inglaterra no se le hubiera ocurrido meter centros delanteros y empezar a centrar a lo bruto, cuando los ingleses nacieron para eso, para que les entren. Pues que no ha visto usted las películas de caballeros, castillos y todo eso. Les echan arcos, les echan catapultas y se defienden al ataque aéreo. No. Eso para el Vasco. Eso para el Vasco, que es un analfabeta táctico. Que sin embargo, qué bueno que se va al Valencia. Y le deseamos mucho éxito. Y seguramente este torneo le va a ir muy bien. Porque el Vasco, con sus gritos, con su motivación, con sus chistes, con su buen ambiente, va a impulsar al Valencia. Usted revise nada más las campañas del Vasco en Europa. Él sirve para rescatar equipos. Ya cuando viene la segunda campaña o la tercera campaña, en donde le refuerzan al equipo y ya no, el tema no es salvarse, ahí sí le cuesta. La selección mexicana con Rafa Márquez, yo interpreto que va a ser protagónica en el área de la CONCACAF, que su juego va a ser protagónico. Que no le van a costar esos partidos contra Surinam, contra Costa Rica, contra Honduras. No. Yo supongo que Rafa, que es guardiolista y la volpista, va a salir jugando con balón controlado, que no es garantía de éxito, pero eso supongo, que esos van a ser sus patrones tácticos. O juega un 4-3-3, que ojo, quién va a ser nuestro contención, porque puede abarcarse el ancho de la cancha, no es para cualquiera. O juega un 5-3-2 o un 5-2-3 o algo, porque esa es la influencia de Rafael Márquez: salir con balón controlado, presionar, recuperar y atacar. Yo espero de todo corazón, y súbale a la radio, súbale ahí que usted que me escucha, que tendremos una buena era con la selección mexicana. Además de que no está difícil, pues ya van a clasificar al Mundial como 428,000 equipos. Entonces, de que clasificamos caminando. Bueno, hasta arrastrándonos clasificamos al Mundial. He dicho, palabra del Señor. Y ahora voy con...
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0: Un saludo a Efraín, el Chispa Velarde, Rodrigo el Pony Ruiz, como todos los martes y los jueves, Fernando Ceballos y Ricardo el Tuca Ferretti. Ay, caray, no me había dado cuenta que estás mamey de los brazos, Tuquita, de los bíceps y de los... Bueno, no solo son los bíceps, de los antebrazos.
2: En la cámara. De tu introducción, ¿basándose en qué?
0: En las influencias que ha tenido Rafael Márquez. Es como que se dirigiera Guido. Ya dirigió. La influencia vas a ser tú.
2: En la teoría, todos somos muy chingones.
0: Ah, sí, en la teoría. Bueno, hay uno que otro bruto también en la teoría, ¿eh? No te creas.
2: Tú lo has visto.
3: Del ilusionista no vas a estar hablando, ¿eh?
0: ¿Cuál es el ilusionista?
3: El señor Leaño.
2: Lo has visto en un partido.
0: O sea, hables del año que eliminó el Tuca en una copa,
2: Pero el sábado, a ver, ¿qué presenta?
0: Pues mira, ¿te acuerdas que tú y yo cubrimos el partido contra Nueva Zelanda?
2: Sí.
0: Y ese partido Rafa daba las indicaciones, Rafa gritaba. Al segundo partido contra Canadá me lo sentaron, como diciendo, aquí el uno soy yo, el uno soy yo.
2: Y bien hecho,
0: pero bueno. Hablábamos
4: los días de oreja.
2: Claro, ándale, pone. No, ahí está el ojeras.
0: Oreja, no ojeras.
2: Es un ojeras.
0: Ojeras la que me provocó configurar tu computadora. Quiero contarle a usted que está en la radio escuchando. No sé, tú que me dio una computadora para que se la configurara. La computadora sirve, pesa como 10 kilos la computadora. Ya tiene todos los orificios. Tiene todos los orificios de la historia de la computación. Todos. Tiene 1, 2, 3, 4, 5, 6, 7. Le caben CDs todavía. No me acepta ya el internet. ¿De qué año es esa computadora? ¿1996 o qué?
4: Voy a estar editando mis videos.
0: Hijo de su madre. Bueno, ay, Dios mío. Bueno, a ver, señores, ¿qué esperan? ¿Qué esperan de la selección nacional con Rafa Márquez?
3: Primero, ¿por qué sí. el pegarle otra reiteradamente a Javier? No entiendo lo tuyo. O sea, ¿es personal lo tuyo con Javier Aguirre o por qué?
0: Todo en esta vida es personal, hermano.
3: ¿O por qué?
0: Todo en esta vida es personal.
5: Lo quiere retirar y no puede.
0: No, yo no quiero retirar. A ver, en el Valencia le va a ir bien.
3: Otra vez se va a dirigir a una de las mejores ligas del mundo.
0: Sí,
3: si lo sigues cuestionando.
0: Seguramente
3: va a dirigir en España, lo vuelven a buscar del fútbol español.
0: Sí, el tema es que cuando tú tuvo al Atlético de Madrid de Maniche, de Forlán, de, o sea, del Kun Agüero.
3: Los metía a Champions.
0: No, era para ganar el título, ¿no?
3: No. ¿Sabes era cuántos? Revisa cuántos años tenía el Atlético de no jugar Champions antes de que llegara.
0: Nada más revisa que llegó el Cholo y los hizo campeón de liga, lo que el Vasco no pudo. El Cholo.
3: Como 2 o 3 años después.
0: Pero lo hizo.
3: Y revisa cuánto tenía
0: el Atlético. ¿Cuánto estuvo en Atlético de Madrid también? Unos 2 años.
3: Un año,
0: ¿no?
3: Y medio, más o menos.
0: Porque ahí estaba la selección. Mira, aquí está tu detector de mentiras que se llama Google. Espérame. Vasco Aguirre en Atlético de Madrid.
4: Y lo importante es que está apoyando a Rafa Márquez y está positivo, va a llover hoy.
0: Ya ves cómo eres bien chismoso.
3: ¿Cuánto estuvo?
0: De 2006 a 2009, 3 años.
3: No, pero no acabó 2009.
0: No, pues si tenía un equipazo y no lo hacía campeón de nada.
3: Acuérdate que él se va a la selección.
0: ¿A de 2009? No, se fue hasta para llegar ya para el 2010, ¿o sí?
3: Ah, en 2009, sí, por eso.
0: A ver, Chispa. ¿En Rafa estamos en mejores manos que con el Vasco o con el Vasco estábamos en mejores manos?
4: No, la experiencia del Vasco estábamos en mejores manos. Ahorita es un proyecto que vamos a ver qué sucede. Toma. Yo también confío plenamente en Rafa Márquez.
0: No parece.
4: Pero, no, claro. O sea, lo que me sorprende es tu apoyo y tu positivismo hacia Rafa Márquez, que es muy bueno.
0: Sí,
4: pero a ver, nadie duda de la experiencia del Vasco Aguirre, de cuántos mundiales tiene, el que ha dirigido en la liga más importante del mundo. O sea, esos blasones Rafa todavía no los tiene.
0: Pero ¿qué ha conseguido? A ver, el Vasco va a salvar al Valencia y eso va a ser buenísimo, porque hoy el Valencia creo que tiene -4 puntos. Lo va a salvar. Porque para eso sirve. Porque llega un vestidor y va a decir: carajo, Tuca, tú eres el mejor para disparar de larga distancia. Y Chispa, que nadie te pase. Que pase la pelota, pero no pasa el hombre. Y Pony, nadie como tú mete centros. Eso lo hace muy bien el Vasco. Y se echa un chiste.
3: Calificó al Atlético de Madrid a Champions tras 12 años de no jugarla.
0: Vaya, aplaudámosle por eso.
3: Oye.
2: Cualquiera.
0: ¿Cómo?
2: Esto que acaba de decir, que Pone, que Chispa, yo, esto dice cualquiera.
0: Sí, okay. Ahora, el Vasco no te va a decir ni cómo te perfiles, ni cómo salgas, ni qué hacer cuando te recuperes. No. Si en el partido para el partido contra Canadá dijo: tenemos que hacer más faltas que los canadienses, y salieron a madrearse los canadienses.
5: Un técnico de primera división no te va a enseñar a perfilarte, ya tienes que saber perfilarte, ¿o no?
0: Pues Lilini no le enseñó Mozo, acuérdate.
3: A ver, es que no lo puedes poner ni en perspectiva. En comparación por sus carreras, Javier Aguirre es infinitamente mejor técnico que Rafa Márquez. Vamos a ver.
0: Está empezando.
3: Vamos a ver, ojalá le vaya bien a Rafa, ojalá demuestre que es buen técnico, ojalá tenga los argumentos para dirigirme a la selección. Pero si tú tienes el currículum de Rafa en la mesa y el currículum de Aguirre, pero con los ojos cerrados, contacta a Javier Aguirre.
0: ¿En qué situación?
3: En la que sea. Un técnico que ha dirigido durante en una de las mejores ligas del mundo, no, a un técnico que su única experiencia es dirigir en segunda, mira, división B.
6: Así empezó Guardiola.
3: Del mismo país, con los ojos cerrados te vas con el otro. Mira, o sea, no hay que ser un genio para saber a quién contratar.
6: Ahí te va. Si yo tengo problemas de descenso, por supuesto que agarro al Vasco Aguirre. Bruto no soy.
3: Aparte dices,
6: pero si quiero un proyecto,
3: dice Rafa,
6: así fregón para ser campeón, no lo agarro.
3: Dices, Rafa va a volver a ser protagonista a México en la zona. Pues con el Vasco ganaron todo en la zona, no sé de qué hablas.
6: Por primera vez
3: ganaron Nation League, que nunca la habían ganado.
6: Contra Estados Unidos
3: volvieron a ganar la Copa Oro. Contra una
6: que cometió dos errores estúpidos.
3: Pero ganaron.
6: Una mano. Sí, pero a ganaron, lo Vasco.
3: Pero si ganaron.
6: No cometes error, a lo mejor ni ganábamos.
3: Ni Martino.
6: Y si Estados Unidos va a su equipo, ¿quién sabe?
3: El Jimmy, nadie había ganado la Nation League. Llegó Javier Aguirre y la ganó.
6: El Jimmy sí la ganó. ¿De qué hablas?
3: La Nation League, ¿no?
6: ¿Qué ganó? Copa Oro.
3: Copa Oro.
6: Jimmy.
3: La Nation League nunca la había ganado México.
6: Ok. El Jimmy ganó la Copa Oro.
3: Está bien, qué bueno, felicidades. Y después le dio una patada en donde ya te platiqué.
6: Sí. De acuerdo. A ver, el Vasco ganó contra Estados Unidos BC. Iba perdiendo además 1-0 ese partido.
3: Pero lo ganó Álvaro.
6: Y luego volvió a ganar toda la zona de Panamá, le da el triunfo. A ver, Tuca, ¿tú confías en Rafa o no confías en Rafa? Porque parece que no confías.
2: Le doy el derecho de la duda.
6: O sea, duda, le das el derecho de la duda.
2: Ok. Sí. Aquí demuestre que es bueno o malo.
6: Ahora, hay una cosa, Chispa. Parece que van a ir 64 equipos al Mundial. Pues tendríamos que estar tranquilos, ¿no?
4: O sea, tranquilos no. Tranquilos no.
6: 64 equipos al Mundial. O sea, de
4: en teoría México va a calificar, pero aquí no se va a calificar nada más el paso al Mundial, sino el funcionamiento. Ahorita vienen cuatro partidos importantes y ya va a empezar la presión de verdad. Vamos a ver cómo es el funcionamiento de Rafa. Yo deseo y creo que le va a ir muy bien y que el equipo mexicano va a jugar de mejor manera, pero se va a ver plasmado en los partidos. No nada más por la trayectoria que tiene y por lo que es y porque tiene a Lillo al lado, quiere decir que ya está hecho lo que tú estás pensando. La presión va a ir aumentando conforme pasen los partidos y de eso tú sabes mucho.
6: Si tiene a Lillo al lado, Chispa, sí va a salir con balón controlado, no va a salir a reventar.
3: No, claro que va a salir con balón controlado.
6: Claro, si tiene a Lillo, sí.
4: Sí, pero no está con los futbolistas del Barcelona para salir de esa manera. Hay que ver el material que tenemos.
3: Va a querer jugar así, ¿eh? Después de que le salga o no le salga, vamos a ver. Pero de que de entrada la idea va a ser esa.
6: Mira.
4: Puede ser.
6: Para jugar 4-3-3, esto me lo ha enseñado el Tuca. Déjame ir a la pausa y venimos con más. Volvemos y muy pegadito a los centrales. 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
4: Regreso con todos ustedes de los jefes para toda la Unión Americana. Soy Álvaro el Brujo Morales, qué bueno que está con nosotros. Saludos, por supuesto, gracias a todas las personas que nos escuchan a través de la radio. Saludos en New Jersey, Massachusetts, Virginia, en Michigan, Maryland, Indiana, Minnesota, Colorado, Tennessee y Wisconsin. Gracias, gracias. Un verdadero placer estar con todos ustedes. Aquí nos encontramos el Tuca Ferretti, Fernando Ceballos y, como todos los martes y los jueves, nuestros analistas de lujo, Efraín el Chispa Velarde y Rodrigo el Pony Ruiz. Y ahora vamos con
3: el Tuca pone la disciplina. Álvaro el debate, Dionisio el análisis y Ceballos la controversia.
4: Bueno, Fernando, ¿cómo se ve que el Vasco Aguirre, por más que estuviera hablado y pactado, se lleve a Paul Llorente, la mano que mece la cuna? Se lo lleve, ya luego se lo llevó de la selección. ¿Cómo se ve eso?
5: Porque estaba hablado.
4: Ya dije, estaba pactado. ¿Cómo se ve?
5: Me parece que ahí no es culpa de ni de Javier, no, ni de Llorente. La federación aceptó las condiciones y él se los dejó claro desde el día uno.
4: Se ve mal.
5: No, yo me quedo, pero si Javier agarra equipo, yo me voy con Javier, porque soy gente de Javier y voy a ser fiel a la persona con la que he trabajado durante tantos años. Entonces, ahí el error y el riesgo lo sabían de entrada en la Federación Mexicana de Fútbol y aceptaron las condiciones.
4: Bien, déjame escuchar declaraciones de Javier Aguirre sobre Paul Llorente, su preparador físico, un animal.
6: Sí, Paul siempre ha estado conmigo hace muchos años y sí, se va conmigo, evidentemente. Sí, también Tony Amor. Y Valencia tiene una gran estructura también, esto hay que decirlo. Yo vine aquí con 7 elementos y me llevo a 2 nada más. Yo creo que, bueno, pues estoy confiado, estoy tranquilo, sí.
7: Bien, Javier, mucho se ha hablado en los últimos años.
4: Bien, ahí las declaraciones de Javier el Vasco Aguirre. Se lleva a Tony Amor, bueno, que Tony Amor siempre ha sido parte de su cuerpo técnico y no estaba en esa. Tuca, ¿cómo se ve que se lo lleve? Por más que estuviera pactado, por más que estuviera hablado.
8: Mira, en primer lugar,
4: ¿no se ve mal la federación?
8: En primer lugar, 3 de los 4 partidos, para mí, no sirven.
4: Ah, caray.
8: Vuelven a ser partidos moleros otra vez. El único de los 4 que estoy de acuerdo en Estados Unidos es contra Estados Unidos.
4: O sea, contra Colombia no.
8: Un proceso adecuado con una selección que va a estar con muchos jóvenes. Deberíamos desde un principio empezar a jugar en Colombia, jugar en Perú y jugar el otro partido en Sudamérica, para que realmente pudieran tener un fogueo adecuado y pudiéramos ver si realmente vamos a hacer algo mejor de lo que siempre hemos hecho. Estos partidos en Estados Unidos

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1: Para tener un buen proceso con la selección mexicana.
2: Pero la culpa es tuya, viejón.
1: Ah, la culpa siempre es mía.
2: La culpa siempre es tuya, porque tú tenías la oportunidad de quedarte en selección nacional y te valió madres, ¿no?
1: Dijiste
2: siempre
1: no. Me valió, porque sabes que si yo estoy ahí, debo de ser una autoridad y no un manigote. Si me van a dar una lista de jugadores para entrenar, ¿para qué carajo me quedo?
2: Ahora,
1: si ellos quieren hacer su lista, pues contraten otro entrenador.
2: Pero bueno, lo que pasa es que tú quieres ser presidente de la federación y técnico al mismo tiempo, está cabrón.
1: Yo creo que estaría mejor.
3: Si Vucetich puede en Tigres, sí. ¿Por qué el Tuca no va a poder en la federación?
2: Vucetich chispa, tendría que correr al técnico después de perder contra Juárez, ¿no?
4: Fue lo que me dijiste la vez pasada, pero pues si ya está en el puesto, ¿tú crees que se va a correr? Claro.
3: Oye,
4: que no.
3: ¿Cómo le hará Vucetich cuando quiere, como director deportivo, hablar con su técnico? ¿Se pone un espejo?
2: Sí, sí.
3: ¿Pone un espejo enfrente y empieza a hablar o qué?
2: Yo creo que sí. Lo primero que debió decir es, ¿cómo perdiste contra Juárez? ¿Oh? El último lugar. No puede ser. Pony, ¿en dónde andas ahora, Pony? Porque...
5: ¿Dónde estás? En
2: Guadalajara. ¿Qué anda haciendo el Pony en Guadalajara? ¿De Torreón a Guadalajara? ¿Qué anda haciendo el Pony?
3: Yo quiero saber si el Pony festejó como Alejo y Aragorri.
5: Ando en Guadalajara.
3: De Santos frente a Toluca.
2: Yo ya tengo mis dudas de que... Yo creo que el Pony a lo mejor quiere que le vaya mal a Santos. ¿Sí? A lo mejor. Pues, para darse la razón él mismo. Para darse la razón este mismo. Es como ahora el viejón quiere que...
3: Lo que sí te puedo decir yo es que hay algunos dueños que siguen sin ver con buenos ojos a Rafa Márquez, ¿eh?
2: ¿Cuántos nombres?
3: Algunos.
2: Mira. Algunos, un número particular, un número ahí estándar.
3: 3-4.
2: Tres o cuatro. A ver. ¿Qué dueños ven con malos ojos a Rafa? ¿Los aztecos?
3: Puede ser,
2: los aztecos. Los pachucos no, porque los pachucos me han insistido que ellos quieren a Rafa, ¿no?
3: No, ellos lo quieren.
2: Ellos lo quieren, ¿eh? ¿Los televisos? No, creo, ¿no?
3: Puede ser.
2: ¡Ah, caray! ¿Los televisos no quieren a Rafa? ¿Y por qué no querrían los televisos a Rafa?
3: Puede ser.
2: Ok. ¿Los regios?
3: Les da igual. A ellos siempre les ha dado igual la selección.
2: ¿Los chivos?
3: Lo quieren.
2: ¿Los chivos lo quieren? Ok.
3: Quieren.
2: A ver, ayúdame tú, que chispa a algunos otros dueños.
4: ¿Me estás diciendo que se va a cortar el proceso?
3: Pues, vamos a ver. Los resultados hablan, ¿no? Nada más que hay algunos a los que los resultados los aguantan un poquito más, hay otros que a la primera de cambio les cortan el proceso.
2: Mira, Duilio se salvó, porque es cuate de Rafa. Duilio se salvó. ¿Quién decías tú, Tuca? ¿Qué dueños?
1: Los asquerosos americanistas, Fernando, están a favor.
2: Ya dijime los televisos, ya, por favor.
1: Me preté los asquerosos americanistas.
2: Asqueroso antiamericanista tú.
1: Yo, ese sí soy yo.
2: Ese sí eres tú. A ver, Fer, ¿qué dueños me faltan, Chispa? ¿Qué dueños me faltan ahí?
4: ¿Cuál es el miedo a decir los dueños? Y de todos modos lo están diciendo.
2: ¿Los Tolucos?
3: Les da igual.
2: Los Orleguis. Ah, caray, ¿por qué? ¿Y por qué? ¿Han tenido broncas en el pasado o qué?
1: Es que es muy sencillo. En el fútbol mexicano, la gente que decide, hay dos grupos. Uno pone, el otro friega. Ahora, ¿quién puso? Entonces, ahora le toca
3: al que no puso. Mírale, palabra del Tuca.

0: Ah, caray. Ah, caray, los Orlegi Boys no quisieran a Rafa. ¿Pero por qué?
1: No es nada más él, tiene su grupo. Tiene su grupo.
0: Tiene su grupo, sí. Es como nosotros.
1: Como Azcárraga tiene su grupo, Álvaro, no te hagas tampoco.
0: No me hago, Tuca, no me regañes, edúcame, pero no me regañes, no
1: si
0: me hago.
1: Si quisiéramos que el fútbol mexicano tuviera ascenso y descenso, sería simple, se junta Azcárraga, se junta el señor de Azteca, Vergara y Jesús Martínez, y se acabó el punto, los demás, no pasa nada.
0: Ah, caray. Ya sé por dónde viene el trancazo, o póngale el tazo que quiera. Ya sé por dónde viene. Los Chuchos Pachucos siempre han sido, bueno, no siempre, son enemigos de los Orlegi Boys. Se odian. Y los Chuchos Pachucos apoyan a Rafa, ¿no?
2: Tú solito vas sacando conclusiones.
0: Y mira, voy bien, ¿no, Chispa? ¿Voy bien o no? Los Chuchos Pachucos nunca han querido a los Orlegis. Bueno, no nunca, sí. Alguna vez se quisieron. Hoy los Chuchos y los Orlegis no se llevan. Y los Chuchos apoyaron a Rafa. Como no lo apoyaron los Orlegi Boys, entonces no quieren a Rafa. No. ¿Qué te parece mi conclusión, Chispa?
3: Pues que saben mucho ustedes de política, parece que están ahí en las juntas de los dueños.
2: ¿Y tú crees que no hay política en el fútbol mexicano?
0: No, sí. Nosotros tenemos al nuestro.
3: Señor, lo que me preocupa es que con todo esto, pues el proceso de Rafa va a estar muy difícil que concluya. Sí, como dice el Tuca, unos van a estar tirando y los otros van a estar apoyando, y ahorita entraron al revés. Es muy difícil que avance el fútbol mexicano. Oye, de esta manera.
0: Lo que sí me dicen es que a lo mejor México sí vuelve a algún tipo de torneo sudamericano. Me están diciendo, ojalá, eso, Tuca, me contaron. Pero todo tiene un trasfondo económico y político. Resulta que la cadena Netflix, bueno, la plataforma Netflix, compró los derechos de la Nations League. Con CACAF le vendió los derechos de la Nations League. Eso hizo emperrar a los televisos, a los Univision Boys, y pues en menor medida, pero ahí también a los aztecos, que con CACAF se los haya vendido a Netflix. Y ahora resulta, tú, que entonces, que una serie de dueños que tú acabas de mencionar, pues dicen, pues si con CACAF vendió la Nations League a otra plataforma que no fue la nuestra, pues vamos a hablar con Conmebol, a ver qué organizamos juntos. ¿Cómo ves, Tuca?
1: Sería excelente volver a un torneo que nos pueda llevar otra vez a subir nuestro nivel. De veras.
0: Pero todo se debe a política.
2: Que ahí también, Álvaro,
0: me dijeron eso.
2: De entrada se viene una rendición de cuentas importante en la próxima junta de dueños, porque fue culpa de gente de la federación que no revisaron los estatutos de CONCACAF, que esos derechos terminaron en Netflix, porque cuando fueron ellos, como no hubo eliminatorias, sí, se les olvidó revisar el contrato de CONCACAF.
0: ¿Cómo?
2: Las nuevas políticas de CONCACAF, y cuando fueron con CONCACAF le dijeron, oye, aquí venimos para negociar lo de los... No, espérame, ya desde hace 4 años CONCACAF los vende al mejor postor, y ya los compró Netflix.
0: ¡No, Manchester!
2: Y... dado eso, el contrato de televisión que se renovó es mucho más bajo del que habían prometido para los dueños. Por eso tuvo que entrar ahora también Claro y Amazon a comprar los derechos en digital.
0: Ah, para meterle lana.
2: Y ni así llegaron a los números que la federación le había pronosticado a los dueños. Entonces, vamos a ver cómo se ponen los mamellazos ahora que venga la junta,
0: No manches. ¿Y quiénes son los más encabritados? Porque esta propuesta vino de los Orlegi Boys en su momento, ¿no?
2: No, pues Lo que pasa es que yo creo que los dueños todavía no saben que no les van a llegar al precio que...
0: ¿Ah, todavía no saben que no van a llegar a la meta?
2: No, pues todavía no es la junta, espérate que venga la junta y le digan que no llegaron a la
0: meta. Imagínate cuando yo al Tuca le quedo de ver $1,000, ¿cómo se me pone? ¿Cómo se va a poner don Valentín? Todos ellos. A ver.
2: Por eso a mí sí me cuadra lo que estás diciendo, porque la otra manera de llegar, pues es teniendo o vendiendo derechos de Copa América, ¿no?
0: A lo mejor no es exactamente, bueno, eso a nivel selección, claro. Pero yo estoy hablando a nivel clubes.
2: ¿Copa Libertadores?
0: No, me están diciendo que a lo mejor una versión de la Copa Intercontinental extendida. Extendida. Porque la Copa Libertadores, la fase de grupos, que ya en los últimos tiempos México ya no iba a la fase de grupos, iba en directo, si mal no recuerdo. La fase de grupos es un lastre. Uh-huh. Los viajes y todo ese tipo de cosas. El Tuca lo vio. Chispa, ¿te tocó jugar Libertadores en tus tiempos o ya no?
3: Sí, Libertadores, Sudamericana. Y la Conca Champions.
0: Ah, bueno, ¿tú estabas cuando fueron a ganarle a Toluca la Bombonera?
3: ¿Quién?
0: Pumas. ¿Te acuerdas que no estabas ahí?
3: Hablas de la de 2015, creo.
0: Ya había ido a Monterrey. Ah, ok. Te dejo ir a la pausa y venimos con más aquí los jefes. Volvemos.
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4: Regreso con todos ustedes en Los Jefes para toda la Unión Americana. Soy Álvaro el Brujo Morales, gran programa de radio que estamos teniendo para todos ustedes. Gracias, saludos. Saludos hasta New Jersey, por supuesto. Saludos, gracias, gracias ahí a todas las personas que nos escuchan en Colorado, Tennessee, Wisconsin, Arizona, Missouri, Connecticut, en Indiana, también en Carolina del Sur, Oregon, Louisiana, Idaho, Alabama, Kentucky, Iowa y Oklahoma. Gracias, gracias. Nosotros somos la autoridad en el deporte. Tercer y último bloque, pero no por ello el menos importante, así que ahora vamos con...
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4: Pero por cierto, dice el Vasco Aguirre que lo buscaron de México. Equipos mexicanos lo buscaron. Déjame escuchar declaraciones de el Vasco Aguirre, que es lo que dice al respecto. Oiga, nada más. Y no se queje. Como el Tuca.
5: Estábamos ahí en el limbo entre dejarlo de una vez. Habíamos rechazado 4 ofertas de trabajo de distintos países.
4: 4 ofertas. México,
5: pero al final decidimos por esta porque llevamos muchos años en España. Tenemos ahí ya mucho arraigo. Mis hijos quedaron ahí. Tuve 15 temporadas. Entonces, bueno, dijimos, va a ser un buen colofón para la carrera personal.
4: Colofón para su carrera. Que lo buscaron equipos del fútbol mexicano. Pero cuando estuvo con Monterrey, si no es por un error estúpido de Cáceres, no gana la final de la Concachampions.
6: Pero la ganó.
4: Sí,
6: es
4: sí,
6: el último
4: sí.
6: Título de Rayados.
4: Y lo terminaron echando al final de cuentas, ¿eh?
6: Pero a ver, sin ser, jugándole un poco al adivino, pues seguro fue Tigres, ¿no? No se me ocurre otro equipo que lo haya buscado.
4: A ver, América tenía entrenador.
6: O sea, ni Cruz Azul, ni América, ni Chivas, ni Puma. Pumas no creo.
7: Ni Toluca.
6: Ni Toluca, pues yo creo que...
8: Pregúntale al Buse a quién está buscando. A lo mejor al Tuca también lo busca.
7: No, a mí no. A mí no, Chivas.
4: ¿Tú te llevas bien con Buse, Tuca?
7: ¿Eh?
4: ¿Tú te llevas bien?
7: Twenner y Valenzuela, ni piso el estadio.
4: ¿Sabes cómo deberían ponerle el estadio de los Tigres?
6: Tuca Ferretti.
4: Estadio Tuca Ferretti.
7: ¡Cálmate!
4: Oye, que por cierto, los directivos de Tigres Tuca tenían una ponencia en una universidad.
7: Pero oye, Alejandro tenía ahí en la UNEF, dar una charla de fútbol y eso y todo. No, hombre, se pusieron bien miedosos y cancelaron. Porque los estaba esperando la porra de Tigres.
4: No, man.
6: Tigres tiene un problema serio por delante y vamos a ver. Porque además no lo digo yo, lo dicta la historia del fútbol mexicano. Ve Necaxa después de su época dorada con Aguinaga, con el Ratón, sí. Con Aspe, no ha vuelto a ganar nada. Toluca, después de su era dorada con Cardoso, con Vicente, con tal, tardó 20 años en volver a ser campeón. Vamos a ver. ¿Cuánto tarda Tigres en volver a tener una época así? Yo digo que mínimo 10, 15 años para volver a ver unos Tigres protagonistas.
7: La primera vez tardaron 29, 30.
6: Fíjate. Es lo que te digo, Tuca. O sea, no es fácil. Es que creen que... Porque Tigres siempre ha tenido billete. Es que creen que lo de Tigres fue muy fácil porque tenían dinero. No, no se trata solo de tener dinero.
4: ¿Por qué
6: Tigres,
4: criticas a la América de que no tiene
6: Tigres,
4: dinero?
6: Tigres siempre Por ha tenido personal. Dinero. Tigres siempre ha tenido dinero. Y nunca había tenido un proyecto tan ganador como el que tuvo cuando estuvo este hombre. Hay que decir las cosas como son. Porque antes tenían a Gaitán, antes tuvieron a Lobo. Antes tenían a otros jugadores que también y no ganaban títulos, les costaba un mundo. Entonces no es nada más tengo, ve, y lo llevo a otra dimensión, ve al Paris Saint-Germain. El Paris Saint-Germain lleva muchísimos años siendo uno de los equipos más ricos del mundo y hasta que llegó Luis Enrique encontró un proyecto ganador, ¿eh?
7: Exacto. Esto es cierto.
8: Pero ahí está el común denominador, en el entrenador que pongas, que te puede gestionar todo ese tipo de figuras y todo ese dinero, que no nada más te pone orden en la cancha, sino afuera. el tema que dijiste ahorita del Tuca, ahorita de Luis Enrique, Mohamed ahorita en Toluca, o sea, no solamente se trata de invertir, sino la persona, el líder que vas a poner a cargo de ese proyecto, si no lleva bien las cosas, de nada te sirve. Y esos ejemplos que pusiste son clarísimos.
4: Bueno, por eso en América ha habido una cabeza siempre, Santiago Baños. Ha habido un proyecto
6: yo
4: siempre.
6: Diría que otra Santiago cabeza Baños. Más arriba de Santiago Baños, pero bueno.
4: Bueno, Emilio Azcárraga. O sea, a Emilio Azcárraga está arriba años luz de Amaury Vergara.
6: Pero le costó también. No, por supuesto.
4: Tu silencio fue
6: acuérdate cuando llegó Ricardo Peláez a la dirección deportiva y Miguel Herrera, el América incluso estaba a punto de meterse en temas de descenso.
4: Sí, por Bauer y por
6: y toda esa gestión fue de Miguel Azcárraga. O sea, a mí me parece.
4: ¿Estás de acuerdo que Azcárraga está años luz arriba de Amaury?
6: Hoy sí. Pero le costó sus primeros años.
4: Okay.
6: Le costó, como le ha costado a todos.
4: Ay, como le ha costado a todos. El América fue tricampeón, mis hermanos. O sea,
7: lleva 10 fracasos.
4: Sí, pero presumían los Pumas del Chispa y tú.
6: No, Chuca, ya dijo el dueño que eso es mentira.
4: Nunca dijo
6: ya,
4: que
6: ya
4: es
6: dijo,
4: mentira.
6: Ya dijo. No. A ver, vamos aclarando lo de título o fracaso, porque eso es algo que se maneja internamente, no es tan así, porque luego la afición se confunde y escala.
4: Título o fracaso.
6: El dueño ya se los aclaró. El dueño.
4: Para el americanismo, el único ente exigente es título
6: ya
4: fracaso.
6: Ya se los aclaró.
4: Para su afición es título mentira, fracaso.
6: Pero bueno.
4: Pero lo que pueda decir lo que quiera él como dueño, pero el fenómeno cultural social es título o fracaso.
6: ¿Podrá decir el dueño lo que
4: quiere? Para la afición, mira, Riquelme podrá decir misa, pero para el de Boca es título o fracaso.
6: Qué bueno que se los aclaró el dueño.
7: Y le puedes decir lo que quiera, ¿verdad?
4: Mira, acuérdate que Fernando echa mucho choro, pero aquí todos lo verificamos. Mira, en otro lado no le verifican lo que dicen, aquí todos se lo verificamos. A ver, América fue tricampeón. A mí me presumían, no, el bicampeonato de Pumas, el bicampeonato del 2004. Y pum, Atlas, ¿quién más? ¿Quién fue bicampeón? Toluca, León. Pero tricampeón de torneos cortos uno, Tricampeón en torneos cortos uno. Y es el América. Ni el Tuca, que ganó 5 títulos con Tigres, pudo ser bicampeón. Iba uno sí, dos no, uno sí, dos no.
7: El campeonato me lo quitó Chivas.
4: No, pero nunca fuiste bicampeón. ¿De dónde estás choreando tú también como Fernando? ¿Cuándo fuiste bicampeón?
7: Es que no me entiendes. Tú de matemáticas, eso es muy malo.
6: Fue campeón, ganó Chivas y volvió a ser campeón. Si hubiera sido campeón ahí, era tricampeón, güey.
7: A ver, Fernando, si después le explicas con manzanas.
4: Es que ustedes no me lo expliquen. No me expliquen con manzanas y naranjas lo que pueden explicarme con huevos.
6: Se comió una manzana el Tuca. Después ya se estaba comiendo la segunda y se la arrebató Chivas y entonces comió la tercera,
4: Okay. O sea, no fue tricampeón porque le chingaron el bicampeonato. Sí me queda claro.
6: Pues es lo mismo. O sea, ganó 2 títulos en año y medio. América ganó tres en año y medio.
4: Pues, y tú sabes, Fernando, que pues 3 veces al mismo árbitro les pusieron.
6: Con una gran diferencia. El Tuca no tuvo al Gato Ortiz que le regalara penales.
4: No le marcaron a Tigres.
6: Está bien, no había VAR.
4: Ahí se calla, ahí no dice nada de que ese título. Es un título espurio de Chivas.
6: Espurio el del América, que le hablaron al Gato para decirle que no era penal y aún así lo marcó por sus pistolas.
4: El VAR puede decirle misa. Decisiones de él y era falta de Rotondi.
6: Y de la roja que le inventaron a Fulgencio.
4: Ese no era el Gato Ortiz.
6: No, era este otro.
7: Adonai.
6: Aguilay.
4: Adonai Escobedo.
6: Quiñones dio 300 manotazos como ese y nunca ni lo amonestaron en la temporada. Pero llega a la final y expulsan a.
4: ¿Cómo mientes por convivir? Estás peor que Denise Estrada. Estás peor que Denise Estrada.
6: Oye, por cierto.
4: Por cierto. Cuando dice alguien por cierto es que viene el Madrazo.
6: No, te cuento porque desviamos al tema de Javier Aguirre. Dos cosas. ¿Se bajó el sueldo? Sacrificó salario para ir a dirigir a Valencia y tiene una cláusula de autorrenovación. Si mete al Valencia a puestos europeos, automáticamente se le renueva por un año más.
4: Mira, les digo una cosa, no me extrañaría que Brian Gutiérrez se fuera al Valencia. Nada más se los dejo ahí. No me extrañaría que Brian Gutiérrez se fuera al Valencia.
6: Le gusta mucho a Javier.
4: Sí, le gusta mucho a Javier, sí. A sus hijos les encanta, a uno de sus hijos le encanta, sí. De acuerdo, pero porque es un buen jugador, Nada más chéquense a qué empresa de representación pertenece y quién trabaja ahí. Ahí se las dejo. ¿Ves, Fernando? De esos intereses no dices nada, te quedas callado.
6: No, ahí trabaja el hijo de Javier, en la agencia de representación de Brian.
4: Gracias. Brian Gutiérrez fue al Mundial porque el hijo de Javier es su representante. Punto.
6: No, está jugando muy bien.
4: No era titular en Chivas.
6: En selección, hasta no antes del Mundial, es un conflicto de
4: interés. Perdón que te lo diga, es un conflicto de interés.
6: Bueno, pues ahora quieren poner de presidente de la federación al hijo de un representante.
4: ¿De presidente de la federación? Uh-huh. O sea, ¿ya van a correr a Mikel?
6: No, a Ibar.
4: Ah. Es que ya se me había olvidado que hay un presidente de mentiritas. Les pondrían a Nieto. No. ¿Quién te representaba a ti, Chispa? ¿Nieto? ¿Quién te representaba a ti?
8: Yo estuve con Promofut toda mi carrera.
4: Ah, Eduardo Hernández. ¿Y no te llevó a Chivas?
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4: Bien, gracias Tuca, gracias Fernando, gracias Chispa. Saludos. Nosotros somos los jefes, autoridad.
8: Un abrazo grande.
4: Hasta la próxima, chau.
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0: Hola, hola, ¿qué tal? Un gusto saludarlos a toda la gente que ya nos está sintonizando a través de TUDN Radio en este Pulso del Deporte. Soy Omar Aldeco y los invito a que nos acompañe a lo largo de esta próxima hora. Junto a mí también estará el famoso Oscar Díaz. Oscar, gusto saludarte, ¿cómo estás?
1: ¿Qué tal, Omar? Un gusto poder saludarte, también saludar a Jess y a Diego en la producción. Ya no digo mandar un abrazo porque, bueno, ya con lo que sucedió a día de ayer, mejor así saludar.
0: Ahorita saludamos. Le puede dar un abrazo al operador, a la productora también.
1: Perfecto.
0: Pero no lo regañé.
1: No, fue una situación graciosa que aconteció al aire.
0: Para toda la gente que no nos sintonizó el día de ayer, como nuestra productora que estaba descansando, es que cuando entró Oscar Díaz a hablar de Fórmula 1, pues llega, se siente en uno de los micrófonos, bueno, se siente en una de las sillas que están asignadas a los micrófonos, y entonces le dice a nuestro operador, que lo tenía metro y medio, le mando un abrazo. Y yo le dije, pues para que se lo manda mejor. Déselo ahorita que termine.
1: Abrazos para todos, abrazos para todos.
0: Abrazos para todos de parte de Oscar Díaz, a todas las fans del buen Oscar Díaz, ya lo pueden ver en redes sociales, ahí estamos, TUDN-radio en Instagram, también, ¿por qué no? Los nuestros, los personales, Omar-Aldeco, y el de usted,
1: Oscar Díaz M.
0: Ah, mire, está sencillo, ¿no? Como el de nuestra productora, que es... Hey, Jesse. Hey Jesse, así nada más, sin Hey Jesse guión no, bajo, complicado. Si la quiere buscar, encontrar y ser amiga de Jesse, Hey Jesse, ahí está. Y saludamos también ahora en la operación a Diego Silva, el famoso Lee, que siempre con un copete al estilo ochentero, despeinado, ahí está el pendiente. Si hay algún error en consola, mi Oscar, el error es de Lee.
1: Ya sabemos a quién culpar el día de hoy.
0: Y a quién correr. No va a haber errores.
1: Yo confío en Diego.
0: Yo iba a decir, no vamos a correr a nadie.
1: Ah.
0: Pero bueno, esperemos que no haya errores.
1: Es que no se va a correr a nadie porque no va a haber errores.
0: Eso esperemos. A toda la gente que nos está sintonizando en los Estados Unidos, de costa a costa, de frontera a frontera, ahí estamos, ya lo sabe, buscamos llevarle toda la información completamente en vivo de todo lo que está pasando. En este momento, Oscar, amigos, tenemos información de Grandes Ligas, información de la WNBA. Hoy es el último día de la temporada regular, ya empezarán los playoffs y se empezará a ajustar y a delinear el camino para ver quién será la nueva franquicia que se lleve el campeonato. También hay información de NHL, ya lo hemos estado haciendo pues muy relajado con nuestro Lalo Lalín Leal, que nos viene y nos platica diferentes situaciones de la NHL, y también habrá juego de NFL, y también por eso tendremos al especialista Iker Glés, porque Octavio Rivero no nos contestó. Entonces, no se crea, Iker Glés, vamos directamente con usted. Entonces, eso y mucho más, ¿le parece si arrancamos con lo que tenemos en vivo?
1: MLB.
0: ¿Con qué tiene? ¿MLB?
1: Ahí ya la tenemos lista.
0: Ándale,
1: bueno,
0: MLB.
1: En los partidos que hemos tenido el día de hoy, los